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0: Vayan preparando esas copas, vayan descorchando esos vinos porque arrancó Noche Pudo en su séptima edición. Aquí estamos nuevamente, edición de mayo.
1: Sí.
0: Mi nombre es Juan Castro, ahí está sacando una foto Alexis Valido.
2: Arrobame así y reposteo,
3: boludo. Arrobame así a los seguidores, sale.
1: ¿Qué?
3: Arrobame así y me llevo unos seguidores tuyos.
1: Sí.
3: ¿En serio, boludo?
0: Hola, Alfred, ¿cómo estás?
4: Hola, ¿bien? Amigos. ¿Cómo andan? Bien. Los extrañaba.
0: ¿Estás distinto?
3: Estoy, sí, con una cabellera. Cabeleira, me diría.
0: ¿Es tu look ya de ahora o estás mutando hacia otro look?
3: No, quizás estoy buscando.
0: Buscando.
2: ¿Estás en un norte? ¿Estás buscando un norte estético?
3: No, estoy. En algún momento me iba a cortar el pelo.
2: Sí.
3: Y por cuestiones de tiempo no fui. Y dos, tres veces acá en el programa me dijeron, no, pero te queda bien.
0: Te queda bien, te queda bien.
3: Bueno, no voy. Va. Me evito el...
0: Vos no llegaste a tener degradé, ponele. ¿No te hiciste?
2: No, Alfredo degradé. No la veo.
3: Pero... ¿Alguna vez salió de...?
0: Pero eso habla bien.
3: Tierra chica.
0: Habla bien de vos.
2: No, pero... Pará, flaco, no estoy... Yo tengo degradé, boludo.
0: Claro.
2: Le mando un saludo a Matías de Barbershop, que hoy me cortó el pelo.
3: Le mandamos
1: un saludo. ¿Te degradaste?
0: Toda la vida te cortaste más o menos igual.
3: Sí, siempre. Bueno, Fernando...
0: Fernando de Tango, le mandamos un abrazo.
3: Salón masculino. Sí. Siempre él supo qué hacer. Hubo momentos de más corte y hubo momentos como ahora.
0: Sí, sí, él me
3: y
0: dijo...
3: Y hubo momentos más largos incluso.
0: Él me dijo... Antes venía una vez al año.
3: Sí, hubo momentos mucho más largos. Quiero, este año quizás lo que haga es dejarme las chapas.
1: ¿Qué bueno?
3: Chapas.
1: ¿Por dónde?
2: Chapas.
1: ¿Dónde me interesa? Qué bueno dejarse el pelo largo. El pelo
3: unas
1: largo
3: chapas malcorrianas quizás.
1: 40 y pico.
0: Igual para mí, este look te ha sacado años, ¿eh? Te sacó 3-4 años, ¿sí?
3: Ah, no creo, pero sí... Hay un quilombo de luces.
1: ¿Qué pasa, boludo? Apaguemos la
2: se
1: luz.
2: Apaga, un quilombo se apaga, se prende.
1: Apaga. Estás en tu etapa golfista, creo yo.
2: Pero es la chomba. Es la chomba.
3: Es la chomba. Pero no, estoy... Bueno, dejemos de hablar de mi cuerpo.
1: No
0: se habla. Está
1: del look.
0: Sí, acá está Alexis Valido.
1: Hola, ¿qué tal? Buenas noches.
0: Hola, Ale.
3: No te cierto desgaste en la presentación de tus amigos.
1: Pero
3: hoy ya lo presentaba, boludo.
1: ¿Cuántas veces
0: quiero decir
1: vamos
0: que
1: a
0: yo los quise presentar al principio, pero ustedes estaban en otro? Sí, Ernesto está también.
5: Hola, ¿qué tal? ¿Cómo estás?
0: Hola, Erno.
5: Salud.
0: Y bueno, Alfredo ya lo presenté. Y ustedes del otro lado, porque esto lo hacemos entre todos.
3: Entre ustedes y nosotros.
0: Entre ustedes y nosotros, claro que sí. Había mucha expectativa con esta séptima edición.
3: Sí.
0: Viste que se va sumando gente nueva y...
3: Me apretaron al aire en el tribunero el otro día, ¿lo viste?
1: Sí.
3: No, yo no lo vi.
0: ¿No lo
1: pasó?
0: ¿Viste?
1: No.
3: Uno, dale, que vuelva Noche Pudo. Bueno, pará, flaco.
0: Ya estaba definido igual ese Noche Pudo.
3: ¿Por qué abrís así el vino?
2: Porque decirle que no tengo para cortar el plomo, boludo.
3: Entonces, pero si se saca así...
1: Lo hago, ¿cómo? Sí, pero ya está.
3: Bueno, le mandamos un abrazo a la gente de Barricas.
0: Sí, gracias,
3: y a la bodega Atamisque, que no sabe lo que son estos vinos, amigo.
2: Este es un bebé que lo tomo seguido.
0: ¿Por cuál vamos a arrancar?
3: Vamos a arrancar por el Malbec de Serval.
2: Ahí está.
0: Bien, perfecto.
3: Que es muy bueno. Y aparte, yo la otra vez les había prometido al aire de Noche Pudo que teníamos que hacer una comidita.
0: Sí, claro.
1: ¿Y qué pasó?
2: Y hay que hacer.
3: Mirá, ¿qué? Traje
1: ¡no!
3: Mirá
1: esa
3: la
1: caja.
3: La de Valenti.
0: Mirá lo que es la caja.
3: Mirá lo que es esta
1: pero
3: caja.
1: Pero esto son palabras mayores.
3: Pero no. Y si yo abro esto...
1: No sé.
3: A vos se te cae el ojete, Erno.
2: Se me cae.
3: Mirá lo que es esto.
1: ¡No!
2: Mirá el pedazo de picada que tenemos que esta noche.
1: No,
2: por
1: no,
2: favor.
0: Es una obra de arte. Me da pena.
3: Me da pena comerla.
0: Sí.
2: Y la picada también.
1: No.
2: No, pero es el primer chiste, boludo.
0: Le voy a pedir el chat a los chicos, porque está ahí clavado.
2: Bien, se clavó el chat.
0: Le pasamos la copa a Erno.
3: Tomá. Viste que lo puse porque mi amigo André Gómez Franco, quien tan gentilmente nos manda las cosas.
2: Le mando un abrazo.
3: Le mandamos un abrazo.
0: Hincha de Ferro, ¿no?
3: Me dijo, sí. Me dijo que hay que. Es el famoso hincha de Ferro, jugador de la pachanga.
0: De verde.
1: El crack.
3: Que hay que poner el vino en la heladera un rato antes.
1: ¿Sí?
3: Y sacarlo. Para que esté fresquito.
2: Está fresquito.
3: Bueno, está fresquito, no.
0: Está las fresquito. Copas se han servido y ahora nos queda.
3: Chicos,
0: nos queda
3: solo gritar.
2: Salud,
3: salud.
0: Salud.
2: Arrancamos con cuatro copas.
3: Salud. Salud. Salud. Salud. Salud.
0: saludo a la gente del otro lado.
4: Tata. Salud, Polaquito.
0: Quiero ver esas fotos también, ¿eh?
1: Salud, Manu. Claro.
0: Quiero ver que nos manden sus fotos brindando.
3: Quiero verte bailar.
0: Ahora, ahí tenés. 11, 40, 41.
4: Saludos a toda la gente del chat.
3: Che, Andrés le mandó un vino a cada uno, ¿lo recibieron? Ah,
4: sí, el osito
3: no. Y hay uno para Homero también.
4: Le agradecemos también a un amigo que vino de San Juan.
1: También llamado sí. Andrés.
0: Andrés también.
4: Sí. Trajo este bebé hermoso.
0: Nos encontró acá a la vuelta y sacó un vino. Mirá, de la nada.
1: De la galera.
4: No, pará. Un vino de Pedernal.
0: Y el pibe Andrés es de San Juan y no tenía ni idea de vinos.
4: No.
0: Dijo, ¿en serio? Ojalá sea bueno, dijo.
3: Sí, puede ser.
0: Sí, sí.
3: Escúchenme, vamos a hacer un trato con la producción y con las cámaras.
0: ¿Cuál es el trato?
1: ¿Cuál sería el trato?
4: No empecemos, boludo.
3: Sí, pero yo estoy hablando para justamente no para que esto bien. No suceda.
0: Perfecto.
3: Vamos a hacer un trato. Está la picada, hay pan, hay vino. Tratemos de cuidarnos, que cuando uno está mandándose el pan claro. O mandándose
1: sí, o sacándose claro. El buzo.
3: No nos ponchen.
0: Sí.
3: Porque yo aparte vengo de 2 horas de pan en la mano, estoy con hambre. Y me gustaría que, bueno, mientras sucede algo en la mesa, yo pueda picar algo. Claro,
4: voy a contar una intimidad. ¿Eh? Fuimos a previo acá, fuimos a tomar una cerveza.
3: Sí.
4: Mandamos un saludo también a la gente. La cara vuelta. Y no comimos. Simplemente no. Pedimos unos manices.
3: Está bien.
4: Nada más.
3: Porque van a comer acá. Pero comer bueno, acá. Le pedimos a la producción, Homerito, chico de... ¿quién está? ¿Maru?
5: Nico.
3: ¿Nico de TV, no?
0: Nico de TV, no.
3: Nico, cuidanos.
0: Sí.
3: Yo sé que nos cuidamos.
0: Y entre nosotros también.
1: Cuidemos.
0: Nosotros nos preguntemos nosotros. Cuando... ¿ves?
3: Exactamente.
4: Yo lo voy a comer todo el tiempo.
0: Y entonces bueno. No te voy a preguntar.
3: Bueno, espera. Si vos querés aparecer así, bien ordinario, como te gusta hacer, hacelo. Pero nosotros cuidamos nuestra imagen.
4: Mirá lo que tengo acá al lado.
3: Bueno.
4: Mirá lo que es esto.
1: Mirá lo que es esto.
3: Mirá lo que es esto, amigo.
1: Mirá.
3: Mirá lo que trae. Bueno,
1: bien.
3: ¿De qué va a contar el programa hoy, Juancito?
0: Hoy en el programa tenemos, ya te puedo asegurar que tenemos un juego.
1: Hay un juego.
0: Nos vamos a divertir.
3: Bien.
0: Sí.
1: Hay un juego.
0: Siempre hemos tenido juegos.
3: El último juego se viralizó, anduvo bien.
0: Y medio que la historia nos obliga
3: fue
0: a hacerlo
3: viral,
0: de vuelta.
3: Justamente.
0: Sí, fue viral. La historia nos obliga a hacerlo de vuelta. Hay que repetirlo.
1: Pero viste que nosotros repetimos una vez y después...
0: Y después le damos descanso.
1: Sí, obvio,
0: pero si la gente lo pide, no hay que bajarse un éxito, dicen.
3: No.
0: No hay que bajarse. Pero bueno, este es un equipo que tiene ideas nuevas todo el tiempo.
3: Siempre, ustedes producen mucho.
1: Y hay un juego nuevo. Bien, hoy.
3: ¿Cuál es el juego?
0: Hay un juego nuevo, pero que hay que ver cómo sale. Porque fue armado recién, hace 20 minutos.
4: Lo armamos tomando la cerveza.
3: ¿La cerveza?
4: Sí. Tomando la cerveza. Y tiene que ver con...
0: Tiene actualidad.
1: Tiene
0: actualidad.
1: Nombre el juego.
4: El tema es... ¿Tiene un nombre? ¿Vamos a decir el nombre?
1: Claro que se puede decir el nombre.
4: El nombre es...
0: Huasca en la cara.
4: No, vos no. Así.
1: El nombre es...
4: El paquetazo.
1: El paquetazo.
6: Huasca en la cara.
1: No. Bueno.
0: ¿No era así el nombre?
1: No, se puede.
4: Pero digamos que llevaba el paquetazo.
1: Un paquetazo era, Juan.
0: No era así.
1: El paquetazo.
4: Quiero aclararte que no tiene ningún ribete político.
1: No.
4: No tiene ningún ribete político. Simplemente tiene que ver con expresiones que hemos escuchado en el último tiempo.
1: En las últimas
4: horas. Que tiene que ver con lo que trascendió en todos lados. El juego no tiene nada que ver. Va por otro lado, pero obviamente... Está
0: igual es
4: basado
0: que hay cosas...
3: Hace una referencia.
4: Hay una referencia.
0: No, simplemente. Pero puede llamarse de esa manera que dijiste vos, el
1: también.
0: Paquetazo. Es como Patricio Rey y su redondito rico. Claro. Pero la gente le dice lo redondo.
1: Claro.
0: ¿Entendés? Claro. Entonces la gente le va a decir.
1: Había quien le decía. Había quien le decía Patricio Rey al Indio Solari también en una época.
3: Claro. Mucha gente.
0: ¿Hay más bandas con apodo?
1: La Planadora.
0: Ah, claro.
1: Vos decís, voy a Divididos ver a La Planadora.
0: Es La Planadora del rock and roll.
1: Decís, voy a... déjame pensar.
4: ¿Queen cómo le decían?
1: ¿Eh?
4: ¿A Queen cómo le decían? La reina no le decían.
1: Le decían... Bueno,
3: bueno a Michael Jackson le decían la reina del pop. No era Madonna.
1: El rey era. Eso quería que le diga Michael, me parece.
2: Claro, Michael le decía, pero decime a mí, flaco, no es Madonna.
3: No, porque Michael en realidad quería que le diga blanco.
1: No, cierto. Pero él decía que no le importaba si era blanco o negro.
3: Ah, no, le importaba, pero...
1: Bueno, pasó, pero en la canción
3: pasó por
1: dice...
3: la tintorería igual.
1: La canción... En la canción él decía que no le importa a su novia, no le importaba si era blanco o negro.
0: Ah, su novia.
1: Ah. Sí, porque en esa época...
0: ¿Y a él le importaba o no?
1: Yo creería que sí. Y a la novia también le importaba. Hay un beso que se dan...
3: beso negro.
1: Un beso, sí, hay un beso que se dan que es quizás el beso más incómodo de todos los tiempos.
0: ¿Cuál? Tu madre. Más que el de Carlo con Boloco.
1: Más que el de Carlo con Boloco.
0: Era increíble como ella lo esquivaba siempre.
1: Se presenta Michael con su entonces esposa, la hija de Elvis Presley, Lisa Marie Presley, sí. Y se dan un beso y arranca Michael diciendo, y pensaron que esto no iba a durar, ¿no? Presentando a la pareja, se besan. Es el beso más incómodo de todos los tiempos y a los pocos meses se divorcian.
3: Por un beso de la placa, decía.
1: Claro. Daría lo que fuera. No, no sé si daba tanto, Michael, ¿no? Está, eso sí, eso tiene que estar, el beso. Hay un beso en una entrega de premios.
0: ¿Cuál es el beso más famoso de la música?
1: Britney Spears con Madonna.
0: Madonna,
1: y
0: ese.
1: Cristina, el de Cristina Aguilera. Que el de Cristina Aguilera no se ve porque directamente lo ponchan a Justin Timberlake con la, toda la cara cogida, pobre.
2: ¿Cómo? ¿Cómo?
1: Y sí, ¿cómo? Ya la cara de derrota de Justin Timberlake cuando ve ese beso, dice... Oh.
0: ¿Pero Cristina con quién?
1: Era...
0: No. ¿Eran las
1: Cristina,
0: tres?
1: Cristina, claro, Cristina con Cobos y vos.
5: Yo Cristina,
1: te lo juro. Era... Cristina... Era un número de Madonna y se suman a cantar Britney Spears y Cristina Aguilera.
0: Sí.
1: Madonna primero besa a Britney Spears y la cámara directamente lo poncha a Justin Timberlake en el momento en el que Madonna besa a Cristina Aguilera. Eso tiene
0: pero
1: que estar.
0: ¿Eso es un error del director de cámara? ¿Poncha mal?
1: No, poncha en el momento y a Cristina le dije, quedó medio como en Monster Inc. ¿Viste? Salía en la tapa y le tapan la cara.
0: Sí.
1: O sea, Cristina caminó para que Britney pudiera correr en ese momento, claro.
0: Es verdad, es verdad.
1: Lo que importaba era la reacción de Justin Timberlake. Y la cara es como...
0: Mirá lo ¿Y, que en el, ¿Y en nuestro rock hay algún beso famoso?
1: Déjame pensar.
3: Besos famosos en su momento, Kanye y Diego, por ejemplo.
1: Jorge Donald, sí, polaco, claro. Goyeneche.
0: ¿No? ¿Qué?
1: Eso es ahí está, ahí ¿ves? Está. Ahí va, primero con ella y al toque van a Justin Timberlake y no se ve el beso con Cristina.
0: No, mal el director ahí.
1: Es que la cara de derrota de Justin Timberlake...
0: ¿Pero por qué cara de derrota?
1: Porque Justin Timberlake se había separado recientemente de Britney Spears.
0: Ah,
1: entonces no el mundo nada. Veía cómo Madonna se comía a su ex, ¿ves? Mira la cara.
0: Ah.
1: Entonces el
0: pero
1: beso...
0: ¿A vos te jodería algo así? Vos te separás.
3: Sí, pero...
0: Te separás.
2: Tengo una pregunta.
3: Pará, pero si estás pará, adelante de todo el mundo y vos sos...
1: Claro,
0: no, Timberlake. Lo que sí no es, difícil, es difícil poner una cara. Sabés que te están enfocando. ¿Qué cara ponés?
2: Tengo una pregunta.
0: Sí.
3: Hacela.
1: Dale, dale.
2: ¿Duele menos la infidelidad si te engañan con una
3: mismo
2: pareja...
3: Género.
2: ¿De mismo género?
0: Sí, totalmente.
2: ¿Duele menos?
3: A mí no, ¿eh?
0: Sí.
1: Depende.
2: Si te engañan.
0: De hecho, pará,
2: si
0: en una
2: engaña,
0: época.
2: Una, vos,
3: si te engañan o te dejan.
2: O te
3: y
2: dejan
3: la nueva pareja ponele, es del ponele. Mismo sexo.
0: Yo claro, prefiero que sea con una mujer.
2: Paz. Yo también.
0: ¿Por qué?
2: Porque Paz me deja.
0: Y me dice, me voy buscando con una algo chica. Que yo no le podía dar.
1: No, pero.
0: Claro.
3: ¿A vos te pasó o no?
0: No, no.
1: Bueno, sí. Quizás sea el noche pudo con menos filtro de todos los tiempos. Y van, apenas van 10 minutos. Así que díganles a sus amigos que vean este programa.
2: ¿Qué decís? ¿En qué momento?
3: No me acuerdo, pensé.
0: Salvo para que te hayas enterado de algo y yo no.
3: No, no, no. No sé por qué
1: pasa,
3: tenía
1: pasa.
3: Ese recuerdo.
0: Están hablando
1: pasa,
0: mucho,
1: pasa.
3: Pero...
1: Pasa.
3: No, boludo, pero escuché pregunta... un caso hace no tanto.
0: Nah, todo el tiempo hay casos.
1: Pasa,
0: sí.
3: Pero
0: sí.
3: De alguien cercano.
0: Ah, y pensemos, pero, ¿alguien puede ser?
2: Pará, no, pero, en serio, Ale, te pregunto. Vos estás en pareja, estás muy enamorado de una chica, sos heterosexual. La chica dice,
0: Che, la picada va a girar o está.
1: No, no, es espera que termine de cenar Ernesto y ahí no llega.
3: No terminé este pedazo.
2: Para cagar un cacho de cosas.
0: No, no se puede creer. Te va cobrando peaje en el camino, ¿viste?
2: La chica te dice:
1: sí.
2: Chao, por romper el sarto. Me voy a ir con.
3: Sí.
2: Y se va con una chica de su mismo sexo.
1: Sí.
0: No, podía ser una chica de otro sexo.
2: Bueno, por eso.
1: Podía ser. Pero.
2: ¿Te jode?
1: No, porque.
0: No, no.
2: ¿Te duele menos?
0: Ah, ¿sabes qué? Ah, me calienta un poco.
2: No, Juan.
1: Pará, pero todo tiene que ver.
0: Y, un último tirito. No puedo ver la transición.
3: Vale para decirle. Che.
1: ¿Nunca has salido con alguien?
3: Dame una más.
0: Claro.
3: Pará. Una pero, más y nos podemos más.
1: Claro.
0: La transición, o sea.
1: O sea,
3: exacto.
0: El paso de el claro. Cambio de mando.
3: ¿Vos estás segura de esto?
0: Claro.
1: Que venga el dueño a ver el departamento, claro. A ver, el depósito.
2: Cuando Brigitte Nielsen le dice a Sylvester Stallone, chao, me voy con una mina. ¿Cómo creen que se sintió Sylvester?
1: Y no sé. No
0: sos Sylvester Stallone.
1: Claro.
2: Para mí, Brigitte dijo, es todo lo máximo. Un tipo, nadie va a ver más que esto. Tengo que ir a probar otra cosa. Estoy con el sumum de la hombría, de la masculinidad. Tengo que ir a probar otra cosa.
1: Es que también puede ser eso.
2: Entonces, si a vos te
3: deja... Estoy con Rambo.
2: Juan, si a vos te deja...
3: ¿O no?
2: Tu pareja, claro.
3: Estoy con Rocky,
2: estoy con Rambo, con Cobra. Estoy con el de los Expendables.
3: Claro.
2: Si a vos, Juan, te deja tu novia. Se va con una chica, sí. ¿Sabes que te sentiste bien?
3: Decime como diciendo, Adrian en vez
2: no hay
3: de
2: más
3: Brigitte,
2: después de mí.
0: Pero yo estoy de acuerdo con eso.
1: Ah, después bueno. De ti ya no hay nada. No.
3: Decime Adrian en vez
0: pero,
3: de Brigitte.
0: De hecho, para mucha gente les duele más, ¿viste? Que dicen, no, se fue con una...
1: Pero no hace...
0: Con una mujer, ¿te duele? ¿Qué te
1: pero
0: duele?
1: Si
3: no,
1: vos...
3: pasa que ahí, no se, ahí se pone un poco en juego... tu hombría.
0: No, al revés.
1: No, para
0: si,
1: nada.
0: Si no fue a buscar
1: hecho,
0: otro hombre.
3: Bueno, por eso.
1: Te digo más. Si vos empezás un vínculo o lográs una conquista, me parece, si uno, al menos esto es mi sensación, de con una persona que es bisexual.
0: Dale, arranque.
3: Hombría de Dios.
1: Que es bisexual. Habla bien de vos. Porque teniendo claro, porque teniendo todas las opciones.
3: No creo en la bisexualidad, amigo.
1: Bueno,
2: pero pará, boludo.
1: Pero Alfred,
0: ¿cómo no
2: tenés
0: creo,
2: que creer o no?
0: No es un ovni, boludo.
2: No, claro.
0: No es razón extraterrestre.
2: No, claro. No es que crees o no.
1: Sos creacionista de la sexualidad, Fredo.
2: Boludo.
0: ¿Cómo no?
2: Hay personas que pueden tener relaciones y. Un vínculo afectivo también con personas de su mismo sexo.
3: Sexo afectivo
2: con personas de su mismo sexo y también con personas del sexo del otro.
3: Está bien.
1: Hay plurisexualidad y pansexualidad.
3: Está bien, no voy a seguir para.
0: Igual ahora hay más bisexuales que antes, Alexis, ¿o no?
3: Claro.
1: Porque la gente evoluciona.
0: Pero,
1: claro,
0: porque evoluciona.
1: Claro.
0: Pero han cambiado los gustos.
1: No, se ha avanzado
2: hay
1: mucho.
2: Menos reparo en la sociedad. Si una persona es bisexual, lo dice más abiertamente.
0: No, pero entonces, antes estaban los bisexuales.
2: Había, pero había mucha represión. Entonces, esa misma represión hacía que no pudieras
0: tener. Que haya represión no significa que no seas.
1: ¿Sí? No, pero
2: no lo
0: Ser bisexual, tenés que tener sí o sí relaciones
1: para
0: con.
1: Para ser bisexual.
3: Yo necesito la gorra y un pito y un patrullero. Para ser bisexual.
2: ¿Conocemos algún
3: un
2: bisexual?
3: Un pito seguro.
1: Sí.
5: ¿Vos sos bisexual?
2: Pará, Kenny, pará.
1: Dale, no.
0: El patrullero no hace falta, el pito.
2: El pito, sí.
1: Y la gorra.
2: Pará.
0: La gorra también.
2: ¿Ustedes conocen algún bisexual?
1: Sí, claro.
2: ¿O alguna bisexual?
1: Sí, claro.
2: Sí, yo también.
3: ¿Alguna?
2: Bueno, alguna. Y bueno. ¿Y qué tiene de distinto o raro, boludo? Nada.
1: Nada.
3: Yo no dije nada. Yo dije que...
0: Pero ponele, en Vorterix, ¿hay bisexuales?
2: ¿Sí? Digo que sí, hay.
1: Sí.
2: ¿Hay
0: o no?
2: Hay.
0: ¿Hay?
3: Bueno,
0: hay.
3: ¿Confirmado? Si usted dice...
2: No, Homero sí.
3: ¿Homero es bisexual?
2: Sí.
3: ¿En serio?
2: A Homero le gusta.
1: No.
0: Igual, hombre, decís, no pasa nada.
2: No, pero lo diría, no tengo ningún problema, no, yo soy heterosexual.
0: Pero hay bisexuales en Borderix.
1: Sí, hay.
2: Sí, yo creo que sí.
0: No, yo creo no, decime si hay o no.
2: Hay.
3: Yo lo pregunto en serio. ¿Hay reconocidos? O sea que...
0: Son reconocidos.
3: Se conocen
2: son,
3: como
2: los
3: tal.
2: Los conocen un montón.
1: Por ahí depende,
2: se conoce una banda
1: no tienen
2: de
1: tantos
2: gente.
1: Seguidores.
3: ¿Se conocen como tal?
0: No sé, pues yo no conozco.
3: Yo tampoco, ¿eh?
2: Yo creo que sí, pero no sé si lo expresó públicamente. O expresaron.
3: Ah, ¿sí? O sea, la picada.
1: ¿Por qué no pasamos a otro tema?
2: Palito lo dijo, boludo.
1: Palito lo comentó un montón de veces, boludo.
3: ¿Palito vi?
0: A Palito, yo te digo, le iría muy bien como bisexual, ¿eh?
3: Sí.
0: Palito tiene mucho
1: Palito
0: levante
1: tiene mucho levante entre los hombres.
0: Hombres, sí.
1: Tiene pasta de bisexual.
0: Sí, sí, es verdad.
2: Ahí lo dice alguien.
1: Sí,
2: sí.
3: Gana
2: sí,
3: Racing, sí, sí. Juan.
0: Bien, 2-1.
3: 2-1.
2: Sí, exactamente.
3: 2 de maravilla.
2: Ah, no.
0: No, no, no. El primero fue Martirena.
1: Estamos hablando de fútbol.
0: Sí, sí, sí.
3: No, bueno, pero ahí, bueno,
2: quiero decir algo.
0: Está en la naturaleza de Alfredo.
2: ¿Viste que
0: también,
2: Alfred, pediste que cuando te ponche, o sea, que traten de estar bicho, que sí, no poncharon cuando estamos comiendo? Nico, nos, cada vez que estamos comiendo nos ponche.
3: ¿En serio?
1: Porque estamos comiendo.
3: No sea mala leche, Nico.
2: Mala leche, Nico.
0: Dale, Nico. Igual vamos a pasar la picada para allá, porque para mí es eso.
3: ¿Eh?
1: Ah, vos decís que...
0: Unos quesitos, algo de eso.
1: Vos decís que la dádiva de la picada es la que hace que nos cuiden al
3: aparte
1: aire.
3: Hoy hay esperanza de los Ascurra.
0: Ah, bueno.
2: Ahora, chicos, el tema es que no tienen que comer todos a la vez. Por si eso, yo no tengo que ponchar.
3: Tiene
2: en
3: que
2: ese momento
3: uno
2: estaba siguiendo un hilo, vos comiste y perfecto, no te viste.
3: Exacto.
1: Turnos para comer.
3: Ver, Nico, ¿sabés cuál es el problema, Nico?
0: ¿Cuál es?
2: Hambre. ¿Tienen hambre?
3: No, Ernesto.
2: Ah, y bueno. Pero ahí me dijo que lo poncha.
3: Nico, ¿le metés derecho hasta lo de Mario ahora?
2: Sí.
3: Bueno,
0: eso, Alfred.
3: Entonces,
0: el mundo ha cambiado.
1: Ha
0: sé
1: cambiado.
0: Que vos sos
1: no
0: un tipo tradicional.
1: Igual no jode tanto.
3: No, porque... pero yo no es de tradicional. Son teoría, boludo.
2: Mientras agarra
1: una pica.
0: Pero ponele, en los últimos años, ¿vos has cambiado de opinión?
3: Sí, un montón.
0: ¿En algún tema?
3: Solo no cambian los imbéciles.
2: ¡Bien!
0: Bien. ¿Vos cambiaste, Erno?
2: No hace falta que te diga, boludo.
0: Sí, Erno fue el tipo que más cambió de opinión en
1: ¿sí?
0: muchas cosas que conozco.
1: Vale.
0: ¿Y vos, Ale?
1: Y yo sí.
0: Pero vos sos un tipo con la mente muy abierta.
1: Muy abierta.
0: Sí, sí.
1: Muy, muy abierta.
0: Ale no es el más progre de acá, pero es la persona que está más abierta a ver cosas nuevas.
1: Claro.
0: A ver, ¿qué está pasando acá? Viste que lo hace con la música, con todo lo que es lo artístico, Ale lo hace.
1: Yo no tengo problema con nada.
2: Che, no, pará.
1: No. No, no.
2: ¿Estás a limar el buje?
0: No.
1: No,
0: no. No, bueno, pero
3: en las previas de los partidos parece que le gusta
0: de
3: que...
0: De nosotros cuatro, si hay alguien que lo ves cercano a probar, a experimentar, es Alexis.
2: Hay alguien que permanentemente juega con el homoerotismo.
3: No
2: de
3: sé,
2: hecho,
3: che.
2: De hecho, creo que Jorge Don te gusta mucho
1: es
2: también. Por, y Prince también.
1: Prince también
3: no
1: es uno de mis referentes.
0: ¿Te gustan mucho los homosexuales? No sexualmente, sino...
1: Sí, sí.
0: Los admirás, digamos.
3: Claro.
1: Bueno, sí. Tengo
0: pero es
1: referentes.
0: Por casualidad, porque...
1: Sí, pero Prince
0: o porque
1: no.
0: Tiene una sensibilidad especial.
1: No, qué sé yo. Hay algunos artistas que me han llegado de diversas maneras.
3: Entraron.
1: Claro, Jorge Don, Freddie Mercury, pero también, no sé, Prince. No, pero Prince no era homosexual.
0: ¿No? ¿Qué
1: no,
0: era?
1: No. Era un género
3: federado.
1: Indefinido.
0: No, no, eso, ahí estoy con. ¿Qué género indefinido?
1: Y pero acá tiene
0: no, pero eso,
1: su símbolo no. Era.
0: Pero ese símbolo lo definió él.
1: El símbolo lo definió él, claro, era el símbolo del amor, como le decía.
0: No, bueno.
1: Pero
0: eso,
1: después
0: eso,
1: también...
0: Eso es marketing.
1: Pero obvio, hay otros boludo. Referentes
0: Name
1: que no tiene...
3: Name marketing.
1: Que no son...
3: Name marketing.
1: Que no son... No necesariamente son homosexuales.
3: No, pero...
1: Pero hay un par que sí, Jorge Don, Freddie Mercury...
0: Yo tengo un amigo asexuado, estoy segurísimo.
3: ¿Sí?
0: Nunca lo hablé con él, pero
3: yo conozco
0: para mí no le interesa el sexo.
3: Yo conozco una persona realmente asexuada.
2: Pero que,
3: ¡vamos!
2: ¿Cómo, no. ¿Cómo te das cuenta? ¿Por qué?
1: Yo conozco
3: porque...
1: una persona asexuada.
0: Mirá.
3: Bueno, mirá.
2: Y vos también.
0: Ah,
2: y vos también.
3: Vos conocés dos.
0: Yo sé que ahora conozco dos.
3: Conozco dos.
0: No, no, pero realmente es una
1: pero
0: persona
1: no sé
0: que no, en sus conversaciones no está el sexo presente.
3: No. No.
2: Claro. Nunca.
3: ¿Y no
2: cuando hablas de algo, nunca
0: no,
2: menciona.
0: No, pero, no. Pero tampoco. No lo defino como no es homosexual. Ni heterosexual
3: no,
0: tampoco.
3: No.
0: O sea, es
1: asexuado.
0: Algo que está. Asexuado.
1: Sí,
0: asexuado.
1: Existe.
2: Dos personas asexuadas conozco. Ahora que me acuerdo.
3: Epa.
2: Una de cada género.
3: Mira.
1: Y me parece que es una nueva tendencia al sexualismo. De la
0: no, pero no.
1: Sí, en serio, ¿eh? En serio, boludo.
0: No confundas con el incel.
1: No es incel. No es virgo. No es virgo.
0: Porque está el
1: No, porque estas personas de Coloco
7: ponen
1: son
7: el deseo en otro lado.
1: Tiene, claro.
3: Claro.
1: Claro. El deseo no está ubicado en.
3: Bueno, se dice mucho que la gente con mucho poder.
7: Palito, dicen palito diciendo: tengo novias, imbéciles.
1: Pero sos flor de
7: novia, palo. Lamentablemente. Novia.

0: ¿Cómo? Nadador.
1: ¿En qué libro lo habrás leído?
2: ¿Dónde decía que
1: no, él hacía waterpolo?
0: Era así. Eso, waterpolo.
3: Avalanche. Pero era el nombre que me.
1: Avalanche no cogía, che.
3: Mira vos, boludo.
2: Tenía ¿cómo sexo? Parece Avalanche en una charla.
1: Solo nos cogió en el 90.
0: Encima, Avalanche es muy generación nuestra.
2: Sí.
0: Sí. ¿Eh?
1: Sí. Sí.
0: Porque para las generaciones nuevas, no es, o sea, más obviamente Infantino, pero todos tienen el recuerdo de Blatter.
1: No, pero Avalanche era el enemigo número uno de Maradona, claro, y de Argentina.
0: Odiaba. No lo sabía. Sí, sí.
3: No, de hecho, Los Piojos canta muerde la lengua de Joao Avalanche.
0: No lo saludó en.
3: No, en no lo saludó. Ahora, en México.
1: ¿Cómo es que vos tenés ese dato en la cabeza?
0: Porque lo debo haber leído en algún
1: libro. En algún libro, algo de eso.
0: No, Alfredo, cuando se pone. La cultura, Alfredo.
2: No, impresionante, aparte.
3: La
2: el
3: profundidad
2: dato,
3: es cultural de Alfredo, que vos es cosa que eso, nadie ve,
2: Alfredo,
3: nadie lee.
2: Dicen que Avalanche quizás sea asexuado, ingresando a ese rabbit hole hasta que no tenga toda la información.
1: FL
2: no
1: camisetas dice Enrique Pinti, pero Enrique Pinti.
3: ¿Qué? No, Enrique Pinti era.
2: No.
1: Enrique
2: no,
1: Pinti.
2: No mancillemos.
3: No mancillar no, nada, boludo.
1: Pero.
0: Yo
1: tengo una frase.
0: Vos tenés.
3: ¿Qué? ¿Cuál es la frase?
0: Certeza.
3: Quedan los artistas.
2: No,
1: no,
2: frase.
1: No.
3: ¿Cuál es la frase?
2: Sí,
1: hay una historia, pero no voy a hablar de una persona más que ya no está.
0: No,
1: pero,
0: no,
1: pero
0: no.
1: Yo. Pero sí, una vez estuve en una reunión donde había una persona que lo había conocido.
3: ¿Y?
1: Ah, no, y contó una historia, pero no voy a. No está más Enrique Pinti como para defenderse.
0: Era. Obviamente.
2: Dicen de Borges.
3: No. Borges, al contrario.
0: Asexual,
2: No, pero. Borges culiaba
3: Borges
2: fuerte.
3: Era muy. Le iba mal con la. Era muy.
0: Enamoradizo.
3: Ah, enamoradizo. Esa es la palabra.
1: ¿Viste
3: era
1: que
3: muy
1: se
3: enamoradizo?
1: Filtró esta semana una foto de Borges mirando unas tetas?
3: No.
0: Si no, no veía.
1: No. Unas tetas quisieron ver a Borges. ¿No lo vieron? Poné en Twitter, poné Borges tetas y te va a aparecer. Realmente, apareció una foto donde está Borges así.
2: ¿Cómo?
1: Como mirando para atrás así. Hay una señora que tiene un escote, una chica que tiene un escote, y está Borges dado vuelta como mirándola. Es más, en la foto hay un espejo.
0: Escote en Borges.
1: Escote en Borges. En la foto hay un espejo, sí, donde se refleja Borges. Entonces Borges está mirando. Mirá qué poético todo. Está mirando a la mujer de adelante y de atrás. ¿No vieron
2: hacía
1: esa foto?
0: ¿Eh? ¿Cómo hacía qué?
2: De adelante y de atrás. Ah, no, con
1: había
2: el
1: un espejo,
2: Alexis. Claro, perdón.
1: ¿Dónde está? ¿Sale?
2: No, es que estaba mirando el chat. Me distrae el chat y me dicen Bowie era sexual. ¡No! Bowie.
0: ¿Quién?
2: Era todo lo
0: David
2: contrario.
0: Bowie.
2: Bowie se cogía. Claro, Bowie se cogía. No, la edad.
0: ¿Era?
2: Hace 10 años. El mundo hizo así a partir de la muerte de Bowie.
0: ¿Sí?
2: Sí. Enero de 2016.
0: Ya David llevaba. Bowie, yo me acuerdo.
2: Qué bueno. El dato de.
0: ¿Hay una película o no?
2: Laberinto.
0: Laberinto.
2: Entre otras.
1: ¿Está Merito en la foto?
2: Hay una Borges mirando tetas.
1: Sí,
0: poné
1: Borges en Twitter y te va a aparecer.
2: Pero ustedes vieron el video.
3: Poné Borgerix.
2: Borgerix.
1: Ay, Dios.
2: Borgerix.
0: Esto es bueno, ¿no?
2: ¿Cómo hacer? ¿Cómo hacer Prince asexual? Dicen Prince asexual. Tiene canciones sobre
1: incesto. No, pero
2: incesto,
1: hay personas que
2: Prince
1: vos ves y te das cuenta si. Hay gente que emana también.
2: Emana sexualidad.
0: Emama era Prince.
2: Era. Claro. Hay personalidades que emanan sexualidad. Brad Pitt emana sexualidad.
0: Sí, totalmente.
3: Para ustedes, Fito Páez emana sexualidad.
0: No.
1: Fito Páez.
2: Depende. No, yo creo que hace como.
1: No, en una época sí.
3: En una época sí, ¿no?
2: Sí, en una
3: cuando
2: época.
3: Se hizo, se arregló el comedor y se hizo los rulos.
2: Pero nació con rulo.
3: No, pero se hizo unos rulos más chetos para en el amor después del amor.
2: ¿Eh? Después, claro, en
1: ¿se
2: circo
1: hizo los rulos?
3: Sí.
2: Fíjate, cuando se cortó el pelo.
3: Se corta el pelo y se hace, va a la peluquería.
2: Según
3: empieza
2: Fito,
3: de novio con Cecilia Roth.
2: Según Fito, dice que en esa época era como que él quería caerle bien a los intelectuales.
3: Exactamente.
2: Porque sacó un corto hace un par de días en el cual están todos los Fitos.
0: Puncal y República de la Vecilia, Fito, con Cecilia Roth.
1: Mira.
3: Sí. De hecho, yo un día me lo crucé en Plaza Francia y compartimos un.
2: ¿Un qué?
1: ¿Un qué?
3: Un rato.

0: ¿Qué compartiste?
1: ¿Qué compartiste?
2: Un rato, un cigarrillo un rato.
3: ¿Una charla con Porrini?
0: Una... Pero si vos no
1: mirá,
0: fumás.
1: Mirá.
2: Pero Juan no veía nada. Acá,
1: pero,
2: Borges, boludo.
1: Por favor, la estás mirando de atrás.
0: Pero...
1: No era una tele, le estás mirando el orto.
0: No.
1: Sí.
0: Pero
1: sí,
0: Juan, boludo, no veía.
2: No veía, Juan. Ya, acá estaba
1: pero
2: re viejo.
1: Fíjate que en el espejo, en el espejo le ve...
3: Pero, pará. ¿Dónde está el espejo?
0: Pero sabía Borges lo que era un espejo a esta altura.
3: Jorge está viniendo el taxi.
1: Le está mirando el ojete a...
0: No, pero si no veía a Juan ahí.
2: Dale, no veía, boludo. Juan, era sí, ciego. No veía, Juan.
1: Pero es la que hizo era ver a, la que, el ojete que hizo ver a
2: Borges. No era nada sexuado, sí. Están equivocados. Borges era un tipo enamoradizo, como bien dijo Alfredo, un tipo que le gustaba mucho a las mujeres y sufría mucho por amor, sí, porque no le daban bola.
1: Si vos lees a Borges, entre líneas te vas a dar cuenta que todo el tiempo hablaba de...
2: No,
1: sexo.
2: No, sí. Nada que ver.
1: Sí, sí,
2: nada
1: sí.
2: Que ver.
0: El Aleph.
2: Escúchame.
0: Habla de coger.
2: El Alefi.
3: El Alefi.
2: Escúchame, no, traje el tema a Fito, se me ocurrió, porque con todo este quilombo que se armó respecto a su. ¿Lo viste? ¿Enteraste? ¿Hablaron de eso para la mano? Perdón, no escuché para la mano hoy.
1: Ah, mirá.
2: ¿Hablaron de eso? No, porque
3: estaba
2: tomando una cerveza. ¿Hablaron del recital de Fito?
3: Sí.
2: Ah, ¿hablaron? Mario. ¿Con Mario? Uf. ¿Y qué dijo Mario? Hoy no lo escuché.
3: Y se reía.
1: Vale, ya hablamos. Hablaron hace bien. Una hora.
2: Lo que quiero hacer yo es una defensa de este bichito.
3: ¿Eh? Sí, lo dije yo, ¿eh?
2: ¿En serio?
3: ¿Viste? Dije.
2: Siempre estoy de acuerdo con vos,
3: Alfredo. Dije que gracias
2: defendamos
3: a Dios.
2: Defendamos este bichito.
3: Gracias a Dios existe el celular para.
2: Gracias a Dios. Y existe en la cancha. Y existe en el cine. Y existe en donde se te curra. Gracias
1: cuando
2: a Dios existe el bichito.
1: Cuando estás aburrido, te metes en el celular. ¿Qué usas?
2: 25 en defensa de este bichito.
3: Tocó. 25 temas tocó.
1: Sí.
0: 25 de su temas
3: nuevo
0: de
3: disco.
0: No, de disco. Pará, que
1: primero
0: despedía.
1: Porque disco el año pasado.
0: Novela.
2: Primero, claro. Porque alguien saca 25 temas en un disco.
3: Y sí, metió
0: el arte, Erno.
3: Un disco doble.
0: Claro.
3: Porque siempre no, y aparte, mandás la picada, te agarrás algo como si no volviera.
1: Aparte
3: no
1: sale el nuevo disco de Fito y esto fue como para despedir el anterior. Fue el que salió el año pasado, Novela. ¿Entendés? Y él lo había avisado en sus redes. Lo que pasa es que fue como un arrebato de último momento. Ni siquiera sus músicos estaban enterados. Y dijo, voy a despedir el disco. Y bueno, él avisó.
2: Ahí dicen, ¿cómo vas a usar el celular en el cine?
3: Parece
2: yo
3: que...
2: no digo que hay que usarlo. Yo digo que cuando estás aburrido, para algo aparece esto. Obviamente estoy en contra de que lo usen en el cine. ¿Qué pasó? Obviamente estoy en contra, boludo. Pero... ¿no esta demonización de esto que te vino a salvarnos la vida?
0: Pero
3: no sé si
0: es
3: salvarnos la vida, no, pero sí a
2: ¿cuánto tiempo de pantalla tenés?
3: A matar momentos de...
0: ¿Promedio?
3: De aburrimiento.
2: Oh.
1: ¿Cuánto tenés?
3: Pará de comer, por favor.
0: Promedio en la semana 4 horas. 4 horas 31
1: es
0: minutos.
1: Poco, ¿eh? Es poco,
3: vale.
1: Muy poco.
3: Yo no lo tengo
1: porque 7 horas tengo.
0: Y
3: me
0: tengo
3: hacía,
0: el
3: hacía
0: problema
3: mal leerlo directamente.
0: El problema que tengo es que me toma el momento en el que yo me voy a dormir. Que...
1: Igual acabo de ver y dice 4 horas 51 minutos. O sea, es más parecido a 5.
2: 5 horas.
0: 4 horas 51 minutos.
1: Sí, sí.
0: Pero el problema es que me toma eso, cuando yo voy a...
3: ¿Cómo?
0: Yo me voy a dormir y pongo podcast o cosas para
3: escuchar,
0: entrevistas.
1: Ahora va a empezar con los podcasts.
0: No,
1: Ucrania.
0: No.
3: Yo también escucho podcasts.
0: No, escucho y me gusta mucho Clank, por ejemplo.
3: Clank Media, nuestro amigo Manu Olivari. Yo escucho Historia
2: nunca,
3: en Podcast.
2: Sé que nunca gritamos Clank
1: pero
2: a dúo.
1: Pensé que había pasado ya y que no iba a suceder.
0: ¿Por qué ¿Por qué querés gritar?
1: No se dio cuenta, no se dio cuenta.
3: Sí, yo sí me di cuenta. ¡Clank!
0: Está
3: Juan
0: muy
3: Pablo.
0: Bien.
3: Pará. No sabía que escuchaba, yo escucho también.
0: Me encanta lo que hace Juan Pablo, me encanta Clank.
3: Escucho bastante.
1: Qué mamadera que sos, Alexis.
0: No, boludo, me gusta algo y digo que
1: qué
0: me gusta
1: mamadera
0: algo.
1: Que sos,
0: para
1: Alexis.
0: Para nada.
1: ¿Sabes qué? Sos la mamadera.
0: Para nada. Y es más, en el momento, en el de Alfred,
3: sí.
0: Me nombra y dice, el gran Alexis, dijo.
3: Sí.
0: Y eso, y yo lo estaba escuchando y dije, mira.
1: Alexis, sos un mamadera.
0: No,
2: ¿podemos gritar clan cada uno?
1: Que se acaba de
2: ¿podemos gritar
1: que
2: clan?
1: Tres veces se lo dice.
2: ¿Hay una manera de medir?
0: Bueno,
2: de medir,
0: boludo.
2: ¿Decibeles acá?
3: Pará, boludo, pará.
4: Sí, ay, tengo. Tengo.
1: Que le acabo de dar el pie.
0: Perdón, Juan, me dio el pie.
1: ¿Trajiste algo, Alexis, o no?
0: Pero claro.
1: Porque la gente está esperando del otro lado. Prometimos secciones, prometimos juegos.
0: Pero claro.
3: Aparte, todos nos dimos cuenta del pie, menos Alexis.
0: Menos la persona.
3: Bueno, y Ernesto, ¿no?
4: Clank.
3: Ernesto que seguía pidiendo cosas.
0: Esperá, de nuevo, Juan.
1: Qué mamadera que sos, Alexis, ¿eh?
0: Claro que sí, Juan, y ¿sabés de dónde lo saqué?
1: ¿De dónde?
0: Nos remontamos al año 2003.
3: Uy, mirá vos. Sí.
0: Televisión pública, en aquel entonces Canal 7. Y había un programa que a mí me llama mucho la atención en este deporte que tengo, que es el de mirar programas viejos y sacar conclusiones sobre lo que era la tele hace un tiempo y lo que es ahora.
4: Bueno, pan,
0: ¿eh? Y hay un programa hecho por adultos para niños. ¿Y cómo se llamaba?
4: Bosque Chocolate.
0: No, fíjense el nombre del programa. Vamos a ver cómo se llamaba el programa. ¿Tenemos la presentación, Homero?
1: A ver.
0: No, espera, esa no es la presentación. Saquemos esto. Saquemos esto. El programa se llamaba La Mamadera.
3: Ah, ¿había que llenar la mamadera?
0: Ah, era un programa que...
4: ¿La mamadera negra?
0: Una persona... un adulto con niños y jóvenes.
4: Yo tenía un amigo y le decía mamadera negra.
0: ¿Por qué?
4: Porque no sabía cuánta leche tenía adentro. Guaca en la cara.
0: Y come. La mamadera era un programa al cual
1: no
0: se acercaban. Se acercaban niños y adolescentes a empezar su carrera en los medios.
3: Sí.
0: Y este programa es...
1: Era como las inferiores de la TV.
0: Claro, vos querías trabajar en tele y te acercabas a la mamadera. Entonces...
1: ¿Año me dijiste?
0: 2003.
3: Ah.
0: No es tan viejo. No es tan viejo el programa. Y tenemos la historia de una chica que se acercó al programa. Celeste, su nombre.
3: Mira.
0: Y vamos a escuchar la historia de Celeste.
4: A ver.
5: Una elección, haber tenido 11 años y haber dicho, bueno, empiezo en ese programa donde me trataron mal el primer día.
3: No, ¿Ayelé? ¿Cómo que no?
5: Saliste con tu machismo provocador.
3: Yo, machista, yo.
5: Ayelé. Yo, no es así, la madre, madre, el padre, padre, ¿te acordás? Y vos que no, que la mujer tiene que lavar los platos.
3: ¿Y no es así?
5: Pero no, es lo mismo, las de producción.
3: Así fue.
5: Es así, pero... Que hay una campaña de derechos de mujer.
1: Pero,
5: bueno, sí, en defensa de los derechos de la mujer, y así entré, pero...
3: ¿Y qué estás haciendo ahora?
5: ¿Y ahora? ¿Qué estoy haciendo? ¿Y qué, cómo me marcó tanto que estuve en comunicación social?
0: ¿Sí? Bueno, sí. La cuestión es que Ayelén ingresa al programa y cuenta la historia de... Que la pasaba mal,
3: claro,
0: en el programa.
3: ¿Quién era ese tipo?
0: Es el conductor.
1: Che, Ayelén, mucho valor para decir eso, claro, delante de cámara.
3: Sí, muy bien,
4: Ayelén. El año que era.
0: Sí, y el claro, año sí, que era.
3: Ah, 2003.
1: No, bueno, pero no es lo mismo 2003 que...
3: Tenés razón.
4: No, obvio que no.
1: Tenés razón.
0: Pero aparte llega y le dice, vos me tratabas mal y con todo tu machismo.
4: Bien ella, que encima fue y estudió como... La carrera de comunicación social de la UBA.
0: Exacto, la carrera de comunicación social de la UBA.
3: ¿Celeste o Ayelén? Es verdad.
0: Ayelén. No solamente se nutría de jóvenes y niños que iban a hacer el programa, sino que también tenía como mini secciones. Ajá. El programa La Mamadera.
1: Por ejemplo,
0: esto fue a principios de enero,
1: sí,
0: en donde ya había pasado Año Nuevo,
1: sí,
0: donde ya habían pasado las fiestas. ¿Y qué viene después de Año Nuevo?
1: Reyes.
3: Reyes.
0: Hay una sección para los Reyes Magos, mirá, fíjense.

0: Reyes, unas ojotas.
1: Querían un par de zapatillas. Un par de zapatillas.
0: ¿Eso era todo en el mismo programa?
1: Era todo en el mismo programa.
0: Buena misión, ¿eh?
1: Y hay otra sección en el programa y es donde yo quiero.
0: ¿Eh?
1: Y donde yo quiero hacer hincapié.
2: Piero.
1: Quiero hacer un Piero en una sección y en un testimonio que realmente me llamó muchísimo la atención. Veámoslo.
3: ¿Cómo empezaba y cómo terminaba un
4: bueno,
3: día?
4: Yo a la mañana me levantaba, iba a la escuela. Cuando venía del colegio, me hacía los deberes, comía, después hacía los deberes.
0: Bien.
4: Y después dormíamos, mi mamá mandaba a dormir la siesta.
0: Está
4: cuando
0: bien,
4: a la tardecita nos levantábamos y salíamos un ratito a la calle.
0: Bien,
4: nos daban en ese tiempo 5 centavos para ir a la calecita.
0: Claro.
4: Nunca me hice la rabona.
2: La rata era.
4: Era
2: la
4: buena
0: Bueno, la rabona también.
1: Era buena luna.
3: ¿Hacer siempre las tareas?
4: Las tareas, siempre hacía las tareas. Porque si yo no las hacía... Mi mamá, cuando venía mi papá del trabajo, nos pegaba.
1: No, está bien.
0: Era otra época.
2: Otra época. ¿Por qué la mamá esperó que viniera el papá?
1: Así
0: sí, porque el papá era el que pegaba. Porque
1: eran otras épocas.
2: Aparte
1: eran otras épocas.
2: Al primer poder decir como el papá era el que pegaba como si fuera... No, estaba mal.
0: Bueno,
2: eso.
0: Pero
2: no.
0: Porque en esa época, en esa época...
1: Ir a la escuela tenía
0: no, claro, primero eso y después aparte
2: igual,
0: la madre era la que pegaba los gritos.
2: Ahí va.
0: Y claro. El padre a los cinturonazos. No,
2: igual eso
1: no, pero
2: está a los mal, cintazos. Porque el padre si venía de trabajar
1: mal,
2: cansado.
1: Para... No.
2: Llegás cansado y tenés que ponerte a pegar a los pibes.
1: No, Juan, pero que... había otra
0: sí,
1: cuestión.
0: Sí, bueno, pero porque
2: estás
0: después...
2: Todo el día acá no le puedes pegar a los pibes. No le puedes pegar vos a los pibes, no, entonces vení yo.
1: Vale. Por el amor de Dios.
0: Ahora te toca a vos, decía.
1: Yo fui a hacer los mandados.
2: ¿Viste esa pareja del Excel que tiraron todo?
1: Pero,
2: yo compré esto, bueno, yo
0: le pegué a los chicos.
2: En la pandemia, ¿viste las familias que dividían las tareas?
0: Pegarle
2: a los pibes.
1: Pero no era solo ir a trabajar.
0: ¿Qué?
1: No era solo ir a trabajar. La señora también nos cuenta cómo era la hora del almuerzo y la hora de la cena.
0: A ver.
4: Y sentarse en la mesa y no levantarse. Así, no levantarse hasta que ellos terminaban de comer.
3: Sí.
4: No levantarse hasta que ellos terminaban de comer. Y si nos reíamos en la mesa que estábamos comiendo, nos peleábamos, ahí sacaba el cinturón y nos pegaba.
0: Sí, no, era lo que dije yo.
4: Un rincón en penitencia.
0: Era lo que dije yo.
2: Sí, está bien,
1: la señora.
0: Pero pará. Vamos a seguir el hilo de lo que dice Juan, que por algo es el conductor y... Si el padre llegaba cansado del trabajar.
2: Ese hilo especial.
0: Y la madre había hecho la comida como correspondía en ese momento.
1: Sí, no.
0: Y los chicos encima se reían en la mesa.
1: Claro.
0: Con todas las miserias que había.
2: Para. Yo vengo cansado de laburar.
0: Sí.
2: No, y vos te reís chiquito. En la mesa.
0: Exacto.
2: Me está faltando el respeto.
0: Me está faltando el respeto. Y si encima te peleas con tu hermano.
1: Claro. Y te reís.
2: ¿Qué te reís?
1: A mí ¿cómo te vas a reír mientras estás comiendo?
0: Porque el cinturón me aprieta.
2: Son criaturas, boludo. Están charlando entre ellos.
0: No. Las criaturas se ríen cuando los padres hacen chiste.
2: ¿Sabés que
1: ya tenemos?
2: Noto.
0: ¿Qué?
2: Que no sé si habrá tenido que ver o no. Que en esta época ya los padres no le pegan a los chicos.
1: No.
2: Pero
5: que
2: yo
5: no.
2: Creo que ahora no se usa tanto cinto.
5: No.
2: Viste que
5: no,
2: se usa más jogging y
1: claro.
2: Otro tipo de pantalón que.
1: Porque ahora el sastrero viene con las pinzas.
2: ¿Vos tenés cinto hoy?
1: No.
2: ¿Viste?
1: Que viene pinzado el pantalón.
2: Yo no tengo cinto hoy.
0: No, yo tampoco.
2: ¿Y
5: qué
2: ¿Vos?
5: Se usaría?
2: ¿Vos tenés? ¿Y por qué no se usa cinto?
0: De verdad.
5: Cordoncito.
0: De verdad,
5: tengo.
0: Capaz que.
2: Favoreció el pantalón.
0: Sí. Por el castigo.
5: ¿Vos decís que el castigo mermó por el advenimiento de estos pantalones tipo...
1: Claro, por las pinzas en los pantalones.
0: Por los joggers.
2: Por
0: culpa de los joggers.
5: Por los joggers bajaron la tasa de...
0: Bajó la tasa de
5: violencia.
0: Violencia
5: familiar.
0: Violencia
5: y la violencia intrafamiliar.
2: Sí. ¿O te pensás que la gente nace más buena ahora?
1: No, estamos hablando de otra época.
5: No,
1: también.
5: Pero es verdad. Hay que decirlo con todas las letras, Alexis. La violencia intrafamiliar bajó por el jogger.
2: Es así.
0: Es verdad.
1: Ya vimos cómo
0: Es culpa de Gap.
1: Culpa de. Se ha hecho, claro, culpa de lo, del blowcore.
2: La imagen tuya con los panes
1: no,
5: alrededor es una vergüenza.
1: ¿Y qué querés que haga?
0: Acá los panes en la mesa.
1: Pero abrí los panes. Me estoy riendo en la mesa. Ya vimos cómo era ir a la escuela.
2: Sí.
1: Ya vimos cómo era sentarse a comer.
2: Alexis presentando. Perdón.
1: Y nos falta saber cómo eran las travesuras en la época.
2: Ah, ay, señora,
1: a ver.
3: Qué lindo. ¿Alguna vez hiciste alguna travesura?
4: Sí. Me escapaba de mi casa, saltaba una pared y me iba a otro potrero que había atrás de casa a jugar. Cuando venía mi mamá de trabajar no me encontraba, me buscaban por todos lados hasta que después me encontraban y me pegaban y no me dejaban salir más.
5: ¿Cómo terminaba? Primero, ¿por qué la señora tiene una remera del Arsenal? Primero quiero empezar por ahí.
0: Sí, pues salió campeón, boludo.
2: Claro, no como los nenazos ahora que son todos del Arsenal. La señora lo seguía de esa época.
1: Ah, la señora. Aparte era de potrero. Igual potrero.
0: Iba a jugar al fútbol. Y el padre la esperaba en la puerta.
1: El padre.
0: El arquero, el padre.
1: Pero ya sabemos que ir a la escuela, ir a la mesa.
0: Sí.
1: Y ir a jugar o hacer travesuras terminaba siempre igual.
2: Sí, y sí, sí.
1: Pero cuando iba a hacer travesuras, no sabemos qué tipo de travesuras, a qué iba el potrero.
2: ¿Qué podría hacer una nena de esa época?
1: Claro, ¿qué hacía la señora con sus amigos? A ver.
4: También hacíamos con la lana, la poníamos entre una media de nylon y hacíamos una pelota y jugábamos a la pelota con eso.
5: Hasta yo lo hice eso.
0: Todos lo hacíamos.
3: ¿Con amigos, con quién?
4: Claro, con los chicos así que vivían así en las casas de al lado. Éramos media machona.
2: No, bueno.
3: ¿Y se peleaban con los amigos?
4: Sí, que nos peleábamos. A veces nos peleábamos, nos agarrábamos los pelos. Después al otro día nos buscábamos de vuelta.
1: No,
3: ¿Por qué razones
0: se peleaban? Bueno, eso es sano.
2: No, bueno, no pará, ¿vos no te peleabas con tus amigos?
5: Sí, no a las piñas, pero
1: no,
5: sí.
1: No,
0: bueno, pero...
2: ¿Con tu hermano no te peleabas?
5: Sí, me peleé con mi hermano. Boludo. Un día mi hermano me revolvió un radio grabador.
2: Pero,
0: unas picas.
5: Pablito, no, un radio grabador con una casetera, boludo.
0: ¿El grande?
5: Sí, grande.
0: ¿El agua?
5: ¡No!
2: ¿Con caseta adentro?
5: Ay,
2: ¿iba con un caseta
5: adentro? No sé si tenía caseta adentro.
2: Llegaste,
5: sí, te llegaste. ¿Cómo no te vas a ver? Era más sano, boludo.
0: Es sano, boludo. Me parece que
2: ¿vos
0: sano,
2: no te peleabas con tu hermano?
0: Sí, me repeleaba.
2: ¿Con tu hermana?
5: ¿Con Tommy?
0: Con Tommy, mi hermano, me repeleaba.
2: ¿Con tu hermana?
0: Y con mi hermana sí, pero es como que ella ejercía una violencia más psicológica que...
2: O peor.
0: Peor. De hermana mayor, ¿viste?
2: Claro, claro, claro.
0: Pero no, no, nunca las piñas. Pero yo tenía a mi hermano que era más punching ball.
2: Ah, claro.
0: Pone que ¿cuánto años de diferencia?
5: Desde que mi hermano me tiró el radiador, supe que tenía que ser comunicado.
0: Y acá me tenés, estudiando comunicación social.
5: Gracias, Pablo.
0: Ay, boludo.
2: ¿Cómo marcan esas cosas? En la cabeza, sobre todo.
0: Exactamente.
1: No puedo seguir.
0: Y a partir de ese día dije, me tengo que poner el cassette.
1: Doble casetera, sí.
5: No, ni siquiera era así. Fue doble casetera, hijo de puta. No me tiró un agua porque no estaba en casa.
2: Kembrón, ¿te acordás? No. ¿Te acordás la publicidad de Kembrón? ¿Te acordás?
0: No.
2: ¿No se acuerdan?
0: Me acuerdo de la Aurora
2: Grande. En la última página de la Mística, revista Mística,
1: sí,
2: venía la publicidad.
1: Sí, la publicidad era Kembrón.
2: Venía Kembrón.
5: Kembrón.
2: Y la publicidad siempre era una chica caminando por la calle.
0: Sí, Kembrón.
2: Y un tipo que se daba vuelta y decía...
1: Un señor entrado...
0: Es como el meme del que viene con la novia.
1: Exacto,
0: de la mano.
1: Pero el señor siempre tenía mucho más años que la chica.
2: No, si eran señores de 70.
1: Claro.
0: Bueno, porque la frase Kembrón era...
1: Claro.
2: Kerbón, dicen ahí.
0: O dicen Kebrón.
5: ¿Es uno de los bisexuales de la radio?
0: ¿Eh?
2: No.
1: Erdon.
5: ¿Sí? ¿Sí? ¿Se la come?
0: Tiene familia.
2: ¿Por qué?
5: No, Homero me hizo.
2: Pero pará, ¿puede tener familia?
5: Sí, claro, Alfred.
0: ¿Me como el pibe?
1: No.
2: ¿Cuánta gente tiene familia?
0: Pero no importa. más allá de la gente no, que tiene familia, sí. Que cada uno
2: de hecho, declare, acá estos dos tienen
5: que
2: más
5: cada
2: acá
5: uno, hay 10 hijos.
1: Claro, hay 10 hijos en
0: que
1: esta
0: cada uno declare lo que quiere, pero nosotros, si él tiene familia, no podemos declarar que
5: claro, es verdad, es verdad.
0: Pues se nos canta los gente a los
5: otros. ¿Cómo te así,
1: para llenar un poco de aire.
5: Hay que llenar el aire. La
0: familia de Ross es heterosexual. Bueno, puede ser igual. ¿Qué pasa? No hay problema.
2: Sí, bueno, gran programa.
1: Sí, y la señora cierra su testimonio.
2: Termina mal.
5: Dice algo de Odegaard,
1: porque ya sabemos.
0: De Bergkamp.
2: No, en esa época, claro.
1: ¿Cómo era? Ir a la escuela. Ya sabemos cómo era sentarse en la mesa. Ya sabemos cómo era hacer travesuras. Ya sabemos qué hacer con sus amigos. Sí. Pero no sabíamos cómo ir al cine.
2: A ver,
6: ¿cómo era? Yo cuando estuve de novio, mi mamá me acompañaba hasta la puerta con él, que era mi marido. Sí, se sentaba ahí. Si no, tenía que ir a comprar espiral cada vez que lo acompañaba a la puerta. Sí. Íbamos al cine y nos mandaba con un sobrino. ¿Qué? Solo no podíamos ir.
1: No, bueno, con un sobrino.
0: Está bien, para que no lo vea
2: cuidado. Pues no, le mandaba como una marca personal.
5: Le mandaba un stopper.
0: Está bien, mirá.
5: Se inventó Bilardo eso.
0: Mirá, seguían juntos. Pero, no,
1: era otro.
0: Dijo ese, que era mi marido.
1: Ah, que era. Bueno, pero que ya no era. Porque está sola la señora.
5: No, no, el marido está al lado. Con el viejo al lado.
2: Y pasó, Terno. Sobre todo cuando eras chico, que pones, no
1: que
2: sé,
1: te
2: adolescente.
1: Con un sobrino.
2: Tenías Saguán, novia y te mandaban al hermanito, ¿viste? Para cerca tu
5: primera. Pero Juan, ¿cuánto pensás de? ¿Cuánto pensás de bien? Era chico la década de 50, boludo.
2: No, boludo, no, bueno,
0: más o menos. No. A saberlo.
1: Ahí era cuando.
0: No soy tan viejo, boludo.
1: Era cuando el hermano le revolvió un biombo ahí.
5: ¿Cuántos años te pensás que tengo, boludo? ¿82?
2: Sí, bueno. No, pero bueno,
1: un chifo
5: no me pasó.
1: No me pasó,
0: boludo. No, ni en pedo. Eso no llegamos nosotros.
1: No,
0: pero.
1: Nosotros no llegamos, no.
0: Pero. Acompañar y eso, los padres, sí.
1: Que te mandaban pasaba, con pasaba. Una marca personal, claro.
0: Sí, acompañar hasta la puerta y esas
1: un
0: cosas.
1: ¿Un sobrino? ¿Por qué un sobrino?
0: El Saguán existía en esa época.
5: Salía mucho Saguán.
0: Hoy no hay más Saguán.
2: No hay Saguán. Son todos edificios.
5: No hay Saguán. ¿No?
0: Le explicamos a la gente que era el Saguán, que era.
1: Era la entrada.
5: La entrada de cada casa, digamos.
2: Claro. Antes los espacios.
5: Antes
2: estaban
5: se besaba mucho en el
2: Saguán. Estaban desaprovechados igual. En algunas casas había sectores que no se usaban.
1: Es que eran chorizo la mayoría de las casas. ¿Eh?
0: ¿Cómo?
1: Las casas.
0: Ah. Hoy hay más.
5: Hoy hay más chorizo.
1: Hoy hay más chorizo, sí.
0: Pero afuera de la casa.
1: ahora hay casas.
0: Pará, me pedí corte, Homero.
1: Hay casas honestas.
0: Te la estamos pasando bien.
2: No.
5: ¿Para qué querés corte, Homero? ¿Qué hay que vender ahora?
7: No, chabón, yo le decía así. Vamos derecho, se fue. A la banca, vamos derecho, ¿eh?
2: El miedo que le tenés a Alfredo igual. No me gusta esto, ¿eh? Porque a nosotros claro, no nos respeto, tenés respeto. Y
1: no sabés cómo nos falta.
0: ¿Qué pasó?
2: A vos te tiene terror y a nosotros.
7: No,
2: esta semana pasó algo con Homero.
0: ¿Qué pasó?
2: Sí. No pasó nada. Pero está como más suelto, más.
0: ¿Ah, sí?
2: Sí.
0: ¿Agarró bien Tito en la camiseta?
5: ¿Cuándo una persona está más suelta, Alfred? ¿Por qué crees que es una persona que de golpe está así, de golpe se suelta y está como? ¿Qué le pasó?
2: Es como si se destapó de alguna manera algo.
5: Algo que le pasó quizá en el día a día, en la intimidad o algo así.
2: Incluso su actitud, mirá cómo ves. Tiene una actitud canchera.
1: Tiene algo en la cara.
0: No la aumentaron.
7: Pasa que.
0: Cuando te aumentan es porque ya está.
7: No. Pasa que ellos no lo están diciendo, pero me comí una apretada el lunes, ¿eh?
2: Ah, no, sabíamos. Hasta la apretada sabía que te había.
1: Van apretada.
2: Sabía que te habías comido una apretada, pero no. Tampoco para que lo digas así al aire.
1: Muy
0: ¿qué
1: apretada.
0: ¿Qué pasó, Homero? ¿Te la comiste apretada? ¿A dónde estaba apretada?
7: No, chabón, esto, me vinieron a apretar. Vino a apretarme la barra. Sí.
0: ¿Qué pasó?
1: ¿Cuándo te apretamos?
0: El lunes, dice. Ah, memoria, boludo.
7: Ustedes saben muy bien.
2: No me acuerdo qué pasó.
7: Y bueno, empecé a jugar más suelto de cuerpo.
0: Che, la picada Valente.
7: O sea, sí.
2: Es una locura, es una demencia.
5: El paté, no lo puedo creer.
2: Solamente te vamos a hacer caso.
1: No probé el paté.
2: En un rato te vamos a hacer caso, Homero, no ahora. Y nos vamos a ir a una tanda solamente para disfrutar de la picada, porque la verdad está.
0: Un poquito más, ¿no?
2: Está buenísima. Quiero ver a la gente, porque sé que mucha gente nos está acompañando. en el mismo plan.
5: ¿Mandaron
2: comiendo
5: foto?
2: Una picada, tomando un vino. Sí, sí, hay infinidad de fotos. Adelante, chicos. Vamos a ver. Borges y el
1: Borges
2: sexo.
1: Está tomando whisky.
2: Con un whiskacho ahí.
5: Bien. Muy bien, ese JW está más o menos.
0: Dura noche.
5: 46, 48 lucas.
2: ¿En serio? ¿Por qué me diste todo en plata?
5: Porque todo es así, Juan.
1: Es muy noble.
5: Te ayuda.
1: Es muy noble
5: este,
1: ese JB.
5: Este amigo, el rojo, te salva.
1: Te salva el rojo.
5: Te salva. Te salva.
2: Mira. Mira. Hay más. Veamos más fotos.
0: ¿Cuánto dura eso?
5: No, poquito. Un mes.
2: Saludos de Corriente Capital. Muy bien, la banda Post Pachanga asado un buen río.
5: ¿Qué está Porrini?
0: Muy bueno.
5: Está Porrini en el medio, mirá.
2: Che, muy
5: el
2: bien.
5: El de Campera Azul.
0: ¿Dónde está Carlitos Sabdo?
2: Un abrazo a todos, ¿eh? ¿Juegan al fútbol?
0: ¿O no? ¿Carlitos Sabdo? ¿Con la de
1: qué bueno que estén mirando entre tantas
0: ahí está Porrini.
1: Gente.
0: Ahí está Porrini, ¿verdad?
1: Es Porrini, boludo.
2: ¿Qué camiseta es la del 90 esa? Arf, dice, ¿no?
0: Che, es una... Un tribu viejo, ¿eh?
2: Sí, totalmente.
0: ¿No?
2: Totalmente.
5: Todo eso es totipazo, boludo. Quiero comer un asado ahí, boludo.
1: Vengan.
0: Saludos de Corriente Capital. Muy
1: hay
0: bueno.
1: Hay que ir a Corriente Capital. Mirá lo que es esa, sí, esa lo, juntada.
5: Amo esta gente, boludo.
0: Sí, boludo.
2: Abrazo pero grande. Gente.
5: Muchas gracias.
2: Abrazo. ¿Qué más, Omarito? A ver.
0: ¿Y este?
5: A ver.
2: Pero, un abrazo, amigo. Un abrazo.
1: No está tomando nada.
0: ¿Y el Tarquini?
2: En todas las fotos aparece Alexis.
0: Sí, es verdad.
5: Es que estuvo estoy hablando mucho, monopolizando la conversación. Disculpen.
2: No.
1: Una birra.
0: Ah, verdad, estuviste
2: bien.
0: Hablando.
2: Mirá, y ahí
0: mirá el chulengo.
5: Che, ¿qué están haciendo en el asado? A ver, haceme zoom.
1: A ver.
5: ¿Pan?
0: Es ¿Matambrito?
5: Matambrito.
0: ¿Matambrito?
2: Estamos viendo
0: matambrito. ¿Y chori?
2: Estamos viendo últimamente en las parrillas mucho
5: Alfred.
2: Pan.
5: Alfred, estamos hay viendo pan en las parrillas. Mucho pan. Alfred, te quiero decir una cosa.
2: Tuyo.
5: Estamos viendo tuyo todo.
0: No,
5: estamos
0: no,
5: viendo
0: no.
5: Pollo, no, pan, no. Pon, pollo, pan, pan, pollo.
0: Corte ¿pollo?
5: Pistola. Pollo no tanto igual. Pollo está caro. Achura.
2: Mientras se mandan las amiguitas. Bien, muy bien.
0: La achura es buena, claro, es buena más. Y noble la achura.
5: La achura ayuda, sí.
0: Y barata.
5: Manija. ¡Uy, manija!
1: Muy bien, el manija.
2: Bien ahí, con Ale. ¿Qué más? A ver, sigamos viendo fotos.
1: Ahí está.
2: El programa de Alexis. Sale de vuelta.
1: ¿Otro?
2: Salió de vuelta.
0: Etiqueta el programa de Alexis.
1: No, pero ahí está acá.
5: Che, qué bien que la gente...
1: ¿Cómo sale el rojo?
5: Me encanta que la gente tome el rojo, boludo. Me encanta, bien este
0: entonces,
5: país.
0: Entonces, ¿vos decís, Arno, que dura un mes
5: un
0: aproximadamente?
5: Mes con, sí.
0: ¿Solo?
5: Para mí, el rojo
0: yo
5: se
0: no,
5: toma.
0: Yo no tomo whisky. Me gustaría... Es una bebida la que...
1: El
0: la,
1: rojo
0: la
1: es muy noble.
5: El rojo muy noble y se toma los días
2: está
5: de semana.
2: Está esperando.
5: El rojo se toma los días de semana y se toma martes, jueves y algún viernes.
1: ¿Cuál es
5: semana.
1: El último whisky que adquiriste?
0: ¿Cómo se toma el whisky?
5: Un
0: McMahon.
1: Dos
5: sin
1: hielos.
5: Nada. Sin, no, ¿qué?
2: No.
5: ¿Hielo qué?
2: No, no va con hielo.
5: No va con piedra para mí.
1: Sí, va con piedra.
5: No va con piedra.
1: No, pero el rojo
5: medio
1: va con piedra.
5: Uno medio berretón, pará, medio berretón.
0: ¿Y en qué situación se toma? ¿Viendo tele?
5: Viendo una serie y después de comer.
0: Después de comer.
5: Después de comer, cuando
2: negro...
5: toda la familia se fue a dormir.
1: ¿Y el negro?
2: Sí. ¿Y un negro?
5: No, negro con ocasión especial. Okay. ¿Y el Blue Label?
2: ¿Blue Label cuándo?
1: Blue Label.
0: Después del negro.
5: No, ocasiones muy especiales.
1: Y el Silver y el Golden
5: no,
1: Label.
5: No, si tomas un White Horse, estás...
0: No, White
1: el White Horse se toma
0: la
1: de
0: lona,
1: tarde.
0: La lona,
5: el White Horse se toma a las 2 de la tarde y tienes un problema que tenés que ir a resolver otro lado.
1: De tarde y en la calle se toma.
5: White Horse tenés que ir a hablar con alguien profesional que te
0: la reunión de mesa redonda.
1: Había uno que.
5: Hola, soy. Y este es mi problema.
1: Había uno, el Paddy.
0: Uy.
1: Que se vendía, era para también. Para la tarde.
0: ¿Y el Jameson?
5: Ese está bien.
1: Está bien.
5: Está bien.
1: Vale,
0: Chivas.
5: Ese sí lo puedo poner
1: Chivas.
5: Roquita. Chivas para
0: Chivas,
5: la
1: Chivas es bien. Para cumpleaños, te diría. Bien.
0: Okay.
1: Únicamente para cumpleaños.
0: ¿Y el Buchanan?
5: No, palabra mayor. Ya estás hablando, estás yendo a la mierda.
1: Eso es para un casamiento.
2: ¿Tenés igual en tu casa o no tenés nada de whisky?
0: No. Sí, tengo.
2: Para una visita o algo.
0: Un negrito, un negrito. Hay
2: ¿y
0: que
2: whisky?
0: Trabaja.
1: De whisky.
0: Que es el que me trae el whisky.
1: No.
0: Bueno, pero vos
5: acá este muchacho
0: vos lo hiciste a propósito.
5: Pidió delivery. Che, pero no se está mirando nosotros, boludo, de fondo.
0: ¿Qué? ¿Está viendo Teise o no?
5: ¿Qué está mirando?
1: Sí,
5: está
1: viendo.
2: No,
5: está mirando Domingo.
1: ¿Qué está mirando?
7: No, es uno de los oyentes que mandó fotos y justo mandó ahí.
0: No, es verdad. Estaba mientras hablábamos recién.
2: Está comiendo una empanada con papas fritas.
1: ¿Qué está comiendo? A ver.
2: Una empanada con papas fritas.
1: No, pero... Esto es salir de laburar a las 9:30 de la noche. Una empanada con papas fritas.
0: Bueno, claro. Pará. Nos ha pasado a todos esto, ¿no?
5: Pero,
0: después,
5: pero pará, sí. Boludo. ¿Qué pide? Sí,
0: no pedí, boludo. No pedís, sobraron las empanadas. Papas, de no, una, le tesoraron las papas de una milanesa.
5: Esta persona es la persona más soltera de la Argentina.
0: Es duro, ¿eh? Sí. La comida de noche...
1: No, es que...
2: No, cuando yo ayer... tarde.
0: Ayer cometí una, pero...
2: ¿Qué?
0: Y no me sirvió de nada.
1: Erno.
0: No se come pollo el día de partido, ¿viste?
2: Sí.
0: Y en casa había pollo.
2: Y no lo comiste después del partido. No, bueno, no, te aseguro, no hay que comer día de partido, pero no te asegura que si no comes...
0: No, pero me... En el entretiempo estudiante estaba bien, me dije no voy a comer ahora. Mirá si como y...
1: Pero tenías hambre.
0: Tenía hambre y comí a las 11:30 de la noche con el culo roto. No.
2: Y pollo.
1: Y pollo. Y pollo.
0: ¡Basta, bueno. Basta!
5: ¿Hay más?
1: No.
5: ¿Foto hay más?
2: Pará. No, pero pará, porque vamos a decir algo. En el último Nochipudo que hicimos, sí. El número 6,
1: sí.
2: Tuvimos un exitazo que fue el juego... El Vinchazo.
0: Sí.
2: Denominado Vinchazo. ¿Se acuerdan?
0: El Vinchazo. De hecho,
1: el Vinchazo.
2: De hecho, le llegó a. No sé cuánto tiene. Tiene como 5 palos de reproducciones. No sé el reel.
1: Sí.
2: Es una locura. ¿Serio? Sí. Le llega gente que vos te das cuenta que no mira el programa. Sí, no vale. Sabe ni quiénes somos, nada.
5: Hay, que la pregunta es.
0: Hay 7.000 personas. Hay, me imagino que hay 5 millones.
1: Hay una segmentación.
5: Es todo boludo.
1: Hay una segmentación muy particular en ese río.
2: Muy particular, también. Muy particular.
1: Muy particular. Sí.
2: Y entonces, medio que nos vemos obligados a hacerlo de vuelta porque la gente lo pide. Hay que hacer el Vinchazo. No, pero hay que hacer el Vinchazo.
0: Juan.
2: No pasa nada. No pasa nada. Porque ahora no creo nada, que perfecto. Las categorías son más tranquilas. Más tranquilas, okay. Más tranquilas.
5: Un chiste malo.
2: Así que la producción me pide que vayamos preparando todo, porque esto requiere de una organización. Hay vinchas, hay carteles, listo, es lo único que hay. Vinchas, carteles.
5: Vincha podemos abrir otro vino mientras.
2: Mientras vamos a abrir
0: pará,
2: otro vino.
0: Pará. Viniste, como siempre, en transporte público.
5: Me voy en auto de aplicación.
2: Auto de
5: aplicación. Me voy en auto
0: es
5: de
0: lo que hay
5: aplicación.
0: Que hacer, ¿no?
5: Me voy
0: en estos casos es lo que hay que hacer.
5: Me voy en auto
2: del otro lado, la gente también se va preparando, porque la gente va a jugar. Nosotros acá sacamos abrí, el chat para no tener pistas, no tener ayuda. Nosotros no sabemos qué es lo que vamos a tener en la frente. Y vamos a jugar al Vinchazo. No sabemos lo que vamos a tener en la frente. Y vamos a jugar al Vinchazo después.
0: ¿En qué categoría, no? ¿En qué categoría está mi famoso es?
2: Sí, eso. ¿Te olvidaste ya cómo era?
0: No. No me acordaba.
2: Y bueno, te olvidaste.
1: Te olvidaste.
0: No me acordaba.
2: Tanda y jugamos al Vinchazo.
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0: vuelta, esto es Nochepudo, séptima edición. Ahí vuelve Ernesto. Ahí vuelve Erno, mucha gente del otro lado, pasándola bien, disfrutando, gracias, acompañándonos. Gracias, gracias como siempre. Ustedes saben que Nochepudo es un proyecto diferente, un programa que sale una vez al mes.
1: Una vez al mes,
2: incluso cada dos meses.
1: De hecho, ahora va a tener un parate mundialista. Doloroso parate mundialista.
3: Y bueno, pero...
2: Doloroso como Coppola.
0: Pero, ¿y esas fechas que no hacemos se van a recuperar?
1: No. Si alguien en una marca quiere poner...
3: Si alguien quiere, pasó, amigo.
0: Entre tú y yo.
2: Igual la pasamos bien, boludo.
3: Siempre la pasamos
2: bien. Es un programa que no va en busca del número.
1: En una de esas nos encontramos.
2: Que no va en busca de...
1: ¿Y si nos encontramos en el Mundial y hacemos un Nochepudo en el Mundial?
2: Y en Dallas podemos hacerlo perfectamente. En la casa de...
1: Tenemos que viajar.
2: ¿Por qué?
1: Tres para allá. Y sí, bueno.
2: ¿Pero vos vas? No sé. O tenemos que ir a Arkansas.
0: ¿Y esa carita?
1: No sé.
2: ¿Tenemos que ir a Arkansas?
1: No, Arkansas no hay que ir.
3: Arkansas pudo.
1: Más adelante. Después vemos.
2: Pero más adelante dura un mes, flaco, el mundial.
1: Bueno, un mes y medio dura un montón, boludo, del mundial.
2: Bueno, está bien.
0: No bien. Nada. Bueno, y hablando de este programa, comentábamos recién que tuvimos un juego que fue un éxito en la última edición, que es el Vinchazo.
2: Es la única.
0: Claro. Y lo vamos a hacer de vuelta. Acá están las vinchas.
3: Nos tenemos que poner las vinchas.
0: La cosa es así para aquel que está por primera vez y no sabe. Nosotros vamos a tener una...
1: Murió el retorno. Una categoría.
2: Bien, lo sacó a propósito.
0: Vamos a tener una categoría acá en la frente que nos va a colocar la producción. Nosotros no sabemos qué es lo que nos va a tocar. Y intentaremos adivinar con nombres... ¿Qué categoría es? Supongamos que yo tengo, no va a ser esa categoría, pero supongamos que sea futbolistas pelados.
2: Claro.
0: Y yo digo, bueno, ¿está Verón en mi categoría? Y ustedes me van a decir, sí, claro, está Verón. No va a ser esa la categoría. Y así más o menos va sacando de qué se trata. Bien. ¿Se entendió? Aprovecharon todos para comer. Bien. Muy bien.
2: ¿Para?
0: Sí, pará.
2: Sáquense los auriculares para no dar sospechas.
3: ¿Por qué?
1: No escuché nada.
2: A la gente.
1: Yo nunca
2: lo tuve. Nadie nos dice nada.
3: Lo sacamos los auriculares.
0: No, pero si la otra vez lo tuvimos,
2: No sé, yo pregunto.
0: No, pero si la producción quiere que perdamos todo, ¿no?
2: No, ya sé, pero digo, para que la gente entienda que
0: sí, por favor, que nosotros no veamos para nada los cartelitos.
3: No se ven los cartelitos.
1: Los cartelitos.
0: Cada uno no tiene que ver
3: buena
0: el suyo.
3: Buena banda, los cartelitos.
0: Ahí está. Yo sí puedo ver el de Ale.
3: Yo puedo ver el de ustedes.
0: Sí, yo ya veo el de Alfred. Ustedes van a ver el mío, yo no lo veo. Sí. No tenemos retorno,
3: no,
0: nos han sacado
3: a ver
0: el
3: lo
0: retorno.
3: Que dicen el de Ale.
2: Son todos famosos, ¿no?
1: Alfred tiene el pelo tan largo que no se ve.
3: Ahí va.
1: A ver.
3: Bien.
0: Es divertido porque los demás saben y... Claro. Hace cualquier cosa.
3: A ver, Erno.
0: Bueno.
3: Bien.
1: Por tu iris lo vi lo cuál era mi categoría, tu iris de los ojos.
3: En el iris, llegaste a ver el reflejo de mi iris. Sí.
0: Bueno.
2: Está vendido el iris de Alex.
1: tío, lo puso por 25 mil pesos.
0: Arranca la primera ronda del Vinchazo. Sí. Y vamos a arrancar por la derecha con Alexis, ¿le
3: conmigo.
0: Parece?
3: Está en mi categoría Fernando Niembro.
0: Sí.
1: Sí.
0: En mi categoría está Luis Ventura.
2: No.
3: A ver.
2: No.
3: Sí.
1: No. No.
3: En un momento sí.
1: No.
2: Bueno. ¿Está? No.
0: ¿Está o no está?
3: No, ahora
2: no. Hoy
3: no
2: está.
3: Hoy no está.
0: No está. Perfecto.
1: En mi categoría está. ¿Hernán Crespo?
2: A ver.
3: No.
2: ¿En mi categoría está Alberto Fernández?
3: No.
1: No. ¿Eh? Seguro que no.
3: En mi categoría está Fernando Niembro. Voy a preguntar si en mi categoría está Juan Carlos Paz.
1: No, creo que no.
0: ¿En mi categoría está Fito Páez?
2: No. Bueno, hoy sí, podría
3: ser. ¿No?
2: No,
1: no está.
2: No seamos injustos.
1: No está.
0: Ay, ¿qué será la concha?
1: ¿En mi categoría está Javier Milei?
2: No. No, Ernesto, no. ¿En mi categoría está Diego Armando Maradona?
3: No.
2: Ok,
3: no.
2: Perfecto.
3: ¿Está en mi categoría Iván de Pineda?
0: No.
3: Ahí más o menos.
0: En mi categoría está Roberto Gómez Bolaños.
2: No.
0: Fui muy lejos, parece.
1: No, en mi categoría está Pedro Rosenblatt.
3: Sí.
2: En mi categoría está Mirtha Legrand.
3: No. En mi categoría está Ari Paluch.
0: Sí. ¿Y en la mía está Jorge Rial?
2: No.
1: En mi categoría está Ofelia Fernández.
3: Sí.
0: Les quiero decir que Ernesto es muy bueno en este
3: es
0: juego.
3: Muy bueno en este es juego, muy bueno Ernesto, en este juego. Muy bueno.
2: Y en mi categoría está Claudio Chiquitapia.
3: No.
0: Bueno,
2: ni cerca.
3: En mi categoría está David Cablín.
1: Sí.
2: ¿Sí?
1: Sí.
0: Es que no me acuerdo.
1: No, hay un episodio que me parece que lo lleva a ese lugar.
0: En el...
3: Ahora ya empiezo. Es el momento, como dijo Ernesto, es el momento de empezar.
0: ¿En mi categoría está Juana Viale?
2: No.
3: En algún momento, pero no.
2: En algún momento.
1: ¿En mi categoría está Periodistán?
2: Sí. Está.
0: Sí.
2: Le mando
0: un
2: abrazo a Fer. Incluso. Pasó,
1: ¿no?
2: Pasando periodista, neta.
0: Pero ya la tenés, ¿no?
2: Sí.
1: Mi categoría es famosos progres. Progresistas. No me digas.
0: Ya dos sinónimos más. Sí. Otra dos.
2: Uno
0: dos.
2: Más, pues, si no.
1: Zurdos.
3: Sí, muy bien. Muy bien, Ernesto.
0: Bueno.
2: En mi categoría. Sí, boludo, estoy, pero. Ni la menor idea. ¿Está Lionel Andrés Messi?
3: No. ¿En mi categoría está Mirtha Legrand?
2: No.
1: Sí, para mí sí, pero no.
0: No. ¿En mi categoría está Jorge Lanata? No.
2: En mi categoría está... ¿Néstor Kirchner?
3: Cuca. En mi categoría está Beto Casella.
1: Que conteste Castro.
2: Bueno, sí.
0: Para mí sí. En mi categoría está Nico Quiato.
2: No
0: estoy perdidísimo.
2: Categoría está Carlos Monzón.
3: No. Se quiere tirar un barco.
0: A ver.
1: ¿Vos sabés qué es?
0: Y ya está rompeado.
3: Y yo creo que ya casi. A ver, déjame pensar. En mi categoría. Este,
2: ya está, ¿no? Porque, vos estás lejos.
0: Juan, no sé ni dónde yo estoy. No
3: en mi categoría está Mauro Viale.
2: Histórico.
0: No sé,
2: Sí. Incluso socio fundador.
1: Sí. Sentó a las bases. Caminó para que vuele.
3: Ay, qué bueno.
0: En mi categoría está José Luis Chilabert.
2: No sé.
0: Pero de Alexis.
3: Sí.
2: Ah, bueno, lo pasa a Alexis. Hace
3: poco.
2: Juego.
3: No, pero hace poco sí.
2: Ah, sí, habrá estado mil veces, pero no. Para mí no lo que dice el cartel.
1: Claro, no.
0: No
1: le debo.
3: Segundo.
1: Madura el locao, Madura.
2: Para segundo. Mí. ¿Querés escucharnos a nosotros? ¿O Alexis?
1: Escuchar a nosotros.
0: Uy, es el diablo y.
3: Y, peor,
0: y los angelitos.
2: ¿Querés escucharlo a Alexis? Porque Alexis le da una vuelta de rosca
0: sí,
2: más
0: sí,
2: a
0: él
2: todo.
0: Tiene. Sí. Bueno, entonces no está Chile. Vos, Alfred.
2: En mi categoría, ¿está Juan Sebastián Verón?
3: Sí. Sí. Podría estar.
1: Podría estar.
3: Sí, sí, sí. Podría estar. Mi categoría, yo creo que ya la sé, ¿eh? Mi categoría es famosos maltratadores.
2: No. ¿Por qué tan específico?
0: Porque son maltratadores.
2: No, no, igual no.
0: No, no es, no es.
2: No,
0: no,
2: se
0: es,
2: la podemos...
0: no, no, no, no es. No es.
2: Ah, una no, cosa no, no lleva a la otra.
0: No, no. Ay, no,
3: ahora
0: no,
3: me
0: no,
3: perdí,
0: no,
3: no, boludo. Ay, cómo me perdí.
0: Ay, en mi categoría, ay, ¿está Julián Weich?
1: No.
3: No.
1: No. No, no.
2: Sí, me mataron con esto.
0: Ya te dijimos uno que sí.
2: Sí.
1: Pensá.
2: Pasa que si lo pienso con maldad...
1: No hace falta.
2: En mi categoría está... ¿Oscar de Leticia?
1: Le contamos a la gente menor de 180 años que Verticia jugaba al fútbol en la década del 80.
3: ¡Oscar Verticia!
0: No, porque él
3: no, a la porque lado, fue por el lado del
0: sí, sí, sí,
1: no, salí de fútbol.
0: Salí. No sé.
1: Ah, no sé.
0: Sí.
3: Ay, Dios.
2: Bueno, por eso yo lo pienso con maldad y lo Mauro pienso con maldad.
0: Ahora, dale.
3: Aline, estoy re perdido ahora, ¿eh? En mi categoría está Fabián Gianola.
0: Sí.
3: Ay, la...
1: Sí, totalmente.
0: En mi categoría está Alina Moyne.
1: No, cero.
0: No sé dónde carajo ir, boludo.
2: En mi categoría está el burrito Ortega.
3: No.
1: ¿Cómo les rompí el horror?
3: Sí, es increíble, boludo.
0: La gente y la otra vez dice, pero boludo, nosotros no estamos viendo los carteles, ese. Claro.
3: Fernando Niembro.
2: Igual, Cablín. Para mí, Alexis está re cerca y sí. Vos estás.
0: No, yo no tengo.
1: Vos estás ahí y vos estás.
3: Es que me cuesta mucho encontrar el patrón ahora.
1: Pensá, boludo, pensá. Pensá.
3: En mi categoría. Está. ¿Luis Ventura?
2: ¿Ya preguntaste?
3: No, no pregunté.
0: No, yo pregunté por Ventura.
3: Yo no pregunté por Ventura.
0: No, es que.
1: No, para mí. No.
0: Podría estar. No,
2: sí, pero
0: seguramente
2: pero
0: estuvo.
1: Estaría todo para que esté, pero no está.
2: Sí, pero no lo caracterizás.
1: No, ni en pedo.
0: ¿Tinelli está en mi categoría?
2: No.
0: Carajo, güey.
2: Tengo ni idea de lo mío. En mi categoría está Patricia Bullrich.
3: Sí, de alguna manera sí.
0: No es. Específicamente no.
1: Específicamente no. Vos muy mal a esto, boludo.
2: Alexis.
3: De alguna manera
1: confunde,
3: sí. No.
1: Confundís, boludo.
0: No, dale, Alexis, definí esto. Dale.
2: No,
0: dale.
2: Sí.
3: Mi categoría.
0: Sí, dale.
2: ¿Es no o sí en la mía?
0: No.
3: Mi categoría es... no está más... mi categoría es... ¿Famoso mal llevado? No, tampoco
1: sería famoso mal llevado, estúpido.
0: Alexis es el peor jugador de este juego.
1: ¿Qué sería famoso mal llevado, boludo? De mierda.
3: Pero qué sé yo, me cuesta encontrar el patrón.
2: No,
3: estaba,
2: aparte no estabas tan lejos con lo primero que dijiste.
0: ¿En mi categoría está el Duki?
3: No.
0: ¿Pero qué mierda es?
2: Bueno, habría que empezar a arriesgar porque si no es aburrido.
0: Sí.
3: Te toca a vos, Alfred.
2: En mi categoría está... ¿Marcelo Tinelli?
3: No.
0: ¿Cómo está? ¿Está?
3: En mi categoría... No sé. Mi categoría es... Famosos. Ay, estoy muy
1: dale,
3: perdido,
1: estúpido.
3: Boludo.
1: Decía algo.
3: Mi categoría es famosos malos jefes.
2: No.
0: ¿Cómo? ¿Quién va a poner malos jefes, boludo? ¡Malos jefes!
3: Perdí, ya arriesgué.
2: Sí,
1: no, perdí,
2: está.
1: Listo, todo perdí.
0: Perdí.
3: Ay, la
1: puta. Bueno, sí, boludo, el tuyo, ¿cuál era?
3: Pero.
1: Hacías dos, pero por eso te dije, Verón, seguí por ahí.
3: Me dijeron que
1: por
3: no, Ventura.
2: ¿Qué?
3: Ventura no es la característica de Ventura. Pero no. Ventura, cuando dijo de...
2: Pero no es la característica de Ventura, boludo.
0: Vamos con una segunda ronda.
2: Por eso jugás mal, boludo. Vos cuando le dijiste lo de cancelado, ¿de quién era?
3: De Chilaver, por lo que Chilaver. Dijo de Mbappé.
2: Chilaver fue 200 veces cuando le dijo mono a Menotti. Sí, o Menotti no, le dijo mono a él. Boludo, Chilaver fue cancelado 600 veces, pero no es el concepto del cancelado.
3: No, pero hace poco sí fue objeto de...
2: O sea, si hablamos de cancelaciones, una persona Mbappé. Cancelada, ¿quién? D'Artés, cancelado.
0: Por ejemplo.
3: Preso.
2: Bueno, por eso, pero cancelado completamente.
0: No, sí, músicos hay un montón.
2: Músicos Cordera, ponele. Cordera, cancelado.
3: Claro.
2: Bueno, ese es el concepto cancelado. Después, que una vez hayan dicho algo que quedó...
0: Igual no tenía tanto yo para decir cancelado. O sea, era muy difícil pegarle a uno.
2: Sí, era re difícil.
0: Era difícil. Lo que pasa
2: pero bueno, capaz que te metías en músicos.
3: Encontrar el patrón es difícil.
0: En los medios, decís.
3: sí.
2: Uy, terrible. A ver, ¿no? ¿Y la de Juan?
0: No, Leo, tenés el pelo tan largo que... Ah.
2: ¿Vos? Lo mismo, a ver.
4: Para ver, no veo.
2: A ver. ¿Vos?
4: A ver, Juan.
3: Oh, Dios.
0: A mí me pone complicada siempre, me parece.
3: ¿Qué, arranco yo? En mi categoría...
0: Sí.
2: Dejá de mirar.
3: ¿Está Ari Paluch?
0: Sí. No, ¿sí?
2: Nah.
0: ¿No?
2: ¿Por qué?
0: Ah, no, pero... Y pasa que...
2: Sí, pero no.
0: ¿No?
2: Para mí no.
0: Yo quiero decir que tengo el dato que sí.
2: Ah, sí. Pero no es Vox Populi el dato.
0: Claro, exacto. Entonces
2: no, pues lo vas
0: sí,
2: a
0: sí,
2: confundir.
0: No vas a llegar. Perfecto. En mi categoría está Miguel Granados.
3: No.
4: En mi categoría
1: está Javier Milei.
2: En mi categoría está Alberto Fernández.
3: Sí, claro que sí.
4: Cristo, ganaste.
3: Tu categoría es Alberto Fernández, Alfredo.
5: Sí, claro.
0: Vos viste tu categoría, Alfredo.
3: Es directamente. Ay. Bueno, yo ya arranqué con Ari Paluch y voy a. En mi categoría está Rodolfo Barilli.
0: No,
2: ni en pedo.
4: No, y ahí.
0: Justamente
2: no. Incluso, ¿no?
0: En mi categoría, no. ¿Está Andrés Ciro Martínez?
3: No.
4: Yo sé.
1: En mi categoría está. Chano.

0: difícil siempre.
1: En mi categoría, ¿está Johnny Viale?
0: Sí. Sí, sí, sí. Creo que sí. Sí, absolutamente.
2: Sí. ¿Sí o es un...?
0: No, no, no, sé. No, sí, no, sí, no, sí, no,
2: sí,
0: sí,
2: sí. ¿Sí? Yo no...
3: Johnny.
2: No lo tengo como... como esa característica. De vuelta.
1: Pero confía en esos dos, hay mayoría que dicen...
2: creerle sí. A... No, no, no.
1: ¿No?
0: ¿No?
1: ¿Sí o no?
2: Es un sesgo, me parece.
0: No, no es sesgo, ¿eh? No es sesgo. Pero...
2: no lo conozco, o sea, no, no, si vos me decís, es esta persona, no lo ubico dentro de eso como, ah, sí, es verdad, se sabe que es esto.
1: Bien, ok.
2: ¿Entendés?
1: Bien, perfecto.
2: Pero bueno, capaz que ellos tienen data que no, yo no.
3: No sé, no sé.
2: Y bueno, pero dijiste que sí recién.
0: Deje.
3: Ah, me pareció.
0: Muy convencido.
3: Ah, sí, sí. Okay.
0: Alf, te toca a vos.
2: No, a ver, no.
3: En mi categoría está Santiago del Moro, RIP.
2: No. Me mataron porque me había ido para esa directamente. En mi categoría está Diego Armando Maradona.
1: No, ni pedo.
0: En mi categoría, ¿está Santo Biasati?
2: No.
0: Qué difícil.
1: En mi categoría, ¿está Jorge Rial?
2: Sí.
0: Sí.
1: Bien.
3: En mi categoría, ¿está Victoria Villarruel?
0: No.
2: En mi categoría, ¿está... claro, con la risa de la primera
0: es que fue muy certera.
2: Porque ahora ya no sé, boludo.
0: Pero es que aparte, la primera que dijiste podría... no hay otra muy lejana a la que dijiste.
2: En mi categoría está Néstor Carlos Kirchner.
1: No.
0: En mi categoría está Mirtha Legrand.
1: No.
0: Para mí es muy difícil mi categoría. Siempre me tomo en categoría, es muy difícil.
1: Mauro Viale, ¿está en mi categoría?
2: Sí.
0: Por eso.
2: Sí.
3: Está. En mi categoría está Enrique Macaya Márquez.
2: No. Oh, nunca se está a un lado, amigo. En mi categoría está... está Marcelo Tinelli.
0: ¿Por qué te reís?
1: Para mí no.
0: No, para mí
1: para
0: tampoco.
1: Mí no, para mí no.
0: Absolutamente
1: para mí.
0: No.
1: No, si hay algo que no es eso para mí.
0: Claro.
3: No.
0: ¿Y por qué te reíste?
3: Porque parece, pero no.
0: Te ayudo.
1: Tenemos,
0: sí.
1: Me dice la producción que tenemos una foto
2: sí, vamos.
1: Para a cada ver. Uno para ayudar. Vamos
4: primero
1: para
4: va con la de Alexis.
0: Veamos.
2: Ver. Hay que ponchar. No a Alexis.
4: Este es para Alexis.
0: No vemos nada nosotros,
1: ¿eh? Claro, hay si ponchás, claro. Si se ve a Alexis, tenemos la. ¿Cómo hacemos, hombre?
4: Manejando. Lo digo, sí, se lo digo.
0: Yo me tapo acá, o sea, no estoy viendo...
1: No, entonces no va a servir porque él... salvo que ponche solamente la foto, nada más, pero no tiene que aparecer él.
0: ¿Se puede ponchar solamente la foto?
2: Solo tiene que ponchar la foto, y si no...
1: claro.
2: Si no, démonos vuelta...
0: Me tiene que dar vuelta a mí, pero en algún lado tengo que ver.
2: Date vuelta a vos y te decimos, ahora está
0: ahí
2: la foto.
0: Ahí veo, ahí vi. Llegué a ver la foto.
1: No hagamos eso porque va a ver su cartel. O sea.
0: No, llegué a ver mi cartel, vi que hay una foto de Jorge Porcel Jr.
2: Bien, ok.
0: Mi categoría es famosos con sobrepeso.
2: ¿Con qué?
0: Sobrepeso.
2: No.
1: Mi categoría es...
3: ¿Y dónde está la foto?
2: ¿Dónde
1: viene? No, yo todavía no
0: había... ahí habían prendido un monitor que se vio a lo lejos.
2: Poné en tu computadora.
3: ¿O vas a regar a una categoría de una?

0: Quiero ver. No, ahí se ve.
1: Yo no llego. Desde acá no llego a ver eso, pero.
0: Se ven los gardeles. Si no, no hagamos lo de la foto.
2: Igual no veo nada, pero.
3: Yo no veo una birra. No vi lo de. No vi lo de los.
2: De pedo veo las tuyas acá, imagínate.
1: Yo no llego a ver el cartel de Alf.
2: Por eso.
1: Porque tuve que enfocar.
2: A ver.
0: Dale, Homerito. La foto solamente. La
2: de Juan.
0: A ver. Pasa que iría por el mismo lado que fue Alexis hoy. ¿Maltratadores?
2: Sí.
1: Muy bien.
2: Exactamente la misma frase.
0: Claro. Vamos con la foto de Erno. ¿Lo reconociste?
3: Maxi López.
0: Sí.
2: Pasa, no pegaste ninguna, ¿no?
1: No, nada.
0: Podés seguir igual.
3: ¿Puedo seguir?
2: Sí.
1: Ay, qué difícil.
3: En mi categoría está.
0: Alert.
3: En mi categoría está. Mi categoría está.
2: A ver, Erno.
3: No sé.
0: Dale, Erno.
3: Javier Milei, ya lo dije, ¿no?
0: Ya lo dijiste hoy.
2: Increíble.
1: ¿Cómo se ve?
2: Encima cuando ve la foto.
1: ¿Qué manera de ceder
2: ante mí? Hizo.
3: En mi categoría está Fito Páez.
1: No.
2: No.
0: ¿No?
2: No.
1: No.
2: Reconocidamente, no.
1: No.
2: ¿Para vos sí?
1: Probablemente sí.
2: Bueno, a ver, la mía. ¿Usted me tocó en el Bobby?
0: No es el Bobby. ¿Quién es Alfred que viste? ¿De quién es la foto?
2: Sí, Alexander Canigia.
0: Me gusta que diga Alexander.
2: Alex.
0: Sí.
2: En mi categoría. No. Date, porque dije Alberto Fernández y Alex
1: Fonsi Canis. Rotundo.
2: Y Fonsi Rotundo.
3: Y Uní, ataca vos, boludo.
4: Sí, claro.
2: Ataca vos con Maxi López, boludo.
3: Viejo, ojo.
2: Qué enojado, boludo. Es un juego de
1: mierda. Tira un radiograbador, Alfred.
2: Es un juego de mierda, boludo. Ay, en mi categoría está. No, me mataste con la Canigia, boludo. Mi categoría está Neymar.
3: Para mí sí.
1: Sí.
0: No, para mí no, pero bueno.
1: Para mí sí. Record. Yo no sé cuál es mi categoría. Mi categoría es. No, Nepo Baby no puede ser.
0: Pensá en características de los personajes.
1: Famosos pelados.
2: No. Una, te queda un tiro.
1: Ya perdí, ¿no? ¿O tiré?
2: No, te queda
1: porque
2: uno.
1: Tiré
0: no,
1: dos.
0: Uno y uno.
2: ¿No tiraste dos?
0: No, ¿arriesgaste las dos?
1: Había arriesgado. Sí. No.
2: En este juego no
0: había. En esta ronda no, en esta ronda no.
1: Ay, la madre.
3: En mi categoría está. Nico Vázquez.
2: Sí.
1: Sí.
2: En mi categoría.
3: ¿Viste cuando te cae la picha?
2: Bueno, tiralo.
3: Famosos cornudos.
0: Sí, Erno, sí. Mirá que tenías,
1: ¡No!
2: Voy a decir esto, boludo.
1: Pero esto es.
3: Y el tuyo también era muy difícil, boludo.
1: Era difícil.
3: Para, ¿qué famosos sucios hay, boludo?
1: ¿Ahí? ¿Famosos sucios?
0: Está por el presidente.
3: No, bueno.
2: Claro.
1: Es difícil. Claro.
3: No, es difícil, boludo.
2: No, pero es verdad, boludo. ¿Cuáles son las características?
5: En la cara.
0: No, hay gente que se percibe.
1: Sucia.
0: Que te das cuenta, que te das cuenta. Che, Homero.
3: Poneme el chat, boludo, poneme el chat.
0: No contento,
3: chat,
0: no contento boludo. Con hacernos jugar al vinchazo.
1: ¿Hay otro juego más?
0: Hay otro juego más para despedirnos. Nos vamos a ir con esto. ¿Cómo se llama el juego?
1: El paquetazo.
0: Ah, el paquetazo, que yo le había puesto otro nombre. Bien, perfecto. Vamos a ir con el paquetazo. Ustedes saben, se habrán enterado de lo que pasó en las últimas horas con los audios
2: sí.
0: que se filtraron del presidente de la nación,
2: sí.
0: que dejó infinidad de frases.
2: Sí, buenas frases.
0: Buenas
1: Muy
0: frases.
1: Buenas frases dejó.
0: Buenas frases, definiciones.
2: Y además, está verificado que es.
1: No, yo, la verdad.
2: Porque
1: escucho,
2: el tema con la IA y eso,
1: me vuelve loco eso, boludo.
0: Ah, no se puede creer.
1: Yo conozco
0: nada.
1: Pibes
0: no
1: se puede creer que nada. Son tan buenos editando cosas.
2: No. Lo que vemos habitualmente, ustedes lo deben ver en No Se Pudo, nosotros lo vemos en Par en la Mano y se ve habitualmente que ya es tan.
0: Sí.
2: Tan fiel el sonido, las imágenes, incluso las imágenes, que un audio.
0: Igual en este caso en particular está bien, la IA te hace desconfiar, pero siendo Milei te hace confiar, porque decís,
2: claro,
0: es totalmente probable.
1: No, el tema es el prompteo de algunas frases.
2: Del audio ese.
1: Claro, porque yo no. Me cuesta creer que se te ocurran orgánicamente esas frases para promptear.
0: Claro.
1: Por ejemplo, concha mágica. Es difícil que alguien se lo.
0: No, eso te lo puede tirar una IA, ¿eh?
2: Sí.
0: Concha mágica.
2: Contra. Sí. No, por eso pregunto si a lo largo del día alguien ya había dicho, no, esto es IA. ¿Entendés?
0: Sí.
2: Porque yo ahí me desconecté.
0: Bueno, vamos a jugar entonces a el paquetazo.
1: Sí.
3: ¿Cómo?
0: ¿En qué consiste? Porque acá tenemos hojas.
3: Tengo una.
1: Acá tenemos.
2: Lucas Paquetazo.
1: Una bolsa.
0: Hay una bolsa con.
2: Era lo que faltaba. Picada, vino y bolsa.
3: El equipo de Chelí.
0: ¿Cómo es, por favor, Ome, explica la dinámica sí. para entender cómo es
3: Bien.
0: El juego?
3: Dentro de esa bolsa que tenés en la sí. mano, sí. Vas a encontrar distintas partes de caras de celebridades de Argentina.
2: Ah, sí. Mirá.
3: Y ustedes van a tener que ir juntando las partes y pegándolas con plasticola.
1: O leche.
2: Ah, mirá.
3: No, como
1: pegándolas con leche. Pegándolas con leche.
3: Hizo o hace el presidente.
1: Reconstrucción facial con leche.
3: De la nación,
1: sería.
3: Ustedes van a tener que hacer una reconstrucción facial con plasticola.
2: Con leche. Perfecto.
3: Con leche.
0: Bien, ¿y cómo repartimos los?
3: No, la idea es que lo vuelquen ahí y que se vayan fijando qué partes son de cada famoso.
0: Ah. Ahí, yo lo vuelvo acá.
1: Volcalo acá.
0: ¿Y?
1: Y ahora nos tenemos que poner a tirar leche.
3: Se tiene que poner a ver las formitas de las caras y armar las caras de un famoso.
0: Cuatro.
3: Claro, si quieren se pueden levantar. Ya les acerco unos micrófonos.
2: ¿Y qué hacemos?
1: Bien.
2: ¿En una hoja sola?
0: ¿Todos en una hoja?
3: No, tienen explicá, una hoja para cada
2: por
3: uno.
2: Favor, explícalo, son las 11 de la noche,
3: que armar
2: hermano.
3: La cara de las celebridades.
0: Eso lo entendimos. Pero las ¿cómo hojas hacemos para la repartija? ¿Todos agarramos de la misma del mismo lugar?
3: Claro.
1: Bien.
3: Todos tienen que ver.
2: Pero ahí me parece que no.
1: Acá está, ponés.
0: Agarro todos esto y los demás se quedan sin.
3: No. Repártanse un par. Repártanse un par, pónganse en el medio. Se pueden levantar si quieren. Sería ideal.
2: Pero, o sea, entre todas las cosas que hay ahí, ¿armamos cuatro caras?
3: Arman cinco caras con lo que hay ahí.
2: ¿Cinco caras?
3: Sí, bueno, exactamente.
0: Cuatro.
1: ¿Estamos?
3: Bueno, pueden armar una más, no. cada uno.
1: Ahí está. Reconstrucción facial. Acá hay leche. Pero.
3: Pará.
1: Un ojo, loco.
3: Ya lo tengo. Yo Qué tengo complicado. Uno.
0: Pará, déjeme robar los cosos, boludo.
1: Ahí está. Reconstrucción facial. Che, yo tengo acá.
0: No,
1: si
0: boludo,
1: quieres,
0: pero yo tengo cuatro frentes. Dame esto, dame algo.
1: Ah. A ver.
3: Es Franchella con friquillo el mío.
2: ¿A quién le faltó una nariz?
3: A mí.
2: Tomá.
1: A ver.
0: Me falta una nariz, boludo.
3: Es el Franchella que te armé, boludo. Tomá, ¿querés una nariz?
0: Tomá,
1: me falta
0: nariz,
1: toma, che.
0: Nariz.
2: Me faltan orejas. Me sobran dos ojos izquierdos.
3: Homero, es una
2: me
3: verga.
2: Sobran dos ojos izquierdos.
3: No, ojo tengo.
2: ¿Eh?
3: Yo tengo ojo, ya está.
0: Es muy complicado.
3: Me falta
0: para
3: una
0: la
3: nariz, boludo. Dame una nariz chiquitita.
2: A ver.
3: ¿Hay una nariz chiquita?
2: Ahí, mirá.
1: A ver. Creo que me falta un ojo, loco.
0: Ahí más o menos me quedo.
1: A ver tu paquete.
2: A ver.
0: Es un Frank.
1: Ay, me falta un ojo.
2: Che, me sobran dos ojos acá, eh.
3: Pasame la leche, así pego. Dale que quiero reconstruir la cara con leche.
2: ¿Y si está Pancho Peña ahí? ¿Erno?
3: No, este, Franchella.
2: Yo hice un Grabois, como un Matías Alé.
1: A ver, me quedó...
2: Y una Cristina Pérez. ¿Qué hiciste a Milagro Sala, Erno?
3: Pará, Alfredo, por favor, te pido.
1: Creo que llegué a
2: ese
1: algo.
2: Es el, ese es el que viaja con Maurito Albarracín, ¿no?
1: Acá está mi reconstrucción facial.
2: Che, pero tu Franchella es reconstrucción de facial.
0: Y es una etapa de...
2: Che, la mía igual es un papelón.
3: Pasame la plasticola, boludo.
2: Pasame la plasticola.
1: Reconstrucción.
0: No, el de Erno quedó muy bien.
2: El de Erno quedó muy bien.
1: El mío quedó medio raro porque no tengo ojo izquierdo. Y me cuesta encontrar los famosos que son parte de este Frankenstein, ¿eh?
3: Te reconstruyo la cara con leche.
2: Pásame una leche.
0: Carajo ese.
1: ¿A quién le reconstruimos la cara con leche?
2: ¿Y cuál es el fin del juego?
1: Reconstruir una cara y saber quiénes eran los famosos, ¿no?
2: A mí me sobra un ojo, por ejemplo.
0: ¿Quiénes son los famosos?
1: ¿Quiénes son los
0: Yo
1: famosos,
0: no logro identificar, Homero.
1: No logro identificar,
2: es muy
1: bien, ¿eh?
2: Me pasa la plasticola.
1: A ver, Erno.
2: A ver, ¿qué te sobra ahí, Erno?
0: Es imposible,
1: El de Juan es rarísimo. El mío es más conceptual, creo. A ver. Yo creo que este es más conceptual. Es.
0: A ver, Erno. Erno es el único que hizo bien las cosas, ¿eh?
1: El único. No, es muy bueno, Erno.
0: Esto es muy bueno.
3: Ha ganado un cacho Ernesto, de cara, no, pero es Guillermo Franchella.
1: Guillermo.
3: Sí. Franchella.
2: Es Franchella Nano ese.
3: Franchella Stone.
1: Ay. ¿Castro tiene Tinelli? Yo estoy seguro que Castro tiene Tinelli.
3: La gente dice, ¿con eso apuntaban los gritos en el teatro?
0: Sí. Bueno, Merito, ¿quién
1: me
0: gana
1: cuesta...
0: entonces?
1: ¡Yo!
0: Y ganó Ernesto.
1: Sí,
3: ganó
1: sí,
3: Ernesto, pero le falta un cachito, ¿eh?
0: Sí, bueno, pero no podés hacer perfecto.
1: Ah, no, tiene el Guido Casca.
0: Si hubiese sido una bolsa para cada uno.
1: No, pero.
0: Y ahí hubiese tenido sentido. Pero una bolsa para todos es muy complicado.
1: No, Juan, es mucho una bolsa para cada uno.
0: Una bolsa para
1: cada uno
0: es mucho.
1: Boludo.
2: Pero una bolsa para cada uno.
1: Terminamos el programa a las 9.
2: Y era el programa. Le dábamos el pase a Mario.
1: Y Nelly Casca, no pregunte por la bolsa.
2: El pase a Mario le dábamos.
1: Le ponemos. No pregunte por la bolsa.
2: No, eso no.
3: No, eso no, eso no.
1: Por favor.
2: Nico. ¿No?
0: Bueno, no, gente, ¿no? Ya estamos, ¿no? Quedó fuera Racing, ¿eh?
2: ¿En serio?
0: Empató Racing, sí.
1: No.
0: Empató Racing.
2: ¿Chao, Costas?
0: Quedó afuera. ¿Qué festeja, Gane? Bueno, concha de tu madre.
3: Escúchame, Juan.
2: ¿Chao, Costas, Juan?
3: Tenemos...
0: No lo sé.
3: Hoy fueron tantas las frases que salieron a la luz,
0: sí,
3: que es inagotable.
2: A la luz.
3: Hemos mencionado...
2: ¡A la luz!
3: Hemos mencionado varias. ¿Tenemos algo como para... o no?
0: No sé eso.
1: Hay algo para cerrar, hay un
3: tema.
0: Homerito,
3: para...
0: ¿qué más tenemos? ¿Lo tenemos?
3: Hay una.
0: Pero explícamelo vos, vendémelo bien. Dale.
3: A raíz también del audio del presidente, sí, Alexis, le ha pedido a una inteligencia artificial que le componga una canción con algunas frases.
1: A ver qué tal quedaba.
3: Y estamos a punto de escucharlo.
1: A ver.

0: Excelente.
1: Qué temón, ¿eh?
2: Excelente.
3: No, no es el último tema de Emilia, boludo.
0: Temaiken, ¿eh?
2: Igual si te dicen que es.
3: Si te dicen,

0: mundial o no?
1: Post mundial.
0: Salvo que quieras hacer uno en los primeros días de junio.
2: No, va a estar complicado.
3: Pará, los primeros días de junio es la semana que viene.
0: Claro.
1: No, la otra.
0: La otra. El 6.
3: O sea, tiene que ser la primera semana.
0: La primera. Bueno, lo vemos, lo analizamos. Gracias, Alfred.
2: Sí, por
0: como
2: favor.
0: Siempre.
2: Gracias, Alfredito. Gracias por la
0: gracias, Cerno. Gracias, Ale. Gracias a toda la producción. Hoy, Manu gracias. En los controles.
4: Gracias, Manu.
0: Está Homerito. Nico TVNO. Está Nehuen. A toda la cueva que está laburando. Que
1: gracias,
0: nos está acompañando
1: Batatón.
0: Como siempre.
1: Gracias, Batatón.
0: Gracias, Batata.
1: ¿Dónde está? ¿Está Huguito? ¿O está el Pola? ¿Está el Pola?
5: Está el Pola.
0: Lucas González, por favor.
1: Gracias.
0: Claro que sí.
1: Nos vamos
0: al
1: Pola.
3: Y gracias a
1: de Barricas.
2: Vamos con el Pola a ver a River.
5: Séptima edición de sí. Noche Pudo. Primera emisión en la que no se ha derramado vino en la mesa.
2: Muy bien.
1: Hubo dos intentos.
6: Sí. ¡Más cara, cara!

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1: Atención.

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1: Muy buenos días, ¿qué tal? ¿Cómo están? Mi nombre es Mario Daniel Pergolini. Junto a Nicolás Estebenó vamos a estar intentando acompañarlos durante dos horas en este inesperado éxito mañanero en el cual nosotros nos íbamos a retirar, pero no, parece que no nos vamos a retirar un carajo porque está funcionando. Pero qué mala suerte. Bienvenidos a Vorterix.

0: este hermoso sótano que solemos tener todas las mañanas. Bienvenidos una vez más a No Preguntes por Rusia.
1: ¡Puerta!
0: Ah, mira lo que vino.
2: ¡Hey!
0: ¡Ay, Britney! Ay.
2: Bueno.
0: Baby, can you see?

0: son las 8:09. Pero esto me parece que es un poco aburrido.
1: ¿Decís?
0: Sí, cambiemos todo esto, cambiemos las luces, hagamos de esto un caos.
1: La mierda todo.
0: Vamos a apagar esto. Ahí va. Vamos por acá.
1: Vamos.

0: Muy buenos días. Bienvenidos todos los que están escuchándonos.
1: Corte en la ciudad de Buenos Aires.
2: Uf. No se ve nada, ¿eh?
0: Bueno, no se ve nada, no hace un carajo.
2: ¿Qué vos?
0: Boludo, no se puede confiar en nadie.
2: Nadie, ¿eh? Me choqué dos puertas, la ducha. No, tremendo.
1: Edesur informa que esta mañana se registró un incidente en un transformador de la subestación Centenario y que por razones de seguridad se cortó el suministro eléctrico en la zona. Esto es lo que dice el tuit, el ex, el kutch de Edesur Argentina.
0: Está acá el tuit.
2: Sí, no, pero está, pues, lo tengo yo acá el...
0: No, está acá.
2: Ahí está.
3: I know.
0: Ese no se ve nada.
2: ¿Cómo que no? Pero puede ser original. Pará. Mostrame el tuit. El tuit es más importante. Dale, es lo mismo.
0: Es un manchón era eso, boludo.
4: Edesur informa.
0: Ahí está.
2: Yo me asusté cuando me desperté
0: sí,
2: hoy.
0: Sí, se cortó. Pasó esto, mirá.
2: Tranco.
0: Sí, se cortó. Se prendió fuego la subestación de la chonchoña de la Villa Fañe. No.
2: Mirá.
0: Se cortó todo, ¿no?
2: Ya habrá mucha gente que nos... Bueno, si no tienen luz, no nos pueden escuchar, pero incluso que sí, también.
0: Y no, si no tienen luz, ¿cómo nos escuchan?
2: Y bueno, yo tengo carga del celu. Hasta las 3, mi teléfono se cargó.
0: Mira. Hasta las 3 de la mañana.
2: Y no fue el corte a las 3 de la mañana, fue creo. A partir de ahí se prendió fuego todo.
0: Exactamente.
2: Sí. Bueno, si hay gente que esté a oscuras o que haya vivido... Esta tragedia, claro, comuníquense, que sí. Por favor.
0: Claro que sí.
2: Por favor.
0: 4041-9660.
2: ¿Cómo estás, Mario?
0: Y mal. Estamos viviendo en un caos.
2: No. Estamos a dos pasos del apocalipsis.
0: Además, no sé qué hice en el medio de la batalla mientras estábamos saltando de un lado para el otro.
2: Se desconectaron cosas. Sí. Es verdad.
0: Hay cosas que se desconectaron.
2: Sí, mirá, justo.
0: Sí. Mirá, acá está la subestación, cómo se prendió fuego.
2: Me gusta, ¿y habrá sido por alta demanda de aires acondicionados en caliente?
0: No sé qué pasó.
2: No sé. Ya llegarán a explicar, no sé.
0: Bueno, 4041-9660, si sos de una de estas personas que se ha quedado sin luz, nos avisan y vemos qué hacemos. Si es que podemos hacer algo, a lo mejor no podemos hacer nada.
2: No creo que podemos hacer nada nosotros.
0: Lindo día para ir a robar.
2: Yo cuando me desperté estaba todo oscuro, de hecho no conseguí auto, dije bajo a buscar, esperar un taxi, ni en pedo. Nah,
0: y no,
2: muy
0: había
2: oscuro.
0: Nada.
2: No había nada, no se veía nada. Yo estoy en plena avenida y no nada, ni auto.
0: ¡Qué miedo!
2: No, terrible. Yo me pensé que era mi departamento y dije, bueno, algo saltó.
0: ¿Viste que siempre se corta la luz? Uno sale a la calle a preguntarle a los vecinos y los vecinos están ahí, ¿se te cortó? No, sí, boludo, se cortó la luz, ¿no?
2: ¿Viste que están? Estamos todos movilizados acá por eso.
0: Claro.
2: Pero bueno, yo duermo con el ventanal
0: Pero pará, mirá cómo se va complicando el fuego. Mira, mira cómo no tiene audio porque es una cámara de seguridad, pero mira, empezó a tirar un humo ya negro, ¿lo ves?
2: Sí.
0: Está lindo esto, ¿eh?
2: Esperemos que se resuelva rápido, che.
0: No están dando. Hay 100.000 usuarios sin luz. Localidad afectada son Ezeiza, Esteban Echeverría, Florencio Varela, Loma de Zamora y Quilmes, o sea, también.
2: Pero también para allá.
0: Claro, todo ese lado. Y por el lado de Capital, los barrios afectados son Almagro, La Paternal, Villa Crespo, Caballito, Villa General Mitre y Barrio La Unión. De Pedro no nos tocó a nosotros.
2: No. Cuando yo venía para acá, para el South, ¿no? En la mitad del camino, justo cambió. Se ve que cambió la línea y ya había todo luz.
0: Sí, hay varias dotaciones de bomberos y personal de la empresa que están trabajando en el lugar para restablecer el servicio. Déjame ver si hay algo así tipo que esté mostrando en vivo esto. Déjame ver, dame dos segunditos.
2: Sí, cómo no.
0: Debe ser una sorpresa para mi mamá. No.
2: Mamá, se cortó la luz.
0: No hay nada.
2: ¿Nadie está cubriendo? ¿Tremendo apagón? ¿Solo nosotros?
0: Solo nosotros, parece, sí. Sí, ingresó, tatara.
2: Alucinaciones.
0: Edesur no habla.
2: No habla.
0: ¿Por qué? No puede, porque es una empresa, claro. ¿Cómo hace para hablar?
2: Porque,
0: No, no hay nada acá, ¿eh? Olvídate, olvídate de esta gente.
2: Nada.
0: No, bueno. Ayer Racing se despidió de la Copa Sudamericana en un papelón histórico.
2: Lo vi de reojo.
0: En fase de grupo, ¿no? Porque fase de grupo de Sudamericana está todo feo. Tenemos a Nathalie, que es oyente, está en San Cristóbal y parece que dejó cargando el celular o no sé, ya tiene luz. Nathalie, ¿qué tal? ¿Cómo estás? Acá Mario Pergolini y quien te habla del otro lado es Nico Estevenot. Nico,
2: ¿me escuchás? Hola, hola.
0: Hola, hola.
2: Hola, hola.
0: Hola, Nathalie.
2: Pero claro, porque mirá. Todo negro.
0: No.
2: ¿Qué pasa?
0: Y acá te pasó otro que también, mira, otro es negro. Poné otro es negro.
2: A ver, mirá.
0: Acá hay otro
2: más. Mirá. Otro. Qué loco, che, hizo que salió el sol. Ah, pará, se comunicó otro, mirá.
0: ¿Quién se comunicó? ¿Es Nathalie? Ah, no, es otro.
2: No. Qué cosa, che.
0: ¿Cómo nos engaña producción? ¿Nos hace creer que hay gente conectada que no está? ¿Cómo mienten?
2: ¿Cómo?
0: Bueno, mientras tanto te muestro... en el día de ayer, ¿cómo se dice? La gente de Racing tenía que ganar. Tenía que ganar para pasar a la otra parte de la Copa Sudamericana. De la Copa Sudamericana, exactamente.
2: ¿Qué pasó?
0: Y de golpe, ¿ves esta hermosa foto? Primero están sin público. Tienen que jugar sin público porque estuvieron como locos tirando cosas y qué sé yo. Entonces están jugando sin público. Y deporte pasa y van, ves ahí arriba, 2-1.
2: Sí.
0: 2-1, perfecto.
3: Fantásticas intervenciones de Tagliamonte.
0: Fantástica intervención de Tagliamonte, okay. Que es el arquero de Racing.
2: Sí.
0: Hasta ahí acaba de decir, escuchate lo que acaba de decir
2: el tipo, ¿no?
0: Va de vuelta a lo que dice el relator.
3: Fantásticas intervenciones de Tagliamonte.
2: Ok.
0: Viene
2: bien.
3: Ya se viene Cobea para levantar el centro. Y puede ser peligroso el golpe
0: salta,
3: de cabeza de
0: Quintero. Salta.
3: Gol. En suspenso.
2: Ni él lo cree.
3: Puede ser peligroso el golpe de cabeza de Quintero.
0: 1, 2, 3, 4.
2: No puede.
3: Suspenso.
0: Para mí lo empujan al arquero. Para mí al arquero lo empujan.
2: Y también es una situación rara.
0: Es rarísimo que no la pueda agarrar, ¿no?
3: Ya se viene Cobea.
2: Y porque mira, cada rebote
3: puede ser peligroso.
2: Es diferente.
0: Ahí, uno. Dos.
2: Ahí la saca. Ahí le rebota en el caño. De vuelta, red, adentro.
0: Pero
2: lo cagaron, ya estaba
0: pero
2: fuera.
0: Pero cuando está del otro lado de la red, eso, no está fuera.
2: Está fuera, y sí.
0: ¿Por qué me ha... Ahí está fuera.
2: Eso es afuera. Aparte se ve que pega en la red.
0: Pega medio el caño, no sé.
2: Primero hay un caño. Y después el tercer rebote, ese es afuera.
0: Tic. Ese, ¿no?
2: Sí. Se ve que la red rebota y todo.
0: Uy, estoy trabajando en el bar, mirá que bien que lo hago,
2: ¿cómo
0: ¿no?
2: ¿Cómo lo cagaron a Racing, chico?
0: ¿Cómo lo cagaron a Racing? Lo cual es un poquito divertido, ¿no?
2: No vamos a festejar.
0: Y quedaron afuera. Y quedaron afuera.
2: Desolados.
0: Desolados.
2: Ay, Dios.
0: ¡Qué mala suerte! Horrendo. Bueno,
2: y ahora todas las malas energías caen sobre el arquero, ¿no?
0: Y viste, justo habían dicho, no, el arquero está jugando el mejor partido de su vida.
2: ¿Para, lo mufaron?
0: Y no sé si lo mufaron, pero
2: igual
0: bueno.
2: Fue raro, porque hizo todo lo que pudo, se estiró, saltó como 3 veces.
0: ¿Estás listo?
2: Y le metieron el gol más pelotudo que vi.
0: Japoneses.
2: A ver.
0: Ayer. No, 11 de... Dice 2025, 11 del 8, pero lo mostraron recién ahora.
2: Ok.
5: Menji, si no...
0: El señor está arriba de algo que no se ve muy bien. Ahí está, ahí lo ves. Está arriba de un ala casi, básicamente. Es como el ala loca de nuestro amigo Zaguillado.
2: Sí.
0: Sí.
2: Está la pulsión de muerte, ¿no?
0: Está como arriba. Después dicen por qué los hombres se matan, ¿no? Está como arriba de una turbina. ¿Ves el fuego y atrás todo?
2: Sí. ¡Ay, Dios! Peligroso por todos lados.
0: No me subo ni en pedo, no. Y con unos amigos que te lo están sosteniendo como diciendo, che, Aikido.
5: Dale, probalo.
0: Y él tiene encima, en la cabeza, como el de bicicleta, ¿viste? Un casco de bicicleta.
2: Básico.
0: Y agarrado con el famoso de 5 cinturones de los pilotos. Los pilotos tienen eso, pero lo tienen adelante, en el pecho. Tienen 2 de arriba, 2 de los costados y 1 en la entrepierna. Por decirlo de alguna manera.
2: Por lo que veo, es como un ala delta con turbinas.
0: Es como...
2: Porque si son las alas nada más, es este...
0: Sí, para que te lo acelere un poco. Y le dicen, ahí está, Aikido, creo que estás listo para salir.
2: Déjame.
0: No tiene ala delta, es ala de avión, sí.
2: Bueno, pero es como la función solamente la ala y planear las alas y... Sí. Pero acá tenés una turbina.
0: Sí. pero lo tengo que suspender porque la información nos está llevando nuevamente a lo de Natalie. Natalie, ahora sí parece. Natalie. Se habrá mudado Natalie. Natalie, ¿nos estás escuchando ahora?
2: Mira cómo le quedó la casa, Mario.
0: A ver, déjame ver. No, estás al revés, Natalie. ¿Cómo lograste eso?
2: Lo que hace la luz, che.
0: Mirá.
2: Por Dios.
0: Ella está inclinada.
2: Es interesante igual,
0: Está, acá está, si no, no hay ningún problema. Ahí está.
2: Yo te arreglo, Natalie, despreocúpate.
0: Sí. ¿Cómo andás? No te escuchamos, Natalie. Estás sin volumen. Estás,
2: y son la... son los cortes.
0: A ver, ahí.
2: Ahí va. Ahí está. Ahí tenés.
0: Ahora sí te escuchamos.
2: Perfecto,
0: a
2: ver. Escuchate.
6: Hola, ¿cómo están?
0: Muy bien. ¿Cómo andas, Natalie? ¿Bien?
6: Muy bien, acá trasnochada.
0: No, ¿cómo trasnochada? ¿Por qué?
6: Un rato.
0: ¿No pudiste dormir?
6: Pero estuve trabajando, estuve haciendo un trabajo en la facultad y...
0: No.
2: Ya, ¿sin luz?
6: Hoy no trabajo por día de examen. Por suerte no... no me agarró el apagón de luz. Estoy acá en San Cristóbal.
2: Ah, ella es una, está, llamó
6: por... Estoy una chanta. Sí,
0: claro, que quería, creíamos que llamabas para decirnos que la luz, que no había luz. Creíamos que nos ibas a dar un informe.
6: No, para decir necesitamos. Que hay luz. Hay luz.
0: Claro, bueno. Llamamos para tener un informe comprometido. Claro, creí que ibas a decir fue una noche de mierda. Que quisieron entrar monstruos.
2: Sin dormir, no, tremendo. No, monstruos. No.
6: Celo sé que llegó tipo a Paternal, Caballito, Almagro.
2: Claro.
6: Y me rodearon los barrios. Yo zafé.
2: Claro, pero. Sos una privilegiada.
0: ¿Sabes? Pero vos, te cambio la música, entonces. Vos estás bien, estás bárbaro. ¿Y qué estuviste estudiando toda la noche?
6: No, yo estudio locución y tenía que hacer un trabajo tipo de audiovisual y esas cosas.
0: No, tuviste que editar y ese tipo de cosas.
6: Me encanta, sí, así que bueno.
0: Okay.
6: Y tomando mate y nada.
0: Okay. ¿Y sola o acompañada con otros compañeros?
6: Acompañada con mis perros.
0: Ok, no es lo mismo, no.
2: No.
0: Más de uno.
6: Sí, mira, te los muestro.
0: A ver, mostrámelo a tu perro, a ver.
6: Este es Juan Atilio.
0: Mirá, un dogo.
6: Sí, que lo rescaté. Y ella es Alfonsina, que es negra, no se la ve.
0: Y, así que. Claro. ¿Y se llevan bien?
6: Sí, él a veces la muerde y ella lo muerde a él, pero bueno, sobreviven.
2: Es una relación.
0: ¿Y son macho y hembra?
6: Él es macho y ella es hembra, sí.
0: ¿Y no tenés problema que están todo el tiempo así como frotándose o no? No,
6: no, ¿sabés qué pasó? Él lo adopté el año pasado castrado. Castigo. Lo castraron las chicas, lo habían tirado a la calle. Y ella no está castrada todavía, tuvo su primer celo. Y
2: una chiquita.
6: Cometieron pecados.
0: No. Bueno. O sea, pueden ser felices sin tener cría.
6: Sí, pero un horror, así que la quiero castrar, es urgente, me pareció raro, ¿no?
0: Pero ¿por qué no? Si que esté castrada no le quita la pulsión de...
6: Hasta que para mí son como hermanitos.
0: Ah, bueno, lo que vos...
2: Cara, vos te impresionas.
0: Esa, ¿no? Esa es una creencia humana, claro, es una creencia humana la tuya, no es una creencia real.
6: Sí, pero bueno, mientras disfruten y no pase a mayores... Sí.
0: Está bien, ¿en qué año de locución estás?
6: Un segundo.
0: Ok, te falta uno todavía.
6: Tengo una gripe, así que...
0: Sí, se nota que estás media nasal, no estás para decir shampoo, lluvia y esas cosas.
6: No, me pegó la gripe mal, el domingo jugué al volei y temprano casi en bolas y...
0: Bien. La verdad es medio raro jugar al volei casi en bolas. ¿Qué estás haciendo?
2: ¿Hijo de volei?
6: Beach volei. No. Tipo en remera y nada, y short.
0: Bueno. Sí. Casi en bola me imaginaba.
2: Cambia bastante,
0: se me fue la cabeza a cualquier lado, claro.
6: La visión.
0: Claro. Parecía una película japonesa, básicamente. Pero bueno, sí. Pero estás bien, estás viva, vivís sola. Con los dos perros.
6: Vivo,
0: sí.
6: Sola.
0: Sí. ¿Y hace mucho vivís sola?
6: El año pasado.
0: Ok, ¿te vivías con tus padres y te...?
6: No, yo antes trabajaba en cruceros, tengo 29.
0: Ah, parece más chica.
6: Una mini historia, a nadie le interesa, yo soy de Chaco.
0: No, a mí no, sí, vamos.
2: Sí, obvio, pero por supuesto.
0: Yo tengo un carajo casero, ya sé que dale, adelante.
2: Cuente.
0: Contanos.
6: Soy de Chaco, nada, a los 19 me fui a estudiar traductorado de inglés a Córdoba, porque sabía inglés. Y después me fui a trabajar en cruceros, así que...
0: ¿En crucero? ¿Y a dónde te fuiste?
6: Fui a varios lugares, al Mediterráneo, fui a las Malvinas, a la Antártida,
0: okay.
6: Caribe...
0: ¿Y qué hacías en el crucero? ¿Estabas de camarera? ¿Trabajabas en algo de comida?
6: Sí, explotada básicamente. Pero sí, era camarera, pues yo trabajaba de eso, y después sommelier de vinos, que yo le decía sommelier.
0: Ok.
2: ¿Por qué? Sommelier.
0: Creo que no existe la palabra. Sí,
2: sí. No.
0: Para que.
6: No, claro
0: que
6: no.
0: Déjame. Dame. Sí, discúlpame.
7: Hola, Mario.
0: Hola, ¿qué tal? ¿Cómo andas? ¿Me puedes decir cómo se dice sommelier, pero en inglés? Si hay una versión en inglés de la palabra sommelier.
7: Hola, claro que sí. La palabra sommelier se utiliza también en inglés,
0: okay,
7: así claro, que no necesitas traducirla.
0: Ok, bueno, muchas
7: es
0: gracias.
7: Es una de esas palabras, okay, que se queda igual en ambos idiomas.
0: Ok, muchas gracias. Ok, perfecto, wow. Puedes decirlo, podías decirlo. Sí. ¿Y cuándo te pudiste de viajar en crucero?
6: ¿Cómo? ¿Cuándo terminé?
0: Claro, ¿por qué te dejaste de laburar en los cruceros? ¿Qué pasó?
6: Porque no, era muy explotador, yo no tengo una familia que mantener, no. Y mi sueño, yo siempre quise estudiar tipo periodismo, locución, y el año pasado dije, no, además me quería operar una operación no muy divertida, el Juanete.
0: No, qué dolor, me dijeron que es dolorosa la operación de Juanete.
6: No es dolorosa, pasa que a mí me agarró una infección.
0: ¡No!
2: ¡Oh! ¿Pero cómo?
0: ¿Sabes que Bob Marley se murió de eso?
6: ¿Qué?
0: Claro.
6: No, mentira.
0: Sí, Bob Marley le agarra una infección en el dedo gordo, de hecho, uh-huh, y no se quiere tratar, y le agarra una gangrena que deriva en un cáncer, y es lo que lo termina matando a Bob Marley.
6: No, bueno, por suerte ya me pasó esto, ya va a ser un año.
0: Lo mismo dijo Bob Marley.
6: ¡Ja! Me tengo que operar el otro pie, Mario, no me digas eso.
0: No, cuídatelo. Bob Marley no hizo nada. Bob Marley lo que hacía era fumar faso, claro, para ver si se curaba, y así, obvio, se murió. No.
6: Sí. Bueno, no estoy muy lejos.
0: Bueno, y te operaste de uno de los Juanetas, y te queda el otro.
6: Me queda el otro, pero okay, no está tan huesudo, así que bueno, espero.
2: Zafa, ok.
6: Espero no operármelo. No se me rompió ninguna zapatilla con ese Juanete.
0: Ok, perfecto. Bueno, entonces, Natalie, nos llamaste de caradura. A lo mejor te damos laburo como locutores. Nosotros ya no estamos usando muchos locutores, pero en el caso de que...
6: No, lo llamé porque me encanta el programa, bueno, y me encanta... Bueno, los veo por todos lados.
0: Bueno, te agradecemos mucho, Natalie. Que tengas un buen fin de semana. Vas a tener, el lunes cumplimos años. Si nos querés mandar algo de regalo...
6: Ay, bueno, ey, pará, el viernes fue mi cumple, así que...
0: Ah, pero no te conocíamos, bueno, vos ahora nos conocés.
6: Ah,
0: exactamente. Me parece que, claro.
2: Sí, estás en deuda.
0: Sí, no estás en deuda.
6: Bueno.
0: Te mandamos un beso, que te mejores y suerte con los Juanetes, ¿eh?
6: Gracias.
0: Chau.
2: Adiós, Natalie.
0: Qué cara dura. Qué cara dura, ¿no?
2: Claro, con lujo, disfrutando de la electricidad.
0: Claro, yo creí que iban a sacar gente que no tenía luz.
2: Y Pa me dice, igual me miente la gente.
0: Sí, pues claro, y lo bien que hace.
2: Bueno,
0: pobre, va a morir como Bob Marley.
2: Ay, qué pena.
0: Qué pena,
2: tan
0: me cae
2: joven.
0: Bien. Es 29 años, una niña.
2: Ah,
0: sí.
2: Qué cosa.
0: Puede ser una hija.
2: Igual.
0: Ahí está.
2: Pobre Marley también.
0: Pobre Marley, ¿por qué? Si ya murió. Bueno, estábamos en el loquito, que estaba
2: hablando.
0: Dale,
2: dale.
0: Ok. Ahí está.
2: ¿Vivió este hombre?
0: Y no te quiero spoilear.
2: Me gusta.
0: Sí. Pero si querés lo saco y te quedas con la duda. No, quédate, perfecto. No. Bueno, ahí está. Hay un montón de gente alejada viéndolo. Sí. O diciendo por si explota. Y este es el vuelo de Bolt. Él nunca había volado esto todavía.
8: Pulsión de muerte.
0: Sí, 17, 20 kilómetros por hora. Sigue estando al ras del piso, o sea, 11 metros, que será el lugar ese. Tiene como unas rueditas a los costados, que no creo que ayude mucho esa ruedita. Y mira, ¿qué tal?
2: Para. ¡No! Bueno. Se acabó. Operation.
0: Está avanzando. Qué alegría, ¿no? Poder hacer algo que te funcione.
2: Debe ser hermoso, aparte de ahí. En algo tan pequeño, planeando.
0: Y acá ya tomó confianza, sí, ¿no? Sí, me parece que acá dijo, bueno, voy a cruzar el agüita. Esto parece La Matanza.
2: Ese es el canal del... ¿Cómo se llama?
0: No sé, pero bien, ¿no?
2: No, re bien.
0: Yo
2: no,
0: ya
2: no,
0: quiero
2: no,
0: uno.
2: Pero pará. Es buenísimo esto. Pero ese... Bueno, ahora vemos de quién es. O es un invento de él.
0: ¿Esto?
2: Sí.
0: El cequillado Flyer.
2: Sí.
0: No sé, supongo que... Pero mirá cómo se...
2: ¿Él es el genio creador de esta maravilla?
0: Mirá él cómo está como colgado tipo a la Delta, ¿viste? Con esa... Tengo miedo por el aterrizaje.
2: Ay, sí, no sé.
0: Uy, es un mito, antes no estaba, ¿no?
2: No, no, no. Yo creo que eso se, lo va controlando la velocidad, puede ser.
0: Sí, tal sí. Vez un 100 freno. Metros de altura ya. Una cuadra para arriba.
2: Pero mira cómo va doblando y no pierde la...
0: Quiero ver cómo aterriza. Bueno, lo adelanto, ¿no? Porque...
2: 100 kilómetros por hora, ahí te digo que...
0: Sí.
2: Sos medio frágil, ¿eh?
0: ¿En kilómetros? Sí, está en kilómetros.
2: Sí.
0: Creo que ahí está intentando regresar. Sí, ahí está.
2: No, es un genio este hombre.
0: ¿Me encantó?
2: No, un genio, total.
0: Creo que quiero uno. ¿Te animarías?
2: Sí. Ahora sí. Ahora entendí bien qué es. Y él lo veo muy tranquilo.
0: Él está relajado como todo japonés. No sabes si está asombrado, muerto de miedo.
2: Tiene cara de japonés. Debe hacer lo mismo. Tiene la cara de japonés haciendo algo.
0: Sí. Y le tenía fe porque se puso un casco nada más que de bicicleta, ¿no?
2: Y capaz estaba muy confiado realmente, sí.
0: Ok.
2: Koji Kabuto.
0: Sequillado.
2: Sequillado.
0: Sácate, Jessica.
2: No, lo leí recién. ¿Ah? No, qué lindo.
0: Sí.
2: Bien.
0: ¿Qué tal? Bien. ¿Qué tal? Muy bien el tipo, ¿eh?
2: Una confianza.
0: Mira, se murió. Ahí está muerto. Creí que estaba muerto. Muy bien el tipo.
2: No, re bien.
0: Me gustó.
2: Bien, pero al final que era un invento de él, algo que estaba promocionando.
0: No sé mucho, no.
2: Un loco que se armó un avioncito.
0: No tengo más para decirte que lo que acabamos de ver.
2: Qué buen tema.
0: ¿Sí?
2: Vamos.
0: Ok.
2: Tengo algo muy específico por ahí de recuerdo con este tema. Pero que es muy puntual.
0: ¿Como con vos?
2: No, es cuando yo escuchaba esto y empecé a... Por primera vez, un amigo me dijo, escuchá este ruidito. Y yo no lo había escuchado nunca, sí. Hasta que lo escuché. Y ahí empecé a ver toda la paleta de instrumentos que tenía Marley. Sí. Y ahí lo empecé a escuchar de otra forma. Pero mirá, todo por el efecto de la cannabis. No, por eso, era como perfecto, muy puntual
0: la... ¿Tenés un recuerdo de cuando fumaste de faso por primera vez y escuchaste esto? Ok,
2: sí,
0: perfecto.
2: Sí, sí, ya de grande, ¿no?
0: Pero... hablando de músicas y festivas, ¿sabés quién terminó de trabajar?
2: No,
0: sí,
2: no
0: mirá, me digas. Sí, terminaron.
2: No.
0: Después de...
2: Harto está.
0: Sí, después de 200 horas. A las 200 horas toda la gente de Figur... Mirá cómo se va.
2: Y él se va.
0: Como si nada.
2: Bueno, chao.
0: 200 horas en punto.
2: Ese movimiento que... Ese es el momento de retirada.
0: Se va para
2: hace
0: atrás. Todos atrás, todos contentos, ¿no? 200 horas.
2: Pero acarícienlo, una palmadita.
0: Se va, claro, como si nada. Así terminó lo de Figure 1.
2: Ya los va a matar a todos.
0: Figure 3, en realidad.
2: Muy bien, che, la pasamos re bien con esto. Yo la verdad que me... Desde el sábado que estoy pendiente de cómo están los figures.
0: Sí, ya no tenés que hacer más porque
2: no, ya sabemos que funciona.
0: Ya te dejó 200 eso. Horas seguidas lo hicieron.
2: Muy bien.
0: Al final no lo hicieron hasta que se rompa.
2: No, y siempre los negritos, ¿no? Sí.
0: Bueno, llegó el momento de despedirlo casi.
2: Yo no lo quería decir, Mario, pero bueno.
0: Sí. Llegó el momento de despedir a Nico Gallardo, que nos acompañó durante 3 semanas y en su último triple informe. Así que, por favor, nos gustaría que lo presentes como esta última vez, esperando que el lunes vuelva ese maleducado de Nacho Corral, que se fue de vacaciones a mitad de año. Así que adelante, por favor, presenta a Nico Gallardo con todo y con emoción, ponerle cosas. Tardá como un minuto en presentarlo.
8: Claro que sí, vamos a darle a Nico un cierre como se merece. Bueno, gente, llegó el momento de despedir después de 3 semanas intensas a nuestro queridísimo Nico Gallardo, quien nos ha estado acompañando aquí con su triple informe. Y por supuesto, hoy lo presentamos con toda la emoción, con todo el cariño, como la última vez en esta ronda. Así que Nico, de verdad, gracias por tu dedicación, gracias por tus aportes y por compartir todo ese conocimiento con nosotros. Te despedimos a lo grande. Y bueno, el lunes ya veremos si vuelves ese maleducado de Nacho Corral después de sus vacaciones.
0: Me encanta.
8: Así que Nico, este aplauso y esta presentación es para vos. Gracias por todo.

0: Se emocionó en el final.
1: En el final se quebró.
2: Se quebró.
0: Mario, Nico, buenos días.
1: Hola, buenos días.
0: Lograron romper con lo, digamos, con lo técnico, con lo frío de la inteligencia.
2: Es que estamos muy. La verdad, si yo te digo la cantidad de horas que estoy programando por día para que estos bichos hablen, te asombraría, Nico, te asombraría. Pero que a veces está más, más normal, digamos.
0: Sí, no, lo noté roto, de verdad. Sí. Así que.
2: ¿Qué vas a
0: hacer? Casi que estoy llorando, Mario, no se me nota.
2: A partir del lunes, ¿qué vas a hacer? ¿Te levantás más tarde? ¿Cómo estás planteando tu vida, no?
0: No, más o menos me seguiré levantando como es habitual, 6:30. Incluso antes puede ser también. Todo depende de este país, ¿no?
2: Claro. Pero, ¿y podemos llegar a un arreglo a lo mejor con el otro delincuente? Y, por ejemplo, una vez a la semana vos lo hacés. Y así.
1: ¿Él sigue descansando, decís?
2: No. Él sigue, descansa, por ejemplo, lunes, martes, miércoles Gallardo, jueves, viernes el otro.
1: ¿Algún móvil?
0: Vos querés implementar, viste que en Europa se hace, bueno, en algunos países del mundo quieren hacer la jornada jornada semanal de 4 días.
2: Sí. Y yo creo que vamos rumbo porque no va a haber qué hacer.
1: Claro.
2: ¿Viste el robot? No va a haber qué hacer. Igual, sí, cuidar viejos, ¿no? Ayer cerró la Finoquieto, la clínica, anunció que cerraba su maternidad. Y lo mismo van a hacer dos clínicas importantes, creo que la UEM, y no me acuerdo cuál otra, también lo estaban pensando.
0: La dos cerquita.
2: Bueno, pero no pensás tener hijos, así que no te das problema.
0: Y quiero destacar, ya que estamos, yo debo ser el único beneficiario que tengo luz en Almagro, así que celebro, Mario.
2: ¿No tuviste nunca, en la noche no se te cortó nada?
0: En ningún momento.
2: 100.000 usuarios, así que, incluso.
0: Gracias a la prestadora que me pensó en mí, pensó en nosotros, Mario. Sí. Porque si no, acá estaríamos haciendo en una salida tenebrosa.
2: Sí, sé que nosotros llegamos a dividir la gente rica de la pobre de Sur y Edenor. Y nosotros somos Edenor.
0: Está perfecto, está muy bien. Así que, por suerte, acá estamos.
2: Bueno, me alegro.
0: Lo que nos falta como para que termine este miniciclo mío acá, que se corte en vivo, ¿no? Sería fabuloso.
2: Que se acabe así, con tus últimas palabras, y que de golpe te vayas a negro o te quedes así congelado, estaría buenísimo.
0: Podría pasar tranquilamente, lo digamos dos o tres veces seguidas, porque en este país pasa.
2: Sí,
0: acá, más con este nivel de audiencia.
2: A donde estamos nosotros no suele cortarse la luz. La verdad que el otro día se cortó, pero cuando empezábamos con vos, ¿te acordás? Y después, es muy raro, no recuerdo muchos cortes de luz en los 30 y pico de años que estoy por acá.
0: Sí, se corta generalmente en la zona de Almagro, vinculado más cerca al hospital italiano.
2: ¿Eso?
0: Claro,
1: hospital.
2: Sí.
0: Toda esa zona, Hospital Italiano, Villa Crespo, no tanto tirando para el lado de Abasto o para el lado de la avenida Díaz Vélez. Porque así pasa casi siempre. Igual, repito, en 10 minutos se corta.
2: Déjame ver si actualizaron. El fuego ya fue controlado. Acaba de ser controlado todo el fuego. No tengo mucho más datos.
1: Bueno,
0: se están restableciendo de a poco.
1: Están informando, sí.
2: Sí, acá están los barrios.
1: Un pedazón de...
2: Sí.
1: Enorme.
2: De pedo nos agarró a todos nosotros. Pero bueno, ahí está. ¡No! Perdón, me dio otro tema. Volvieron a internar a...
1: ¡No!
2: Disculpa, Nico. Disculpa. Sí. No, el cocinero de celebridad fue ingresado al área psiquiátrica. Perfecto. Bueno, ahora no puedo evitar ver de qué pasó. Sí. Me cae bien, pero me resumís la nota, por favor.
3: Resumen. Christian Petersen fue internado otra vez en el hospital alemán y derivado a psiquiatría y neurología, tras una recaída catalogada como urgencia, con versiones que mencionan alucinaciones y un brote que fue estabilizado. No hay parte médica oficial aún, pero podrían dar precisiones este viernes 22 de mayo.
2: Sí. Y de fondo,
3: hace 4 meses había sufrido una crisis durante el ascenso al volcán Lanín, que lo dejó 26 días en terapia intensiva y luego continuó su recuperación en Buenos Aires.
2: Ok, perfecto. Bueno, que se mejore, pobre. Nico, lo tuyo, disculpanos.
0: Y viene hoy Mario en mi día final con... casi toda buena noticia, Mario.
1: Vos tenías que romper todo.
2: Ayer no paraban de caer buenas noticias.
0: ¿Me entendés? Hoy vine con todas buenas noticias, prácticamente todas. Al menos de las noticias que se pueden contar en medio, ¿no?
2: Sí, claro.
0: Así que, claro, entonces, bueno, efectivamente con buena noticia, porque fue una tarde de audios, pero también de videos. Me refiero a los anuncios que hizo el presidente, ¿no? Está claro.
2: Sí, los audios, decís los audios, los de...
1: Los escuchables.
2: Los huasquitos.
0: Claro, no, el huasquito. Hubo algunos audios, pero pues están los audios.
2: Dudo de esos audios. Y, si son ciertos, son una barbaridad. Y si son mentiras, también son una barbaridad.
0: No sé, Mario, no me consta que sean reales. Pero lo que sí es real, y es muy real...
2: Es que los servicios están como locos. Están desbocados, que los servicios están desbocados, es lo que más real veo. Pero perdona, Nico, habla vos, habla, es todo tuyo.
0: Y me consta eso también.
2: Okay,
0: todo. Pero bueno, están trabajando a full ahí, en la Avenida Rivadavia.
2: Era hora.
0: Sí. Bueno, dos cuestiones, dos anuncios importantes. Uno, el que estamos viendo en pantalla, es el del presidente Javier Milei, quien por la tarde-noche anunció una rebaja de retenciones al trigo y la cebada. Pasan del 7,5% al 5,5%. Esto ocurrió en el marco del aniversario de la Bolsa de Cereales, ahí a metros del Luna Park, y en ese contexto también dijo que va a haber una baja progresiva a partir del año que viene de la soja, que va a ir, de acuerdo a la recaudación, bajando un 0,25 o 0,5 todos los meses. Bueno, el anuncio de Milei, porque claro, todo bien, dicen en el campo con el RIGI, que abarca a distintas industrias muy interesantes, pero el campo que le está dando el gobierno o le va a dar una cierta tranquilidad durante el año por una cosecha gruesa exitosa y una liquidación que le va a venir muy bien a las arcas del Banco Central, entonces, ¿cómo? Nosotros te ayudamos para pasar este momento complicado del gobierno, pero no nos das nada. Bueno, las retenciones eran un hecho. De hecho, Mario, cuando hace dos semanas estábamos en un evento que salía a leer contigo, sí, y ya era una realidad. Ya, el anuncio ya estaba listo, ya lo sabían las entidades, lo terminó de hacer oficial el presidente Javier Milei, repito, una rebaja que irá siendo paulatina, veremos si la retención es cero, ¿no? Pero bueno, por lo pronto, intentando cumplir Milei, algo que en realidad no hizo en su comienzo de su gestión. Ahora, esa es una de las noticias. La otra fue casi en paralelo, el Fondo Monetario Internacional le concedió a la Argentina, mejor dicho, aprobó una segunda, una nueva revisión del programa de facilidades extendidas, y es por eso entonces que la Argentina va a recibir en el transcurso de estos días $1.000 millones. Forma parte, por supuesto, del acuerdo de la deuda externa que tiene la Argentina con el organismo multilateral de crédito, donde, bueno, la Argentina cumplió con la mayoría de las metas. No del todo en cuanto a lo que se necesita para las reservas del Banco Central, pero destaca que hubo un intento de la acumulación, destaca el programa económico de Milei, en resumen, indican de que la desinflación está reencauzándose, al menos se basa en el último mes.
2: Sí.
0: Igual lo más importante me parece, Mario, es que pidió el FMI que haya una reforma tributaria y previsional. El gobierno ya lo ha citado este tema, pero lo deja más para el 2027 o incluso para un segundo mandato de Milei, hipotético. Con lo cual, repito, el fondo le pidió abiertamente en un comunicado al gobierno que avance con una reforma tributaria y también previsional, que es un tema tabú, por supuesto.
2: Sí.
0: El gobierno, entre que no tiene los votos y que seguramente el año que viene tampoco le conviene por un tema electoral, pareciera difícil, ¿no? Así que el FMI ya plantando posición sobre qué tiene que hacer Milei en un corto o a lo sumo mediano plazo.
2: Está bien, pero
0: es lo que tiene que ver con...
2: Sí, igual sí, es una situación rara en la macro, ¿no? Porque siguen comprando dólares, siguen comprando, la verdad, tiene una aspiradora de dólares el gobierno y ya tiene para pagar todo lo que tiene que pagar este año. Y hay que hacer algo realmente con lo previsional. No sé si es según orden el FMI, pero algo hay que hacerlo. Charlábamos el otro día, ¿no? La verdad que ahí hay un hueco bastante grande. Lo que pasa es que no me imagino qué podría hacer. Que aumenten los años, no sé de qué se está hablando. De que nos jubilemos más grandes, que el aporte sea distinto. No se me ocurre cómo puede ser. Que sea con los sistemas como la FJP, a lo mejor de vuelta, que los que puedan se hagan un fondo privado.
0: Todo eso que hablas, Mario, forma parte de las discusiones si hay No digo que hay proyectos, pero todo lo que vos planteás en el gobierno se ha mencionado. Pero por lo pronto, digo, es difícil hablar de eso cuando el gobierno hace un año y medio que no quiere aumentar el valor del bono, ¿no? Entonces, hay varios proyectos, varias ideas de reestructuración de lo provisional. El presidente dijo, te acordás, la semana pasada, la caja se la afanaron, citó así el presidente, con lo cual el presidente no aumenta 10 mil pesos el bono a los jubilados, resulta extraño pensar mucho más allá. Lo único claro es que Milei este año no piensa hacer eso, pese a que es un año no electoral, no figura en ninguna agenda de ningún ministro, funcionario o asesor que Milei cambie esa idea, pero repito, resulta extraño que lo haga el año que viene, a menos que lo intente meter en extraordinarias del año que viene, que entiendo que va a ir por ahí. Pero por lo pronto, no ahora, no en el corto plazo. De hecho, va a avanzar con otra agenda. Va a ir, de hecho, hoy dicen que van a anunciar lo que ya adelantamos en este programa, el tema de etiquetado frontal, tema de ley de medios y otros temas más. Seguramente hoy mismo haya algún anuncio del gobierno.
2: ¿Puede ser que hoy se va a hablar sobre el nueva ley de medios?
0: Es posible que hoy mismo el gobierno envíe un paquete de regulaciones. Etiquetado frontal es un hecho, posiblemente se anuncie este mediodía. Ley de medios estaba prácticamente en vías de enviarse, podía faltar algún día más, día menos, pero eso va a ser un hecho. Va a ser un hecho en conjunto con otros proyectos más técnicos que claramente no gravitan, ni menos en poco tiempo, todas vinculadas al tema de competencia y de regulación del mercado, pero es un poco más técnico, no quiero aburrir con eso.
2: No,
0: hoy va a haber un anuncio, a priori sin Adorni. Es raro, Mario. Ayer, viste recién lo que mostraba del discurso de Milei.
2: Sí.
0: No estaba Adorni, estaba medio gabinete, estaba el segundo de Adorni, pero Adorni no.
2: Porque se estaba comprando una casa, no, estaba escriturando justo, entonces no pudo ir.
0: Increíble lo de ayer, porque un evento donde simplemente tenía que ir a sentarse, vemos, distintos empresarios, pero estaba Santilli, estaba Karina Milei, estaba Toto Caputo, en mitad del gabinete estaba y Adorni no, nadie sabe dónde está Adorni. Raro, ¿no?
2: Raro,
0: bueno,
2: raro.
0: En una postura momificada del jefe de gabinete.
2: Segundo tema.
0: Muy bien, Mario. Vamos entonces con el tema número 2, que tiene que ver, lo decimos cortito, hubo un duro cruce, no literal entre ellos mano a mano, pero sí a pocas distancias de horas, entre Javier Milei y Mauricio Macri. Mauricio Macri primero le respondió a Martín Menem diciendo que él no es funcional al kirchnerismo, porque pregúntele si no a Cristina si fue funcional, es lo que dijo en resumen. Justamente Martín Menem había dicho de que una eventual candidatura de Macri podía ser funcional o favorecer a una vuelta del kirchnerismo en 2027. Macri le respondió eso.

0: Milei. Muchos dirán, no, pero en la provincia van a terminar cerrando, incluso en la Ciudad de Buenos Aires también, por una eventual reelección de Jorge Macri. Pero hoy, como están las cosas, Mario, realmente están muy heavies para poder hablar de una alianza medianamente normal.
1: Bueno, lo mejor es la forma... ¿Viste que tienen esta forma de hacer las alianzas? No se putean y después dicen, bueno, bajemos los decibeles, vamos a ir todos juntos y no sé. No veo. Sí, van por separado, la verdad que están... Es una muy mala lectura de todos, ¿no? Hasta los radicales estarían contentos, si es que quedan, claro.
0: Efectivamente. Y no me quiero olvidar, anoche renunció el segundo de Bullrich en el Ministerio de Seguridad. Ocurre justo cuando hay una situación donde algunos quieren eyectar directamente a la senadora del núcleo duro de las reuniones de gabinete, de la mesa política. La situación está cada vez más tensa con Patricia Bullrich, quien ya dijimos aquí se va a perder el chocolate y los pastelitos del lunes. Pero por lo pronto renunció, era un funcionario importante dentro del Ministerio de Seguridad, que se había perdido lugar por la sucesora de Bullrich, que está siendo alguien afín a Karina Milei. Así que de esta manera, después dicen que en realidad ya había perdido lugar y se va a ir a trabajar al gobierno de Santa Fe. Todo eso es cierto, pero ocurre en el peor momento de la relación de Bullrich con Javier Milei, con lo cual se había que decidir un momento para dar el volantazo, era estrictamente anoche, se llama Federico Angelini. Así que bueno, cierro con eso de lo que tiene que ver con las internas del gobierno, con lo más relevante, porque si no nos vamos a aburrir de tantos temas, de tantos.
1: Igual cruces. Es tu último día, sí, te quedan 8 minutos, entonces no te das problema, si aburrís ya, no. Claro.
0: Hay que ver el producto igual.
1: Claro, como el fútbol. ¿Viste ayer lo de Racing? ¿Viste el arquero de Racing?
0: No lo entendí, ¿no? ¿Qué quiso hacer? ¿Qué quiso hacer?
1: Rarísimo.
0: Aparte siendo alto.
1: Es raro que no entendía que cuando él saltaba la pelota, que nunca iban a coincidir en subida y bajada, ¿no? Que es lo que un arquero tiene que hacer.
2: Hizo lo que pudo.
0: No, soy un fenómeno atajando, pero era un puño y la sacaba hasta el córner.
1: Sí. No.
0: No, volei. No,
1: inentendible. Inentendible.
0: No es que era un arquero bajo. Después en un momento lo empuja el jugador de Caracas, pero... Por ejemplo, Rodrigo Rey, mi arquero independiente, mide menos, con lo cual esa jugada le puede pasar a Rodrigo de Rey porque medirá un 80 con mucha suerte.
1: Sí, igual lo cargan al arquero. Para mí lo cargan al arquero. ¿Eh? Para mí lo cargan al arquero. Para mí el gol no tendría que haber valido.
0: Pero para mí lo cargan en el final.
1: Bueno, no importa en qué momento. No importa en qué momento. Si te cargan, te cargan.
0: Sí, bueno, para mí es disputa la pelota y no contra Racing, ¿eh? Es que es tan bizarro lo que terminó siendo el arquero que en realidad, bueno, ¿querés que te haga el gol? Listo, toma.
1: Sí. El árbitro pudo haber dicho eso, diciendo, este gol hay que cobrar, ¿no? Este gol es un cupo. Bueno, hablando de fútbol, déjame intervenirte en la sección. Acaba de salir publicado que en Bloomberg en línea que Messi supera los 1.000 millones de dólares en su cuenta bancaria.
2: Trancu.
1: Sí, trancu, ¿no? 1.000 millones.
2: 1.000 millones.
1: Está bien, ¿no?
2: Merecido.
1: 1.000 millones.
2: Nico quedó mudo, mira.
1: No sé qué haría yo.
0: Un poquito, ¿no? Te comparto un poco.
1: 1.000 millones.
2: Ay, Dios.
1: Es mucha plata, mil millones de dólares.
2: Mucho.
1: Porque encima esto hay que multiplicarlo por 1.400. Claro, multiplicarlo por 1.400 y te dan pesos.
0: ¿Alcanzan los ceros?
1: No sé, mucha plata.
2: Qué loco.
1: Y no sé, qué feo que te publiquen esto también.
2: Sí, también.
1: Nada,
2: ¿no?
1: Sí, se lo merece, pero qué feo que te lo publiquen.
2: Feo, sí.
1: No, que de golpe te llamen y te digan, che, tenés 1.000 millones. ¿Cómo sabes? Acaba de salir publicado en Bloomberg. Bueno, ahí está. ¿Vos llegás a 1.000 millones?
0: Yo, de deuda.
2: No, si tenés, en deuda.
1: Si tenés 1.000 millones en deuda, salís corriendo, estás en un serio problema. ¿Tú?
0: No. Y aparte. Hay gente más arriba de Arca que está complicada también, digamos, ¿no? En fin.
1: ¿Vos decís?
0: No pasa nada, igual.
1: No pasa nada. Y a Shakira le devolvieron 55 millones. Eso es un fisco.
0: Sin ir muy lejos, ¿no? Porque habría que preguntarle a Andrés Vázquez de Arca, ¿no? Pero saliendo de eso, le mando un saludo. Por ejemplo, el gobierno tenía a Frugoni, a un ministro de obras, con 88.000 departamentos en Miami, sí. Seguía como nada, ¿no?
1: Era buenísimo. Que quien manejaba la arca tenía cosas en negro. Buenísimo, una genialidad.
0: Exactamente.
1: ¿Qué elegiste propiedad para despedirte?
2: ¿Cuál
1: es tu último tema?
0: Gran noticia,
1: llegó,
0: Mario.
1: Okay.
0: No hay recesión, no hay ningún problema.

0: O al menos así se estipula en un reciente informe del INDEC, es del EMAE, que es el índice de actividad económica. Está todo bien, Mario. Es una cifra realmente positiva para el gobierno. Mejoró un 5,5% la actividad económica, la industria. Bueno, ahora tengo acá un par de los sectores que mejor están, pero en definitiva, de los 15 rubros que mide el INDEC de las actividades más relevantes de la Argentina, 14 subieron en el balance interanual, un 5% en promedio, pero yo acá tengo al lado los sectores agricultura, ganadería, casi un 18%, impuestos netos de subsidios 6,5%, industria manufacturera 4,6%. Bueno, claramente tema minero, Mario, acá repasando, casi un 17%, termina elevando el porcentaje, pero las consultoras indicaban que iba a dar un 3,5%. ¿Qué quiero decir con esto? ¿Esto está vinculado a una mejora del consumo? Parcialmente sí. Después hay otras variables de exportación y otras cuestiones quizás específicas de la estacionalidad que pueden tener que ver, sí, por supuesto. Ahora, veníamos, Mario, de índice como esto, de largos meses de ningún tipo de dato positivo, era todo negativo, completamente. Por ejemplo, incluso hasta el comercio aumentó un 2,4%. Bueno, es indicadores, bueno, el gobierno sabe dos o tres cosas, Mario. Que la inflación va a seguir bajando, que el dólar va a seguir medianamente planchado. Lo que no está claro es cómo los sueldos van a mejorar, ¿no? Pequeño detalle. Pero ahí el gobierno, Mario, no es muy claro.
1: No, no,
0: Más
1: no.
0: allá de bajar, hacer alguna baja de las tasas y fomentar un poquito el acceso al crédito, pero más allá si uno tiene o no una tarjeta de crédito o algo así, es cómo hace el que hoy en día factura, cómo hace esa persona que tiene dos o tres empleos, cómo le va a cambiar
1: Sí, a mí
0: todo
1: me
0: esto
1: llama
0: al...
1: mucho la atención el desfasaje de los datos económicos, ¿no? Que el grande sea tan bueno, o aparentemente eso es lo que está sucediendo, y la verdad es que cuando hablo con gente afuera también te dice, no, no,
0: Sí.
1: mirá, tienen viento de cola, vaca muerta, mire, esto no sean problemas, esto va a andar bien, y de hecho apuestan, te dicen, de hecho no están dando crédito, baja el riesgo país. Y esos son números externos, ¿no? Que pueda tocar el gobierno. Y por otro lado, la sensación que tenemos todos, ¿no? Que la plata no te alcanza, que vas a la verdulería y gastas, no sé, 20 mil pesos como si nada, que aumentan la luz, el gas, el transporte. Es re loco, no, no, no, no, no me queda muy en claro. O sea, yo creo en los números que está dando el gobierno que dio en el día de ayer, pero contrastan demasiado con la realidad, ¿no? En algún momento va a tener que empatar eso, porque es un país con gente, ¿no? Básicamente, debería gobernar para la gente.
0: Y yo hablé, Mario, hubo dos eventos importantes esta semana y hablé con empresarios importantes, banqueros, referentes del sector financiero. Claramente que el apoyo fiscal al gobierno es total
1: Sí,
0: o
1: claro.
0: prácticamente total. Ahora, empresarios que quizás no tienen que darle tanta atención a las cuestiones más chicas, dicen que si el gobierno realmente no atiende la micro, yo no sé qué es atender la micro, Mario, porque el gobierno no quiere nada parecido al Plan Platita o cosas así. No lo quiere saber, entonces digo, pero los empresarios dicen, si no gira un poquito de plata en el corto o mediano plazo, no habrá reactivación que valga. Entonces va a terminar siendo una situación que estamos comentando ahora sumamente pasajera. Está bien, mucho de lo que estamos hablando es se exporta, hay más variables, ¿no? El consumo local interno es una parte de este MAE, de este índice. Pero empresarios grandes están todos de acuerdo con Milei, menos en sus formas, menos en cómo se pelea con todo el mundo. Se sumó que no lo recibe a los empresarios. Me decía un importante banquero: nos reunimos con segundas líneas, pero Milei no nos quiere recibir porque no quiere escuchar otro intercambio de ideas. Eso le dice el funcionario al banquero. Con lo cual es una situación donde los empresarios están de acuerdo, pero ya a esta altura, Mario, como para cerrar y mandarle un saludo al presidente, es: quieren un mileísmo sin Milei. Y esto lo quiere gran parte del Círculo Rojo. Vos, Mario,
1: Claro.
0: de última me podrás corregir, porque vos también hablás con muchos empresarios. Están cansados ya de la forma de Milei. Les
1: Sí,
0: encantaría otra
1: la forma
0: persona.
1: empezó a molestar, sí. La forma empezó. Antes era simpática, después fue bueno, es así, y ahora es, bueno, un poco molesto ya que sea de esta forma, ¿no?
0: Sí, es decir. Sí, Mario, no digo. Es decir, que encima no ven, no avizoran una reacción. Vos me decís, nos insultan, pero la entendió. Bueno, bárbaro, ok. Será un presidente que hablará con el Twitter y nada más. Sí. Pero el tema es que dicen que no la ve el presidente, además.
1: Puede ser. Vamos a ver qué pasa, veremos por dónde iremos. Nico, te queremos agradecer estas 3 semanas que has estado con nosotros. La verdad fue un gusto conocerte, que hayas trabajado con nosotros. Ojalá se vuelva a dar, ojalá que bueno que le ojalá. Pase algo a Nacho. Y bueno, ya sos el reemplazo natural, ¿no?
2: Orgánico.
1: Claro, me parece que si alguna vez si Nacho no puede así, lo irás reemplazando vos. Hasta que bueno, a lo mejor un día le pase realmente algo a Nacho, claro.
2: Y estás
1: vos, supongo, ¿no? Contamos con
0: primero tiene que volver a la Argentina, ¿no?
1: Ah, no sé, ¿ya volvió? O no, creo que volvía, okay. Que creo que ya hoy estaba en Buenos Aires.
0: Ah,
1: creo, no tengo, pero sí, acá me dicen que sí, la próxima me está diciendo que sí, que volvió.
0: Que volvió, ah, sí. Perfecto, bueno, entonces me comunicaré con él.
1: Sí, se está.
0: Y le hago el
1: cambio. La factura, claro, mandaré hacer el cambio de factura. Decir que están, te entrego la factura, pagame rápido porque yo pago IVA, decirle, viste, yo, claro, decirle. Me mataría que me lo liquiden rápido esto. Chau, Nerito, le das un beso en la frente y te vas.
2: En la frente.
1: Sí, bueno, donde quiera. Que se puede dar en la boca, pero prefiero que te gustara más.
0: No, porque está comprometido.
1: Bueno, pero no se tiene por qué entrar la mujer. Es un beso fortuito, nada más como agradecimiento. Claro.
0: Aparte la conozco, ¿no? Son dos cracks.
1: Bueno, besá a los dos. Bueno. No sé qué decirte, fíjate. Bueno, Nico, Laura, fue un gusto tenerte. Me gustaría que le digas a la gente dónde te pueden seguir viendo, dónde te pueden seguir escuchando, dónde pueden leerte, dónde pueden ver tus fotos desnudas, no sé, contanos.
0: No, ni fotos ni audios tengo, no estoy en eso. Creo que estoy limpio, Mario, creo, ya a esta altura.
1: Eso lo analizaremos nosotros. Sí. Eso lo diremos nosotros si está limpio.
2: Preocupante.
0: No, si quieren las redes, en Instagram, Nico Gallardo Oc o Nico Galla OK en Twitter, X. Y no, después escribo habitualmente en El Cronista y en MDZ. Por lo pronto eso, no quiero pasar más chivo. Ya con eso ya tengo bastante. Pero bueno, escribo habitualmente en El Cronista y en MDZ, así que me pueden leer por ahí. Y bueno, entre otras cosas que vengo haciendo, pero... activamente ahí, Mario.
1: Nico, fue un gusto conocerte. La verdad, te conocía por otras cosas, nunca habíamos hablado, así que bueno, encantado. Ojalá que seas más parte de la familia de Vorterix y el lunes en el cumpleaños te recordaremos.
0: ¿Me van a recordar?
1: Sí, por una
0: foto.
1: Y te recordamos también,
0: como Eliseo.
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0: ¡Vamos!
1: Sí, puedes usar o una y una o una sola vez dos.
0: Una vez. Claro. Bueno, y trataré de ir acompañado, ¿no?
1: Sí, ya te estamos poniendo en blanco y negro, como notás, estás empezando a... sí, lo siento, ya es el obituario.
0: No, estoy yendo.
1: No hay audio tuyo ya, no.
2: Ay,
1: a ver,
2: no.
1: grita. No, ya está. Y te empezás a desvanecerle. Ay,
2: chao, Niki.
1: No está más con nosotros.
2: No, se fue. Su planeta lo necesita.
1: Me había caído bien.
2: Sí. Bueno, pero tampoco se murió, ¿no? Pero tampoco murió.
1: Para mí sí. Para mí ya no está más con nosotros. Para mí ya es una persona totalmente...
2: ajena, desconocida.
1: Ajena y desconocida para nosotros, no sé.
2: Bueno, habrá que tomar café para olvidarlo.
1: Sí, vamos a tomar un café mientras escuchamos esta guitarra con un lindo Flanger y Chorus.

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6: El fentanilo, ese opioide sintético extremadamente potente y letal, se ha convertido en los últimos años en un tema preocupante dentro de la industria musical. Aunque su uso médico está indicado para tratar dolores intensos, su versión ilícita ha provocado numerosas muertes por sobredosis, afectando también a muchos músicos, sin importar género, procedencia o cuenta bancaria. Su potencia, mucho mayor que la de la heroína, y su presencia en sustancias adulteradas, lo convirtieron en un riesgo grave y potencialmente invisible para quienes lo consumen. Uno de los casos más conocidos es el de Prince, fallecido en 2016. La investigación determinó que había ingerido fentanilo sin saberlo, ya que estaba contenido en un frasco de pastillas falsificadas. Obviamente, este hecho generaría una gran alarma sobre la circulación de medicamentos adulterados en el entorno artístico. Otro de los casos más resonantes y emblemáticos que vincularon a este flagelo con la pérdida de una estrella es el de Mac Miller, ocurrido en 2018. En esa oportunidad, el cantante consumió sustancias que contenían fentanilo mezclado, lo que resultó en una sobredosis accidental. Su fallecimiento impulsaría debates sobre la responsabilidad de aquellos que distribuyen drogas adulteradas y sobre la vulnerabilidad de los músicos frente a este tipo de porquerías. Y, si seguimos avanzando, nos toparemos con el expediente Juice WRLD. El rapero, quien murió en 2019, no presentaba en su organismo múltiples sustancias, pero sí la suficiente para sacarlo del juego. A partir de su muerte, se pondría en evidencia la normalización de ciertos tóxicos en la cultura musical contemporánea. Pero el problema no se limita a estos casos. La expansión de este opioide en el mercado ilegal ha incrementado el riesgo de consumirlo mezclado con otras drogas sin que el consumidor lo sepa. Esto ha llevado a que muchas organizaciones, como Centers for Disease Control and Prevention, hayan advertido sobre el aumento de decesos relacionados con los opioides sintéticos. Pero seamos sinceros, históricamente la relación entre artistas y sustancias ha sido compleja. Desde el alcohol hasta cosas más duras, un sinfín de estrellas han estado expuestas a entornos donde el consumo es frecuente y, ocasionalmente, gratis. Sin embargo, el fentanilo introduce un factor nuevo. Su extrema letalidad se puede dar en dosis muy pequeñas. Esto significa que el margen de error es mínimo, lo que aumenta considerablemente el peligro. En respuesta a esta crisis, algunas figuras de la industria han comenzado a hablar abiertamente sobre el tema, promoviendo la concientización y la reducción de daños. Además, se vienen implementando nuevas medidas en festivales y giras, como la disponibilidad de naloxona, un medicamento que puede reducir revertir sobredosis de opioides si se administra a tiempo. Lamentablemente, las partidas de algunos capos de la música sirven como advertencia acerca de los riesgos de esta sustancia, especialmente cuando se consume sin conocimiento. Hoy, la combinación de presión, acceso y falta de información ha hecho que el fentanilo sea una amenaza silenciosa dentro del mundo del entretenimiento, subrayando la necesidad de educación, prevención y apoyo para quienes podrían estar en riesgo.
7: ¿Estás viendo? No preguntes por Rusia.

0: Comenzamos la segunda hora aquí en Porterín.
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0: Así se ve Villa Crespo en este momento.
2: Sin luz.
0: Sí, está, pero se ve muy lindo.
2: Sí.
0: ¿Cómo creció Villa Crespo?
2: Arriba,
0: ¿Sos team batata o team membrillo, Nico? ¿Qué pregunta? Yo sé que es una pregunta difícil. Es cierto.
3: Y es según difícil, el día. ¿Y el día y segundo en qué?
0: Ah, está bien lo que decís. En pastelitos.
3: Pastelitos, membrillo.
0: En pastelito, dos membrillos, un batata.
3: Batata. Sí.
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2: Bueno, sí, hay que decirlo.
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0: Sí.
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3: Bueno, ya sabemos. Sí. Yo me llevé los pastelitos ayer de Vortex, me los llevé a casa, los dejé ahí. Pero yo me desperté sin luz hoy, medio que no entendía mucho qué estaba pasando, no veía nada, no conseguía auto para venir y me olvidé los pastelitos en casa. Les pido disculpas a todos, yo después voy a probar.
0: ¿Qué? ¿Subirlos en Instagram? No entiendo.
3: ¿Y me hago una historia?
0: Okay.
3: Hago una historia de los pastelitos de dulce de leche, que son increíbles. Uh-huh. Todo lo que es dulce de leche, a mí me encanta.
0: Claro, a mí también. Sí. ¿Sabes que nunca comí pastelito dulce de leche? Sí le he puesto el dulce de batata, dulce de leche. ¿Viste que venía el dulce de leche combinado? Que era la batata. El marmolado, una cosa así se llamaba. Es dulce, a mí los dulces me gustan. Y creo que el dulce de batata es un... No sé si en alguna otra parte del mundo dulce de batata...
3: Sí. No sé.
0: ¿En qué lugares del mundo se come dulce de batata?
4: Por supuesto. El dulce de batata es un postre muy tradicional en Argentina y se consume en una variedad de regiones del país. Por ejemplo, es muy común encontrarlo en Buenos Aires.
0: Yo lo entiendo que en Argentina comemos mucho, pero ¿en otra parte del mundo se vende dulce de batata? ¿Podés hacer un escrapeo y ver si en alguna otra parte del mundo hacen eso?
2: Mirá.
0: Sí, mira, ahí está,
4: Sí, claro. Resulta que el dulce de batata también se encuentra en otras partes del mundo. Por ejemplo, se vende en tiendas en línea como Amazon en España, donde se puede conseguir de marcas como Mardiel o La Campañola. También se exporta a otros lugares y se vende en tiendas especializadas en productos latinoamericanos, incluso en Estados Unidos y en otras partes de Europa.
0: ¿El origen del dulce de batata lo podrías decir?
4: Claro. El dulce de batata tiene una historia muy interesante.
0: Imagino.
4: Se remonta a las civilizaciones precolombinas de Sudamérica, donde la batata ya era un alimento muy valorado. Después, con la llegada de los colonizadores europeos, se empezó a combinar la batata con azúcar, dando origen a este postre tan tradicional en lugares como Argentina, Paraguay y Uruguay, por supuesto.
0: Ok. ¿Y el dulce de membrillo?
4: El dulce de membrillo también tiene una historia similar. Es muy tradicional en la región del Río de la Plata, pero su origen se remonta a la introducción del membrillo por los colonizadores europeos en Sudamérica.
0: Claro.
4: Así que al igual que el dulce de batata, es un dulce que se fue adaptando y convirtiendo en un clásico de la gastronomía local.
0: ¿Me podrías decir cómo hacer dulce de batata?
4: Por supuesto. Para preparar un dulce de batata casero, básicamente vas a necesitar batatas, azúcar y un toque de limón. El proceso consiste en cocinar la batata hasta que esté bien tierna, luego hacer un puré, mezclarlo con el azúcar y cocinarlo lentamente hasta que tome una consistencia espesa y suave. Y listo, así tendrás tu dulce de batata hecho en casa.
0: Mira,
3: qué fácil. Me gusta mucho la batata en general, al horno.
0: Sí, claro.
3: Tiene un sabor increíble.
0: Sí, la batata es un gran.
3: Y el boniato que se aparece, bueno, que es otro, que es una bestialidad.
0: ¿Te acordás? Hace mucho tiempo me saqué esta foto que estamos viendo acá. Lo hice con mi amigo Joaquín Pichi, que fue cuando me trabajó mi Bambulab. O sea, yo conocí mi impresora Bambulab porque la gente del laboratorio 3D que él tiene adelante. O sea, conozco la Bambulab por él, así por él. Directamente. Okay. No tengo más que decir que lo conozco por él. Pero ahora está sacando esto que se llama Filalab, que es su propia marca de filamentos.
3: De filamentos.
0: Sí, tiene su propia marca de filamentos y me mandó una caja con filamentos de Filalab.
3: O acá, donde quiera. Linda cajita.
0: Sí, linda caja, es muy linda. Y la verdad que tiene PLA, tiene mucho, tiene fibra de vidrio, de carbono, mejor dicho, transparentes. Están haciendo un montón de... ha hecho un montón de filamentos. Y lo bueno es que ellos son makers, entonces saben, claro, lo que usamos los que estamos con impresoras 3D. Y mira, por ejemplo, tengo este que son tres colores a la vez. Estos son los carretes, así son los carretes de filamento.
3: Es muy lindo.
0: Sí, y tiene tres colores este. Este es... blue, green y orange. Y sabés que según como lo imprimís, va dando como distintas texturas y distintos colores. Yo te mostré,
3: ¿viste? Vos tenés, hace poco, claro, sí.
0: Te mostré hace poco uno que había hecho. Así que está Filalab, son los nuevos filamentos que está sacando la gente de Laboratorio 3D. 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
3: Si querés, sí, comprarte. Me imagino.
0: Sí, y... acá tengo mi...
3: Me gusta el...
0: Sí, acá tenemos el... No sé, la mascota.
3: ¿Será? ¡Qué bueno!
0: tenemos la mascota del Laboratorio 3D. Así que, bueno, le agradezco mucho a Juan Pichi que... Primero que me dio esta máquina.
3: No,
0: que,
3: tremendo. Eso fue el gol del año.
0: La cantidad de cosas que hay impresas de las cosas que tenemos para acá, gracias a la Bambulab, que me dio el Laboratorio 3D. Y lo bueno que tiene el Laboratorio 3D es que, ¿viste? Que puedes conseguir todo lo que necesitas.
3: Y sí. Está bueno, está bueno. Entre todo, yo he visto bastantes impresiones. Esta, con este filamento, la verdad que me sorprendió. Pero real, no lo veo ni por chivo, en los bancos. Es muy buena el pigmento. La máquina es increíble.
0: Sí, la máquina es increíble.
3: Tiene una terminación que no vi muy seguido. Así que bueno. Bien.
0: Y mira, y tienen como varios de distintos colores.
3: Colores.
0: Sí. Me gusta, ¿eh? Me gusta. Justo tengo con, y tienen mate, tienen transparente. También me mandó este, el latte.
3: Sí. Es medio dorado.
0: Sí. Es como arenoso. Arenoso. No sé cómo decirlo.
3: Ese es medio San Lorenzo.
0: Como madera, como un beige madera, como para imprimir tipo madera.
3: Ese verde, ese azul verde que está justo pasando, el cuarto, ese.
0: Sí. Está muy bien.
3: Aparte, no son altos los precios. Y con eso imprimís bastante.
0: No, con eso imprimís un montón.
3: Un montonazo.
0: Sí. Bueno, tiene un kilo eso.
3: Es un montón.
0: Un gran pollo.
3: Uy, qué lindo color ese, ¿eh?
0: Ok, ya te estoy imprimiendo algo.
3: Dale, te pido.
0: Decime que te lo imprimo.
3: Bueno,
0: gracias a Laboratorio 3D, gracias a ellos, yo tengo la Bambulab, la H2D. Es una de las mejores cosas que me pasó este año. Si no es la única mejor que me pasó este año.
3: Yo te noté emocionado con la Bambulab.
0: Sí. Además le imprimo a todos.
3: Sí. Lo veo.
0: Tengo tres pantalones de estos. El que tengo puesto acá.
3: ¿Qué es medio cargo? ¿Qué es?
0: Sí, tres iguales tengo.
3: Ok, está bien, ¿eh?
0: Tres iguales. Sí. ¿Vos decís que está bien?
3: Yo me compro pantalones de así, de a tres, iguales.
0: Sí. Todo el mundo me dice, che, lavalo. Le digo, no,
3: es otro. Claro. No voy a estar lavando todos los días un pantalón.
0: Sí, no voy a estar todos los días. Uy, ¿qué está haciendo acá este muchacho? Perdóname. ¿Qué está haciendo?
3: Está por...
0: No sé. Me gusta el volumen.
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0: 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Cuando te veo.
3: No, es me muero.
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0: 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Yo, ¿viste Kitty el Luthier?
3: Sí.
0: ¿Kitty Luthier?
3: Kitty. Ayer estuve pensando en Kitty.
0: Ayer estaba en Vorterix justo cuando yo llegué y está trabajando con una escuela técnica.
3: Ajá.
0: Y le prometí que le voy a dar mi la otra impresora que yo tenía, la Ender 5, se le voy a dar a él para la dé a este colegio industrial. Le tienen que arreglar unas cositas, pero creo que lo van a poder hacer. Lo van a poder hacer sencillamente.
3: Me gusta.
0: Sí. ¿Sos de ir a Uruguay?
3: Sí, me gusta Uruguay. Amo Uruguay.
0: ¿Amás Uruguay?
3: Amo, me gusta.
0: Ok, tenemos a Julia.
3: Ok.
0: Julia es oyente.
3: ¿Julia desde Uruguay?
0: Julia de Uruguay, sí.
3: Me
0: sí.
3: encanta.
0: A ver, vamos a ver la Julia. A ver,
3: hola, Julia.
0: Hola, Julia, ¿cómo estás?
6: Hola.
0: ¿Cómo andas? ¿Bien?
3: Ella tiene luz, claramente, porque no.
0: Ella tiene luz porque es uruguaya.
3: Está en Uruguay, claro. Sí, básicamente.
6: Claro. No, no soy uruguaya, soy argentina.
3: ¿Tienes luz?
6: Ah, qué desilusión, ¿eh?
3: No, no es ilusión.
0: Claro, queríamos hablar con un uruguayo.
3: Era como una data que no teníamos.
0: Claro. ¿Dónde estás? ¿En Uruguay? ¿En dónde?
6: Estoy en Manantiales.
0: Ok, mira qué lindo.
6: Es hasta 20 kilómetros de Punta del Este.
0: Sí,
6: igual
0: sí.
6: Tenemos luz, pero todos los días se nos corta 2-3 veces la luz.
0: Mira. No, nos pone contento que eso pase.
6: sí, es algo de acá.
0: Ok.
6: Pero sí, vivo acá.
0: ¿Y cuánto hace que te mudaste desde que dieron beneficios impositivos? Lo digo en serio, ¿desde que dieron beneficios impositivos para ir o...?
6: No. Vinimos acá hace 15 años. Antes de los beneficios impositivos, antes de la pandemia. No somos pandemials.
0: Claro, claro.
6: Si no.
0: ¿Y qué tal? ¿Son felices? ¿Están contentos? ¿Están tan contentos por allá?
6: Súper. Sí, la verdad que sí.
0: Tengo el pelo parado.
6: Tenemos un buen nivel de vida, o sea, es una vida tranquila. Pero por otro lado tenemos trabajo, porque siempre el problema de los lugares chicos
0: es que no hay trabajo. ¿Estás con computadora o con teléfono hablando?
6: Estoy con computadora.
0: Con computadora.
7: Hola.
0: Te decía, hola. La máquina que nos habla. No, estaba diciendo, si girabas por la luz para que tengas más luz de frente, nada más. ¡Ay!
3: Ahora sí.
0: No sabe. Era un ser humano con el que estábamos hablando, totalmente.
6: Las sombras.
3: Las tinieblas.
0: Che, qué lindo lugar. Estás como en el techo, estás como en un lugar alto, ¿no? Que con unos vidrios, me gusta. Che, qué lindo. ¿Ahí es donde trabajás?
6: Sí. Acá trabajo, sí. Lo hicimos nosotros.
0: ¿Qué es, como una mueblería, algo así, una decoración?
6: Sí, tengo un estudio de diseño de interiores y un local de muebles.
0: Mirá qué bueno,
6: che. Diseño, sí.
0: Bueno, ¿les fue bien entonces? Sí. O por lo menos más allá, con trabajo y levantándose a laburar todos los días, pero ¿pudieron hacer una empresa?
6: Pudimos hacer una empresa, sí, siempre trabajando mucho, pero sí, pudimos. Estamos acá, estamos bien, crecimos mucho, vinimos hace 15 años.
0: ¿Solos con pibes?
6: Nada más. No, vinimos solos y ahora tenemos un uruguayo de 10.
0: Mira,
3: ¿lo robaron?
6: Un uruguayito.
0: lo robaron, claro. Sí. Sí. Y va a hinchar por Uruguay.
6: Si hubiese robado, lo hubiese devuelto.
0: Y hinchó por Uruguay en el mundial anterior, en el de ahora, o no, comparte.
6: No. Me pidió ser argentino y me pidió que le haga el DNI argentino. Ah. Mira. Y sacaba la ventana cuando cruzábamos por Fray Bentos gritando, soy argentino.
0: Ok.
6: Sí. Y ahora, bueno, él es hincha por Argentina, hay que ver cómo le va y si sigue fiel.
0: Bueno, no. Viste que se dice que si todos avanzamos a la segunda etapa después de la fase de grupo, Argentina tiene altas posibilidades de cruzarse con Uruguay.
6: Y bueno, yo, pará, el mundial pasado no, pero en un momento se cruzó y bueno, él hincha por Argentina.
3: Bueno, es argentino, okay. Lo siente.
0: Sí, perfecto.
6: Sí, es argentino.
0: Bueno, sí. ¿Y vienen cada tanto? ¿O sea, cruzan ahí Entre Ríos o vienen para acá? ¿De dónde son? ¿Cuando eran argentinos, de dónde eran?
6: Yo soy de Rosario y mi marido es de Buenos Aires.
0: Okay.
6: Es del sur, pero vive en Buenos Aires desde chiquito.
0: ¿Y cómo se conocieron?
6: Y nos conocimos en Buenos Aires por un curso, una amiga en común, y tuvimos un noviazgo a larga distancia, un par de años. Y después yo me fui a Buenos Aires, pero duré poco en Buenos Aires.
0: ¿Y los dos trabajan juntos ahí en esto que están haciendo?
6: No, juntos pero separados. Compartimos el espacio, pero cada uno tiene sus trabajos, sus clientes.
0: Ok, perfecto. Mira. Qué raro, ¿no?
3: Sí. ¿Y ya tenían acá como algo relacionado con los muebles o fue un proyecto desde cero allá?
6: No. Mira, los dos estudiamos arquitectura, pero por separados y nunca trabajamos juntos. Y después, cuando yo me vine acá, él tenía trabajo, yo no, y me empecé a meter en este mundo. Y bueno, y aprendí, y el tema de los muebles es algo mío, él es arquitecto.
0: Claro.
6: No, lo hicimos de cero.
0: Mira,
6: okay. Podría decir. Sí.
0: Bueno, Julia, se te ve bien, se te ve tranquila, se te ve, sí, se te ve relajada. Sí, nos alegramos hoy que
6: no
0: esté
6: vino,
0: bien.
6: Hoy no vino nadie a laburar, así que estoy sola.
0: ¿Por qué? ¿Porque están enfermos? ¿Porque los echaste? ¿Porque...? Sí. La vida. La vida, la vida. Okay,
3: ¿pero es a un día festivo o algo? ¿O simplemente es viernes?
6: No, uno llega más tarde, está lloviendo. Acá entre
3: Mujeres, okay.
6: Hay que ir a comer tortas fritas.
0: Claro.
3: Sí. ¡Listo!
0: Y es así, ¿es una vida relajada? ¿Es una vida casi de pueblo estar ahí en Manantiales? O
6: yo la vivo de pueblo. Podés vivirla, o sea, podés... volverte loco si querés, pero yo la vivo de pueblo porque no necesitamos volvernos locos. O sea, me manejo, voy al almacén de acá a la vuelta. No es como el Punta del Este que todo el mundo conoce. Cuando vivís acá todo el año, no, tenés otras rutinas, vas a la escuela, voy, no sé, mi hijo va a la plaza, a la pista. Estamos ahí. ¿Eso qué es?
0: No, nada.
3: Manantiales.
0: Ponemos videos. ¿Qué es? Ponemos videos y este.
6: Ah, bueno, mira, es acá cerca eso.
3: ¿Viste?
0: Mira.
6: Yo antes estaba por ahí, pero ahora este galponcito que hicimos, eso que ves en la esquina, allá, sí, de colores, era el local que yo tenía antes.
0: Mirá, mirá, de casualidad. Está, de casualidad. Sí, sí. Sí. Y veo que en verano la gente camina.
3: En verano hay movimiento, ¿no?
0: Claro, hay movimiento.
6: Sí. En verano te tenés que ir de acá.
0: Ok, perfecto. ¿Y a dónde
6: si
0: te vas?
6: Acá, en verano te vas.
0: ¿Y a dónde te vas en verano?
6: Te vas un poquito más lejos.
0: Ok. O sea,
6: laburamos, pero te salís ahí del mainstream, digamos.
0: Claro, claro.
6: El lío. No se puede estacionar, no puedes ir a comer a ningún lado.
3: Sí, se ve que hay gente. Se ve que en verano hay gente.
6: Alejate un poquito.
0: Sí, sobre todo en la primera, esa zona, sobre todo la primera quincena de enero es todo.
6: Sí. Cuando vinimos lo disfrutábamos al principio, pero ahora ya no.
3: Claro, qué loco eso.
6: Yo no voy al mar. Yo no voy a la playa.
0: No, no, lo bien que haces, está muy mal. La idea de mar es totalmente equivocada, ¿no? O sea, está lindo para verlo, para la foto, claro, pero hay arena, tenés que caminar.
3: Sí. Y te hago una pregunta. Cuando antes, ¿no? ¿Empezaste a ir a la playa y decías, sí, voy a ir todos los días y dejaste de tener esa idea y no fuiste nunca más o no fuiste nunca?
6: Exacto. No. No, a mí el mar ya de por sí no me gusta.
3: Ok, listo, no está bien, está bien.
0: Se fue al lado de... Se mudó al lugar indicado, no le gustaba el mar y dijo, voy allá, ok.
3: Está bien. No, una pregunta.
6: Yo soy de aguas tranquilas, digamos. Me gusta el río. La ola me da ansiedad, voy un ratito, qué sé yo, me tiro, pero no es algo que me vuelva loca. Pero, qué sé yo, lo vivo de otra manera.
3: Está bien.
6: Lo veo
3: cuando voy a trabajar. Estás ahí, claro.
6: Está bien, está bien. Hay distintas maneras de disfrutar las cosas.
0: Julia, gracias por comunicarte con nosotros. Te mandamos un abrazo grande. Gracias por vernos y escucharnos y ese tipo de cosas.
6: Me encanta. Te escucho a la mañana y te veo a la noche. O sea que tengo ahí como...
0: Ok, si alguien me asesina, sé que fuiste vos. Ok, perfecto. Sí. Perfecto, ok. Un abrazo grande.
6: Salud mental ante todo.
0: Chao, cuídate.
3: Adiós, buen fin de...

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1: Claro, por eso nos irá bien, por la tele. ¿Viste?
2: Yo creo que sí.
1: ¿Viste? Claro, yo supongo que es por eso que no está.
2: No dejes nunca el programa.
1: Claro, ¿sí que si dejo la tele te cago la vida?
2: No,
1: o...
2: para nada. Son dos cosas completamente diferentes.
1: Porque yo estoy por hacer un boicote, estoy intentando que el programa le vaya mal en julio, por ahí, entonces ya me queda libre de toda la mitad del año.
2: Bueno, dale.
1: No este, el de la tele. No, este hasta fin de año le prometí
2: este
1: a Mati que lo íbamos a hacer.
2: Bueno,
1: así que...
2: Bueno. Ok. 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
1: volvió
2: Kenia.
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1: 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A ver, hagamos un paseo para ver cómo está el tiempo en todos lados. A ver si sos tan amable en decirnos cómo está el tiempo.
3: En Vorterix la temperatura es de 8 grados, con una humedad del 73%. El cielo se presenta cielo despejado. En Nueva York la temperatura es de 14 grados,
1: mira,
3: con una humedad del 54%.
2: Ojo.
3: El cielo se presenta nublado. En Rosario la temperatura es de 7 grados, con una humedad del 88%. El cielo se presenta cielo despejado. En Miami la temperatura es de 28 grados, con una humedad del 70%. El cielo se presenta principalmente despejado. En La Boca la temperatura es de 7 grados, con una humedad del 71%. El cielo se presenta principalmente despejado.
1: Bien, así las cosas. Entonces, 9:34 de la mañana en toda la ciudad. Ya casi terminando. Tenemos que tomar una decisión. El lunes cumplimos años.
2: Sí.
1: O cumpleaños Vorterix, ¿no? Mm-hmm. Esa gran idea que tuvo el famoso fundador de Vorterix allá por el año... hace 14 años atrás, en realidad un poquitito antes, porque sabes que Vorterix se llamó la página cuando estábamos en cuál es, yo le cambié el nombre y le puse Vorterix estando en la otra radio.
2: Claro.
1: Claro, así que.
2: ¿Y cómo tenía? ¿Cómo lo nombrabas?
1: ¿Cómo lo nombraba?
2: Claro.
1: Y decía, nuestra página es Vorterix.
2: En
1: vez de decir la página de cuál es de la radio.
2: Porque, era el sitio. Perfecto.
1: Porque como el nombre era de la radio del programa, o sea, se lo puse le quedó a la radio porque es lógico. Y dije, bueno, pero pará, si yo me voy a quedar con la parte digital, mejor que le cambie el nombre. Y ahí le cambié el nombre y le puse Vorterix a la página, lo que era una página. En
2: la página,
1: momento,
2: claro. Sí.
1: Y en esa página se transmitía el streaming.
2: 14 años, che.
1: Sí, nosotros ya cumplimos 14 años.
2: O sea. Bocha.
1: Bueno, ¿y qué hacemos? El lunes es en vivo, hay programación durante todo el día. Hay tribunero, de hecho, también, porque está la definición del campeonato. Ya se va a saber si Belgrano o el otro equipo salen campeones.
2: Sí.
1: Entonces, va a haber tribunero, va a haber programas. Todos los programas van a estar repasando
2: normal
1: parte de la historia de Vorterix. Pero nosotros, que nos tenemos que levantar como muy temprano, digamos. No sé qué propones, Nico. Si querés venir o no, podemos hacer un cara y seca. Podríamos hacer creo que nos dieron la libertad de elegir si queremos estar. Podemos ser el primer programa que empieza el cumpleaños el lunes a las 8 de la mañana cuando hay feriado y van a estar conectados, no sé,
2: esas buenas
1: 5.000 personas nada más, claro.
2: O menos,
1: claro, sí.
2: Ay, esa con la última me mataste, Yo diría que, bueno, como estamos acá y somos nosotros y sos vos,
1: sí,
2: deberías comenzar la fiesta acá. La fiestita, tampoco... Pero un festejito, yo puedo traer unos pastelitos.
1: No, mentira, no, ya no está, no.
2: Bueno, podemos, le puedo comprar a Julián de vuelta y traemos, pero tenemos que tener algo, un chocolate caliente.
1: Pero
2: eso por el feriado. Y
1: yo aparte, no desayuno, yo no... no
2: ni una excepción.
1: Podría ser una excepción, pero ya empezar con chocolate, sí.
2: Bueno, sí. Seguimos con el cafecito, pero comemos algo. Le podemos poner algunas guirnalditas al Stone Trooper, por ejemplo.
1: ¿Te parece?
2: Sí, un poquito de color, son 14 años también.
1: Para mí 14 no es nada, el 15 es importante, ¿no? El 13 es el de la Jetta, así que tampoco habría que festejarlo demasiado. 12 es como muy menor, 11 viene después del 10. El 10 lo festejamos.
2: El 10 es importante.
1: El 10 se festejó. Sí. Pero.
2: Pero bueno, no te digo, o sea, en el 15 obviamente vamos a tirar la casa por la ventana, ya va a ser un vendaval.
1: Yo el año que viene ya pensaba no estar, pero no estar en el. Me podría retirar en el año 15.
2: ¿El año 15? ¿A fin del año 15? ¿O a principio del año 15?
1: El 25 de mayo del año 15.
2: Y bueno, festejás y listo.
1: Mirá qué loco esto. Resumime la noticia, por favor.
0: Resumen. El artículo cuenta que investigadores recrearon condiciones a bordo del Mary Celeste y plantean una explicación. Vapores de etanol acumulados por fugas y escotillas selladas habrían causado una explosión rápida sin dejar quemaduras visibles, lo que pudo asustar a la tripulación y hacer que abandonaran el barco. No prueban exactamente qué pasó después, pero consideran que el escenario es muy convincente.
1: Este es de un barco, el Mary Celeste, sí, lo encontraron totalmente con todos muertos adentro, pero sin... ¿cómo? ¿Lo viste el documental?
2: Sí, sí, sí.
1: Ah, no sabía que había un documental.
2: Sí, es conocido el caso. Ah. Y bueno, al final eso.
1: mira, parece, okay. Al final parece que fue eso lo que lo mató.
2: No era tan...
1: Sí. Vamos al último oyente del día de hoy, ¿te parece?
2: Dale.
1: Vamos al último día de hoy. Es Juan.
2: Es Juancito.
1: Lo tenemos a Juan, sí, lo tenemos.
2: Buen día, Juancito, ¿cómo estás? Narnia, Juancito.
1: Sí, Juan, ¿no querés hablar con nosotros?
2: Hola, Juan. Hola, Juan. Piensa, Juan.
1: Juan no
2: piensa,
1: estaría escuchándonos, piensa, me Juan, parece.
2: Juan, yo lo escucho a él porque me está picando.
1: Sí. Y es loco que él no nos esté viendo.
2: Uy, ¿ves que lo escuchamos?
1: Toser, tose.
2: Tose. Sí, toser, tose. Y no sé dónde es, capaz que hace frío ahí. Juancito Quiroga, a la una... Juancito Quiroga a las 2.
1: Chau, Juancito Quiroga.
2: Chau, Juancito, nos vimos.
1: Estuvo bien igual, fue una linda tos. Fue una linda tos.
2: Se veía bien el video. Ahí está, sí. Ahí está hablando.
1: Juan, ¿nos escuchás ahora?
4: ¿O? No, sí, claro que sí.
2: Bueno.
4: Hola.
1: Ahí te escuchaba. Porque ahora te estábamos hablando, pero no nos decías
4: cómo
1: nada.
4: ¿Cómo estar escuchando?
2: Eso, centrate la camarita.
1: Ahí está.
2: ¿Cómo estás?
4: Los veo y los escucho, ¿eh? Los veo y los escucho.
2: Bueno.
1: Ok.
2: Respondemos.
1: ¿Y nos estás escuchando en vivo?
4: Sí,
1: ¿no?
4: Sí, sí.
1: Ok, perfecto.
4: Ahí está. Qué ojo.
2: ¿Qué pasó?
1: No, él está desfasado. Él está hablando con la grabación. No está escuchando
4: nosotros. Escucho, sí, correcto. Hace rato que lo estoy escuchando.
1: No, él está escuchando lo que está viendo, no a nosotros en vivo.
2: ¿Está escuchando el YouTube, decís?
1: Sí, claro, o algo así. Porque viste cuando dijo, ay, no era porque lo habíamos sacado del aire.
2: Ah, y el japonés con las alas. No, estás muy atrasado, amigo.
1: Está muy atrasado, lo siento.
2: Una pena.
1: Qué pena, ¿no? Porque cuánto quería hablar con él.
2: No sé.
1: Sí. Dejame mostrarte dos cositas.
2: Mostrame, por favor.
1: Manos.
2: ¿Me gusta?
1: Sí. ¿Qué tal las nuevas manos robóticas? ¿Esta es velocidad normal? Con ruido normal, este es el ruido que hace este nuevo brazo, es el HW1. ¿Qué tal? Me gusta.
2: No, la precisión. Quique. Mirá, con el tornillo.
1: Sí. Viste, ahora que estamos empezando a escuchar los ruidos.
2: Ahora sí es un robotito.
1: Sí. Mirá qué lindo, ahí para que te haga el chiqui. ¿No? Mirá cómo. Y se mueve de.
2: ¡Qué precisión!
1: Está muy bien.
2: Sí. Sí.
1: Hasta 3 kilos se puede levantar sin que los dedos se abran. Lo cual está bien.
2: No, está bien, sí, sí.
1: Me gusta.
2: Ahí
1: comparado con una mano normal. Piquitito más grande. Es una mano enorme. ¿Cuánto pesa? 475 gramos.
2: Nada.
1: Mirá, y le podés. Podés cambiar los dedos. Ah, no, así es como. Así es customizable, sí. Me gusta, creo que me voy a comprar una.
2: Sí. Pero para, ¿cómo lo usarías esto? ¿Vas con tu mano agarrando la mano y haciendo que haga cosas?
1: A ver. Tiene un software para poder moverlo.
2: Ok.
1: Dedo por dedo. Y. También lo puedes hacer. No, supongo que es para que vos puedas hacer tu propio robot. Para que empieces a... Los tipos te venden la mano nada más.
2: Ok, perfecto.
1: Y vos después ves cómo le integrás a lo que querés.
2: Sí, vos ya es bastante complejo eso, así que bueno, habré que...
1: Sí, no sé si es complejo. Me parece como un Premiere de...
2: Ay, mira, entendí. O sea, programás el...
1: Claro, el movimiento.
2: Ok.
1: Entonces, una vez que lo tenés programado, puedes hacerlo repetitivo.
2: Ah. Uy, qué buena esa forma de programarlo.
1: Sí. Y ay, acá con un, y claro, porque viste, muchos de estos robots se mueven, lo puedes mover con joystick.
2: Claro, pues ahí tenés un movimiento en tiempo real. Antes en la programación estás como programando justamente sí. algo que va a ser.
1: Bueno, pues si tenés que hacer algo repetitivo, te viene bárbaro.
2: Sí. Me gusta.
1: A mí también, me gusta.
2: Bueno.
1: ¿Qué hacemos? ¿Lo compramos?
2: Sí, dos siempre, ¿no? O cuatro en este caso, porque. Mirá. ¡Ay, con el sensorcito!
1: Con el sensorcito. Sí. Me gusta, me gusta. Bueno, lo vamos a mantener este.
2: Dale.
1: Sí, ok, perfecto. Muchas gracias. Otro robot. ¿Te acordás de la otra vez habíamos mostrado uno que hacía la comida?
2: Sí.
1: Ok, míralo. Mirá un avance de este. Este es un robot de cocina, pero más que un Thermomix, digamos. Realmente te cocina.
2: Claro. Claro, que cocina.
1: Claro, realmente. Te cocina, cocina. No es que vos tengas que poner los huevos, nada. El tipo va, agarra los huevos, pone el aceite. En el wok, esto está a velocidad normal. No, no está a velocidad normal por como. No sé. ¿Cómo le gusta mezclar? El otro también hacía sí, huevo y tomate.
2: Sí. Muy cortado, grande el tomate.
1: Sí. ¿Vos decís que es muy grande? Pero te lo llevo a la cama.
2: Pero te lo llevo, sí. No tiene precio.
1: Sí, qué sé yo. Te lo pone en la mesa mientras vos te estás levantando. Lo necesito. Sí, creo que me voy a quedar con
2: Sí, está bueno. Ah, tiene base este, mirá, de traslado, no tiene pies.
1: Era, la vez pasada tampoco tenía pies, sí.
2: Lo veo como más práctico esto, no sé por qué. Okay. Acá incluso es un poco más ágil.
1: Bueno. Perfecto. ¿Ágil? ¿Me dijiste ágil?
2: Sí.
1: Mira a mi nuevo amigo.
2: Hablando de agilidad.
1: Mira cómo se mueve. Sí. Las bailarinas estarán diciendo, la verdad es bastante torpe, pero la verdad que tiene una cosita, ¿no?
2: No, dale. ¿Qué tal? Dale.
1: ¿Qué tal?
2: Dale.
1: Sí, así de elegantes están aprendiendo ya a moverlos.
2: Pero tiene equilibrio.
1: Sí, cada vez tienen más equilibrio.
2: ¿Eso? ¿Cómo haces?
1: Y como vos.
2: Claro, no, yo entiendo.
1: Sí, ya está, tiene movimientos, pero cada vez tienen movimientos más elásticos, ¿no? Sí, me parece que cada vez tienen como movimiento más... más. Mira, esta chica es argentina, la que tenemos ahora. Marina Lacolo, le dicen. Está en Cannes. A ver, vémosla.
2: A ver.
1: Ya que está, hoy tenemos gente. ¿Dónde estás, Marina? ¿Hola?
2: ¿Ese es el ruido que tiene ella ahí mismo?
1: No, estás con mucho ruido. ¿Qué estás? ¿Al lado de una parrilla? ¿Al lado de...?
2: ¿De un jet?
1: ¿Hola?
2: No, chao, gracias.
1: Esto de los cortes de luz
2: no funciona, che.
1: No funciona. Nadie la
2: revisa
1: antes. ¿Y qué no? Hay que echar gente.
2: No tiene que ver la gente. Hay que empezar a echar.
1: Paf, paf, paf, y a echar gente.
2: Paf, paf, paf, paf.
1: Y cuando se dan cuenta, están todos echados de una vez por todas.
2: Y no se dieron cuenta.
1: Sí.
2: Hay todas manos robóticas.
1: ¿Sabes qué? Está pasando algo increíble. Hace un tiempo estábamos hablando que en la Argentina habían aumentado los casos de gorronea y sífilis.
2: Sí, lo hablamos.
1: Y mucho de lo que se decía era que era por, sobre todo, la situación social. Y hasta varios ministros, opositores, decían esto es, estamos acá por lo que está sucediendo. Uh-huh. Pero mira, está pasando también en Europa el récord de enfermedades de transmisión sexual. Lo publicó la Deutsche Welle en el día de ayer. Dicen que en las enfermedades de transmisión sexual, especialmente gonorrea y sífilis, están aumentando en Europa junto con la brecha de testeo y prevención. Y esto es porque no se está usando ¿cómo se llama? Profilácticos. No se están usando preservativos, profilácticos o como quieras llamarle. Uh-huh. Y está volviendo esta enfermedad y no tiene que ver con el hecho socioeconómico, no tiene que ver con que la gente pobre o
2: claro,
1: porque,
2: no tiene, no,
1: o porque haya ese tipo de cosas se está difundiendo como se dice, o la primera idea que tenés apenas, claro. Apenas lo escuchás. No, a ver, resumime por favor la información y cuántos casos hay, por qué y qué se cree que está sucediendo.
0: Resumen. El SDC alerta un récord de ETS en Europa, okay, con transmisión claro, sostenida y brechas en testeo y prevención. Casos reportados con datos de 2024. Gonorrea, 106.331 casos, un aumento del 303% desde 2015.
1: Okay.
0: Sífilis, 45.577, aproximadamente el doble. Clamidia, 213.443.
1: ¿Clamidia cuál es?
0: La clamidia es una infección de transmisión sexual causada por la bacteria Clamidia trachomatis.
1: Okay.
0: Muchas veces no da síntomas, pero puede causar dolor, flujo inusual y, si no se trata, problemas serios como infertilidad. Se diagnostica con pruebas y se trata con antibióticos.
1: ¿Pero es curable?
0: Sí. La clamidia suele ser curable con antibióticos si se trata a tiempo.
1: Okay.
0: Lo importante es hacerse la prueba, completar el tratamiento y evitar relaciones sexuales hasta que el médico indique que ya está resuelto.
1: Bueno, mucho.
2: Sí, sí, un montón, y sí. No sé cómo se presentará.
1: Yo me tengo que hacer como trabajamos muy temprano, no pude hacerme examen de sangre porque ya a las 7 de la mañana con Nico estamos trabajando, y esto es cierto, estamos temprano desde acá.
2: Me pasa lo mismo.
1: Por lo menos una hora antes. Entonces no puedo ir a hacerme, entonces voy mañana sábado, ¿viste? Sábado, que los laboratorios están abiertos. Y me tengo que hacer, por la edad que tengo, el de próstata, cosa que siempre se lo recomiendo. Hoy lo haces con un examen de sangre. Se hace un antígeno que te saca sangre y tiene una efectividad de diagnóstico de casi el 90%.
2: Ah, mirá qué bien.
1: Entonces, viste, te evitas el toqueteo, ir al proctólogo, y realmente vas con cualquier clínico, te haces esto.
2: Ah, muy bueno.
1: Pero
2: eso.
1: Sí, hace rato que está, así que...
2: Sí, sí, sí, no, pero yo no todavía no frecuento.
1: No, porque no estás en edad. ¿Cuántos años tenés?
2: 44.
1: Y en 6 años, bastante todavía. Y me manda cuando hago la reserva del turno, todo para eso, me dice, no tener sexo por 48 horas. Y ayer le contaba en el pan en la mano, y le contesté, no, obvio, no te das problema. Claro.
2: ¿Una semana? ¿Cuándo?
1: Dice, ni actividad física en 24 horas, ni sexo porque, como se llama, cambia el resultado.
2: Mirá vos. Sí. Lo de actividad física, no, el sexo, no sé. Bueno,
1: creo que tiene que ver por el movimiento prostático que genera, como no sé qué cosas.
2: Y revuelo,
1: claro, y todo eso. Y tenés que aclarar cuando te lo haces si andas mucho en bicicleta o en moto, por ejemplo. Parece que el toqueteo,
2: sí.
1: Sabés que si te haces una observación... palpable,
2: okay.
1: Si te hace una, te palpan, tampoco te puedes hacer el de sangre porque te sale muy mal el resultado.
2: Ah, ok. Pero no sabía que tenía como tanta.
1: No, pero va de vuelta, con un examen de sangre, hoy te puedes hacer un examen de próstata tranquilamente, hacételo.
2: Buenísima
1: si estás data. Por arriba de los 50 años, y la verdad que es mucho más sencillo. No tenemos que ir siendo ya.
2: Bueno,
1: lamentablemente no, la vida ha llegado a este fin, la vida ha llegado a que no tengamos nada. Antes te digo que, mira esto, preocupa, ¿sí? Lo de la FIFA es tremendo, porque dicen que tienen vendidas todas las entradas, pero acaba de salir otro informe que nos resumen ahora.
0: Resumen rápido. Hoteleros de Estados Unidos dicen que las reservas para el Mundial están por debajo de lo esperado y que menos visitantes internacionales podrían reducir el impacto económico. Acusan a la FIFA de haber reservado demasiadas habitaciones,
1: ¿qué tal?
0: Lo que habría creado una demanda artificial y subido precios. Después, muchas se cancelaron. La FIFA rechaza esa versión y afirma que liberó las habitaciones según lo acordado.
1: ¿Sabes qué?

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0: Ey. Muy buenos días, Cosa Stream, territorio separatista de la Ciudad de Buenos Aires, Argentina, capital mundial de la atención social. Damas y caballeros, es viernes.
1: ¡Sí!
0: Lo hemos logrado. Un aplauso para todos ustedes. Estamos todos muy orgullosos. Una semana más, una semana menos. Y esto es un anuncio que les voy a hacer. Hemos tomado absoluto control de Vortrix. En este momento, todo el equipo técnico está maniatado. Y cada uno de nosotros está haciendo algo. Por ejemplo, muy buenos días, Anacleta Bubblegum.
1: Muy buenos días, habitantes de Vortilox. Estoy construyendo una mesa.
2: Claro.
0: Bien. Bueno, cada uno tiene... Le podemos dar un martillo a la hija también. Pero miren lo que es esto. Esto estamos innovando en el stream internacional. Muy buenos días, Navaja Cam.
3: ¡Hola! ¡Hola a todos!
4: ¡Hola, Navaja!
0: Todo esto que están viendo está hecho con las manos de Navaja Cam.
3: Sí.
0: Para, enfócate de vuelta porque mirá lo que tiene.
3: A ver. Sí, tiene.
1: Tiene los cositos tiene de profesional.
3: El cosito de profesional.
1: Claro. Sí.
3: Me encanta. Soy un camarógrafo.
4: Esta toma es espectacular.
1: Ya es un cumple.
4: Esto es Alf. Literalmente es Alf.
0: Ya lo escucharon. Ha aterrizado la nave chaqueña. Muy buenos días, Damián Cookman.
4: Buenos días, buenos días. Yo estoy operando el sonido.
1: Ahí va. Pero no se opera de eso. Solo
0: sí, es así. La gente no sabe.
4: Sin esto no salimos al aire, gente.
0: Y por supuesto, lo mejor detrás de cámara. El equipo Ike junto al Team Vortrix. Lo mejor de la industria nacional al servicio
4: conceptual,
0: de sus caprichos y de su entretenimiento. Se pone muy conceptual. Son las 12.06 y 02, perdón, 6 grados. La capital federal.
4: Mirá, Navaja.
0: Se la voy a hacer rápida, Navaja.
4: Ahora, Navaja, hace una toma cine acá, mirá, con la
0: a
4: taza.
0: Ver, para, hacete una cine.
4: Una toma cine. Que se vea la taza y Guille de fondo. Acá, tomá la bebé de acá.
1: Pero sacale el palito a la taza.
4: Pará. Sí, no, pará. Guille, quédate ahí. Pará, ¿eh? ¿Dónde querés que lo ponga? ¿Acá? Ahí.
1: Sí.
4: Ahí, mirá, yo estoy por tomarme el café
0: está
4: y estoy.
0: Muy bien, pará, y puedo hacer esto. Damas y caballeros. A veces. Me ahogo en una taza de café.
1: No.
0: No.
1: ¡Qué equipazo!
3: Espectacular.
0: Esto termina mal, indefectiblemente. Pero, ¿y qué? Es viernes. Supremos, supremas, vivos, vivas, diferidos, diferidas. Tenemos un gran programa por delante. Es cuestión de...
1: Estacionar
0: la Ferrari, nada más. Déjala por ahí, Navaja, después la gente se ocupa.
4: Vení.
0: Espectacular, un aplauso para Navaja Cam. Podrá ser algo nuevo para los viernes. Un poco más artsy, un poco más festival de cine. ¿Cómo te sentiste, Navaja, en tu rol?
3: Che, ¿cómo cansa eso?
0: Sí, viste, no, hay
3: loco.
0: Que...
4: Porque aparte vos no sé si sos consciente de la danza que hiciste.
3: Sí,
4: casi
3: claro.
4: Fue una danza del apareamiento entre Gilly y vos.
3: Lo
4: ni
3: fue.
4: Bien salió, dieron vueltitas, fue hermoso.
3: Lo fue, fue muy bello.
4: Fue hermoso, sí.
0: Estamos en vivo en arroba Vortrix oficial. Por favor, póngale ya mismo like al video.
4: Sí. Cierto, cierto.
0: También si nos está escuchando en la 92.1 FM, toque bocina.
1: ¡Clan! Que es la cara.
0: 11-40-41-96-60 para escuchar su voz al aire. Estaremos en vivo hasta las 13 horas haciendo el mejor programa del streaming internacional. Y usted sabe que yo soy una persona muy sensible, una persona que es permeable a todos los sentimientos humanos.
1: Luna en Piscis.
0: Puedo entrar en una habitación, tengo la luna en Piscis, efectivamente.
3: ¿Qué?
0: Puedo entrar a una habitación y leerla perfectamente.
4: No hay.
0: He tenido siempre ese poder y una vez que fui consciente, lo elaboro, lo profundizo y yo veo todo como Sherlock Holmes y
4: sí.
0: Les puedo decir una cosa.
4: A ver.
0: Ayer, este equipo, cuando digo este equipo, hablo prácticamente de todo el equipo.
4: Sí, de todo. Sí.
0: Anacleta Bubblegum, quien les habla, Navaja Cam, uh-huh. Damián Cook, José, uh-huh. Darío, Mir, todos nos hemos reunido a la tarde en el penthouse. Horas y horas
4: sí.
0: A planear cosas creativas que no van a ver hoy
4: cuatro
0: en
4: horas.
0: Este programa.
3: Cuatro horas.
4: Básicamente hicimos otro programa y una hora más.
0: Efectivamente. Estuvimos con toda on fire, reímos, nos emocionamos,
1: lloramos.
0: Dijimos, qué sé yo, y el problema es que hoy ya estamos hinchados las pelotas. Y yo ya me doy cuenta. Porque además es como el día está nublado. Sí. Y es como. Es como ese día que se te nublan las vacaciones. Y pinta estar chinchudo.
1: Sí.
0: Estamos todos medio chinchudos.
1: Pinta buraco.
0: Ya en la reunión de producción previa a esta emisión que están viendo. Ojo, nos queremos
4: sí.
0: con todo. Nos amamos. No nos aguantamos más. Estas últimas tres horas
3: de la semana
0: estamos así. Cada uno en la suya, además. ¿Viste? Darío y José. Que tiran la rutina y es como, no me hables.
4: Contéstame bien.
0: Cada uno le pinta distinto cuando está medio en este clima. Por ejemplo, Cook va caminando y va cantando,
4: Fito Páez estuve cantando.
0: Concha divina.
4: Conchita divina.
3: Dice conchita divina.
4: Sí, desde que llegué. Lo primero que hice cuando llegué fue le tiré Fibus hacia Darío. Sí. Dije, toma, para Pipo, pum.
3: Dijo, toma, espera.
4: Y les di, pero como 35 figuritas.
1: Pero ayer no habían cambiado.
4: Sí, pero después cuando en casa compré más paquetes y tuve un montón repetidas. Y controlé con las que le faltan a Pipo, el hijo de Darío. Y había un montón de otras que él no tiene y que yo ya tenía. Y le traje un montón. Ahora completa Portugal. El
1: banco al final. Mira. Estamos viendo los lazos comunitarios.
4: Sí, a la distancia. Con un intermediario que es Darío.
1: Ya hablamos hoy.
0: Me están faltando muchos likes, chicos.
4: Sí, sí.
0: Póngale ya me gusta al video. Así podemos arrancar con
4: este el programa.
0: Día, hermosísimo sí. Día parasocial que nos ha tocado, por la verdad, entre el clima, el viernes y todo. Ya directamente usted. ¿Qué otra cosa tiene que hacer?
3: Sí. Más que invernar.
0: Más que
3: meterse en la camuchi.
0: Están en la camuchi mirando esto y nosotros así, muy jocosamente.
4: Antes de.
0: En breve llega Nachito Saralegui.
1: No digas Nachito.
0: Sí. Pero le
4: claro.
0: Dicen así.
4: Bueno, hay que empezar a decirle Nacho ahora porque no podemos decir Nachito.
0: Y bueno, lo presentaremos como Ignacio Saralegui, el mejor de su generación. Uh-huh. Estará con nosotros en breve, así que. Todas a Nacho,
1: Todas a Nacho.
0: Hoy el programa lo hace Nacho,
3: Perfecto.
4: Bueno, me encantó eso.
0: Que venga con cero presión, pero nosotros nos quedamos medio callados y es Nacho, dale.
3: Ahora está
0: es gracioso, es creativo.
1: Es bárbaro.
0: Es la inyección de aire. No.
4: Eso te mata. Creo que te mata.
3: No hay que inyectar aire.
4: O eso aprendí en las películas.
0: No inyecte aire. ¿No?
4: Mándenle sandwichito de amiga a Nacho, de jamón
0: claro,
4: y queso.
0: Claro.
4: Sí, a él le encanta.
3: ¿A Nacho? Está bien.
4: Le encantan los sandwichitos de jamón y queso, de miga.
3: Sí, mándenle. También
4: paquete de Fibus.
3: Códigos del Rocket League. También. Que le encantan a Nacho.
4: Un joystick.
1: Mándenle las últimas entradas que queden en la plata hoy.
4: No, pero. Voy a contar una intimidad: que es que Darío me había prometido que me iba a traer sanguichito de miga a cambio de las otras. Porque ya hicimos intercambio de Fibus. Y ahora le traje nueva Fibus. Y me dijo ayer: te traigo sanguichitos, dale. Y cuando llego, le tiro el paquete de Fibus y me dice: ¡ah! Los sanguichitos.
3: Esa fue la reacción. ¿Sabes lo que? Yo estaba así sentado tranquilo con José, charlando ahí, tomando unos mate. Y llega este señor que dice, ¿cómo estuvo el Conchita de Vinagate? Y le digo, pará. Le tira el coso de Figus y le dice, tomá, pavo. Y Darío, la reacción de Darío es,
4: no, pero...
3: los sanguchitos de miga. Yo dije, ¿qué?
1: Esta gente ya no anda.
3: ¿Qué es este código raro?
1: Esta gente no anda.
0: Esto termina mal.
3: ¿Qué hacemos entera? Dije.
0: No, el clima que hay a que faltó la profe.
1: Sí.
0: Y somos los únicos cuatro boludos que vinieron a la clase.
3: Sí.
0: Van 9 minutos de programa.
1: No, sí. ¿Qué?
4: Ya dijimos Fibu con chiste de vino.
1: Sí. No, dejá de decir
4: con
1: chiste.
0: Bueno, perdón, lo que pasa es muy distractivo porque en el chat están todos escribiendo.
4: Sí.
0: Un término que popularizó el presidente de la nación ayer.
4: Sí.
0: ¿Cuál?
1: Hoy tal vez
0: escuche la palabra con W, the W word,
4: sí.
0: Un par de veces. Vamos a tratar de reducirlas por nuestra parte. Si quieren pueden decir huasca en la cara ahora.
4: Huasca en la cara.
1: Para
0: sacárselo de encima.
4: Uy, mirá cómo tiran con siglas. Welk. Me encantó.
1: Welk.
3: Ah, eso es Welk.
1: Claro,
4: huasca en la cara.
0: Claro.
4: Nuevo programa,
1: Ya lo dijimos,
0: El Wella Gate. Ayer, al cierre de esta emisión, no teníamos estos audios trascendidos
4: claro.
0: Del presidente de la nación, que usted probablemente escuchó durante toda la jornada de ayer. Nosotros no, porque estábamos trabajando y salió segundos después de que terminamos el programa.
4: Voy a mandar vuelta en el chat.
0: Entonces, súmese.
1: Se suma
0: a Damián Cuca al
4: porque
0: chat.
4: No, porque está enloquecido.
0: Está enloquecido.
4: No quería hacer menos.
2: ¿Cómo andan, Bortilox?
0: Bien.
2: Está para un huascazo en la
1: no,
2: cara.
1: Es, no, no es huascazo aparte. No. Claro. No digas huascazo, es huasca nada más.
0: Sí. Para usted que tal vez está viviendo una actualidad no tan copada.
1: Alguien
0: comento,
1: que no haya escuchado.
0: Trascendieron audios del presidente de la nación hablando con
1: Rosmari,
0: que fue un amor interino. O sea, él se estaba separando
3: de Fátima.
0: No sé si se acaba de separar de Yuyito. Yo de recuerdo Yuyito, el año creo. Pasado que había aparecido.
4: Había existido un conflicto porque en teoría Yuyito le había encontrado en el celular mensajes medio picanchis entre Rosemary y el presidente.
3: Bueno, le enganchó.
4: Miley, en un momento le había encontrado algo, sí.
1: Miley le dice puta ad honorem.
4: Bueno.
0: No sabemos bien Rosemary a qué se dedica. Es cantante, sí. mocatriz. Modelo, cantante y actriz.
1: Tiene que cuidar al bebé.
3: Mocatriz.
1: De Rosemary.
0: Claro.
3: Sí, ojo con los vecinos.
0: Y bueno, no, son charlas de alto contenido erótico. Donde pareciera, a priori, yo no quise escuchar enteramente el contenido. Primero, porque es sumamente desagradable.
4: Claro,
0: ¿no?
4: Sí.
0: Segundo, porque sabía que íbamos a pasar a algo de esto en el programa. Entonces quiero dar mi reacción genuina.
3: Claro.
0: Ya todo el mundo ha reaccionado a este audio. Lo único que les podemos ofrecer nosotros es nuestra reacción genuina,
3: sí,
0: a los audios del presidente, que pareciera más que una charla entre dos amantes. Uh-huh. Pareciera más una vieja hotline del 0600.
3: Sí.
0: Porque
1: Rechimusi.
0: Esta es Rosemary. Porque pareciera de Rosemary.
1: El pómulo es particular, ¿eh?
4: Sí.
1: Hay que decirlo. Entre otras cosas.
0: No se la sigue mucho al presidente.
1: Se ríe mucho.
0: Se ríe.
1: Yo no quiero adelantar.
0: Está en otro.
1: Se ríe
0: en otro...
1: tanto. Yo entendí ayer finalmente por qué los hombres desconfían de las mujeres que sean servilletas.
0: Claro.
1: Porque como que dije, ay, entiendo.
3: Sí.
1: Como,
3: no, pero bueno,
1: lo vas
3: justamente...
1: escuchando y decís, claro, te reís súper fuerte de lo que dice la otra persona y no es genuino y la otra persona no sabe y ya está. Y ya realmente, claro, lo tenés hablando de calzoncillos 45 minutos. Pero no nos adelante.
0: Peperina, vos que sabés todo, José.
4: Peperina, buen día.
0: Ante todo, buenos días.
1: Buen día, Pepe.
4: Primero, buenos días.
0: ¿Cómo estás, Pepe? ¿Bien?
5: Bien, bien, re bien.
0: ¿Estás cansada? ¿Descansaste?
5: Estoy un poco cansada y sí, un poquito...
0: Bueno, ya
5: como
0: casi.
5: Soltando ahí mis violencias.
0: Claro, no, sí, están saltando las violencias de José.
5: Le doy rienda suelta, pero bueno.
0: Sí, sí, sí, sí. A veces se ríe mucho José, y cuando se está riendo mucho es porque a la tercera se viene la violencia.
1: Sí, bueno.
0: Ya la vamos conociendo.
1: Sí, sí, sí.
0: Estos audios que trascendieron, ¿sabemos de dónde vienen? ¿Tienen la búsqueda de tapar algo? ¿Es simplemente diversión para este país loco, loco y acéfalo de poder?
5: Yo creo que este país está necesitando de diversión loca loca.
0: Bien, estoy de acuerdo.
5: Más diversión loca loca.
0: Sí.
5: Y Rosemary justo está haciendo el videoclip de su último hitazo.
0: Ah, bien.
4: Yo tengo una pregunta, José, capaz que sabes.
5: Mucho más que esto, no sé si lo podría decir.
4: Pero perdón, vos
5: tenés
4: idea, te lo pregunto, y si no sabes, me decís, no sé.
5: Obvio, obvio. Hay que saber cómo construir nuestras verdades.
4: Sí, eso es Argentina.
5: Claro.
4: No, esa, en los audios donde dice algo como paquetón. Sí. ¿Ya vienen de antes o se filtraron ahora? Porque tengo entendido que ella está haciendo una canción, que es,
0: claro,
4: el paquetón, ¿no? El paquete, algo así.
3: Me está jodiendo.
5: Ella, claro, justo en estos días, creo que ayer, fue a filmar su videoclip.
4: Eso.
5: De su hitazo, paquetón.
4: Paquetón.
0: ¿Podemos ver, por ejemplo, el videoclip?
5: No tiene videoclip.
4: No, lo está grabando.
5: Ella lo presentó, claro, en
0: pero
5: semana
0: tiene,
5: en un streaming.
0: Pero tiene una presentación en vivo, ¿cierto?
5: Exactamente, lo tenemos.
0: Porque esta sería la canción de Rosemary, que luego... Nos enteramos que tiene algunas frases o algunos guiños a conversaciones que habría tenido con el presidente de la nación de alto contenido erótico.
3: Sí. Okay.
0: Y cuando digo alto contenido erótico, digo lo más asqueroso que escuchaste en tu puta vida. Este es el video que presentaba Rosemary antes del escándalo.
4: Antes.
0: Segundos antes del
4: escándalo. Literalmente segundos.
1: Sí, sí, sí, sí.
3: El beboteo de Rosemary, dice el chat.
4: A ver, a ver, a ver.
0: Bien jugado.
6: Porque recibí mucho.
0: Se presentaba en una cosa de locos.
4: El clásico, una cosa de locos.
1: Pero sí, qué cosa de locos.
6: Bueno, May Center. Nuestros amigos May Center presenta el
0: paquetón. Ah, viene con auspicio. El paquetón.
1: ¿Por qué tiene una corona esa?

0: bastante directo, ¿no?
1: Como que no hay mucha metáfora o trato de ocultar.
0: Es como la bomba tántrica.
2: Claro, claro, es claro, una claro. bomba tántrica fantástica. No,
3: aparte yo pensaba, paquetón tiene doble significado.
0: ¿Doble?
3: Si uno tiene la mente muy mugrienta,
4: es un bulto.
3: Conchita Divina.
4: Conchita Divina Gate.
3: Como Cook, sí. Llegó así al arife.
4: Me confundí.
3: Puede pensar en un bulto.
4: Claro.
3: Sí. En un bulto peniano.
0: Sí.
3: Si con uno testículo. Tiene una mente más, no sé, más
4: inocente,
3: legal,
4: inocente.
3: Abuelística, paquete es como algo lindo. Paquete.
4: Ah, pero claro, perdón, ya no se estila.
0: Pero perdón, José, ¿no hay una acepción de la palabra paquete que es medio que sos un medio un gil? Este es un paquete.
3: Ah, sí. Ah, ese no lo conocía,
1: no lo tengo.
4: Sí, también.
0: Existe
4: pero son
0: también.
4: Más antiguas esas, me parece. O sea, sí. El decir qué paquete. Sí, sí, bueno, es antiguo.
0: No, igual, para mí, por ejemplo...
2: Cualquier palabra va
0: sí,
2: para ahí.
0: No, pero te vestís de cuando sos joven y estás vestido
4: medio
0: bien,
4: elegante.
0: Y te ve tu abuela y dice...
2: Estás paquetón.
0: Oh, qué paquetón.
4: Y le decía, abuela, no me digas así. No me digas así.
0: No.
4: Abuela, no me digas así, que amigos no somos.
3: De hecho, no.
4: De hecho, no.
0: 40-41-96-60. Y déjame escuchar la puntita, José. Déjame. Porque la verdad que hay varios
1: hoy
0: audios.
1: Me bajo,
0: son largos.
4: Sumate,
0: traten de disfrutarlos. Traten de. Tratemos de escucharlos para empezar.
4: Sí.
0: Porque va a ser muy difícil, ¿no?
2: Yo no escuché nada. Yo creí que WLC era un organismo de Estados Unidos que venía a controlarnos porque
0: tomamos deuda.
1: Sí,
0: ¿entendés?
1: Yo también.
2: Realmente no.
1: Yo pensé que era Gales.
2: Claro.
1: No. Primer plano, no.
0: A ver, ¿podemos escuchar un poco?
1: No, sí, pero los diminutivos digo que me bajo de eso.
5: ¿Ese paquete?
6: Te voy a arrancar la cara de un paquetazo y te la devuelvo con otro.
4: Mirá, ese no lo escuché.
5: Quiero. ¿Por qué tan?
6: El segundo con guasca para que se te pegue la cara de vuelta.
5: Con la boligoma.
6: ¡Ah, con boligoma!
5: Boligoma, papel con papel. ¿Te acordás la publicidad?
6: Claro. Sí.
5: ¿Cómo que? No te acordás, porque si no, ya me lo estarías cantando.
6: Sí.
0: ¿Cómo lo hizo cantar?
6: Papel con papel. Sí, que no me había acordado.
5: Ah,
4: sos esa
6: cosa. Lo que pasa es que...
4: No, gratuito.
1: No saben.
6: Dijiste eso y dije, ya me acordé. ¿Quién es el personaje para la conchuda?
1: Goma. Es un apodo cariñoso.
6: Goma. Queremos estar siempre junto a vos. Goma, es divertido.
5: En la calle se hace amigo.
6: Claro.
5: Bueno, era larga la de goma.
6: En tu cama es poronga y te la rompe la concha.
4: No, bueno.
6: Goma.
4: Yo no había escuchado nada de esto.
6: Y después, digamos, mirá...
1: Pero aparte...
0: ¡Guau!
4: Nunca, no lo había escuchado. Había escuchado solo uno y no era este en absoluto.
0: No, tampoco. Se puso mal, Damián.
4: No esperaba en absoluto ese conchuda que lo deslizó.
0: Pero yo tampoco,
4: tipo,
0: boludo.
4: Totalmente al pasar.
3: Chicos, le dice conchuda todo el tiempo.
0: ¿Pero qué?
3: Conchuda.
0: Para él es como algo...
4: ¿A ustedes las chicas les gusta eso?
3: Mira, a mí en particular, yo no sé si puedo hablar por las chicas.
0: Para mí conchuda es algo que gritás cuando, no sé, si estás por chocar con el auto.
1: Claro.
0: Más tirado por el lado...
3: Si se me cae el café y me decís conchuda y porque te quemé, está bien, ahora... Hola, conchuda. No sé si estoy...
0: Otra fábrica que cierra en Argentina, la de papel, boligoma.
1: Sí.
0: Papel, porque boligoma, después papel. De esto, yo no quiero que mis hijos usen ese producto.
4: No,
0: pero lamento.
4: Por favor, mis hijos no te metes.
0: Pero además también el concepto de... Te voy a romper la cara de un paquetazo te la voy a volver a
4: pegar.
0: Armar, a pegar con boligoma.
3: La mandíbula. La voy a correr, te la voy a volver y después con...
4: Sí, esa le dice guajazo y esa le dice como si fuera boligoma. Y ahí empiezan a cantar. ¿Qué?
2: Estás construyendo la imagen. Lo que él le plantea es la idea de que le saca la cara de un paquetazo, pero se la devuelve en un segundo paquetazo.
1: Hace esta. Pa.
2: Exactamente.
1: Sí. Y ahí ella queda, pero le falta como si fuese un poco de unión. Entonces él agarra y le pone una boligoma para terminar de unir. Ahora, ¿no pueden hablar normal?
4: No, ustedes se dan cuenta que la albertización es total, porque hace dos días vimos que fue a dar clases.
3: Pero Alberto...
4: Fue a dar clases. Ahora de repente, es así el
3: Albertómetro. Pero Alberto es Iván de Pineda.
4: Era un romántico.
3: Ameri es realmente María Antonieta, boludo.
0: Ya vi el meme que están ahí en las puertas del cielo y Alberto le está pasando la pelota a Javier Milei como diciendo...
4: Y Ford haciendo el asado atrás.
0: Claro, como diciendo vos...
1: Todos
3: estabas tomando boligomas.
7: Pero Alberto era Neruda, ¿no?
0: Sí.
3: Pedile perdón a Alberto, dice la gente.
0: Sí, perdón.
4: Ay, boludo.
3: Perdón, mami, también.
0: Fuerte.
2: Poesía.
0: Fuerte.
7: Uy, boludo.
3: Ay, Alberto.
0: Hola.
3: Hola, ¿qué?
0: Tengo miedo.
3: Sí, yo no puedo más.
8: Hola, habitantes de Bortilos. ¿Cómo va? Cumpleaños, y no hay nada más lindo que arrancarlo con este programa, unos buenos mates y algún que otro cigarrillo divertido. Gracias por acompañarme todas las mañanas. Los requiero, Navaja, sos re hot.
7: Sí, vos también sos re hot. Y se nota que estás sonriendo cuando mandas el mensaje.
4: Sí, sí.
7: Y eso me hace bien al
0: cuore.
7: Qué
0: fácil es ser humano, un ser humano agradable por teléfono.
7: Sí.
0: Feliz cumpleaños.
3: Feliz cumpleaños, reina. Feliz cumpleaños.
0: Te queremos muchísimo.
3: Guascazo en la cara para vos.
9: Bueno. Buen día, Vorterix.
4: Hola.
9: Soy el único pelotudo que piensa que la pelea de Menem Caputo y ahora esta boludez de los audios es para ganar tiempo y para llegar hasta la fecha del mundial.
0: Sí.
9: Y
0: sí.
9: Seguir haciendo,
4: o sea, no sos el único.
9: Argentina.
4: No, no sos el único.
9: Que no se hable más de Adorni y que se sigan aprobando leyes de mierda.
4: No,
9: no, no puede ser. Estoy, no sé si soy el único paranoico con esto.
4: No, cero.
7: No, para nada. No, de hecho, igual un poco es como, bueno, esto es para ocultar lo de Adorni, pero de cuando estábamos con lo de Adorni
4: era para ocultar lo de Libra.
3: Cuando ganó Milei era tipo, esto es para ocultar.
7: Esto es para ocultar que en realidad ganó otro
0: círculo. Estaría bueno investigar qué es lo que estamos ocultando realmente. Sí. Creo que ya en nuestra generación ni lo recuerda. Es algo que hizo San Martín, ¿sí? En algún momento, porque yo ya no sé qué mierda estaremos tapando.
7: ¿Qué había que ocultar? Por favor.
0: Es toda la historia de un país que crece tapando un escándalo.
7: San Martín cruzando los Andes diciendo, tenemos que ocultar esto.
4: Sí.
7: Y el otro diciendo, bueno, pero venimos de ocultar tal cosa. Bueno, para.
4: Pero bueno, ya van como 16 días de que Milei dijo que Adorni estaba a punto de presentar la declaración jurada y aún no sucede.
7: Bueno.
4: Pero tampoco hay cosa nueva. Digamos,
7: cuando la presenten va a ser para ocultar el Rosemary Gate.
4: Claro.
7: Vamos ocultando
4: en todos los gobiernos.
0: Pero bueno, esto pasó en casi todos los gobiernos y cada vez va pasando más. Uh-huh. Hola.
10: Che, bueno, Hola Iqueros,
3: Hola.
10: Audio, ¿es el audio? ¿Es real? Dios. Hay tanto para profundizar.
4: Sí.
10: Primero la teoría de que todas las minas son servicios. Un poco se confirma.
4: Y un poco se confirma.
0: Sí.
10: No,
0: sí,
10: basta.
4: Siento que lo está escuchando mientras manda el audio. Y también pasa algo, siento que es que estas cosas puntualmente, lo de la cuenta de Martín Méndez, y estos audios como que son medio, hasta incluso medio efímeros, porque después al toque medio que se vuelve al otro. O sea, yo esto no sé de cuánto lo vamos a estar hablando.
3: No,
7: por eso.
4: Siento que hoy, porque es lo nuevo y bueno, no, todos y están diciendo que hay un pizarrón acá a mi derecha que dice Welk.
0: Quedarán las frases más célebres como en el medio de sus sábanas, sí, y demás, pero bueno, esto será un poquito más del folclore,
4: sí,
0: del presidente.
3: Qué difícil, boludo.
0: No, porque...
3: Qué difícil hacer humor con esto.
0: No se porque puede hacer humor.
7: No se puede.
0: Se puede hacer humor. Hagamos drama.
3: Carmen...
0: Lloremos.
7: Bueno, no, boludo, es como el episodio cuando Carmen ve a la familia a culo, ¿se acuerdan? Que es
3: Ay, no vi South Park.
0: En todos
3: South Park
0: tienen cara de culo.
7: Claro, sí. Se muda, si no me equivoco, se muda al lado, al barrio, una familia que tienen un culo en
4: un
7: la
4: culo
7: cara.
4: En la cara.
7: Y Carmen los ve y queda como... Ok, esto es lo más gracioso que vi en mi vida. Ya perdí la capacidad de reír y entra en una profunda depresión.
0: Claro.
7: Porque no.
3: ¿Qué, depresión?
7: ¿Qué haces con eso?
0: No. Es casi, se acerca a la definición de hilarante. Como ¿sí? Es tan gracioso que no te mueve necesariamente a la risa. Te
3: no.
0: Puede choquear, te puede enloquecer.
3: Me
0: te puede enloquecer.
3: Mira, ahí está, el presidente. Mirá, y la
0: Rosemary.
3: Hermana.
7: Ahí está. Y encima hablan todos así y hablan. Qué serie del carajo, ¿no?
0: ¿Puedo escuchar un poquitito del otro audio, José?
4: ¿Cuál de todos?
0: Escuchar? No, porque hay como
3: claro,
0: 20 dice... minutos de material.
4: Dios.
0: Un poquitito.
3: Sería gracioso si le pasara a los uruguayos.
11: Me
3: claro.
11: Tetazos por todos lados.
4: Ah,
11: hoy.
4: Este lo escuché.
12: ¡Ay, Paquetón! ¿Estás feliz?
11: Yo hago mi trabajo.
12: Pero estás feliz, pero la pasaste lindo.
11: Me divertí muchísimo, sí.
12: No, están diciendo de todo. Hay cosas de que sos el cambio del universo. El diario La Voz sacó una imagen tuya como que transformás el mundo. Yo digo, ¿es Paquetón? Y el astetazos, ¿esa qué les pasa?
11: Están como locas.
12: Contá, tirá la sopa.
4: Tirá la sopa, me encantó.
0: Frename un segundo.
4: Serví el guiso.
0: Frename un segundo. ¿Es una forma de abuso lo que está haciendo Rosemary?
1: No.
0: Con él. Ah, ¡ay, Paquetón! ¡Ay, Paquetón! Leí que son las personas más grandes del mundo, Paquetón.
7: Y si, el otro se riera.
1: Y el otro sí, me
0: si el otro se riera, güey, pará, tampoco me boludees. Claro. Es lo primero que te saldría, pero no, pero si él está como. Sí, Paquetón, Paquetón está contento. Está hablando que en una, creo que en una premiación, supuestamente él
4: al parecer le rozan las tetas.
0: Que sí. Le rozaron las tetas.
1: No, y aparte, y que siempre hablamos acá de lo que a él le gusta poner apodos, que le hayan puesto un apodo que es querido, o sea, un paquetón.
7: Paquetón.
1: A él le debe tocar el corazón realmente.
7: Pero
1: también.
7: Claro que sí.
1: Lo
7: sí,
1: que
7: sí.
1: Es raro es lo del el tetazo, porque ahora si quieren seguimos escuchando, porque él está como muy con la línea de que las mujeres le dan tetazos al saludo. Sí,
0: claro.
1: Como que no sabe, me dio un tetazo. Y se ve que se calientan entre ellos hablando de las otras putas que le dan tetazos.
7: Es que para eso estaba, bueno, esto sí. Estaba pensando, cuando es que lo frenaste, fue como, ok, para. A esta chica le está hablando de otras chicas.
1: Exacto.
7: Esto es algo nuevo.
1: Exacto. Sí.
4: No, porque creo que habla algo como de que en una entrega de premios o algo como que le rozan mucho las tetas o una cosa así. Sí. Y por eso escala después tanto este audio donde ella quiere como marcar territorio como un perrito.
0: No, a mí me parece que ella simplemente le está haciendo de robotrola.
7: Sí.
0: O sea, realmente es lo que te digo, una hotline. Lo que sería en los noventas una hotline. Que llamás y alguien te habla y
1: cuidemos al jabo.
0: Y te come la cabeza. Pará, ¿podemos seguir escuchando un poco?
1: Por favor. Ya entré.
13: Están como locas. Vienen y me pegan tetazos. Para decir que supieran que me gustan las tetas.
14: Si están todas armadas ahí, si no tienen, se
13: pusieron. No fue una sola.
14: No, ya vi que no fue una sola. Pero esta es insoportable.
1: ¿Cuál?
4: Una en particular.
13: Sí, esta también me apoyó las tetas.
14: Ay, qué.
13: Ahí cuando me dieron el premio.
14: Sí, ya la vi en todos los videos, filmé un video, lo grabé, no está de un lado y del otro.
13: ¿Sí?
14: Sí, pesada, que no se va.
13: Sí, aparte me dedicó un discurso re lindo.
14: Ah, eso no lo vi.
1: Ay, le habla como un nene tonto.
4: Sí.
14: Ay.
13: Fue una de las que me entregaron el premio entre dos.
14: Sí, una de Natalia, de Negri, que yo la conozco.
13: Sí, que divine, sí.
14: Sí, la conozco de chica, yo sabía.
0: A ver, que borrar todo.
14: Pero la otra, ¿quién es?
13: No sé.
14: Yo también tengo discursos.
0: Está medio
14: lindos.
0: Que se está pajeando.
1: Sí.
13: Sí.
14: Ah.
13: Vos tenés la
1: con las piernas. Mágica.
4: Ahí está, chicos.
14: Ay,
4: pero no,
14: ¿cómo te daría?
4: No hablen en el momento más importante.
0: La verdad, sí, somos unos boludos. Para, ¿podemos retroceder un poco?
4: Ahí dijo
0: la estamos cagando.
4: La adivina.
0: Vamos. Silencio.
14: Yo también tengo discursos lindos.
13: Sí.
14: Ah.
13: Vos tenés la concha mágica.
14: ¡Ay! ¿Cómo te daría jugos en este momento para que se escapen todas?
4: Claro, bueno, escuchaste.
13: ¿Y dónde estás entonces?
14: En mi casa.
13: ¿Y entonces se puede dar jugo igual?
14: Te voy a dar jugo, te lo mereces. Te lo mereces.
4: Una cibarba, sí, perdón.
13: Muy bien esa actitud.
4: Perdón, pero una cibarba. Sí. Damián.cubilalia.
1: Mándale jugo.
0: Y nosotros
4: es la canción
0: reímos,
4: de la frutinovela.
0: No es gracioso esto.
1: No. Es súper gracioso. Que es muy distinto. Tengo cosas
0: lo vamos decir, a hacer presidente de nuevo, no sean boludos. Mirá, esta es la concha mágica de Rosemary. Y canta.
4: Es un coso de jugo.
0: Sí.
4: Y una concha mágica.
1: Ah,
4: no tengo más metáfora para la.
1: Es que no hay metáfora
4: para la parte
1: alguna.
4: De la conchita.
1: Perdón, no digas conchita.
7: ¿Alguien sacó quién es la que le apoya las tetas dándole el premio?
1: No.
7: ¿No hay imágenes?
1: No.
4: Alguien decía que era cuando estuvieron en Maralago o algo así, pero no sé.
15: Y después habla de una. Bueno, no voy a spoilear nada. No,
4: Ana Mon estuvo hablando un poco al respecto igual. Vi que publicó un par de. Sí, publicó un par de fotos. Él publica. Tiene un muy buen Instagram, Alcon Ana Mon, que me encanta. Como que publica una foto y dice todo en la nota de La Nación y despaga la nota y decís, quiero saber todo, Alcon Ana Mon.
1: Jugo es lo peor, creo.
4: No, es lo mejor.
1: No, o sea, pero es lo peor. De decir, digo.
0: Hay uno que es el más famoso de todos que todavía no lo pasamos. Sí. O sea, que es el.
4: ¿Cuál?
0: Y hay uno que dura como 5 minutos.
7: ¿Hay más todavía?
0: No,
4: yo el único
0: no es
4: que
0: nada.
4: Había escuchado, el único que había escuchado era este de recién.
0: No,
4: el primero me sorprendió, pero.
0: Esto no es nada.
4: Fuertemente.
0: Sé que hay mucho más. A ver.
13: No sentí que me chocaran ese penis,
16: No sé cómo fue hoy. La seguridad y eso.
0: Curio.
13: Bueno. ¿Cuánto tiempo conmigo?
16: Por eso. Porque aparte, vos, Paquetón, es como que llamás mucho la atención. Entonces imagínate que ¿viste? Te tienen que esconder un poco porque las mujeres saltan al toque a querer conocerte, ¿no? Y vas a opacar la ceremonia del tipo. Claro.
6: Pero hoy no vi CPNs interesantes dando vuelta.
16: ¿Pero habían?
6: No sé, yo no vi. Ay, había una senadora. Una mujer grande, pero un lomo. Estaba con un traje plateado, todo pegado en el cuerpo. No sé lo que era un maquinón. Tiene una cosa impresionante. No sé si era senadora o diputada. Una morocha.
16: ¡Epa! Tiene que haber sido un minón para que te guste.
6: ¿Qué raro? Eso, una atención. Una auténtica brunette. ¿Cómo es que se dice brunette? ¿Cómo es que se dice?
16: No sé qué palabra querés usar. Ah.
6: Sí, para las morochas. Tiene una categoría. Brunette, algo así.
7: Sí, por favor. Por favor.
0: Brunette.
4: Morocha.
0: Es una categoría.
7: Es toda una categoría maravillosa, por cierto.
4: Claro. Bueno, pero no es. No significa literalmente morocha.
15: Sí. Sí.
4: Claro,
15: sí.
4: O sea, más allá de una categoría es.
15: No, no, no. Sí. Las
0: pero
15: mujeres
0: si lo decís en argentino.
7: Fin. Claro. No, igual. Cuando él, lo que pasa es que lo que está diciendo es que cuando él dice brunette
4: se refiere a la categoría.
7: Dice morocha, es que claramente está
4: diciendo sí,
0: por eso, a la memoria emotiva. Rosemary, a pesar de seguramente rara. Manejar varias lenguas. No engancha lo que dice el Prezi, pero ella es muy es de verdad, es como una maestra jardinera. ¡Opa! ¡No!
4: Sí.
15: Pero debe hacer un minón si te gustó a vos.
4: Sí, no, eso es medio raro.
7: Debe ser un minón si te gustó a vos porque es morocha.
15: Porque
7: o sea,
15: es morocha.
7: Está hitchcockiano el jabo.
15: Claro, porque
7: o sea,
15: él es
7: son only blondes.
4: Y es, claro.
15: Ella es rubia, bueno.
7: Only blondes, ¿cómo?
4: Cabe destacar.
15: Sí, bueno.
0: Es tarde para eso,
15: sí,
0: chicos.
7: Un poco tarde.
4: Cabe destacar que ayer la fueron a buscar a Rosemary mientras también estaba grabando su tema. Y ella lo que dice en un. O sea, la fueron a buscar en un medio. Mm. Y lo que dice es que ella habló con gente cercana al círculo de Milei. Y dijo: como mi teléfono está a disposición de ustedes si quieren chequear. Como que se quiere despegar de. Yo no lo filtré. Medio que quiere dejar marcado eso. Sí. En absoluto se menciona que esto pueda ser falso o algo similar, sino que ella dice que quiere dejar a disposición el celular para que vean que no tiene nada, porque hace 4 años habla con Milei y lo que dice es: un celular no puede guardar 4 años de conversación.
15: Mentira, sí se puede.
4: Primero que sí puede.
7: Sí se puede.
4: Pero como quiere demostrar eso, que no salió de su lado.
15: Sí, de su lado.
7: Yo creo que no salió. A mí no me suena que lo filtró ella.
15: No sé.
7: Yo no creo que. No sé, tal vez soy demasiado.
4: Sí, son raros como están grabados, porque ella se la escucha muy clara y él claramente a través del teléfono.
0: Así. Eso tiene razón.
4: Es hola, tipo como cabo. Estar así, claro, sí, con doble celular.
0: Claro.
15: Sí.
0: Se siente medio así la captura de audio.
15: Dame paleta, quiero paleta, es Tumbas de la Gloria.
0: Déjemelo pausado ahí donde lo pausamos, pero dame un poquitito de audio.
17: Mira, habitantes de Bortilox. Si alguien puede pensar en Conan, alguien se puso a pensar en Conan, que Toti que escuchar al depravadísimo este decir tetas y concha mágica.
15: ¡Né! Cierren así todos los audios para siempre. A Gran Hermano directo, dice la gente. No, Rosemary. Aparte, yo siento que en este momento él estaba con Yuyito, no diga Yuyito. Y que terrible.
0: La gente habla de muchas Homelander vibes.
15: Sí.
0: Lo tratan medio así como.
7: Sí. Ayer vi el final de The Voice.
0: No
7: voy a decir.
0: No digan nada. Esto es parte también del quilombo, que estamos todos chinchudos. Era como de repente los veo. ¿Qué habla de The Voice? Y si no viste ni un capítulo de The Voice, vos me spoileaste que moría Iron Man en 2018.
15: Literal.
0: No, salieron todos los carpetazos.
4: Sí, literal fue esa la conversación antes de prender el aire.
15: Todo.
7: Fuerte, mal.
0: 11-40-41-96-60. Lo único que nos puede unir es el espanto.
4: alguien dice, gran día para ver el programa cuidando a mi abuela. y quiero aprovechar para mandar un saludo a Darío Gani, y Luis Trujillo, que mandaron una foto viendo el programa con Roque.
15: No, Roque.
4: Y le puse, tápenle los oídos, no, por Dios.
0: No escuches, Roque.
15: Sí, Roque, por favor.
0: No escuche, Roque.
15: Oiga, Roque.
4: También.
7: Su primera palabra. ¿Y qué?
12: Ay, por Dios, creo que jugo es la única palabra que suena tan mal diciéndola. Te voy a dar jugo, ¿no? Sí. Al menos decís juguito. Ahí sí va el diminutivo.
7: Juguito.
4: Hije de la chica de los juguitos.
7: Hije de la juguera.
4: Hije
7: de la juguera.
15: Selmo. Como un infomercial, ¿no?
4: Ay, boludo.
15: La juguera vieja.
4: Mucha data para hacer las 10:35.
15: Jugo es mucho. Prefiero casi cualquier otro líquido.
4: Sí, jugo es mucho.
15: Jugo.
0: Hola.
18: Hola. Hola, chicos. En la parte del audio en la que él canta Goma, Goma, es divertido. El idiota este se acordó del opening de Goma, Goma. que era un dibujito animado de los 80. Y nada, solo quiero decir que me acaba de cagar un recuerdo de la infancia.
0: Sí. Mirá, sí. Mirá el dato que tira. Mirá el dato que tira.
3: Otra cosa también.
4: No sé cuál es esa.
3: Goma, goma. No, sí. Es que no. Todo el sexting es asociación libre.
4: Y sí.
3: Como que cualquier cosa a Milei le dispara. Una canción, un recuerdo, una compra de un boxer. Como que no sigue ningún tipo de... Y ella todo lo que tiene que hacer es decirle, ¿en serio?
7: Es como una profe de impro que nunca dice que no.
3: Claro.
7: Es siempre sí y...
4: Y adelante, sí, y adelante, y adelante, y adelante.
7: No, bueno, pero cuando vienen los marcianos y te lleno la cara... Sí y...
3: No puede ser tan fácil ser servilleta del presidente de la nación, chicos. No.
0: ¿Quieren escuchar un poquito más?
4: Todo, no sé, la verdad, pero bueno. Un poquito
3: give me the shoes. Más. ¿Qué?
0: Silencio, por favor.
19: ¿Sí, sí?
16: No, no sé qué palabra querés usar.
19: Sí, para las morochas. Tienen una categoría,
16: son
3: ah,
16: algo así.
3: No, no sé.
0: Algo así.
19: Pero imagínate, por lo que me llamó la atención, no sé, imagínate lo que era.
16: No, por eso, ya me estoy...
19: Era una escultura, estaba tallada. Aparte, por eso, eso estilo tan pegado en el cuerpo, tío, tenés que estar tallada literalmente. No sé lo que era.
16: ¿Quién es esa?
19: No, no sé, no sé, tampoco es que me dio bola, ¿eh?
4: El fondo del programa de Cunio me vuelve loco.
0: Para, dame pausa.
4: El fondo del programa de Cunio.
7: Sí, amigo, porque Cunio está volando por el mundo.
4: En la Patagonia, boludo.
0: Cunio está así.
4: Sí, sí, sí. Con la Patagonia de
3: fondo. Y de fondo pasa un pájaro.
4: Sí, sí, sí.
0: ¿Sabés el esfuerzo que está haciendo para dejarlo 5 minutos callado a Cunio sin hacer un gesto, ¿eh? Así.
7: Sí, sí. Mirá, pasa el pájaro atrás de Cunio.
4: Ahí va. Una montaña, un lago.
7: Ahí pasa.
4: Ahí va.
7: No, bueno, te tiro el paquete.
4: 5 minutos, hermano.
0: Además, está hablando de una diputada o senadora. O sea,
4: sí.
0: Estaba buenísima, pero buenísima. Estaba. No sé cómo estaba.
3: Tallada.
0: Era un maquinón. Estaba tallada, porque además, para que te quede así pegado el vestido, ¿sabés? Tenés que tener el cuerpo.
3: Tenés que ser.
0: ¿Sabés cómo lo tenés?
3: Hacer un edificio.
0: Y dice, igual no me dio ni bola.
4: Same, hermano.
0: No sé, perdón. Ahí cuando es algo institucional, ya está hablando de una diputada, una senadora, el presidente. ¿Está bien?
4: Que ni él sabe si es diputado o senador.
0: ¿Hay algo en la Constitución que contemple qué pasa si un chabón así es presidente?
7: Yo creo que la Constitución no contempla un audio filtrado con Rosmarí.
4: Sí, sí, sí.
7: Pero...
4: Nadie pudo vaticinar
7: a ver,
4: eso.
7: Nada, qué sé yo, el audio es privado.
3: Sí.
7: Es de la índole privada.
3: Y no.
7: Entonces,
3: shaming,
7: en ese sentido,
3: ¿no?
7: No, no, cringe, no
3: shaming. Todos somos cringe en el sexo, más la gente grande.
7: Claro que sí.
0: Pero hay límites, hija.
3: No, obvio que hay límites.
7: Sí,
3: por supuesto,
7: sí, sí,
3: que hay límites.
0: Esto no está bien. Esto no está bien. Esto no es algo entre dos partes iguales.
3: No, esto
0: él
3: es...
0: está recontra y la otra está tipo.
3: Ah, mirando a cámara.
0: Contame más.
3: Sí.
0: Contame un poco más.
4: Esa es Cunio haciendo voz finita.
0: Sí.
3: Sí. Sí, sí, sí,
7: sí. Hay un poco de ruido blanco en tu vagina. No, no estoy microfoneada para nada.
0: No, esta imagen es muy fuerte. El brindis de plasticolas.
7: Bueno.
0: Bueno.
7: Topolino.
0: ¿Podemos escuchar un poquito más?
16: Corre voladas, paquetón. Ahora, el paquete ayer estaba desarmado, ¿eh? El paquete yo te lo vi.
4: ¿Eh? Los pingüinos.
16: No te podés pasar a escapar de mi paquetón, ¿eh? Ah, me voy a comprar una peluca entonces, morocha, así larga. Para tener de backup.
19: Mira vos.
16: Claro, y un vestido plateado, así te hago acordar. Y jugamos un poquito.
19: Claro.
16: Es todo ahí para mí esto, paquetón.
19: Oh, ya lo sé, vos sos.
16: ¿Cómo no? ¿Qué?
19: No, no, sos impecable.
16: Ya lo tengo anotado, olvídate. Mi cerebro tucu,
19: claro.
16: Vuela. ¿Cómo la pasaste?
19: Bien, la verdad que te juro que no puedo creer que venga todo el mundo y me felicite por lo que estamos haciendo, me pidan selfies y además me dicen que bueno, que es impresionante lo que estamos haciendo, que somos un faro para el mundo, pero además cada uno me contenta alguna política en particular, eso es lo que me sorprende. O sea, no es que tocan de oído, o sea, nos están mirando en serio. Tuve todo el día.
0: Pará.
4: No puedo.
0: Eso fue sad.
3: Elo Podcast es sad. El turco Asís.
7: Y bueno, ahí entendí lo que vos decís. Como sos presidente, Hay una rubia...
4: voluptuosa.
7: Está voluptuosa bien. Que te está diciendo, me disfrazo de esa diputada.
3: ¿Por qué con los de Alberto?
7: Sí, no sé, no sé, se me mezclaron un montón de pagines. De pagines presidenciales.
0: No, es que cuando ya el chatroom, ya son las 4 o 5 de la mañana, el chatroom está vacío, en la charla es entre Milei y Alberto. Y podés hacer vos de ministro un rato ahora. Vamos y vamos.
4: El ICQ.
7: Yo te hago, yo te hago. No, pero digo... es verdad, sos presidente de la nación. Está servilleta, Max Servilleta.
3: Sí, sí.
7: Te está diciendo, dale, tirame todos tus secretos en la jeta. Sí. Tenés que ser un poco más vivo, sos presidente. Eso es verdad, sí. Sí, dale.
3: Sí, en los podcasts es Dostoyevsky, es verdad.
7: Igual. ¡Ja!
0: Todavía no escuchamos lo mejor,
4: No, ay, no puedo ser. ¿Cuánto le falta a este audio?
0: No, no, nunca va a terminar. No,
3: es la historia sin fin.
0: Nunca va a terminar.
7: Igual cuando dice, tipo, no, bueno, que era morocha. Creo que hay una categoría. Creo que hay categoría, boludo.
0: No, pero además no ve personas morochas. En el medio del sexting, bueno, el sexting no, de la charla erótica.
3: Sí, no sé cómo.
0: Él pone sus logros de verdad orgulloso, como eso. Y podés creer que todo el mundo se copa con esta. Pero gente que sabe, que entiende.
3: Es la canción de Arjona esa que quiere hablar con la... No quiere culiarse a la puta, quiere hablar con ella.
7: Claro.
3: También. Es que no es un clásico trope.
0: Sí, claro.
3: Se llama Ilusa.
0: Y la típica. Cuando te quedan 55 minutos.
7: Cuando te sobraron 57.
0: Cuando te sobraron 57 minutos del turno.
3: Chistes de precoz.
0: Vamos a escuchar un poco más.
7: Cortos. Son one-liners.
20: Por ese calzoncillo que me regalaste, es maravilloso, es maravilloso. Y todo el día pensando en vos diciendo, qué grandioso regalo me hizo esta conchuda.
0: No.
20: Digo, eso hace que
4: sea... ¿Así decís cuando pensás en el calzoncillo que te regalé?
20: Por escándalo.
21: ¡Ay, ya! ¡Por escándalo!
20: Claro, exactamente.
21: Pero fue pensado, vos sabés que fue pensado, porque yo te dije... Es para el paquete finito.
20: Igual te voy a dar un paquetazo en la jeta.
3: Ahí va, mira.
20: Y cuando te quedes acomodada, te la acomodo con otro paquetazo y te la reconstruyo pegándotela toda con la leche.
3: ¡Leche!
20: Que sé que te encanta eso.
21: Me encanta, me encanta. Escúchame, y el...
20: Vasca en la cara.
21: ¿Los usaste?
20: Vasca en la cara.
21: ¿Los usaste como...?
20: Vasca en la cara.
21: Ay, es que me estoy calentando con el que usas el...
20: Vasca en la cara, ¿qué?
21: Me estoy calentando como que los usaste... ¿Que los usaste todo el día? Porque los usaste...
4: Frename. O sea, él dos veces dice lo mismo. Porque no, en el primero lo escuchamos también y no es el mismo.
3: No, dijo Vasca en el otro y este dice leche.
0: No es el mismo. Ahora se lo cuenta de vuelta y se traba como... Se traba como un niño.
3: Se traba como...
0: En un concepto que tal vez un niño que aprende una mala palabra nueva y entonces está huasca en la cara. Está bien, Javiercito, ya está. No, la vas a asustar. Huasca en la cara. La vas a asustar a la señora, por favor. Huasca en la cara. Y le dice, Javier.
3: Aparte lo canta medio
7: Strange. Javier, estamos en el Easy. Es que para eso, Ani, para mí hay... Él está referenciando una canción. Para mí el... Él hiperfocaliza en esa expresión tan amable que es huasca en la cara.
3: Todas sus canciones son jingles.
7: Es que para mí la temática era jingles.
3: Sí.
7: Y lo que tendríamos que descubrir, lo que tiene que descubrir.
3: Qué raro esta gelatina.
7: Hugo Alconada Monte, estoy hablando a vos. Lo que tienen que descubrir los periodistas de investigación es a qué jingle está referenciando.
4: Es verdad.
7: Con el huasca en la cara. Porque para mí, él solamente. No solamente se traba en esa frase, sino que para mí hay una ref ahí, tipo Marvel.
4: Me imagino ser un espectador del programa de Cuño y verlo a él tipo durante 6 minutos en esta, pasando por todos los biomas existentes en la Argentina mientras escuchás.
3: Pon esa cosa horrorosa ahí o verás, es un musical.
4: Huasca en la cara.
3: Huasca en la cara.
22: Igual soy yo hablando de
0: la otra le dice, bueno,
3: sí, estamos,
4: basta. No, sí, tipo, ¿qué me contás de la economía?
0: Sí, claro, bueno.
3: Vuelve a hablar de los calzoncillos, creo. Como bueno,
7: vas a bajar como la inflación.
3: Huasca en la cara.
0: ¿Quién escucha un poco más?
4: No,
0: yo lo dejo, No, si no lo dejamos acá,
7: No, por favor.
4: La democracia. Y claramente estoy en teoría.
20: Vasca en la cara.
21: Los usaste.
20: Vasca en la cara.
21: Los usaste como.
20: Vasca en la cara.
21: Ay, es que me estoy calentando con el que usas el.
20: Vasca en la cara, ¿qué?
21: Me estoy calentando como que los usaste todo el día porque los podés usar de bermudas y de boxer, de cualquiera de las dos.
20: No, lo uso de boxer.
21: Ah, ok. Claro, es que tienen doble uso.
20: Ando con eso feliz. Ando con eso feliz.
21: Feliz, el paquete está feliz. Y escúchame, me encantó que uses todo el día el boxer en tus reuniones, que te va a traer mucha, mucha, mucha, mucha abundancia y mucho buen bienestar. Ahí voy a estar ahí pegada en tu paquete, voy a estar pegada en tu paquete.
20: Gracias, conchuda, puta de honores.
21: ¡Ay, ya!
2: Ah, le dice así.
20: Me dieron tetazos por todos lados hoy.
21: ¡Ay, paquete! Ahí vuelve
5: al que escuchamos.
20: No fue una sola.
21: No, ya vi que no.
5: Ah, vamos
21: una
5: a volver
21: sola.
5: A escucharlo otra vez.
21: Pero esta es insoportable.
3: Sí, conchuda.
5: ¡Ey! Decime puta de honores.
3: Ah, perdón.
20: Sí, yo también me apoyo las tetas.
21: ¡Ay, qué!
20: Ahí cuando me dieron el premio.
0: Bueno.
2: Se está sirviendo mate, Junio.
5: Sí. No. Junio ya está tipo, haciendo un huevo revuelto.
0: Bueno. Estamos para cerrar, ¿no?
5: Sí, por Dios, sí, el programa. Eso, hoy terminamos 11:20, me parece. Sí.
2: Aprovecho para agradecerte una vez más, Damián, por los calzoncillos y
5: son espectaculares,
2: costura.
5: Amigo,
2: ¿Lo probaste?
5: Yo tengo cuatro.
0: No, porque... Ay, Dios.
3: Como que...
0: Me hace acordar ese video que había, que era como
3: ¿cuál?
0: Era una conversación entre una mina y un pibito. Que le decía, ¿te querés casar conmigo? Y el pibe estaba tipo con el plano acá de la compu y decía, ¿eh? No sé si te querés casar conmigo. El que lo vio sabe de qué estoy hablando.
5: Dios mío, te deja el cerebro medio roto, ¿no?
0: Nuestro amigo Juanelo Lo-Fi compuso un tema al respecto.
3: Juan Negro, te extrañamos.
0: Y tenemos un poco, a ver, obviamente todo se...
22: Un paquetazo en la jeta. Y cuando te quedes acomodada, te la acomodo con otro paquetazo. Y te la reconstruyo.
0: Bueno, tenemos el tema del mundial, ¿eh?
5: La Gracias, la T y la M.
22: Escúchame y el...

0: Me vuelvo loco que realmente transcribió palabra por palabra, Juan.
1: Te voy a dar un paquetazo en la jeta.
2: Ojo que
0: el tema del otoño.
2: Dame paleta.
0: Sí.
3: Sal de aquí, dame paleta.
2: Es lo que no se animaron a hacer. Sí, sexy en este momento está puteando a todo el equipo creativo.
3: Diciendo, che, estamos muy puritanos.
0: No puede ser que la realidad nos pase por arriba. Esto es tremendo igual, ¿eh? Que salen los temas y la gente dice, ay, los temas de hoy en día, que hablan de esto. Y después sale la realidad y es, ah, la puta madre, claro.
4: Hola, buen día.
2: Buen día.
4: Che, esta Rosemary, esta es una de esas novias pagas, esas que te escuchan tus problemas, que hablan por teléfono con vos pero que no cogen. Ah, ¿es una de esas?
2: No sabemos.
3: No sabemos.
2: No sabemos, puede ser una teoría. Da un poco esa sensación de que...
3: Pero ella le hace
5: regalos.
3: Que
5: no tienen una relación...
2: No, que de repente tenés tu ceder, tiene que cerrar alguna cosita y algún número que no cierra. Le dice, ¡ey! ¡Ey, Javier! ¡Teléfono para vos!
0: ¡Hola!
2: ¿Hola? ¡Huascaraca! No, va a estar así 20 minutos. Hagamos lo que queramos. ¿Hola?
6: No es por defender al Javo, pero es de la... pocas veces que lo escuché hablar normal, de corrido, sin decir un oseatigabos.
3: Sí, es verdad.
6: Está más humano.
0: Lo pone nervioso las cámaras, claramente. Igual
6: pero
0: hay algo que,
6: más humano.
0: Que es verdad que la que decía la gente en el chat, que recuerdan que a él le decían vaca mala.
2: Bueno,
0: entonces,
2: claro.
0: ¿Cómo llegás al huasca en la cara? Si te dicen vaca mala.
2: ¿Cómo olvidarlo?
0: Si en teoría no das leche.
2: Es más, tenemos,
0: si no
2: el, tenemos el archivo de...
3: No, no se entendió.
2: Si querés entrar en esa...
0: No.
2: Tengo, no sé, apellido de Cook, ¿eh? Recuerde, el presidente avisó antes de ser presidente.
0: Con Andy, no me acordaba que eran la de
5: sí,
0: Andy.
5: En PH.
3: Vamos que no.
5: Que de hecho se van al corte acá.
3: Esta es la reacción a cuando ya dijo que es una vaca mala.
0: Claro,
5: acá dice
0: con este banís.
5: Cuidado.
0: Mirá el...

0: Uy, uy, uy. Se ha hecho una forma de abuso.
1: Sí, me había olvidado que era así.
2: En el próximo bloque.
3: El próximo bloque.
2: ¿Por qué le dice Magamala?
4: El próximo bloque duró 4 años.
2: Bueno, señores, llegó el momento. Tenemos que ver este cuadro muy lindo de Carolina Bianchetti. No,
4: ¿qué concha tiene que ver?
0: Ahora todo. Porque ahora todo me hace idea.
4: Yo veo.
1: No, pará, ahí contá.
4: No.
2: Primero lo de Milei, así nos sacamos encima. Milei, ¿cómo te dicen? Nos quedó pendiente. Mucha gente no se fue a dormir esperando. A ver, ¿cómo te dicen? ¿Cómo te dicen?
5: Vaca mala.
2: ¿Por qué?
5: ¿Y qué es lo que da la vaca?
6: No.
0: Yo no.
2: Pero ¿y por qué?
7: Yo no doy.
2: La gente se va yendo, te quedo sola.
6: No, por favor.
2: Y vos no. Exacto. Ok. ¿Y cuánto tiempo podés estar sin eyacular? Digámoslo, estar sin eyacular.
5: 3 meses.
2: Cerrá todo, yo me voy, ustedes saben lo que quieran. Sí. Manda un corte, Esteban, yo me voy a mi casa. Muchas gracias.
3: Sí. Vamos a un corte, chicos, porque...
4: Respondiendo a tu pregunta, incluso una vaca mala da leche 2 veces, ¿no? Como el reloj roto.
1: Claro, es verdad. Medio es cortada, verdad. Capaz.
8: Igual, un detalle que no había notado, este video lo tengo mega visto, sí. y un detalle que no había notado es que cuando él dice vaca mala y todos empiezan a reír, hay alguien en la mesa que dice, ¿estamos al aire? Que es claramente un chiste, está siendo 100% irónico, claro. Vienen hablando hace 2 horas en esa mesa.
4: Y el fan de los autos.
8: No, y él le responde, pero obvio que estamos al aire.
1: Claro, sí, obvio que están grabando. Sí, ¿claro? sí.
4: No, estamos en la tierra, mira.
1: Sí.
8: Claro.
1: Wow. Qué mañana, ¿eh?
4: No, qué año.
1: Ah,
4: no,
1: también.
0: Hablen un poco ustedes, pues. Esto, la verdad, pensé que me iba a divertir y ahora estoy cansado con ganas de irme a casa y llorar un poquito.
8: No, yo estoy rozagante. A mí esto me puso de buen humor. Dije, para arrancar el fin de... ¿Sabes lo memazo que vamos a tirar este fin de...?
4: Hola.
9: Ahora, ¿se dieron cuenta que coincide Fernández y Milei? Le gustan las putas.
1: Bueno, es que sí, creo que todo muy
4: igual que al 100% del país.
8: ¿A quién no, negro?
0: Hola.
10: Escúchame, chicos, ¿cómo están? Buen día, Natalia.
1: Hola, Natalia.
10: ¿Ustedes se dieron cuenta que ella le habla del paquete finito?
4: Sí.
10: Para el paquete finito, para el... O sea, tiene el pene finito.
0: No sabemos.
1: No sabemos eso.
0: La verdad usaron tantas metáforas.
4: Es que dicen paquetón y paquete finito, claro, esas dos cosas se contradicen. Bueno,
0: es como leer a Saer, andás a ver. Hola.
8: Andás a ver.
11: La impresión que me da imaginarme... Toda la cara destruida.
0: No, muchísimo menos. No vayan ahí.
4: Muchísimo menos.
1: Matrix, se volvió no Olga. ¿Cuándo vieron?
0: ¿Olga es así? Ya mismo lo pongo.
8: ¿Podemos ver Olga?
0: Si Olga es así.
4: Olga.
0: Pongan Olga ya.
1: Ya.
4: Estaríamos pidiendo perdón.
0: Están practicando la voz del Rayo McQueen. En Olga.
12: Escúchame.
2: Estás loco, boludo.
0: Hola.
12: ¿Qué onda, hermosos de Vorterix? Saludos, buen día.
4: Hola.
12: Para mí el calzoncillo que le regaló esta chica a Milei tiene más micrófono que un iPhone 15.
0: Claro.
1: Todo cableado el calzoncillo.
12: Próximamente van a salir los audios del calzoncillo.
8: Vas al lado de la tela.
1: Hace una estática.
8: ¿Qué
1: me pateaste, boludo?
4: Se pega cucharas en el boxeo.
8: ¿Qué lo parió?
1: Hay que limpiar el aire de una manera.
0: ¿Quieren limpiar un poquito el aire?
1: ¿Pero y con qué?
0: Y con un gran cliffhanger. un segundito de CTV La Tanda. Y a la vuelta Nacho Saralegui con nosotros.
4: ¡Eh!

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15: Once en punto de la mañana en la República Argentina. 6 grados en la capital federal. Abríguese. ¿Va a estar así el fin de semana?
16: Me parece que es 10 ya, Me parece que ya hacen 10 grados.
15: Sí,
16: subió un poquito.
15: Sensación térmica, pero sí, acá sí. Speed te pone la posta.
16: Sí, la verdad.
15: No te, no te le disfrazan ni con la humedad, ni con los jugos, ni con los vientos.
17: ¿Acuc Wetter? ¿Cuál es el...?
16: ¿Qué este es el del celu, el clima del celu.
17: 13 grados hoy máxima, 15, sí. 16, bueno, más o menos 15 promedio.
16: Martes máxima de 18.
15: 13. ¿Nublado o soleado?
16: Solo soleado el sábado, si te sirve, y el martes
18: mirá,
16: recién.
18: Mirá el programa y qué clima.
16: Me encanta a mí el clima.
15: Igual me gusta que Speed inmediatamente pone 10 grados. Sí, sí, o sea, él no es que no, va a muerte. Confía. Con la suya.
18: Redondea.
15: Si vos decís que son 10 grados,
16: son 10 grados.
15: ¿Por qué no me pones 27 grados,
17: Speed?
15: speed y listo. Y creamos nuestro propio microclima.
16: Que la gente
15: acá
16: lo ve y diga, uy, salgo re desabrigado, no pasa nada.
18: Si hay 100 grados.
15: Estamos en vivo en @Vorterix Oficial, por favor, póngale like al video. Like. Además, estamos en la 92.1 FM. Si nos está escuchando, por favor, toque bocina para borrar la voz. Y ahora sí, damas y caballeros, muy buenos días, Nacho Saralegui.
11: ¿Cómo va? ¿Todo bien?
16: Pero bien.
18: Bienvenido.
11: Un gusto.
16: Qué alegría.
11: Un gusto estar aquí.
15: Gracias por venir en esta mañana nublada de viernes, Nacho.
11: No, por favor. Por favor, gracias a ustedes por la invitación.
15: Para mí es increíble conocerte en persona porque nos conocemos parasocialmente hace 6, 7 años.
11: Sí. Por Discord.
15: ¿Sí?
11: Por Skype.
16: ¿Qué? ¿Habían hablado por Skype? ¿Vos también fuiste de los que habló con Guise por Skype?
15: Sí, sí. Con Nacho.
18: ¿Alguien en esta habitación?
15: Con Nacho hicimos la mejor de todas. Plena pandemia. Hicimos una transmisión de unas 4 o 5 horas. ¿Te acordás vos de eso?
11: Sí, sí, sí. Nosotros hacíamos un programa que se llamaba Escenario Dinámico en la pandemia.
15: Yo lo veía.
11: Con Argentuso.
15: Claro.
11: Y Querusa.
15: Y nadie vio mi capítulo. Nadie vio mi capítulo.
11: Y reaccionábamos a cosas. Y también hablábamos con gente. Y no me acuerdo cómo conseguí el número tuyo y te mandé, o por Instagram.
15: Ya veníamos hablando para
11: sí,
15: mí,
11: Sí, para
15: yo ya era, yo de esa altura ya era fan tuyo. O sea,
11: ay,
15: ya estaba... ya estaba en eso. Para,
16: ¿Qué pasó?
15: No, no, me estoy tratando de acordar de... fue hace muchos años, te estoy hablando de 2020. Sí. Me acuerdo que reaccionamos al primer capítulo de la serie de Babi Echecopar.
11: Sí, Contrafuego.
15: Contrafuego, que yo te dije...
18: Los gustos en vida.
15: Fíjate que la piba esta que tiene el suéter blanco, le van a disparar porque se va a leer bien la sangre en cámara. Y efectivamente pasó.
18: Me encanta que dice, a ver si me acuerdo y se acuerda de lo más específico.
15: Claro. Sí. Pará, ¿y no salimos juntos en un...? ¿Era vos? ¿Era yo? ¿No salimos juntos en lo, de, vos, Juana, lo de Juana Viale?
11: No, yo no fui a lo de Juana Viale.
15: No, no, pero en, como en un Zoom.
16: ¿En un Zoom con Juana?
15: Me estoy confundiendo.
11: ¿Cuál anda, no, ¿vamos con Juana Viale? No, yo...
15: Juana Viale hacía un programa en Zoom. ¿En, un pro...
16: ¿En pandemia también?
11: Ah, sí, sí, sí.
15: Ah, ¿viste? Sí, eras vos. Sí. Por un segundo me asusté, estaba seguro que eras vos. ¿Te acordás que Juana Viale tenía un programa en la pandemia donde hacía cosas temáticas y hubo como un programa de fuego y humor? Y nosotros íbamos charlando y teníamos una idea perfecta con Juana Viale. Íbamos a hacer un sketch con Juana Viale.
11: Sí, se había sumado ella.
16: Se rearmó una ahí,
11: ¿eh? No, se armó una que después no se armó.
15: Claro, no, se desarmó. No, que sí. Claramente no quedó en nada, pero estuvimos cerca.
16: Joana Viale. Qué divertido, boludo.
15: Joana.
16: No, pandemia fue mashup de gente muy interesante.
18: Hermoso.
16: Nosotros, ¿vos te acordás que una vez hicimos un stream y estaba Oberto?
11: Sí, hicimos un stream con Oberto. Después hicimos un stream que estábamos todos los que estábamos streameando en ese momento, todos juntos.
16: Pero que era un loco, éramos, pero como 15 personas.
11: Eran 15 personas. Me acuerdo, estaba Goncho, estaba De Toque, estaba... no me acuerdo, estaban todos. Todos los que streameaban en ese momento estaban ahí.
18: Jugaban a la Among Us mucho.
11: Jugábamos a la Among Us.
18: Yo veía eso todo el día.
15: Yo también.
11: Jugábamos a la Among Us. Yo tengo una confesión en el Among Us. Tengo un video que es una confesión muy... me sale del alma. Yo, o sea, tocan el alarma y dicen, lo vi a Nacho acuchillando a Goncho en la cosa. Y yo me quedo en silencio y digo... pasa que me tenté. Y se empezaron a tentar y me dejaron, no me votaron.
15: Claro,
11: me dejaron, no, dijeron, dejémoslo, tipo, dejémoslo porque es honesto.
18: Por honesto, loco.
11: Y me dejaron. Y a la siguiente maté y dijeron, bueno, Nacho, está acá.
16: Ya está, boludo, claro. Está qué divertido, boludo.
18: Qué épocas.
16: Qué época divertida.
15: Qué época.
11: Qué época. Qué
15: Pucheábamos a morir. Además, estábamos tirando humo ahí. ¿Seguís fumando?
11: Sí.
16: Lamentablemente. Pará, y seguís con la adicción a la coquita, porque en tus streams era la coca de litro y medio.
18: Dos cosas. Con capucho.
11: Sí, Sí, me voy a morir joven.
18: Yo también.
15: Bueno, pará.
17: Pará.
15: Primero yo, ¿eh?
11: No.
15: Primero yo.
11: Pero, ¿cuál va a ser el... ¿quién va a salir primero en Filo News en blanco y negro?
15: Yo puedo hablar, yo me puedo comunicar y que suban una foto mía en Filo News.
11: No, pero digamos...
16: Sí, con causa.
11: Justificado. Con causa.
16: Sí.
18: ¿Y papeás?
11: No, bueno, yo entonces, igual les iba a pedir ahora.
16: ¿Para probar? Claro. ¿Qué onda?
11: Pero este, pará.
18: Es una verga, no, este es muy barato.
11: No, pará, pero yo necesito uno que no tenga risita.
15: Ayer hablé con Nacho y me dice, yo veo que usted vapea mucho, no me pasen uno que tenga risita. Y yo
18: no.
15: le digo, nosotros, Nacho, en este programa, todos los vapos son revisados antes de entrar, que no tengan aceite de risita.
18: No se puede hacer este programa con
11: bien.
18: Risita.
11: No, porque yo tengo un alto porcentaje de ataque de pánico.
16: Si te drogas.
11: Termino, viste, por ahí desnudo arriba de la mesa gritando: ¡Mario! ¡Mario!
15: Pero Mario, tenés en alguna situación, ponele que estás en un ambiente controlado. No sé, estás en tu casa, qué sé yo, y ahí sí.
11: No, ahora
15: un poco
11: no fumo,
15: de risita,
11: no,
15: nada.
11: Ahora no fumo hace muchísimos años.
15: A mí me suele pasar lo mismo. En un momento dejó de ser divertido y empezó a ser, ¿para qué?
16: ¿Para qué se me da taquicardia?
15: Cuando agarrás y decís, ¿para qué lo hice? Ahora estoy como un boludo.
11: No, yo veo gente, amigos, que lo disfrutan y que digo como, qué bueno comerse ese viaje fumándose un churrín. Y la gente no me cree ni en pedo que no fumo porro. Porque yo tengo los ojos más achinados de Yo tengo los ojos más de droga. Adicto que del mundo.
17: Y además sos comediante, entonses la gente
11: claro,
17: es tipo,
11: y la gente dice,
17: ¿esos chistes se te ocurre?
11: Este gordo, ay, ¿cómo fumando? Se le ocurre la boludez que hace? ¿Por qué fuma? ¿Por qué fuma? Pero no puedo, no puedo porque me cae como el orto.
15: Y sucede. Es increíble que después de 2020, que tal vez empezamos a charlar, tal vez en 2019 empezamos a hablar. Recién en 2026 nos encontramos cara a cara, Nacho. Realmente no nos encontramos nunca.
16: Nunca se
15: ¿no?
16: cruzaron
11: no,
16: siquiera.
11: No.
15: Y
11: nunca.
15: Porque somos dos asociados de mierda. Sí, claro, o sea, que nosotros nos encontremos en algún lado es imposible. ¿Vos seguís viviendo La Plata?
11: Gracias,
18: ¿te
11: está
18: gustó?
11: Muy rico.
18: ¿Viste?
11: Sí. Sigo viviendo en la ciudad de La Plata.
17: En Los Hornos.
11: Ayer, sí, en Los Hornos. El barrio de Los Hornos. Me gusta cómo tenés ese dato.
17: Y bueno, yo vi todos tus streams en pandemia. Cuando le mostraste Los Hornos a Luca.
11: A Luca Oriente.
18: Cuando tú sois el chiste de los moluscos.
11: Sí.
17: Claro. Sí,
11: por
17: amigo.
11: Favor.
18: La mejor época de mi vida, boludo.
17: Yo estaba
11: tiene
17: mirando.
11: Que venir, invítenle un día a tu
18: no,
11: acá, sos, por favor.
18: Fijo en mi vida.
16: Me encantaría. Es increíble. Las pocas veces, ustedes bien saben que hay algo que me aterra, es salir a lo
18: gente.
16: Que sería la gente y salir a lo que es una fiesta o algo similar. Y la única vez que una vez me acuerdo, la Oriente, creo que Mellera, y estaba Tuso.
18: Que junta.
16: Por algún motivo era como, la abré.
18: No,
16: y fuimos, y me acuerdo que estuvimos con Tuso las, qué sé yo, 3 horas que habremos estado ahí hablando. Y cada tanto venía alguien y nos decía, basta de hablar, bailen, dejen de hablar. Y
11: sí,
16: nosotros, sí bueno. Y charla, y cagándonos de risa. Dejen de hablar. Y Tuso es boludo,
18: Tuso
16: no,
18: es bárbaro,
16: no para.
18: Tuso es
16: muy gracioso.
11: Tuso, bueno, le digo a la gente, el nombre de él en Instagram es Argentuso.
16: Claro.
11: Uh-huh. Es muy gracioso, lo que pasa es que a él le da mucha paja subir contenido, pero si él subiese contenido, tendría un palo de seguidores, porque es increíblemente bueno, improvisa.
18: En Impro el 2020 yo compartí escenario con él.
11: Ah, ¿actuaron juntos?
18: Una bestia,
16: es un genio.
18: Es tope de gama.
16: Hace muchos cameos en los sketches de
18: los
16: ustedes en general, en los de Fran. Sí. Siempre aparece.
18: No es Maxi Truso, chicos.
16: No es Maxi Truso.
18: No, Argentuso.
15: Volvió la dupla. Mm-hmm. Yo siempre shipeo esa dupla de Nachito Saralegui y Fran Gómez. A Fran Gómez sí lo vi varias veces en circunstancias también.
17: Hicieron
15: y ahora están haciendo sketch en Luzu.
11: Sí, estamos haciendo un programa flasheando secuencia. Que es un poco. Todo empezó con. Todo esto viene para atrás, empezó con el galpón. Acá en Vorterix.
15: Claro.
11: Que bueno, lamentablemente no salió bien económicamente.
16: Era muy ambicioso.
11: Era muy ambicioso, con Luquitas y con Robert. Y bueno, y se me dio que me quedé, viste, como diciendo, uy, che, ¿y ahora qué hago? Porque ya me había acostumbrado a hacer eso.
15: Claro.
11: Y
15: además que sacaban media hora por semana, era increíble.
11: No, media
15: era,
11: hora por era, semana, era, sí, sí, media hora por
15: prolífico,
11: semana.
15: Súper prolífico, muy difícil.
11: Fundieron a Pergolini, ponen ahí, sí.
15: Sí, sí, no, yo cada vez que a mí me falta algo en la cocina me dicen, bueno, Nachito Saralegui quiso hacer sí, no sé qué, yo acá.
11: Claro, encima me lo cargan todo a mí. Yo estaba con Luquita y con Robert.
15: Pero Luquita y Robert todavía siguen acá.
11: Sí, claro, claro. Pero no, recién saludé a un par, los conozco a todos, que hemos hecho actuar a todo Vorterix en el galpón. Y bueno, un poco empieza ahí, ¿no? Esto de querer hacer un programa de sketch, lo hicimos. Hasta donde dio la nafta. Después hubo un momento bueno que muchachos, esto
16: sí,
11: ¿no?
16: Sí, sí.
11: Hasta acá. Y se dio el Luzu este año con Fran Gómez. Y es un programa de sketch que es básicamente el mismo formato, pero en vez de media hora, 15 minutos. Nos dimos cuenta de que nosotros, igual en el galpón, lo filmábamos en un estudio. Grabábamos los jueves 6 horas. Y acá lo que hacemos es. Grabar 2 días a la semana en distintas locaciones.
15: Claro. ¿Hoy grabás, por ejemplo?
11: No, grabamos ayer uh-huh. Y me quedé a dormir en lo de Luchito, que es mi productor. que me lo estoy bajando también.
18: ¡Ah, qué lindo!
11: Si querían saber eso, me lo sí, estoy bajando.
15: Sí, era la primera pregunta que tenía anotada.
11: Bien. Y bueno, y me acompañó a aquí. Dijimos, quedémonos a dormir porque... Volver a La Plata ayer, claro. Y volver acá, teníamos que salir a las 4:30 de la mañana, era...
15: Sí, bueno, te agradezco muchísimo que por el programa has pasado por la peor experiencia del mundo adulto, que es dormir en la casa de otra persona.
18: No, y como persona que vive en San Miguel, yo te entiendo que sos como para siempre un niño, hasta que decidís ¿sí? mudarte a Capital, porque sí. Tienes que estar como, bueno, me puedo quedar a dormir a tu casa.
11: Sí, es que sí.
18: Hola,
11: yo lo hago todo el tiempo, sí. Me quedo en lo de mi hermano. Me quedo en distintas casas.
18: Me acordé de una... ¿Vos eras el que era sonámbulo?
16: Sí.
18: Que Lucas Laurien te contó una historia.
16: Sí, Que eso me hizo acordar que dormías como en el silloncito de Lelu.
11: Que lo cuento en el show eso. Pero se puede contar. Yo fui, me quedaba mucho en lo de Lucas a dormir y un día me quedo a dormir en lo de Lucas... Todo normal y tipo 4 de la mañana yo estaba con el teléfono despierto y viene Lucas caminando, viste, así, con los ojos medio como yéndose para todos lados y se para al lado del colchón mío y me mira.
17: No, qué cagazo.
18: Era al revés.
16: Es que era al revés, sí. Bien.
11: Y yo lo miro y le digo, amigo... Es porque no tengo auriculares, perdón, bajo el volumen. Me sigue mirando. Le digo, amigo, ¿todo bien? Y me dice, Paquito, vos tenés que ir al baño, anda al baño si tenés que ir, Paquito. Porque yo tengo que ir al baño, ¿querés ir antes que yo, Paquito? Y yo lo miro y yo lo que siempre digo es que automáticamente asumí mi identidad de Paquito.
18: Sí, claro, sí, está.
11: Porque yo digo, con esta persona puede pasar cualquier cosa. Y le dije, no, Paquito no quiere ir al baño.
18: ¡Ay, en tercera persona!
17: Paquito era Maradona.
11: Paquito no quiere ir al baño, anda, vaya usted tranquilo. Fue al baño, estuvo 5 minutos adentro del baño sin hacer nada, no se sintió ruido de canilla... Yo veía la endija de la puerta, no encendió la luz.
16: Claro, o sea, solo...
11: 5 minutos estuvo dentro de ese baño. No, yo estaba así. A los 5 minutos sale y me dice, Paquito, buenas noches, amigo, que duermas bien. Se mete y se duerme y yo me quedo así.
17: Recordía la parte.
11: Al otro día le digo, Lucas, ¿vos te acordás lo que pasó anoche? Y Lucas me dice, no, ¿qué pasó? Cogimos. Y le digo, no, ojalá. Le digo, ¿Vos no te acordás nada? No. Yo le digo, ayer a la madrugada te acercaste y me dijiste, Paquito, ¿querés ir al baño? Y se empezó a cagar de risa. Yo le digo, explícamelo a mí ahora.
16: Claro, contame el chiste.
11: Y me dice, no, lo que pasa es que mi mejor amigo se llama Paquito. Entonces cuando yo voy a cagar y cago, como dejo olor, le digo a Paquito si tiene que ir al baño que yo. Y aparte yo soy sonámbulo, entonces te confundí con Paquito. Yo estaba como...
16: Contámelo antes, boludo.
11: ¡Decímelo antes! ¡Que sos sonámbulo! ¡Estás loco! ¡Dios mío! Vos no sabés cagazo que viví yo esa noche.
18: Es que, boludo, ¿cómo hace para no asustarte?
11: No, no, me asusté demasiado. Aparte, Lucas, con...
16: Sí, con los ojos abiertos. Sí, sí.
11: ¿Viste? Cara de loco.
16: Sí. Yo tenía un amigo, Leo, me acuerdo, en la primera también era sonámbulo y no nos había avisado y una vez nos quedamos a dormir, se quedaron a dormir todos en casa y se despertó en medio de la madrugada, se paró en el marco de la puerta. Lo miro y le digo, yo estaba en el sillón y ellos dormían en la habitación, nos repartimos por la casa y Leo, ¿pasa algo? Estaba con los ojos cerrados pero parado. Señala algo a la nada y hace...
18: No.
16: Pero no me olvido más, boludo. Levanta este labio como un perro, medio gruñendo, se da media vuelta y se va. Dije, listo.
18: Tal cual.
16: Ya está.
15: Yo me matan. He tenido varios episodios de sonambulismo.
16: ¿Vos? ¿Eh?
15: ¿Vos?
18: Sí. Yo también.
15: Sí, ¿qué? sí. No me pasa la de que le hablo a alguien.
16: Claro.
15: Creo, o la mayoría de la gente que me ha dicho los episodios. Pero, por ejemplo, he salido de mi casa.
16: No, no, boludo, querido.
15: He salido de mi casa, pero lo que pasa es que apenas cerrás la puerta, te vuelvo.
16: Claro.
15: Y digo, uy, como verga hago para volver.
18: ¿Cómo vuelvo?
15: Y en un, después de eso tuve. Tenía una silla que la ponía contra la puerta porque.
17: Por las dudas.
15: Y cada tanto me pasa. Me pasa mucho, por ejemplo, si te vas de gira en hoteles, en lugares que a la noche son distintos.
11: Claro.
15: También me ha pasado que me voy. Bueno. Me voy y. Pero inmediatamente vuelvo. Ahora no estoy tan sonámbulo. También he ido. Hecho saltar la térmica. Por ir a mear una zapatilla.
16: No, boludo. Pero él estaba loco.
18: ¿Estás
16: seguro que era sonambulismo?
18: El programa de ayer me hizo dormir.
15: He meado una zapatilla y que salte la térmica.
16: ¿Estás loco?
15: Pasa, cosa que pasa.
17: Igual que superpoder.
18: No, en pandemia se me alteró todo el sueño.
15: Son
18: para la verga.
15: Cosas que suceden.
18: Y mi hermana, yo compartía cuarto con mi hermana en pandemia todavía. Uh-huh. Y entonces me dice que un día a las 4 de la tarde estaba durmiendo yo, cualquier cosa. Y que me levanto. La miro y me empiezo a, como a arrastrar para abajo de la cama, como a hacer así.
16: Sí, sí, tipo
18: así.
16: A reptar. Por...
18: Sí, sí, sí. No, como a tirarme de la cama. Y ruedo, quedo abajo de su cama y empiezo a hacer...
16: No.
18: Porque claro, me dio como claustrofobia. Entonces, mi hermana sale corriendo, va a buscar a mi vieja, le dice, Sofía está rara.
16: Sí.
18: Sofía está rara. Y cuando vuelven, yo estaba acostada en mi cama así.
17: Claro. Re tranquila.
16: Mira, esto es una foto de Lucas Lauriente parado en el marco. De la...
15: Paquito, está muy trabado. Estás durmiendo en lo de Lucas.
16: Está muy trabado, Lucas.
18: Paquito.
16: Sí, sí. Está laburando un montón con el rufián. Sí.
18: Paquito Wick, boludo. No, 69 grados hacen.
16: Sí, sí, sí. Hey. Se puso muy caluroso.
17: Buen número.
16: Se puso muy caluroso.
17: Nunca tuve experiencia con sonámbulos.
18: ¿No?
17: No, no. Yo tengo a lo sumo terrores nocturnos. A mí me pasó, sí, con Bandón. una exnovia.
16: Se llama polución nocturna.
17: Nos acabábamos de poner de novios. Creo que la primera vez que dormíamos juntos. Y en el medio de la noche, yo medio dormido así, le digo, como que me despierto y le digo, hay alguien en la habitación.
16: Oh.
17: Y le señalo la esquina, ella no durmió en toda la noche, y cuando logra dormir, yo me despierto gritando, tipo, ¡ah!
16: No, boludo.
17: Y fue terrible para ella. Igual estuvimos 2 años y medio, le mando un beso.
16: Bien.
18: Póngale abajo, Paquito.
16: Hola, Paquito.
15: Bueno, el estrés, ¿no? La poderosa fuerza del estrés.
18: Dios mío.
15: Estamos hablando de los Sketchards.
17: Sí.
16: Pará, ¿sabés cuál me da muchísima gracia? Que siempre le digo acá, todos dicen todo.
18: Oh, Dios.
16: No, boludo. Me da una gracia tan simple y
18: lo
16: tan efectivo, boludo.
18: Encantó.
16: Me encanta. Es un programa de stream donde todos dicen todo.
18: Todos
16: nadie
18: dicen
16: se le entiende nada a nadie, todos están hablando al mismo tiempo.
11: Ninguno de la mesa cierra el orto. Me encanta porque tiene hasta su cortina.
17: Sí. El último de Catril y Paco. Ariel y Paco Amoroso.
11: Sí.
17: Ayer te lo maté.
16: Sí, sí.
11: Ariel y Paco Cargoso, sí.
17: Simplemente viniste a que te digamos, ¡ey, eso estuvo re bueno!
18: ¡Eso es re gracioso!
17: ¡Eso es re gracioso, re amigo!
16: Bueno, pero nada. Bueno.
11: Yo estoy chocho, ¿eh? Estoy siguiendo al lago, estoy chocho.
18: Ay, Dios mío. Bueno, ¿y tu show? Dijiste que lo contás en tu show.
11: Mi show. Mi show de teatro. ¿Qué se viene en mi show de teatro? Es un espectáculo que vengo haciendo hace 3 años. Este hubiese sido el cuarto, pero ya era un robo hacer 4 años el mismo show de teatro. Entonces este año lo que decidimos es filmar el especial. Vamos a hacer un par de funciones como para tenerlo fresco y vamos a filmar el especial. Tengo, porque me anoté, porque si no yo me olvido.
16: Está bien.
11: El 29 de mayo voy a estar en el Fest Jaja, que es un festival de España. Que lo trae Julio, una persona muy buena, muy linda, que hace el Fes Jaja en España. A mí me tocó actuar en el Fes Jaja en Mallorca, me parece.
16: Sí,
11: ¿en
16: sí,
11: Mallorca
16: porque lo hacen ahí. Lucho? Lo hacen en Mallorca,
11: sí. En Mallorca, sí. Actué en Mallorca y Julio se contactó con nosotros, que es el organizador del festival, para ver si estábamos para actuar acá en Argentina. Le dijimos obviamente que sí. Pero la fecha es compartida. Vos tenés, vos también estás.
16: Yo estoy el lunes. Ahí. Yo estoy el lunes. Viendo. El show del lunes, no, que tengo basta. Ahora este
19: Darío,
16: lunes.
19: Darío, me voy a Mallorca a ver a los pibes.
16: No, pero esto es acá,
11: boludo.
16: No,
11: pero es acá, esto es acá. Esto es acá.
19: Bueno, me vengo a acá.
16: No, en mi show, es el del lunes es en el marco del FESJAJÁ, porque es eso. Desde el 20 hasta el 31. Todo lo que hay dentro de eso es claro. Todo dentro de Paseo de la Plaza.
18: Qué claro. Line-up.
16: En las tres salas del Paseo de la Plaza.
18: Es el Lollapalooza de los hijos.
16: Sí. Y viene gente de España.
11: Bueno, yo actúo el 29 de mayo con Pablo Cordonet y Pedro Ruminot, hacemos media hora, 40 minutos cada uno. Eso es el 29 de mayo.
16: A la noche.
11: A la noche. Bien a la noche. A las 23:59, el Fes Jaja. Eso el 29 de mayo. El día siguiente, 30 de mayo, estoy en Uruguay.
16: Mirá.
11: En la Sala Zorrilla. Y el sí es
16: por China.
11: Por
16: sí,
11: China,
16: claro,
11: Zorrilla.
18: No, por una puta.
16: No, no por una zorrilla.
11: Claro. No por una zorrilla, claro. Y el 5 de junio es el día que grabamos el especial en San Isidro, en el Centro Cultural San Isidro, viernes 5 de junio a las 20 horas.
19: Ese digamos... es un día para ser buen público.
11: Sí.
19: Piense que usted va a ir ahí.
11: Y quedás grabado, hay muchas
19: va a quedar
11: camaritas.
19: Inmortalizado.
18: Como vos en el recital de los roles.
19: Claro.
16: Sí. ¿Interactuás con la gente en el show o cero?
17: Haces crowd work.
16: Eso es importante decirlo porque si no la gente quiere hablar.
11: Sí, hay unos 10-15 minutos que yo interactúo con la gente, que les pregunto si tienen talks y qué talks tienen. Okay. Porque yo hablo mucho también de mi parte neurótica, sí, sí. Y de mis tocs y de mi ansiedad. Entonces yo pregunto si tienen tocs. Claro. Y ahí voy interactuando con la gente. Pero son...
16: Es un ratito.
11: 10, 12 minutos.
19: Sí, porque si no te da toc, si se dura
11: sí,
19: más.
11: Sí, sí. Si el número impar el tiempo que lo hago, me da toc. Entonces
19: es como un círculo. ¿Alguno te tiró un toc que vos dijiste, estás re loco, hermano?
11: No sé si estás re loco, pero hubo un par que fueron como fuertes. Una chica me dijo que se masturbaba 8 veces.
16: ¡No!
17: ¿Cada vez?
11: Y yo le
19: ahora
11: pregunté,
19: le dicen toc.
11: Claro, yo le digo, ahora le dicen toc. Y yo le dije, ¿pero por qué 8? Y es como, no, porque es el número que yo quiero. Y yo le pregunté como, pero digo... ¿Termina el partido en todas las veces? Digo, ¿termina
16: sí, acabas.
11: La Copa, el campeonato? Sí, me dice, sí, las 8 veces.
16: ¡Wow! ¡Agotada!
19: Y ahora...
16: Y de la toquera.
19: Y ahora están saliendo, ¿no?
11: No, ahora estamos saliendo, estamos juleando que da calambre.
16: Porque son 8 veces más las
18: 112.
16: Por 60.
11: Claro, porque son 8 veces más las 9 mías. Entonces, estamos...
18: Se armó una barba.
16: Sí, se armó una. Acoplaron fuerte.
18: Me encantó.
11: Sí.
18: ¿Sabés qué? Muchos de mis artistas favoritos tienen toc. Hay algo ahí. Jordan Jensen es una de mis comediantes favoritas, tiene toc. Lina Dunham, que es una de la gente que más me gusta lo que hace, también tiene toc. Hay algo ahí de, bueno, la neurosis.
11: La neurosis, sí,
18: canalizada.
11: La neurosis. El pensar de más al pedo.
18: Sí.
11: Creo que es lo que nos pasa a los que tenemos toc. Que no lo controlamos, obviamente, si no existiría la condición. Claro. Pero sí, yo lo tengo hace mucho tiempo ya, desde los 12 años que estoy diagnosticado con TOC. Pero ya estoy...
18: ¿Ahora en qué momento estás?
11: No, estoy bien. Estoy en un momento de baja de medicaciones, porque hace un año atrás yo iba a cualquier programa de streaming y en el chat era como, che, qué drogado que está Nachito. Porque yo me acuerdo que estaba medio así... Y hablaba así, como... Entonces yo como, che, qué drogado que está Nachito. Y hace poco fui a un programa, no me acuerdo en dónde, y en los comentarios ponían, che, está mejor, ¿eh?
16: Bien. Y vos dijiste, va.
11: Completamente pasado de clona, me acuerdo. Ahí está, ¿ves? Él la vio de esa entrevista. Y me pasaba eso, que estaba como más... apagado, ¿viste? Claro. Más como dormido, todo.
18: Y a veces es necesario, ¿viste? Tenés que pasar ese momento.
11: A veces es necesario pasar ese momento. Lo que pasa es que yo estaba muy sobremedicado y me empezaron a bajar. Agarré con un psiquiatra nuevo y me dijo, mirá, estás tomando una banda de pastillas.
19: Claro.
18: Mira, el tramadol no hace falta.
11: Claro, te está haciendo mal y me empezó a sacar. Lo que pasa es que cada vez que te sacan una pastillita, te agarra un piquito de ansiedad,
19: algo,
11: ¿viste?
19: Algo nuevo,
11: de abstinencia.
19: A veces ahí muerdo la mitad. Digo, esta semana voy a ir por la mitad. Y, claro. Y sale.
18: No hagan
19: y
18: eso nunca en la
19: y
18: vida.
19: Y sale algo. No, no, bueno, uno se regula siempre todo con profesionales. ¿Qué piensas? Yo lo pienso sobre mí mismo y te pregunto. ¿Te imaginas si te sacaran todo?
11: Sí.
19: ¿Qué pensás que pasaría? Pero lo digo porque yo también me lo pregunto.
18: Huasca en la cara.
11: Si me sacan todo, puede llegar a haber un accidente de tránsito muy heavy.
19: No, no manejes.
11: No, bueno, pero yo voy a manejar igual, aunque no esté medicado.
19: Claro, ahí vas a decir,
11: estoy bien, no estoy medicado.
16: Claro.
20: Vuelco.
19: Bien.
11: O se puede dar que esté totalmente lúcido, normal, y decir como, wow. Mirá lo que era la vida, los colores, Damián Cook.
20: No es rojo.
11: Es Damián Cook. Claro. Pero no, yo creo que hay una medicación que se llama sertralina, que sí, es como media, no sé si obligatoria llamarle, porque hay pacientes con TOC que ya no están medicados.
19: Es la que tomo yo.
11: Pero es la que por default muchas personas tienen que tomar de por vida. No digo todas, todas, y no digo que sea mi caso, pero por ahora la tengo que seguir tomando.
16: Claro.
11: Pero es la medicación, es una medicación que está diseñada para poder dar toda la vida, digamos.
19: Claro. Voy a yo gastar en sertralina para siempre.
18: Yo tomo sertrolina.
19: ¡Jugado! Se festeja el humor.
16: Sí, siempre, siempre. Más en estos tiempos.
19: Un día me gustaría ir pastillero a ver qué.
11: Sí, a ver, latenola. Bueno, tenés? Fluoxetina ponen ahí, escitalopram. Todas esas las conozco.
18: Escitalopram, yo tomé muchos años, ya no tomo, pero escitalopram me salvó la puta vida.
11: Escitalopram, fluoxetina, hay muchos. No, y ¿sabes lo que me está pasando últimamente que me preocupa? O sea, me preocupa, pero a la vez digo, es necesario, que hay un montón de gente nueva que por ahí nunca tomó medicación, que está empezando a tomar medicación. En muchos casos digo, enhorabuena, era necesario que la tome.
19: A veces hay una angustia, una cuestión que de verdad, de repente, bien guiado por un profesional y demás, de repente así, la verdad soy mucho más funcional en este momento.
11: No, y aparte no, Tentramitrozón también estuve tomando, tentramitrozón.
16: ¿Viste lo que es la audiencia de este programa?
11: Pasa que es fuerte el tentramitrozón.
18: No, huasca en la caraxina nunca tomé.
11: Ah, huasca en la caraxina. Bueno, tenés un montón, sí.
18: Pero entiendo lo que ibas de que por un lado está buenísimo y ayuda un montón, y por otro lado se está paliando algo que no se está yendo al síntoma y estamos todos recontramedicados mal.
11: Claro, que eso es lo que. O sea, yo ya estoy en el proceso siguiente de bajar medicación.
18: Exacto.
11: Pero también hay mucha gente que necesita medicación, ¿viste? De 2 meses, 3 meses.
18: Sí.
19: Y está atravesando un momento de estrés muy particular.
18: Ataques de pánico y te dan un clon.
19: Claro.
17: Decís, es medio montaña rusa, vos te estás bajando de la montaña rusa, estás viendo la fila de los que están entrando.
16: Subiendo.
17: Y decís, uy.
16: ¿Qué viaje se les viene?
17: Wild ride, no, les espera.
11: No a todos. Porque claro. A mí lo que me tocó es un psiquiatra que hizo una especie de mala praxis y me terminó dando 12 pastillas por día.
17: No.
11: Entonces yo estaba.
17: Claro.
11: Totalmente en el horno. Y eso no le va a pasar a nadie, salvo que vayas a un psiquiatra.
16: A ese mismo psiquiatra,
11: pero. Cualquier persona normal, cuando le dan 12 pastillas, dice, bueno, no, pará, acá hay algo que está mal.
19: Y vos dijiste, ¿por qué no 15?
11: Claro, y yo se lo planteo.
19: ¿Qué pasa?
11: El psiquiatra.
19: ¿Mi plata no vale acá?
11: Le digo, ¿por qué no 28? Y cubrimos. ¿Por qué no hacemos la lista de la selección con pastillas?
19: La verdad que sí. Escuchame, yo tengo una novia que tiene 8 orgasmos por día. Estoy tomando solo 4 pastillas
11: yo
19: más
11: no
19: que
11: puedo,
19: orgasmo.
11: No puedo, viejo, no puedo. Pero no, obviamente que yo no soy, o sea, yo puedo hablar desde mi condición, pero no soy profesional decir, claro. Che, vos tenés que ir al psiquiatra, o sea, nunca hice eso con un amigo, ni en pedo, porque me parece una falta de respeto a la profesión. Sí. Y a mi amigo también.
19: No, cada uno tiene su proceso.
11: Por eso, y porque yo tampoco le puedo decir, che, vos necesitás medicación, o che, vos necesitás ir a un psiquiatra. Es como, no.
19: Y ponele, por ejemplo, me imagino que cuando haces el show en el escenario, vos sos medio el dueño de ahí, te manejás a tus tiempos, haces lo que quieras. Por ejemplo, grabando una serie como un porno y helado. ¿Cómo es la experiencia ahí de repente? ¿No tenés un día de que te dicen, che, tenés que hacer la escena con Susana Jiménez? Y es como, ¡uy, mal día para eso!
11: Sí.
19: Yo me acuerdo, mirá, también hicimos un vivo por Instagram. Estaban vos.
18: ¿En qué andaban?
16: ¿Qué época?
19: ¿Sí? Era la época, yo estaba muy Pinot Noir y cada story, cada vivo que veía me decía,
18: mandaba
19: si veía entrar. Y estaban Nacho y Sofi Morandi. Me agarran y les digo, ¿dónde están? Y dice, estamos en Uruguay. Y les digo, ¿pero qué están haciendo? Me dice, no, estamos armando algo. Y estaban grabando la primera temporada de Porno y Helado.
18: Serión, by the way.
16: Sí.
11: Bueno, muchas gracias. Este año tendría que salir la tercera.
18: Sí.
19: Bien.
18: Que la segunda terminó de una manera que quiero saber qué va a pasar.
11: Sí.
16: ¿Ya grabaron todo?
11: Ya grabaron todo. A mí yo soy IA.
19: Sí, fíjense.
11: Claro. Totalmente.
19: Está recasteado.
18: Muy mal cropeado.
19: Nacho Saralegui, Juan Palomino de repente.
11: No, muchos me dicen que tengo la cara parecida a Fernán Mirás.
19: Sí, claro.
18: ¿Sabes que hay algo, boludo?
16: Sí, hay algo.
19: Hay algo en los ojos.
18: Hay algo.
16: Es verdad, boludo.
19: En los ojos.
11: Él está más flaco igual que yo ahora, pero... Pero bueno, es una cuestión de gusto, ¿no?
18: ¿Qué?
11: No, digo...
18: Era la línea que proponía.
11: Es una cuestión de gusto. Yo a Fernán Mirás, digo... Lo veo y digo, un tiro le doy.
16: Sí. Fachero.
17: Martín Fierro, revelación 1991.
16: ¡Mirá!
11: ¡Mirá!
18: No prestan misa, chicos.
16: No, sí.
18: No hay... Fijo. Tirás una sertralina.
19: Claro.
11: No, toca el piso.
16: Ahí está, mirá.
18: Mirá el hermano gemelo.
16: Mirá, son idénticos.
19: Podrían nacer de hermanos.
18: Mirá cómo te miras.
16: Mirá cómo te...
18: Qué bien que estás.
16: No, estás muy afilado. Mirá.
19: Mirá.
16: Tenés que dejarte un bigote y una chivita.
18: Sí.
16: No sé si está Ciel ahora igual.
18: No, yo tampoco. Creo que está un poquito más grande.
19: La verdad que sí.
18: ¿No es Nacho? ¿Entró en un trance?
19: Sí, entró en
18: un... Se está mirando.
11: Era la medicación, perdón.
19: Bueno, sí. Te preguntaba por rodaje de serie.
11: Ah, sí.
19: De repente es como, tal vez tenés mucha espera hasta que arman la apuesta, hasta que ponen el costo, tenés que pasar mucho tiempo y de repente tenés ese gracioso, es tipo... En general, en los rodajes, cuando llega y vos decís, bueno, y ahora tengo que actuar, es como, y sí, para eso te contratamos, sé bueno, sé como este farol, yo este farol lo engancho, lo pongo y qué sé yo. ¿Cómo es esa experiencia?
11: No, está muy buena, por un lado, tiene su pequeña presión de que tenés que, pero bueno, no es una presión grande, o sea, tenés que básicamente estudiarte la letra, sabértela y... Y en cuanto al armado del personaje, me ayudó mucho Martín Pirojansky.
19: Claro.
11: Me ayudó mucho él, que yo como, viste, era más algo gestual. Él me decía, mirá, Ramón para mí camina así, habla así, mira para abajo.
18: Ramón es un capo.
11: Habla bajito. Él me decía, y él me iba diciendo las características de Ramón. Y yo las iba repitiendo y me decía así, así, así, así, así. Y ahí se fue armando el personaje que lo armó todo él, digamos. O sea, yo nada más cumplía con lo que él me iba diciendo. Y la primera semana me costó, pero una vez que grabás 12 horas todos los días, una semana, ya el personaje lo incorporaste. O sea, los movimientos físicos de hablar... Digamos, tampoco es un personaje que tiene una complejidad como...
19: Bueno, pará, no te tires.
11: Brendan Fraser en The Whale.
18: No, pero eso...
11: Tampoco es que, claro, soy Julio Chávez.
19: No.
18: Me encantaría Brendan Fraser en Porno y Helado.
16: Sí.
18: Pero
19: Julio,
18: no.
19: O Julio Chávez short de la selva.
16: Eso.
19: Sí. Y sí.
18: Escucha, pero no, pero tiene mucha sutileza Ramón también. O sea, eso a veces es más difícil que diga eso, Ramón.
11: Sí, es un poco, claro, como aniñado.
19: Es el que chiquito. Incorpora la ternura, digamos.
11: Claro. Metido es la parte... para adentro. Y sí, de los tres es como el más... Y además es el que le tira la posta al grupo.
18: Es la voz de la audiencia.
16: Dentro de su inocencia, sí, sí, sí.
17: Es el más bajado a la realidad. Claro. Es el que cuando están perdiéndose es como dice, che, pero pará, vamos, vayamos por acá, hagamos sí. esto.
18: Quiero laburar en Construcasa.
11: Él quiere laburar en Construcasa. Él quiere laburar en Construcasa.
16: ¿Te acordás el día que la viste a Susana por primera vez?
11: Sí, cómo olvidarlo. temporada 1 de Porno y Helado, plena pandemia 2021,
17: claro,
11: en Uruguay, todos llenos de
16: sí, que el barbijo, y el plástico en la cara, el
11: plástico de soldador, y me dicen, bueno, vamos a ensayar mañana a las 9:30 en el lobby del hotel con Susana. Me despierto. Normal, voy al baño, normal. Me
18: sale Lucas
11: la cara,
18: y dice, Paquito.
17: Está Susana abajo.
18: Paquito está Susana.
11: Que y a medida que va pasando el tiempo, me gusta eso, después pásenmelo, por favor.
18: No es muy bueno.
11: Y a medida que va pasando el tiempo, digo, che, tengo que ensayar con Susana. Claro. Y me acuerdo que voy al lobby, esto era 9:30. Eran 10:45 y Susana no llegaba. No llegaba. Las 10 no llegaba. Y yo estaba así, diciendo como ay, la concha. 10:15 no llegaba. 10:20 por ahí se empieza a sentir la voz de Susana de fondo con todo un entourage de fondo siguiéndola.
19: Claro, y vos decís, uy, la puta madre vino.
16: Claro, voy a tener que ensayar.
19: Ya estaba para cancelarlo esto.
11: Baja. Me saluda, yo le digo, hola Susana, yo soy Nachito, mi personaje es Ramón. Yo tenía una escena que bailaba el tango
17: sí,
11: con ella.
17: Sí, la recuerdo.
11: Y había uno de los pasos que termina el baile del tango y yo la tengo como que tirar.
16: Sí, sí, sostener
11: y
16: como...
11: Quedar y quedar mirándola como para besarla, ¿viste? Y lo que me causó que cuando estábamos ensayando, cuando venía esa parte ella me decía, agarrame fuerte, gordo, ¿eh? Agarrame fuerte, gordo, ¿eh? Mirá que si me caigo... Y yo dije, claro, si se cae...
16: Es una tragedia.
11: Claro. Es una tragedia total, destrozo a Susana.
18: No laburás más.
11: No laburo
17: el
11: más.
17: El tipo que le rompió la cadera
11: sí, a Susana. Claro, el tipo que le rompió la cadera a Susana Jiménez.
18: ¿Por qué te decía gordo?
11: Me decía, agarrame, gordo, ¿eh? Mirá que agarrame, gordo, ¿eh? mira, ahí está. Ese es el momento exacto justo antes de que la tire para atrás.
17: Claro.
11: Para besarla. Pero sí, el agarrame gordo.
18: Ay, Dios.
19: Sí, quedó.
11: Me quedó.
16: Cosa
19: que bueno, igual que vamos a decir que Susana es un tema para Susana todo.
11: Sí,
19: vos decís,
11: sí.
19: Tranquila, sí, gorda, y te cagás a trompar.
11: Sí, ¿sabes? Sí, es medio Cris Morena.
19: Sí. Sí, es histórico.
11: Sí, sí.
19: Que no es una hiperfijación con el tema.
11: No, olvídate. Pero bueno, quedó. Y yo creo que si me la cruzo hoy a Susana, no saben quién concha soy. O sea, no se acuerda para nada quién soy.
18: Para mí que sí, porque fue como una cosa de riesgo que hizo.
16: Sí.
11: Y puede ser que se acuerde por ese lado, pero para mí no sé. Para mí se acuerda que estuvo en la serie, obviamente. Tampoco es que está loca, pero. Pero para mí no se acuerda de mí personalmente.
19: Sí, le vamos a preguntar.
16: Cuando nosotros grabamos el podcast de Moria. A los 4 días, Moria da una entrevista y cuando dice, no, un podcast espectacular. Yo estuve en su casa 2 veces. Pasan 4 días y da una nota y dice, no, el podcast espectacular, narrado, bueno, por Thomas Cook. Y dije, listo, voy a ser Thomas Cook. De ahora en adelante soy Thomas Cook.
11: Thomas Cook.
19: Tal vez le vendieron a Moria que esto era internacional. Trajimos a Thomas Cook.
17: Escribieron Cook con C-O-O-K.
19: Sí, no, es chaqueño el chavo.
18: Nate Sarling.
19: ¿Cuándo voy a actuar en un sketch?
18: Uy,
11: tuyo.
18: Ya se mete.
11: Pronto. Dale, es más, te comprometo.
19: La mesa está servida.
18: Te está diciendo agarrame gordo.
11: Espera, me está diciendo agarrame gordo. Escuchame una cosa, Guillermo.
19: Lo que quiera.
11: Yo te voy a decir
19: Nacho,
11: una cosa.
16: Ignacio.
18: Ay, hot.
11: Nosotros filmamos un día en La Plata y un día en Capital. Generalmente los martes en La Plata y los viernes en Capital. El viernes que viene, ¿qué tenés que hacer después de acá?
19: Tengo que grabar el sketch de Flashando Secuencia. Ahí va. Claramente. La última vez que lo vi a Fran Gómez, además, estaba comiendo en el restaurante que yo... que queda
16: frecuentás.
19: En la estufa de mi casa, que yo uso de... Bar, restaurante,
16: de bar, baño, oficina, hotel.
19: Estaba comiendo con un amigo, estaban comiendo un arroz con bichos de mar.
11: Bien.
19: Y yo fui al chino y volví y Fran Gómez me dice, che, mirá, no nos quedó ¿querés la comida? Me vio muy indigente a mí. Yo la verdad, pero viste, ese look que solo te dicen cuando vas a hacer una cuadra. Y me vio, él creo que me vio como muy desmejorado. Porque la última vez me había visto en La Cabrera y como, claro. ¿No? El tipo está con toda y me vio medio indigente y me dijo, che, escúchame, llévate el arroz. Y digo, ya comí. Y él me decía, no, llévatelo, querido, llévate el arroz, no te cuesta nada. Fran, ya comí, tengo comida en casa. Me dice, no sé si es verdad. Y de repente entonces digo, bueno, voy a mirar el arroz y a ver si me lo llevo. Miro así, digo, mira, Fran, te comiste todos los bichos. La verdad que me
0: es arroz blanco esto. Arroz.
18: ¿Qué es esa interacción?
19: No, con Fran Gómez me he grabado sketch con él y demás, pero siempre un poquito cada vez que me juntaba con él le decía, ¿y Nacho va a venir algún día? Ah. Es más, cuando grabamos uno de que era con Garabal,
16: el de Patrio, el de 9 de julio.
0: El video del 9 de julio, sí.
19: Vos ibas a ser parte en un momento.
0: Sí.
19: Y llegué y dije, ¿y Nachito bien? No, Nachito al final no bien. Me quedé así, me sentí, me cagaron.
0: No, vamos a actuar bien, juntos, viejo.
19: Bien. ¿Y tenés una idea o...?
0: Tenemos dos guionistas que en estos momentos están escribiendo ideas.
19: Bien, perfecto.
16: Claro, ahora se enteraron que Guille va a estar y están
0: haciendo
16: un personaje.
0: Les voy a decir, Guillermo Aquino va a ser parte de un capítulo. Por favor, escriban una idea acorde al hombre que estamos trayendo a actuar.
19: Me parece espectacular.
16: ¿Tenés algún requisito, Guille, específico?
19: No, nada. Cuando participo con gente talentosa, me repliego, digo, bueno, no, lo hago por el arte. Uh-huh. No necesitamos estar juntos en algo.
11: ¿Qué más?
19: ¿Qué más? ¿No? ¿Necesitas que suba al escenario un día?
0: Bueno, eso puede ser.
19: Lo puedo hacer.
0: Eso puede ser en el Fejaja que.
21: Que es tarde a la noche.
0: Sí.
19: A esa hora me despierto.
0: Que aparezca. Sí. Claro.
21: Va a querer ir al baño igual.
19: Sí,
21: en algún momento va a querer ir al baño.
18: Va al baño,
21: tiene un tema con la vejiga.
18: Una vejiga muy chiquita.
21: Muy chiquita.
0: Bien.
19: Muy chiquita.
21: Realmente chiquita.
19: Costa de tener un pene enorme. Claro. No tengo espacio para la vejiga.
18: No funciona así la anatomía.
19: Yo creo que estudié anatomía, hija, y eso es exactamente cómo funciona.
21: Pues. Se le guarda para adentro y no hay lugar. Es como un rollo así, es el chía parrillero.
18: Ya se entendía.
19: ¿Cómo sigue tu Findux, tu vida, tu todo?
0: Mi vida en este momento, ahora yo salgo de aquí y me voy, volvemos a la ciudad de La Plata con Luchito, claro, con mi productor. Tengo que editar unos videos en vertical de los que tenemos para subir en estos días.
19: ¿Seguís editando vos?
0: No, edito algunas cosas, pero okay. Por ejemplo, Argentuso,
19: sí,
0: lo volvemos a nombrar, es un gran editor también, es talentoso en todo, pero es un gran editor y él también edita los videos en vertical, y Manu Burak es el editor del programa en general,
19: claro,
0: de Flasheando Secuencias.
19: Bien.
0: Entonces es como que están medio repartidos. Pero bueno, yo por ahí, si quiero subir algún recorte para mi Instagram, me lo bajo yo y lo manipulo con el CapCut.
18: CapCut. Hoy voy a La Plata. Tengo un show en La Plata. Teatro Doblete. No, me callo, pero te juro.
0: No digas.
18: Sí, te digo, boludo.
0: Espacio Doblete, lo conozco.
19: Doblete, ahora tenés que ir a ver a Anacleta.
18: Pará,
0: ¿qué hora es?
19: Se va tu pueblo.
18: A las 8 de la mañana, a las 9 más o menos.
0: ¿A las 9?
18: Sí.
19: Hoy, ojo, en el show, hoy en el show de Anacleta Bubblegum.
21: Especial cameo.
19: Especial cameo Nachito Saralegui. Ella se comprometió fuerte.
21: ¿Qué?
19: Y si no...
18: Qué paja que te comprometan esas cosas. No tenés que venir, tenés que decir que sí ahora al aire y después no hablamos nunca más en la vida.
21: hasta que actúan. No.
18: Claro,
0: hasta que actúan.
21: Hasta que hace el cameíto. Quiero aprovechar, mi padre dice, si lo llevas a ver a tiempo, mandale mi amor eterno a Nacho, el hijo capo que nunca tuve, dice mi padre.
0: ¡No!
21: ¿Te acordás que le grabaste un video diciendo,
0: sí,
21: Gabriel, deja de fumar?
0: Sí.
21: ¿Dejó de fumar? En plena pandemia. No.
18: ¿Dejó de fumar?
21: Ni
18: ¿no?
21: ahí. En plena pandemia.
18: Gabriel.
21: Sí, lo ama. Y
0: mandale un gran abrazo a tu padre.
21: Está viendo, así
0: un
21: que
0: gran
21: mirá.
0: Abrazo, por favor. ¿Cómo
21: Gabriel?
0: Gabriel Cook, señor.
19: Y que deje de fumar.
0: Señor, sí. Gabriel Cook, no sé cuál es mi cámara de esta.
18: Esa.
0: Gabriel Cook, por favor, deje de fumar.
18: Wow. Ah. Si no, deja de fumar con eso.
21: Claro, aparte, vos que no dejaste de fumar tampoco. Puchito y Coquita ahí.
22: Ese es el video que más me interpeló en mi vida.
17: Porque es, soy
21: sí, el de mi papá.
17: Nunca. No,
21: ¿cuál
17: el de? Así, el de Matías Amor, creo que es el
0: de la canción.
17: El Puchito y Coquita.
0: Sí.
17: No, no. Nada me interpeló. Se lo mostré a todo el mundo. No. Yo no comparto cosas porque soy. No me, y se lo mandé a todo el mundo, tipo, miren, yo soy este. Que quede bien claro que soy este sí. Y punto. Que es básicamente un video donde es tipo, dame Puchito y Coquita y yo ya soy feliz.
0: Sí.
17: Y esos son mis fines de semana. Es vasito de Coquita, sí. De las que no tiene azúcar.
0: Claro, sí,
17: evidentemente, porque para mí hubo una movida de esa marca que hubo un momento donde empezaron a hacer la original, no sé hace cuánto tomás esa gaseosa, pero...
0: La cero hace mucho, la común hace más tiempo todavía, pero estoy de acuerdo con lo que vas a decir.
17: Siento sí. Que le cambiaron el sí. Sabor a la original porque en un momento quisieron que empecemos a tomarla sin calorías.
21: Sí, odio darle la razón porque siempre peleé por eso, pero hace muy poco que de repente mis amistades empiezan a tomar la cero, incluido vos y demás, empiezo a tomar y digo, concha, tienen razón.
17: Sí.
0: Y aparte, la cero que viene en latita.
18: Qué rico, chico.
17: Va sola.
21: Va sola.
0: Acabás 8 veces también con eso.
17: No, va sola.
21: No me da el corazón.
18: No antojes.
21: No antojes que no me da el corazón. No me da el corazón.
17: Pero además en el video estás en un balcón. Y es como, sí, amigo. Oh, sí. No.
19: Ahora recuerdo cuando vimos el capítulo de Babi Echecopar. Era porque Babi Echecopar estaba fascinado con un video tuyo de con Fran Gómez que organizaba
0: que organizamos la fiesta.
19: Pero Babi estaba enloquecido. Era sí. Tipo super fan. Era como, sí, miren esto, por favor. Lo pasaba 3 veces.
0: Sí, un video que se viralizó de con que estamos con Fran organizando las fiestas, con quién vamos a pasar cada uno. Y lo reaccionaron en vivo en un programa de Babi Echecopar. O sea, totalmente out of context total. Sí. El programa de Babi que le baja el micrófono y hace la editorial.
19: Sí, sí,
0: con
19: sí.
0: El...
19: sí. Ahora lo vamos a
21: ahora
19: hacer.
21: Lo
0: basta
21: acá.
0: Babi. Basta Babi.
19: Acá, mirá.
0: Ah, mirá, ahí lo tenés. Bueno, basta Babi. Ahí pasaron el sketch y se cagaron de risa y qué sé yo. Y. Claro, y nosotros nos pusimos a buscar cosas de Babi Echecopar y llegamos a Contrafuego. Y dijimos, esto es espectacular. La ficción argentina ya había llegado a su mejor momento
19: máximo,
0: y no sí. Nos habíamos dado cuenta. Él con ametralladora.
21: ¿Eso de qué año es?
17: ¿Sabes qué estaba pensando en eso?
0: No, para mí es 2001, 2002.
17: Y no sé si es antes o después del hecho que tuvo él con un arma de fuego.
19: No, antes.
17: Tremendo.
21: Más
17: sí.
21: Influyentes de toda la historia argentina.
17: Mirá, ahí está. Contrafuego.
19: Contrafuego en la época de Canal 9, que era una sirena de policía.
18: Uy, se me
17: sí,
18: armó el fin,
17: cuando
18: ¿eh?
17: Era una sirena de policía. Sí. Bueno, pero verdad. ¿Ese logo no es post Azul? ¿Azul sí. TV? O sea, creo que no. Era Canal 9 Libertad, entra Azul TV y después vuelve. Cuando vuelve Canal 9 es con este logo.
19: Habría que estudiar.
0: Este es el policía con el que se lleva mal él.
19: Claro.
0: Su compañero con el
19: siempre
0: que se lleva
19: caga,
0: mal.
19: Siempre lo caga. Machado es el actor.
18: Mira, dicen, aparecía siempre en el top 5.
19: Maldita sea, Babi Echecopar. No puedes
0: eres tan bueno. No puedes destruir toda la ciudad.
17: Eres demasiado bueno y no sigues las reglas, Babi Echecopar.
19: Sí, muy McBain. Sí. McBain vibes. Nacho es un.
17: No, mirá el chumbazo que
21: sí,
17: tiene.
21: Sí, no, muy armado.
19: Después véanlo porque.
18: ¡Uy!
21: Lo choca un auto que estaba volcado y que
0: y
21: estaba.
0: Mirá. No. ¡Pum! Ahí tenés, toma para vos.
19: Recomendaciones audiovisuales para el fin de semana. La gente quiere ver series, quiere ver películas y quiere saber. ¿Qué curaduría maneja Nacho Salale?
21: No, de lo que quieras.
0: Ah, bien.
19: No solo consumo irónico.
0: Bueno, voy a recomendar. Si no vieron Un Buen Día. Vieron la película Un Buen Día, pero yo creo que todo este chat, sí. Este maravilloso chat, yo creo que ya la vieron.
21: ¿Viste el documental Después de Un Buen Día?
0: El documental Después de Un Buen
21: Increíble.
0: Día. Los ganadores.
21: Todo lo de Néstor Frenkel.
0: Un documental de Néstor Frenkel. Los ganadores es un gran documental. Y después, yendo a lo más comercial, estoy viendo The Voice.
21: Ah, que estaban hablando de eso ni bien antes de que vengas.
11: Que me encanta. Bueno, The Room.

0: va a un prostíbulo y termina estando con la madre.
1: Ah, no. Fue un encuentro fatal.
2: Lo fue.
0: Encuentro fatal, me parece que
3: es,
0: se llama.
3: Es un Old Boy, sí. Es...
4: ¿Pero qué es uruguayo también?
0: Es un corto uruguayo, sí.
4: Okay. Y, ah, del nuevo cine uruguayo y demás.
0: No, no es del nuevo cine.
3: ¿Vos conocés Dos Palabras en la Arena?
4: No.
3: Bueno, después te lo muestro.
0: Listo. No, Dos Palabras en la Arena, gracias, tenés que verlo. Tiene su propia parodia hecho por ellos.
3: Claro. Okay.
2: A ver, me encanta, quiero ver Dos Palabras en la Arena.
1: Y de reír. ¿Ves algo de reír? ¿Algo te hace reír?
2: Esto es medio todo de reír.
1: ¿Qué hace reír?
4: Al
1: hombre
4: que hace reír.
1: Hombre que hace reír. Pero doctor, yo soy Nacho Saralegui. ¿Qué hace reír al hombre gran... que hace reír?
0: Bueno, de Argentina...
2: Nada, era recipallo.
0: Es casi todo yankee. Sí. Yes. No, de Argentina, bueno, primero... Párrafo aparte para la película Esperando la Carroza, que para mí es el
1: epítome la mejor, de la comedia.
0: Una de las mejores películas, o top 3 de las mejores películas de la historia argentina. Después de comedia, siempre me hicieron reír Cha Cha Cha y Todo por Dos Pesos. Casero, Alberti, Capusotto, bueno, Pablo Cedrón, Alacrán, sí. Todo ese grupo...
1: Podrías haber sido parte de eso, sí.
0: Ojalá. No sé si me daba la nafta para estar, o sea, eran muy grosos.
1: Bueno, es contrafáctico, pero yo digo que sí.
0: Es contrafáctico. Y después, de afuera, lo que me hace reír. Bueno, ahora salió hace poco la nueva película de La Pistola Desnuda, que me parece que está a la altura de las.
4: No la vi todavía,
2: no,
4: sí.
2: No la
4: vi.
0: Está a la altura, no es.
1: Se queda graciosa. Se queda un poco corta.
0: No es graciosa como. No es Leslie Nielsen, claro, partiendo de esa base. Claro. Pero Liam Neeson haciendo comedia es algo nuevo. En realidad ya había hecho comedia Leslie Nielsen en un pequeño sketch en Life Too Short.
3: En Life Too Short de Ricky Gervais.
0: Sí, que él va y dice que quiere hacer comedia. Ese video se los recomiendo.
3: Sí,
4: La serie es buena. La serie está buena.
0: La serie Life Too Short es buena.
3: Con Warwick.
0: Warwick Davis.
3: Warwick Davis.
4: Es de uno de Hombre Talla Baja que fue el que hizo.
3: Un Ewok, uno de los Ewok de Star Wars. Willow. En la película
0: Willow, estuvo en Star Wars. Es una gran
3: serie. Harry Potter.
0: Sí, ya sé. Sí.
3: El profesor chiquitito.
0: Sí, el profesor.
2: Ah, sí.
3: El profesor chiquitito.
1: Fácil de reconocer.
0: Ahí estamos viendo el póster de Naked Gun. La nueva.
4: Y ahora salieron todos los pósters de la nueva de Scary Movie también.
0: Ah, que se viene pronto. Salieron el estreno.
4: Una cosa así. Y son como un montón. Claro, porque la última fue hace como 6 años, una cosa así. Y de repente tenés películas de terror a troche y moche en los últimos 6 años. Entonces aparecen referencias a Weapons, a esto que le chupa el sillón. No.
1: Sinners,
4: a lo que se les ocurra. Pero bien. Qué sé yo.
3: Terrifier.
0: Vamos a ver si está a la altura de las otras.
4: Para mí Scary Movie como que a la larga empieza a caer, después levanta, después cae otra vez.
3: Pero fíjate algo raro, para mí la mejor es la tercera.
4: No, la tercera es espectacular.
0: La tercera es la de Shaquille O'Neal.
4: La tercera es la de los ovnis, ¿o no?
3: La tercera es la de la llamada.
4: Claro.
3: Es la que...
0: la de los ovnis, que Leslie Nielsen es presidente.
3: Que tiene el sombrero cada vez más grande. Sí. La policía, que para mí eso me vuelve loco. El inicio de ellos, de Charlie Sheen, el hermano, en la granja.
4: Sí, boludo.
3: Que están corriendo alrededor de cosas. Sí, y dice, los perros están actuando raro. Y están tipo en carretas romanas, uno fumando una pipa.
4: No. Esa es la que hay una invasión extraterrestre que mean por el dedo, ¿no?
3: El dedo, sí, claro.
1: Y se saludan pegándose una patada en las pelotas.
4: Sí. No, boludo. Bueno, para mí ahí hasta la tercera fue espectacular y después como que medio rari.
3: Sí, sí.
4: Y la primera es espectacular, boludo.
0: Claro.
4: La primera que se apuñalan con consoladores.
1: Nacho, ha sido tan agradable como esperaba que lo seas, gracias a Dios, porque si no tendría que decir cosas malas sobre vos.
0: Por
1: y
0: favor.
1: Ahora solo me quedan cosas buenas para decir. La semana que viene estoy a merced de tu arte. A merced de
0: decí
1: tu arte.
0: Decí igual lo que quieras. Tenés el espacio y el micrófono. Decí lo que quieras de mí.
1: Damas y caballeros, nos ha acompañado Nacho Saralegui. En mi opinión personal, el mejor humorista de su generación.
0: No, bueno, mucho.
1: Sin lugar a dudas.
4: Perdón, las entradas para ver en el Fejaja. O a mí el lunes también. ¡Ojo!
2: Mira cómo se mete.
4: Fejaja.com.ar, creo que es la dirección web.
0: Y si no, ¿vos no lo pusiste en tu feed?
4: Está en mi, en el link de mi video, pero creo que está solo el de como de mi calendario de
1: cosas. No van, ¿por qué no van compartidos en la publicación?
4: Ahí va, sí.
1: Ojo,
4: el viernes y el lunes.

0: podemos hacer un video colaba, ¿eh?
1: Opa, sí, sale.
2: Hay que escribirlo ahora.
0: ¿Sale una colaba?
2: ¿Sale una coladita?
3: No, yo te digo, esto se abre. Por supuesto, arranco yo en los sketches tuyos, pero después tenés a Anacleta, tenés a Cook, tenés a Navaja. Todo el equipo está a tu disposición.
0: No, no, sí, yo voy a utilizar todos
3: primero
0: los recursos.
3: Primero yo,
4: claro.
0: Primero yo.
3: Primero yo, después el resto.
0: Tercero yo.
1: Primero yo, el programa.
3: Nacho Saralegui, gracias por venir, con Nachito. Nosotros.
0: Gracias a ustedes y a toda la gente del chat. Muchísimas gracias.
3: Nos vamos un segundo. No se mueva porque esto sube, sube, sube.

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0: Damas y caballeros, 12 y 2 minutos en la República Argentina. Ya es mediodía, eso quiere decir que ya es fin de semana. Sí. 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
0: 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Y más que nada, miren esto. Pará, no me lo subo.
3: Mira.
1: No, me encanta.
3: Nah, hermoso.
1: Ay, Dios, qué tierno. Está muy cerca.
3: Sí, sí, no entran, sino.
0: La baja Can Fijo, ¿eh?
3: Sí.
0: Es muy bueno. Es muy bueno.
3: Es muy
0: buen a su salud. Salud. Muchísimas gracias. La del viernes es
3: la especial.
2: Es la última.
0: Es la especial.
3: Sí,
0: es la verdadera.
3: Te avisa que viene el fin.
0: Make up.
3: Papatino.
2: Te amo, voy a almorzar ahora.
0: Mew. 69 grados en la capital federal.
3: Sería un gran gag si cambiamos la hora, tipo una hora y la gente enloquece.
0: Bueno,
3: No, Speed, es psicopatear a la audiencia, no lo vamos a hacer. Speed, pero imagínate.
0: Speed, poneme 11 de la mañana.
3: ¿Te imaginas?
0: Una hora. Hacer el cambio horario. A saber si agarramos algún descuidado. Alguno que diga, no es verdad.
3: Se quedan durmiendo un rato más porque dicen, es temprano, no pasa nada.
2: Le cagamos la vida a un montón de personas.
3: Pum, pierden el laburo.
0: Estamos en vivo en @vorterixoficial. Póngale like al video.
3: Like.
0: Estamos bien de likes, pero podría haber un poco más.
4: Sí. Al menos 100 más.
3: Sí.
0: Speed, mostrame un poquito la esquina porque ha salido el sol, La Croce y Álvarez Thomas. Oh, y nuevamente un cielo diáfano.
2: Diáfano.
4: Perdón, hay algo ahí.
0: Hay gente en la pista.
4: Hay alguien ahí.
0: Hola. ¿Hay alguien con un cartel?
3: Sí, sí, sí.
2: ¿Quién sos? ¿Qué querés? ¿Qué sos?
3: Mirá, pará. Ahí la
4: pará,
3: gente
4: está viniendo. Vienen ahí están, un poquito a buscar la cámara.
3: Están yendo para enfocarte mejor. Quédate ahí, no te muevas si nos estás viendo.
2: No,
3: en
2: no
3: este
2: te
3: momento.
2: Muevas,
3: No te muevas.
2: Pero no te vayas a
3: no te muevas.
2: No te muevas.
3: Ahí, a ver, ahí está. Tebo la está saludando. No sé, es como muy difícil entender si es un ser humano.
2: Quizás es un animal.
3: Sí.
0: 11-40-41-96-60. Hay avistamiento de Kiss Cam.
3: Sí, sí.
0: Ha llegado alguien que nos quiere dar un mensaje. Tiene fotos, tiene cartulina.
3: Tiene cosas, tiene bolsa.
0: Ahí
3: están con la cámara.
2: Tiene prop. Dejen de decir bala, che.
3: La gente mira y no entiende. Ahí va.
4: ¡No!
2: ¡Ah,
4: ¡Fleco!
2: ¡Fleco!
4: ¡Fleco!
0: ¡Está Fleco!
2: ¡Hola, Fleco!
4: Tiene un sobre.
3: Tiene una bolsa. Tiene dos
4: tiene
3: bolsas.
4: Bolsa.
3: Un sobre.
4: Dice, ¿y qué? Tiene un sobre para nosotros.
3: Tiene damas cosas y caballero, muy misteriosas.
0: Suba Fleco.
3: Venga Fleco para acá, por Dios.
4: Venga Fleco.
0: Venga
3: arriba
0: Fleco.
3: Fleco.
2: Bienvenido a Vorterix, Fleco.
3: Bienvenido a Fleco buscando laburo.
2: Sí, sí.
3: Ah, venga Fleco, venga.
2: Vení, Flequito. No digas Flequito, pero vení.
3: Sí, pasa que debe haber un pequeño delay entre lo que él está viendo.
2: Él está viendo ahora a Nacho.
4: Que le hago
3: Sí.
2: Sí,
0: llega Fleco, a Vorterix. Veremos qué sorpresa nos trae.
4: ¿Vos sabés bomba, que a Fleco cuando lo conocí lo primero que le dije es tenés que ver Paranoid Park de Gus Van Sant?
0: La verdad que es igual.
4: ¿Viste? Solo por eso.
0: Boludo.
4: Solo por eso.
0: Uy, qué película angustiante.
4: Qué película angustiante.
0: Sí, mal. Tremenda.
3: No tiene clases ese niño.
2: No, Fleco no se entiende. Miren esta nueva disposición.
0: Mira, me gusta. La nueva.
3: El cuadrante, los cuadrantes.
0: La nueva disposición.
3: ¿Qué pasa con los cuadrantes?
4: No
0: digas cuadrante. Súbale, Tebo.
3: Muy buen videoclip.
0: Sí.
3: También me gusta mucho ese tema que tiene el video de ¿Cómo se llama el actor este que empieza a volar por todos lados?
4: Weapon of Choice de Fatboy Slim. Sí.
0: ¿Cómo se llama? Christopher Walken.
3: Christopher Walken, por Dios, no me salía.
5: Ayer cerramos con ese, Damián.
0: Justamente.
5: Temuco.
2: Temuco.
4: Y gran video.
0: ¿Qué tienen planeado para el Findux a todo esto? Tebo, por ejemplo.
1: Construye o descansa.
5: Tengo dos cumpleaños.
3: ¡Opa!
0: Bien.
3: Viernes y sábado, sábado y domingo.
5: El sábado tengo el sábado de mediodía cumple mi viejo. Allá cumplió el lunes, pero lo festeja el sábado. Y después a la noche tengo el cumple de un amigo.
3: Lindo.
4: Una cena tranqui y después reventársela.
0: La pera. Peperina, ¿qué va a hacer Peperina? Ojo que entró Fleco.
3: Mirá Fleco.
0: Entre Fleco, adelante.
6: Buenas.
0: Bienvenido, Fleco, al programa. Un aplauso. La gente dice Fleco ya es legal, ¿eh?
6: Sí. Y la semana pasada, 18.
2: ¡Feliz cumpleaños,
0: Fleco!
3: Bienvenido a la legalidad.
2: Siento
3: la
2: que te vi de bebé.
3: Sí, te vimos crecer, boludo.
2: Sí, te vimos crecer,
6: crecí
2: boludo.
6: Con ustedes. Con mi infancia.
3: Bueno, perdón, entonces.
0: ¿Cómo te encuentra el viernes al mediodía, Fleco?
6: Espectacular. Muy contento de estar acá.
0: Se te ve espléndido, radiante.
6: Gracias, igualmente, Guille.
0: ¿Qué regalos trae, Fleco?
6: Veo traigo bolsas. Regalos de distintas personas.
2: ¡Epa! ¿Te mandaron míos,
6: de? Entre ellos de Out of Context Guillaquín, Out of Context Anacleta y la de Gipera.
0: Las mejores cuentas de Twitter.
3: Sí, claro.
0: Está nombrando.
2: ¡No!
6: Traigo fichus.
0: Trae fichus.
6: No sabía si comprar para Pipo.
3: No, que no las agarre Darío, boludo. No, que no las agarre Darío porque me las come todas, ¿eh?
2: No, perdiste. ¿Qué más?
6: Hay unas escarapelas que hizo Out of Context Anacleta.
0: Bien.
3: Espectacular.
0: Claramente, el lunes festejamos el cumpleaños de Vorterix, Fleco. Sí. Si querés venir, sí, el lunes hay programa. No nos tomamos el feriado porque 14 años cumple Vorterix el 25 de mayo. Así que tenemos las escarapelas correspondientes.
6: Sí, están. No se ven, acá tengo la mía.
2: A ver,
0: la escarapela de Fleco.
3: Ahí va.
2: Qué lindo, gracias a los Contes Anacleta.
3: Muchas gracias.
6: Y también hay Chip Épico.
4: Chip Épicos.
0: Impresionante.
4: Sí, Fleco.
2: Chip
0: Épico. Fleco, ¿qué va a hacer?
3: Para un cartel.
0: ¿Qué tiene esto? Sí. Esos carteles, ¿qué?
2: ¿Eso qué es?
6: Una es el mensaje que dejaron los chicos.
2: ¿Y cuál es el mensaje? ¿Qué somos?
4: ¿Somos Huawei de Shadows?
3: Pará.
6: Desconozco, la verdad.
0: Fleco tiene...
3: ¿Un sobre secreto?
0: Un sobre misterioso.
3: La puta madre.
6: Tiene un mensaje,
3: que no
6: sé
3: tenga
6: si
3: Antrax.
6: Lo leo yo, si se los doy a ustedes.
4: Espera, no lo abra. No lo abra, Fleco. Lo voy a ir a buscar allá.
3: Sí, sí.
2: Como la navaja está.
0: Navaja Crime. ¿Desde qué es Navaja Cam?
3: Sí. Cambió para siempre.
2: Completamente como Cooks cambió cuando fuimos famosos en Rusia.
3: Sí.
0: El abrazo, el encuentro entre Navaja Crime y Fleco, que ha traído un sobre misterioso para que abramos en vivo.
2: El misterio del sobre del pasillo.
3: Uy, la puta madre. Ojo, claro, que no tenga ni una bomba ni Antrax, ¿eh?
2: Es que me parece que es chiquito para
3: eso. Yo me lo voy a tapar la nariz.
4: Una bomba de Antrax.
3: Quiero ver la foto primero.
2: Sí, a ver la foto.
3: ¡Mirá!
4: Mostremos.
3: Tomá.
4: A ver. ¿Somos tan biónica? No.
2: Sí, ¿qué? Somos tan biónica. Esto no, es tan biónica.
4: Los Peichi.
2: Ay, somos incultos de mierda.
0: No sé, pero me gusta muchísimo.
3: Me encanta.
0: El vestuario, ¿eh?
2: Me encanta.
0: Me parece que hay que ir por ese lado,
4: estamos
0: chicos.
4: Estamos todos,
0: ¿eh?
4: My Chemical.
2: Sí.
0: My Chemical romanceado.
2: Gracias.
4: Hago italiano.
3: Abrilo.
4: ¿Y qué?
3: Abrilo.
2: Pero abrilo.
4: A ver. Me voy a ir por despacito.
3: Sí.
4: Porque eso es más televisivo.
3: Sí. Uy.
4: Voy a hacer esto porque más televisión todavía es hacer.
2: Y el ganador.
3: Guarda que no está al revés.
2: De talento argentino es.
3: Es el señor Ferreira.
2: Sí. Upa.
0: Uy.
4: Hay un papel. Con una suerte. De poema, tal vez.
2: Upa.
0: Cuidado, Cuidado, si alerta do poesía.
4: A ver si algo. Bueno, voy a leer. ¿Leo? ¿Puedo leer?
3: Es que no sabe él tampoco, creo.
6: Es un mensaje que dejaron los chicos que no están acá.
0: Y claro.
4: Ok, vamos a ver. Esto dice: no importa quiénes somos. Lo que importa es que buscamos escarapelas con formas de lentes de sol por todas partes y resulta que no existen.
3: ¿Mira?
4: Por eso decidimos hacerlas nosotros. Esperamos que disfruten estas ofrendas. Por siempre, gracias por todo su trabajo y su talento. Son el mejor equipo del mundo. Con amor, Out of Context Guille Aquino, Out of Context Anacleta Chicle y la gorda Jipera. A los que les mandamos un abrazo.
1: Mi familia.
4: Y dicen, posdata. Y esa es la primera posdata. Sí. Segunda posdata. Por favor, no maten al mensajero. Prometimos devolverlo sano y salvo a sus padres.
3: No,
4: y deja
3: bien.
4: Un memazo, que es la profesora McGonagall, cuando en la 6, cuando le dice, ¿por qué son siempre ustedes tres? Y están los tres. Autosconte Guillaquino, Autosconte Canacleta
3: y la gorda
1: Jipera. La gorda Jipera.
0: Las tres mejores cuentas que se manejan hoy en X. Por supuesto, también la de Fleco. Nuestros amigos parasociales.
1: Sí, gallina
0: de piel. Los que nos
1: piel.
0: Bancan desde el primer momento.
1: Gracias.
3: Y me encanta que hayan elegido a Fleco como eso, el mensajero.
1: Sí,
3: anda.
1: Sí.
3: Es, canaliza Twitter en él. Ojo que eso puede traer graves cosas en el cuerpo.
1: Sí, exacto.
4: Porque siempre que pasa algo, están ustedes tres.
0: Les agradecemos.
3: Gracias, chicos. Muchas gracias.
1: Yo juego por ustedes.
0: A las cuentas favoritas. Fleco, ¿qué hace el fin de semana? ¿Tiene planes?
6: Fin de semana, hoy me voy a un recital.
1: ¡Epa!
4: ¿Qué vas a ver?
6: ¿Cuál? A Magdalena Bay voy a ver.
3: ¡Mirá!
4: ¡Qué bueno!
1: ¡Uy, Magdalena Bay me encanta, es... boludo!
4: Buenísimo.
1: ¡Bien ahí!
6: Me imaginaba.
1: Sí.
6: Compartimos mucho gusto, pero...
1: ¡Ay, Fleco, sos chiquito!
6: Y después, por ahora nada, seguro haga algo el domingo. Mañana festeja cumpleaños mi hermano, que cumplimos días de diferencia.
0: Uh-huh. ¿Cómo días de diferencia?
3: ¿Pero son mellizos o gemelos?
6: No,
3: no. Porque nacieron muy distintos, claro.
6: Él es más chiquito, nació 10 días después que yo, pero...
0: Claro,
6: años.
0: No soy muy inteligente en ese sentido. No, claro, tiene mucho sentido lo que dijo ahora. Claro.
6: Claro, cumplimos muy pegados, eso es lo que pasa.
1: Sí. Uh-huh.
0: Fleco, qué decirte, querido, la verdad, me Amigo. Has alegrado el fin de semana, claro. Un excelente augurio
4: sí, claro,
0: tenerte
4: siempre
0: acá con nosotros.
4: Es como una
0: y quédate acá, ya estás ahí en el VIP. Mira, a Pablo Mir lo veo muy, muy cómodo.
1: Siempre,
0: muy
1: realmente.
0: Así que te podría dejar un lugar.
6: Si no hay problema, me encantaría.
0: Sí, por favor, sí, Fleco. Claro.
3: Me gustaría después, si, bueno, ahora busco, pero las escarapelas para mostrarlas, porque no se llegó a notar que tenían forma de lentes de sol.
1: No, la verdad que
6: están
1: no.
6: Están acá, no sé si están
4: ahora
6: en
4: la
6: cajita, yo tengo puesta la mía.
3: Espectacular.
1: Ah,
3: y de paso,
1: ahí se ve,
3: y de paso
1: se ve.
3: Pablo, ¿será que me las puedes alcanzar, Pablito? Y de paso me puedes traer las figus, que Darío no me las lleve. Porque lo vi que Darío caminó con la figu en la mano.
0: Sí, se puso mal ahí.
3: Se recontra
0: fue Darío con la figu. 11-40-41-96-60. Estamos en vivo. Todavía hay muchísimo. ¿Y qué por delante?
7: Hola, chicos.
0: Hola.
7: ¿Cómo están?
0: Muy bien.
7: La radio está re buena.
0: Gracias.
7: Les pido, por favor, si pueden pasar el hitazo ese de Huasca en la cara.
1: Felicito.
3: Che, los chipás están espectaculares, ¿eh?
1: No, quería tirar un chipás.
0: Uy, qué ganas tengo de subirme un coche con este tema,
4: sí,
0: y agarrar la ruta, ¿eh?
3: Pisarla y encarar.
0: Sí. Tendríamos que hacer una escapada. Ya sé que ahora estamos chinchudos, nadie se banca con nadie. Ya necesitamos un fin de semana para... Igual yo los extraño inmediatamente.
1: Yo también.
0: Pasan 2 horas y
4: yo
0: digo,
4: también.
0: ¿Dónde están mis amigos?
1: Son las voces de mi cabeza, aparte.
3: Chinchudo, yo también. Tomá, pasales.
1: Qué rico chupete.
3: Buenísimo.
8: El presidente debutó con un gato pago después de los 20 años. No tengo ni prueba, pero tampoco duda.
1: No digas gato pago.
0: No, son impresionantes las escarapelas, perdón.
3: A ver si alguien me puede sumir.
4: ¿Qué dijo de un gato pago?
3: Que el presidente debutó con un gato pago.
1: Después de los 20 años.
4: Bueno, hay mucha gente que...
1: No, esto es lo más lindo
3: es hermoso.
1: Que vi en mi reputa vida.
0: Increíble. Increíble.
4: Increíble.
9: Habla al país nuestro comandante en jefe de las Fuerzas Armadas. Por favor, Argentina, no lo entenderías.
1: Me encanta ese audio que es muy para Radio Mitre.
3: Sí. Ofendidísimo, pero por completo.
1: Ay, me pinché.
3: Sí.
1: Un montón. Pero mal, tipo, me voy a morir.
0: No se Welcome. Pinchen, chicos.
3: Bienvenida al mundo.
10: Hola, habitantes de Vórtigo.
0: ¿Cómo estás?
6: Hola.
10: Bueno, la verdad que con esto pasó definitivamente el que nos preside un adolescente. Insulta a todos los que le insultan a él. Reacciona por el culo todo el tiempo. Su metodología de gobierno es, si no hay plata, no se gasta. Habla como habla, no, por favor, no quiero escuchar más esos odios.
0: Es Pagni,
10: usa su así como lo posición escucha. Para conocer a sus ídolos. No, es un adolescente.
0: La verdad que tiene un punto, ¿eh?
3: Ciencia. La verdad que sí.
0: Damas y caballeros, uh-huh. Tengo...
3: Hay un poco de actualidad copada, me parece. No,
0: tengo temas... el rock está más vivo que nunca.
3: Sí. ¿Qué?
0: Más desde que llegó Ike a Vorterix, sí. Y Vorterix llegó a Ike. Uh-huh. Tengo algunas esquirlas del Fito Páez Gate. Uh-huh. Recuerda de Fito Páez, sí. Mucha gente que fue al recital se quejó porque... ¡Ey, Fito, no estás tocando los clásicos!
3: Tocaste todos temas nuevos.
0: Sí. Son todos temas nuevos. Fito Páez... contestó a través de sus redes sociales y tenemos el testimonio de Fito que
3: habló ahí, compartió una story que dice: la gente paga por ver hologramas con tal de saberse las canciones, no sea cosa de sacarlo de su zona de confort. Estamos viviendo la época más tonta de nuestra historia, siempre del lado arroba Fito Páez Música del mundo punk.
1: Banco y a la vez medio Milei.
0: También vi que esta historia la compartió en Twitter Ángel de Brito y decía: ¿qué tenía que ver Cerati? ¿Qué tiene que ver Ángel de Brito con la música? Claro. Ángel, hay algunas cosas que no. No podés tener todo, Ángel.
3: Se puede no
0: en
3: opinar.
0: Algunas cosas tenés que decir: soy un sordo. Y correrte. No hay necesidad. Córrase, Ángel de Brito. Córrase. Estamos roqueando.
1: Vuele, sí. Ángel, vuele.
0: Hay un viejo mito, Tebo, no sé Fito. Si lo habrás escuchado, de la historia del rock nacional, que dice que la canción de los Ratones Paranoicos, Ya Morí, estaba dedicada al Indio Solari. ¿Alguna vez escuchaste esto?
5: No, me interesa, ¿ver?
4: No lo había escuchado nunca.
0: Poné Ya Morí de los Ratones Paranoicos.
1: Ya morí.
0: Una canción de ya principio morí. De los 90.
4: Eso te iba a preguntar, ¿de cuándo?
0: Sí. De principio de los 90. Una de las pocas canciones que sé tocar más o menos bien en guitarra, porque son dos.
1: No, bueno, pero se viene el Ya Morí Whistle.
3: ¡Ah, bueno! Yo en casa tengo una guitarra que quedó ahí en custodia en casa de un amigo. La puedo traer un día. Y te volvés loco con la guitarra.
1: El lunes.
0: No sé si... Ahí está, escucho.
1: Se bajó
3: rápido.
1: ¿Cuál toque, boludo? No se subió en realidad.
0: No, para. Arranquemos de vuelta porque la letra siempre se interpretó como un ataque directo a...
1: Speed, ¿podés poner también la letra?
0: Solari, ahí está.
3: Claro, como un karaoke.

0: Qué discazo.
1: Ya morí. ¿De qué disco es?
0: Fiera Lunática, ah, también está La Nave, Cowboy.
2: Sí, ¿De qué año es el tema, el disco?
0: El disco 1991.
1: Okay. 1991, Fieras Lunáticas.
3: El año que Fernán Mirás gana el
4: Martí Fierro Revelación.
2: Mirá,
0: Rock del Pedazo tiene también.
3: Mirá,
1: no.
2: Ah,
1: si te tenés que comprar un disco de Los Ratones, comprate Fieras Lunáticas. Si tenés que comprar dos discos de Los Ratones Paranoicos, para mí, comprate el Unplugged, que es un discazo.
2: Claro. Perdón, y lo que se dice es que esta canción fue hecha para el Indium Solari.
3: ¿Para el Indium Solari?
1: Tirándole beef.
2: Ahora que veo la letra.
1: Sí. To beef or not to beef, que también es un tema del Indio Solari. Estamos hablando ya de 30 años de especular si de verdad este tema estaba dedicado al Indio Solari o no. Juanse habló y dijo que no, pero la manera en la que dijo que no, a
2: fue
1: mí
2: rara.
1: Me hace pensar
2: que sí.
1: Que
3: ojo con esa frase.
1: A pleno speed.
5: No, espera, escúchame esto. Vamos a hablar de unir.
6: Estás hablando de una figura de la cultura nacional incuestionable.
5: Eso es lo que quería preguntarte.
6: ¿Cómo le voy a dedicar eso a semejante personalidad cuando yo los iba a ver en el año 76? ¿Entendés? Uh-huh. No, es un capo, man.
2: Es un capo, o sea, man.
6: ¿Qué cuestionamiento hay?
2: Porque mira la cámara, tipo de
6: no me gusta Palito Ortega. El tipo que te dice que no le gusta Palito Ortega es un imbécil.
3: Claro, eso
2: dice,
3: fue
2: no,
3: un
2: si no te gusta Indios, como que no te gusta ¿qué? Palito Ortega. Es como si no te gusta Palito Ortega.
4: Igual que armado que está Juanse. Lo veo un poco más armado que los últimos años.
3: ¿Armado?
4: Sí,
3: armado.
2: Como sólido.
3: Ah, ok. Centrado.
4: Sí, como bastante...
3: Pero sí, como que dijo, si no te gusta el Indio es como que no te gusta Six Sex.
4: Sí, igual siento que hay una vibra tipo, somos mujeres del rock.
3: Sí, exacto.
4: No
3: sé si Juanse está a la altura del Indio.
2: Y en esta misma nota.
4: No, pero.
2: Que de paso, de paso.
1: Tranquilos con Juanse.
3: No, todo bien con Juanse, pero el Indio es el Indio.
1: Juanse es increíble.
4: Sí, sí, claro.
2: Juanse es lo más grande que hay.
1: Sí, bueno.
2: En esta misma nota, que primero, un saludo a Julio Leiva, que fue padre. Ayer.
1: Saludo a Julio Leiva, que fue padre.
2: Y segundo, en esta misma nota, creo que muestra un audio que le manda el Piti. Que le dice, si lo puedes conseguir. Que el Piti le manda un audio a Juanse diciéndole, si conseguís a Charlie me gustaría tenerlo en el video. Habla como de un videoclip medio Salamanca tocando una campanita. Le dice exactamente eso y ahora muero. O sea, viendo el video
4: ahora necesito
2: de quieren matar
4: esa
2: al presidente
4: imagen.
2: Digo, por Dios, lo que debe ser ese otro video que están pensando. Debe ser espectacular.
1: Estemos atentos.
2: Estemos muy atentos.
1: Y ya que estamos hablando de videollamadas durante la pandemia, lo mejor de la pandemia lejos es esa conversación que tiene Andrés Ciro con justamente Juanse, donde cuenta todas las anécdotas, imita a Charlie, imita a Papo.
4: Sí.
1: Realmente un Papo tipo graciosísimo. Y hablando de Papo, y hablando de Lamb en el rock, Gilbert Clark, Ed Guns N' Roses, que ya tocó.
4: No, 24, no.
3: El 24, domingo.
4: El domingo.
3: El domingo toca.
1: El domingo toca Gilbert Clark, no acá, pero muy cerca.
3: Ah.
1: Y bancamos a pleno.
4: Buenos Aires Arena.
1: La amistad de Gilbert Clark con Papo, entre asados y guitarras, es mi héroe. A pleno, por favor.
7: Papo is my hero. He was a beautiful man. I mean, we struck up a great friendship.
2: Hablar just español.
7: By hanging out, you know, and like, you know, before after shows, we played together. I went to his house, had barbecues, just spent a lot of great quality time with Papo.
2: Dice, lo vio disparar a Papo.
3: Papo y no se murió.
7: One of the first days that I met Papo, he had a big 44 gun tucked in his belt. And what happened? He rode up on a motorcycle with a big 44 tucked in his belly, and he's shooting it, and he goes, hey, Guns and Roses!
3: Dios, lo amo.
8: Y es verdad que fueron a zapar un día a la casa de una muy popular host argentina, de Susana, a lo de Corcho, y que se terminó porque Susana los retó.
7: That's true.
9: ¿En Argentina?
7: Absolutely true. Yeah. Verdad. That's where we had the barbecue.
9: Ese fue el asado.
8: El asado, lo del Corcho.
7: Ajá. Yeah, and they had a little studio in the basement, so we hung out all night, and we just had a lot of cocktails, and, you know, just sat there and played blues.
2: Borracho con un chumbo en la
3: pasta. Uno así varo.
1: Che, pare que yo también hablo en inglés, ¿eh? Ahora, tráigame a Gilby. Denle una chance a este ciclo.
2: Me vuelvo loco con Gilby Clark.
1: Yo puedo.
2: Perdón, este es un ciclo bilingüe.
1: Sí, hoy está, Clark es un nombrazo. Hoy a la noche está en Rosario, Gilby, según lo que me dice.
2: Sí, y creo que agregó una fecha, otra fecha más acá, me parece. El lunes 25.
3: Gilby Clark.
2: Dice el chat.
3: Gilby Clark, give me juice.
2: Que es nuestra principal fuente de información.
3: Por supuesto.
2: Siempre.
3: Ciencia.
2: Always.
3: Papoy.
1: Always. ¿Qué tienen planeado para el Findux a todo esto, este equipo?
3: Yo tengo show, no puedo pensar para adelante.
1: Claro,
3: me pasa
1: claro.
3: Eso.
1: Show hoy
3: tengo
1: y...
3: show hoy, mañana me tengo que hacer las uñas y tengo que ir a ver una obra de teatro que vengo diciendo hace un montón que voy a ir a ver. Que
2: The Whale con Julio Chávez.
3: Exactamente.
1: No, no,
2: la selva con Julio.
3: Pero viste cuando decís voy este sábado.
2: ¿Cuál
3: voy,
2: es?
3: Voy.
2: ¿Qué obra es?
3: Es de Sutoto, es la compañía Sutoto, Sandy Camino, claro, Sigal, sí, que son bárbaros, sí, que tiene uno que, si no me confundo, se llama Feliz Día en el Picadero, que lo hacen todos los sábados.
1: Uy, qué lindo el Picadero.
3: Excelentes, comparto mucho Impro 2020 con ellos y me gustaría ir a verlos. Y después nada, todo lo que se dice pajearse 8 veces, ¿no?
4: Excelente.
1: Por el TOC, todo sea por el TOC.
3: Todo sea por el TOC, ¿qué el TOC?
1: Damián Cookman.
2: Como yo tengo el show el lunes, también estos dos días voy a estar terminando de armar, de pulir las diapositivas que voy a mostrar porque encontré cosas. Me pasa eso, que como cambio todo el show fecha a fecha y no hay nada igual, de repente digo, listo, lo tengo cerrado. Y veo, encuentro un archivito y digo,
3: Y eso te hace reestructurar
2: todo. Lo tengo que poner
3: sí o sí
2: y cambio todo, claro, absolutamente. Así que eso, hoy, mañana y el domingo voy a estar a pleno con eso y pegando los Flafius, y Darío no se las comió a todas.
1: No, tremendo. Darío no está.
2: Mira, está viendo cuál tiene y cuál no tiene.
1: Navaja Crime, Navaja Cam, ¿qué le espera el fin de semana? ¿Tiene planes o va a ir improvisando?
4: A mí
1: sobre
4: no, tengo algunos plancitos. Estoy con una cuestión familiar que te tengo que atender, entonces el tiempo libre, eso un poco. Hoy viernes y mañana sábado, mitad del tiempo, un poco eso, y otra mitad del tiempo, citas conmigo mismo.
3: Ah.
4: Me reservé hoy y mañana, soy yo conmigo, me voy a cuidar, me voy a amar, me
1: se
4: voy
1: va a... Pajar,
3: trátate bien.
1: Se va a pajear 8 veces, me parece.
4: 8 para empezar, para arrancar.
2: Ay,
4: para.
2: ¿Seguís con el BR? ¿Mucho?
4: Sí,
2: o aflojaste
4: sigo un montón.
2: Poco.
4: No, aflojé nada. De hecho, hoy lo iba a traer. Mirá, no, me hiciste acordar, porque tengo
2: pero
4: que
2: siempre
4: probar.
2: Siempre casi lo traes.
4: No,
3: tienes
4: porque
3: fiebre,
4: tengo que. Es que me olvido, porque estoy probando juegos nuevos. Y tengo uno que lo voy a. Este lo voy a traer, que es. ¿Vieron? ¿Se acuerdan la película de Catherine Zeta-Jones con Sean Connery?
1: Sí, la emboscada.
4: ¿Cómo
1: olvidarla?
4: ¿Cómo olvidarla?
1: El culazo.
4: ¡Culazo!
1: La película del culazo.
4: Y esquivando lásers en coso. Tengo un juego que puedo convertir todo este estudio en un coso con láser.
3: Hermoso,
4: y te lo voy a dar a vos.
3: Bueno, la paja. Es mi sueño. Es mi sueño.
4: Es espectacular. Y lo vengo jugando mucho en mi casa. Y vengo. Es medio jugar al piso eslava, pero en tu propia casa.
3: El piso oslava.
2: El piso eslava. Me encantó,
1: Yo juego a veces.
2: Es por ahí,
3: Qué asco,
2: no
3: te voy
4: a estamos dando ideas.
2: Pero vas a estar todo el día tirado en el piso, así.
4: No, no dejé el Rocket League. De hecho, alguien en el chat antes dijo Rocket League y me hizo reír. Pero sí, ¿no? Estoy. De hecho, esas son las dos cosas que estoy haciendo. Estoy jugando Devil May Cry 5, que estaba en oferta y nunca lo había jugado. Estoy con el Rocket League siempre a pleno, ahora que tengo un control nuevo. Estamos con Tony, pero somos una. Pero. ¡Ah! Estamos aceitados. No sabes lo que estamos. La estamos rompiendo.
3: Fijo.
4: Me hace. De verdad me pone de buen humor.
2: Me alegra.
4: Volví a disfrutar el Rocket League. Sí. Antes, tuve todo el verano. Era jugar para que me dé bronca. Porque además estabas con drift en el control, eso es muy largo.
1: Es como que sentís que jugaste con una mano atada todo el verano.
4: Pero boludo, no sabes lo que fue. O sea, repito, 200. El elo que vos tenés, el ranking que tenés, para decirlo fácil, bajé 200 puntos. De una semana a otra en el verano y me quería matar.
2: La gente dice, Tony, no existe navaja.
4: Sí, que existe, Tony.
1: ¿Cómo no va a existir?
3: No fue tu culpa lo del accidente de Tony.
4: No, y el domingo voy al cine a ver una película japonesa que no tengo la menor idea de cuál es, una de anime que le gusta a la vampira y yo saqué y le dije no quiero saber nada.
3: ¡Qué noviazo!
4: Y después tengo el cumpleaños de un amigo.
2: Bien.
4: Y después al otro día venimos para acá.
1: Lo mejor que se puede hacer el fin de semana es dejarse en los brazos del interés amoroso. Y decir,
3: lamentablemente,
1: decida usted, interés amoroso. Yo simplemente estoy acá para seguirla.
2: Le quiero mandar un abrazo a Andrés Fumón, que creo que es el mismo Andrés del, corregime si me equivoco, pero creo que es el Andrés del Club Canábico de Madrid que nos había invitado y que encima pone: Damián, si quieres te mando la carpeta Gold de Fichu desde España, que aquí sí la tienen. No sé qué es la carpeta Gold de Fichu,
3: pero
2: la
3: necesito.
2: La quiero ahora.
4: ¿Se llama Andrés Fumón?
2: Su usuario acá.
4: Ah.
2: Me acuerdo que se llamaba Andrés. Y este dice Andrés Fumón, uno las informaciones, creo que es el dueño del club canábico.
3: Y patrones, uno reconoce patrones.
2: El gol es el tapadura.
0: Es el tapadura que viene con afichos y todo.
2: ¡Upa!
1: Ah, está bien. Yo, ¿qué haré? Y será un misterio también. También estoy al borde de recibir noticias.
3: ¿Estás embarazada?
4: Buenas. Sí.
1: Hay de las dos. Ay. Yo no sé si el fin de voy a ganar o perder. Seguramente pierdo un poco y gane un poco.
2: Siempre, como todo, poco, con como toda todo. Noticia.
1: Pero hablando de ganar y perder, sí. Realmente el rey de deporte y de la información, Pablo Martín Mir. Bienvenido, Pablo. ¿Cómo estás?
9: Muchísimas gracias. Muchas gracias. Este fin de semana mucho deporte.
2: Eso es el nuevo, su logo, ¿eh?
3: Es verdad.
2: ¿O no?
9: Sí.
2: Tiene un wifi arriba.
3: Siempre
2: no sé qué
3: tuvo
2: tiene que
3: wifi,
2: ver, pero...
3: igual es rarísimo.
4: Sí, pero ahora tiene más pelotas abajo.
2: Sí, hay muchas pelotas distintas, menos también. De fútbol.
9: Está muy bien, está muy bien. La gente de diseño está laburando
2: está
9: cada
2: muy
9: vez
2: bien,
9: mejor.
2: Está muy bien.
9: Felicitaciones. Este fin de semana hay mucho deporte, ¿eh? También mucho deporte. Tenemos carrera, tenemos la final del torneo, ¿eh? Bueno, River Belgrano. 15:30 el domingo. Tenemos absolutamente de todo. De todo, pero estamos en etapa mundialista.
2: Sí.
9: Vamos,
2: sí,
9: etapa señor. Mundialista. Inminente. Y primero quiero arrancar con una noticia de último momento. Yo también estoy trayendo noticias de último momento. Buenas noticias para la Argentina. Es una foto que pasé recién. Muy buenas noticias. Messi se convirtió en billonario.
2: ¡Ey!
9: Según
1: por
9: la
1: fin.
9: Revista.
1: Entró el club de los billonarios.
9: Esta es una noticia que nos llena de orgullo a todos los argentinos. Se entró al club de los billonarios, según la revista Bloomberg. Así que bueno, ya nada. Es una buena noticia, ¿eh?
2: Sí,
9: es como que te aumenten a vos el sueldo.
3: Sí, es tal cual igual.
9: Claro,
3: sí,
9: exactamente te aumentan un 10%.
4: Igual. Bueno, sí, es lo mismo, te sentís así.
9: Te sentís billonario como Messi.
4: Así que 3-5 lucas en el bolsillo de la campera.
9: Billonario. Bueno, ahí está.
4: Soy ese,
9: así que Messi va a ir al Mundial con nada.
3: ¿Con todo eso? Billonario. ¿Se lo lleva todo?
9: El futuro asegurado, ella sabe.
1: No hay nada que te motive más que ser billonario.
9: Y claro, claro. Ya sabe que hasta fin de año no tiene de qué preocuparse.
3: Sí. Pero,
2: bueno, es que pasa que tiene mucho gasto mensual. Mucho gasto.
1: Sí, claro.
9: Así que vamos a ver lo que está pasando con algunos jugadores de la selección argentina, ya rumbo al Mundial.
1: Sí.
9: Una buena noticia, tenemos el video número uno que...
2: A ver.
9: Dibu Martínez. Dibu Martínez salió campeón. Salió campeón de la Europa League.
4: Con el
9: Aston Villa. Le ganó y 3-0.
3: Wow. Uh-huh.
9: Una de las figuras se lesionó un poquito el dedo. Pero
2: ¿cuál dedo? ¿Cuál de todos?
4: Como yo.
9: Sí, pero ya está bien. Va a llegar bien al Mundial. Tenemos el video uno, ¿está? A ver, vamos a ver el video. Miren, ahí está. El Dibu festejando con otro argentino Emiliano Buendía.
2: Buen día,
3: Emiliano.
9: Los dos de Mar del Plata.
2: Ah, mirá, las casualidades no existen, ¿eh?
9: Miren, esa es una casualidad. Buendía, que no está en la lista. Que no está en la lista para el Mundial, pero dicen que en una de esas lo llaman. De repente, la semana que viene damos la lista con Scaloni. Estamos cerrando ahí algunos nombres.
3: ¿Vos también?
9: Y estamos conversando. Conversando con Leonel, con Pablito, con,
3: claro,
9: con todo el equipo.
3: Claro,
9: estamos tachando nombres, sumando. Así que damos la lista la semana que viene. Y miren el gesto, el video número 2, el gesto que tuvo el Dibu Martínez con un compañero que no tenía medalla porque no jugó en la Europa League.
3: ¿Y qué hace?
9: No tenía medalla. Y va a buscar, le va a buscar una medalla.
2: ¿Pero por qué tienen de más?
9: ¿Te das cuenta?
3: Ah, claro. Bueno. Buena pregunta.
9: Miren qué lindo gesto.
4: Sí, señor.
9: Los argentinos somos campeones también en Mondaca.
10: Los argentinos nos gusta compartir.
9: Nos gusta compartir. Así que se llevó la medalla. Y tenemos como más información. El tema de la venta de entradas. ¿Saben el quilombo que hay con la venta de entradas del Mundial?
4: ¿Para qué? Nada.
9: Del Mundial. Están carísimas las entradas.
2: De absoluto ignorante. ¿Salieron en venta hace mucho o recién ahora?
9: No, salieron en venta hace mucho. Lo que pasa es que los avivados las compran antes y empieza la reventa.
2: Sí, porque vos comprás todos y después es, bueno, a ver quién llega a la semi, a ver quién llega a cuartos.
3: Uno empieza a
2: troquearla. Como
9: pero
2: las Ibus.
9: Dicen que va a ser el evento cultural más caro de toda la historia.
2: Wow. Bueno.
9: Ya empezaron las reventas. Son precios, son carísimos.
2: A ver, tirate unos ejemplos.
9: $567, las más baratas.
2: ¿Las más baratas?
9: En la reventa.
2: ¿Para las primeras fases?
9: Para las primeras fases, lo que está en la reventa. Esto es, se vendían a $60 algunas. Pero bueno, la gente que se avivó.
2: Dicen que las semifinales arrancan desde $2,000.
9: ¿En $2,000? Sí, sí, semifinales. Y bueno, en la final ya estamos hablando de $11,000 para arriba.
3: ¿Cuánta
9: Así
3: plata?
9: Que bueno.
2: Mucha plata.
3: Mucha plata.
9: Pero bueno, tenemos a alguien que siempre hay, un héroe en esto. El alcalde de New York, en este caso.
3: Ay, lo amo.
1: El flamante alcalde de New York, que es muy progre, es muy progre.
3: Y muy hermoso.
9: Muy progre. Y miren, tenemos un video, el video número 3, que va a regalar, va a vender entradas por $50. Y prometió, miren. Por $50 que te puedes comprar 25
2: entradas. Muy
9: TikTok. Te puedes comprar con $25.
11: So classic.
2: Diarios.
9: Infinite Diarios, una gorrita. ¿Te puedes comprar?
11: For 1,000 lucky New Yorkers, a ticket to the World Cup.
9: That's ticket right. Para el Mundial. Va a ofrecer tickets para todos.
11: And today I'm proud to announce, just like Arsenal, we got it done. So here are the details.
9: Ahí está. Y va a ofrecer 1,000 entradas a $50.
2: Ah, como un sorteito.
9: Como un sorteo para un poco de protesta por el precio de las entradas, que es nada, que está siendo
1: el alcalde comunista de la ciudad de Nueva York.
9: Sí. Bueno, eso lo decís vos, y yo no voy a decir, yo digo que es un hombre que se preocupa y le quiere dar entretenimiento
2: al pueblo,
9: a los neoyorquinos, que también les interesa.
1: Sí, son seres humanos, también,
9: son seres humanos, no nos olvidemos de eso. Hay muchos latinos también que le gusta el fútbol.
1: Bueno, palabra medio racista eso, ¿no?
3: ¿Por qué?
1: Un poco sí. No sé, medio como que los latinos no les alcanza la plata. ¿Qué pasa? Porque soy latino, no tengo plata.
9: No, no,
1: Pablo,
9: me refiero que los latinos les suele gustar más el fútbol soccer.
1: Ah, claro, ¿no? Tenés un punto ahí.
9: Claro, claro que sí.
3: Se bajó rápido.
1: La verdad me bajo, Pablo.
9: Hablando de racismo.
3: Muy bien, buen enganche.
9: La novia, ¿vieron la novia de Kylian Mbappé?
2: Sí.
9: Tiene nueva novia, la actriz.
3: Esther Expósito.
9: La actriz Esther Expósito. Mirá, y le regaló. Tenemos el video 4. No, miren lo que le regaló. No sé qué le regalaron a sus parejas últimamente, pero miren. Un collar de $1,200,000.
2: ¿Ese es el collar?
3: Sí,
9: para usar en Cannes. Miren, le hacía fuego con el vestido.
4: Lindo. $1,200,000.
9: $1,200,000.
2: $1,200,000.
9: No sé si
2: Vampira.
3: $1,200,000.
9: No sé si a Vampira le compraste, algo así.
1: Para el aniversario.
9: Para el aniversario.
4: No, para el cumpleaños entradas para Pulp.
3: Una pulserita encerada de esa que tenés que quemar, la puntita.
1: Yo tengo a la novia de Tagliafico. Va, Tagliafico y su novia.
9: La mujer de Tagliafico. Sí, la mujer de Tagliafico.
1: Mandé al WhatsApp.
9: ¿Ah, sí?
1: Y a mí el fin de semana me gustaría estar como Tagliafico. No te voy a mentir. No sé
4: si fuese Tagliafico, viviría como él.
3: Qué miedo.
9: Sí. Son una pareja que se maneja mucho en redes sociales.
1: Claro.
9: Son muy divertidos, muy talentosos. Tagliafico es el que dibuja, es con muchas
3: son
9: inquietudes.
3: Son muy frescos ellos.
9: Dibuja. Sí, dibuja muy bien. Tiene así como inquietudes artísticas también.
3: Ah, ya entendí todo.
2: Claro, claro. Es un descapotable.
3: ¿Querés que te harten de escuchar Omar?
2: Sí, jajaja. Sí.
3: Ja, ¿eso querés?
4: La verdad que sí.
9: La verdad que sí, lindo fin de semana.
3: Goals, de lo que se dice, goals. No, y el peinado old money de él, que ahora está muy en boga.
2: Es peinado de... Sí.
3: Old, ¿no? Money. Old money es. Sí, es súper old money. Estoy viendo cada vez más personas del tipo hombre con ese peinaditi.
2: Me parece que me lo voy a dejar,
3: Les quedaría muy bien.
2: Me parece que voy a ir por ahí.
4: Muy bien. Quedaría muy bien, así de chico.
9: La verdad, lindo fin de semana, le Tagliafico. Le mandamos un gran saludo.
1: Sí.
9: A él y a toda su familia.
1: Sí. Las que tentaron al Papa.
9: Esas... lindo fútbol.
3: La que revivió a Topping.
9: Por último, vamos a terminar con lo que nos importa también. El tema, la canción mundialista. Salió la canción de la T y la M. Estamos esperando la nueva canción. Pero parece que a falta de una, la T y la M va a sacar 3 canciones del mundo. Por
2: ¿tres?
9: La duda. Dice, bueno, con alguna la vamos a pegar. Por la duda, pero ya sacaron la primera. Argentino yo soy.
2: Bueno,
9: Argentino yo soy, es el video número 8.
3: A ver.
9: La nueva canción de la T y la M. Que
2: pero quizá... perdón, no salió completa. Ahí va.
9: Mira, ahí está. No creo que es una banda.
1: Ya te digo que es buena,

0: ¿De dónde es él?
1: De Argentina.
0: Ay, Dios,
1: de
0: qué
1: Argentina, de Florencio. Estoy sospechando que de Argentina.
2: De Florencio Varela, sí.
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1: Está bien.
4: ¿Esta es una de las tres?
2: Esta es la primera. Entiendo que van a sacar como tres canciones.
0: Pensé que ya sacaron,
2: Pablo. No. Creo que sacaron.
5: No tiene retorno.
2: Va a haber de.
5: Ya está la canción.
4: Pará, Pablo. Claro, nos informan.
1: Acá en Tebo, vos no tenés retorno, Pablo.
5: No quiero contradecirlo, Pablo.
1: Pero no, por favor, no vas a ser el primero ni el último en este ciclo. Por favor, Tebo, ¿qué información tenés vos?
5: Claro, porque parece sacó como una especie de EP que se llama Tierra de Campeones, que ya están subidos los tres temas.
4: Ah, bueno,
1: los tres
4: vamos
1: temas
4: a picar
1: ya están,
4: un poquito,
1: Pablo.
4: Entonces de los otros dos.
2: Bueno, esto es un último momento, lo acaban de sacar.
1: Sí.
2: Lo que mientras yo estaba acá, justamente no pude enterarme.
5: No sé si lo sacaron recién, me parece que son unos 10.
1: Parece que. Pareciera que la información no está tan sólida.
0: Información corre, pero Pablo es más rápido.
1: Este es el último momento. Acaban de pedirle una antidoping a Maradona en el Mundial 94. Estamos esperando los resultados.
0: Ay, chico, murió Araujo.
2: ¿Por qué no?
4: ¿Qué? Al parecer Messi dijo, andá para allá, bobo, recién.
0: ¡No!
4: Que pasaba por aquí.
2: Está bien, del deporte.
4: De Holanda.
0: A ver los temas.
2: Péguenle a Pablo Mir, el deporte popular.
1: A ver, este es...
5: Hoy juega Argentina, es el primero.
1: Hoy juega Argentina, se llama el tema.
3: Hoy juega la Argentina, quiero la mano arriba.
0: Es IA, chicos.
3: No. Se vacila, hoy juega la Argentina, no venga a molestar. Esta es mi gente que no para de bailar. Porque hoy juega la Argentina.
6: Es lo menos festivo del mundo
1: esta
6: imagen.
1: No. Esta
6: una
1: es
6: bandera
1: flameando
6: a una cumbia y nosotros así.
1: Propo Fest, no, pues esto es una Propo Fest.
6: ¡Oh! ¡Ah!

0: tiene ahí fuerte crítica social sobre el hambre y también la pasión.
1: Y las Malvinas, no nos olvidemos.
2: Ah, sí,
0: no nos olvidemos de las víctimas de las Malvinas.
3: ¿Qué pasó mientras?
0: El tipo que no entendía ninguna causa.
1: A ver, la segunda.
2: No, la tercera.
4: Pero yo quiero ganar algo con la selección. Estuve mucha gente y yo no voy a seguir intentando.
5: Tierra de campeones.
2: Ok.
4: Quiero volver y quiero estar.
2: Tierra de osos, quiero ver.
4: Voy a jugar todas las cosas.

0: O sea, es como que es, ya se convirtió en el disco divertidísimo de Copani.
1: Sí, sí,
0: claro. Son tantas canciones que no hay ninguna canción.
1: Y la cuarta, es una gran canción.
2: La cuarta la ganamos hoy. ¡Ay! ¡Ay!
1: Poné paleta,
3: Diego. Poné así. Argentina hasta los huesos.
1: Ah,
4: pensé que ibas a decir. Sí. Claro. Pensé que terminaba distinto esa oración.
1: Es muy romántica.
3: Muchos
1: para
3: trabajadores.
1: Hacer del mundial.
3: Y, pero,
1: es tipo, Messi, no. Sos lindo. ¿Qué?
3: No, pero es como gente trabajadora buscando el peso.
2: Y con esa rata que tenés entre las piernas.
0: ¿Podemos escuchar un poco de Milei en Radio Minion? La gente lo está pidiendo de las 10 de la mañana y mirá, yo también me tengo que ver al público.
2: Me las abrió a la Fibus.
0: Mirá, Darío abrió.
2: No, le tira el gato, anda, le tira el paquetón.
0: Me sacó no, es una vergüenza.
3: ¿Me podés mostrar después cuál sacaste?
1: No, Darío, sos un hijo de puta y un forro.
3: Ya tengo todo...
1: No.
3: Todos los coreanos.
1: Pobre
0: no puedo ver un coreano más.
3: No,
0: la verdad que te pone un poquito racista el tema de las fichus, ¿no?
3: Te juro por lo que tengo todo.
0: Mira,
1: ¿qué está pasando?
3: ¿Qué pasó?
0: Cuidado. Cuidado.
1: Me siento mal.
2: Uy.
5: Ese paquete es arrancar la cara de un paquetazo y te la devuelvo con otro.
6: Quiero.
5: Pero en el segundo con guasca para que se te pegue la cara de vuelta.
6: Con la boligoma.
5: ¡Ya, con boligoma!
6: Boligoma, papel con papel.
5: Sí.
6: ¿Te acordás la publicidad? Claro.
5: Sí.
6: No te acordás, porque si no, ya me lo estarías cantando.
5: Sí. Na-na-na-na-na-na-na-na.
6: ¿Quién está acá?
5: Sí,
6: ¿quiénes son estos dos nuevos minions?
7: El presidente de la nación y su amiga.
5: Lo que pasa es que...
7: este no es el presidente.
5: Es
7: el presidente.
5: Dije, ya me acordé.
6: No.
7: Sí.
6: ¿En serio?
7: Sí.
5: Es el personaje.
7: Hay como tres audios al respecto.
6: Papoy.
5: Ay, simpático que
6: esto es peor que cuando Marco Antonio Solís mató a la mujer.
7: Marco Antonio Solís no mató a la mujer.
6: Ah.
7: Es un mito, es una teoría, una leyenda urbana.
6: ¿Qué pasó con Víctor Hugo Minion? ¿Se acuerda que estaba acá antes?
8: Sí, se fue, creo, volvió a Uruguay.
9: ¡Déjeme escuchar!
6: Acá se hace amigo.
5: Claro.
6: Bueno, era larga la de goma.
5: En tu cama es poronga y te la rompe la concha. Goma. Y después, digamos, mirá.
6: Papoy. Conchuda.
5: Me dio tetazos por todos lados hoy.
6: Paquetón, ¿estás feliz?
1: Paquetón.
5: Yo hago mi trabajo.
6: Pero estás feliz, pero la pasaste lindo.
5: Me divertí muchísimo, sí.
6: No, están diciendo de todo. Hay cosas de que sos el cambio del universo. El diario La Voz sacó una imagen tuya como que...
7: Ay, ojalá cante su clásica canción de Huasca la cara.
6: ¿Y en las tetazos esas qué les pasa?
1: ¿Qué les pasa?
5: Están como locas.
6: Contá, tirá la sopa.
5: Están como locas.
6: Vienen y me pegan tetazos.
5: No. Quisiera que supieran que me gustan las tetas.
6: Están todas armadas ahí, si no tienen,
7: se
5: pusieron.
7: Hay gente que murió de un tetazo.
5: Sí. No fue una sola.
7: ¿No?
6: No, ya vi que no fue una sola.
7: ¿Cuántas fueron?
6: Pero esta es insoportable.
7: Hay que usar casco.
6: Sí.
7: ¿Natalia?
5: Sí, esta también me apoyó las tetas.
7: No. Lo grabaste, ¿no?
5: Cuando me dieron el premio.
6: Ya la vi en todos los videos, filmé un video, lo grabé, está de un lado y del otro.
5: ¿Ah, sí?
6: Sí, pesada, que no se va.
1: Ay, guasta en la cara,
5: sí, aparte me dio un discurso re lindo.
6: ¡Ah! Eso no lo vi.
7: Ah, bueno.
6: Es media pesada, sí. Ella.
5: Ay. Fue una de las que me entregaron el premio entre dos.
7: Uy.
6: Sí, una de Natalia, de Negri, que yo la conozco.
5: Sí, que es divina, sí.
6: Sí, la conozco de chica yo a esa piba. ¿Pero la otra quién es?
0: Perdón, hubo una interferencia ahí. ¿Quién hubiese dicho que las llamadas sexuales del presidente eran la mejor radio Minion sí. jamás hecha? No la podés guionar. No,
1: wow.
0: Les propongo un sueño. A ver. Porque sí. para mí estamos pasando poco tiempo juntos, chicos.
1: Sí.
0: Y me parece que tenemos que terminar la semana todos juntos, festejando.
1: Sí. Sí.
0: Ya salió el sol,
4: somos
0: y por supuesto.
3: No, sí, somos argentinos ganándose el peso.
0: 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Por si nos quieren encontrar también,
3: Sí, por si quieren de repente abrazarnos.
1: Darnos
3: sí.
1: un afichus.
3: O darnos
1: unos
3: sanguchitos,
1: que nunca le dan los sanguchitos.
3: Porque me cagó Darío, me parece que me sacó las sí. tres que no tenía.
1: Te dio todos sí. los coreanitos.
3: Sí. Me dio todos los coreanitos males.
0: Te dio todos los coreanitos.
3: Mira, al alemán tatuado este, ya lo tengo.
0: Todos los coreanitos en la cara.
3: Sí. sí.
1: Coreanitos. Mirá,
9: mirá. El alemán tatuado me lo trajiste hoy vos para pegar, justo.
3: De este que me decís, mirá.
9: No, yo ya lo tengo.
3: ¿A cuál? ¿A este?
0: Habla, ¿qué? Habla, Fabio, querido, posta. Habla en vivo.
1: No,
0: habla
1: en vivo.
3: Está hablando en vivo, está hablando en vivo. Ah. Este es un japonés.
9: Yo me rescaté tres que Pipo no tenía. Tres o cuatro que Pipo no tenía.
1: Bueno, vale. Además las toca tenía. Bancar por padrazo.
3: Saben. Sí, está bien. Y porque vas anotando cuál tenés y cuál no tenés.
1: Con los numeritos, ¿no?
3: Claro. Sí.
9: Nunca juntaste figurita naranja.
0: Sí, mirá, este pero ya lo tengo. Los álbumes no eran tan largos en mi época.
3: Y es que eso es verdad.
0: Y además conocíamos.
9: No, pero ahí hay bastante que no tenés, Cuque. Estuve fijando tu lista.
3: Claro, pero acordate que yo ayer compré como 30 paquetes. Entonces, completé mucho.
9: Pero hay bastante que no tenés.
3: Pero de esa lista que yo te pasé, ya se cambió esa lista.
9: Igual, escúchame, después actualizámela que yo hoy llego, tengo 20 paquetes para Pipo, los abro.
3: Hoy la actualizo.
1: Ah, chicos, lo hablan después, ¿les parece?
9: El lunes te traigo.
3: Hoy la actualizo. Pará, ¿querés saber?
4: ¿Vamos a poner esto hasta las 3?
3: Guiche, ¿querés saber lo que nos pasó ayer saliendo de tu penthouse? Después de la reunión tan increíble que tuvimos.
0: Me encantaría, sobre.
3: Nos subimos al ascensor, Anacleta Chicle, Navaja Crimen, sí. Darío... Yo
0: una
3: no
0: vez
3: sé
0: que
3: si
0: entra,
3: José también.
0: Una vez que entra al ascensor, yo no me hago cargo.
3: Bueno,
0: yo
3: no
0: hablo
3: no,
0: en el edificio.
3: Subimos y cuando Darío estábamos dialogando, che, bueno, pará, voy a comprar el paquete, te paso la lista, bla, bla, bla. Estuvimos hablando un montón sí. y de repente era como, che, qué largo el viaje. Pará,
4: y con Anacleta del otro lado estábamos así.
1: ¿Así?
3: Sí, estaban tipo propofoleado fuerte.
0: Propofoleado. Claro.
3: Y de repente era como. Qué largo, ¿de qué piso vive Ise?
1: Como...
3: Nunca habían tocado el cero.
1: No tocaron.
3: Jamás. Estuvimos hablando del ascensor quieto un rato.
4: 10 minutos.
1: Es más, largo. Empezamos una nueva vida.
3: Sí.
1: Adentro del ascensor.
3: Hay una familia entera en ese ascensor.
1: Sí,
3: ahora.
1: Tuvimos nadie, hijos todos.
0: Nadie se hizo cargo.
1: No.
3: Sí, Navaja y Anacleta se desfueron.
0: La próxima los acompaño hasta
3: porfa,
0: abajo.
3: Porfa.
0: La próxima los acompaño.
1: Papoy. Guiche chinchudo.
3: Ay, Dios mío.
1: Guiche chinchudo.
3: Era Morgentum, sí, mal.
0: Este lunes 25 de mayo, aquí mismo en arroba Vorterix Oficial, la radio, el Zoom Radio, podemos llamarlo, pionero, el mejor, estará festejando sus 14 años. Tebo, o sea, ¿cuántos años tenías cuando arrancó Vorterix? Porque es una vida.
10: 23, boludo.
0: 23, eras
3: sí.
0: una manteca.
1: Una manteca.
10: Así, muy chiquito.
3: Una mantequita,
1: un
10: niñito.
1: Sí.
0: Mirá qué locura, ¿cómo, cómo ha crecido todo?
3: ¿Viste? Javier Simpson 3401, pedazo de huevón. Hablamos la primera hora de los audios, pero estás spameando como loco.
1: ¿Huevón?
3: Huevón, ¿y por qué es un huevón?
0: ¿Cuántos años tenés? Huevón,
3: es un huevón.
0: Habilitado el término huevón.
1: Huevón, me encanta huevón.
3: Huevón, porque es tipo boludo.
4: Bloqueado por huevón.
3: Bloqueado por huevón.
1: Por huevón.
4: Por huevón.
3: Retrocedí, hermano, retrocedí.
4: Pero huevón.
1: Se viene huevón muy.
3: A mí cuando la gente spamea me pone nervioso. Me pone nervioso.
4: No
3: me doy cabida.
4: Nervioso al amigo.
3: Pero cuando me spamea.
0: Cuidado que
3: me
0: la nave.
4: No
1: la
4: nave. No lo ponga nervioso al amigo.
1: Para, nave, para. Mirá la nave.
0: Tranquilo, tranquilo, nave. Enderecemos la nave.
3: Perdón. Pasa que me robaron tres figos y me puse loco.
1: Es que es terrible lo que te pasó.
3: Igual.
0: Damas y caballeros, lamentablemente nos hemos quedado sin programa. Pero volvemos el lunes a las 10 de la mañana en el lugar siempre en arroba Vorterix Oficial y en la 92.1 FM Toque Bocina.
3: Oh,
0: arrancaremos la semana con cumpleañito.
3: Sí, y perdón. Sí.

0: Anacleta Bubblegum,
1: cabrón.
0: Se despide. Sí. Me gusta que tal vez los viernes sea así, ¿eh?
2: Me gusta.
0: Sí, no, no, no, Anacleta, no.
2: No, Anacleta, no. Anacleta,
0: ya está, ya está, go, ya go. Siguió. Navaja Crime. Chao. Damian Cookman. Por supuesto, el mejor equipo detrás de cámara. Que Speedy y Tebo, quédense. El resto, chao, hasta luego. Gracias, gracias por todo. Vos también, Darío, ya puedes ir. Anda, querido, no te preocupes. Me cagás el gag, Darío. Que... Ahí va.
3: Yo no me puedo ir, boludo.
0: No, no, por eso. Que queden los esenciales. Fleco también puede ir. Pase Fleco, que nos encontramos todo el otro. No es que nos vamos para siempre, no, nos encontramos del otro lado. Gracias, Fleco, por venir. Muchísimas gracias a la gente de La Cueva por su talento absoluto. Ahora dame este plano, Speed. Miren la... Una reunión de Guille y todos sus amigos. No, pero ¿qué hace esa pandilla tan loca con Trollín? Bueno, ¿saben qué? Chicos, mi nombre es Guillermo Aquino y de corazón se los digo que tengan el mejor fin de semana. Los quiero muchísimo.

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0: Sean todos muy bienvenidos a No Se Pudo de Viernes en el aire de Vorterix, cerrando la semana. Mi nombre es Juan Castro, algunos me llaman Caster, y voy a presentar a este gran plantel. A mi derecha, el toro Alexi Valido.
1: ¿Cómo estás, Juan?
0: Hola, Ale. Bien, Ale, bien, bien, muy bien. Tomando mate, Alexis, como también Riquelme. Toma el señor Juan Igal.
2: Hola, Juan.
1: Hola, ¿por qué siempre dejan ese silencio?
3: Porque no sé, la hinchada no estaba.
2: Hay un complot contra mí. Claro. Me parece.
4: Es algo contra vos.
2: Claro, acá estamos. No tomo mate, pero.
4: ¿Tomás cerveza?
2: Si alguna marca me quiere dar mate.
4: ¿Tomás licor?
0: ¿Por qué tomás mate?
4: ¿Te gustan las chicas?
2: No me gusta.
3: Bueno, explícale cómo es esto.
0: ¿La verdad es que Lucas siempre nos ofrecía?
2: Sí. Sí, sí, sí. Yo siempre decía que no.
3: Pero Juan, vos que sos matero viejo.
0: Yo soy matero de toda la vida.
3: Introducirlo en ese mundo.
0: Te voy a...
4: Ayer Castro me pidió, bueno, que le cebe un mate.
0: Sí, ayer tenía ganas de tomar
3: mate.
0: Lo vi.
4: Rarísimo.
3: Rarísimo.
0: Ayer tenía ganas de tomar mate. Déjame presentar a un tipo que es también matero viejo.
3: Matero
0: no
3: viejo.
0: No sé qué es más. Si
3: soy
0: matero,
3: más viejo que matero.
0: Más viejo que matero.
3: Pero sí.
0: Ernesto 14.
3: ¿Cuál es la edad en la cual se inicia la toma de mate? Porque hay niños chiquitos que toman mate.
2: Yo de niño tomaba mate. ¿En
3: serio?
2: Sí, ya no me gusta.
3: ¿Con el azúcar?
2: No me acuerdo, pero...
1: El amargor es fuerte para los niños.
3: Sí.
1: Entre los 7 y los 10 años.
2: Yo
1: creo que a partir de los 11...
2: El paladar se entrena también.
1: Pero el paladar se va desarrollando, las papilas gustativas se van desarrollando.
3: Es verdad.
0: Hay paladares que entrenan doble turno.
2: ¿Cómo?
0: Valentina Cavatta, la griega.
2: ¿Ella?
0: No. No, ¿por qué relacionan una cosa con la otra?
4: Degenerado.
0: Pero sí. Pero estaba hablando de una cosa, punto, y presenté a la griega.
4: A todo esto no tengo los lentes de contacto, así que hoy no leo el chat. Tengan piedad.
0: Ah, bueno. Perfecto.
4: No leo nada. No veo directamente.
0: Perfecto. ¿Cómo andas, griega? ¿Bien?
4: Bien. Yo creo que arranqué a tomar mate a los 13, 14, pero siempre tomé mate amargo.
2: Bárbaro.
4: Me parece horrible el mate dulce.
3: A mí no me gusta el mate dulce.
2: Bien.
3: No me gusta.
0: Bueno, está bien, perfecto.
3: No, sí, te cuento.
4: Quería aclarar, si alguna vez me invitan
0: yo tomo
4: un mate
0: amargo también.
4: Que sea amargo.
3: No, lo que pasa es que yo sé que en las provincias, en muchas provincias se toma dulce. Y te dicen,
4: mate dulce.
3: Ya arrancan con, porteño.
4: Dulce
3: tibio. Viste que cada vez que decís algo, el porteño no sabe hacer algo. Porteño no sabe tomar mate, bueno. Porteño no sabe caminar en la calle, porteño no sabe hacer un asado, porteño no sabe comer una galletita.
4: Hay una discriminación hacia los porteños, ¿no?
3: Porteño no sabe votar, eso tiene razón. Hay dos más.
2: Y más cosas.
0: Y ahora lo vas a sentir mucho este fin de semana, ¿eh?
4: ¿Qué cosa?
0: Y porque los chicos van a viajar.
3: Decir que
4: la del interior,
3: a Córdoba,
4: decís.
3: Voy a entrenar para
0: de la de porteño, no, porteño. No, ¿qué decís? ¿Qué estás diciendo?
3: Sí, obviamente, hay toda una cuestión contra el porteño que se va a dar en Córdoba, pero bueno, allá vamos, River.
0: ¿Cuándo salís, ¿no?
3: Salimos mañana a la mañana.
4: ¿Manejas vos?
3: Unos kilómetros.
4: Como hiciste en Gualeguaychú, 10 cuadras.
2: Hasta la siguiente estación del servicio abierta.
3: Hasta que me canse.
4: Hijo de puta. En Gualeguaychú manejó media hora.
3: Sí, sí.
2: No, una hora.
4: Mentira.
3: Manejé 100 kilómetros.
2: Hasta Zárate.
3: Sí, por eso.
5: Yo no tengo problema manejar, ¿no? Yo ya te dije.
1: A Homero le gusta manejar en la ruta.
3: Sí, Homero. Lo que sí, no me pongas el bólido a 180.
5: Pero, chabón, yo no
3: me
5: hago
3: fundí
5: eso.
3: La nave.
1: No pone a... No, Homero, ¿cuánto...
3: Va las chapas,
1: ¿cuánto le pusiste, Gualeguaychú?
3: Me fundí la nave.
1: Acá.
5: Sí, pero no te me quiero quemar, amigo.
1: Ahí... No, pero no lo pusiste...
4: Nosotros fuimos bien.
5: No fui rápido.
4: En tu auto.
1: No fue rápido.
4: Un poquito se pisó.
3: Ahí chicos. Dicen... Sí, me recomiendo un par de paradas en la ruta.
4: Mirá.
0: Chicos.
5: Ah, mirá.
0: Mirá.
3: Me regalé.
0: Chicos.
4: ¿Qué?
0: Yo sé que ustedes son mis amigos.
4: A veces.
0: Sé que están tratando de distraerme. No, para que piensen otra cosa.
3: Juan, sí, ¿qué Juan? Te pasa? ¿Qué te está pasando?
0: Para que me divierta.
2: Está más afuera que un timbre.
0: Hacen
2: Juan.
0: Chistes. Pero yo hoy estoy golpeado.
1: Sí, Juan.
3: ¿Qué te pasó, Juan?
0: No, tampoco
5: ¿Te pegaron ayer?
0: Tampoco no me boludes, ¿eh?
3: No, pero ¿qué?
0: No me boludes.
3: ¿Te asaltaron y como golpiza en la calle?
0: No, estoy golpeado futbolísticamente.
3: Ah... Hacete una editorial.
0: Una editorial, bueno.
3: Una casta
0: perfil,
3: editorial.
0: Por ejemplo.
3: ¿Cómo?
0: Perfil, no, editorial, perfil.
2: Anagrama.
0: Ah, una editorial. No soy bueno haciendo editoriales futbolísticos. Sí te puedo hablar desde el corazón, desde lo que siento.
4: Desde la tenés.
3: Golpeado, hay estados de ánimo en la gente, ¿no?
0: Sí.
3: Está la gente que está feliz, la gente que está enojada, la gente que está triste, la gente que está contenta. Yo hoy te veo en todo ese universo de sensaciones y de emociones triste.
4: Estoy vibrando bajito.
1: Estás enojado.
0: De hecho, Juan. yo suelo. Suelo reponerme rápido de los reveses de la vida.
4: Juan, ayer durante el partido de Racing vos estabas al aire.
0: Claro, claro.
4: ¿Cómo fue? ¿Qué te enteraste después?
0: Me enteré.
4: Y a chat, pero.
0: Estaba en la app, iba actualizando.
4: El resultado.
0: Y en un momento, resultado final 2-2, quedamos afuera. Pero hasta ahí era solamente. Bueno, Racing no le pudo ganar a Caracas de local. Ya era.
4: Era fuerte.
0: Era fuerte.
4: Sí, claro. Pero cuando ves los goles y los no goles.
0: Después ves las alternativas del partido.
3: Sí. Ahí dolió más.
0: Sí, dolió. La palabra es dolor. No voy a
4: explicar. ¿Qué te duele, Juan? Para saber, ¿no?
0: Me duele el alma, Valentín.
3: ¿Qué te duele desde el 22 de mayo? No, desde el 21.
0: Me duele el alma.
3: El alma.
0: Bueno, sí, sí. El alma, como la selección.
3: Tengo una pregunta para hacer. El hecho de que... Y lo charlaba con José Tigal. El hecho de que el partido fue por la aplicación, ¿no? O sea, no era muy accesible ver el partido. Uh-huh.
0: Sí. Partido de aplicación como el
3: partido
0: auto.
3: Partido de aplicación, como auto de aplicación, partido de aplicación. Sí. Ahora hay partido de aplicación, lamentablemente. Sumado a que por la sanción que tiene Racing no había público de la academia.
0: Mm. Igual la gente estaba viendo Noche Pudo.
3: Además la gente viendo Noche Pudo. Eso hace que se reduzca un poco el enojo, el repudio con los jugadores técnicos y sobre todo la dirigencia. Y a eso agregale que otro partido sin gente y se apaga todo hasta el Mundial.
0: Quiero decir
3: hasta
0: que la gente que... A mí no me tocó ver el partido porque estaba haciendo Noche Pudo. Entonces, creo que es menos doloroso verlo, presenciarlo en vivo. Todavía es peor. Sí. Ni hablar si estuviste en la cancha. Aquellos que estuvieron laburando, que son hinchas o lo que sea. Debe ser muy doloroso. A mí me gustaría que esto, como no lo vi, no existió, meterlo debajo de la alfombra. Pero esto ya no se puede ocultar debajo de la alfombra. Este semestre de Racing ha tenido absolutamente todo lo negativo.
3: Todo.
0: Desde arrancando con el armado del equipo.
3: Sí.
0: Y siguiendo con los resultados que son una consecuencia de ese armado del equipo.
3: Sí.
0: Lo que lamenta el hincha de Racing ya no es que este equipo no tiene nada que ver o que no tiene los mismos jugadores que cuando ganó la Sudamericana en el 2024.
3: Sí.
0: Ya estamos diciendo, che, no se parece a nada al Racing del fin del 2025.
3: Claro.
1: Pero ya está, claro. Juan.
0: No, eso está. Pero está bien, eso pasó, está perfecto. Pero después, vos con lo que tenés, no podés pasar un papelón como el que pasaste ayer. Porque ya no estamos hablando de perdiste un clásico, que también lo perdiste de manera tremenda con lo que pasó. No solamente perdiste un clásico, no solamente hiciste una primera fase del campeonato horrible en la que terminaste clasificando por la ventana de casualidad porque le anularon un gol a Huracán.
3: Sumale derrota al clásico.
0: Lo acabo de mencionar.
3: Ah, perdón.
4: Te contagié.
0: No, es increíble. Escuchame. Clasificaste de casualidad porque no le cobraron un gol a Huracán, sino quedabas afuera. Pero sumando de a un puntito en las últimas fechas, terminaste clasificando. Después, te diría que fue la única. Lo único bueno de Racing en el semestre fue el triunfo ante Estudiantes.
3: Tal cual.
0: En los octavos de final. Sí, llegaste hasta cuartos como pudiste.
4: Gratis.
0: Después. Sí. O pagando muy poco. Y bueno, después también hay que hablar, ¿no? De cómo queda Racing eliminado.
3: Contra
0: Rosario Central. Que también fue doloroso. Porque dio mucha bronca quedar eliminado así. Ahí no se le recriminó nada a los jugadores.
3: No, en ese caso el arbitraje fue quizá el núcleo del enojo.
1: Desviaron la atención. Algo que se terminó visibilizando ayer.
0: Ahora, lo de ayer, y por eso es que hoy siento tristeza y dolor, más allá de bronca, lo de ayer es vergonzoso. Contra un equipo totalmente inferior, Racing no le pudo ganar, ni allá ni acá.
3: Increíble.
0: Con el resultado a favor, después de darlo vuelta, porque Racing arranca perdiendo al minuto, empata, lo da vuelta con un gol de penal de Maravilla. Lo de Maravilla errando un gol abajo del arco.
3: Increíble. Pero rarísimo.
4: Pero no es errar un gol abajo del arco.
3: No, es muy rara.
4: Porque
3: la
4: podés agarrarla mal. Hemos visto un montón de bloopers, de goles errados que estaban prácticamente hechos. Lo de ayer era directamente no digo que no lo tenga, pero en la jugada de ayer es hasta de falta de concepto, de técnica. Fue rarísima la imagen.
2: Sí, no, no.
4: Es como que se enrieda solo.
2: Para mí es todo parte de una dinámica negativa de la que Racing salir, así como, perdón que lo lleve a River, pero River está en un momento de dinámica positiva. Esto que se dice de la suerte.
0: Cuando estás en la mala...
4: River positivo, decís vos.
2: El otro día en la cancha
1: está
2: la gente
1: Mercurio
2: se levantó,
1: retrógrado,
2: se
1: Racing,
2: paró en los últimos 5 minutos.
0: ¿Cómo vale?
1: Está en Mercurio retrógrado, Racing, dirían las astrólogas.
0: ¿Y vos qué sabés de astrología?
1: Yo soy la autoridad máxima en
0: ¿vos
1: astrología.
0: ¿Vos decís cuándo podemos salir?
1: Es que Juan Costas y Racing están separados y están negados en la relación. No se animan a dejarse el uno al otro.
0: Ah, vos decís que tienen que animarse.
1: Sí, ya está.
4: ¿Y quién tiene que dar el paso ahí?
1: Alguno de los dos. Se tienen que mirar y se tienen que sincerar y decir, esto ya está.
0: Creo que, creo que Costas habló ayer, no sé si tenemos la palabra de Costas.
1: Es como un vínculo en el que...
2: Dijo que no podía resolver en un momento de calentura.
0: A mí eso me parece bien, ¿eh?
1: Se hablan en pasado, Juan, el uno al otro. Dialogan en pasado.
0: Por lo que fuimos, no por lo que somos.
1: Después de la Copa Libertadores, después del golpe que significa quedar eliminado en semifinal de la Copa Libertadores, viene un proceso de...
0: ¿Sabés que para mí, más que ese golpe, que fue un golpe muy duro para Racing el año pasado, la final fue más doloroso?
1: Por eso, ahí es como el casamiento trunco, es como un proyecto que no sale, y a principio de año tendría
0: que haber dicho...
1: ¿Vos
0: decís que Racing quedó en el altar?
1: Racing quedó en el altar, Juan. Racing quedó en el altar. Estaba y ahora
0: ahí,
1: como que
0: no llegó.
1: Se siguen viendo naturalmente, todo es natural, pero todo esconde hasta las cosas más... esconden una intención logística.
0: En esta separación que evidentemente vos tenés otra visión porque estás afuera y yo la valoro porque yo estoy triste, estoy apagado y por ahí no me doy cuenta de algunas cosas.
4: Pero, y te duele el alma.
0: Pero vos sale que estás desde afuera y lo podés ver mejor con otra claridad.
1: Yo soy el amiga, date cuenta.
0: El amiga, date cuenta. Decime cómo son los pasos a seguir, cómo sería la división de bienes, si es que Racing tiene, si esta relación entre Racing y Costas tiene bienes, quién se queda con cada cosa.
1: Y lo primero es que cada uno pueda recuperar su identidad. Como que cada uno pueda recuperar su identidad de esto es mío, esto es tuyo. Es una charla que se tienen que dar.
0: Vergara, por ejemplo, Duván Vergara. ¿Quién se lo queda?
1: Se lo tiene que quedar Gustavo. A Duván Vergara se lo tiene que quedar Gustavo.
2: ¿Qué bueno sería? Echar un técnico.
1: Sí.
0: Pará,
4: me llevo los míos. Gustavo
0: tiene hay que muchos ir. Técnicos que tienen jugadores que los llevan a todos lados.
2: Sí, claro, pero es como vos te vas del club, te lo tenés que llevar. Y lo tenés que buscar vos al jugador en
4: algún lado. Este paquete es tuyo.
1: Sí. El problema es ese mueble a 24 cuotas que es Marcos Rojo.
2: Y encima le van a renovar.
4: Pero porque si hay algo...
1: Despertate,
2: Milito.
1: Ya costó tanto...
4: Para mí eso es un punto interesante.
1: Hubo que modificar el living para meter el sillón este y ahora iba a...
4: El mueble ese lo quiere comprar una parte de la pareja y teniendo la posibilidad de una salida de ese mueble, o sea, Marcos Rojo, la otra parte dice no. Sigamos adaptando el link para que este mueble quede bien, que es el caso de Marcos Rojo. Porque lo busca Costas, pero ahora es Racing el que le renueva.
6: Yo ahí lo que tengo
4: entonces
6: que
4: ya hay responsabilidad compartida ahí.
6: Es que cuando se le recrimina mucho a Román Riquelme el hecho de pero los técnicos no eligen los jugadores, los elegís vos, todo vos, Román, tiene que ver con esta misma cuestión. Los técnicos se van y no se llevan a su paquete.
4: Y no.
6: Te lo dejan. ¿Querés ver el River ahora? ¿Los paquetes que tiene? ¿Quién los trajo?
4: A ver, el paquete de River.
6: Y bueno, no vamos a hablar de River, pero son los paquetes que trajo el entrenador anterior.
0: Ernesto.
6: Entonces,
1: ¿cuáles son los grandes paquetazos?
2: ¿En Racing?
1: En el hoy, históricos.
0: ¿Paquetazo en la cara, decís?
4: ¿En el fútbol
1: en la cara?
4: En la presidencia.
1: Por ejemplo, Anelka, cuando lo trajo el Real Madrid ya hace como 20 y pico de años, fue un paquetazo en la cara.
0: Mirá la cara de Gustavo, es terrible.
6: Yo te digo... Por ahora, lo de Colidio el otro día fue una concha mágica.
2: Para.
0: ¿Sabes qué? No me gusta que ustedes estén haciendo bromas.
4: Queremos levantarte el ánimo.
0: Sí, ¿sabes lo que me levantaría un poco el ánimo?
4: ¿Querés que escuchemos unos audios graciosos?
1: Juan, hay un duelo.
0: No, los likes. ¿Cuántos likes tenemos?
2: No, no.
0: Porque sería terrible que yo ahora me entere que hay, no sé, 200 likes.
2: Menos, juegan mucho menos.
0: No, ¿cómo menos?
4: Hay menos likes que puntos de raza, no, en la sudamericana.
0: Entonces yo no sigo hablando de raza.
2: 240 likes.
0: No, con eso, si, con, por menos de 800 likes yo no sigo hablando.
1: ¿Puedo
0: de raza?
1: Hablarle al chat un segundo? Un segundo. Si van a insultar, por lo menos, si le van a decir cosas a Erno, díganle Erno, no pongan la H antes. No se llama Hernán.
2: ¿Quién me insultó?
1: Se llama Ernesto.
2: Ernie.
4: Igual Ernesto. No hay Hernán Erno, ¿o sí?
2: Hay algunos.
4: Yo no conozco ninguno.
1: Y no hay Ernestos con H.
2: Puso, no hay Ernesto. Decí que se tiene que ir Costas, a vos.
1: ¿Yo? Es
2: como si fuera que...
1: Pero no,
2: decí, yo
1: no,
2: que la jugás.
3: No, no, porque yo creo que Gustavo tiene que seguir. Y yo creo que Gustavo no se va a ir por dos razones.
1: Ya está.
3: Por dos razones. Por dos razones se va a ir. Por este gran silencio de invierno que se le viene al fútbol argentino en general. Y sobre todo a Racing, porque Racing vuelve a jugar sin gente. Y Racing, el próximo partido de Sudamericana, y Racing apaga la sí, tele, como todos, queda, por el Mundial. Mejor dicho, prende la tele para el Mundial.
0: Este partido debería simularse.
3: Pero para sí, claro. Simulación sí, rápida.
1: Queda
3: simulación
1: Copa Argentina. Es tremendo, ese partido es...
2: Le queda Copa Argentina.
0: Copa Argentina.
2: Juega contra Defensa y Justicia, sí. Pero ya no. Está, después de eso... Yo para mí es un momento de decir, Costas...
0: Que sería bueno, la última daga, ¿no?
4: Sí, y el, que paralelamente y, la Copa Argentina les esquiva a Racing.
1: Es ir a firmar el divorcio ese partido, Juan.
0: Es ir a buscar tus
4: para, cosas. Para, conviene...
0: Y no puede pasar...
1: No,
0: Pará, porque ahí me diste un rayito de luz.
1: Juan, estás viviendo
0: ¿cuántas
1: un
0: veces?
1: Duelo, un duelo de un futuro cancelado.
0: Pero,
1: viviendo,
0: pero déjame que yo que viva ya el duelo está. Así. Porque es... ahora, ¿sabés qué? Ahora me ilusioné.
1: Estás negado,
0: Alexis,
1: Juan.
0: ¿Cuántas
1: estás
0: veces negado. Ha pasado de parejas que van a firmar el divorcio?
4: ¿Y se van se de juntan viaje?
0: Se juntan a tomar un café antes.
2: Sí.
0: Y de repente se dan cuenta de que había algo vivo ahí.
1: Sí, Juan, pero lo que pasa es que lo bueno está...
0: Había algo vivo.
4: Una deuda.
1: Y es muy fácil. Es que, claro...
0: No hay un fierrazo.
1: De hay un fierro, pero hay un
4: pero
1: fierrazo
4: es el último
1: de despedida.
4: ¿Eh? Es el
0: a veces
4: despedida.
0: Son varios. A veces son varios.
1: Vos le decís, último. Hoy me acordé de las tardes de verano juntos,
2: y como
1: ahí
2: Marco
1: metés
2: Rubén.
1: El fierrazo, y después es, sí, ya lo sé, tengo que seguir mi vida.
0: Solo Patricia Sosa, Juan, dice. Patricia Sosa le pasó eso.
1: ¿Sabés
0: se
1: lo
0: fue
1: que...
0: a divorciar de Mediavilla.
1: Sí, y después se cogió a Mediavilla.
4: No, volvieron.
1: Y por eso, pero para volver habrán cogido.
0: Sí, sí.
4: Ah, y ahí se a los de la villa, ¿qué onda?
0: Se lo...
1: No sé, no, la otra no. Mitad.
2: No, sí, no.
1: Sí. Andás a ver, hay una grieta ahí.
0: Juan, eso es una película de suerte.
3: ¿Sabés sí. Lo que tiene que hacer Racing, Juan? Uh-huh. Con estas parejas que dicen ustedes. Hacer algo que vos recomendás siempre.
2: Estás pareja.
3: Tener un pibe.
1: No.
3: No.
0: Hey,
1: porque se
0: esto
1: genera...
0: Esto quiero decir una cosa. Si vos estás en pareja y las cosas no vienen bien,
2: sí.
0: Tener un hijo.
2: Sí.
4: Yo creo que...
0: El hijo arregla las generando... cosas.
3: Es un gran no, consejo,
1: se
3: Juan.
1: Genera...
3: Se
1: arregla las cosas. Juan, se genera la dinámica era del casi.
0: ¿Eh?
1: Casi vuelve.
0: El rugby.
1: Se genera una dinámica de casi volver.
4: Pero Racing es, no está
1: casi,
4: intentando
3: ¿sabés quién es
4: tener
3: ese
4: hijo
3: pero,
4: y no
3: ¿sabés
4: puede?
3: Cómo se tiene que llamar ese...
1: ¿Sabés
3: cómo se tiene que llamar ese pibe? Rodriguito. Y le tienen que decir motorcito.
1: No.
3: Racing tiene que traer a De Paul. Racing
1: sí.
3: Trae a De Paul y
1: pero
3: esa
1: no
3: pareja costa
1: Gustavo.
3: Racing.
0: Pero
1: no
0: si De Paul
1: Gustavo.
0: Está esperando que se retire Messi. Dijo, bueno. Cuando se retire Messi voy a ir a Racing. Bueno. Ah, bárbaro.
3: Pero que ponga, que anteponga su sentimiento De Paul y diga, después del Mundial, como dijo Nico Tamendi, yo después del Mundial voy a River. Rodrigo De Paul tiene que decir, yo después del Mundial voy a Racing.
0: Racing, por suerte, es un club. A diferencia de otros equipos que por ahí no han tenido ese privilegio en los últimos tiempos, de tener jugadores que quieren volver. Ahora, que vuelvan los que tienen ganas.
1: Juan.
0: Que vuelvan los que tienen ganas de verdad, como muchos, como, no
1: aparecen
0: sé, Lisandro, también. Como.
4: ¿Cómo decís que no tiene ganas?
3: A veces aparece.
0: No, De Paul incluso
3: aparece.
0: Tuvo ganas de volver cuando tenía 20 años
1: Juan.
0: Y volvió. En la,
1: aparece
0: la, Copa
1: la
0: del
1: rumiación, Juan.
3: A veces
1: aparece,
3: hay hijos.
1: Aparece...
3: Hay hijos no deseados, Juan.
0: Hijos no deseados.
3: Y aparece De Paul, quizá él no quería, pero necesita
0: claro.
3: Volver.
4: Yo nadie
1: le
4: preguntó.
3: Y después,
1: no, pero, si
4: para mí, Racing
1: no.
4: Está intentando tener un hijo y no puede.
1: No, ya.
4: No se le da.
0: No, tiene no, un hijo. ¿Sabés tiene. Que tiene un hijo?
4: ¿Sí?
0: Sí. Ahora después te voy a decir cuál es.
3: ¿Al Lorenzo?
0: No, estamos hablando de hijo futbolístico, hijo de la casa.
4: Ah.
0: Hijos de la casa.
2: Saracho.
0: Hijo de la casa. Saracho volvió, no volvió de la mejor manera.
1: Juan, empieza la rumiación también.
2: Es el hijo que se quedó sin laburo y volvió.
1: No hay un vínculo, no hay una comunicación clara en ese sentido. Porque es como está pensando, no, pero hace todo Costas pensando en que Milito lo quiere echar y Milito hace todo pensando en que Costas se quiere ir. Que es lo que cuando lo que sucede cuando estás en ese limbo de no saber si vas a ser dejado o si vas a dejar.
0: ¿Vos qué tenés qué?
4: Yo tengo un pensamiento, sí, y lo sostengo hace mucho, sí, que sí, es que cuando,
6: a Gustavo, por favor.
4: Cuando la relación está mal parida, es muy difícil,
1: sí,
4: después repuntarla. Milito, cuando se postula a ser presidente, cuando hace campaña para ser el nuevo presidente de Racing, tenía otro técnico en carpeta, él estaba enamorado de otra. Y era Guillermo.
1: Y Costas se tuvo que quedar...
4: apareció, estaba Costas y dijo, y bueno, hay que seguir con Costas porque le está yendo bien.
0: No,
4: pero no es lo que
0: el...
4: realmente sentía.
0: Está bien, pero se tiraba un tiro en el pie.
4: Por supuesto.
0: Sino...
1: Depende, puede ser en otro lado.
4: No había manera que Milito asuma y lo eche a Costas, eso no iba a pasar. Lo que
6: el
4: estoy
6: famoso,
4: diciendo es que si
6: amor,
4: él se sinceraba con él mismo, no era lo que él quería.
1: Además,
4: entonces es una relación que ya desde el arranque y después de ahí para
0: pero
4: analizar un montón
0: decís,
4: de cosas, su vínculo,
0: llevándolo,
4: mercado de pases.
0: Llevándolo al plano donde lo llevó Alexis, de plantearlo como una relación de pareja.
4: Sí.
0: Te puede pasar que vos estás ahí con alguien, conociendo a alguien o alguien que te gusta mucho, vos decís, esta es la que me interesa, pero por ahí no se dan las cosas y de repente aparece otra y ya fuiste para otro lado.
1: Puede pasar.
4: Sí, pero no es que no se dio, Juan.
0: ¿Y te quedás con esa espina siempre de qué hubiese pasado?
4: Él se quería casar con una y se tuvo que quedar con la otra.
1: Esa Marcelo no se va más,
0: ¿eh?
1: Esa Marcelo espina no se va más.
0: No se va más.
1: No se va más.
0: Queda siempre ahí.
1: Siempre.
0: Y después siempre es tarde. Porque
1: siempre
0: después,
1: es tarde,
0: después
1: claro.
0: Después terminaste la relación y querés retomar eso.
1: Porque
0: y
1: ya sos otra persona, Juan. Por eso te recomiendo no ponerle tanta carga al partido con Defensa y Justicia. Porque ¿sabés qué es lo que pasa?
0: ¿Y pero qué? ¿Lo tenemos que ir a tirar ese partido?
1: No, pero puede ser el último fierrazo. Y te vas diciendo, bueno, por lo menos clasifiqué a otra copa, por lo menos pagamos las tarjetas.
0: ¿Cómo es, Alexis, vos
1: se erotiza la nostalgia?
0: Un tipo con mucha experiencia...
1: ¿En qué?
0: Que ha vivido.
4: En la vida.
0: De todo.
1: Sí.
0: Quiero. No te voy a mandar al Iván, pero sí quiero que pienses un poco.
1: Uh-huh.
0: Que te introduzcas en tus recuerdos.
1: Sí, miro hacia atrás.
0: ¿Cómo es ese último fierrazo? El fierrazo de despedida.
1: Y depende.
4: ¿Cómo lo describirías?
1: Y en algunos casos es histórico. Y en otros casos.
6: Historia pura.
1: Es medio ignominioso.
0: Uh-huh. A veces es incómodo.
1: Es incómodo. Claro.
6: Termina y decís, ¿para qué?
1: Exacto.
6: Decís.
4: Estuvo
0: Palito,
4: de más.
0: Palito dice, esto. La posta es histórico.
4: Bárbaro,
1: es palo. Que, pero tenés que estar muy consciente
6: y mirá qué palo tuvo.
1: De que es histórico el último fierrazo.
4: O sea, tienen que estar los dos decididos a qué es la
1: cuando
4: despedida.
1: Cuando es el último fierrazo, por ejemplo.
0: Se tiran,
6: buen tango.
1: Y se tiran los pibes a la cancha, Juan.
6: Ah, bueno.
0: Y sí, generalmente pasa eso.
4: ¿Al área?
0: Sí.
1: Entonces vos decís, estos pibes cuando debutaron. Y acá, en este último fierrazo.
6: Sí. Buen tango del último fierrazo.
1: Es el último fierrazo. Si
6: ¿qué
1: no?
6: pasa si en ese último fierrazo de golpe aparece una situación de llanto en el medio de la consumación?
4: Puede pasar.
6: Puede haber
4: por eso
6: llanto.
4: Es fundamental que los dos estén en la misma página. Que
6: es
4: los
6: como
4: dos
6: cuando
4: estén convencidos
6: Ramón cerró
4: en
6: el último con el partido con Quilmes.
1: Le das más fuerte.
6: Estaba saliendo campeón.
0: Claro, sí, no
6: lo puedo creer.
0: Fuerte,
6: no.
0: Y sí, es probable que haya llanto.
6: Es probable, es horrible. Coger llorando.
1: Y le das más fuerte.
6: ¿Quién coge?
1: No. Al llanto.
6: ¿Quién coge llorando, boludo?
1: Hay gente que coge llorando, Erno.
4: Hay gente que hace cada cosa.
6: Pasa, chabón.
1: ¿Homero cogiste llorando?
6: Homero coge tanto que ya hace todo. Cogió pagando una factura.
4: Homero,
1: no es lo mismo coger llorando que te llore.
0: Aparte...
6: No. Eso puedo terminar.
1: Cogiendo.
4: Homero es el que llora, además.
0: Homero llora.
6: Homero llora, se sienta en la punta de la cama.
0: Bueno,
6: te dice, ¿me querés?
0: Después del teatro lloró.
1: Con un pucho.
0: Sí,
1: con
0: un lloró pucho. Después del teatro.
6: Claro. Habrá cogido
0: es
6: en el
0: que
6: túnel.
0: Fue como un,
1: se fue, Homero.
0: Fue un fierrazo.
6: Papá cogió en el túnel.
0: No, fue un fierrazo para
6: un
0: él.
6: Un fierrazo
1: claro.
6: Para él.
0: Che, pero profio. Ustedes siguen haciendo chistes y yo estoy muy triste. ¿Cuántos likes tenemos?
1: Son chistes, Juan.
0: ¿Cuántos likes tenemos?
1: Estamos reviviendo situaciones muy traumáticas que... la comedia sale del sufrimiento, Juan.
6: 700.
1: Esto,
6: ¿qué pasa, Juan?
1: En un par de meses te vas a reír de esto.
6: Una miniatura del chaleco, ¿viste que el chaleco hace eso?
1: ¿Sabés qué pasa, Juan, también? Que además hay una cosa en esto de en esta negación que tienen Racing y Costas.
0: Sí.
1: Y es que empiezan a aparecer cosas de un pasado... que uno creía ya enterrado.
4: ¿Que no volverá?
1: No, que uno creía que ya enterrado. Que yo, sí, esto sí. En terapia lo había hablado.
3: Lo que pasa es que
1: el gol errado de Maravilla y el gol del empate de Caracas son escenas de un Racing que vos no querés volver a ver.
3: Es una escena en silencio.
0: De hecho, el
3: una gol, escena sin comentarios.
1: Es el un gol Racing, el gol 2000.
0: De
1: Racing.
0: El gol del empate de Caracas, que ahí falta el arquero. Ni siquiera te dan ganas de reclamar eso porque es tan estúpido el gol.
1: Exacto.
0: Que decís, y sí, está bien que nos hagan ese gol.
3: Lo merecemos por pelotudo.
0: Está bien,
4: y
0: claro.
4: Y Racing, el penal que le cobran.
0: También.
4: No, era penal bajo ningún concepto.
3: Mirá, esto es increíble.
1: Uy, sí. Oh, mirá la que dice Nico, bro. El día que increíble. Me separé de mi ex y la acompañé a llevar las cosas a su casa, le pedí un beso de despedida, casi llorando. Me miró muy mal y me dijo no.
4: No.
0: Terrible, porque se está abriendo en un chat.
1: Es tremendo.
4: Estaba
1: cuando pasa
4: muy enojada ella.
1: Abrazo grande, es tremendamente Nico. Doloroso cuando abrazo, pasa.
4: Ella estaba muy enojada.
3: Estaba tremendo. Enojada o dale quería cerrar definitivamente la puerta.
4: Pero ya está.
3: Pero ¿para qué vas a darle el beso? Ya está.
4: Pero
1: no
4: estaba
1: hay,
4: llorando.
1: No se puede migajear.
3: ¿Cómo es la canción? ¿Un beso de la guacha? Por un beso de la guacha.
0: ¿Te han corrido la cara alguna vez, Ale?
3: De una piña.
0: No, pero...
1: Uf.
0: Mirá, pero vos sos un mandado también. Por ahí tenés que estar muy seguro.
1: Que no es lo mismo. No, hoy estoy realmente muy soez.
3: Bien la gente bancando a Nico.
1: Que no es lo mismo que correrse en la cara.
3: Abrazo a Nico. Qué solidario ese...
4: Un poco español, además.
3: Sí.
1: Correrse en la cara.
3: Juan, en la cadena de responsabilidades.
0: ¿Cuántos likes tenemos? Ya te respondo.
2: Ya te digo. Pasa que hay que actualizar.
3: Bueno, voy a hacer la pregunta y me respondes cuando sí. Me respondes cuando
0: si llegamos
3: likes.
0: A mil.
3: Bueno, respondo. Me contestas. Necesito que pongas las huevas sobre la mesa. No que hagas escarnio, no quiero carnicería, no. Nada. Simplemente decir, la cadena de responsabilidades de este semestre de Racing. ¿Dónde pones dirigencia? ¿Dónde pones jugadores? ¿Dónde pones entrenador?
4: Top 3.
0: ¿Jugadores?
4: La concha de su madre.
3: Bien.
0: ¿Jugadores número 1?
4: Ah, uno.
3: Ah,
4: pensé
3: uno.
4: Que 3.
0: ¿Dirigencia número 2? Técnico número 3.
3: Listo, sigue Costas.
1: Juan.
3: Sigue Costas.
1: Juan, los jugadores...
3: Sigue con...
0: Jugadores número uno.
3: Es que recordemos, Juan, que Costas con un plantel... No sé cuánto perdió Racing respecto al año pasado en plantel, pero un plantel limitado lo llevó a la semi de la Libertadores. Y no lo perdió categóricamente.
0: Y lo llevó a la final del Campeonato Argentino.
1: Juan, los
3: claro.
1: Jugadores están en
3: o
1: el
3: sea,
1: medio
3: Costas
1: de
3: con
1: una
3: poco
1: disputa.
3: Ya hizo mucho. Sí. Ahora este semestre no pudo.
0: Jugadores...
3: La gente se está abriendo en el chat, te digo, Juan. Una chica que me encantaba me dijo que no estaba para salir con alguien cuando me declaré y a los dos días estaba chapando con mi mejor amigo.
0: No,
1: güey. Pasa.
0: Terrible.
4: Mal pasa. Amigo igual.
1: Pasa, loco, pasa.
2: Igual el secundario. Los
0: jugadores son futbolistas profesionales, muchos jugadores de nivel, otros no tanto, pero errores infantiles en muchos de los partidos. Y ahí ¿qué le puede decir al técnico?
1: Juan, los jugadores
0: sí
1: están
0: le que,
1: en el
0: sí
1: medio.
0: Le podés achacar a la dirigencia el armado de este equipo, para mí es fundamental, y a los jugadores que están en un mal momento, al técnico también, por supuesto, vos porque me hiciste poner en diferentes
3: sí,
0: horas, pero el técnico tiene responsabilidad.
1: Juan,
3: claro, ¿cuándo? Para mí eso es compartido, ¿no?
1: Los jugadores están en el medio, son como los hijos en el medio de una separación, que empiezan a querer llamar la atención y se mandan cagadas. Empiezan a faltar a la escuela, empiezan a reprobar exámenes. Porque lo que pasa es... Yo sigo creyendo que estás negado.
4: Los padres no se quieren.
0: ¿Negado con qué, Ale?
1: Con que el problema de base es que Milito, o Racing, institución...
4: No,
1: y
4: no,
1: sí.
4: No,
0: pero
4: pará, Ale.
0: Escucha,
4: pará.
0: Ale.
4: Hay un mensaje en el chat, Juan, que no está bien. Me no estoy sé. Por casar, pero aún amo y extraño a mi ex. La tengo
2: mentira.
4: Agendada y le doy like a todos los estados de
2: mentira,
4: WhatsApp.
2: Mentira, está... tiene su nombre, el muchacho.
0: Lucas
2: no,
0: Ezequiel.
2: Ni en pedo, dice eso.
4: Es el polaco.
0: Puede ser, ¿eh?
2: Está por casar. No, no lo sabíamos, ¿viste?
3: Es Hilo que agarró la cuenta del polaco.
0: Ale, pará.
1: A veces
0: pará.
1: Ninguno de los
4: bueno,
1: dos
4: chico, no
0: Ale,
4: nada,
0: si esto es una bien. Relación. Y si este parate por el Mundial...
1: Sí.
0: No puede ser como un tiempo, nos tomamos un tiempo.
1: No, Juan, a veces ninguno de los dos quiere volver con el otro. Lo que pasa es que no soportan ser irrelevantes el uno para el otro.
0: Ale, está bien lo que vos decís, pero ¿y si después Racing y Costa se extrañan?
1: Juan,
4: no se van a extrañar porque no se quieren, Juan.
1: Sos el hijo.
0: ¿Cómo no se van a querer Racing y Costa? ¿Qué estás diciendo?
4: Ah, ya está Milito y Costa, entonces sí.
1: Pero Juan. Lo más, voy a citar a Javier Marías, es un gran libro, Los Enamoramientos se llama. en un momento habla y hay una frase que es certera, que dice: este tiempo ha pasado aunque sea el nuestro también.
4: Emocionante.
1: También este tiempo ha pasado aunque fuera el nuestro. Es una relación idílica, grandes amores. El gran amor de la vida de Costas es Racing, y uno de los grandes amores en la vida de Racing fue Gustavo Costas.
0: Vos sabés que la mejor etapa de Costas, sentimentalmente hablando, ha sido esta última.
1: Ya está.
0: O sea, él tuvo, bueno, sacando la etapa como jugador, ¿no? Como mascota y todo lo que fue.
4: Sí, pero el año pasado, Juan. Un poco, o sea, hay que ir para atrás. No es la última foto
0: tenido,
4: no es buena.
0: Él había tenido dos malas experiencias. Sin embargo, ¿saben qué? Luchó por ese amor. Dijo, no, yo amo a Racing.
1: Bueno, pero es que ahí no era su tiempo. Ahí no era su tiempo. Racing estaba haciendo un bardo.
0: Pero pará, ¿y si ahora no es el tiempo de Costas y de Racing? Si ya se terminó.
1: Pero Juan...
0: Se terminó. Sí. Ale, decime por favor. Decime por favor. ¿Puede haber una vuelta en otro momento?
1: Y uno no puede estar cerrado a todo, Juan. Pero a veces hay que aprender a cerrar el capítulo. Porque Racing era un bardo. Gustavo no estaba en la mejor... Separaron, separaron sus caminos.
0: Head24.
1: Racing trabajó en sí mismo.
0: Head24 me dice: Castro, lo que extrañas ya no existe.
1: Sí,
3: lo que amas.
2: ¿Quieres ir al diván?
4: Quizás lo necesitas, Juan.
2: Quizás necesitas un divanlito. Salud. Mándeme un diván.
0: Yo nunca fui al diván, yo siempre fui el psicólogo.
2: ¿Diván Jagroski? ¿Querés meter un diván Jagroski?
0: ¿Pero quién es el psicólogo?
4: Todos los
2: todos
4: cuatro.
2: Todos acá. Somos los. Homero. Homero es buen psicólogo.
0: ¿Qué va a ser un buen psicólogo?
1: En este vínculo, Juan, para. Racing era: te quiero, pero soy un bardo. Entonces, Gustavo, ¿qué hizo? Fue a buscar otros amores. El último fierrazo.
2: Te quiero, pero soy Lisandro.
1: Saquen eso, por favor, que después.
4: Después me llueven los mensajes.
1: No, después. Sí, después me. Después me dicen
2: para
1: de
2: el
1: todo.
2: Último pierrazo.
1: Bueno,
0: bueno.
1: El tema es que
2: acaban de hacer el fin de año.
1: Ahí Gustavo fue a buscar amor a otros lados, a otros países. Bueno, al partir un beso y una flor.
4: Y no le fue mal tampoco.
1: Y no le fue mal.
4: Tuvo buenas experiencias.
1: Convivió con el éxito en Paraguay.
0: Tiene hijos en todos lados.
1: En Colombia.
2: Los silencios, el rictus, la expresión facial que tenés hace que tengamos que intervenir. Juan, anda al diván, hermano. Anda al diván y no rompa
3: anda
2: mal.
3: Anda al diván, pillú, Juan.
2: Anda al diván. Basta de negación.
1: Ya está.
2: Basta de resistencia. La resistencia no ayuda. El primer paso es aceptar. El primer paso es decir:
3: ahí va, Juan.
2: Voy a tener que escucharme. Y eso vamos a hacer con vos. Simplemente te vas a escuchar a vos mismo.
0: Hay migas acá.
4: No.
1: ¿Ves que sos un migajero, Juan?
2: No digas eso. Hay migas. Ahí está, ¿eh?
1: Hay migas acá. Eso es lo que diría. Ya arranca bien la terapia.
2: Con
1: porque
2: este...
1: dice: acá hay migas. Acá hay migajas.
2: Con este cuerpo de notables. Esto parece una intervención, pero no lo es. Simplemente somos gente que está terminando sus últimos, de un gran docente, un gran maestro.
3: Estamos en las prácticas.
2: Y como te vemos mal, queremos intervenir.
0: Quiero que se vea bien la marca de la zapatilla.
2: ¿Cómo? ¿Para qué te voy a correr esto?
3: Una sesión de terapia.
1: ¡Correte vos!
2: Ahí va, ¿verdad? No, para.
0: Gracias a la gente.
2: ¿Para qué corro esto?
3: No, Juan, pero es una sesión de terapia. No podés brandear todo, Juan.
2: Corre,
3: todo es un boche. Ahí.
2: ¿Cómo estás, Juan?
1: ¿Cómo estás?
2: ¿Cómo estás?
0: Triste, Ernesto. Triste. La verdad que ese es el sentimiento que prevalece en mí. Te diría que tengo una suma de sensaciones, pero la tristeza es lo que prevalece.
2: ¿Por qué crees que aflora ese sentimiento y no enojo, no ira, no tirria, no ira? Enojo.
4: Tirria.
2: Tirria.
0: Te diría por una cuestión natural, yo suelo contener el enojo hasta que un día sale, explota. En el momento menos esperado, quizás.
1: Juan, descruzá las piernas que no se ve bien la marca.
2: ¿Y cómo explota?
0: No, por ahí explota.
2: ¿De qué manera explota el enojo en vos?
1: ¿En la cara?
0: Explota por ahí.
1: Oye, no, estoy realmente...
0: Por ahí no en la cancha después de una derrota. Capaz que explota otro día, en la mitad de la semana, me acuerdo y digo, pero la puta madre, y me enojo con cualquiera. Y que no tiene nada que ver, eso es algo que... Así que tengo que
6: acá una colega te hace una consulta. Sí.
4: Hola, Juan. Buenas
0: Hola.
4: Tardes.
0: ¿Qué tal?
4: Me gustaría no importa eso. Me gustaría preguntarte cómo le haces frente a la tristeza. ¿Qué haces vos? ¿Cuáles son tus herramientas para convivir con tu tristeza?
0: Siempre trato de refugiarme en lo que me hace bien.
4: ¿Qué te hace bien?
0: Una rica comida, un buen café, salir a caminar, despejarme. De hecho, yo hace unos días me fui de viaje y volví como despejado de la cabeza. No pensé encontrarme con esto. Para mí, ¿sabes qué? Ya se había superado lo de Racing y el dolor de las derrotas. Y yo dije, bueno, ya hasta ahora me voy de vacaciones, vuelvo con otra cabeza y, sin embargo, me encuentro ahora de vuelta en medio de la tristeza.
1: Juan.
0: Sí.
1: ¿Cuál fue la primera vez que sentiste tristeza genuina por Racing?
0: Uy, me haces ir al pasado y cierro los ojos para...
1: Tenés que ir al pasado.
0: Acordarme sí. de ese A ver. Momento. Supercopa, año 1989.
6: Uf. Oh. ¿Atajada a Bulto Boy?
1: Ahí había muchos paquetes, ¿no? De esa raza.
0: Supercopa 1989.
1: Che, no hay nada en el sillón y yo estoy siguiendo una flecha. Sí.
6: No hay que venir armado a la sesión.
1: Hay un giro a la izquierda en el sillón, che.
6: ¿Hubo caje con Panini, Juan? Acá es solo pibe preguntando.
1: Bajen las armas. Acá hay solo pibes analizando.
5: No se puede
1: en esa
5: con
1: Supercopa, Juan.
0: Sí.
1: En esa
6: Dice Supercopa. Abajo, no entrar con mascota, es verdad.
1: ¿Cuál fue la alegría más inmediata después de esa Supercopa?
0: Yo, de verdad me estoy yendo al pasado. Yo estoy de verdad en una sesión de... Yo estoy triste, Alexis.
1: Bueno.
0: Supercopa de 1989. Yo estaba en mis primeros momentos de mi relación con Racing. Estaba empezando a ser hincha de Racing y había salido campeón hacía poco de la Supercopa del 88.
1: Sí.
0: Entonces, claro. A mi tierna edad de 7 años, uh-huh. Imagínate que yo pensaba que eso era lo natural, jugar un torneo y ganarlo.
1: Claro.
0: ¿Entendés? Ya lo había vivido, dije, bueno, ahora se viene la Supercopa 89, la vamos a ganar también. El equipo de Alfio Basile.
6: Claro.
0: Con Rubén Paz, con...
1: El Turco.
0: El Turco, el Mencho, no me acuerdo si todavía estaba. Sí, estaba el Mencho todavía.
1: Ah, estamos yendo más atrás.
0: El Turco no estaba, no, el Turco es 90.
1: Estaba...
0: El Turco 90. Estaba el Flaco La Madrid, por ejemplo.
1: ¿El Pato Filiol?
0: Estaba el Pato Filiol, claro, todavía no se había ido
1: a Vélez.
0: Oh, no me acuerdo si ya se había ido a Vélez. Pero bueno, yo estaba en los primeros momentos así de mi relación con Racing... Y jugamos la Supercopa del 89, partido contra Boca.
1: Boca.
0: Contra Boca.
1: Cancha de Vélez.
0: Cancha de Vélez. Si mal recuerdo, no me acuerdo, no tengo tan presente la cancha, pero me acuerdo que fue contra Boca. Partido a la noche. Y lo vimos en mi casa, partido televisado. Y Racing pierde. Racing pierde 1-0, si mal no recuerdo.
6: Sí. ¿Eso qué generó en vos? ¿Enojo?
0: Lo que generó en mí fue tristeza.
6: Tristeza. O sea, yo tengo un punto. Yo creo que la tristeza es más del joven y el enojo es más del grande. El joven, el chiquilín, se pone más triste, queda golpeado durante la semana por la derrota. Y de grande quedas enojado y es un enojo que se retroalimenta fecha tras fecha si la cosa no va bien.
0: Es probable, es probable. Yo lo que sentí con mis tiernos 7 años... Fue tristeza y me largué a llorar de forma desconsolada cuando terminó el partido. Yo hasta último momento tenía la esperanza de que Racing empatara. Y eso no sucedió y empecé a llorar, pero de una manera, llanto de desgarrador, tristeza absoluta, llanto, muchas lágrimas, la cara absolutamente mojada. Yo lloraba y lloraba y lloraba compungido, compungido.
6: Sí.
0: Y viene mi viejo.
6: Sí. ¿Y qué? ¿Y tiene unas palabras?
0: Y tiene unas palabras para conmigo.
6: Claro, bueno.
0: Que me quedaron para toda la vida.
6: ¿Cuáles fueron?
0: Unas palabras de un padre para un hijo que estaba triste.
6: Qué importante eso. Qué importante lo que traes.
0: y me dijo mi papá: ¿qué llorás, boludo? Quedate afuera.
1: No, pero bueno, mira.
0: Mi viejo hincha de Boca, festejándomelo en la cara.
2: ¿Era Gustavo tu papá?
1: Y pero ahí quedó.
2: Eso de la familia Salvestrini. Aprendí a votar, Castro, le dijo.
0: Abrazo al cielo.
2: No, bueno, no, bueno, ya está. Bueno. Creo que tenemos que empezar a sanar un poco estas cuestiones.
1: Resolverlas.
2: Castro al psicólogo. Acá tenemos uno de nuestros mejores alumnos. Te diría el más aplicado, un vigilante.
0: Ya
2: diría.
0: Sí.
2: No. Diría ya el licenciado Igal. Tiene una pregunta para usted.
7: Sí, porque yo voy más por el lado conductual. Y quisiera saber qué podés o qué puede usted, paciente, llevarse para hacer. ¿Cómo puede usted cambiar esta situación de tristeza? Ya sea con su club o con su propia tristeza, porque usted puede trabajar
2: el respeto
7: sobre sus sentimientos.
2: Te trata de usted el respeto, un alumno ejemplar.
0: La pregunta sería entonces:
7: ¿qué podés hacer vos para cambiar tu tristeza?
0: Y hoy por hoy, yo diría que primero llorar lo máximo que pueda, porque eso no hay que contenerlo, creo yo. Ustedes que son profesionales me pueden decir.
2: Sí.
0: Pero, de hecho, estoy acá teniendo esta sesión de terapia por primera vez. Yo nunca había venido acá.
2: Es verdad.
4: ¿Tenés algo en contra de la terapia?
2: Claro. Bien, buena pregunta.
0: No, pero no es el ámbito donde yo suelo hacerla.
4: ¿Vos subestimás la terapia?
0: No.
4: ¿El tratamiento profesional?
0: Para nada. Pero no suelo tenerlo en este ámbito.
2: La terapia es para todos.
0: Entonces, yo creo que tengo que empezar a sacar todo lo que tengo.
1: No entramos en la habitación.
2: Esto incide.
0: Y después,
2: sí, perdón.
0: Después, ¿sabes qué? ¿Sabes lo que siento?
2: ¿Qué?
0: Que tengo que pensar un poco más en mí. No tanto en Racing en este momento.
2: Bien.
0: Empezar a distraerme aprovechando este tiempo.
2: Por ejemplo,
0: este espacio.
2: ¿Qué focos de distracción encontrás?
1: La lectura.
2: ¿Por qué no? El cine.
1: Pintar mandalas.
2: ¿Por qué no?
0: No, tampoco me manden a hacer, viste, como a los.
1: Caminar.
2: Puede ser el circo.
0: A los recién separados que el psicólogo le dice: ¿y por qué no probás haciendo?
2: A mí un psicólogo me mandó aikido una vez y lo hice.
7: Cerámica.
0: Claro, cerámica.
2: ¿Por qué no el circo?
4: La clase de bachata, tal vez.
2: No, el circo, la carpa ya la tenés.
0: No. Ni hablar la secta de los runners, ¿no?
2: No.
4: El crossfit.
0: Los recién separados que van a ser runners, van a tener un grupo de.
1: ¿Podés empezar a hacer asados?
4: Tus
1: amigos.
0: Asados, sí. Hace rato que no hago asados.
1: ¿Ya tenés la carne envasada al vacío, Juan?
0: Basta.
2: No, pero escuchame, pará. Podés juntar figuritas, mirá ese paquete.
0: Basta.
2: No, pero la terapia la cortamos nosotros.
0: Bueno, cortala, dale.
2: Bueno, nos vemos la que viene. Hay mucho para trabajar, ¿eh? Mucho para trabajar, gracias. Hasta la próxima.
7: ¿Y la terapia?
2: Hasta la próxima. Ahí viene... Se acerca nuestro paciente. Primera vez de Castro.
1: Qué difícil.
2: Terapia difícil porque Castro. muy negado.
4: Un poco cerrado.
1: Muy negado, puede estar en el diván.
0: Descargado. O sea, siento que un poquito.
1: ¿Viste?
0: Más... No, liberé todo, ¿eh?
1: Pero
0: me siento...
1: Se empieza
0: ¿viste?
1: A trabajar.
0: Como cuando vas a terapia, no sé si a ustedes les pasa, pero que cuando recién salís, te sentís un poco confundido también.
2: Sí.
0: Porque por ahí
2: sí.
0: Hablaste muchas cosas y con el correr del día, claro, movilizado. Con el correr del día te empezás a sentir más liberado.
2: Te asienta eso.
0: Claro,
2: se
0: exacto.
2: Se sienta.
0: Sí. Perfecto. Bueno, me sirvió, ¿eh?
4: ¿Estás menos triste?
0: No, la tristeza sigue.
4: ¿El dolor?
0: Pero...
1: Juan, como diría otro gran autor, hacete amigo del dolor.
2: Bien, Diego.
0: Decías esto lo de la tristeza y cómo manejarla. Me quiero quedar con eso que dijiste. Sí. Que vos decís que es algo más de la gente joven.
2: No,
0: lo de la calentura.
2: Lo podemos discutir.
0: El enojo es más.
2: Para
0: de
2: mí
0: la
2: el
0: gente
2: enojo
0: joven.
2: Forma parte de. Porque creo que el enojo en la persona más grande se suman a enojos de otras cuestiones. Y el fútbol muchas veces es sublimador de cosas. Entonces. Vuelven enojos que uno tiene en la vida, todo, y el fútbol es una excusa para enojarse más.
7: ¿Sabes que no coincido tanto?
2: Bueno, me parece bien
7: para
2: que no coincida.
7: Mí,
2: porque creo que cuando sos chico, como le pasó a Juan, ese Juan de 7 años,
7: bueno,
2: o de
7: está.
2: Más grande, te duele mucho perder.
7: Bueno, ahí está. Para mí, la infancia es de tristeza cuando perdés. Adolescencia y juventud, tipo hasta los 30, es de. Hoy por hoy es el.
4: Larga
7: famoso,
4: la juventud.
7: El famoso nenazo que.
2: Puede ser que cambiaron
7: que
2: los tiempos.
7: Que se enoja en redes, que putea en la cancha, que pide la renuncia de todos. Y los más grandes ven a la coyuntura como algo que está pasando en el momento y es más largo.
0: Yo creo que cada vez que...
7: Y están más tristes que enojados.
0: Cuando creces, relativizás todo. Tenés otras prioridades y decís, por ahí no es tan importante. Por supuesto que te seguís enojando después de un clásico, un partido importante.
1: Ya tenés adentro muchas porciones de esa torta de mierda llamada vida. Uh-huh. Entonces, cuando vas a la cancha siendo joven, vos decís, es esto, quiero esto. Cuando vas a la cancha, ya habiendo pasado tus mejores años, decís, ni esto, loco.
6: Yo lo que creo hoy es que hay mucha, además, actuación del enojo. Yo quiero demostrar que estoy re caliente, re molesto con mi equipo, re molesto con tal jugador, con esto. Y además hay una competencia, una carrera abierta, no al talento, como decía Hobsbawm, sino una carrera abierta al tener razón. Yo quiero ganar, no quiero ganar, quiero tener razón.
0: Cevita Central dice en el chat, yo pensé que no me iba a calentar más después de ser padre y el sábado casi rompo todo y me fui a dormir sin cenar.
1: Y sí, sí.
7: ¿Y el resultado cómo lo afectó?
1: Sí, Cevita.
7: Bueno, no me iba a calentar más, dijo.
0: No, bueno.
6: Hay derrotas y derrotas. Yo entiendo que el hincha de San Lorenzo el otro día cuando perdió con River así, de la manera que perdió, también estaba más
1: devastado, caliente.
6: Estaba más enojado.
4: Para mí eso fue
6: triste.
4: Más tristeza que ¿sí? no cómo se dio el partido.
6: Yo creo que estaban enojados. ¿Eh?
4: ¿Sí? Sí. ¿Pero con quién te enojas ahí?
6: No, con nadie. Con la vida. Por el fútbol.
4: Para mí es más...
6: Con el fútbol.
4: No sé, depende del partido, creo, también. Ese partido para mí es más de impotencia. Y la impotencia creo que la asocio más a la tristeza.
6: Sí,
4: como
6: yo creo
4: a decir...
6: Lo que pasa ahora es que mucha gente se enoja por un resultado, está enojada por el resultado, pero tiene que demostrar que está más enojada que el resto.
1: Lo que pasa
6: y creo que ahí hay una cuestión de... Se enojan y se enojan con propios y extraños... Porque también de fondo hay una cuestión de yo quiero tener más razón que vos.
1: Es un tema de experiencia, creo, Erno. Cuando te empieza a gustar el fútbol, vos no estás... Es lo que le pasaba a Juan. Juan lloró porque el año anterior Racing había ganado. Entonces él naturalizó que había una competencia y Racing la ganaba.
0: Sí.
1: Y después de un poco de tiempo te das cuenta que el desengaño, que el dolor, que el fútbol te coja la vida, siempre está a la vuelta de la esquina. Que siempre va a pasar
0: siempre
1: y después
0: vas a perder más, claro.
1: Y cuando, después ya
6: cuánto
1: está.
6: Uno le suma a ese enojo cuestiones que voy a aprovechar en el fútbol y meto por acá y abrevo en el fútbol
1: sí.
6: Un montón de cuestiones que son de otras cosas y que no están ahí, que están, se llaman sublimaciones. O pongo en otra cosa otro tipo de frustraciones que me ponen mal.
4: Carajo.
6: No, pero es algo que salta a la vista.
1: Erno, como
6: no
1: hincha
6: te puede
1: de River,
6: enojar tanto.
1: Como hincha de River, ¿cuántas alegrías has tenido?
6: Y un montón.
1: ¿Cuántos sinsabores has
6: también
1: tenido?
6: También un montón, no tanto como las alegrías. Por suerte.
1: ¿Y qué es lo que te templó más el carácter?
6: No, lo que más templó más son las derrotas, digamos.
1: Sucede en la vida.
6: Son las derrotas.
7: Te curtís más.
6: Pero si no, parecemos de Michelle igual. No es que de las derrotas se aprende.
7: Sí, para mí sí.
1: Sí. No es que hay que...
7: Lo que pasa es que vos no podés reemplazar la palabra perder por aprender.
6: De algo.
1: Claro.
6: Te digo de la...

0: llevar todo ahí,
1: muy
0: boludo.
1: Muy complicado para hacer.
0: Anda, no te había sido, boludo.
2: Sos asqueroso. Muy soez para ser una persona cuyo abuelo quería leer al Tusser con vos.
3: Creo que no se pueden mezclar las dos cosas.
4: El otro día vi,
1: tema igual.
4: El otro día vi la casa de tu abuela. Es increíble que vos seas el nieto.
3: Nah, para, no me digas eso.
2: Pará, es un pibe con una sensibilidad
3: artística. Soy un pibe re cultural, amigo.
4: Pero los comentarios que hacés, tu abuela no...
3: No, a mi abuela no.
4: Tu abuela no diría una cosa así.
3: No, jamás.
0: Y bueno.
3: No,
0: mero no va al diván, le digo a la gente, porque vamos a estar 6 horas. Vamos a estar
2: pero...
0: Con todo el laburo que hay que hacer.
2: Recordémosle.
0: Por favor.
2: Mañana claro. La ruta, mañana la ruta. Homero era productor de Porrini, como bien dice el chat.
3: Claro, yo manejo mis dos registros.
0: Mandamos un abrazo.
1: Che, en el chat preguntan qué hacías Castro en la casa de la abuela de Homero.
0: Oh, no, lo vieron en las redes.
2: Che, no.
0: Vale, che, respetemos.
3: Publiqué mis redes.
2: Una hay cosas que no.
0: Hay cosas que no.
2: Hay pocas cosas ya.
4: ¿La edad de la abuela?
0: Pará, Juan.
2: No, Juan.
3: 85. Le mando un beso enorme a Luz.
0: ¿Está mirando?
3: No creo. Espero que no.
2: Sí, ojalá que no, porque
3: altura.
2: Estamos por hacer un chiste. Que...
0: Ah, sí.
4: No.
0: Ah, que perdone tan la cruz igual.
5: Para un poco. Hay que respetar. Está viendo a mi familia.
4: Ay, Dios.
1: Un beso, un beso. ¿Y tu abuela cuántos años tiene?
2: No, pará.
4: Pará.
5: 87. Pará. Le mando un gran abrazo, mi amor.
2: Pará.
4: Sí. ¿Qué?
2: No, basta con
0: hablar. Vale, no, ustedes no piensan que es más del... Juancito dijo que no.
1: Estás tan corrido de tu lugar.
0: No sé, no sé dónde estoy. ¿Ustedes piensan que el enojo le gana a la tristeza en la derrota? ¿O la tristeza le gana el enojo? Depende siempre.
2: Depende de la derrota.
0: O depende de cada persona, o depende de la época.
2: Depende de la derrota.
4: Mirá, lo de Racing yo te dije...
1: Pásalo, Racing es un cúmulo.
4: Calentura, y ya llega un momento donde es... Y tristeza.
2: Es el fin del vínculo.
4: Es la acumulación. Juan. Es la acumulación, claro.
2: El fin del vínculo.
4: No, pero
0: que muchas veces.
4: Que no?
1: A mí no me cuesta mucho enojarme.
0: Lo que pasa, ¿te puedo decir algo que pasa? Sí. Que pasa mucho en las relaciones.
1: Decime.
0: Muchas veces la tristeza, cuando despejás la tristeza y superás la fase de angustia, ahí aparece el enojo.
2: ¿No claro. Es al revés?
0: Y también es al revés.
2: Para...
4: No es al revés. Entonces...
1: No,
2: enojo.
0: Lo que tiene de
1: bueno, van de la mano.
0: Lo que
1: esa
0: tiene
1: de
0: bueno la psicoanálisis y la psicología es que todo es relativo. Entonces, depende.
2: Claro.
4: ¿Cuántas oportunidades le das? Yo no le doy muchas oportunidades al enojo. Valentina es una persona que ante la duda se enoja y después ve. Y después es así, ¿no?
0: Vos sos muy... Vos analizás muy bien. Ves el... Incluso detectás el enojo... Claro. Estás,
4: igual me enojo también, ¿eh?
0: Sí, pero priorizás, tenés la cabeza para ponerle el enojo ahí, en fresco.
4: Sí, bueno.
5: Yo veo mucho más correspondiente. Por ejemplo, te lo pongo el ejemplo del el móvil después de la cancha, Gonza Cardoso.
1: Sí.
5: Hinchas de Racing. Pasa un hincha de Racing de 40 años y dice, y nada, somos un desastre, es muy triste la situación, sigue de largo. Viene un hincha de la misma edad, dice, Milito, la concha de tu madre, andate de Racing. Eso me parece menos correspondiente con la edad que lo que hace el muchacho triste.
4: Igual en el caso puntual de Racing.
5: Me parece más adulto el triste que el enojado.
4: En el caso puntual de Racing, un pibe de 20 años, 25 años, vivió más buenas que malas. ¿Entendés?
5: Por eso.
4: Por eso, ante una mala, el tipo que tiene 40 dice...
2: ¿Podemos poner muchacha triste?
5: Por eso. Pero...
0: ¿Qué pasa si sos un pibe de 40 como Gino Viri?
2: Y embocás el maní.
5: Porque hace el marido en un vaso de birra.
1: Claro. No lo he dicho.
0: Pero, no. Yo entiendo eso. Y muchas veces lo que a mí me da un poco de tristeza es el niño enojado. El niño enojado.
5: Los niños tienen que amar a los futbolistas.
0: El niño enojado.
5: El niño tiene que amar
0: a los
5: futbolistas.
0: El niño que le dice, Milito, la concha de tu madre. Niño.
5: No me gusta. Un niño que sale de la cancha y dice, Maravilla, rumbo la barajo. El nene dice, Maravilla es un crack.
4: Igual,
5: eso tiene que ser un nene.
4: Igual tiene que ver también con lo que consumimos, y no estoy hablando de sustancias, sino de los medios. Hoy los pibes se nutren de lo que ven en las redes,
0: no
4: en televisión.
2: No le echemos la
4: culpa. Y lo que más prevalece en las redes son las reacciones de los hinchas enojados, los periodistas enojados también.
5: Pero ¿sabés qué pasa, Juan? No es que hay más reacciones enojadas, es lo que garpa.
2: Claro,
0: pero,
2: hay unos videos menos
0: que
2: vuelvo, son cuando gana River. Hoy,
0: vuelvo a mi hipótesis.
5: Cuando gana River me ve menos gente.
0: Hay una carrera de mostrarse más enojado que el resto.
4: Pero para
0: los pibes quieren salir en los videitos. Quieren
4: vos que
0: muchas
4: hacer reacciones a los partidos.
5: Sí. O sea, hago análisis post partido.
4: Análisis post partido, claro.
0: Y ya me enganchó para mañana.
4: Obviamente vos le das bola al número, ¿sabes? Si te ve más, menos
5: yo
4: gente.
5: Yo le presto atención siempre.
4: Pero ¿cuánto incide en tu contenido?

0: ¿Tu enojo es genuino o vos lo exagerás un poco porque a la gente le gusta que estés enojado?
1: No, no. Yo prendo la cámara y me enojo solamente si en la elaboración del argumento, del análisis del partido, hay algo que me da bronca y ahí me hace enojar. Pero por lo general arranco el video, ¿viste cuando Montiel va a patear un penal que hace así como que hace
0: el... Se saca el...
1: El respiro, dice. Ahí arranco, pero con tranquilidad. Y por lo general cuando arranco a grabar estoy triste porque lo que tiene también es que si vos no estás desaprovechando una oportunidad, si es un mal momento.
2: Lucrás de tu tristeza.
1: Sí, es que también este año yo había decidido no hacerlo más por eso mismo. Pero bueno.
0: ¿Y ahora te subiste a la bola de River ganando?
3: No. No, de hecho ya me engatusó para el video del domingo y me dijo, oye, si perdemos un golazo también, porque
1: te dije que lo hacíamos solamente si ganamos. No, mentira.
3: No, mentira.
1: Yo le dije, si ganamos hacemos la reacción.
2: No, por Juan Igal.
3: Si ganamos...
2: Yo creo que hay un montón de youtubers que hasta a veces dicen, y si pierde mi equipo a mí me sirve.
4: Sí, no, sí, porque es el negocio, es que en realidad, de ir a verle.
1: Pero yo prefiero tener 100 vistas y que River salga campeón
2: de todo. Obvio
1: que,
2: claro. Obvio. Es que el problema... creo que hay gente que dice, y prefiero que pierda, así. Sí,
1: hay algo raro. Vistas.
4: El problema nunca es perder.
1: Haces una reacción y después subí 3 clips a Instagram, claro. 300 TikTok. Y maestro, es raro. Entiendo que es un laburo en algún punto, pero si sos hincha...
2: Sí.
3: Eso, o sea,
2: parece que querés que le vaya mal.
3: Eso lo inventó, quizás no queriendo, el Tano Passman.
1: Esa fue la primera reacción. Pero igual hay una... Porque
4: Fantino estaba ahí.
1: Se está empezando a decir reacción, algo que no es una reacción.
4: El show del fútbol fue el que vio el filo en eso. Que el problema nunca es perder, sino la cara de boludo que te queda cuando perdés. Como dijo Roberto Fontana Rosa.
0: Ahora, Juancito.
1: No, que igual hay que decir que por lo general el que hace análisis post partido, mal llamado reacción, es alguien que lo hace siempre. Después que le va mejor cuando pierde el equipo, eso es algo que la gente entra a buscar. Cuando pierde Boca, yo lo primero que hago es ver el video de Gonza, el video de Davo, el video de La Cobra, Catarsis en Ace,
4: cuando gana Boca
1: no quiero ver nada.
4: Un champán.
1: Obvio.
2: Y pará, no por nadie de los que acabas de nombrar, pero a esa misma gente que grita tanto y se enoja tanto y hace 400 videos cuando su equipo pierde, cuando gana bueno, sí, ganaron, chao. A eso voy.
0: Ahora, claro. Qué lindo cuando tu equipo gana, porque estamos hablando siempre de lo peor, pero qué lindo cuando todo fluye naturalmente, cuando los jugadores están finos, cuando el equipo...
2: Igual ahí para mí siempre hay una sensación de esto se corta en cualquier momento. Convivimos con eso.
0: Pasa.
2: Todo tan bien que esto en cualquier momento pincha.
0: ¿Cómo describirían ustedes esos días donde todo fluye, donde todo va a la perfección?
3: Milagrosos,
0: claro.
3: ¿Qué pasa? ¿Qué está pasando? Pero sí, son esas sensaciones.
2: Para mí es raro, pasa a ser raro, como que está todo muy bien.
3: En River Central yo sentí que estaba todo alineado y que todo funcionaba bien, que estaba la gente bien, que estaba el equipo bien,
1: sobre todo
3: que estaban los jugadores bien, todo mancomunado como no pasaba hace un montón, Todo ahí.
0: Ahora, ¿ustedes son conscientes cuando eso está sucediendo, cuando todo fluye, o se dan cuenta al tiempo?
3: Sí.
0: ¿Lo perciben?
3: Sí.
1: Después cuando a veces estás en un mal momento, mirás para atrás y decís, no valoré tanto eso. Pero en el momento te das cuenta.
3: En el momento lo notás, y en ese momento lo que hay que hacer es detectar que la estás pasando bien.
0: Exacto.
3: Y disfrutarlo.
0: Bueno. 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
1: ¿Y esto? ¿Por qué motivo es?
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22: Bien, estamos de regreso y estamos hablando con nuestros compañeros porque se van a ver a la banda.
0: A la gallina.
25: ¿Cuándo se van?
0: Mañana, mañana.
25: ¿Hablas al micrófono?
0: Mañana, mañana. Okay. Mañana. Sale
25: integrantes del auto.
0: Homero.
25: El conductor.
0: El Pola. Yo y Gal. Qué mal dije.
25: Sí, Gal. Si no tenés ganas, no me digas.
0: A la banda se suma.
26: ¿Qué pasó con Joaquín?
0: Se suma Joaquín porque Joaquín tiene pan en la mano Circus en Rosario. Se suman Joaquín y Pedro. A la banda se suman también los señores Bermel y Baulet.
27: Sí, ya en la previa.
0: Ya.
27: Sí.
0: Y gente de Córdoba, importante, ¿cómo se está?
27: Muy bien, ¿eh?
0: ¿Y? Sí, sale un blogazo.
25: ¿Van todos al mismo sector de la cancha a filmar el blog? ¿O se van a dividir por distintas ubicaciones?
0: Vamos a estar en el mismo sector.
25: Vamos a estar en el mismo sector.
22: ¿Qué sensaciones recorren sus cuerpos en este momento?
0: Ansiedad un poco por el viaje, un poquito de nervio, un poquito de... Ya tenemos resuelto el tema del alojamiento, porque muy complicado fue.
27: Sí, estaba muy complicado conseguir, sobre todo en Córdoba capital.
0: Hemos conseguido un lugar donde vamos a estar.
25: Bueno, una carpita.
0: Buen lugar.
22: ¿Van a hacer un asado?
0: Vamos a hacer un asado y también vamos a ir a comer algo.
25: ¿Van a tomar fernet?
0: Porque hay gente en Córdoba que...
22: O sea, ¿van a hacer un asado y después van a comer algo?
0: No.
22: No es un asado eso.
0: No, el asado quizá lo hagamos el domingo al mediodía.
27: Vamos a hacer doble turno de entrenar el paladar, Juan.
22: Bien, perfecto.
0: Y quizá el asado el domingo al mediodía, antes de ir a la cancha.
27: Ah,
0: puede ser.
27: Es tempranito.
0: Puede ser, tempranito partido igual, ¿eh?
27: Es temprano. Vamos ahí a la previa y comemos unos chori.
0: Y después que sea lo que sea. Otra cosa, mariposa.
22: Bien, perfecto.
27: Estoy contento por estar, pero también estoy nervioso. Es un momento muy importante para River. Esto es muy importante para River.
22: Pero el otro día tuvimos, ¿con quién tuvimos la charla? Con Nehuen ahí, Freddy, que decíamos, hablábamos sobre la final. Hoy por hoy, con el fútbol argentino que ya sabemos, no nos gusta, es de esta manera.
27: Sí, ya está.
22: Esta final es lo más importante, lo mejor a lo que uno puede llegar a acceder dentro del país, a ver un partido importante. Vas a ver la final del fútbol argentino.
27: Yo ya estoy contento de que River está en el partido decisivo. River, durante mucho tiempo, miraba de afuera los torneos locales, la competencia la veía de afuera, y ahora River está en el partido decisivo. Es donde tiene que estar River siempre.
22: Pero si lo perdés, ¿sabe qué? Terminás enojado, igual.
27: No, obviamente. Si lo pierde River, voy a estar triste.
22: Haciendo la reacción.
0: De garpa y
25: triste o enojado.
27: Depende cómo se dé el partido. Pero
0: estoy feliz y enojado.
27: Primero voy a estar triste. Pero River tiene que. Si no sale campeón, River tiene que pelearlo hasta el último minuto. En los campeonatos, digo, a nivel general. River, si no es campeón, tiene que ser subcampeón.
22: ¿Cuándo fue la última final que jugó River?
27: La última final que jugó River fue en 2024, no, perdón, el año pasado contra Talleres, pero es un final partido único.
22: Claro.
27: Última final a la que llega ganando una semi fue la final de la Copa Argentina 2019.
22: Ah, una banda.
25: Es mucho tiempo.
27: River no ganaba una semi hacía 7 años, sí.
0: Sí, porque lo que ganó después fueron torneos.
27: Después ganó dos trofeos de campeones.
0: Y liga.
27: Dos trofeos de campeones, Supercopa con Racing. Claro. Supercopa...
22: Bueno, es mucho tiempo.
0: Es bastante.
27: Mucho tiempo.
25: La última que jugó no fue con Talleres.
27: Sí, el año
25: que
27: pasado
25: también era
0: en Paraguay. La Supercopa Internacional. Claro. Eso del lado de River y del lado del Belgrano está ante la antesala de la mayor gesta deportiva de su historia.
27: Sí, señor.
25: Sí.
0: De lograr un título de primera división. Entonces, imagínate lo que es el partido.
22: Eso
0: para
22: pesa,
0: ambos.
22: ¿Eso pesa en ustedes, en los hinchas de
0: sí,
22: River?
0: Sí, a mí esa cuestión
22: de desvirgar a un equipo.
0: Sí.
27: Y eso es duro.
0: Eso
27: sí, es duro.
0: Talla. Cuando Argentina pierde con Chile,
27: el especialista
0: no una,
27: de eso es Boca,
0: sino dos finales.
26: Pero la primera es peor.
22: ¿Cómo? Perdón. ¿Qué dijiste?
27: El especialista en eso es Boca.
22: ¿Por qué especialista?
27: Y donde desvergó a Caldas, desvirgó a Fluminense. ¿Corinthians?
26: Corinthians también.
22: Sí. Pero igual estás hablando de equipo que, no sé, Once Caldas, pero Fluminense había ganado en el fútbol brasileño. Estamos hablando de un equipo
27: a nivel continental.
22: Belgrano nunca ganó nada a nivel nacional.
0: No,
25: no, claro,
0: no.
25: Primera división.
0: No, primera división.
22: Es
0: no.
22: Como cuando, no sé, Gimnasia había salido campeón una vez antes de ganarle a River.
26: Claro, River una final. Vio como Gimnasia ganaba una final.
22: No, no fue desvirgarlo, pero sí.
0: River vio como Gimnasia. Y Boca también, en 1929. Y Gimnasia le ganó una final a Boca. En
22: ah, entonces fue Boca el que. 20.
0: Vino y bueno.
22: Está bien.
0: Ahí el fútbol arrancó en una parte.
22: Cuando siguió. Central también jugó una final con Gimnasia.
26: Sí.
22: De Copa Argentina.
26: Sí, pero ganó.
22: Ganó.
4: 2018.
22: Ganó, ganó.
4: Pasaba lo mismo, ¿no?
26: No.
4: El peso de... No, pero el peso de...
26: Y sí, ya habíamos perdido una final con Huracán, que también era...
4: Central perdió tres seguidas.
26: Tres finales seguidas. Huracán, Boca y River.
4: Sí.
26: Y después perdió una final con Boca. En 2019, que erró el penal...
4: La Supercopa Víctor 2019. Rinaudo,
26: sí. La Supercopa 2019.
4: Claro.
26: Y después ganó la final con Platense. Que también hubiese sido el caso de ver a un equipo campeón.
22: Es terrible
26: por
22: lo que
26: primera.
22: Le ha pasado a Central, ¿eh? Muchos
26: le
22: equipos.
26: Pasó con Quilmes también.
22: Es terrible lo de Central. Le tocan siempre finales contra equipos no tan acostumbrados a ver.
26: A River le pasó con Chaca en el 69
0: sí,
26: también.
0: Sí, señor. 4-1 perdió esa final, River.
26: Son cosas que suceden. A Boca le pasó con Lanús en 2007.
22: Sí, bueno.
26: Con Banfield.
22: Los equipos que salen campeón por primera vez. En algún momento lo hacen contra alguien, o sea,
26: claro.
22: Y,
26: sí, obvio.
22: Claro. Y bueno, claro.
25: Sí, a mí yo creo que me convoca más, no la idea de que Belgrano pueda ser campeón por primera vez, sino todo lo que está haciendo el recorrido de Belgrano hasta esta final. Con un plantel que tiene muchísimo sentido de pertenencia, los festejos
4: totalmente.
25: Después de cada partido. Desde Belgrano sienten que es algo que se viene gestando. No sí. Es solo la posibilidad de ser campeón por primera vez, sino el camino que está haciendo Belgrano en sus hinchas, en sus propios jugadores, en el sí. Cuerpo técnico, en la dirigencia. Pero hay como toda una esfera alrededor
4: sí,
25: de esta
4: final.
25: Sí,
4: hace rato eso, ¿eh? Yo me acuerdo
25: sí,
4: en la
25: las FUTCON, canciones que cantan con los festejos, digo, viene cargado.
4: En la FUTCON hubo una charla del equipo de comunicación de Belgrano y mostraban el trabajo que hacían, que es muy bueno, y además mostraban esto, de que hay un sentido de pertenencia. Por ejemplo, las vueltas de Celarayá, la vuelta de sí, claro. Mudo Vázquez.
26: Rigoni.
4: Rigoni. Bueno, después del clásico se tenían todos el pelo. Es un equipo que tiene una unión uy. Entre hinchas y jugadores.
22: Volvieron las Liga Placas. Se jugará en el Mario Alberto Kempes el domingo no. 15:30 HR.
26: 15:30
22: HR.
0: 15 y media, diría Pablo.
22: ¿Quién pone HR?
0: Nadie.
4: Hombre. No existe.
26: No existe. HR. Héctor Ricardo.
25: Es su firma.
22: Es su firma. Es
4: HR.
22: Su firma. Un partido que ya entiende? De la previa está picado y que rememora lo peor para el hincha de River.
0: No. La verdad que no. Esto lo quiere un hincha de River, es increíble.
26: Pero no rememora lo peor jugar con Belgrano en una instancia eliminatoria.
4: No,
26: no digo que sea igual, que rememore. No.
22: El historial entre ambos. En 41 partidos en total, 26 victorias de River, 8 del Pirata y 7 Emaptes.
26: Emaptes.
0: Esto es como que lo
4: es un nuevo formato.
26: Me encanta que
25: es la columna de Alexis de ayer.
26: Me encanta que sea ayer.
22: Bien, perfecto.
26: Mi columna está llena
22: de... Che, bueno, Ome, ¿por qué decís que rememora lo peor para el hincha de River?
4: Y
22: vos siendo hincha de River.
4: No, bueno, pero es todos nos acordamos de que Belgrano nos mandó al descenso, boludo.
27: Me sí, nos acordamos, eso. Pero a la hora de jugar la final no pensás en eso.
4: No.
26: Hay un
4: no
26: sí
4: querés pensar en eso, pero ¿te acordás?
22: Dejalo que él piense lo que
26: sí
22: quiera.
26: Hay un sí de fondo ahí.
4: ¿Te acordás? Ya está superado el
26: fuerte.
4: Tema. Yo creo que está superadísimo el tema. Y cuando está superado el tema lo podemos charlar tranquilamente.
0: Pará, el Pola dice en el chat algo que es cierto. Eso pasaría, por ejemplo, en una final desde Libertadores contra Flamengo. Ahí sí, es como, no, otra vez Flamengo. Sí.
22: Ah, claro. Eso sí, lo de Belgrano no.
25: Déjate joder.
0: Pero porque después de Belgrano...
25: ¿Cómo te va a rememorar más algo Flamengo que Belgrano?
0: Porque después de Flamengo River no tuvo victorias grandes. Después de Belgrano River... Volvió a primera y se garchó a todo lo que se cruzó.
4: Estamos todos de acuerdo.
25: No,
0: le ganó a Boca
25: no,
0: cinco
25: no
0: veces. Salió campeón en la cara de Boca dos veces. Le ganó a todos en el fútbol argentino. Le miró a Racing, a Independiente. Le ganó una final a San Lorenzo. Dos finales a San Lorenzo.
26: Estoy muy enojado.
4: Estamos de acuerdo, pero eso no quiere decir que no haya pasado.
26: Saltaste muy
25: si levanta
26: enojado.
25: El tono así es porque
0: sí,
25: la Balubi entró.
0: Me rompe la pelota, que
25: toda.
0: Uno de los nuestros esté tirando esto. ¿Qué
26: muy
0: hablás?
26: Enojado. Muy enojado.
0: River después de Belgrano tuvo revanchas y siguió con revancha. El fútbol borra todo eso. Ahora después de Flamengo, que va fuera en semi con Palmeiras, que va fuera en semi con el Atlético Mineiro, con Vélez en octavos.
26: Juan.
0: Cambia la cosa. Una final con Flamengo, ahí sí decís, che, guarda porque nos puede llegar a pasar lo mismo o directamente nos pueden ganar 3-0.
26: Castrón.
22: Se nota que lo minimizás el tema, Juancito.
25: ¿Eh? Es para Diván, Castro. Es para mandarlo al Diván directamente.
27: Castro, me Castro. Rompe las pelotas que los hinchas de River abran la puerta a esto, boludo.
26: Pero con el...
27: no tiene argumento, no, es absurdo, boludo.
26: Con el doctor Castro, con sí. el licenciado.
27: No hay pica
26: no
27: con Belgrano, por ejemplo.
5: Yo no dije eso,
26: Hemos visto que es un gran analista de Diván. ¿Hace terapias de grupo?
5: Podemos intentarlo.
27: Lo hicimos, después del Superclásico.
25: Porque esa es la de pareja.
5: Hubo un programa donde todos nos tomamos de la mano y nos miramos a la cara, ¿se acuerdan?
27: Sí. Nos dijimos cosas.
0: Sí, y no estuve, y pará, ¿puedo decir algo? Y tuvimos mucho tiempo tocándonos las manos. Sí, y era incómodo. Ya,
25: no, claramente.
0: Ya era incómodo tener la mano tanto rato agarrado. Tipo, ya en el momento quería soltar y era,
5: soltar, boludo, hashtag soltar. Bueno, Juancito,
0: voy a saltar sí, en defensa.
27: ¿Sabés quién dijo esto? Ya quedó atrás. Artime, el presidente de Belgrano, dijo: lo mandamos a la B, ascendimos, ya está. Esto es otra cosa.
5: Sí, no, pero igual fue.
25: Ah, bueno, dijo: lo mandamos a la B.
5: Lo mandamos a la B, ya está. Y nosotros
25: no fue en ese tono, no. Juan.
27: Sí, esto es otra cosa, dijo.
25: Dijo: esto es una
27: el
25: final.
27: Único
25: ya
27: que
25: los
27: no
25: mandamos a la B.
27: El descenso de River es el Club Atlético Boca Juniors. No volvieron a ganar nada más importante después de la Libertadores 2007. Arrancando por ahí. No superaron el descenso de River. Los únicos que recuerdan todo el tiempo el descenso de River son los hinchas de Boca.
26: Y sí,
27: a nosotros,
26: Juan.
27: Nosotros el día que ganamos el torneo con el 5-0 a Quilmes, ya está, a partir de ahí empezó otra cosa. Ganamos en cancha de Boca, ganamos el torneo ese año, ganamos la Sudamericana eliminando a Boca en la semifinal, ganamos después la Libertadores en 2015 eliminando a Boca en el octavo de final, que tiraron gas pimienta porque no querían jugar más. Estaban quedando afuera y tiraron gas pimienta.
25: ¿Con quién te estás peleando, Juan?
27: Sí. Con el boludo de Nehuen que está ahí.
5: No parece que lo superaste, amigo. Yo te veo bastante mal.
27: Pero ¿por qué me enoja, boludo?
5: Sí,
27: Juan,
5: sí,
27: no,
5: ¿en
27: serio?
5: No te enojes, boludo. El domingo tenés revancha, olvídate.
27: A mí me pones el video del gol de Farré y me chupa un huevo. Me chupa un huevo, Juan. Yo viví eso. Fue durísimo. Todo el año en la B fue durísimo. Claramente es peor descender que perder una final contra el rival. Esto está clarísimo. Es totalmente peor. Descender es lo peor que le pasó a River en su historia. Pero River lo que hizo fue recuperarse. Hay clubes que no se recuperaron. Independiente no se recuperó. Independiente se recuperó. San Lorenzo, por ejemplo, jugó una promoción. Al poco tiempo estaba saliendo campeón de América. Eso es recuperarse.
26: Mirá el canalla.
0: ¿Ves que cuando Central perdemos...
27: Central estuvo 3 años en la B.
0: Cuando perdemos está mejor, ¿está bien? Cuando perdemos está mucho
5: mejor. Estás en un gran momento,
0: bueno,
5: Juan.
0: Estás brillando,
27: River,
0: Juan.
27: River se recuperó. River se recuperó. El fútbol sigue. Sí, la vida sigue. La vida sigue.
5: A ver, pongamos
27: sigue.
5: El gol. Pará, yo no negué nada de eso.
26: No le pongo.
5: La placa...
26: No,
5: el gol de Farré.
26: No le hagas
5: para
26: esto.
5: Ver, porque él dijo que no le afecta nada, que ve el gol de Farré.
27: Pero
5: no,
27: yo en la pandemia vi el resumen del partido.
5: ¿En la pandemia?
26: No,
5: sí.
26: Bueno.
5: Estaba muy aburrido.
25: En la pandemia lo logré.
27: Sí,
25: decime pude ver el resumen.
27: Agarchado mental que
26: ahora, ahora,
27: en
26: ahora,
27: la pandemia.
26: Ahora.
27: La pandemia.
5: Era hacer
27: ¿qué era para...
5: pan de masa madre
27: sí,
5: o ver el descenso
27: hacer,
5: de River?
27: ¿Hacer jueguito con el papel higiénico o ver el descenso de River?
26: Hay cosas.
27: Los goles de Gabigol. Yo veo el gol de Gabigol. Me lo cruzo en Twitter y me duele. No puedo ver nada de ese partido. No puedo ver el gol de Borré.
25: Capaz,
27: no puedo
25: Juan,
27: ver
25: el
27: la
25: problema
27: foto.
25: Es el
5: a ver,
25: tiempo.
5: Vamos a hacer la prueba.
25: Quizás
5: no,
25: el tiempo lo cura todo, Juancito.
27: No es el tiempo. Es lo que pasa
0: el
27: después.
0: De
27: si River, le ganó a Palmeiras en 2021, que fue la Copa Libertadores de 2020, llegaba a la final, salía campeón, Flamengo ya lo iba a ver con otros ojos.
5: ¿Qué pasa?
0: No,
5: ¿qué
0: me
5: pasa?
0: Llamaron por teléfono.
27: No sé.
26: Pero no se lo pongan al aire.
27: Pero no, escúchame.
5: A ver, Juan.
27: Boludo. Pero pará. ¿En serio vamos a poner esto al aire? Me voy a calentar yo.
5: Pará, pero
27: pará. No, pero el tema es el siguiente. El tema es el siguiente. Yo entiendo que los hinchas de Boca quieran meter.
25: Solo ahora.
27: No. Yo entiendo que los hinchas de Boca quieran meter la cosa de Cuña de Belgrano. Igual, no voy a decir nada porque si no voy a cometer un error. Voy a dejarlo acá porque si no me voy a enojar para el orto. No, porque me parece muy mala fe y acá nadie hace enojar a nadie. Entonces. Yo lo voy a dejar acá, nada más. Voy a poner los anteojos y voy a decir como que no sigue nada. Porque si no hay que enojarse,
26: no hay
27: de verdad.
26: Que poner.
27: Si pones el gol, y si pones el gol este, queriendo generar un problema, bueno, me parece mal. De mal gusto, nada más.
26: Bueno,
27: poneme el gol de Pipino Cueva contra Racing. Poneme el gol cuando Racing se fue a la B contra Racing de Córdoba. Poneme el gol de Albois a Rosario Central. Poneme el gol de Neymar a.
26: No es porque. El
27: gol de Götze.
26: El gol de Götze, pone.
27: ¡Poneme el gol de Götze!
25: Ah. No hagan eso que me caliento.
5: Ah. Pero fue porque Juan dijo que...
0: Esperar el Messi en Estados Unidos.
27: No, pará.
0: El tema es lo siguiente. No me molesta, yo entiendo, boludo, no, es que hay un tema, hay un tema. Hay un tema doble acá. Por un lado se piensa que el hincha de River se hace el superado con el tema de Belgrano y todo. Por otro lado, el hincha de Boca, como cuando River no, cuando River descendió, no lo gastó lo que ellos consideran suficiente, tienen una cuestión retroactiva con el tema del descenso.
6: Ahí tenés una cuestión,
0: che, qué boludos, no estuvimos bien, nos perdonamos la vida, qué mal que estuvimos
6: ya
0: por
6: pasó,
0: eso.
6: Ya pasó perdón, el chiste.
0: Pasó el chiste, entonces ahora viene un conteo retroactivo. El hincha de River se cae de risa, porque el hincha de River le ganó a Boca la final más importante.
25: ¿No es algo más que va más allá del hincha de Boca?
0: No.
25: El neutral, que no es ni de Belgrano ni de River. No dice, mirá si Belgrano le vuelve a ganar a River.
0: No, porque es algo que instala en los medios, lo instala el hincha de Boca, la agenda de Boca.
25: Yo creo que es algo más del neutral para el partido.
0: No, no es neutral porque el neutral lo dice. No, San Lorenzo le chupa un huevo.
27: Lo único que hay en el hincha de River.
25: Bueno, pero si le chupa un huevo cualquiera de los dos resultados, en uno encuentra cierto morbo y en el otro, bueno, River va a ser campeón de nuevo.
0: Está simplemente la cuestión de que una final River-Belgrano era más atractiva que una final River-Argentino
26: Juniors. Les voy a preguntar, ¿alguno recuerda qué día descendió Colón en aquel partido con Gimnasia?
6: El día fines de 2023.
26: Pregúntale a un hincha de Unión y te lo va a decir de memoria. Te va a sacar así, te va a decir, tengo el tatuaje. Pregúntenle, hay una fecha que también...
6: El hincha, igual,
26: está muy cerca en el tiempo, un aniversario.
6: El Unión recuerda más igual cuando ascendió contra Colón.
26: Pregúntenle a los hinchas de Newell cuándo descendió Central. Lo van a saber. Pregúntenle a los hinchas de Racing qué día descendió Independiente. Eso no es agenda. Sucede que Boca y River son los dos equipos más grandes del país. Entonces es como que se repite todo el tiempo.
25: Por eso digo, sabemos que es el 26
26: de junio y sabemos que es el 9 de diciembre.
25: El hincha, mira, en el chat están diciendo, soy Independiente y quiero que gane Belgrano. Soy de San Lorenzo, prefiero que pierda River. Claro, va más allá.
0: No, bueno, lógicamente van a querer eso, porque el equipo grande van a preferir el hincha de Belgrano.
25: No es algo que va del hincha de Boca.
0: ¿Por qué? Porque el hincha de Boca necesita atemperar su dolor por la derrota en Madrid con recordando el descenso de
6: River. Pero vos decís que Boca no superó eso.
25: ¿Pero qué tiene que ver el hincha Independiente ahí entonces?
0: Claramente no.
6: ¿Y qué debe hacer para superarlo?
0: ¿Te das cuenta? ¿Por
6: salir
0: qué no
6: campeón de la Libertadores? Quería
0: ganar a Libertadores. Y ni siquiera ganar a Libertadores. Tiene que ganar una final a River.
27: De mínima.
0: Bueno. Tiene que ganar una final a Libertadores a River.
27: De mínima, sí, Boca tiene que salir campeón después de eliminar a River, que no lo hace.
6: Pero entonces...
0: Juan, la derrota más importante de la historia de Boca es la victoria más importante de la historia de River. Eso es terrible, boludo.
6: Pero
0: terrible.
6: Si vos me dijiste que el descenso ganando una Libertadores ya se curaron con eso.
0: La herida está, la cicatriz está, te ves y decís, pero justamente
26: se mudó la piel.
0: Sí, pero claro que está. Pero no la va a reabrir una agenda bostera esa cicatriz.
6: ¿Qué agenda bostera?
0: Claro, la agenda de decir, ¿sabes qué pasa? Claro. Por eso decían lo de Flamengo. No, River y Flamengo jugaron una final de Libertadores donde cada uno hizo el mérito deportivo propio y llegaron a la final. River y Belgrano no jugaron ninguna final de mérito, fue una final de demérito. Entonces,
26: no, para Belgrano
0: no hay equiparación.
26: Fue una final de mérito,
0: pero Belgrano por hacer las cosas bien y River por hacer cosas mal.
25: Pero Belgrano ascendió.
0: Hubo festejo
25: para Belgrano.
26: Para Belgrano es una final de mérito, como también lo fue para Belgrano la final de mérito en 2006, que le ganó a Olimpo y subió a Primera División.
27: Pero también hay algo de que el hincha de River, cuando descendió,
26: promoción.
27: No se enojó con Belgrano.
0: No.
27: Se enojó con Pasarela, con JJ López, con el plantel de burros que había.
0: Con Pesota, con Grondona.
27: Sí.
0: Con Aguilar,
27: con Israel, con todos los técnicos que pasaron, Gorosito, Astrada. Fue algo más estructural de River.
0: ¿Por qué molesta que el hincha de River diga que el partido con Belgrano ya está, quedó y ahora no lo toma?
27: Pasaron 15 años.
0: De hecho, las hinchadas se llevan bien. Sí, River solamente tiene una buena relación con un equipo en primera. Y es Belgrano. Hace poco, en el último River Belgrano, que River ganó 3-0, no estaba la barra de Belgrano en la cancha.
26: Pero no ¿qué pretende? Claro, no tiene nada que ver. Los jugadores
6: el tema
26: quieren
6: para
26: ganar
6: mí
26: el partido.
6: Es saber lo que vos dijiste hoy. Si es una pose o no de superado esto de no nos interesa a nosotros el descenso.
25: Yo escuché las dos posturas en hinchas de River.
0: Para mí.
25: En tenemos mucho para perder jugando con Belgrano, prefería Argentinos, o en ya está, ya pasó, me da
26: la agenda, perdón, Erno, pero equipo... yo creo que la agenda es la agenda de River y Boca.
0: La agenda Bober de esta cuestión. Exacto. de esta cuestión especular. Y Boca se tiene que aferrar al triunfo de Belgrano porque es uno de los méritos deportivos de Boca este año.
26: Y creo que River se tiene que aferrar al triunfo de Madrid. ¿Entendés? En esa en esa disputa que hay con las fechas. Porque hay cosas a favor de River y hay cosas a favor de Boca.
23: En base a lo de afuera, si quiere, sí. En base a lo interno, que basta de Madrid.
22: Yo le voy a explicar a la gente que por ahí está viendo este programa por primera vez. Y dicen, eso están hablando de Madrid,
25: del el tema
22: descenso.
25: De 2019.
22: Claro, no, pero... te digo, esto no es habitual en este programa. De hecho, no se produce esta discusión. Es la primera vez que sucede. Y evidentemente, el próximo partido entre River y Belgrano, la final, saca a relucir esto. Hay algo que ustedes, por más que lo relativicen y digan, bueno, no, eso fue otra historia, que el presidente de Belgrano también haya dicho... No, la verdad que eso es otra cosa. Evidentemente hay algo que ustedes esconden o que tienen guardado y que sale. Porque mirá cómo se pusieron simplemente por hablar de Belgrano.
23: A mí lo único que me molesta es la cuestión
22: de... Vos también.
23: A mí lo único que me molesta es la cuestión de que me venga, que alguien haga riversplaining, que encima ni siquiera es hincha de River, que le vengan a decir a un hincha de River cómo se tiene que sentir ante un partido.
22: Eso es privativo de cada uno. No, eso es incómodo, pero te quiero decir todo esto...
23: ¿Pero por qué te va a venir a un hincha de otro club a decirme... ¿Cómo? Estás mal, ¿no? El morbo.
22: No lo tengo. Pero Erno, todo esto surge a través de una placa, de una gigaplaca que armó Homero, nuestro productor.
27: Hincha de River. Por eso es lo que a mí me sacó.
22: Y él dijo.
27: Eso me enojó.
23: Pero pará, soy
27: que
23: también
27: nosotros
23: productor.
27: Nosotros nos comamos el chamullo.
7: Yo produzco un show de fútbol también. Tengo que dejar las cosas de lado a veces y generar estos momentos.
27: Pero lo pusiste en primera persona.
22: No, pero pará. Él ya lo había dicho en la reunión previa que tuvimos hoy. Él dijo, che, todo lo que genera que Belgrano sea el rival.
25: Para Homero, evidentemente, es un tema.
22: Para él es un tema.
25: Pero hay,
7: yo no
25: hay
7: voy
25: muchos
7: a negar la historia de
22: Homero,
7: mi club.
22: Homero, está muy bien que digas eso. ¿Sabes
7: no voy
22: por
7: a negar
22: qué?
7: La historia de
22: porque,
7: mi club.
22: Porque River, cuando fue lo del descenso, ¿se acuerdan que River borró el álbum de la temporada?
7: Sí.
22: De la temporada
27: sí,
22: en la
27: River
22: B.
27: Borró los posteos de Facebook. De
22: la temporada en la B.
27: Sí, sí.
22: Vos decís, hay que asumirlo, hay que decir, esto pasó esto, después crecimos porque River siguió ganando cosas.
7: Yo no niego lo otro, ya está re superado para mí.
22: ¿Me recordás cómo fue ese día para vos? ¿Te acordás?
7: El día que descendimos. Fue el primer día que yo lloré por fútbol, realmente. Y desconsoladamente.
27: Yo tenía 12 años. La ida a la promoción fue terrible.
7: Yo tenía 12 años y me acuerdo estar en mi casa frente a la tele, como el meme de Alfred, llorando como si tuviera 3.
26: La ida fue más baño.
22: ¿Lloraste?
26: De realidad.
22: Sí. Pregunto, decir que lloraste mucho. O sea, la primera vez que lloraste por fútbol.
7: Siento que fue la primera vez que lloré por algo que no es tipo me lastimé.
22: ¿Te acordás el momento puntual? ¿Fue en los últimos minutos del partido? ¿Cuando terminó? ¿En el penal de Pavone?
7: No, fue al final del partido, cuando ya estaba por terminar y se veía que no iba. Iba todo mal.
26: Como que había.
25: Se la veías venir.
7: Y sí. O sea, ya era como casi un hecho.
26: Muy difícil también afrontar la promoción. Bueno, yo también lo hice.
27: No, pero sí. el partido en Alberdi fue
26: el tema,
27: terrible. Cuando ya entran los hinchas a la cancha.
26: El tema es cuando vos estás
27: ahí fue...
26: negado completamente a que eso va a suceder. Que es lo que a mí me pasó.
22: Claro.
26: En algún momento esto se va a revertir. Sí. Y termina el primer tiempo y decís, no, esto no puede pasar. Y empieza el segundo tiempo. Y decís, bueno, está pasando.
22: Y por el contrario, la mayor alegría que te dio River fue en la final con Boca.
7: Pero claro, sí, que también lloré, pero de alegría.
26: Claro.
7: Absoluta.
22: Llorás por todo.
7: Sí, soy llorón, boludo. Soy re llorón, chabón.
8: Y bueno, después de una acogida siempre llora.
26: Sí, claro. Claro, tiene razón.
22: Dios.
27: La música de tensión es buenísima. Ya estamos tranquilos, ya está.
22: Bueno, esto lo planteaste vos en una placa. Me parece que nos hizo
7: yo
22: bien también.
7: Yo dije un facto nada más.
22: No quiero que nadie se enoje acá porque es un tema que
7: me remití
22: surgió
7: a la historia.
22: Sí,
7: no dije ningún acto de nada de valor sobre eso.
27: No negamos la historia de River. La historia de River contiene el descenso. River se fue a la B, volvió y ya está. Y salió campeón.
7: Totalmente,
27: ganó,
7: estamos de acuerdo. Ya quedó recontra en el pasado eso.
27: Salvo el Mundial de Clubes, ganó todos los títulos que podía ganar.
22: Juancito, te quiero decir que vos te encendiste con nada,
27: Porque
22: con nada.
27: Porque a mí me molesta cuando nosotros como hinchas de River cedemos ante lo que otros quieren imponer.
22: Pero no son un bloque, son personas.
27: Somos un bloque de 16
23: millones. Es lógico que 18 millones 16 millones de hinchas y 2 millones de bebés, es lógico. Es lógico
26: y
23: que
26: te
23: la
26: falta
23: gente,
26: la gente del extranjero.
23: Y la gente del extranjero que suma 1 millón más.
27: De lo
23: es lógico
27: más,
23: que 19 millones de personas no sean un bloque homogéneo. Es lógico.
7: Pero pará, yo también quiero decir
23: el tema algo. Es, tiene razón Juancito, cuando te imponen una agenda que es de otro, que es una cuestión chicanera, etcétera. No hay que ser medio verde en
7: cero,
23: eso
7: cero.
23: Y no caer en eso. Pero no tienen más que ver con eso. A mí lo que me pone mal es esta cuestión de, de que alguien venga a tratar de explicarte cómo tiene que sentirse un hincha de River, siendo que no es hincha de River. Y eso es personal de cada uno. No, es que yo no le voy a decir a un hincha de Boca, che, bueno, y te duele tal cosa. Yo me chupo un huevo. Sentite como, es algo privativo tuyo.
25: Pero no le están diciendo a Homero que lo que dice él es impuesto por el afuera.
22: ¿Vos decís que Homero se dejó comer la cabeza por los hinchas de Boca?
23: Por la agenda mediática, sí.
27: Yo soy productor de un programa.
23: Empezó a aparecer.
26: ¿Los hinchas de Boca también son un bloque homogéneo? No. ¿Que le coman la cabeza a Homero?
27: No. Pero pará. Yo no puedo producir un programa de ser hincha de River.
23: Empezó a aparecer en vos.
22: Pará, porque te metió la cuestión profesional en el medio.
27: Claro,
23: empezó
27: sí,
23: a tallar en vos la cuestión de pedir a Tano Pazman y te confundiste, te confundió, Merito.
27: Pero pará, yo no puedo producir un programa desde mi cabeza hincha de River, boludo. Hay veces que me tengo que alejar y tengo que ver las cosas desde otro lado, porque soy el productor de este programa y me tengo que alejar de algunas cosas.
22: Muy
27: de
22: bien,
27: los
22: Homero, muy bien.
27: Entonces,
22: Homero.
27: Sí, es una, bien, es Homero. Un balance entre las dos cosas.
26: Las placas son último año. Es algo tuyo.
27: Bien, Homero. Bueno, claro, pero yo no puedo comunicar siempre desde el lado de mi hincha River, lo tengo en cuenta. Trato de alejarme un poco, ser un poco más objetivo y traer debates ricos a la mesa.
25: Igual, hombre, si vos sentís que el partido tiene algo de morbo, está bien debate también, rico. No van a coincidir.
27: Pero
25: todos.
27: Es innegable que tiene algo
25: de
27: morbo.
25: Hay un montón de hincha River que piensan eso.
27: Ahora, no, me afecta tema, a mí, no, no me afecta para nada.
4: Pichate un temita.
22: Pensemos en los...
23: No hay hincha de River, piensa en eso en general.
26: En ese bloque homogéneo de 17 millones de personas.
22: Les hago una pregunta a todos, incluso a los que no son de River.
26: Sí.
22: Planteemos los dos escenarios, con River ganando la final frente a Belgrano y con River perdiendo. Si River le gana la final a Belgrano, ¿será una final más River campeón del fútbol argentino?
23: No. Para River es muy importante salir campeón. Como por lo que dijo Juan, hace un montón que no sale campeón. Necesita un título. Esta dirigencia necesita ganar también. Estos jugadores, muchos de ellos necesitan ganar también. Este técnico necesita salir campeón también.
4: Y clasificar a la
23: Copa.
4: Y
23: la gente, clasificar a Libertadores. Y la gente necesita una alegría, porque River no sale campeón desde 2023.
22: Perfecto. Sí. Eso en
23: no es un título más.
22: Está bien, pero eso en cuanto a lo que refiere a River. Sí. En cuanto a la rivalidad y el morbo de lo que estamos hablando, ¿para River será la nada misma o si es algo ganarle a Belgrano?
23: No. Por los términos que quiero, es como ganarle a cualquier otro rival.
22: Es lo mismo.
23: Sí.
22: ¿Estamos de acuerdo con eso?
23: Sí.
22: ¿Sería lo mismo que River le gana a Belgrano o sería de alguna manera saldar deudas?
26: No, para nada.
23: Cero.
26: No, porque
23: cero.
26: River tiene una historia muy nutrida.
23: Pero no, porque además son situaciones distintas.
22: Bueno,
23: River no tiene eso.
22: Y ahora los planteo al revés.
26: ¿Puedo decir algo, Juan?
22: Sí,
26: perdón.
22: Sí.
26: Para mí el peso está por sobre River, pero no por esa cuestión de lo que ha pasado en 2011, sino porque River...
22: Por River en sí.
26: Por la estatura de River, claro, a la hora, exacto, de ganar títulos.
23: Por el presupuesto, por los jugadores que tiene.
26: Exacto.
23: Por todo.
26: Por ser uno de los dos equipos más grandes de Argentina.
22: Estoy totalmente bien, de acuerdo. Bien, y si fuera al revés, si Belgrano le gana la final a River, para el hincha de Belgrano y para el fútbol argentino, ¿sería relevante?
26: Es que no conocemos la voz del...
23: Glorioso. Para Belgrano sería... Belgrano sería que le gana una final a River para ascender a la Primera División y encima le gana un título y es su primer título. Y para Zielinski...
4: A River.
23: Y a River.
4: Ganarle a River.
23: Ganarle a River una final y ganarle a River, el equipo que también le ganó el...
4: Belgrano, ascendió ganándole a Olimpo, ¿no? En 2006 sale...
26: A Olimpo le ganó en 2006 la promoción.
4: Una promoción y asciende.
26: Y asciende.
4: Bueno,
26: y después.
4: No recuerdan tanto eso como ganarle a River.
26: Creo que descendió.
4: Implica otra cosa.
26: Perdió una promoción con Central, Belgrano.
4: Con Racing.
26: Y con una
4: Racing en
26: 2008, 2009 con Central. Y en,
4: por no. eso. Entonces, ganarle a River y ascender a primera, que en su momento fue un hito para Belgrano, y ahora ganarle una final sería como. Nosotros estuvimos dos veces en una instancia de un escenario enorme y estuvimos a la altura.
23: Pero lo que no entiendo es...
4: Ahí sí.
23: Cuando te dice el dolor te duele. Claro, que ¿cómo no va a doler perder la categoría, boludo? Es algo que... te duele. Y claro, a todos los que se fueron a la B le dolió.
26: No,
23: a todos.
26: La categoría.
23: Cuando vos recordás algo que te puso triste en el pasado...
26: Pero claro.
23: Lo traes al presente. Aunque hayas pasado un tiempo
27: largo...
23: Te
27: acordás de los partidos de la B.
23: Pero ¿cómo no va a doler?
27: Obvio.
23: Es lógico. Lo raro sería que no te duela, lo que no te moleste, que genere absolutamente nada. Eso no quita que hay cuestiones que están... en otro plano ahora. Y que forma parte de un dolor que quizá otra gente en su momento... Uy, no los cargué como debiera, qué boludo que soy. Y ahora está descolgado, queda raro. No forma parte de la agenda actual. Eso es lo extraño.
26: El resquemor no queda con el otro equipo, más si es un equipo con el cual no tenés rivalidad.
4: Claro. No, pero igualmente también hay que decir
27: El día domingo, River pierde con Belgrano, los hinchas de Boca van a cargar con uy otra vez Belgrano y claro, está perfecto, es
0: claro,
27: el folclore.
0: Pero eso está bien, es lo que tiene que pasar.
27: Es lo que va a pasar y yo ya sé que va a pasar.
0: Me decepcionaría que no pase.
27: Claro, obvio. Obviamente.
0: Para hincha de River, no va a haber una cuestión que diga, saldamos, no va a salir a nadie.
27: Va a haber bronca. Y va a haber bronca si quiera argentino también.
26: Ahí están, hay un par de hinchas en el chat.
22: Sí,
26: de Belgrano,
22: dicen, Ale, ¿qué dicen?
26: Que claro, están diciendo que al hincha de Belgrano no le importa si está River, Platense o Independiente. El que estoy leyendo igual es hincha.
22: Sí. No, y abajo dice...
26: Pero...
22: Lo primero que pensaría es que
26: eliminé
22: a Talleres antes y salí campeón.
26: Claro.
22: No pienso tanto en River.
26: No, a Belgrano no le importó que estuviera Olimpo cuando ascendió. No le importó que estuviera Racing cuando perdió. Y no le importó que estuviera River.
27: No, claro.
26: Le importó más a... Por la estatura de River, le importó más primero al hincha de Boca y después al hincha de los
22: Entonces,
26: demás
22: Entonces, ¿al único que le interesa es al hincha de Boca, Erno?
0: No, al hincha de Boca necesita que Belgrano gane el domingo.
27: Al neutral claro, también.
0: Y al neutral también.
27: El morbo también lo tiene.
0: El morbo también,
27: el
0: morbo también porque sí, porque le genera... Además que es un grande y no le gusta, porque si River vuelve a una senda de hegemonía, no le gusta a nadie. ¿Por qué otra vez esta gallina están ganando? Uy, la puta madre. Y genera molestia.
27: Hay algo del día que River pierde la categoría, que es la foto de los hinchas de Belgrano en la tribuna, horas después del partido, cuando salen los jugadores a festejar al campo de
22: sí,
27: juego. Yo eso no lo había visto nunca, y lo vi hace un par de años. Eso en vez de generarme un, no, sacame, no lo quiero ver.
0: La gente
27: como, che, terrible esto. O sea, yo no sabía que había pasado.
22: Se tuvieron que quedar un montón en la
27: muchísimo
22: cancha.
27: Tiempo, porque bueno, fue un quilombo total. De hecho, el partido no se suspendió. Y ver ese momento, decir... Eso fue increíble, boludo. Ese momento fue terrible.
0: Si jugara Boca-Belgrano en la final, o si jugara Racing-Belgrano, si jugara Independiente-Belgrano, o San Lorenzo-Belgrano.
22: Ah, es una final más.
0: Es una final más, pero la gente, ¿quién querría que gane para vos? El neutral.
22: Belgrano.
0: Claro, es lo mismo.
22: Sí.
0: Es lo mismo. Lo
22: no,
0: que
22: no,
0: tiene,
22: eso ni hablar. El grande es
27: claramente.
22: Los demás van a querer que pierda.
26: Hay mucha gente que está diciendo que quiere que gane River igual. En el chat.
0: Y se deben
22: sí,
0: River.
22: A vos,
26: no, gente
22: llevas,
26: que no es de River, ¿eh?
22: ¿Cómo te llevas con que haya nuevos campeones?
26: Creo que es eso.
22: En el, viste que hay gente que es tradicional.
26: Vos no sos tengo, tradicionalista.
0: Yo soy tradicionalista, no hay... pero hay un tema. Belgrano es un equipo grande y Belgrano tiene que tener una estrella en su camiseta.
22: La camiseta.
0: Tiene que tener Belgrano, ojalá que no sea el domingo.
26: Claro.
0: Pero Belgrano es un equipo...
22: Un hincha de River
0: Belgrano,
22: pidiendo esto.
0: Belgrano es un equipo que en algún momento tiene... Que, Unión también.
22: ¿Lo pondría por Unión encima también. De Talleres
26: Unión.
22: En la rivalidad?
0: Para mí están iguales. Belgrano, Talleres, iguales. Iguales.
22: Está
0: como
22: bien, pero
0: como
22: si sale,
0: también,
22: si
0: perdóname Ale, pero Central y Newell's están muy parejos. Central en el historial no. Le sacó larga ventaja.
22: Pero pará,
0: no,
22: ¿están iguales ahora Belgrano y Talleres?
0: ¿Eh?
22: ¿Están iguales ahora Belgrano y Talleres?
0: Talleres está un escaloncito arriba.
22: ¿Y si gana Belgrano quedan iguales? Y
0: para mí sí.
27: Ah, hay algo ahí que dicen clave.
22: ¿Qué?
27: Hay equipos que tienen un título que no quieren que gane Belgrano.
0: Ah, sí.
26: El club
0: me lo dijo...
26: de las unas estrellas.
0: Me lo dijo un importante hincha de Quilmes el otro día.
26: Quilmes. Chaca.
22: Aníbal Fernández.
26: Ay, hay un montón. Banfield. Hay un montón de equipos.
0: No
26: que
0: metan a Belgrano
26: Arsenal,
0: en ese Olimpo.
26: No metan a Belgrano.
0: Es como cuando el hincha de. Bueno, no sé, Estudiantes no quiere que River gane la Libertadores.
26: Exacto.
22: Tigre, ¿no?
26: Tigre también, claro. Colón.
27: El año pasado, ¿te acuerdas que.
0: Perdón.
26: Los hinchas de Estudiantes, esto lo ha dicho también Alfred en su momento, no quieren que haya campeones.
22: Platense.
26: Platense, que haya equipos argentinos, campeones de la Copa Libertadores, porque se agranda un club que
27: se suma,
26: debería ser exclusivo.
27: Claro.
26: Esta es
27: se
26: la
27: suma
26: zona
27: el grupo
26: de campeones de Libertadores.
27: Claro.
26: Preguntale a los hinchas de Argentinos Junior también.
27: Claro.
22: Lo que sabe Alexis de fútbol es que la memoria que tiene.
0: Qué memoria privilegiada.
22: Tengo algo para vos, Alexis.
26: Sí.
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22: Excelente, y ahora llega el turno de una sección muy esperada por mí. De hecho, creo que es la primera vez o la segunda que la voy a presenciar.
0: La primera, creo, Juan. Primera.
22: Sí, me parece que no estuve. Por lo menos nunca la vi de esa manera.
0: No.
22: Nunca la vi.
0: Sí.
22: Señoras, señores, con nosotros, ¡Valen la Médica!
25: Hola, Juan, un gusto saludarte. No, no nos conocemos.
22: No, es verdad.
25: No nos hemos presentado.
26: Vivimos en ese consultorio.
22: Muy lindo, ¿eh?
0: Sí.
22: Ah, tiene la bandera de Grecia.
25: Todo.
0: Tiene una foto de la selección.
22: Muy limpio todo, ¿eh?
26: Esos botines.
25: Ordenado, claro, soy médica.
22: Está bien, botines? Bueno. Perfecto.
26: Estos. Esos botines.
0: Los
26: ¿de quién
0: títulos?
26: Son?
25: Adivina.
26: Esos botines son de José Manuel Moreno.
25: Exactamente, Alexis.
26: Muy bien.
0: Del charro.
25: Sos muy bueno. Sos muy
22: el
25: Lambo
22: no está del todo planchado.
26: Y pero son muchas horas de guardia.
25: Sí, encima tengo como toda la ropa abajo.
10: Lo dejó en un sillón. Bueno. Y se sentó
0: en un descanso me senté encima.
25: Ahí está,
0: encima.
25: Mirá qué top.
0: Sí.
22: Pero eso no es profesional, ¿eh? No. O sea,
0: es. Pasa que recién tuvo una situación con un embuste.
25: Sí, ¿eh? Sí.
0: No.
25: No, pero bueno, venimos de al lado. Estamos
22: doctora,
25: ayudando a los chicos de...
26: ¿Qué dice Fini?
25: Bien, ahí anda. Está ya haciendo TikToks, volvió a la normalidad.
26: Ah, bien,
25: no
26: bien.
25: Pasa nada.
10: Está Fini Lanús.
25: Lanús, el apellido, no sé qué va a pasar.
10: Fini Lanús.
25: Nada.
22: ¿Tiene gas, ¿por qué tiene estamos luz? Acá, doctora?
25: ¿Por qué estamos acá? Porque yo los tengo en la compu. Ahí, siempre.
22: Ah, bueno.
25: Estaba viendo el programa y vi que estaban hablando de la final que se va a jugar el día domingo.
22: Sí.
25: Y hay muchas bajas. Entonces dije, voy a llamar a mis amigos de No Se Pudo y vamos a repasar cuál es la situación de los jugadores de River y o de Belgrano de cara a esta final.
22: Bien.
0: Bien.
25: Porque hay bajas sensibles.
0: Muchas.
25: Muchas, sobre todo en River.
10: Sí, River está mal.
25: Bueno, arranquemos. River. No sé qué, ¿tenemos fotos? ¿Tenemos imágenes?
10: A ver.
25: O las vamos...
0: Montiel.
25: Bueno, Gonzalo Montiel. Gonzalo Montiel, que yo creo enciende las alarmas, no solo en River, sino ya también pensando en la selección, ¿no? Tenemos el Mundial a la vuelta de la esquina y el tema de los laterales está complicado. Montiel está desgarrado.
10: Sí.
25: Pero un desgarro grado 1, que eso lo vimos la última vez, son 20 días de recuperación. A la final no va a estar, al Mundial debería llegar Optimus Prime.
10: Bien.
22: Bien.
25: ¿Estamos bien?
22: Sí, sí, estamos bien.
25: Bien, es el cuádriceps izquierdo.
22: El lenguaje técnico es así.
0: Optimus Prime.
25: Sí.
26: Optimus Prime, así
25: Optimus
26: dicen
25: Prime.
26: En la
0: así
26: receta.
0: Así dice la jerga.
22: ¿Dónde estudió?
25: ¿Yo? En la UBA.
22: En la UBA, perfecto.
26: Muy
25: ¿tiene
26: especialidad?
25: Todas, ya lo hemos hablado de esto.
22: No, bueno, yo no estaba.
26: Pero ¿cuál es la que más le gusta de las especialidades médicas?
25: Kinesio.
26: Pero no es una especialidad médica la kinesiología.
22: Habla en catalán.
26: Pero además no es una especialidad médica.
25: Pero también soy kinesióloga, sino como te explico todo esto.
26: ¿Y de las especialidades médicas?
0: Traumatología.
25: No, me gusta mucho emergentología.
26: Ah, muy bien.
25: Sí.
0: Bien.
25: Me interesa, viste, estar en la guardia y todo eso me divierte. Bueno, hablamos de Montiel, dijimos entonces un desgarro en el cuádriceps izquierdo. Vamos a pasar al siguiente diagnóstico, que este es un diagnóstico compartido.
26: ¿Compartido el domingo?
25: Compartido, sí, porque Aníbal Moreno y Driussi tienen la misma lesión. Están padeciendo lo mismo, pero la situación puede ser diferente.
0: Sí.
25: ¿No?
0: Sí.
25: Vamos de a poco. Tienen un esguince de ligamento colateral medial en su pierna derecha.
0: Sí.
25: ¿Dónde es eso?
22: ¿Dónde es?
10: La rodilla.
25: Acá.
10: Bien.
25: Es un esguince en los ligamentos, las fibras que unen los dos huesos de la pierna. Así.
0: Bien.
25: ¿Entienden? Tenemos una foto para explicarlo un poco mejor.
0: A ver.
25: Porque es una lesión muy común en el futbolista. Es un nombre que es un choclo muy largo y es más fácil de lo que parece. Es exactamente ese punto que es el ligamento que conecta los dos huesos de la pierna.
0: Perfecto.
25: En la rodilla.
22: ¿Eso está estirado o está roto?
25: Depende el grado de la lesión. En este caso es un grado 2. Puede tener una pequeña fisura.
22: Ah, claro.
0: Claro.
22: Está desgastado.
0: Excelente.
25: Exactamente.
0: O sea, el de Driussi es más grave, el de Aníbal Moreno más leve.
25: Así
0: yo quiero decir
25: es.
0: Lo siguiente al hincha de River. No lo descarte Aníbal Moreno para el domingo.
25: Yo lo vi el otro día, Aníbal.
22: ¿Dónde?
25: Acá vino a atenderse.
0: Claro, atender.
25: Claro, Juan, porque yo atiendo a todos los futbolistas acá.
0: Todos.
25: Pasó, claro, porque viste que se operan todos con el mismo. ¿Viste
22: sí,
25: que
22: Aníbal
25: hay
22: Moreno se operó, sí, yo había leído.
25: Bueno.
22: Sí,
25: acá pasan todos a ¿sí? que yo les dé el diagnóstico. Después no sé qué pasa con los clubes que no lo comunican. Ninguno.
0: Sí.
25: Belgrano, no hay parte médico. River, no hay parte médico.
0: Sí.
25: Muchachos, dale.
0: Hay eufemismo en la comunicación médica.
25: Sí,
0: entonces no se dice lo que realmente tiene el jugador afectado, sino que se recurre a
26: los
0: generalidades.
26: Los son, claro, tipo, tiene algo.
0: Tiene algo.
25: Claro.
0: Está complicado.
25: No va a poder jugar.
0: Claro.
25: Y aparte, cuando eligen decir qué es lo que tienen, lo hacen de la manera más rebuscada e inentendible posible para el hincha.
27: Lenguaje técnico.
25: Claro, entonces acá venimos a traducir todo eso. ¿Cuál es la situación con Aníbal Moreno? Yo lo vi, ¿está desgarrado? Sí. Pero parece que su desgarro es un poco más chico que el de Driussi. Y él quiere jugar.
22: Ah, sí, quiere jugar igual.
25: Él quiere jugar, quiere estar en la final. Es una posición importante en River, él lo sabe. El tema de su reemplazo es complicado, pero la lesión está. ¿Existe posibilidad que juegue? Sí.
0: Sí.
25: ¿Va a estar al 100? No.
22: No.
25: Pero bueno, tiene un desgarro, pequeño desgarro, podemos decirlo.
22: Qué importante es el servicio de Val en la médica.
0: Sí, sí, es clave para entender, traducir, para bajar.
22: No te informan.
25: No te dicen nada.
22: No, y si te informan...
0: O lo dicen mal.
22: No, técnicamente.
0: Sí,
22: no,
0: sí.
25: Bueno, por otro lado, en el otro lateral, está la situación de Acuña. Acuña está para jugar la final.
0: Sí, con lo justo.
25: Pero con lo justo, está entre algodones, porque no respondió bien a el último partido, está con una sobrecarga, viene sumando minutos de a poco, se lo está guardando también para esta final, pero está como con una pequeña molestia. Uh-huh. ¿No? Esperamos que pueda jugar los 90 minutos.
27: Tuvo una contractura contra Gimnasia y después contra Central. Lo exigieron, no llegó. De hecho, iba a ser titular y a último momento lo bajaron por Matías Viña, que jugó bastante bien.
25: Sí.
27: Pero
22: ¿dónde
27: bueno,
22: venís, Alexis?
27: Está en duda.
11: No, fui al baño, disculpen. Voy a llorar detrás de cámara, como diría Montaner.
22: Un ratico ahí atrás.
11: Un ratico ahí. No, me agarró un ataque de tos con un...
25: Con un Marcelo
11: Gallardo.
22: Ah, pará, doctora, lo puede...
25: Sí, te podemos...
11: A ver,
22: ¿querés ir al consultorio?
11: Me van a ocultar.
22: Sí, que... sí,
11: dale
22: sí,
11: así
22: sí.
11: La espalda.
22: Anda. A ver. Alexis.
0: Ahí es un momento.
22: Cerca el consultorio.
0: Sí, cerca, por
25: sí,
0: suerte,
25: estamos
0: gracias a
25: acá
0: Dios.
25: Nomás, atendemos en todos lados.
0: Pero
25: es
0: realmente cerca.
25: Me pueden escribir. Hay un vasito de agua
11: Venía,
25: para el paciente.
11: Claro, fui a escupir al baño.
25: Ah, bueno, antes de empezar esta... No me hables tan cerca, corazón.
0: ¿Fuiste a esputar?
11: Fui a esputar, sí.
25: ¿Con qué obra social tenés o me pagás particular?
11: No tengo obra social.
25: ¿Particular?
22: Oh, lo primero que pregunta es...
0: Sí.
11: No.
0: No importa eso.
11: Es una emergencia, me tuve que ir.
25: Sí, bueno, yo tengo que comer.
0: ¿El juramento hipocrático?
11: Soy qué mercenario. Soy entonces...
22: Pami
25: tiene. Y bueno, pero ¿qué querés? Fumás como no te vas a ahogar.
11: Es puto mucho.
25: ¿Estás con mucha tos?
11: Mucho, sí.
25: A ver, date vuelta.
11: Es muy puto.
25: Justo me olvidé el estetoscopio, pero...
11: Ah, sí, me dio...
0: ¡Ay, no! ¡No, pará!
22: No,
0: pará,
22: no,
0: sonó
25: así
0: muy
25: se cura
0: mal.
25: La tos.
11: Pero es el único médico que te hace doler más.
25: No. Mirá, y ahora...
11: Ahora.
25: Vos quedate tranquilo. Así te vas a curar.
22: ¿Cómo le vas a pegar así?
11: ¿Cómo le vas a pegar así? Aparte a Alexi le duele todo, ¿viste?
27: No. Porque, doctora, yo no sé si sabes, yo tengo una enfermedad que se llama fibromialgia.
25: No, pero ¿cómo me vas a avisar ahora?
27: Que hace que el dolor se amplifique.
22: ¿Es verdad esa enfermedad, doctora?
25: Te digo la verdad.
22: ¿Qué? ¿Más o menos?
27: ¿Cómo? ¿Es un padecimiento? Se llama el síndrome de la fatiga y el dolor crónico.
22: Claro, está diciendo nada.
25: Vagancia, podríamos decirle.
22: No.
27: Estoy tomando un vasito.
25: La fatiga es medio rara.
22: Che, el procedimiento un poco fuerte.
27: Medio fuerte,
22: pero está curado.
27: Dolió, ¿eh? Sí, pero igual ya estoy...
22: No.
27: Ya tengo las vías superiores...
25: Despejadas.
27: Bueno, muchas gracias, doctora.
25: Puede volver.
27: Vuelvo
25: puede
27: a mi lugar de trabajo.
25: Trabajo
22: bien,
25: sí.
22: Mirá cómo resolvió.
25: Chicos, ¿por qué se piensa? Tengo la agenda hasta las tetas.
22: No.
0: No, pero. ¿Qué dice? La doctora absolutamente desubicada y maleducada. Sí, sí, sí, sí, sí, sí, sí,

0: Matías Viña está lesionado.
1: Exactamente.
0: Matías Viña está lesionado, entonces si se lesiona Acuña jugaría Facundo González, que el otro día contra Bragantino.
1: También tiene un desgarro Matías Viña.
0: Sí.
1: Por lo que directamente no está para jugar.
0: Matías Viña.
1: Es una situación de alerta mundial.
0: ¿Eh? ¿Eh?
1: Sí, chicos, es ¿mundial? Alerta mundial en sanidad.
0: Uy.
1: Lo que está pasando con los laterales. Izquierdos y derechos.
2: No.
1: Porque ustedes no lo saben, yo soy hincha de la selección argentina. Y... yo pienso en el Mundial. Y Molina, por ejemplo, también está desgarrado. Entonces, no hay mucho recambio. Hay que estar atentos. Y los que tenemos que cuidarlos. Así que, bueno, atentos. No sé quién se puede meter. ¿Quién? Barco, Kevin McAllister, que fue campeón. Bueno, no sé. Hay que estar atentos con los laterales. Vuelvo al fútbol argentino.
2: Sí.
1: Nos queda la final. Y en Belgrano está la situación de Lisandro López.
0: Claro.
1: Lisandro López salió.
0: Lichi.
1: Preocupó Lichi. A todo el pueblo pirata. Porque dijeron, si se desgarró Lisandro López, estamos en pelota. Pero es una contractura, también es una situación muy parecida a la de Acuña.
0: Ah.
1: Sí, va, yo creo, no lo vi a Lisandro porque está en Córdoba, viste, medio complicada la telesanidad.
3: ¿Hay consultas por videollamada?
1: Sí, pero yo tengo que tocar la pierna, ¿viste?
2: Yo había muy escuchado complicado. Que Lisandro López estaba enfermo.
4: No, bueno, no es enfermo, es una situación.
3: Es una lesión.
4: Una lesión. Estás equivocado. Estás equivocado, Juan.
3: Porque estaba justo agarrando, tomándose.
1: Bueno. Yo no tengo idea. Yo solo sé que tiene cargado, tiene una fuerte contractura en el isquiotibial izquierdo. Y creo, con lo importante que es este partido para la gente de Belgrano, que Lisandro va a poder jugar el día domingo.
2: Excelente.
1: Si les parece, chicos, yo sigo trabajando porque tengo varios pacientes con sobreturno.
2: Gracias, señora.
1: Bien. Señorita.
4: Muy
1: señorita,
4: bien,
2: Señorita la médica.
4: Me aclaro todo.
2: Sí, muy bien.
4: ¿Puedo decir chiquitito una cosa?
2: Sí.
4: Hay gente enojada con que Cristian Romero, Cuti, esté en el partido de Belgrano y no en Tottenham y toda la pelota.
3: Por ser capitán.
4: Acá, un segundo, sí.
2: sí.
4: Hay gente enojada con eso. A mí me parece que en estos casos, porque dicen, ¿cómo Cuti no va a estar con Tottenham, que se está por ir a la B o no y se va? Muchachos, déjenlo al pibe.
0: Es la misma boludez.
4: Es el título de Belgrano, quiere ir a verlo, no rompa los huevos. Y Cuti no puede jugar, ¿qué va a cambiar? ¿Qué va a cambiar que esté afuera de la cancha? Si me decís que no podía...
2: ¿Quién es más grande, Belgrano o Tottenham? ¿Dónde los pones?
3: Belgrano.
4: Tottenham y después Belgrano.
3: Belgrano. En perspectiva, mucho más grande.
2: ¿Mucho más grande?
3: Y sí.
4: Tottenham. Tottenham es grande, es muy grande. Tottenham
3: es grande. Es tan grande que a las tres fechas de una... A las tres fechas de un, o a las cinco fechas de una competición subió una foto de la tabla.
4: Bien.
3: Misma competición que terminó ganando el equipo al que del que se estaban burlando.
2: Señores, nos estamos yendo, pero ¿ya? Antes... Sí,
1: me pasó
2: antes,
1: volando.
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4: Me lo tiré de cabeza en el
2: loco. 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
2: Bueno, vino justo porque nos vamos a almorzar.
4: Ya.
2: Nosotros nos vamos y nos encontramos mañana.
3: En efecto.
2: O el domingo.
3: ¿Eh? Ellos se encuentran
4: lunes.
3: Mañana.
4: El lunes.
2: ¿No me llevan al viaje?
4: No, Juan.
2: ¿Por qué?
4: No, entramos.
0: De raza, Juan.
1: Yo los veo el lunes.
2: ¿Pero no puedo ir con ustedes? ¿No puedo ir a trabajar?
4: No.
1: ¿Te acordaste un poco tarde? ¿Vos estás acreditado para el partido del domingo?
4: Viaja a River.
2: Entonces nos vemos el lunes.
4: Buena ruta, River.
2: Nos vemos el lunes a partir de la 1:00 p.m. en esto que no se pudo. ¡Chau!

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Seba, acá te traje la plata para que hagan el programa. Y también te dejé una sorpresa para que se diviertan.

0: Siendo las 15:05 en la República Argentina, en la ciudad de Buenos Aires, vengo a invitarte a cantar una canción, a poner la voz aguda, a decir que otra no puede haber. Te invito a un montón de cosas hasta las 17. ¡En esto que se llama Cero Onda, mucho!
1: ¡Sí! Me fui con comba, como quien dice. Estoy en términos futbolísticos uno tras del otro, así te lo digo.
0: Ah, bueno.
1: Alexander Arnold.
0: ¿Cómo andamos?
2: ¿Cómo están?
1: Muy bien.
0: ¿Cómo estamos,
2: Ardi? ¿Cómo están? How are you?
1: No, no, claro.
2: ¿Este cargador
1: mi silla
2: de quién es?
1: Está malograda.
0: No, tu silla no está malograda. Tenés la bufanda esa de linchera que tenés ahí atrás trabando la silla.
2: De poronga. De que, ¿alguien se olvidó este cargador?
0: Yo, dame miedo.
2: Sebastián, me estás cargando.
1: Era esto, chicos, era esto. La silla no está malograda. De ninguna manera.
0: ¿Cómo estamos?
2: Bien.
0: ¿Qué día hoy,
2: Qué día,
0: Día picante, día picante, hoy día picante.
1: Sí. What a week, cup time.
2: Sí.
1: It's only Tuesday.
2: Pero bueno, ¿qué es? Tengo miedo de preguntar porque ya lo vi por varios lugares. WELC.
0: Huasca en la cara. Huasca en la cara.
2: El audio del año.
0: Huasca en la cara.
2: Pregunté porque para mí con esto se reaviva un debate.
0: Huasca la cara.
2: Que el mismo, si es con G o con J, es con G o con W.
0: Huasca la cara.
1: Por supuesto, si yo digo que eso no lo vi todavía, me van a decir que soy una pelotuda, que para qué tengo...
0: ¡Huasca la cara!
1: Que para qué tengo coso, que para qué tengo celular.
2: Sí, pero ayer todo el mundo estaba hablando de los audios de Javito.
0: En la cara.
2: Prometiendo lanzarle lácteo en el rostro a una mujer.
0: ¡Huasca!
2: Lácteo
0: en la cara.
1: ¿El presidente?
2: El excelentísimo presidente de la nación. Tranquilízate. Porque esta semana ya
1: no voy a decir
2: tuvimos
1: nada. No voy a decir nada.
2: Un acercamiento al gobierno nacional.
1: No voy a decir nada.
0: Buenísimo. Gran audio.
2: Sí,
0: para
2: gran audio. ¿Quién nos ha mandado audio de ese tipo?
0: ¿Yo? ¿Cómo?
2: Prometiendo.
1: Welk.
2: Erupciones.
1: Welk.
0: No, listo. Hasta ahí.
2: Por favor, ubicación. What's in the face?
1: Free the Welk.
0: Hablando de Huasca
1: Free the Welk.
0: ¿Podemos hablar de la otra gran situación de las últimas 24 horas?
1: Sí. No, por favor.
0: Que es la amistad, pregunto. ¿Amistad?
1: ¿Amistad?
0: Voy a preguntarle esta manera. ¿Amistad? ¿Signo de pregunta?
2: Sí.
0: ¿De Manuel Olivari con Eros Ramazzotti?
3: Pone esa mirada atenta a mi indiferencia cuando me salía de la situación.
1: Felicitaciones.
2: Boludo, es impresionante este chabón. Lo escuchás y automáticamente necesitas hacer el amor.
1: Necesito hacer el amor.
0: Sí, a ver si pasa.
2: Boludo, necesito hacer el
0: amor. Un poquito.
2: Pone.
3: Ahí. Dime dónde estamos, qué podrá pasar.
1: No hagas eso.
3: Corazones flechados, pero.
0: A ver, dame un pelo de mano. Sentila.
3: Esa es la carrera que hay que derribar.
0: Huasca en la cara. Huasca en la cara.
3: Estoy pensando en ti.
1: ¿Qué se siente tener un amigo tan famoso y bilingüe?
2: La verdad estoy un poco conmocionado. El problema que tenemos es que quizás mucha de la gente que nos mira no tome real dimensión de quién es Eros Ramazzotti. ¿De quién es Eros Ramazzotti? Para una generación.
0: Esta imagen es impresionante.
1: ¿Por qué es el frame?
2: Porque es lo que subió Sebastián.
1: Para, necesito...
2: Que estuvo muy bien la pregunta. ¿Qué hace este tipo?
1: Necesito hacerte una pregunta.
2: Necesito saber el nombre completo de mi amigo.
1: Ustedes... ¿Se mensajearon? No, ya sé que no se conocían. ¿Se mensajearon luego de que vos repostees?
2: Era Luciano Walter Ramazzotti.
1: Perfecto. Lucho.
2: Como si el coito fuera una persona.
1: Se llama Eros, boludo.
2: Eros Walter Luciano.
1: Eros Luciano.
2: Claro, ya con eso, Eros para mí.
1: Te sacude como desodorante vacío.
2: Sí, Sebastián.
0: ¿Cómo arranca la historia con Eros? O sea, vos estabas escuchando los Ramazzotti.
2: No, nosotros vamos al aire en D-Sports. La imitación de Eros tiene un peligro que es acercarse a Coppola.
0: ¿Cómo comenzamos, John? Diego Cuba cositas, hoy como siempre. Puedo decir que te puede ir.
2: Un imitador de Coppola que hay en el país. Puede pasar que te vayas en el rango. No, nosotros vamos al aire 11:30 en D-Sports, con D-Sports Noticias Live, con Sol Rivas todos los días de 11:30 a 13 horas, los invitamos. Y en el estudio, cuando vos entrás, nosotros somos el programa que abre la programación, cuando vos entrás, por ahí el sonidista pone música. Muchas veces no. Pero por ahí pone algún tema. Y ayer estaba sonando Eros.
0: Pero un, que le pinta sonista. Claro, como está de humor.
2: Un día puede poner otra cosa, un día... Por ejemplo, tenemos Shakira, un sonidista que es de Cipriano, que es de River. Entonces, cuando gana River o cuando pierde Boca, mi compañera Sol Rivas es Geneise, le pone el himno de River para gastarla.
0: Bien.
2: Nada, no, como podría pasar acá que nos ponen un tema para que estemos acá pelotudeando antes de salir al aire. Y ayer pone Eros. Yo estaba solo en el estudio, Sol no había llegado todavía.
1: Exacto. Entonces, y vos dije, sentiste el espíritu.
2: Me voy a grabar una bruta story. ¿Me entendés? Me voy a grabar una story con Eros.
0: Es esta la historia, dijiste. Otra no puede haber.
2: Otra, digamos, no puede haber, es ahora. No, ¿entendés?
1: La historia que no tiene fin.
2: Y si no existe, agarro el teléfono y me lo inventaré y listo. ¿Me entendés? Entonces subo la historia y antes de entrar al aire, no más que la repostea Eros.
1: Y vos dijiste, nah.
2: Yo elegí imaginarme que Eros estaba haciendo caca en la casa y la reposteó él.
0: Pero aparte es gracioso. No un CM. Porque la historia podría haber sido, no sé, me encanta escuchar a Ramazzotti. Pero la historia era. ¿Qué capo era Ramazzotti? Vengan a ver D-Sports. Sí.
1: Claro, la historia, claro, es rarísima.
0: O sea, Eros promocionó D-Sports.
1: Sí. Totalmente.
2: Le dije a la gente de D-Sports.
1: Eros retuiteó un chivo, o sea, no un chivo, un autobombo. Es espectacular, es mucho mejor.
2: Sí. Y bueno, al rato no solo Eros la repostea, sino que me empieza a seguir.
1: No, eso me parece.
0: Ah, pará, ¿te empezó a seguir Eros Ramazzotti?
2: Me empezó a seguir Eros. Yo Follow. Le contesté la historia porque me... Me contesta con unos emojis. Me contesta ahí con este, con una guitarra.
1: Ah, no te contesta.
2: Me contesta la historia.
1: Increíble.
0: ¿Con una emoji de una guitarra?
1: ¿Él sabrá quién sos vos?
0: Con su emoji. No.
1: ¿Alguna vez habrá visto un partido de Argentina?
2: Bueno, eso no se puede.
1: ¿Por ahí? ¿Y habrá escuchado capaz Campo de Juego?
2: Acá, y sí, yo lo hace muchos años, así que capaz que una vez estaba acá y lo escuchó. O quería ver un Boca River, no sé. Le contesté y no, obviamente no me ni visto.
0: La todavía, pregunta es,
1: pará, tranquilidad.
2: Todavía.
1: ¿Cuánta gente sigue Eros Ramazzotti?
2: No, 4.000 pico, creo, o 3.000.
4: No, 2.700, creo.
2: ¿Sí?
4: Tanto,
2: un grupo selecto.
0: ¿Vos decís que Eros Ramazzotti no puede abrirte un zar de las figazas? ¿O el doble de Patricia Bullrich, alguno de tus hits?
2: Lo invitaremos. ¿Eh? ¿Por qué no?
0: Tal vez un clip de Fumones.
2: Sí, ¿por qué no? Boludo, qué lindo.
1: ¿Podrá venir Eros Ramazzotti? Ponele, viene a Argentina.
2: Qué lindo.
0: ¿Marce uno con Eros?
2: Claro, boludo, sí.
0: Pero pará, yo digo esto. Eros tiene 2,4 palos.
2: Sí.
0: Mirá, Kimi Antonelli, se lo sigue, claro.
2: Padre Guillerme, que es el DJ.
0: El DJ. Pero yo lo que digo es, primero que Eros no siga cualquiera. Siga 2.000, que es una cuenta normal.
2: Es corto, claro.
0: Tiene 2 palos de seguidores. Sí. Y te voy a decir algo. En un tipo como Eros deben llegarle 1.000 etiquetas.
2: Sí.
0: Él, por algo, elige la tuya. No es que él... Dice, porque no había 20 reposteadas.
2: Yo creo que él debe tener un cariño por Argentina.
1: No.
2: Es muy futbolero, Eros.
1: Una
2: muy
1: cosa.
2: Futboleros.
1: En la captura de pantalla dice seguir también. Vos a Eros no lo seguías.
2: No, lo sé, por supuesto.
1: ¿Ahora lo seguís?
0: Lo seguiste después que él.
2: Claro.
0: Después que él.
2: Sí, él me empezó a seguir.
1: No, eso.
0: Ah, vos le hiciste follow back.
1: Picudo, claro. Boludo. O sea, eso, muy picudo. Sí. Vos le hiciste follow back.
2: Pero
1: a
2: de
1: Eros,
2: la nada. O sea, porque no es que me contestó la historia, me contestó un CM y me dijo, dale, sí, porque yo lo quiero sacar al aire en D-Sports para hablar de fútbol. Es muy fanático de la Juventus, tiene como una historia.
0: Vos lo que estás apuntando es que Juan Pablo Barque haga un clan con Eros Ramazzotti.
2: ¿Por qué no? Viene en septiembre, tiene un show ahora, creo. En septiembre o octubre viene. Quien te dice que, por ejemplo, hacemos ahora un Zoom con Eros para D-Sports y en septiembre o octubre...
0: ¿Eh?
2: Bienvenido, Eros.
1: In the flesh.
0: Son
1: in
0: las
1: the
0: cosas
1: de la vida. El señor Eros Ramazzotti.
2: Presentamos para usar de la fiesta, viste que invitamos a 2 o 3... Viene Eros Ramazzotti,
0: Chaca,
2: Nachoide, claro.
1: Y Vicky Cipolitakis.
2: Chaca y no sé, Ernesto.
0: ¿Entendés? Ey, tenés que ir a verlo. Tenés que ir a verlo al Movistar, no sé dónde
2: está. Yo ya me hice toda la película. La película de...
0: Esta. Esta.
2: Pero yo parece que me estoy cagando, boludo.
0: Sábado 28 de noviembre en el Movistar Arena.
1: Vamos todos a ver a Eros Ramazzotti.
0: Y Lucas Friedman, ¿no?
1: Pará, ¿le podés manguear un par de entradas para todos?
2: Eso sería espectacular. Yo ya me hice la película.
0: Lucas Friedman y San Paoli.
2: Al Movistar Arena a verlo.
0: ¡Sí!
2: Por supuesto.
0: ¡Sí!
2: Yo apunto a eso. Apunto a amistad con Eros.
1: Qué lindo, además, es un lindo lugar para tener una cita.
2: Ir a ver a Eros.
1: Claro, porque es muy romántico.
2: Bueno, yo me hice la película tipo Peque Schwartzman, Ben Stiller. Esas amistades que...
1: Me encanta.
2: ¿De dónde salió eso?
1: Sí.
2: Bueno, boludo. Soy Manu amigo de Eros.
1: Y Eros Ramazzotti.
2: Mi querido amigo Eros. Sí. Y lo llevo a comer por Palermo.
1: Comiendo un asado en la casa de Seba.
2: Comiendo un asado con Eros.
0: Sar de pelados con Eros.
2: Sar de italianos.
0: Sar de italianos en Argentina, boludo, con Eros. El Tano Rani.
4: Increíble.
2: No hicimos nunca un zar de pelados.
0: Es buena, pero
2: es una gran temática. Tenemos
0: zar de pelados.
1: Zar de pelados.
2: Tenemos que traer a un pelado.
0: Hay que traer buenos pelados.
2: Más fotos.
0: Mirá, y no está ese día que dormí, macho.
2: Estoy viendo con el brazo, ¿eh? Sí. Pero son fotos las que tenemos con Eros.
1: Y en todas
2: fotos tenés, de una pareja, digamos, no son fotos de amigos.
1: En todas tenés remera de hombro, no, sí, bárbara.
0: De amistad, son fotos de amistad.
2: Sí, qué sé yo.
0: El pibe Cicarelli está diciendo en el chat, che, la ardilla quiere ir a ver a Eros, cagamos la fruta.
1: No, no,
0: cagamos
1: no,
0: la fruta. Decile a la consultora que tiene que arreglar dos charlitas más, Sar, ¿qué vas a hacer?
2: Qué artista, ¿eh? Qué artista. Mira, mi vieja era fan de Eros. Y sí, hay una generación, sobre todo de señoras, pero también de señores como yo. Que son fanáticos.
0: Yo quiero que él te siente como Ricardo Arjona, la señora de las cuatro décadas, que la sienta al lado, que te sienta al lado y...
2: Para cantar son las cosas de la vida.
0: Mi amigo Manuel Olivari.
2: Son las cosas de la vida.
0: Mi fratello Olivari. Fratello Olivari.
2: Vamos a la cancha con Eros. Vamos a comer una parrilla. Qué lindo.
0: Es muy imitable los Ramazzotti, es realmente muy imitable.
1: Tal vez el cantante más imitable, en contraposición de la cantante más imitable, que es por supuesto Shakira.
2: Y con Calamaro, para mí los dos cantantes más imitables, Calamaro es muy imitable.
1: Sí, pero cuando habla me parece.
0: Fito también, perdón.
1: Oh, Fito.
2: Que uno venga a Eros y haga su último disco y no toque ningún hit.
0: Quiero, ¿están para imitar un poquito a Eros?
2: Yo estoy.
1: Por supuesto.
2: Eros.
0: Va a ver quién hace el mejor Eros. El mejor Eros Ramazzotti.
2: Porque capaz que está mirando, porque vio la historia de ayer de un poco de ruido y dice, voy a poner. A ver, mi amigo, ¿qué está haciendo? Eros, homenaje, ¿eh?
0: A ver.
2: No burla, homenaje. ¡Oye! Como siempre. No me sale. Estoy pensando en ti. Poneme la letra, boludo, hay un chivo.
1: Claro, sí, la letra.
0: En medio Barry White te salió.
1: Yo quiero la cosa más bella, por favor.
2: Salió una cosa rarísima.
0: Medio Cacho Castaña te salió.
2: No sé imitar, sí, dejar de seguir, me voy a dejar de seguir. Es más, voy a ver si me sigue.
1: Refrescá.
2: Si todavía me sigue. Para mí, vio una story del char de la figaza y dijo, este gordo, ¿quién es?
1: Yo una vez fui al karaoke de Charo López, que lo hace en Mar del Plata, únicamente, que es fantástico. Y me tocó cantar La Cosa Más Bella y pasamos un momento fantástico.
2: ¿La sigue a Lola del Carril? Sí, un amigo mío.
0: ¿A Lola del Carril? Sí.
2: La sigue a Lola del Rilca. La sigue a Lu Bermejo, la chica que hace cardistry, que hace magia con las cartas.
1: Ok. Pará, ¿un amigo tuyo o qué? ¿Tu amigo?
2: No, un amigo mío que es el hijo de Johnny Tedesco. Creo que estaba en el Club del Clan.
1: Sí.
2: Es el hijo y es músico también. Capaz que hasta tocó con él.
0: La música.
2: Estaba en la banda de R-Way. Mira. Mi amigo. Y de Flor Bertotti y de Maxi Trucho.
1: Mira.
2: Maxi Trucho.
0: ¿La ardilla vas a imitar
1: yo
0: a Eros?
1: Yo estoy. Pero póngame otra canción, por favor, y con la letra.
0: ¿Cuál quieres?
1: Cosa Más Bella.
0: Cosa Más Bella. Mira cómo la hace buscar a la producción.
1: Es la más conocida.
2: No la tenías ahí, hijo de puta. Habíamos hablado antes de que íbamos a hacer esto. Habíamos hablado de que íbamos a hacer esto.
0: Ahí está.
1: Gracias.
0: Ahí está.
2: Qué linda canción, boludo.
1: ¿Cómo comenzamos?
2: No,
1: yo no lo sé.
2: No empezó todavía.
1: Hay historia que no tiene fin.

0: poesía.
1: Autismo. Autismo. Autismo.
0: Un leve retraso.
1: Autismo, autismo. Calamardo.
0: Vamos, ves, ponga.
2: Che, buenas, Yami Sabdi, ¿eh?
1: Che, me sigue siguiendo, ¿eh?
0: Ahora te voy a dejar de seguir.
2: Esa Nito Artaza cuando imita a Messi.
1: Cosa más bella que tú.
0: Cosa más linda que tú.
1: Una canción para cantar en el auto. Esta.
0: Única como eres. Inmensa cuando que.
2: Impresionante la hormiga.
3: Mamá cobra,
1: Peor imitación.
0: Soy mujer.
1: Téngame paciencia.
2: Calamardo total. Calamardo.
1: Quiero que yo barrigüe la otra calamardo. Y Seba va a ser a Guillote.
0: ¿Quieres un cura plus? ¿Quieres un cura plus?
2: Era más Paco que amoroso en realidad.
1: Sí, la música nunca va como nosotros decimos. Está terminando la canción de
2: ay, Dios. ¿Sabés que yo lo usaba de cábala, Eros? Yo cuando rendía mis finales en la facultad, iba en el auto de mi casa en Mataderos a la facultad en el centro, escuchando el disco entero de Eros Ramazzotti.
1: Vivías en Mataderos.
2: El hombre, el dueño de la juego de palabras.
1: Y boludo, y sí.
2: Digo,
1: la cabra. ¿Y te iba bien?
2: Me iba bien. Todo el disco entero. Era.
1: Excelente.
2: La 2, la 7. Los hits eran la 2, la 7. Y la creo que la 8, me parece. Pero iba con el CD. Tac, tac, tac, tac.
1: Uy,
2: tac.
1: El CD, boludo.
2: Y me lo escuchaba entero.
1: Qué lindo lo
2: Por ahí a veces saltaba la 2, después volvía la 1. Pero claro. Escuchaba el CD entero.
1: Y llegabas siempre con el mismo tema, como hacía Argentina en el 80.
2: Yo llegaba con no, cosas más bellas que tú.
1: Ese
2: no, es y me gusta. Igual Pink. Mi preferido es Otra No Puede Haber. Otra no puede
1: creo que
2: haber.
1: Esa era la que estaba sonando ayer. Creo.
2: Tremenda, boludo. Tremenda.
0: ¿Cuál fue la que sonó esa?
1: ¿Qué? Me parece, o no sé. Debería acordarme.
0: El mejor amigo de Eros Ramazzotti no conoce sus canciones ni lo sigue en Instagram, pero lo quiere mucho.
1: Escuchá,
0: ahí viene, ahí viene para Seba.
2: Este sí, piano, boludo, es increíble.
1: Los instrumentos. Escuchá este sonido.
2: La guitarrita que raspa.
0: ¡Bob Esponja!
1: Vos, esto lo voy a decir con mucho respeto para mi amigo también. Vos entrabas a un hotel de alojamiento, estaba sonando esto. ¿Entendés? Los parlantes corroídos.
2: Sexo, transmite sexo.
1: Claro, boludo.
0: Sex.
2: No puede haber. Me la sé de memoria, ¿vale?
1: ¡Poné la letra!
2: ¿Dónde la encontrarás? Me la sé de memoria, ¿vale?
0: Es claramente tenemos ganador.
2: Otra mujer. Aparte le hace como.
1: Sí.
2: Igual que tú.
1: Voy a mandar un mensaje.
2: No puede. Eros, tengo un amigo que te imita.
1: Eros, querés salir al aire, amigo. Estamos en la radio.
2: Gracias, semejante. ¿Ves qué? Tira el coro.
1: Hace sus coros.
2: Otra mujer. Otra vez coro, mirá. Gracias, ¿ves? Me la sé de memoria, boludo. Igual que

0: parte de esto es la infancia, boludo.
1: Con esa mirada atenta a mi indiferencia cuando me salía de la situación.
2: ¿Estamos en olla ya?
3: Sí.
1: Con ahí en el piano. La misma fantasía, la capacidad de aguantar el ritmo.
2: Esta parte es buenísima. Ahí viene, mirá.
1: De mi mal humor. Por favor. Otra no puede haber.
0: Ya nos tiraron el cinto.
1: Si no existe, me la inventaré.
2: A ver qué a la tarde dice Mario Pergolini. A ver qué hermano los muchachos a la tarde.
1: ¿Qué?
2: O la gente que vino a ver un poco de ruido.

0: huevos con esta música.
1: Siempre es.
0: O lo llamo a Eros o lo llamo a mi novia, ¿eh?
1: Es el rey de las cosas máximas, ¿no? La cosa más bella, sí. La cosa más evidente.
0: Si no existe, me la inventaré. Alto pajín.
1: Andá a buscarla al ángulo. Andá a sacar, ¿cómo se dice?
0: Andá a sacártela del orto.
1: Andá a sacártela del orto, Chino Darín. Porque él dice algo parecido.
0: ¿Por qué cobró el Chino Darín acá?
1: Porque, no, quise decir que
2: ojalá
1: es...
2: Ojalá la droga lo saque de la música.
0: Es gracioso el Zarete. Si no estuviera saliendo una ardilla, lo invito a salir yo.
1: El Chino Darín dice, si de la defino la limito, y yo quise decir, es una frase superadora a si la defino la limito, si no existe la inventaré. Hasta
2: claro,
1: ahí.
2: Es verdad. Es buena.
1: Eso quise decir.
0: Sí, sí.
1: Vamos, pues, vamos.
0: Sí, boludo. Lo que debe ser salir un escenario con 50.000 personas adelante. Sí.
1: Y que todos canten
0: si
1: las persona... canciones que vos es fucking.
0: No, no, y agarrás el mic.
2: Salvo que sea Fito Páez.
0: Agarrás el micrófono y tirás esta.
2: Es buena esa.
0: Y toda la gente canta tu canción, boludo, que por ahí la consumiste re duro, la escribiste re duro en un altillo.
1: Capaz la consumiste re duro.
2: Capaz la escribiste a la cuarta raya que te tomaba.
0: Y de repente hay un montón de gente. Si una persona que nunca se haya imaginado estar arriba de un escenario en su vida, yo desconfío. Todos nos debemos haber imaginado alguna vez, en algún momento, estar al frente de una banda.
2: Qué hermoso.
0: Caminando
1: puede
0: por
1: ser,
0: la calle,
1: sí,
0: escuchando
1: sí,
0: música.
1: Puede ser, sí,
0: nunca
1: sí,
0: nadie
1: un sí. Videoclip, claro.
2: Salir y que la gente... No, boludo. Salir en medio de la oscuridad primero, ¿viste? Que
0: no,
2: oscuridad,
0: tremendo.
2: Humito. ¿Viste? Y se ve que sale la zona y la gente me dice...
0: No.
1: No, que el momento en donde se apagan las luces y se te pone la piel de gallina que decís tipo, uy, ya salen.
0: Que están todas las luces prendidas, se apagan y el estadio hace...
1: Que se me...
0: Bueno, no el año pasado, la invitada de nuestro próximo viernes, señorita Lía Copelo, salió a un estadio lleno a cantar.
1: Ay,
2: es verdad,
1: favor,
2: es verdad.
0: Impresionante, yo estaba ahí y el momento en el que sale Pedro...
1: Sí.
2: Perdón.
0: Es un chabón normal, ¿eh?
2: Perdón.
0: Es un chabón que podría estar acá, digamos.
2: No sé si en ese momento estaba no blanqueado, pero no sé si en redes.
0: No.
2: Entonces no te pregunté.
0: No.
2: Hay un momento donde en el Estadio Argentinos Juniors, donde Industria Nacional, el programa de Gelatina, que yo miro todos los mediodías muchas veces,
0: sí.
2: Hace su festival de jingles, sale a cantar la señora Lía Copelo, Manuel Ibar y va. Pero hay un palco de primeros damos del programa, en el cual vos estás con Ofelia Fernández y Lali Espósito y vos en el medio.
0: Estaban cerca mío, sí. Yo con Ofelia tengo más o menos buena onda, Lali no la conocí todavía aún, la vi ese día.
2: Es como la mujer en la selección, boludo.
1: Claro.
0: Exacto.
1: Vos eras Jorgelina.
0: Yo soy Jorgelino.
1: Jorgelino.
2: Lía, yo tengo anotados a todos los que no te quisieron, los tengo a todos anotados.
0: Lali es Antonella.
2: Claro, vos le vas a escribir los comunicados. Vos le vas a escribir los comunicados.
0: Sí, claro. Sí, los voy a putear a todos. Estaban ahí.
1: La lista de Olivari.
0: Sí, estábamos ahí en el. Había como un VIP ahí adelante. Y yo entré ahí. Estaban ahí Ofelia. Ahí estaban las amigas de Lía que me incorporaron. Muy simpáticas y muy amorosas.
1: Las señoras guachas.
0: Las señoras guachas, exactamente. Que hoy
1: I love
0: fecha.
1: She. Hoy I love fecha. She.
0: A la vuelta del mundial vamos, ¿eh? Vamos a competir. A la trivia.
1: Hermoso.
0: Ya hay una mesa reservada para nosotros. No sé cuándo es, pero vamos a ir.
1: Me encanta.
0: Es una buena salida para hacer. Tempranito. 12-1.
2: Tranquilo, ya.
0: 12-1 estamos acá.
2: En un rato viene hablando de gente que estuvo frente a estadios y escenarios
0: ¿quién
2: gigantes.
0: ¿Quién viene, Sebastián?
2: Viene la muchachada de Un Poco de Ruido, vienen mis amigos Pinky y Damo, dos queridos amigos.
1: Increíble.
2: A jugar al Zar de las Figazas, en minutos van a estar acá.
1: Y así hemos estado.
2: Y van a estar haciendo un Vélez, boludo. Su
0: qué
2: primer
0: locura,
2: estadio.
0: Qué locura.
2: Movistar Arena.
0: Qué locura. Y aparte, el público de la cumbia es un público agitón.
1: Sí.
0: Es un público que te agita. Así que ahí arriba... Lo que debe ser eso, boludo. Con razón toman tanta falopa.
2: Ellos no.
1: Está fijado con la cocaína hoy, Manuel.
0: Boludo,
1: no sé qué le pasa.
0: Pero debe ser una descarga de adrenalina. Ahora le van a preguntar a los muchachos. El recital, no lo otro. Debe ser una descarga inigualable con otra cosa, boludo. ¿Cómo haces para volver al hotel o para volver a tu casa después de que un estadio de 50.000 personas te ovaciones?
1: Siento
2: quedás sobregirado, completamente sobregirado.
0: No dormí por 3
1: siento
0: días.
1: Siento que incluso es como más, muchas veces yo lo comparo con obras de teatro, ¿viste?
0: Bueno,
1: y
0: claro.
1: Siento que es, la obra de teatro estás como escudado, de cierto modo, detrás de un personaje.
0: Claro.
1: Y ahí es como que te están aplaudiendo a vos. Es como el epítome de tipo el ego.
0: Me encanta lo que haces. Me encanta lo que haces, me encanta la música, me encanta cómo
1: son
0: cantás.
1: Son 50.000 personas.
0: Sacaron tu entrada y te fueron a ver a vos.
1: Chupándote el falo simbólicamente, ¿no?
0: Como... Qué bárbaro, boludo. Qué bárbaro, qué lindo.
2: Y te digo algo. Cuando te pasa la buena, buena. Ahora, cuando te pasa la de Fito del otro día, ¿vieron la de Fito?
0: ¿Y ustedes dicen que a Fito le importa?
1: A mí me parece.
2: A Fito le encanta.
0: Que le entra esa balubi.
2: Fito le encanta que se hable. Le está encantando.
0: Pero digo, en el momento que el chabón se sienta en el piano y empieza a tocar. Y lo empiezan a putear y lo empiezan a chiflar. ¿Él qué piensa? Uy, yo calculo que no debe pensar que la está pifiando, porque si no hubiera terminado el tema y hubiera empezado a tocar Mariposa Tecnicolor.
1: No. No sé qué pensará él. Yo calculo que él sabe que la gente quiere escuchar los hits y sin embargo elige tocar las canciones nuevas, pero me parece algo como de un síntoma de una sociedad que va rumbo a la perdición total, todo lo que está pasando, que digo, en algún momento parece que se encamina y después pasan esas cosas y decís, el 90% de la gente es...
0: A mí eso me parece mucho ya. Hacer un análisis generalizado de la sociedad por lo que pasó ese día me parece mucho. Un hitito te tenés que tirar también.
2: Yo lo que digo,
0: yo entiendo todo, entiendo que los shows no son a la carta. Ahora, nosotros hemos ido a recitales. Vos presentás un disco, pero cada 3-4 canciones te tirás un hitito. Tírate un hitito. Hito Páez.
2: Yo lo que creo es que la masividad esta del FOMO de los recitales, del FOMO, viste que. Hoy los recitales se llenan mucho más rápidamente en los últimos años que lo que se llenaban antes. Las canchas lo mismo, etcétera, etcétera, etcétera. Antes para hacer un River tenía que tocar 20 años. Hoy, por ahí, un artista de 2 años llena un River. Que no digo que sea fácil, no es más fácil. Pero hay una proactividad en términos de ir a recitales. Yo lo que creo que pasa ahí es que también eso hace que haya menos núcleo duro.
0: Sí,
2: que vaya a ver a Fito, el de los puntos del Santander y el que pasaba por la puerta.
0: Sí.
2: Y ahí ese conoce 10 temas por ahí nada más.
0: Yo lo que
2: eso
0: no
2: lo
0: sé,
2: sabemos que
0: yo
2: pasa.
0: Lo que no sé es si él había avisado que era este tipo de recital. De todos modos, aunque haya avisado.
3: Lo anticipó en sus redes sociales.
0: Claro, pero yo realmente creo que es un disco de 25 temas. Vas a tocar 25 temas nuevos. En el Movistar Arena no está tocando el Teatro del Círculo de Rosario.
3: Está bien, pero de cualquier manera fue una hora de show, güey. Tampoco fue demasiado, por lo que sé.
2: Yo he ido a ver a Calamaro acústico, por ejemplo, sabiendo que iba a tocar acústico determinados temas y que sí, no iba a tocar Paloma, ¿me entendés? Cerrar con Paloma, abriendo con guitarra
1: eléctrica.
0: Igual chiflar y putear, no estoy diciendo está bien, ¿eh? A lo que yo voy es que... No me parece ilógico que una persona, porque el show lo das para todo, no lo das solo para el que escuchó todo tu disco y que es súper fanático tuyo. No me parece bien chiflar. Ahora, cada 3-4 temas, tirate un...
2: No, yo lo que digo es que
0: está
2: medio fácil la tendencia a decir toda la modernidad, toda la gente escucha todo on demand, qué sé yo. Evidentemente es un signo de eso. Yo sí creo que, lejos de no querer caer en esa tendencia... Si vos puteás, si vos lo chiflás a Fito Páez,
0: claro,
2: yo te recitás a Fito Páez. Es raro cantarle jugador en la concha de su madre a Fito Páez.
0: Eso es un montón.
3: Porque además después te la da vuelta, porque tenés una hora más de recital con todos los hits.
0: No, pero ir a chiflar un recital, la única es que el flaco toque 15 minutos y se vaya. Pero ir a chiflar un recital es una locura. Sí entiendo que, bueno, boludo, traje a mi sobrino de 8 años, que está escuchando El Amor Después del Amor desde los 4 años y te quiere ver. Cantale.
2: O tal vez...
1: Es que es una hora, o sea, no es que te estás perdiendo 12 horas de tu vida ahí adentro. Si tu sobrino fue... O sea, ¿qué tan grave puede ser escuchar una hora de música cantada por Fito Páez por más de que no la conozcas? ¿Qué tan grave puede ser? Estás yendo y el tipo te está dando su espectáculo, está poniendo sobre la mesa lo que él tiene para mostrar, que es arte y está buenísimo. O sea, estamos hablando como si fuese de tipo... Los dejó ahí una hora viendo una película gore de con los ojos abiertos,
0: eso
1: así tipo La Naranja Mecánica.
0: Eso también sería arte.
1: Si está bien, pero no.
0: Si
1: pero
0: la
1: vos pagaste para ir a ver a Fito Páez.
2: Aparte Fito Páez tocando, cerrá el orto, pibe, y escuchalo.
1: Claro, boludo,
2: claro.
1: Total.
2: Igual hay un punto, ¿no será esto un ataque de unitarios y federales? Como la situación de Central
0: María.
2: Y los penales.
0: Lo que pasa que yo lo entiendo. Ahora, entonces...
2: Divertite un poco.
0: Entonces... Si pasa con cualquier banda, hay que tener la misma postura, ¿eh?
1: Por supuesto.
0: Con cualquiera. O sea, viene Rod Stewart.
1: Sí.
0: Que viene cada 3 años. Y en lugar de cantar los clásicos que lo han traído a la Argentina, tiene ganas de cantar su último disco, que se llama Mis Huevos. y no canta un solo tema de los hits.
3: Qué discazo.
0: Hay que pensar lo mismo, ¿eh?
1: Perdón, de todos modos, Fito tocó sus temas nuevos.
3: Sí, sí.
1: Después.
0: Entonces son unos pelotudos.
1: Es lo que por eso te digo, Manuel. Lo
3: puteás y después terminás cantando.
0: Vos sí. ¿Qué estamos discutiendo entonces? Son los idiotas. Ahora, de ahí a que toda la sociedad. A mí me pasó un montón.
1: Me parece que estamos rumbeados a algo que se está transformando en esto, tipo todo el contenido on demand y todo es como ya, y si un recital dura más de una hora es como tipo uno re largo, qué garrón. O sea, qué tipo, yo voy al cine y veo gente que scrollea Instagram y se fija quién le... O sea, todo tiene que ser muy multiestímulo.
0: Pasa el fútbol también.
1: Mirá ahí un toque, o sea, la gente no va al teatro porque no puede sacar el celular, boludo, es terrible.
2: Toma un mate y mirá al vacío. Al vacío.
1: Aburrite 15 minutos de tu vida.
0: Pero bueno, yo no, si garpé 120 lucas, no me quiero aburrir, la verdad. Creo.
1: Bueno, pero si vos te aburrís pagando una entrada para ir a ver a Fito Páez, te aburrís viendo a Fito Páez tocar.
0: Pongamos un punto de partida. Está mal ir a un recital y pretender que el tipo, la próxima canción, sea la que yo quiero.
3: Bueno, total. Te voy a decir la contraria. Don Ricardo Arjona está haciendo un ejercicio. A usted le puede parecer terrible o le puede parecer genial. Yo lo estoy describiendo nomás. Está haciendo un ejercicio donde vos, antes de entrar al recital, tocas qué tema te gustaría y él en algún momento agarra como una. Tal vez está preparado igual, ¿eh? Tal vez está preparado y él ya tiene el tema y dice: no, el que eligió Jorge Lina a la puerta era. Pero él hace esa. Así como que, a ver, voy a leer los comentarios de la gente, dice Ricardo.
0: Sí.
3: Y dice, señora de las cuatro décadas. Y arranca con Señal de Ponerle.
0: Porque, y después hay hace otra esa. Cosa que sale un poco, sale bien, un poco de la discusión de Fito, que es esa, que es que Arjona sabe que acá puede hacer 20 shows por Señora de las cuatro décadas. No por me saqué un rulo en la ducha. Señora de las cuatro décadas le construyó la casa a Arjona. Entonces, ¿Arjona qué hace? Viene acá. Y canta Señora de las cuatro décadas. Porque la gente quiere escuchar Señora de las cuatro décadas.
2: Y en el caso de Arjona o de Fito tienen 1000 hits. Pero hay artistas que tienen 1/2. ¿Sabes lo que es ser? No quiero decir ningún. pero Donald, las olas y el viento. Miren bien para atrás. Sí. ¿Viste? Hay artistas que tienen uno.
3: One Hit Wonder.
1: Un One Hit Wonder.
2: ¿Me entendés? Artistas nuevos también pasa mucho. Que pegaron una canción. Y la tiene que tocar tres veces.
3: Yo he visto más
1: al principio, en el medio y al final. Pero diferentes versiones. Capaz la primera es más punchy, la segunda es acústica y la tercera es remix.
2: Claro. Tres veces. Dale. Ya está.
0: Sí.
1: Ay, mamita. Las ketchup.
0: No, igualmente lo de la ansiedad es verdad. No me acuerdo dónde vi el otro día que había bajado la gente que va al cine. Hicieron una encuesta que a la gente le molesta no poder... ver la linita de cuánto le falta a la película.
1: Me está jodiendo.
0: No.
2: ¿En serio?
0: No, te juro.
2: No me acuerdo. Estamos completamente.
3: Yo escuché lo mismo y lo comparaban con YouTube. ¿Quién lo dijo? Porque YouTube te genera un poco de eso por el hecho de que tenés la.
0: De saber cuánto te. Ah, bueno, me falta 20 minutos.
2: La otra vez dijeron que Telefe pasó una película en 1.5.
0: Acelerada.
3: No sé si fue verdad. Ya lo viste a la moda 1, que es un peliculón.
1: Pero fue.
3: Más que le pesa a Manuel.
1: Después.
2: ¿Verdad, Trucho?
1: No. Dijo Harrison que fue un tema de...
0: ¿De Norma?
1: No, como de... no se llama estilo, ¿cómo se llama?
3: ¿De formato?
1: De formato.
2: Un error, no fue una búsqueda.
1: Me parece que fue un error de formato según nos dijo Harrison, creo, ¿eh? Pero yo, boludo, en el otro día fui a ver El Diablo Viste a la Moda 2 en el cine, una band premiere que nos habían invitado y era el día antes del estreno, todos estábamos ahí porque teníamos ganas y tenía una persona al lado que miraba cada 15 minutos si alguien le había mandado un WhatsApp.
0: Bueno, la culpa es tuya porque es gratis, Ardilla.
1: No.
0: La gente que va a lugares gratis es maleducada.
1: No voy gratis, me están invitando a un evento.
0: Y bueno, hay gente que se duerme en la saban premiere, gente que se duerme y ronca en la saban premiere.
1: Bueno, me parece maleducado.
0: Tratá de no ir, y sí, porque la gente que va a invitaciones gratuitas es maleducada.
1: Va por el catering.
0: Yo conozco periodista. A mí me invitaron a la del partido, la que se estrenó ahora. Voy la semana que viene, temprano, cuando no hay nadie, para ir a ver la película tranquilito.
1: ¿Y si te invitan a trabajar, ¿qué vas a decir? No, gracias.
0: A mí nadie me invita a trabajar. Bueno, me pagan para trabajar. A mí no me invitan.
1: Por eso. Es que te estoy diciendo, si te invitan a ir a la película a trabajar.
0: Y vas a la película y te sentás ahí. ¿Cuál es el trabajo? ¿Sentarte a ver la película? Así, ah, mira.
2: Pero yo conozco.
1: Estoy diciendo que me molesta tener un viejo al lado que mira cada 15 minutos.
0: Acá el viejo sos
1: vos. Si le mandaron un WhatsApp
0: acá
1: o no.
0: Si hay un viejo sos
1: porque
0: vos.
1: Tengo la luz del WhatsApp acá. Guardá el puto celular.
0: Un viejo.
1: Nadie.
0: Un viejo.
1: Te mandó ningún mensaje. Nadie te mandó mensaje. Y después otra que estaba buscando.
0: ¿Y le dijiste o no? ¿Le dijiste, señor, puede guardar
1: no,
0: su celular?
1: No, porque estaba trabajando.
0: Porque se lo voy a meter en el. Ah, bueno, entonces. Era un cowork, más que un cine. Anda otra función, querida.
1: No puede ser que todo te dé mal humor, menos las cosas que me dan mal humor a mí. Y ahí estás del lado del viejo pelotudo que mira
2: no,
1: WhatsApp.
2: Porque para mí lo que pasa es que vos le das más mal humor que el mal humor que le pueden dar las cosas que le dan mal humor.
0: No, hagamos un simulacro.
2: Entonces,
0: para.
2: Un mal humor es empatado por el otro.
0: Hagamos un simulacro de lo que quiere la ardilla. Hagamos un simulacro, es un programa. Mirá qué divertido. Ardilla, decime, a ver, nadie. Todo eso que dijiste recién del cine y de la sociedad y no sé qué. Dale. Arranca. Y yo te,
1: ¿con qué?
0: Yo te respondo como vos querés que te responda. Que te molesta el cine, que
1: no, me molesta que una persona esté scrolleando en Instagram, mirando quién le vio las historias, quién le likeó las historias, mandando un mensaje, alumbrando con la luz a mi cara y yo no puedo ver la pantalla bien.
0: Tal cual. Está buenísimo el programa. Dura, vamos de 3 a 3 y media. Está bien. Está buena esa idea. De que yo te dé la razón en todo. Está bien.
1: Muy bien.
0: La verdad que tenés razón, Ardilla.
2: Bueno, buenísimo, che. Realmente
0: me gusta pelear con
2: la discusión, ¿vale? Que este país esperaba.
0: Porque es una discusión que no llegó a ningún puerto.
2: Ah, verdad, me dicen que Donald tiene 2 hits. Ves que siempre hay alguien que te lleva.
1: Las olas del viento
2: sábado,
1: y cuál más.
2: Lucho, que le mando un gran abrazo a ti.
1: Las olas del viento y cuál más.
2: Sábado. No, compañeros, chequen.
1: Ah, siempre fuimos compañeros. A mí me gusta mucho una
0: que dice: tengo un billete de 1000. Sábado, chicas, para salir.
1: Sábado. ¿Esa es de Donald?
0: Creo que no.
1: A mí me gusta mucho la de vos sos un gordo bueno.
0: Sí.
1: Esa me encanta. La pinta es lo de menos.
0: La pinta es lo de menos. Pa, pa, pa. Vos sos un gordo bueno.
2: Hoy canta. Hoy es Olga. Somos Olga hoy. ¿Qué va a ser?
1: Sos un gordito.
2: Hablando de NBA.
0: Te tenés que acomodar, Sebastián.
2: Hoy somos Olga. Dame mi camisa alineadora y poné 4 productores más que no sabemos para qué sirve.
0: Exacto. Dame mi camiseta de los Bulls, por favor.
2: El otro día, esto lo voy a contar. No es ni un elogio ni una crítica a ninguno de los canales.
0: Es lo que es.
2: Es lo que es. Voy a Olga, mi programa de Olgana, y en un momento uno de los de la mesa dice, Bauletti, vino Bauletti. Y dice, no, porque yo no cargué el celular. Y aparece un tipo acá a cargarle el celular. ¿Entendés? Pero a los 10 segundos, yo digo, ¿cuántos empleados
1: salió
2: hay en Olga?
1: Salió debajo de la mesa.
2: ¿Cuántos empleados tienen acá, boludo? No
1: tiene un cable en la mano todo
0: yo
1: el tiempo.
0: Vez, yo una vez acá, que el día que estaba conduciendo, dije, me estoy quedando sin batería. Y apareció uno acá, lo hubiera cargado, gordo pelotudo. Se fue.
1: De hecho, te sacó el celular en la mano y lo tiró al inodoro.
0: Ay, sí.
2: Ay, Dios.
0: Pero lo queremos a este lugar.
1: Sí, claro.
2: Ah, mucho. ¿Ya están? ¿Los puedo presentar?
0: No me diga.
2: ¿Están mis amigos?
0: Qué día de gala, ¿eh?
2: Los voy a presentar a ellos, entonces. Señoras y señores, amigos, amigas, estimadísimos, queridos compatriotas que han venido a ver este programa en este día viernes, están quienes han hecho la comunidad cumbiera históricamente más grande del último tiempo. Son los líderes del stream.
0: Sí.
2: Van a llenar un estadio.
0: Sí.
2: Pero sobre todo son buenos tipos y son mis amigos. ¡Son los queridos Piki! ¡Damos un poco de ruido! ¡Sí!
0: Mirá cómo entra, hermano. Venía para saludarme. ¿Cómo andan, muchachos?
4: Uno del otro.
0: ¿Dónde quieran ustedes? ¿Cómo estamos?
4: Espectacular.
0: Qué entrada, ¿eh? Desde la entrada que hicimos vestido de dinosaurio nosotros no había una entrada tan buena.
1: Con pose de karate.
0: Buenísimo.
4: Había venido disfrazado de algo.
2: No, el gamulán que pegaste. El gamulán ese es tremendo. Teoría,
4: muy 2005, 2006.
2: Sí.
4: ¿No? Unos gatillazos árabes. Flores. Estamos, ¿no?
2: Pero no, unos gatillazos.
0: No entra frío ahí, ¿eh? Abrigadísimo.
4: No.
0: Abrigadísimo.
4: No, es campera y remera nada más.
2: Hay una época, 2004, 2005... que arranca. Primero la camperita de corderito.
4: Claro.
2: Y después pasa el gamulán turro. Que vos lo podés usar 4 noches al año.
4: No.
2: 5 noches al año.
4: Sí, es verdad. Me acuerdo que me compré uno de esos para irme de viaje egresado a Bariloche.
2: Ay, se fue la viaje egresado, miralo.
4: Sí, bueno. Pude. Tuve con que
2: llegaste.
4: Llegué.
2: Primero hay que llegar al último año. Sí. Y después hay que tener para pagar, ¿no?
0: Se fue el año pasado igual, ¿eh?
4: Ah. Claro, sí. Hice la nocturna, boludo. Para entrar. Me pedían el papel para entrar en un poco de ruido. Claro.
0: Sí. una reacción de la gente cuando subimos el flyer que venían ustedes. Impresionante, ¿eh?
4: Bueno,
0: tremendo,
4: ahí.
0: Tremendo.
4: La comunidad banca, ¿viste? Sí, está con nosotros, nos apoya. Sí.
2: Están pegados los pibes, están pegados.
0: Tremendo.
4: No están así.
2: Por ahí llenan un lugarcito así para 300 personas.
5: Fíjate con esa, ¿no?
2: ¿Podemos contar eso?
5: Contalo, te doy el privilegio. Sí, sí.
2: Yo tenía una onda de Instagram con Pinky, sí. ¿Viste? Que nos seguíamos, que qué sé yo. Yo era muy fanático del programa ya en sus primeros meses. Y un día, bueno, un socio amigo mío, que ahora trabaja con ellos, el turco, mi hermano, estábamos mandándonos reels y le digo, loco, vos tenés que conocer a estos pibes, vos los podés ayudar, qué sé yo. Le digo, bueno, Pinky, tengo un amigo que te quiero presentar. Bueno, nos juntamos, qué sé yo. Y querían hacer algo en vivo ellos. Y los pibes se sientan a la mesa, qué sé yo, avanza la reunión, mi amigo produce espectáculo, con lo cual medio que maridaba, y los pibes dicen... No, nosotros queremos probar 300 personas gratis a ver si vienen.
4: No teníamos ni idea de lo que queríamos hacer.
2: 300 personas gratis a ver si vienen. Están por llenar un Vélez, amigo.
1: Sí, increíble.
2: Un Vélez.
1: Increíble. ¿Y pero esto en cuánto tiempo?
4: ¿En cuánto tiempo de proyecto?
1: No, desde ese momento hasta ahora, ¿cuánto tiempo?
4: Dos años y medio, tres años.
1: Estás jodido.
2: No sé si menos, ¿eh?
4: Sí,
2: capaz. Dos años.
5: Encima, acto siguiente a lo que dice, a lo que cuenta Seba. Bueno, arreglamos con el turco, hicimos el primer complejo Armedia a 3.500 personas. Ajá. Y pagaron.
2: No, pagaron.
5: Y pagaron.
1: Y no gratis.
2: ¿Y en cuánto tiempo se vendió?
5: No, en menos de 4 horas, me parece, 5 horas.
2: Estaba un poquito mal.
5: No teníamos ni idea que estábamos haciendo. Estábamos pelotas.
2: Es que creció demasiado rápido, mal, boludo. O sea,
5: increíble.
2: Qué locura.
5: Mal. Real.
4: Fueron 2 años vertiginosos, siempre decimos lo mismo. Y ahora, bueno, tenemos en vista el Vélez también, y que tampoco lo entendemos muy bien. O sea, sabemos que lo vamos a hacer, pero todavía no nos sentamos a decir, che, boludo.
0: ¿Qué vamos a hacer?
4: ¿Viste?
0: Lo pueden llamar a Fito Páez, que le fue bien el otro día.
4: ¿Cómo
0: lo putearon, no?
4: Estábamos
0: hablando de eso.
4: Lo tiraron a pleno.
5: Yo vi eso, pero no vi por qué.
4: No respetan a los íconos argentinos, no los respetan.
1: Yo decía lo mismo, carajo.
4: No respetan a nadie.
5: No quiero entrar en qué habrá hecho para que lo putee, no, pero no vi que realmente qué hizo.
0: No, hay gente que cree que va a ir a ver un show y va a poder hacer así, ping, como en Spotify. Y
5: escucha el tema que quiere. Claro.
1: Sí, tocó muchos temas nuevos y por eso lo empezaron a buchear.
4: Mirá.
0: A Fito Páez, che.
5: Me parece que es un montón.
0: Igual. Es mucho,
1: ¿no?
4: Igual, la Argentina está en un momento nostálgico, que está buscando mucho siempre los clásicos y no le está dando lugar a lo nuevo. Es verdad, eso lo estaba escuchando el otro día, no me acuerdo quién lo dijo, pero sí, me parece que la Argentina está buscando el clásico, ya no le da espacio a las cosas nuevas. Puede ser un poco eso.
1: No sé
4: también.
1: Si no es algo medio global igual, porque viste que hay muchas remakes de películas viejas.
5: Es verdad, es verdad.
1: 2, 3, 4 de alguna otra película, como que encontramos más confort.
5: La que era dibujito la hacen live action.
1: Claro, sí.
2: Igual es verdad, porque pasó como post pandemia, de todo lo nuevo, todo lo pegado, todo lo último, y eso es medio que se cortó y volvió todo para atrás.
1: ¿Sí?
2: Es como, de hecho... La ropa misma. Viste que viene. Yo hoy traje la campera del 2006, por ejemplo.
4: Ahí está,
2: la selección.
4: Sí.
2: Que ya es vintage.
4: Claro.
2: O sea, está manada de que 2002. Es como que, ¿me entendés? Te estás consumiendo lo vintage.
1: Sí.
2: Ya no te alcanza. Ya no es que lo vintage era, no sé, el 90 y pico. Es como que se te viene encima.
5: Se te viene encima, increíble.
2: O sea, vintage hace 4 años.
0: Che, ¿en qué momento se dieron cuenta que la cosa despegaba? Digo. Puede ser con los números de YouTube, pero también puede ser con algún follow en Instagram, con algún mensajito que le manda algo. Che, me mandó un mensaje tal, y no lo puedes creer. ¿En qué momento se dieron cuenta que despegaban?
4: Antes de entrar en el mundo del stream, para mí el termómetro es muy la calle, ¿viste? Cuando te empiezan a conocer en la calle, me pasaba en los primeros momentos que alguien me decía, Damo, y yo decía, debe ser alguien del barrio, ¿viste?
1: Uno del jardín que no me acuerdo.
4: Sí, debe ser alguien que...
5: Encima te queda con bronca porque, ¿por qué no lo conozco? ¿Quién? Y te queda pensando,
4: claro,
5: ¿viste?
4: Me pasaba una cosa muy de barrio, ¿viste? Que cuando vos cruzás así con otra persona y te mira, decís, ¿qué me mira? ¿Viste? ¿Qué me está mirando? Y después decías, no, pará, que puede ser que me conozca del stream, ¿viste?
0: Claro.
4: Y la verdad que yo ahí es un poco donde me di cuenta de que las cosas iban bien. Obviamente que los números también hacen a que te des cuenta de lo que está pasando, obviamente, pero la calle es un termómetro grande y habrá pasado en... después de la zapada de Anaconda un poco, ¿no? Sí. Fue que ahí la gente empezó a reconocernos, que tuvimos como 1 millón de visitas en la zapada y ahí es como... Sí, dijimos, che, pará, algo está pasando.
5: Y también un poco es lo que decía Seba del primer show, ya cuando caes en la cuenta de que te van a ir a ver 3.500 personas, ahí decís, wow, algo. Hasta ese momento no te digo, digamos, para un show para 300 personas gratis, a ver si venían.
0: Exacto.
5: Cuando acto siguiente hacemos un show para 3.500 personas, pagaron la entrada y se agotó, dijimos, bueno, algo está pasando acá, algo realmente acá. Ahí yo creo que es el primer golpe.
2: Yo me acuerdo que fui muy temprano. Ustedes estaban guardados adentro, obviamente, esperándolas ahí. Yo estaba arriba de todo mirando, ¿viste? Como quien mira el partido, ¿viste? No había arrancado. Amigo, se acabó el merchandising en una hora. Entró la gente a las 7, a las 8 se acabó el merchandising. Imagínate, la gente entró sacada, boludo.
0: Es una buena
2: sacada.
0: Estrategia igual tener la expectativa baja, ¿no? Porque no te pasás de rosca.
4: Y mayormente nosotros lo que hemos encarado siempre lo hemos encarado de la misma forma, ¿viste? Claro. Con esa humildad de decir, che, mirá,
0: vamos a ver.
4: Puede ser que no pase. Claro. Es más posible que no pase que pase. Y la verdad que no fue bien con esa estrategia siempre.
5: Y no sale natural, no es algo que tiramos a menos a propósito, ¿no? Pero bueno, con Vélez no pasó lo mismo. ¿Quién vamos a pensar que íbamos? Ya estaban por agotarlo y es una locura. Es un flash.
0: Qué locura, ¿eh?
2: Estamos bien. Me dijeron que los números estamos arriba.
5: Increíblemente sí, boludo.
2: Yo iba a felicitar pensando que era la mitad de lo que me dijeron.
5: ¿Posta?
2: Sí, iba como diciendo, un montón. Si estaba eso, dije, ¿eh? Y me dicen, ¿viene bien la banda?
5: Sí, queda, no sé, menos del 10% de las entradas.
1: Increíble.
0: ¿Cuándo es?
4: El 26.
0: Así vemos el 10%.
4: De septiembre. Excelente. 26 de septiembre.
5: Post-mundial encima.
4: Ajá. Y también hay algo que nos, una estrellita que nos vamos a sumar, es que es el primer proyecto de cumbia que está en Vélez. Si bien mirá, hubo otras bandas.
2: Buena esa, ¿eh?
4: Sí, primer proyecto buena. De cumbia que. Sí, Cuarteto sí, estuvo La Conga y claro. Algunos más. Pero de cumbia es la primera vez que,
2: claro,
4: que
2: va a haber ahí. Cumbia en estadios es pisar la luna de alguna manera. Es como. No fue un fenómeno que se construyó como también de otra manera.
5: Sí,
2: más de baile, más de microestadio, ¿no?
4: Exacto. Hubo un antecedente en la cancha de Boca, que se hizo un gran evento de cumbia. Pero bueno, en la cancha de Vélez, no.
5: Bueno, después tocó la Nueva Luna en Ferro, tocó con personaje en Ferro, tocó la de Elio Valdés en Ferro. Uh-huh. Pero algo así tan grande creo que no había pasado.
1: Ay, qué lindo.
5: Una locura.
1: Qué lindo.
0: No, tremendo. ¿Están nerviosos?
5: Todavía
0: falta mucho, ¿no?
4: Claro, todavía no porque no lo pusimos a pensar, ¿no? Nos sentamos en la mesa y dijimos, bueno, che, mirá, hay que hacer esto. Si bien venimos hablando hace tiempo, ya no es una cosa que vamos a encararla un mes antes, venimos pensando ya hace años, por lo menos un año hace que venimos planeando esto del Vélez. Por ahora los nervios no están, porque está un poco lejos, pero yo calculo que después del Mundial, cuando bajan un poco las ansias de la Argentina, ahí nos vamos a volver locos.
5: Yo tenía nervios antes de salir a la venta. Porque no saber qué mierda iba a pasar, digo, claro. Boludo, pues esto puede llegar a ser un fracaso rotundo, boludo. ¿Qué hacemos después si es un fracaso rotundo?
4: Claro.
5: Y se empezó a vender y ya está.
2: Siempre está la desconfianza de que habrá alguien para. Por más que vos sepas, aunque te va bien un proyecto, vos decís, ¿habrá alguien para likear esto? Sí. ¿Habrá alguien para comprar la primera entrada? Después, sí. Pasa, pero el primer momento vos tenés ese cagazo.
5: Totalmente, es así.
4: Pero es un poco eso también el motor, ¿no? De todo esto que hacemos. Porque si vos no pensás del otro lado, che, esto le va a gustar a la gente o vamos a tener repercusión, si vos de antemano sabés que lo va a tener repercusión, después te tirás a hacer la plancha. Nosotros tratamos de estar en movimiento siempre y tratando de evolucionar siempre para que esto pase también, ¿no?
0: Es eso que hablábamos, ¿no? De siempre tener esa duda, che, le gustará, vendrán, pagarán, etcétera. Para tener ese hambre de no dormirte.
1: Y también
0: siempre dar más.
1: Cuando se pierde esa chispa, ¿no? Es como que ya te empezás a aburrir un poco, como si ya tenés todo resuelto, es medio como te hace falta algo.
5: Sí, no, por suerte hasta ahora no ha pasado y de hecho, bueno, igual ahora de acá en adelante también pensamos en no pensar, porque ya, qué sé yo, estamos por hacer un estadio, ¿qué más puede pedir uno, no? Eso también te pone en un compromiso.

0: Vino Mau y Ricky, Justin Quiles, Lenny Tavares y bueno, María Becerra, ¿no? Increíble.
1: Ahí estuvo FMK hace poquito también.
0: FMK también. Hay algún par que viene también ahora.
1: ¿Quién le gustaría?
0: El Chaqueño estuvo también.
1: Ah, el Chaqueño estuvo
2: hace poquito.
1: Y mirá, a mí me gusta mucho el reggaetón vieja escuela. En el reggaetón vieja escuela.
0: Don Omar.
1: Que dicen que va a andar por acá en Argentina dentro de poco.
3: Hay que increparlo.
1: Podemos empezar a hacer tratativas ya. Pero bueno, sí, Daddy Yankee, qué sé yo. Sí. Ya una vez que se abrió esa puerta de artistas internacionales que vengan a hacer cumbia, después ya podés pensar en cualquier cosa. Obviamente, artistas latinos románticos como Alejandro Sanz, que también estuvo mostrando que miraba un poco de ruido también.
3: Muy bueno.
1: Talía. Es una cosa de loco. Y acá, argentinos también, obviamente, ¿no? No solamente internacionales. Hay un montón que me gustaría que pasen. Sin ir más lejos, Dren Maray, ponele.
0: Dren Maray sería buenísimo.
1: Dren Maray, así que.
0: Hubo una época muy cumbiera de Dren Maray que era como una banda de cumbia, básicamente.
2: Prácticamente.
0: Cumbiero también escuchaba a Dren Maray.
2: Y se remixaba, aparte. Se remixaba mucho.
0: Está para hacerlo, boludo. Eso
1: bueno,
0: me gusta.
1: Dentro de poco, ojalá que pase.
2: Hay que hacer lista urgente. Aparte, los muchachos ahora ya no son solamente un programa, sino un canal también.
0: Es verdad. Increíblemente. Claro.
1: Adjunto a eso que veníamos diciendo de siempre tratar de hacer algo nuevo, siempre tratar de ir para adelante, se nos puso en la cabeza armar un canal y hoy se hizo, desde el 20 de marzo, ¿no? Se hizo realidad, así que estamos con algunos programas más, aparte de un poco de ruido, los lunes, los martes y los jueves tenemos otros programas, así que también ese desafío nos mantiene activo y siempre pensando qué quiere la comunidad.
2: Qué grande. La gente dice, ¿por qué no vino Pipo? Pipo no vino porque está.
0: Pipo
2: pero,
0: está.
2: No lo vi
0: con Romeo Santos,
2: Está en la playa más. Dijo, Pipo no buscó qué para decir. Solamente dijo, ¿cuál es la playa más blanca con el mar más claro que hay? Esa.
1: La que combine mejor con mis ojos, dijo.
2: Esa es bien. Directamente dice. Por casting por paleta cromática, claro. Tremendo, tremendo.
1: Qué grande.
2: Ustedes no sé si están familiarizados con el juego Zar de las Figazas, porque en el fondo los invitamos para esa cuestión.
0: Sí, que la respuesta, sí, estoy interiorizado.
1: Hemos visto, sí, algunos. Y bueno, vamos a tratar de contestarlo de la mejor forma posible, porque después, viste, se va a evolucionar el juego y decir, no, ¿por qué?
3: Sí, es terrible.
4: Lo van en un ratito va a venir, lo van a ver, es muy parecido a mí. No soy yo.
1: Okay.
4: Por ahí se confunden.
1: Un doble, ahí
4: me
1: está.
4: Me han confundido, viste,
3: es muy
4: parecido. Damos pin que a mí me grita por la calle. Zar, me doy vuelta.
0: Figaza, te dice, ¿no?
4: Y cuando
0: Figaza.
4: Ven, no eras vos.
3: Pero qué parecido de perfil sos parecido, Manu.
1: No le dijeron hígado. Hígado le dijeron a Pipo.
0: Hígado, viste que tiene una frase. ¿El hígado salió del grupo?
1: Bueno, una vuelta fuimos a bailar y le decía, hígado, hígado.
2: Hígado, le decía.
1: Buen apodo de barrio, hígado.
3: El hígado.
2: Siento como que viene rematado, viste, por una de esas frases ingeniosas de barrio. Hígado, sí. Porque andás a ver
1: claro,
2: qué.
1: Claro.
2: Vamos a jugar al Zar de las Figazas en breve. Sí. La temática va a ser también... Que
4: para ellos.
2: Ustedes ilustren y los costos de la temática los llevamos nosotros puestos. Okay. Es decir,
3: claro.
2: Si tenemos que poner uno, lo vamos a poner nosotros para que
4: listo.
2: Ustedes.
4: No pongan ustedes la cabeza en la guillotina.
1: Ok.
2: Bueno, ¿querés ir armando? Sí, anda.
4: Estamos diciendo.
3: Se va al elíptico. Dale. Suerte.
4: Me voy a hacer gimnasia yo.
1: Claro.
4: Mientras viene el otro, yo me voy a hacer gimnasia.
1: Es como Peter Parker, ¿viste?
2: Vos sabés,
0: es como ñoño y coso, ¿no? Y el tiro barriga, ¿viste?
4: Esa comparación me gusta más.
2: Es verdad que, no sé si vos estás saltando, que el otro viene hoy con una cosa especial.
4: Parece, che, que viene caracterizado.
3: Muy bueno, luqueado.
4: Sí, pero yo lo vi alguna vez. Va a ser más parecido a Louta, va a ser Flat White.
2: Vilouta.
4: Che, nos vemos en un rato, muchachos. Pásenla bien, ¿eh?
3: Pásenla. Adiós, suerte en el elíptico.
2: ¿Querés que lo haga, Chippy, ahora? ¿Lo hago ahora o lo hago después? ¿Después? Listo, lo hago después. No pasa nada. Bueno, en un rato Zar de las Figazas se está cambiando el Zar, ya está preparándose, está listo.
3: Sale de la cueva de los viernes, sí. Que solo lo dejan salir los viernes ahí.
1: Mirá.
3: Queda en la cueva de Vorterix toda la semana.
2: ¿Cómo me ha dado de comer el Zar de las Figazas de cumbia con el señor Ariel Arnaldo Ortega en las últimas horas? Tremendo.
3: Muy bueno, y a él le pasó lo que nos pasaba a nosotros en los primeros Zares.
2: Claro, que él deja... El último pensando
3: ponemos,
2: que...
3: Ponemos muy rápido puesto número uno. Sí. Y después le quedó
0: se
3: Leo
0: Marchioli.
3: Se quería
0: matar. Cuando tocó la nueva luna no sabía dónde meter.
1: Es verdad.
3: Sí.
2: Él es muy fanático de ustedes.
5: Muy fanático. Estuve hablando con él, muy fanático.
0: Bueno, cuando fuimos a hacer lo de AFA, estuvimos charlando un rato y sí, nos contamos.

0: capo.
1: Hay una escena que ustedes no ven en un Movistar donde él está con Uriel Lozano, boludo, en camarines.
0: Siempre que me contás me quiero matar.
1: Es increíble. Yo voy acá, me dice, está Ariel abajo, lo voy a saludar. Ellos estaban tocando. Y voy a camarines y estaba Uriel Lozano cantando, capela. Y Ariel, te digo, lágrimas.
0: No.
1: Lágrimas.
0: Tremendo.
1: Lágrimas.
2: Qué lindo.
0: Sabes que han pasado muchas cosas que nosotros, obviamente, por estar arriba del escenario, nos las perdemos, pero hay historias como para armar un libro, ¿eh? Hay amoríos. Qué lindo. Amoríos muy grandes que se han formado en tras bambalinas, como digo yo.
1: Es verdad. Hay.
0: Ahí está,
1: no sé si se puede decir, pero
0: no, caíste.
1: Hay un mega romance, no vamos a decir cuál, pero hay un mega romance que surge ahí.
0: Exacto, sí.
1: Lo vimos.
3: Lo vieron todos.
0: Lo vieron gestarse.
1: Pero Lam.
3: Pero duró muy poco.
2: Entonces me parece que ya estaba.
1: Duró tampoco como un desborde. 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Está él, lo puedo presentar. Señoras y señores, es un gusto para mí recibirlo al mismísimo Marcelo Bielsa, al zar de la pibaza.
4: Muchas gracias.
1: Marcelo Bielsa.
2: ¿Dónde está la heladerita?
3: Una cosita loco, ¿no?
1: Marcelo,
4: bueno,
1: pero
4: bueno,
1: no voy a correr al 4.
4: Yo quería ponerme un outfit más relativo a lo relajado de la cumbia, ¿verdad? Outfit deportivos. Sí. Pero bueno, me falta el cronómetro y lo pongo a correr para que yo. Con un marcador en mi mano derecha, con mis figazas en mi mano izquierda, como si hubiéramos llamado a Guardiola para usar de las figazas de fútbol hoy, ¿eh?
1: Sí.
4: No, pero no por mí, sino por ellos. Trajimos a los especialistas. Nadie mejor que ellos. Cada intervención virtuosa, le cuento a Damo, le cuento a Pinky, una figaza. O sea, cuando digan algo que valga la pena, se les reparte una figaza. La última palabra siempre es mía. No sé si vos ves bien ahí o te querés pasar allá, no hay ningún problema. Si no te quedás ahí.
0: Estoy acá.
4: Tenemos 15 bandas de cumbia aquí. Tenemos 15 bandas de cumbias. Hay 5 que van a quedar afuera, pero como le pasó a Ariel Arnaldo Ortega, no sabemos cuál viene después. Entonces quizás sale una que la querés poner acá, pero después sale otra que la querés poner acá y así sucesivamente. Así que es un juego que te rompe la cabeza.
2: Okay. Es traicionero.
4: Cuando ustedes quieran, a la pelota. Cuando ustedes quieran, comenzamos, ¿eh? ¿Está bonito?
0: Sí, acá es pensar quién puede venir también,
4: sí.
0: ¿Eh? No solamente
4: quién
0: sale.
4: Y dar por seguro que puede venir alguien que al final quizás no viene.
2: Claro, tal vez estás esperando ahí.
4: Claro.
0: Es jodido claro. Esto.
4: Sí, porque no es que están las 15 mejores. Hay 15.
0: Exacto. ¿Hay bolas con temperatura? Como,
1: sí, puede ser, ¿eh? La bola fría, la bola caliente.
0: Claro, hay bolas con temperatura.
4: Lo que sí, nosotros aquí, las que dejamos afuera, porque hay 15 y nosotros tenemos que poner 10, las 5 que dejamos afuera en general las rompemos, los papeles. Pero como somos gente respetuosa, vamos a hacerlos un poquito y los vamos a dejar acá.
2: Sí.
4: Para no romper ninguna banda, porque nosotros somos respetuosos. ¡Yerba Brava!
1: Bravo.
4: Señores, los escucho.
1: Historia pura, ¿eh?
4: Historia.
0: Entre los dos tenemos que decidir en qué puesto va.
2: Entre todos.
1: Argumentación.
2: Cada uno va argumentando.
4: Música, show, artística.
1: Yo fui asaltado con este disco. Este disco a mí me fue robado. Les quiero contar, de verdad. Una de mis primeras platitas de Chico que ahorras hacen que yo me pueda comprar este disco original. A los 12 años. 12, 13.
0: Es una de las primeras bandas que han marcado el estilo de cumbia villera. O sea, claro, que es una banda super
1: año 2000.
0: Super claro, 2000-2001.
3: Y tiene mucha característica buena, como que es la canción ícono de la cancha. También,
0: es exacto. Sí,
4: buena, buena. Sí. La cantan hasta los equipos campeones.
0: Sí, total.
4: Tiene un disco en vivo de 2002 que es impresionante.
0: No,
4: van bien en vivo.
1: Pará, cuando digo que fui asaltado es real, ¿eh?
4: No tengo ninguna duda.
1: Un caco me robó en la calle y lo único que me robó fue el sí.
0: Chao, claro.
1: O sea, yo venía de comprarlo. Venía de comprarlo de Alberdi en Mataderos y un caco me aborda y me quiere robar a los 13 años. Y lo único que tenía significativo para él, yo le dije, llévate la mochila. No, la mochila no quiero, tenía los útiles. y lo único que tengo es un disco de Jonah Brava. Sí. Bueno, dámelo.
4: Sí, sí, bueno, pero te
2: Matanga.
1: Hasta el día de hoy añoro ese disco.
4: Un ladrón con conciencia. Bueno, señor, los escucho.
2: Sí.
4: Tenemos
2: número uno. A mí me pasa, y no sé si estarán de acuerdo conmigo, a mí me pasa con Jonah Brava, que es como dicen, como un gran ícono de la cumbia villera, pero tal vez Damas Gratis.
3: Obvio.
2: Es un... Yo, para sí, mí está arribita. Sí. Entonces, si dejamos a Damas Gratis del 1 al 5, yo particularmente, Yerba Brava lo pondría de 6 al 10. Si
3: yo también. Entra. Yo pensaba.
4: Hoy hay mucho miedo a opinar. Hoy hay mucho miedo a opinar.
3: Hoy. Y después
4: hoy no todas las chiva. Opiniones valen lo mismo.
1: Es terrible. Yo me hago cargo. Yo me hago cargo. Para mí está entre. Está entre el 8 y el 10. Para mí está entre el 8 y el 10.
0: Está más atrás. No, señor, para mí está entre el 6 y el 8, ponele.
4: Ajá, okay. Bueno, estamos más o menos de acuerdo.
3: Bueno, el 8 entonces.
1: Para igual, la dictadura del zar se lleva puesto todo.
2: Nosotros vamos a poner
0: todo de acuerdo.
2: Decimos 7, 7, 7 y te lo saca.
0: ¿Lu? Sí, ahí dicen...
4: 5.
0: Ah, justo en la mitad. Está bien también, ¿eh?
4: 7. 7. ¿Ustedes qué dicen entonces entre 6 y 8?
0: Sí.
4: Entre 6 y 8, 8 entonces.
2: Bien. Bien.
4: Ustedes decían 7, ¿no?
0: Ahí va. No, ahí en el chat también dicen 8, ¿eh?
2: Tiene, sí, 6, 8, 8, diferentes
3: canciones. Es muy difícil, ¿eh?
1: Tiene diferentes canciones. Mirá. Diferentes cantantes y gestiones.
4: El problema que vamos a tener hoy es a quién dejamos afuera, me parece.
2: Sí.
4: Va a ser el mayor problema que tenemos. ¡Sebastián Mendoza!
0: Ahí me tocó. Pero me estás tocando familiares.
1: No, ahí es.
0: Con los familiares.
4: Me estás tocando los huevos.
3: Es como que tenés elegido entre dos primos, boludo. No podés, boludo. Los familiares no se puede.
1: Yo es una persona que me cae... Me encanta su música y me cae tan bien, pero
4: hay
1: tan
4: que hacer
1: bien.
4: Un elogio a la vigencia también de alguna
0: sí,
4: banda.
0: Sí, total. ¿Eh? Y no solamente eso, sino que también le dio un toque nuevo a la cumbia norteña que se venía escuchando hasta antes de que él salga. Él salió cantando en Malagata y después armó su grupo. Y cuando armó su grupo, donde él pudo esperallarse un poco más, él tiene muchas raíces de rock and roll también, ¿viste? Le gusta Jóvenes Pordioseros y bandas que tienen mucho rock. Y le puso eso un poquito a la cumbia norteña.
4: El nivel de hoy, ¿eh? No sé si vamos a llegar a este nivel otra vez.
2: No.
1: Yo te digo algo, y hay que sacarse el sombrero, porque el upgrade estético que pega el señor Sebastián Mendoza, el upgrade estético, él elige cuándo volar el pelo largo, pero con una oportunidad, una capacidad y
4: pero
1: una
4: largo,
1: precisión.
4: Siempre mojado, además.
0: Sí.
4: Siempre
0: muy
4: mojado.
0: Con crema de enjuague.
1: Yo creo que la experiencia de Sebastián Mendoza, curling. Pelo largo, era, voy a la primera tres filas, y es que te derramara crema de enjuague cuando hacía así con el pelo.
4: Era 4D.
1: Cuando él metía tarjetita de invitación hacía así. Ya. ¿Me entendés? Tres primeras filas, toda empapada.
4: Señor Pinky.
3: Creo que esta mesa encima a vos te encanta, a mí también. A Damo también. Y nos está tocando un poquito que el gusto personal.
0: Claro.
4: Vamos a poner de acuerdo sobre una cosa. Entra, no sale.
0: Sí,
3: entra. No, pero entra.
4: Listo.
3: No.
4: Perdón.
3: No, está bien. Para mí, entra. Entra en, no sé si por el 7.
4: Primera columna, segunda columna.
3: Creo que por
4: hay
3: el 7.
4: Hay que ir achicando.
0: Sí, estamos bien. Siete. Ese número
1: yo me la juego, es el 7. Para mí es el 7.
4: Sí, ¿Ardilla?
1: Para mí es el 7.
2: Yo lo dejaría fuera.
1: ¡No!
0: ¡Cerrá el orto!
3: ¿Para qué mierda me invita? Me voy.
1: Te van a guardar.
0: ¡Cerrá el orto!
2: Perdón.
4: 7, entonces.
2: Lo que pasa es que siento que hay bandas que son mucho más icónicas. Okay.
4: ¿Y
2: perdón,
4: pero hay que ver si están acá?
2: No, bueno, está bien.
4: A ver si están acá.
2: Yo digo, esto es lo que digo yo.
3: Nosotros, muy gusto personal.
0: Sí. Pero está bien, coincido con mi amigo Pinky. Para mí el 7.
1: 7,
4: perfecto. 9, entonces.
2: No. Perfecto.
3: Entre el Nostar y el 7, el 9 está bien.
0: Sí.
2: Pero esto es así, capaz lo ponen el 1 y todos decidimos 10.
4: Tengo que hacer un promedio. ¡El señor Polaco!
2: También.
0: Amigos de la casa, difícil.
3: Cuesta, cuando hay amistades. Claro, cuesta cuando hay amistades.
4: La mayoría son amigos.
1: No, para usted puede sacar el pie, la que quiera, sacan el pie y ya está. Yo voy a hacerme cargo de esto.
2: Sí.
1: Yo voy a hacerme cargo de esto.
2: Sí.
1: Primero que el Polaco tiene dos partes, que es su banda y él como solista.
0: Exacto.
1: Y segundo, que el Polaco tiene una cuestión que no se está midiendo acá, que es su fama popular en el mundo del espectáculo.
4: Claro.
1: Sus mil y una relaciones con Barbie Silencio.
0: Exacto. ¿No? Tipo mediático.
1: Claro, entonces por ahí lo mediático te puede llegar a llevar puesto. Yo considero que puede quedar
4: estás
1: afuera.
4: Muy
1: el
4: claro,
2: ¡no!
4: ¿Puede
2: está
4: muy claro, Sebastián.
1: Esto me hago cargo yo. Me hago cargo yo.
4: Bueno,
1: me hago cargo
4: muy claro.
2: Acá
4: yo te voy a decir una
2: algo.
4: Cosa.
3: Una hora si tiramos un pacto así me trae una figaza, boludo.
4: Si escucho silencio de la punta de la mesa, Porque hay opiniones que quizás no quieran dar y yo, mirá, con el polaco.
2: No, yo voy a decir algo. A mí el polaco me toca una fibra muy personal porque es lo que yo escuchaba cuando recién empezaba a salir a bailar. Entonces para
4: acercamiento.
2: Mí... Y de fucking polaco, no lo puedo dejar afuera de ninguna manera.
4: ¿Estamos?
0: Tampoco lo dejaría afuera. Yo creo
3: que vino.
0: No, digo que no lo dejaría afuera tampoco porque me parece que es una parte importante del ambiente cumbiero.
3: No, ¿qué dice el chat?
0: ¿Qué dice?
4: Yo con el polaco. No, pará.
2: No.
1: Yo con el polaco.
4: Pero ponelo con una canción de fondo.
1: No, entiendo
2: que de fondo.
3: Yo primero entendí.
4: Demos lugar a todas las posibilidades.
2: Tal vez es el Eros Ramazzotti del conurbano.
1: Para esto
2: a mí me interpela mucho más.
1: A la mesa, ¿con qué tema de cumbia la gente copula? ¿Con qué tema de cumbia la gente copula?
0: Matioli. Ayer estuvimos en la presentación de Daniel Agostini con Grupo Sombras en Sin Miedo, que fue también un momento histórico, y tocó ¿y qué has hecho de mí?
1: Claro.
0: Ese es un temazo.
3: Es una baladita.
0: Es un lento de cumbia, un lento de un cumbiero.
1: Son temas que te hacen transpirar. O sea, vos estás en Copenhague, 4 grados bajo cero, se te abre la camisa y transpirás. No importa lo que pase.
2: Y se destapa una birrita.
1: Sí, terrible.
4: ¿Qué hacemos
1: terrible
4: con el señor polaco?
1: Y bueno, vamos a 10. ¿Qué dice el chat? ¿Qué dice la producción?
4: Al cielo no lo escuché.
3: Pasa que tengo una amistad
0: lejos
3: con él.
0: Está lejos de una amistad.
3: Muy lejos el 10 para mí.
4: Eso es un bollo de papel hecho.
2: Eso
4: es la eliminación.
2: Eso es un papel afuera. Y me duele mucho.
4: Y yo le voy a reconocer al señor Pinky su amistad.
0: Su lealtad.
4: Por cuidarse y por decir sin decir. Y por esa intervención, yo le quiero pedir disculpas al ex de Barbie Silenci, pero lo vamos a dejar afuera.
1: Voy a decir algo. Muy bravo, Marcelo Bielsa.
4: Esta decisión que acabo de tomar, la van a agradecer.
2: Deja de llorar, deja de sufrir.
4: La van a agradecer.
2: Maldito bastardo.
4: Acuérdense. Supermercados.
2: Oh.
4: Es un mundial eso, ¿eh? Impresionante.

0: esto.
1: Lo reserva por si se lesionan
0: claro,
1: esto.
0: Claro, claro, exactamente.
2: Yo voy a contar algo sobre supermercado, que obviamente nosotros que somos cumbieros desde hace mucho tiempo lo tenemos siempre presente porque es una de las mejores bandas con más agite y que sigue existiendo en la cumbia. Pero el Turco se hizo muy fanático de supermercado.
1: Festejó cuando salió el papelito.
2: ¿Viste? Sí, total. Es más, casi se hace un tatuaje. Tiene una foto, mirá, te voy a decir, tiene una foto de el Turco saliendo de la mano con el cantante de supermercado, Chanchín. Saliendo de la mano de un lugar y se lo iba a tatuar, me dijo. Mirá qué fanático se hizo el Turco. Mirá. Gran banda para mí, de las últimas grandes bandas que han salido de cumbia villera.
3: Para mí también, porque aparte cambió el estilo de tocar la cumbia villera, se venía tocando un estilo muy lento, cambió su manera de ser frontman, cambió a
2: total,
3: los demás, porque
2: es verdad.
3: Es el primero que salía así, que se agarraba, que repartía alfajores, que hacía cosas locas. Fue el primero que
2: cambió el marketing de visual de las bandas de cumbia,
3: sí,
2: lo cambió.
3: Para mí, sí.
0: Banda que levanta si las hay, para mí.
2: Sí, total.
0: Que te hace explotar el lugar. No, sí. No importa, va a tocar un velorio y se levanta el fiambre, sí, y empieza a pegar una vuelta, sí, por ahí.
2: Es verdad. Para mí está en la primera columna.
4: ¿Acá? ¿Sí?
2: Sí, está en la primera columna.
3: Pasa que sé que nos van a quedar afuera.
4: Sí, sí. Mirá,
3: no, para mí.
2: El chat le pone un 10, mínimo un 9, el 10, un 8,
3: no, 11. Para mí 10, para mí al menos en el 10 tiene que estar.
4: Sí, sí, yo creo que 10.
1: Está.
0: Tengo miedo de lo
3: para
0: que
3: mí
0: puede
3: el 10
0: venir.
3: Está.
0: Tengo miedo de lo
3: claro,
0: que puede venir.
3: Pasa bueno, eso.
4: Pasa que hay, porque si ya salieron solistas, no van a ser solamente bandas.
1: No.
4: Entonces va a haber popes ahí que...
1: Ay, bueno. Hay solistas.
0: Yo estoy para poner el 10 a Chanchín.
1: ¿En el 10?
0: Estoy para poner el 10.
1: ¿Ardilla?
4: 10. También.
1: ¿10? Bueno, sí, está bien. Yo no decido solo siempre.
4: No,
1: yo elijo mis batallas.
4: Por
1: vamos
4: supuesto.
1: A poner el 10.
4: Esperemos no...
1: Porque aparte el Turco me da miedo.
4: Esperemos...
0: Me gusta, no, me gusta que lo escribiste pero... como debe escribir.
4: Sí, sí, sí.
0: Eso
4: sí,
0: me gusta,
1: claro,
0: eso me gusta. Eso me gusta.
3: Es Bielsa, que esperaba.
0: Es el magnísimo Marcelo.
3: Claro.
0: Él tiene todos
1: 18
0: los
1: 18 quilates.
3: Yo lo quiero mucho a Maxi, pero para mí no entra del top 10.
4: No,
1: si le metió el tiro así...
3: Sí. No, porque para mí...
1: Tenemos que tirar
4: quiero mucho,
3: ¿sabes? No, si supermercado es el último...
1: Claro,
3: sí.
1: Eso es un parámetro acá, ¿eh? Eso es un parámetro.
3: Por eso,
1: si
3: por eso.
1: Supermercado,
0: yo quiero decir que...
3: Es una gran banda, a mí me gusta.
2: Igual que Quilates también hizo un cambio, sí, rotundo en la cumbia y de la forma de tocar también, trajo nuevas bases, estaba muy mezclado en ese tiempo con lo que venía haciendo el reggaetón, le había puesto nuevos sonidos a la cumbia que venían desde afuera, desde Puerto Rico, y la verdad que habían hecho una cosa zarpada.
4: Sí, sabes mucho.
0: No, terrible.
2: No, tremendo, me gusta. ¡Uy, gracias! Era solo por esto, Era solo por esto. ¿Me puedo retirar ya?
0: Tirando conocimiento, a ver si
3: Dale, estoy tirando,
4: no,
3: tirame,
4: no que
1: estás con la Wikipedia, a ver si le da una fiaza.
0: Desde la profunda envidia, la profunda envidia,
1: muy fachero,
0: yo voy a decir que lo dejo afuera solamente porque él puede sacarse la remera delante del estadio.
1: Claro.
0: Y yo no. Entonces, yo por eso, con todo el respeto, una persona
1: cariño,
0: que marca abdominales.
1: Con cariño.
0: ¿Viste?
4: Sí, sí,
1: de hecho,
4: cariño.
1: Acá se rompen los papeles, se tiran para
0: atrás. No, acá,
4: hoy los vamos a
0: guardar
4: y apartar.
1: Lo dejamos acá, incluso debajo de las figazas.
4: Está bien.
2: Ok.
1: Para que estén tranquilos. Wow. ¿Cómo la están pasando?
2: ¿También? Bien.
3: Bárbaro.
1: Ok. Cualquier cosa hablan con Sebastián, ¿eh? ¡Amar Azul!
4: Bueno, ahora empezamos.
3: Sí. Acá empieza el juego fuerte, parece.
2: Arrancó. Inauguramos la primera columna. Ahora, con este inauguramos la primera columna, me parece.
4: Creo que estamos todos.
2: Bueno, también.
4: De acuerdo.
2: Gran banda que ha marcado la esencia de todo el mundo, me parece.
4: Y bandas que son... ¿Qué pasa?
1: Tengo un amigo que no piensa igual.
0: No, yo pienso...
4: Pero ¿sabés qué pasa con Amar Azul?
0: Yo banco a morir. Yo voy a decir esto. Yo descubro Amar Azul cuando descubro mis primeros contactos con el sexo opuesto.
2: Claro. Ok.
0: Sí. Mi viaje egresado de séptimo, primer beso, es musicalizado con Amar Azul. Entonces, para mí El Polvito del Amor es una canción romántica.
3: La época del semáforo, ¿no?
2: ¿Qué categoría sos?
0: 8-7.
2: Ok, estamos cerca.
0: Claro.
2: Sí, es verdad, porque dije séptimo grado también.
0: Te sonaba un cachaca acá de Marixa. Le llevó.
1: También.
0: Exacto.
1: Bueno,
4: Amar Azul me parece también que es como muy intrageneracional. No pasa de moda. Vas a un cumpleaños de 15. En un momento hay una tanda que por lo menos dos temas de Amar Azul te ponen.
1: Un sonido inconfundible.
4: Inconfundible. Cumpleaños de 15, casamiento, bar mitzvah, primera
1: todo.
4: Fila, sí o sí.
1: Todo. Bueno, números necesito.
2: Cinco para mí.
3: Yo pensando en en que puede, quién puede estar en...
1: Todavía hay pesados afuera, ¿eh?
3: No, por eso, para sí, mí es 6-7.
4: Y muy
3: para
4: pesados.
3: Para mí es 6-7.
1: 6-7.
5: ¿Sabés qué estamos haciendo?
1: Estamos hilando fino, ¿eh?
5: Con cautela por lo que va a venir. Mucha cautela, sí, sí. Iván.
1: Estamos hilando fino. Ibanco.
4: Suena en Navidad siempre, pone ahí.
0: Sí, sí, claro, no, total. Claro. Sí.
3: Después
0: sí,
3: nos queda soplar la bolsa, puesto número uno y cagamos.
2: Maxi consumo. Máximo consumo.
1: Bueno,
5: los Mangines primero.
1: ¿Vos diste número?
3: Claro, igual. Gran banda.
1: ¿Vos diste número?
0: Yo voy 6-7. Gran cantante
3: Six
0: de tango.
3: 6-7, dirían los niños.
5: 6-7,
0: claro. Señor Aníbal es un gran cantante de tango, además.
2: Sí, gran cantante de tango. Y justo el otro día hablábamos que es de las últimas personas que todavía en su dialecto tiene el lunfardo de tango. Gomía, feca.
1: ¿Ah, sí?
2: Sí.
0: ¿Sabés qué me gustaría? Que como hiciste el otro día con Víctor Heredia y el Traico... Un
3: tangazo.
0: Sí, banco. Tal vez Ariel Ardit, algún cantante de tango.
3: Mira.
0: Banco. Qué buena.
3: Me tiraste una buena.
0: Ojo.
1: Los pibes chorros.
4: Ahora sí o sí se inaugura la primera columna, me parece.
5: Te digo algo.
1: ¿No? Yo soy un hombre de democracias.
0: No. Voy a hablar a la nación.
3: Ay, cómo me duele.
0: Este país se ha cultivado en las diferencias.
1: Las
0: peronistas,
1: las
0: radicales.
4: Sí.
0: Maradonianos y mesistas.
4: Sí.
0: Protinelli y Pergolini.
2: Exacto. Sí,
0: y tantas otras.
1: Sí.
0: Y mi infancia y mi adolescencia están cultivadas por un alambrado, pibes chorros, damas gratis.
1: Aquí ya pelea.
0: La pelea de todos los tiempos.
1: Sí.
0: Entonces, hay un componente histórico que hace que uno puede pensar que damas gratis ha superado. Uno puede pensar que pibes chorros ha superado, pero en esa antinomia ha germinado lo mejor de nosotros.
1: Sí, señor.
5: ¡Bravo!
1: Yo te puedo dar otra figaza.
4: Nadie habla como él. Nadie habla como él.
1: Bueno.
4: Yo estoy de un lado del alambrado, de todos modos.
1: Y ese flequillo habla solo.
0: Ya sabemos de qué lado del alambrado estás.
4: Fíjate de qué lado del alambrado te encontrás. De todos modos, creo que Pibes Chorros merece estar en el top 5.
0: Sí. Chá de Chicago, ¿estamos? Canta. Yo soy de Chicago y me gusta la pasta. Qué tema, boludo.
1: ¿Te acuerdas de ese tema?
0: Yo soy de Chicago y me gusta la pasta. Lo sigo re loco, no me importa nada.
1: El gran tema de Pibes Chorros, conocido por lo menos.
0: Andrea también.
1: Claro.
0: De su primer disco.
2: Hay mucho talento para escribir cosas de barrio, Ariel. Tiene botellero.
0: Botellero, me gusta el paso, me gusta el vino.
2: Bueno, grandes temas. Bueno, para mí, sí, cinco. Cinco, ¿no?
1: Pinky.
5: Pasa que yo estoy
1: pensando, tipo cauteloso, ¿eh? Si veo un tipo cauteloso.
3: ¿Y si te cae un Leo Mattioli? ¿Y si te cae la nueva luna?
1: ¿Y si no?
4: Probablemente.
1: ¿Y si no?
4: ¿Y si no?
0: Estamos por ahí, ¿eh?
4: Pero hay espacio.
0: Igual para.
4: Si
0: yo, tengo una
4: espacio.
0: Yo tengo una argumentación que va contrapuesta a lo que dije. Tal vez de las dos de la antinomia hay que poner a uno y uno dejar afuera.
2: No.
0: Tal vez pasa esa.
2: No, es
0: yo
2: demasiado muy duro eso. No.
1: Mirá cómo dio vuelta el argumento.
3: ¿Cuánto vamos a hacer ese cálculo?
0: ¿Cuánto dejamos afuera?
1: Quedan seis. Dejamos afuera a dos.
0: ¿A dos o a tres?
1: Hay que empezar a dejar gente afuera, ¿eh?
0: ¿A dos o a tres?
4: A dos, me parece.
1: Yo tengo dos acá. 18 quilates.
4: Y el polaco.
1: Y el polaco.
4: En contra de mi voluntad, quiero decirlo. Por si el polaco
1: se ha puesto cinco afuera porque me muero. Es el gol de Pipí una cueva, el contraataque.
3: Bueno, 5 o 7 para mí.
2: 7 mejor.
4: 7.
1: Cerramos.
4: 7. ¿No?
1: Dame un argumento sólido y yo lo dejo afuera.
0: Para mí
1: dame algo para decirle a la prensa.
0: Ahí hay cosas muy importantes.
2: Claro.
0: Y siento que lo que viene es... Para mí esos 5 lugares que deben estar ahí son...
3: Bueno, pero ya entramos. Si lo ponemos en 7, ya entramos en esa, ¿eh?
0: No, por eso, pero ya
1: afuera.
0: Estamos...
1: Afuera.
0: ¡Uy! ¡Dictador, hijo de puta!
2: No fue decisión nuestra. Que la gente sepa que no fue decisión nuestra.
1: No. La gente tiene que saber que todo lo que pasa acá es culpa de ellos.
0: Por eso lo quieren echar de Uruguay, hijo de puta.
2: Total, no.
1: Es culpa de ustedes, ¿eh? Es todo culpa de ustedes. ¡Uriel Lozano! El favorito de Ariel.
0: Uy. La zapada de todos los tiempos.
1: O uno de los favoritos de Ariel.
2: Porque somos un poco de ruido, tenemos que opinar dentro del contexto de un poco de ruido con Uriel Lozano. La verdad que...
3: Yo el fenómeno Uriel Lozano que del último tiempo no lo había visto hace muchísimo tiempo.
2: No creo que haya...
3: Pero no sé si sirve para... compararlo con la historia.
2: Ok, bueno.
1: Buen argumento. Okay, me gusta. Buen argumento.
2: Me gusta, está bien, está bien.
3: No sé si alcanza, no sé si
2: entiendo lo justifica...
3: que decís.
2: Entiendo lo que decís.
0: Para, sí, sí. Explícame el fenómeno de Uriel Ozan en el último tiempo.
3: No, fue una cosa increíble, era salir por la calle que suenen en todas las casas, en todos los autos. Lo hemos vivido en carne propia porque lo hemos hecho en conjunto, ¿no?
0: Para, voy a buscar, voy a buscar.
3: Pero bueno.
2: La sí, cantidad no, de es visita la, que tiene es, 280 millones.
0: Terrible, boludo.
1: 280
0: terrible.
1: Palos tiene un video.
2: 280 terrible. Millones de reproducciones.
1: Está buscando, pero, boludo, ni Mr. Beast.
2: No, sí, sí, Mr. Beast sí. Pero, pero igual este tiene muchísimo.
0: Pero, para, entre Mr. Beast y Lozano, muchachos.
2: No, no, no, no, no, no, no.
1: Hay una diferencia de presupuesto.
0: Una diferencia de presupuesto, voz, erotismo, transpiración, cadenas, looks, todo. Todo, o sea.
3: Pero pedile a Mr. Beast que se ponga un pantalón que le marque el bulto, boludo.
0: Pedile a Mr. Beast hasta ahora. La calle Mr. Beast para el otro lado de la calle Uriel Lozano, digamos, en la otra punta. Por favor, y nosotros ya sabemos
3: la comparación Mr. Beast con Uriel Lozano.
1: Las visualizaciones, ¿qué hacemos, muchachos, con esto? Mucho elogio, pero no escucho números.
5: La picanteo, la picanteo.
1: Five.
2: No, siete.
3: Seven.
1: Pinky.
3: Bueno, por el Prime 7.
2: Claro.
1: ¿Qué dice la producción?
3: Por el Prime.
4: Por el Prime.
3: Claro.
4: Por el
3: Prime. No, y pasa que con absoluto es muy respeto. Grande.
0: Es verdad, igual.
4: Es que estamos hablando de Popes.
0: Voy a empezar a hacer cuentas mentales de que puede haber ahí. Este tiene que estar. Claro.
1: Quedan 8 para 6. Tenemos 6 lugares y con Uriel quedan 8 artistas o bandas. No salió La Nueva Luna, no salió Damas Gratis, no salió Leo Mattioli, no salió Daniel Agostini.
0: 7.
2: Claro, ¿qué pasa?
0: 7. Bueno. 7.
1: Van a arrepentir,
0: siete.
1: ¿eh?
0: 7.
4: Yo
0: siete,
4: digo
0: siete.
4: Araf. Bueno.
3: Yo digo mi
4: opinión. Yo
3: para mí, sí, había chance de que quede afuera, Uriel.
0: Era para que quede afuera.
3: Toda la historia. No están los Palmeras todavía.
2: Ah, también, claro.
1: No estaba, pero está Daniel Agostini.
3: Bueno, 5. Yo 5.
2: Ah, sí,
3: sí, porque ya. De los que yo pienso que pueden llegar a quedar, me parece que el 5 es un buen lugar.
2: Vos sabés que lo que opino yo, ¿no?
3: No, vos vas a poner el número 1.
1: ¿Acá quién debería estar?
3: Pero bueno, ya es gusto personal, ¿eh?
0: Ariel Ortega lo puso número 1, por ejemplo.
2: Ahí está.
0: Ariel después se arrepintió con
4: pero
0: el Mattioli.
4: Se arrepintió.
0: Pero, no, pero él lo puso. Lo ama.
2: Ok. Bueno, para mí sí, obviamente, no, está en la primera columna.
1: Gente diciendo afuera, ¿están locos?
2: No, que Daniel Agostina fue
1: pero ni a ti lo dejó afuera.
2: No, se voló.
1: Por favor.
3: Cuenta su paso por sombra, también, ¿no?
1: Sí. Concepto Daniel Agostini.
0: Boquita de caramelo. Se me materializa el palio que tuve alguna vez, el palio bordó.
2: Te voy a comer
0: caramelo. Venís al palo con boquita de caramelo y te comés un lomo burro allá por Quilmes yendo al bosque.
2: Te voy a comer la boca a besos. Te voy a comer.
0: Tamito se hubiera ganado la sábana de Leo Mattioli.
4: La sábana es donde hacía el amor. Claro.
0: ¿Y ya?
4: Yo lo pongo número 5 porque sé que es un Pope. Tal vez es un poco anterior a mi época. Pero lo respetamos de todos modos y creo que no debe, bajo ningún concepto, quedar afuera.
0: No. Si abrís el flequillo, ¿no hay cositas? Sí. Era de Daniel.
1: Flequillo largo, sí.
0: ¿De Daniel?
1: Sí.
0: ¿Por qué bueno, no?
2: Pero
4: Daniel Agostina.
1: ¿Por qué no? Bien.
4: 5.
3: ¿Cuántos quedan?
1: Y quedan 5 lugares.
4: 6 bolas.
1: Y quedan 7 bolas.
3: Ahí hay uno.
1: Vamos a tener que.
0: Yo lo decía,
3: siento que un picante.
1: Vamos a tener que dejar fuera un fuerte,
4: Sí.
3: Ya dejamos, ya. A ver,
1: errores se han cometido aquí.
4: Errores se han cometido.
3: Sí, sí, sí, la verdad que sí. Hoy viendo la.
1: Pero esta columna la tenemos descubierta, ¿Qué hacemos con Daniel?
3: No, tiene que estar.
1: Yo creo que tiene que estar.
2: 5.
1: Perfecto.
3: Si te toca Antonio Río, ¿qué hace?
1: No lo nombré a todos.
0: Y viene con todos los hijos, viene parte.
3: ¿Cuánto
0: hijo? ¿Cuánto tiene? Hizo la del Ronnie Castro, todo con la misma.
1: Todo con la misma. ¡La Nueva Luna!
0: ¡No!
3: Yo tengo mi opinión y para mí es número 1.
2: Yo tengo mi opinión y también es número 1 para mí.
3: La Nueva Luna, la banda grande de la Argentina.
2: Lo que siempre digo es que si viene una invasión de extraterrestre a la Argentina y te pregunta, che, ¿qué es la cumbia argentina? El disco de La Nueva Luna se lo tienen que entregar para que conozcan. Así.
1: Ayer Milei dijo que tenía que pedir el boletín oficial del OVNI, así que pide el boletín oficial y
3: le
1: damos, se va a escuchar.
3: Y le mandamos humildad y talento de La Nueva Luna.
2: Total. Sí. O La Fuerza Joven.
3: La Fuerza Joven,
4: grande. Welk.
1: Ah, ok.
4: W-E-L-C. Welk.
0: La bandas de todos los tiempos de la cumbia. Para mí, indudablemente, no hay con qué darle.
3: A mí me ataca un poco el gusto personal también, igual lo digo, pero no sé qué opinará el resto del mundo. Para mí la Nueva Luna es puesto número uno.
2: Uno, dos, tres, dicen,
3: dicen por ahí. Dos.
2: Sí, está bien.
4: Yo diría...
3: Top 3.
4: Yo diría.
0: Ardilla dice 2.
4: Pero por gusto personal, yo diría puesto número 2. Porque dejo uno, el 1 para algo que a mí me gusta un poco más y me interpelo
2: dos.
4: Un poco más.
2: ¿Dos?
1: ¿Qué es el turco?
0: Uno dice el turco.
4: ¿Uno, turco?
1: Yo le tengo miedo al turco.
0: El turco es picante. El turco es picante. Lo que diga el turco hay que hacer. Yo te digo algo.
1: Acá arriba lo voy a poner.
0: Me sé hasta las interjecciones del disco en vivo.
1: O sea que para vos.
0: La Nueva Luna va a ser un show completo. Desde acá el corazón de madera. No, terrible, boludo.
3: Pasando por la fuerza, joven.
0: Pasando por la de los más queridos. Tremendo, boludo. Qué hermoso.
1: Uno. ¿Vos decís dos?
4: Dos,
1: entonces.
5: ¡No! ¡No! ¡Ey!
0: Bien, Sar, bien, Sar. Estás bien ubicado.
5: Ey, yo creo que ya.
2: Esas decisiones así. No lo entiendo. No estoy entendiendo. ¿Por qué?
4: ¿Por qué les haces así?
2: Okay.
0: Bien, profesional.
2: No hay por qué, diría la chica.
4: Es
2: no
4: hay por
0: qué. Yo le quiero anunciar a la gente que voy a hacer el resto del Sar en protesta.
1: Perfecto.
0: Soy como Luis Suárez. Voy a ir a la selección, pero en protesta a Marcelo Bielsa.
1: Ningún problema. Los Palmeras.
2: Ahí está.
3: Y bueno, te queda poner una luna.
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2: Hay mucha trayectoria, muchos éxitos, mucha voz.
3: Mirá cómo elige.
2: Está eligiendo. Pero, bolas calientes, bolas frías.
0: Yo te digo algo. Me voy a mojar. Yo creo que los Palmeras tienen algo a favor, que es su carácter trascendiendo el mundo de la cumbia. ¿Ok? Ellos para mí, con el bombón asesino, sobre todo. Tías que escuchaban a Bobby Checopar,
1: cobraban aparte los bombones asesinos, los recitales.
4: Tías.
1: Me has contado eso, que se arreglaban algún evento o algo así, el bombón asesino tenía un...
2: Un plus.
3: En cierto momento.
1: Y lo bien que hace, okay. La verdad.
2: Sí, y aparte...
3: Una idea de mercado que nunca había escuchado.
1: Claro.
2: Así, por tema. Esa es buena, hay que empezar a
3: un poquito más.
1: ¿Qué es lo que dice
3: Turco?
2: Es como cuando va a jugar Messi
3: a los partidos amistosos, ¿viste?
1: Claro, que un pro gol cobra
2: punto. O sea, ok. Che, no solamente eso los Palmeras también son una institución también. Y enseñaron a hacer cumbia también a los santafesinos de alguna forma.
1: Hay que dejarlos afuera,
2: Es una escuela.
4: Cometimos muchos errores, sí, me parece. Ay, la puta madre.
3: Pero ahora fue un error no forzado.
1: Del mundo. Hay que dejar dos afuera.
3: Bueno, igual los Palmeras tienen que ser número uno. Tiene que ser número uno. Tiene que ser número uno porque la banda más longeva también que tiene.
2: Total.
0: Para mí, Palmeras es tres. Tienen también lo de Colón y aquella Copa Sudamericana.
3: Qué mística.
0: Sí, tienen mística. Pero bueno, qué sé yo. Quedan jugadores muy importantes.
4: Sí.
2: ¿Vos sabés lo que
4: hay? Hay un solista que todavía no salió.
0: Yo le quiero hacer una pregunta a la producción. Esto es cumbia nada más, ¿no? Pues si pusieran a la Mona Jiménez, me cago a trompadas.
3: Lo único
0: que te pido es 100%
3: cumbia.
2: No. Cumbia solo.
3: A mí quiero cumbia.
0: ¿Qué canta la Mona Jiménez?
3: Cuarteto.
0: Ah, bueno.
1: No. Bien respondido, carajo.
0: Si me cae una de esas al final, voy y me agarro a trompada.
4: Como el día que salió Sandro.
0: A las piñas atrás.
4: Como el día que salió Sandro, que eso fue una mala leche. Lo metieron a Sandro, la puta madre.
0: ¿Y cómo que no es melódico?
4: No, bueno, pero estábamos por otro lado.
1: Nos queda uno, nos queda tres, nos queda cuatro.
4: Yo digo tres, lo siento, perdón.
1: ¿Sebastián?
0: Para mí es tres o cuatro, me la banco.
4: Pero porque...
0: es un sorete.
4: Pero porque estamos reservando el puesto
0: todo
4: número
0: el mundo
4: uno.
0: Todo dijo lo otro. Es pero... un sorete, este hombre es un sorete.
1: Porque le voy a poner un corazoncito para que no se enojen. Yo le voy a ser sincero, yo estoy mirando qué hay. No veo bien. Acá, sinceramente, no sé qué hay. Los del Fuego.
3: No, con todo el respeto al Banana, pero no.
2: Sí, sí, hay mucho que pensar.
1: El estilo sale rápido. No hay mucho que pensar, ¿eh?
2: Sí, sí, hay mucho. No, porque no puede ser uno o tres solamente por eso.
3: Claro, exactamente.
2: Ya no podemos remediar los errores del pasado.
4: Y cometimos.
0: ¡Enorme
4: mío! Y cometimos errores en la segunda fila.
0: Norma mía.
1: Pasamos.
0: Pará. Vamos a.
1: Va a quedar para romper.
0: Yo quiero defenderlo también. Para mí lo del Fuego, vos agarrás, hacés la elección en Argentina y por ahí gana otro. Ahora, hacés la elección en Avellaneda, Lanús y Herli, y te digo...
3: En la República de Avellaneda.
0: Son Ferraresi, ¿eh?
3: Sí, gana la intendencia. Es verdad eso.
2: Ojo que hacer un censo en la puerta de Rimbo de Quilmes.
0: Claro. Olvidate, te pasa por... Hay algo de ese tipo de cumbia en esa parte de... No sé qué es.
2: Sí, sí.
0: No sé por qué.
2: La llegada de Denis, de la música de Juan Carlos Denis a la zona sur.
0: Ah, lo del bohío, toda esa.
2: Sí, hay una historia que fue contada en uno de los programas nuestros donde estuvo la Santa Fest, que fueron tres cantantes de cumbia santafesina con guitarra, y ahí medio explicaron cómo llegó la cumbia con guitarra a la zona.
3: Había otra versión de que muchos emigraron de Santa Fe a la zona sur de Buenos Aires y también trajeron la música allá.
0: ¿Cómo es el mapa de la cumbia? Es esa cumbia con guitarra es la zona sur de conurbano.
3: Zona sur.
2: En Santa Fe sí se escucha también.
3: Creo ahí, pero no es tan escuchada la cumbia santafesina con guitarra en Santa Fe. De hecho, es más banda de cumbia santafesina con guitarra en zona sur que en
2: Santa Fe. Es verdad.
0: ¿Es más acordeón en Santa Fe?
3: Sí, más.
0: Para, ¿y grupo zona Cali, norte qué es?
2: Zona norte es cumbia colombiana. En realidad lo dicen cumbia villera, en San Fernando. Cumbia mexicana también, sonidera. Mucho de eso se escucha allá.
0: Es buenísimo que haya cada zona tenga
2: Y zona oeste es más de la cumbia villera, más de supermercado, el dipi, el empuje.
0: Macaco, me pongo de pie al respecto.
1: Muy lindo, ¿eh? ¿Qué hacemos con esto?
0: Y no, me parece que... por los puestos que quedan, lamentablemente.
4: Lamentablemente... Sí.
2: No calificó. Un
1: abrazo a los muchachos de los Palmeras.
2: Sí.
1: Es culpa de todos ellos, ¿eh? No tengo nada que ver.
3: Podría haber estado peor igual, ¿eh? Sí. No está tan mal.
2: Vamos a ver cómo termina, ¿no? Pero...
1: puede estar peor igual. Todavía no
4: terminó. ¿Puede aparecer un rombay ahí por el cumbia cheta?
5: Imagina que el uno era rombay.
1: Puede aparecer a Pornis.
3: No, ¿por qué no?
4: Lemon Champ.
1: Claro. Tiene que... Capiche.
3: ¿Cuántas quedan, pará?
1: Quedan tres para dos lugares.
3: Uy, boludo, porque si no llega.
1: Yo quiero recordarles que...
0: y si está Dama Gratis y Leo Matioli, te mata las pelotas.
4: Es que van a estar ahí Dama Gratis y Leo Matioli, estoy segura.
1: Pibes Chorros quedó afuera porque era el lado B de una guerra que tenía del otro lado Damas Gratis, claro, que todavía no salió.
2: El otro día también en una sección que tuve que elegir bandas, elegí Mala Fama porque Mala Fama le cambió un poco la forma de hacer cumbia villera a lo que se venía escuchando. Pero en esta me parece que...
3: No, me parece
4: si
3: que
4: en
3: no
4: una de esas bolas está Damas Gratis, preferimos a Damas Gratis, ¿verdad?
2: Total.
3: Y sí.
1: ¿Y si no está, y si efectivamente está Rombay?
4: Si está Rombay, entro a la tercera y lo cago a piñas al chip.
5: Tiene que devolver la central de Willy ahora.
3: Van a hacer un recorte, no me pongan si pasa eso.
1: Digo, el problema es con él.
0: Escúchame, no, si Rombay queda número uno, se cae el vivo instantáneamente. Instantáneamente.
4: Implosiona Borderix.
0: Me tiro con el mate a la cámara.
1: Nos levanta hasta Pergolini.
3: Archivado.
4: Me da muchísima tristeza porque a mí me gusta Mala Fama. Yo una vez lo conocí a Hernán y me dijo que yo era Power Ranger Rojo.
2: Mirá. Ok, y ya te quedó ese apodo.
3: Y a mí me apena porque yo fui músico, era, así que.
2: Claro, total.
3: Pero bueno.
1: Pero si vos ya habiendo sido músico,
3: no
1: lo soltás, bueno, no hay mucho que hacer, muchachos.
2: Para, a mí me da pena porque en los viajes, si nos volvemos a encontrar, no voy a poder escuchar la cumbia, la música de los 80. Es un gran escuchador de música de los 80, de baladas de los 80.
4: Tipo Last Train to London.
2: Sí, me encanta.
4: Amo. Eso también es muy de cumpleaños.
0: Made in Argentina es un tema.
4: Made in Argentina.
0: Por favor.
3: Tengo miedo de lo que pueda llegar a pasar.
0: Por favor.
4: Ya quedan está, dos, solo decidimos quedan dos, que fue.
0: Quedan dos, hay uno que es uno y hay uno que es tres.
1: Hay uno que es uno y hay uno que es tres.
0: Ay. A ver.
1: En el puesto número uno, o en el puesto número tres, el señor Leonardo Guillermo Matioli.
3: Sí. Y tiene que ponerlo en uno para salvarlo.
5: Bien hecho.
3: Si después viene algo.
0: Bien hecho.
3: Sí, en el uno.
0: Bien hecho.
2: El uno, sí. En este juego fue el uno.
1: El uno.
2: El uno.
3: Sí.
4: Yo por gusto personal... por gusto personal, okay. Por gusto personal, boludo.
3: ¿Sabes que lo va a poner en el 3?
1: Si sale Rombay.
3: ¿Sabes que lo va a poner en el 3, Bielsa?
1: Sebastián.
0: Yo
4: si
0: te
4: sale
0: puedo decir
4: Rombay,
0: algo.
4: Bielsa.
0: En la cumbia para mí hay Bielsa. Historias y looks muy icónicos.
2: Sí.
0: Está la zapatilla de resorte, está la jovineta, está el tipo que cantan en cuero, hay viseras para arriba, después hay viseras planas. Va cambiando. Ahora... el anillo, cadena pulsera de Leo Matioli.
1: Impresionante.
0: Para mí es...
4: es verdad.
0: Totalmente y completamente icónico. Música que te hace transpirar.
2: Total.
0: Si no querés coger, escuchás Leo Matioli en directo piel con piel y automáticamente copulás con el abanico que te está arreglando tu casa. Indudablemente. Sí. Indudablemente.
3: Se llama.
1: ¿Pinky?
3: Uno.
0: Señoras y señores. Leonardo. Leo.
2: ¡No!
5: ¡No!
0: ¡Hijo de puta! ¡Hijo de puta! ¡Bielsa! ¡Hijo de puta! ¡Hijo de puta!
4: Que no salga Rombay ahora.
1: No sé lo que hay acá. Es de los papeles que no pude ver.
4: Que no salga Lemon Champ.
0: Tráigale ya su heladerita.
2: Con todo respeto, no igual,
1: ¿no? No lo pude ver. Yo trato de mirar. Le pido a Gonzalo que me ponga los papelitos de modo tal que lo pueda ver. Para.
2: ¿Cómo pero se agarra de una decisión?
1: Para. Este no lo pude ver.
2: Barrabox.
0: Vamos, Barrabox. Para, ¿qué estaría bien y qué estaría, pero qué no dejaría
2: qué,
0: mal?
2: Qué,
1: la pero, trucha.
2: No,
1: la
2: para, trucha. No sé si para el uno, pero la trucha me gusta.
0: Hay que darle de comer al ganso.
1: Repiola. Sí, hay que darle de comer al ganso.
2: Uy, boludo, qué complicado.
0: Para, ¿qué no salió hasta ahora que puede haber salido?
4: Néstor en bloque.
1: Salió cada salió casi
0: Néstor
1: todo,
0: no salió.
1: La base. Okay. Bueno, Néstor en bloque es todo.
0: Sí, okay. No salió.
2: No salió la repandilla, ponele.
0: La repandilla está en mi top 5, por ejemplo. De gusto.
2: Ok, mirá.
0: No salió el Dipi, no salió Dalila. Dalila no salió.
2: Ángela, Karina.
4: El perro.
0: Anaconda.
2: El perro.
0: El perro.
1: Está perseguido. El Pepo. El Pepo. Antonio Ríos.
0: Uf. Che, Antonio verdad.
1: Estaba gratis.
4: Gilda.
1: Yo te digo... En el 9, Sebastián Mendoza.
0: Gilda, damas gratis.
1: Uriel Lozano. Había gente preguntando quién es Uriel Lozano.
2: No.
0: Bueno, son pelotudos. No son pelotudos.
1: El original.
2: Román el original. Sí, han hecho errores no forzados.
1: Daniel Agostini en el 5. Los Palmeras en el 4. Leo Mantioli en el 3. Che, este tendría que haber estado en el 1. La verdad que ustedes... yo la verdad no lo puedo creer.
0: Ay, mirá, si Grupo es... Play no salió.
4: También. Grupo Play.
0: Está rompiendo el canal.
4: La Champions League.
2: La Champions.
1: Perdón. Me están puteando acá afuera. Este señor que no sé cómo se llama me está puteando.
2: Ideal Guille.
4: De Turkish.
1: Puesto número 1.
2: A ver.
1: ¡Damas gratis!
0: Está bien. Podría haber sido muchísimo.
2: Podría haber sido un hijo de mil. Pero sí. No lo fue. Todo bien. Grande Pablo.
4: Macaco.
2: Que todavía no ha pasado por un poco de ruido.
1: Todavía
2: no estamos
0: vino
2: esperando.
0: Zapada, vino a Movistar, pero no.
1: Movistar, ya lo vine a Movistar.
2: Tenemos contacto con él, obviamente, sí, y bueno. Estamos tratando de arreglar todo para que se pueda hacer una gran zapada en un poco de ruido. Ahí sí, obviamente que quedó en el puesto número uno. Sí,
0: una mamadería. Este
1: es yo hablé con el turco antes, me dijo, che, todavía no vino, no sé qué.
4: Porque... Es el momento.
1: Bueno, le damos un empate.
0: ¿Usted cobró SAR por esto? ¿Usted no, tarifó?
1: No desmiento ni ratifico.
2: Ok.
1: No desmiento ni ratifico.
2: Pero esto está bien, ¿eh? Da más gratis.
1: Podría ser peor.
2: La Nueva Luna, Leo Mattioli, Los Palmeras, Agostini, Amar Azul, Uriel Lozano, Yerba Brava, Seba Mendoza y Supermercado.
1: Un aplauso para ustedes.
0: Che, Piki está entusiasmadísimo con las figazas.
1: No, Piki.
2: Ya había opinado más.
0: Le va a dejar el plato al señor Piki.
1: Voy a dar la vuelta para dejárselo y me voy a ir, ¿saben?
2: Bueno.
1: Muchas gracias por la invitación. No. Otro viernes más.
2: Gracias por este juego.
1: Muchas gracias. Maestro, un gusto conocerlo. Chao, muchachos.
0: Bueno, yo voy a mandar la tanda, pero antes le voy a agradecer a los chicos por haber venido.
2: Muchas gracias
0: por la invitación. Dos tipazos, amigos. Los quiero. Y nada, hincha suyo, así que nada, estamos ahí.
2: Bueno, muchas gracias por muchísimas la invitación.
4: Gracias por venir.
2: La pasamos lindo. Menos mal que no nos dejó mal parados. No, porque es complicado esto en redes. Para nosotros, es re complicado.
0: Te dieron el otro día.
2: O sea, como me dieron a mí el otro día también. Hice una selección también ahí medio complicada y la gente me pegó bárbaro. Pero bueno,
0: son gustos personales. Aparte, si lo nombramos es porque son top.
2: Y claro,
0: pero porque Sonic es la promoción de es el tope de gama. Bueno, gracias muchachos por venir. Nosotros vamos a hacer una pausa cortita y venimos con el último rato de este Cerota. ¡Mucho viernes!
2: ¡Vamos!
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0: El zar de la figuras está en su mejor momento, muchachos, ¿eh? Está en un momento
1: ¿La pasaron
0: dorado.
1: Bien?
2: Sí, sí, la pasamos muy bien.
1: Qué bronca me da que hablen bien de ese hijo de puta.
2: ¿Quién habla bien?
1: Ustedes dicen que están en un buen momento, no sé qué. A mí me dice, yo vengo acá, me dicen gordo forro.
2: Ay, también le decimos.
1: El móvil de mierda ese.
2: Nunca nadie te dijo.
1: En cambio, sí, todo el tiempo.
2: Nunca nadie te dijo móvil de mierda. De hecho, te decimos, qué bueno que está el móvil.
1: Todo el tiempo me dice, ese móvil del ojete, no sé para qué lo haces. Y ahora viene el otro, pone ahí, no sé, Leo Mattioli y listo. Está bien, está bien.
2: Pensé que no me iba a escuchar cuando yo dije Leo Mattioli 3. Pero ahora si va a haber alguna bardeada...
1: ¿Cómo muñequea, eh?
2: Voy a hacer yo...
1: ¿La nueva luna 2?
2: El pecho... ¿Qué?
1: Y la nueva luna y Leo Mattioli está más para arriba.
2: Y sí,
1: con
2: bueno...
1: Con todo respeto va más gratis.
0: No, yo para mí la nueva luna es la banda de todos los tiempos de la cumbia.
1: Y...
0: Sí. Y ahora te...
1: Sí, sí, sí. Tan, tan, tan. Pero aparte... Tienen la guitarra Joe Satriani directamente.
0: Yo,
1: a Steve Bay.
0: Yo claro. Me sé completos...
2: Van Halen.
0: Completos, letra y música... Interjecciones, todo aprox 40-45 temas de la nueva luna. Como nada.
1: Mucho, mucho.
0: Discos enteros.
1: Es una vergüenza.
2: Yo nací en Luna Nueva, ¿sabían?
1: ¿En serio?
0: ¿Qué decís?
2: Fiona Apple también.
1: Mirá, las dos.
2: Y somos las dos de Virgo.
1: Me estás jodiendo.
0: Mirá.
2: No.
1: ¿Quién más? ¿Alguien más? ¿Quién más?
2: Gachi,
1: Vicky Villarruel.
2: Pachi. No,
0: Vicky
2: Villarreal.
1: ¿Quién más? Norma Leandro.
2: Ah, me encantaría.
0: Nah.
2: Carmen Maura.
1: Sí, se llenó mucho de eso.
2: Carmen Maura.
1: Dice, si no escuchan cumbia esto, ¿qué van a saber?
0: Es un mucho.
2: ¿Y vos quién sorete sabés? ¿Qué sorete sabés que hago de mi vida?
1: Mira la foto. Mira la foto que tenés.
2: ¿Y vos qué haces? ¿Qué escuchás?
1: ¿Vos qué escuchás, boludo? Gorila, ¿qué escuchás?
2: Por favor, te lo pido.
1: ¿Qué escucha? Hot
2: Ay, Comanche quedó afuera. Nah, Gilda, nah, que me dio.
0: Comanche. Tenés que elegir
3: 15. Nah, si no era imposible.
0: Y tampoco los que elegís los 15 son los 15 mejores. Elegís 15 son y 15. Los que hay opinás.
1: Son 15. Estos 15, siempre va a faltar
0: claro.
1: Algo.
0: Claro.
1: Es un país cumbiero este. Siempre van a faltar bandas de cumbia.
0: ¿Qué temática vamos a hacer la semana que viene, el zar de la figaza?
1: Es una buena pregunta. Yo creo que temática, parejas argentinas.
2: Viene la Haya.
1: Es muy buena.
0: Parejas argentinas.
1: Viene Lía Copelo.
2: Parejas argentinas me encanta.
1: Incluyendo las parejas de este programa, ¿no?
0: Y...
1: Parejas, de
2: por
1: verdad,
2: supuesto.
1: Conocidas, famosas.
2: Famosas de verdad.
1: Relevantes.
2: Que la gente abra la revista.
1: Exacto.
2: Caras.
1: Ricardo,
2: la revista Paparazzi.
1: Ricardo García y Adriana Aguirre.
2: Es mi preferida.
1: Y bueno. Y sí. ¿Tu preferida no es Néstor y Cristina?
2: Pero eso no es una pareja...
1: ¿Qué mierda es?
2: ¿Me dejas terminar? Me dejás terminar porque yo pensé que el contrato de este año estaba que este año no me iban a interrumpir y por eso yo renové, porque este año no me iban a interrumpir. Eso puse en mi contrato,
1: pues
2: que firmé.
1: Te mintieron.
2: En papel transparente. Con una lapicera transparente.
0: Te duele, cucarda.
2: Sí, veo que me duele. Y basta de hablar de mi flequillo. Yo hay una cláusula. Ustedes no pueden referirse más a mi flequillo, porque el día que yo me lo deje de cortar, se les acaban los chistes.
1: Ahí van a ver.
0: Te duele, cucarda. Te duele, cucarda.
2: El Diego y la Claudia.
1: Néstor y Cristina no.
2: El
1: Diego y
2: no,
1: la Claudia.
2: Digo,
1: Zuller Soldán.
2: Néstor y Cristina no son una pareja mediática. Son una pareja de políticos
1: bueno,
2: que.
1: Se casaron en la década de.
0: Te duele,
1: 70.
0: La Magic Pussy. Te duele, cucarda, la Magic
1: te
0: Pussy.
1: Duele. ¿Qué crees que podamos hacer?
0: ¡Te duele! ¡Te duele la conversación de Webster, cucarda! ¡Te duele!
1: Claro, ¿a quién crees que pongamos? A Wilk y
2: Magic
1: Pussy.
2: ¡Te duele! Caroso y Narizota.
1: ¿Qué otras parejas hay?
0: ¿Cuánto se puede conversar de boxers?
2: Diego y Claudia.
1: Paquetazos.
2: Like.
0: No, Canigia y la Nani.
2: Canigia y la Nani, palabra mayores.
0: Y voy Olmi y Caro la Reina para invitar, ¿eh?
2: Me encanta.
1: Gustavo Conti y Jimena Capristo.
0: ¿Por qué
2: también?
0: No?
2: También. Campi y Denise Dumas.
0: Hasta hace un año hubiera entrado Nico Vázquez y Jimena Cardi, pero
1: no,
0: yo no.
1: Pero perdón, pueden ser parejas que fueron y que ya no son.
2: Sí, como Zuller y Soldán, 100% tiene que ser.
0: Sí, es verdad,
2: Zuller y Soldán tiene que estar.
0: Puede ser, porque puede ser icónicas en el momento que estuvieron.
1: Claro.
0: Susana Roviralta.
1: Buena.
0: Susana Roviralta.
1: A los cenicerazos.
0: Es más, Susana Roviralta o Susana Corcho Rodríguez. Eso puede haber de una persona con dos parejas distintas.
2: Sí, obvio que puede. Sí,
1: pero
2: Natalia Oreiro y Pablo Echarri.
0: Moyo. Dupla Echarri. Que se dan besos de más en la novela.
1: Esa sí podemos nombrarla mejor porque.
2: Micho y Tito.
1: Hay amigos involucrados.
0: Mira.
2: Micho y Tito.
0: Mira.
1: Sí, se puede. ¿Alguna de la música? Duki y Emilia.
2: Sí. J. Rey y María Becerra.
3: Epa. Acá sugieren Ale Sergi y Andrea Rincón.
2: ¡Sí! ¡Gran pareja!
1: Me gusta.
2: Gran pareja. También, el killer también. Y la hechicera.
0: Mandingo a Bade Bade.
1: Hechicera.
2: Pará, porque había pensado una que era buena. Alfano y Ale.
0: Buena, también buena. Buena
3: y icono. Puede ser Ale Silvina Escudero también.
0: También. Pero creo que Alfano es...
2: Sí, Virginia Gallardo y Ricardo Fort.
1: Bueno, pero eso constituye una pareja.
0: Violeta sí. Loré.
1: Para mí, yo no le quiero faltar el respeto a una persona que ya no está.
0: Voy a decir que era un acto de presencia.
1: Siquiera consumaron.
2: Y pero no, hay no. alguna. O sea,
0: se
2: no sabemos algo. Qué pasa en las semanas de la señorita.
1: Pero creo que la diputada en algún momento contó que.
2: Bueno, pero digo.
1: Era una tapadera.
0: Era testimonial la diputación.
1: Sí, está bien, nadie está en contra de eso.
2: No, pero de hecho, era una pareja. Pero era una pareja mediática.
0: Igual.
2: Por más de que no hayan contado.
0: Te voy a decir algo, no importa. O sea, probablemente no la incluyamos, pero no importa.
1: Puede ser
0: o sea,
1: un buen argumento igual si la incluimos.
0: Porque
1: discutir si califica.
0: Voy a hacer una pregunta fuerte. Porque hay, obviamente que hay parejas que son parejas y parejas que además de parejas también tuvieron otros vínculos que parejas. Por ejemplo, Guido y Tomasito.
1: Claro.
2: Padre e hijo.
0: Que fueron padre e hijo y después fueron pareja. Entonces, ¿qué los ponemos? ¿En la terna de padres e hijos o en la terna de parejas? ¿Entendés lo que digo?
2: Sí.
3: Claro, sí, cuenta.
2: Sí, y Lali es algo Pepe. Que se transformó. Lali Pepe, Mónica y César, esa era la que estaba pensando.
1: Buena pareja.
2: Fito y Cecilia.
0: Fito y Cecilia.
2: Fito y Fabi. Que
1: Cristina
2: Fito
1: y Petri. Hablando
2: Fito
1: de.
2: Y Fabi. Cristina y Petri.
0: Cristina Pérez y Petri, ¿verdad?
1: Una pareja que no veíamos venir.
0: Pepetri.
1: Pepetri.
2: Wanda y Elegante.
0: Wanda y Elegante. Wanda y Mauro. Wanda y Maxi.
2: Wanda y Maxi.
1: Wanda y Elegante.
0: Mauricio.
1: Extraordinaria.
0: Wanda y Elegante.
1: Pero extraordinaria pareja.
0: Cuando Cristina le dice Elegante. Elegante. Es increíble.
2: Cuando le dice Elegante. Top.
0: Diego y Janina La Tower.
1: Diego y Janina. Sí, señor. Una pareja del espectáculo. Diego y Zulemita. La Torre y Zulemita.
2: Shakira y Cosito.
1: Y Antonito.
2: Y Antonito.
0: Antoniti de la
2: Shakira
0: Rúa.
2: Y Antonito.
0: Sandra Bullock y el flaco Schiavi.
1: Sí.
0: Extraordinario. Sí.
2: Sí. El chiquito mexicano con Dolores García Fonsi. Bernal. Dolores Fonsi y Gael García Bernal.
0: Es verdad.
2: Gran pareja.
0: Peso Pluma y Nicky Nicole.
2: Peso Pluma y Nike.
3: Nicolás Cabré y Marcela Castro y Agustina H.
0: Para.
2: Sin repetir y sin soplar.
1: Nicky Nicole y Lamin Yamal.
2: Sí.
1: Otra pareja. Wow.
2: Fantástica.
1: Wow. Fantástica.
2: También. Ortega y Gasset.
1: Lamin Yamal, creo, menor de edad cuando empezaron a salir.
0: Ah, mirá.
2: Y al borde.
1: Sí.
2: Al borde.
0: Ahí para mí está eso de que algunas gestiones tienen como dos o tres y vos tenés que elegir la más fuerte. No pueden ir tres de la misma.
2: Nazarena y Agostini. Gran claro. pareja.
0: Por ejemplo, vos tenés...
1: Hola, Gary Feliu.
0: A Milei.
2: Orsi y Gómez.
0: A Milei, ¿lo metés con Yuyito o lo metés con...
2: Con Fátima.
1: ¿Cuál de las dos? Lo vimos chapar.
2: Con Fátima, obvio.
1: En
2: con
1: una
2: lengua.
1: Una imagen de muchísimo... De
0: Fátima es más. Fátima es más. Fátima es sí. más.
2: Yo, con Yuyito también te digo, vale.
1: Yo no me estoy escuchando. ¿Pasó algo? Moví el cable, eso pasó.
0: ¿Qué más?
2: Mollareiro top.
0: Alfano tuvo un romance con Potro Rodrigo. No sé si fue pareja, pero tuvo un romance.
1: Tu compañero Peter Alfonso con
0: Paula Chávez.
2: Ay, los reamo ellos.
0: Gran pareja. Gran pareja.
3: Susana y Del Potro decían también que tuvo
1: Susana y Darín.
3: Un remonte. No, un romance.
1: Pero no, para mí no califica romance como pareja. Pareja es. Estable.
2: No,
1: o sea.
2: A couple.
1: Pampita y Moritán.
3: Juanita Viale y Manguera Valenzuela.
1: Por ejemplo, ¿tuvieron chicos o no?
0: Sí.
1: ¿O
0: no?
3: Sí. Sí, quiero decir,
1: se
3: el hijo
1: me
3: mezclan
1: de un poco con quién tuvieron hijos y con
0: Vicuña
1: quién.
0: Vicuña te puede aparecer claro. cualquiera de esas.
3: Carla Peterson ilustró.
0: Claro.
2: Que siguen en pareja todavía.
0: Qué mujer.
1: Claro, uh-huh. Es verdad. Me había confundido la otra de Lustó.
3: Griselda Siciliani y Adrián Chocosar.
2: Exacto.
0: Y también después con Luciano Castro.
2: Luciano Castro.
1: Claro.
3: Con
1: claro.
3: Luciano Castro.
0: Luciano Castro y
2: Gonzalo Heredia y Brenda Gandini.

0: Baulara.
1: No, Zairetti.
2: Zairetti.
3: Zairetti.
1: Zairetti.
0: Qué orgánico.
1: Zairetti.
0: Qué orgánico.
2: Granata y Robbie Williams.
1: Nancy no Pasos y el Colo Santilli.
0: Claro, ahí sí. Ahí sí. Nancy Pasos
1: y el Colo Santilli, gran pareja.
0: Claro.
1: Él después se va hacia el lado de Analía Mayorana.
0: Otra pareja.
1: Otra pareja.
0: Otra pareja.
1: Te digo, data dura.
0: Podemos, es un buen juego, ¿eh? O podemos buscar otra temática, pero por lo visto, de estos últimos 10 minutos.
1: Orsi Gómez.
0: Yo creo que la.
2: Creo que tenemos.
1: No, pareja. No puede escapar de pareja.
0: Creo que el juego de las parejas es el que va, me parece, ¿no?
1: Escúchame, ¿y no hay quinto invitado a la mesa?
3: Yo hoy pregunté y me limpiaron, ¿eh?
1: ¿Ah, te limpiaron?
3: Me dijeron como, no, él está para otras cosas, me dijeron.
2: ¿Quién le dijo?
3: Yo no quiero comprobar. Yo espero que la invitación tiene que llegar de otro lado, ¿no?
1: Tartamudea el productor. Yo me voy a correr.
0: Yo te decía una cosa, el productor la está rompiendo, ¿eh? La está rompiendo. Está rompiendo el productor. Estoy hablando en serio.
3: Literal, el juguete estoy rompiendo.
0: Está rompiendo. No, yo hoy. Cumpliendo tareas. Pensaría que son elementales.
3: En la previa del programa se discutió justamente la temática del próximo SAR y yo traté de hacer una invitación para que le hiciera la invitación formal a la quinta silla.
2: Boludo, ya entendí.
0: Efectivamente está tartamudeando.
3: Y bueno, si te estoy invitando a Ardilla que lo digas vos, yo no te quiero forzar a tener que hacerle la invitación al aire al señor Leandro.
2: Lo que pasa es que dos cosas. Uno, en los viernes tienen...
0: Yo no dije nada.
2: No, está bien. No, los viernes son su día más complicado. Y claro. Segundo, a mí me parece que la primera vez que viene Lía hace nota mucho, me gustaría que ella sea la invitada de honor.
0: Que considera, me parece bien. Pero
3: yo también.
0: Podemos ir hablando en la semana.
3: Pero
0: podemos
3: así como
0: invitar a otra persona.
3: Porque también, pero yo lo que había considerado es que así como el Sar ya vino varias veces y Lía, es cierto que la primera vez, puede venir Lía un rato al principio.
0: Y
3: no
0: después,
3: de entrada.
0: Y después,
3: y después para
0: SAR.
3: El juego, como no hemos hecho mal, en no, otra oportunidad, si se suma
1: para, por ahí tiene el día complicado en serio. Y
3: no. Por eso.
2: Le voy a preguntar.
1: Vamos viendo, tranquilo, vamos viendo. ¿Qué más? ¿Pacho y Pablo? ¿Calificamos pareja?
3: Calificamos pareja.
0: Yo no puedo.
2: El papá y la mamá de Miguel.
0: Mentir incluso que no hayan hecho el amor.
1: Uno esperaría que lo hayan hecho.
0: Ojalá.
3: ¿Pablito Ruiz con quién había sido?
0: ¿Pablito Ruiz? ¿Con Daniela?
1: Ella, mira.
3: No, pero no había tenido un con
1: Marley muchacho. Con Rocío Marengo.
3: Marley Rocío Marengo es buenísima.
0: Sí, claro.
1: ¿Con pareja?
0: Sí, obvio.
1: Marley con Rocío Marengo.
3: Cintia Fernández y de Federico.
0: Buena,
2: sí.
0: Pareja.
2: Sí.
0: Buena pareja.
1: Cintia Fernández y el abogado bronceado también. Sí,
3: extraordinario ese abogado.
2: El abogado amo que sea el abogado bronceado.
3: Si pudiera reencarnar en alguien serían ese abogado.
2: Es como la abogada hot.
0: Este país va a recuperar su senda a medida que vayan apareciendo más de esos personajes.
3: Más abogados mediáticos.
0: El abogado bronceado con la barba. ¿Vino la barba del abogado bronceado?
2: No la recuerdo.
0: No.
3: Sí.
0: Antes de irnos, ¿podemos ver una foto del abogado bronceado? Por favor. Gonzalo, yo sé que te pongo un aprieto y vos ya te querías ir a tu casa y te estoy hinchando las pelotas. Yo ya lo sé. Pero la barba del abogado bronceado es de las mejores cosas, de los diseños más perfectos.
3: Está tallado a mano.
0: Impresionante.
3: Sí.
0: Y
3: él hace un trabajo.
0: Ella al lado haciendo cosplay de abogada.
2: La abogada Hot.
0: Pero ella se hace
2: No. La abogada Hot es otra que es una eminencia.
0: Y quiso ser legisladora, además.
2: Increíble.
0: Mirá la barba
1: del abogado bronceado.
3: Nah, es un tipazo.
1: Qué barba, ¿eh? Qué barba.
0: La camisa abierta, vaya uno a saber hasta dónde.
2: Sí.
0: No la vemos.
1: No alcanza los píxeles.
2: No alcanza.
1: Incluso hasta el piso. 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
2: Gracias.
0: Real y la niña Loli.
2: Atención.
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0: La clásica.
2: Qué rico. Amo la clásica.
0: La Desinfluencer.
1: La Desinfluencer. Eso es lo que me está poniendo.
3: Yo acá tengo la Torresani.
0: La TFTS, que es la que me gusta a mí.
1: Esa es riquísima,
0: boludo. Con queso y panceta. ¿Usted se acuerda cuando le dábamos unos mordiscazos a la noche? Tiene que volver, ¿eh?
2: Claro.
0: La semana que viene, el viernes que viene, hago esa.
2: ¿Cómo olvidarla?
0: Adelante de mi señora. Se va a sentir completamente sensualizada.
2: Sí, me imagino.
0: Completamente sensualizada.
2: ¿Te acordás cuando te pusimos a competir a ver quién daba el mordisco más grande?
0: Con los chiquitos. Perdí con Bernuel.
2: Sí, que pesa.
0: Perdiendo con un chico que.
2: 28
0: con
2: kilos.
0: Monedas, con la billetera en el bolsillo de atrás pesa 20 kilos.
1: Bueno, agradecido a nuestros amigos de Food Truck Store.

0: Se quedan con esto, no sucedió, se quedan con la banda. Estuvo Matías Barris en la operación de audio, la señora Paula Gómez en la operación de video, nuestra querida Luciana Yerboni también en la cámara. Mira, Luciana está abrigada como si. ¿Pero qué pasó? No prendiendo la grabación.
1: Hace frío, chicos. Nosotras Huesito, las chicas tenemos frío.
0: El señor Huesito, mira cómo está Hueso. Tira la B de la Victoria. Y el señor Chipi Pertierra, obviamente, en la producción. Nosotros nos vamos, chicos, nos vemos el lunes, porque el lunes hay programa.
1: Sí, claro, sí, obvio. Señor. Sí, señor. Acá lunes, estaremos comiendo locro.
0: A las 15, ahí se nota mucho. Hay Vortrix. Nosotros nos vamos. Buen fin de semana.

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0: Primer programa pensado y diseñado para todas las conchas mágicas del mundo. Es para ustedes, para Magic esas Pussy. Conchas que dan jugo y que tal vez quieran un poco de... Esa ya hasta me da vergüenza decirlo. ¿Cómo se encuentran? Sean todos bienvenidos, sean todas bienvenidas. Claro que sí, nos encontramos una vez más. ¿Quiénes? Las tres personas que nos encontramos en la mesa en este preciso instante. El día de hoy, empezando por la persona de la derecha, ha venido él. El hombre de tus sueños, las mujeres quieren estar con él, los hombres queremos ser él, porque solo hay uno y ese es el gran, el temible, el inevitable, Ezequiel Shapira Manu.
1: Buenas tardes, hijos de puta. Casi se desconecta toda la mierda. ¡Chile!
0: ¡Chile!
2: ¿Por qué no estás nervioso?
1: ¡Culeo! ¡Conchetumare!
0: ¡Conchetumare, Shapira! ¡Agárrate de algo, weón!
1: ¡Agárrate de algo,
0: Shapira, weón! ¡Conchetuputísima madre!
1: ¡Los platos de vidrio, weón! ¡Conchiculeado! ¡Hola! ¡Buen viernes para todos!
0: ¡Sí!
3: ¡Mr.
0: Crown! ¡Opa! Pero chupale bien la pija. A nuestra izquierda, una señora que ha sido puesta en su cargo por el rey. Una señora que viene a bajar la data de los grandes reinados del más allá y el más acá. Una señorita que hoy ha ligado regalos por todos lados como si fuese su cumpleaños. Es la gran, la risueña, la dueña, Guillermina, la virreina, Biachi.
2: ¡Cómo están, hijos de puta!
1: Ya estoy instalado, mirá.
2: ¿Cómo están? ¡Buen viernes!
0: Sí, deditos para arriba.
2: El mejor día de toda la semana, señores y señores. Bienvenidos una vez más.
0: Claro que sí, innegable que el viernes sí es el mejor día de la semana. ¿Cómo te sentís? ¿Cómo te encontrás?
2: Bien, bien, estoy muy tranquila acá.
0: Estás chiquita, mira.
1: Veo.
2: Me encogí, ¿sabes?
0: ¿Te encogiste? ¿Eh?
2: Sí. Me encogí, no sé qué pintó.
0: Querida, encogí a Guille.
2: No sé qué onda.
0: Igual no te encogieron tanto también, es como que quedó a mitad de camino.
1: Medio petiza nomás.
0: Claro, tipo, es en realidad el rayo que te hace petizo, porque no.
2: Quedó a mitad.
0: Quedó a mitad.
1: Una chiquitolina.
0: Claro,
1: una pastilla de chiquitolina.
2: Me lavaron en agua caliente.
0: Te lavaron en agua caliente.
1: Esto es lo que pasa cuando te cambian la silla, ¿viste? Que yo. Acá cuando en el tribunero empiezan a mover la silla del lugar y golpe te sentás y hay una más baja. Mira la que le tocó a Guille.
0: Felicitaciones.
2: Mira la silla que me tocó.
1: Mira la que le tocó a Guille.
0: Felicitaciones, Guille, por su nuevo trabajo como ayudante de Papá Noel en el Polo Norte.
2: Gracias, gracias, chicos. Estoy muy contento.
0: Está muy bien.
1: Un nuevo.
2: Necesitaba la plata y bueno, y me hablaron ahí, así que me iba riendo.
1: Ella es de Neuquén, como los peques, ¿viste?
2: Claro, claro. Bueno, mi primo. Ahí va.
1: ¿Es peque?
2: Claro, mi primo.
1: ¿Vos tenés un primo peque?
2: Claro, viste el parentesco.
0: A ver, reíste.
1: Sí, es uno de los peques.
2: Ay, fue horrible, fue horrible.
1: Es real. Estaba el que era hincha independiente. Ajá. Que eran de los peques. En el centro de la mesa, recién habiendo prendido fuego la maleza donde vivían los peques, desalojándolos de por vida.
0: Sí. ¡Pala, peque puto!
1: Es él. Ha llegado entre las lianas. Es Tomás la Mona. ¡Vergale! Cada día con menos voz, ¿eh?
2: ¡Ay!
0: Mirá estos bíceps.
2: Guay, though.
0: Mirá estos bíceps. ¿Cómo están? Ni, ni, ni, ni, ni, ni, ni, ni, ni, ni, ni, ni, ni. De negros y negras. ¿Cómo andan?
4: ¡Negro!
0: Bienvenidos, bienvenidas. Qué bueno verlos a través de la pantalla, todos ustedes del otro lado. Y déjenme mandarles un saludo muy especial a una persona que no sabe que existo. Toma. Que nunca va a saber que existo. Toma. Y que nunca va a ver esto, pero que yo me veo en la obligación de hacerlo, porque a las personas que alguna vez le han dado algo a uno, uno merece por lo menos presentar sus respetos al gran Stephen Colbert, que ayer terminó su último programa después de 13 años en la televisión norteamericana. Nada más, a nadie le importa, solo a mí, pero si Stephen, aún este llega este mensaje.
1: Stephen Capó.
0: Dame trabajo, amigo. Sea lo que vayas a hacer en el futuro.
1: ¿Por qué no vine acá?
0: ¿Por qué no venís acá, Vortrix? Sí. You can speak in English,
2: bueno,
0: Stephen.
2: Bien, ¿puedo mandar un saludo yo también?
1: A ver.
2: Bien, quería mandarle un saludo a Mirta Legrand, que me gusta mucho lo que hace. Y le quería mandar un abrazo grande que sigue ahí.
3: Mirá qué lindo. Fuerte, si se lo pone, 100 años.
0: Mirá, cómo me baila, Guille, güey, pará. No tenés héroes que no conoce nadie.
2: Chapi, vos querés mandar un saludo a alguien.
3: Yo le voy a mandar un
0: saludo.
3: ¿Y a quién le voy a hacer? A Babi, chico.
2: A Babi, un gran abrazo, sí.
0: Pará, ¿puedo cambiar mi saludo entonces?
3: Yo lo hago con Stephen Colbert, es un maestro.
0: Stephen Colbert, tremendo. Y sí, ayer fue su último programa, sí, me lo vi entero, boludo.
3: Hizo el chiste con la música de Snoopy, de Peanuts.
0: De Snoopy. Sí. Y la última nota que hizo en el late fue... Paul McCartney. A Paul McCartney, Trueno.
3: A Trueno.
0: Hizo tres, de hecho tres, es conducido por Stephen. Y nosotros tres,
2: sí,
0: hacemos Esto No Sucedió.
3: Sí.
0: Saludos a Cristiano Ronaldo.
3: Mario tiene que entrevistar a Paul McCartney.
0: Creo que lo hizo una vez.
3: Puede ser, seguramente alguna vez.
2: Perdió toda la locura de repente. Como...
3: En contexto uno, nuevo. En este ciclo de notas.
0: Five. ¿Cuál es su número muy Beatle?
3: Y Five.
0: Five.
3: Estaban en el quinto beat, le dan cuatro y... Sí, es bueno, ¿eh?
0: Es lindo. Y tocan y cierran con Hello Goodbye. Hace algo que a mí me gusta, que es él se canta una canción con Elvis Costello y todos los músicos que pasaron en la banda de Late Show. Y cantan ellos en ronda una canción, mira a cámara y dice, nos vemos. Y de repente, you say no, y está Paul McCartney con toda la banda en el estudio.
3: Tanta broma.
0: Llorando ahí, cantando tipo todo duro, pobrecito. Y después nada, hace como un video final donde encoge el edificio de Late Show, lo vuelve una bola de nieve y aparece un perro que lo huele y su voz que le dice, vamos para allá, vamos.
3: Y se lo manda.
2: Anda para allá, y Messi de repente...
3: Anda para allá, vos. ¿Qué fue ese mix?
0: Ay, Dios mío.
3: Aparte buscó, hubo una búsqueda, buscó la voz. Hizo como un...
0: Estuvo bien igual.
3: Hubo un Messi ahí.
0: ¿Sabés quién hace muy bien la voz de Messi?
2: ¿Quién?
0: La maravillosa producción de este programa. Estoy hablando de Manu, de Agustín, de Manu, de Lu, de Pau, de Raku, de Manu.
2: De Manu. Dije Raquel,
0: dije Raku, pero lo digo.
3: Te pensaba como Raku.
2: Elegiste
3: vos el tema, sí.
0: Muy bien, temazo.
3: El del mono, papá, cuando hace así, el disco que está haciendo así. Es ese disco, pero no.
0: Y este es el de el videoclip del hotel, ¿no?
3: Me va a aguantar la cueva, ¿eh?
0: Viene el mono este año, ¿eh? Este año viene el mono, viene el año.
3: Viene el mono. Loco, necesito entrada para ver el mono. ¿Cómo hacemos?
0: ¿Quién lo trae?
3: No sé. Quiero ver al mono. Vamos. Hay que ir a ver al mono.
0: ¿Y si Six es con The Monkeys?
3: ¿Eh?
0: Oh. Five, Paul McCartney, Six, claro. Robbie Williams.
3: Y, a ver, uno international.
0: Estoy soñando muy alto, Chapi. Decime e intento no hacerlo más.
3: Para mí no, ¿eh? Para mí está perfecto. Yo estoy soñando al mismo nivel.
0: Y sí.
3: O sea, arrancó Aznar León.
0: Sí.
3: Siguió Trueno.
0: Sí.
3: Seguimos con uno nacional. Ponele que puede ser.
0: Calamaro estaría increíble.
3: Un Calamaro, un Milo Jota, un algo así entrevistable. Sí. ¿Viste?
0: Five.
3: ¿Y un Five o un Six?
0: Jay-Z.
3: P. Diddy.
0: ¿Qué tenía que hablar mi viejo con Jay-Z? O sea, no, mi viejo supongo que le haría muy buenas preguntas a Jay-Z, pero es una combinación que decís: ¡eh! Es Mario Pergolini y Jay-Z.
3: Tu viejo tendría que, para mí, un buen entrevistado en ese tipo de ciclo sería uno bien del rock. O sea, desde un Paul McCartney hasta un Slash.
0: Nah, si está un Slash estaría muy bien.
3: O sea, gente con la que ya habló.
0: La
3: pero
0: entrevista que me encantaría que se le dé a mi viejo es con Rod Stewart. Que mi viejo lo ama.
2: Uno puso en el chat 7 el holograma de Cerati.
3: Puede ser raro.
2: Buenísimo.
0: No, que encima mi viejo era amigo de Cerati. No,
3: bueno, pero con un concepto.
2: Despedida,
0: mañana. No, pero yo. No, me imagino la nota, tipo, mi viejo medio emocional, medio un garrón, ¿viste?
3: Confito. Y lo chiflan todos.
0: Hay muchas cosas para hablar el día de hoy. Tenemos para ver lo de los abucheos a Fito y preparamos algo ahí para que ustedes vean que Fito tal vez no está tan solo. También vendrá Hernán Panesi y hablará un poco, gracias a Mortal Kombat, de las batallas épicas de la historia.
3: ¿Y?
0: Pero
2: eso, yo quería hacer una consultita. Sí. Porque voy a aprovechar la oportunidad que tengo de tener un programa con dos varones y decirles...
0: Varón y medio.
2: Bueno, varón y medio, sí, es verdad. Varón y medio, está bien. Quería aprovechar la situación para hacer unas consultas, ¿no? A mí,
0: sí.
2: Esto de por ahí subirme al colectivo, ver pibes, que haya pibes como siempre.
0: ¿Salir todo a la calle?
2: Por ejemplo, salir a la calle y que haya un hombre, por ejemplo. Hay cosas que hacen, actitudes que capaz yo y mis amigas no tenemos y me llaman la atención.
0: Tipo ser buenos amigos.
3: Rascarse los huevos.
2: Ah, va por ese lado. Okay. Ejemplifico.
0: Respetar la opinión de otro varón sin juzgarlo ni decir cosas feas con tu grupo de amigos.
2: Bueno, también eso es sorprendente también. Pero no iba por ese lado. Iba más por el timita de cosas que hacen los hombres que las mujeres no hacemos. Bien. Y lo principal que me llama la atención es hurgarse la nariz.
3: El escarbado de la nariz.
2: El escarbado intenso que parece que te rascas el cerebro.
0: Las mujeres, me imagino, yo no sé, ustedes son las únicas mujeres que yo vi en mi vida, chicas.
2: Me imagino.
0: Pero me imagino de tipo, se rascan la nariz.
2: Y sí, pero cuando no estás en tu casa, cuando no hay nadie, claro. Cuando estás en el baño de última. No cuando vas en el colectivo rascándote la nariz y después te agarrás el mismo tubo que se va a tener que agarrar cualquier otra persona. ¿Qué hay en el rascarse la nariz?
0: Hay algo masculino. La poca vergüenza con las pocas vergüenzas con el cuerpo humano. También te tiro otra. Uh-huh. Yo he visto varios varones, mucho más varones. No sé si alguna vez vi una señorita, pero calculo que alguna lo hará. Pero he visto muchísimo más varones que mujeres escupir sin ningún tipo de impunidad en la calle. ¿Cuántas veces ves un chabón?
3: Mujeres también igual, pero es cierto que más chabones.
0: No, bueno, pero todos, o sea, mujeres y varones también. Pero es más chabones.
3: Sí, es verdad. No me siento un gran hurgador de nariz.
0: Yo tampoco, va.
3: Sí me pasa algo que...
0: ¿De qué te reís?
2: Para mí que sí.
0: Yo hago mucho en vivo esto, pero bueno, entonces, porque al aire eso. Me agarra como un tic de cocaína.
3: A mí me pasa mucho que siempre me pica, pero porque siempre me pasa lo mismo. Estos pelitos de mierda, cuando estoy tipo recién bañado y está todo suavecito el pelo, estoy todo el tiempo... soplándome el flequillo, claro. y me pica, me hace picar así la nariz, estoy como un boludo. En stream me pasa mucho también.
2: Hacete el flequi rolling para mí, Yapi, para evitar eso.
3: ¿Así?
2: Bien rolling, como la ardilla.
3: Puede ser. Me hago el flequillo de la ardilla.
0: Ahí Joroba dice, rascada de nariz, cortado de uñas, rascada de entrepierna, garzo, cosas asquerosas que solo hacen los bepis. Bueno, pero nosotros tenemos unas cosas que cuelgan ahí, es difícil.
2: Bien, tengo
0: yo
2: otra.
0: Creo que ahí la sociedad debería darnos un poco la derecha. Yo tampoco me quiero acomodar mi enorme paquetón.
3: Claro. Cuando me lo tengo que atar.
0: Claro, hay veces que voy caminando y se sale la cintita. Ay, y no. Bueno, tengo que acomodar manualmente, chicos.
4: Paquetazo en la jeta.
0: Guille, vos tenés que imaginar algo.
2: No, no quiero imaginar.
0: Clínicamente
2: nada.
0: Peligroso, incluso.
2: Para, tengo otro. El tema de mear en la calle. Es extraño también.
0: Mili.
2: ¿No?
0: Mili.
2: Sí.
0: Emiliano, nuestro gran Mili, sí. Tiró un milifacto.
2: A ver.
0: Que es que de día. Porque yo tengo. Amigas me han pedido, tipo, che, voy entre estos dos autos, haceme campana.
2: Sí,
0: y han meado con total impunidad en la calle, sí. Pero durante el día es verdad. Qué bueno. Igual yo intento no mear tanto en la calle.
3: Claro, yo,
0: para si mí es solo un caso de emergencia.
3: Si es de día, puedo evitar mear en la calle, evito mear en la calle, claramente.
0: Si no lo puedo evitar, también, no lo evitaré.
3: También siendo de día, puedes entrar a cualquier lugar a mear.
0: Exactamente. Claro. Pero yo me acuerdo, hace poco vi un chabón mear en la calle y me reí mucho. Porque claro, o sea... un chabón con la verga al aire meando un arbolito.
2: Pero,
0: y es como,
2: la
0: amigo, claro, entonces tipo, no te conozco y ya sé cómo es tu verga, claro. Mal ahí. Tipo, pero mal ahí por vos. O sea, yo me quedo medio con... Yo me río. Yo tengo una teoría de que, aunque usted no lo crea, las personas que más pijas han visto son varones heterosexuales que juegan al fútbol. Porque la situación... 4 canchas que acaban de dejar de jugar al fútbol, entran a ducharse todos los varones al baño y nadie, y son pocos los varones
2: y
0: que
2: paquetazo
0: tipo,
2: por todos lados.
0: Por todos lados.
4: Paquetazo en la jeta.
2: Y cuando te desacomodo la cara, paquetazo.
0: Incluso, alguien tiene que hacer un chiste o escribir algo sobre esto, porque para mí hay mucho material acá. Te pasa cuando sos demasiado pibe. Te pasa cuando tenés 14 años, vas a jugar una canchita de fútbol. Salís de jugar a cachita de fútbol, te duchás en el vestuario y tal vez ves el horrible cuerpo en decadencia de un chon de 50 años. No te digo un chon en 50 años
3: teniendo
0: quiso...
3: sexo con otro.
0: Claro, agarrando a uno de tus amigos y diciendo no. ¡Oh, no! Ahí es con la vida de Tincho, cambiará para siempre.
3: Perdón. Se estaba rascando las bolas.
2: Sí, sí, boludo, pensé que se estaba rascando el huevo. Dije no.
0: Sí, ¿cómo andás, amigo?
4: Bien, ¿vos cómo andás?
0: Estás al aire, es lo único que te digo, ¿eh? Te están viendo miles de personas, escuchando miles de personas en este momento.
3: 400 millones.
4: Ah, pero me hubieras avisado antes.
0: ¿Hace cuánto somos amigos? ¿Hace cuánto somos amigos?
4: demasiado tiempo.
0: Y te tengo que avisar. Y te tengo que avisar.
4: Suficiente como para que me empiece a hinchar las pelotas.
0: Ahí va. Y te tengo que avisar porque estoy al aire, amigo. Me duele.
4: ¿Pero qué? ¿Qué me tenés que avisar?
0: ¿Qué? Claro. Uy. Vos me decís, che, amigo, te tengo que avisarme que estás, que estoy al aire. Te
2: escúchame, pregúntale algo a tu amigo. O sea,
0: acá saber. Guillermina Bianchi te quiere preguntar algo. ¿Te lo paso o pregúntale vos?
2: Dale, dale, pasame. Hola, ¿qué tal? ¿Todo bien? ¿Qué tal?
4: ¿Cómo
2: mi nombre
4: está, Guillermina? ¿Qué te cuenta?
2: Muy acá bien, un gusto. Mira, yo, viste, veo que no sabías que estábamos al aire, así que entiendo que no estás escuchando las increíbles consignas que tenemos acá preparadas para nuestro público. Pero no importa, te pongo un poquito en contexto. Estamos hablando de cosas que hacen los hombres.
4: Ok.
2: Por ejemplo, hacer pis en la calle de día, rascarse los huevos. ¿Se te ocurre?
4: Claro,
2: se
4: van a preguntar cosas buenas o cosas malas. Son todas malas.
2: Son todas malas, sí. ¿Hay algo bien masculino que vos hagas, que vos digas, probablemente las mujeres no lo hagan?
4: ¿Qué consigna? Mira, yo te voy a hacer al revés, porque la verdad que lo primero que se me viene a la cabeza es una gentileza que yo hago, porque bueno, como estamos hablando de cosas malas que hacen los hombres, te voy a decir cosas buenas que hacen algunos hombres. Y yo soy uno de los hombres buenos que hace una cosa buena.
0: Ah,
4: oh,
0: mirá,
4: me
0: dar vuelta, la quiero ahora, dar vuelta. Ah, mirá, bueno.
4: No, no me importa, la consigna la pongo yo. Cuando voy al baño a hacer pis, el pis lo hago sentado, siempre. En mi casa, solo,
2: como
4: con
2: Messi.
4: Gente.
2: ¿Por qué? ¿Cómo hizo? Muy bien, boludo, te felicito. Te felicito. Así mismo como hace Messi.
0: ¿Por qué es algo bueno?
4: ¿Por qué? Porque no existe mear de parado y no llenar todo el piso de pis. ¿No existe?
3: Puede bueno, ser.
4: El que el hombre que te
0: ahí va.
2: Entré en pánico.
0: ¿Es urgente lo que me querías decir, Juaco? ¿Te puedo cortar y seguir trabajando? Dale.
3: Bien.
0: Te quiero, amigo.
4: Yo también. Saludos a todos. Aguante el programa. Los quiero mucho.
0: Ahí va, sí.
2: Muy
0: no
2: bien.
0: Ves el programa, claramente.
2: Claramente no lo ve, no sabe ni qué horario. Pero bueno, muchas gracias.
3: Está bien porque llamó estando al aire, pero aportó.
2: Aportó. Está muy bien.
3: Aportó. Aportó en el medio sentado. Que es cierto que hay gente que acusa que el mear parado salpica para todos lados.
2: Micropene, le digo en el chat, no sé.
3: Pero es como...
0: A mí no, porque como mi mierda es tan grande, llega cerca del agua, entonces...
3: Ah. Está adentro del agua.
0: Está dentro del baño del inodoro.
3: Directamente, yo es como hacer un té.
2: A ver...
0: ¿Qué estamos viendo?
2: Perdón, no sé.
0: Chavo, ¿sos vos?
2: Ah, y ahí está Yapir atrás.
0: Meando y hay gente sacándose fotos.
3: Soy
0: mientras
3: yo.
0: Yapir está atrás.
2: No, Yapi, qué lástima.
0: Ahí está ruido los pibes.
3: Los festejos del Mundial... Me registraron.
2: Ah, literalmente estaba... sos vos.
3: Soy yo.
2: Ah, no lo puedo creer, pensé que era joda. Lo de varón es hacer un video de alguien meando.
3: Yo no me filmé, claramente. Yo
2: ah,
3: me
2: no
3: filmé.
2: Lo puedo creer. Para, ¿ellos sabían que eras vos?
3: Sí, son mis amigos. Todos
2: ah,
3: ellos
2: son
3: mis amigos.
2: Ah, sí, que bueno, son gente que lo mira en el stream. Y que fue tan random de repente tener un video.
0: Está pimeando.
3: Pero pará, en ese contexto, está mal.
0: No, está bien.
3: No había dónde.
0: No había.
3: Era,
0: sí.
3: Habíamos. En los festejos de del 2022,
0: yo
3: no
0: sé si no me
3: bueno, no
0: la
3: más.
0: Fachada del Colón, amigo.
2: No, igual voy a decir algo, Yo, si hay algo que envío del hombre es poder hacer pis parada, boludo. Me encantaría. Y encima
0: sí,
2: en algún momento
0: increíble.
2: Se ve que hay tantas mujeres que enviamos
3: sí, no
2: poder
3: que
2: hacer
3: es.
2: Pis parada.
0: Es lo más, una de lo
3: no
0: más.
2: Es una locura. Que salió un dispositivo que vos te lo apoyás y tiene como un tubito y es
0: malísimo.
2: Para poder... No,
0: ¿qué
2: porque
0: es eso?
2: No sé, yo nunca me lo compraría porque cero higiene, pero... Si vos vas caminando en la calle y necesitas hacer pis, ¿qué te tenés que agachar? ¿Dejas todo el culo al aire? ¿Te mojas toda la ropa?
3: Yo creo que ese tipo de... existe el uso de ese estilo de dispositivos para la gente que hace tipo camping o ese tipo de actividades.
2: Ay, no, pero ahí sí que te agachaste, chupas un huevo todo.
3: Sí, bueno, pero digo...
0: Si viene un bichito y hace...
2: Ay,
0: y te muerde el culo.
2: Me dio miedo eso.
0: Te muerde el culo. Estás
3: medio
0: ahí,
3: que,
0: vas a mear y...
3: Medio que por esa cuestión de higiene creo que... Que existen algunas cosas así como para no estar exponiendo todo el orto en la naturaleza y no saber dónde estás. Okay. Por lo menos.
2: ¡Ay, mira qué espectáculo!
3: ¡Qué espectáculo!
2: ¡Qué
3: espectáculo, por
2: gracias,
3: favor!
2: Gracias, papito Dios. Mira qué espectáculo, boludo. No, a ver
3: el
2: si...
3: El tema es que ahí no hay... El problema ahí es la presión.
2: No, sí podés con presión.
3: Sí, no. O sea, vos podés, pero le tirás al dispositivo. O sea,
0: él podés.
3: El piquito no tiene la presión, ¿entendés?
2: Dispositivo, es un dispositivo este,
3: bueno, pero no sale la presión no sale del coso, sino que sale de vos.
2: Claro, y bueno, y la regulás, boludo. Ustedes no pueden regular la presión.
3: No, sí, pero es raro. Hay Yo soy fanático de la de unas páginas que creo que deben conocer los muchachos.
2: Ajá.
3: Que son
2: Pornhub.
3: No.
2: Los muchachos deben conocer
3: Gang Pissers, Long Distance Pissers. El otro día hablamos de esos. ¿Tenemos algún video de?
0: ¿De qué?
3: ¿De Gang Pissers?
0: De Gang Pissers. Podemos buscar el gran Instagram Gang Pissers.
3: ¿Gang Pissers o Long Distance Pissers es un poco más?
0: No, Gang Pissers es lo que me gusta a mí. Es vándalo, amigo.
3: Gang Pissers es vandalismo.
2: Solamente me compraría el cosito para hacer eso.
3: ¡Sí, ¿verdad? Raquel!
2: Pará, no estoy entendiendo.
0: Gang Pissers. ¿Qué quiere decir gang? Gang viene de ganga.
3: Sí,
2: gang
0: de gangsters.
2: Ah.
0: El grupo de mafia. Pisser, ¿qué quiere decir?
2: El.
0: No, eso es teaser.
2: Ah, eso es teaser.
0: Pisser, okay. Con P. P-I-S-S-R.
2: No, la verdad que preferiría que me lo traduzcas todo y que me cuentes qué.
0: Gang Pisser quiere decir la gang meadora.
2: Ah.
3: Sí, la gang meadora. Entonces existen tres vías.
0: Tres submafias.
3: Sí, las tres submafias más famosas son, ajá, los Gang Pissers, que son los que se dedican a mear todo el baño, menos el inodoro. Están los Long Distance Pissers, que son los que se dedican a mear a distancia, que eso es una habilidad increíble. Está meando Guille en este momento.
0: Sí. ¿Qué pasó,
2: Guille? Estoy enredando el auricular.
3: Ajá, de golpe está. ¿Esto es un Long Distance? No, esto es un Scenic.
0: ¿Scenic?
2: Mierda, esto es una manguera, chicos.
3: ¿Pero qué es este video?
0: Gracias, Raquel. Parece, ¿no? Gracias.
2: Raquel, sí, pone un video de una manguera.
0: Gente había tomado su patio. Mucha agua ese día.
2: Pará, ¿este es posible contexto igual?
0: Sí, es posible.
3: Sí. No me hace 12 horas.
2: No, igual pero... es raro lo ancho del chorro.
0: Y bueno, gracias de nuevo. Sí, ya sé. Todo el mundo dice que es raro lo ancho.
3: Pero, ¿tenemos lo de Gang Pissers? ¿Sí? Eso no es un Gang Pissers,
2: perdón
3: que les diga, pero eso no tiene nada que ver con lo que estoy diciendo yo. Bueno, y están los Long Distance Pissers, que es una página donde la gente manda sus entries, digamos, vos mandás tus videos.
2: Ay, no lo puedo creer.
3: Entonces es gente que se para tipo a 3 metros de inodoro y no le manda.
0: Ese es el Long Pissers. Está Gang Pissers. ¿Y cuál es el tercero?
3: Scenic Pissers.
0: Que son tipo medios en lugares muy escénicos.
3: Increíbles.
2: Por ejemplo, es como ¿haces pis donde?
3: Filmarte en
0: los Alpes.
3: Claro, en lo más lindo de ¿cómo se llama? Lo que está en el sur. El hielo, ese mierda que se está derritiendo. El Perito Moreno. El hielo, ese mierda que está derritiendo. En el Perito Moreno y echarte un cloro filmándolo.
2: Ah, pero para, ¿qué tan sexualizado está? ¿Es meme?
3: No, es meme.
2: Es un meme.
3: ¿Apareció alguno? A ver.
2: Por favor. Nos fijamos tus seguidos y lo encontramos.
5: No lo puedo creer.
0: También, sí. Este es Gang Pisser.
3: Bueno, esto es Gang Pisser.
0: ¿Entendés? Y hace todo menos mear el vaso. Sí, es un hijo de mil putas.
2: Sí, esto es horrible.
0: Este es un hijo de... Es vandalismo. Para mí me divierte el vandalismo.
3: Este es Gang Pisser.
0: No lo puedo evitar. A mí el vandalismo me parece increíble.
3: Este es increíble.
2: Esto es ser muy mala gente.
0: Sí, esto es ser un hijo de puta.
3: La baratita.
0: Está muy mal. Esa persona, si lo agarran de... A mí lo que me gusta el vandalismo es que jugar un juego, si te agarran, mereces el castigo por parte de la sociedad. Pero es graciosísimo. Mira este. Este lo vi. Es genial. Genial la pared.
2: No, por el de limpieza.
0: Pobre el de limpieza.
2: Imagínate una señora pobre.
0: Ya sé, Guilla. No. Bueno, cuando yo me río de la guerra en
2: pobre
0: Palestina,
2: marito,
0: no pienso en las familias.
2: Pobre marito, no.
0: No es que es
3: no,
0: para acá.
3: ¿Por qué pobre marito?
2: Porque vos lo hacés acá, ¿o no?
3: No, ¿cómo decís eso acá?
2: No sé.
3: Pero pensá, ¿alguna vez fuiste a un lugar donde te atendieron pésimo?
2: Sí. Disculpa, ¿me puedo pasar?
0: Y este no, mirá, este Long Distance Pissers.
2: ¿Qué?
3: No, este es entre
2: ¿entre escaleras?
0: Sí, escalera. De un edificio.
2: ¿Qué edificio o no?
5: Este es más chiquito.
3: Y es un porte más chiquito, evidentemente.
0: Gracias, también me lo dicen.
3: Ahí mandé el de Long Distance.
0: Long Distance no lo conocía. Gang Pissers, cuando me lo mostró Yapi, yo no podía creer. Me parece, de nuevo, está mal. Pero hay cosas que están mal que igual me causan risa.
2: Igual,
0: no lo puedo evitar.
3: Hay una belleza detrás.
2: Sí,
3: hay una
2: belleza. O sea, yo, este que mea todo menos el inodoro, no me gusta. Pero Long Distance tiene algo ahí.
3: Ahora, como,
2: es algo divertido.
0: Tiene algo, ¿no? En tipo, va lejos. Es gracioso.
3: No, pero aparte, el Long Distance, pasa que vos decís, Ludo, es difícil hacerlo así. Y a veces me tienta el experimentar, porque... Estoy anoche. Mirá lo que es.
0: ¡Wow! Y encima buenísimo. Es educado, cae en el baño.
2: No, esto es bueno, ¿eh? Chico, ¿qué onda lo amarillo del pis? Yo me iría a ver.
3: No, me parece que demasiado. Es un inodoro que ya está meado. Por...
0: Ahí Fabri Andreucci, nuestro gran columnista, dice, yo como varón nunca supe esto, siento que me perdí de mucho. Y por eso formás Fabri. Parte, claro, de este programa. Por eso formás parte de este universo, Fabri. Podés mandar el tuyo si querés al 1140-21-2660.
3: A ver, ¿hay otro long distance?
2: Prefiero que sea anónimo.
0: Qué lindo sería mirar desde la punta del obelisco parado, ese chabón tiene un problema. No, ¿qué?
3: Por arriba de la medianera. Por arriba de la medianera.
0: Es olímpico, boludo. ¿Qué? Está haciendo el salto de con ¿cómo se llama?
3: Aparte es un momento.
0: Garrocha, es un salto de garrocha, sí, es un...
3: Es un momento en el que llegás a esa presión, después vuelve
0: si
3: a
0: vos tenés esa presión constante en tu medio, tenés que ir al médico porque estás por explotar.
3: Para mí te tenés que estar agarrando los
0: huevos. Sí, hay algo.
3: No sé cómo haces.
2: Es algún temita.
0: Ay, qué bueno,
3: Pero bueno, el tema es que es ese. A veces, viste, entro a un baño o algo así y veo que está lejos el inodoro y digo... Yo siento que podría, pero no me animaría a intentarlo.
0: Uno busca Gang Pisser en Google y el primer resultado es la página. El segundo resultado es Gang Pisser, que es otra. Y a partir de la tercera es todo exvideos, Pornhub.
2: Sí.
0: No me había dado cuenta. A ver. ¡Wow!
2: Mira, este muchacho acá.
3: ¿Qué mono lamparita?
2: No.
0: Pero la movió, boludo. Nah, este chabón. Ese sí que le pedían por favor,
3: Aguante Trivium. Sí,
2: me parece muy terrible. Se me desvió la conversación.
3: Bueno, cosas que hacen los varones.
0: Yo no veo muchas chicas haciendo esto, amiga.
3: Vos preguntaste.
2: Yo no creo poder.
0: Si te pones...
2: Yo quiero una lamparita. Como que
0: ¿y
2: no
0: si haces la vertical?
2: No, capaz. Quiero la vertical, capaz.
0: ¿Y si levantás una pared, y la una pierna y la apoyás contra la pared?
2: No.
0: ¿Ahí no podés manchar la pared?
2: Sí.
0: Claro.
2: La pared.
0: Bueno, podés hacer una gangpiciada, güey. ¡Pará! Cuidado con lo que mostramos, por el amor de Dios.
3: No se veía igual.
2: Casi se le ve el miembro.
0: Pero estuvimos
3: pero
0: a
3: sabemos
0: esto.
3: Sabemos que estaba ahí.
0: Estaba esto.
3: No se veía, pero sabemos que está ahí.
2: Un píxel.
0: Este programa es este programa es cualquier cosa. Va a fondo, pero mal. Guille, quiero que sepas que empezamos a ir a fondo por tu culpa. Antes con Yapi hablábamos de geopolítica.
2: Sí. De geopolítica hablábamos. Leíamos grandes juegos.
0: No, leíamos...
2: Cada...
0: ¿Por qué te reís?
2: Lo dije
0: ¿Te parece graciosito hablar de juegos?
2: No.
0: ¿Te parece Romina Belén Pereira es una estúpida?
2: No, jamás. Juaco
0: Freire un tontito atroz.
2: No, me quedé súper bien.
0: No, está bien. Lo dijo medio despectivamente.
2: No.
0: Dijo, hablando. Dijo así. Mirá, dijo así.
3: La prima de los peques, aparte.
0: No. Hablaban de juegos.
2: Ay, no dije así.
0: O no, fue así y es más, dijo.
2: No.
0: Hablaban de juegos.
2: No,
0: ¿por qué
2: así,
0: no hay mal
2: chico,
0: olor? Yo vengo recién duchado al programa siempre.
2: No, mientras me
0: y ahora tengo
2: en
0: un
2: calle.
0: Nuevo perfume que es muy rico.
2: Es que no dije todas esas cosas.
0: Dios mío, that's so Guille, boluda.
2: No,
0: baja,
2: chicos, ¿qué le pasa?
0: Bajate de tu pony. De Guille, yo estudio abogacía.
2: ¿Qué pony?
3: Guille, ¿qué es algo de mujer que no hacen los varones? Pero
0: al revés.
3: A
2: malo.
3: Ese level, claro.
0: Sí,
3: o sea,
0: malo.
2: No, a ese level. Es que no hacemos cosas asquerosas.
0: Sangrar por la concha es súper asqueroso, Villa.
2: Pero eso es biológico, no es que lo
3: elegí. Destangarse.
2: Bueno, pará. Ay, es que no. Destangarse. Desentangarse.
3: Casi.
2: Sí, es verdad. Desentangarse, sí, es muy incómodo. Pero no sé, ¿qué hacemos, Rachel?
3: Debe tener una lista, Rachel.
2: Bueno, mira, en primer lugar no nos bañamos los lunes. Acomodarse el corpiño cuando se te pero sale. Pero no es asqueroso. No, es como, bueno, sí se te sale. Aparte, para ello es hot.
0: No, bueno, no sé
3: ni,
0: si es hot
3: una ni la otra.
0: No sé si es hot una piba acomodándose el corpiño particularmente, la verdad.
3: La verdad que
0: cuando mi tía hace medio así, de hecho, me da bastante cosa y cuestiono toda mi sexualidad.
3: Tirá la toallita a cualquier lado, dicen.
0: ¡Apa!
2: No.
0: Yo tengo una.
3: Los baños públicos de mujeres. Son
0: sí, la colgada masiva de bombachas en la ducha.
2: ¿Qué? ¿Dónde crees que se te seque, boludo?
0: No sé, en el tender como cualquier persona con
2: dedo
0: de frente.
2: Bueno, yo la sé con el tender igual.
0: Bueno, pero pará.
2: Rachel seguro que la da mucho.
0: Mirá, ¿cómo? Pero pará, no, que no es solo Rachel, es todas las mujeres con las que he tenido una relación.
2: Y se va a tratar.
3: No. Yo lo mismo, pero con el
2: boxer. Con el boxer, lavar el boxer en la ducha.
0: Yo creo que es más común que las pibas.
3: Y lo dejo colgado en la ducha.
2: Pasa que
0: yo
2: bien.
0: He entrado al baño de exnovias y era de repente una tintorería china con 32.000 bombachas colgadas por todos lados.
2: Sí, bueno, pero porque te bañas y la lavas en la ducha. Porque ¿sabes qué pasa?
0: Pero
2: las
0: no
2: partes
0: está
2: íntimas
0: mal.
2: Femeninas son como muy sensibles a todos.
0: Ah, ¿qué pasó? De
2: a
0: repente
2: todos.
0: No gusta decir cosas asquerosas de las pibas. No, yo nombré una y... No, pero en realidad lo que pasa es que si vos te lo pones a pensar... Sí, yo ya lo dije, menstruar, asco total. No lo puedo creer.
2: Asqueroso, eso no lo leí, boludo.
0: ¿Cómo no va a ser asqueroso sangre por la vagina. Ya cuando vos decís sangre por la vagina, te debería hacer querer matarte.
2: Yo me siento re poderosa cuando me sangra la vagina.
0: Ay, Dios mío. La piba, Dios mío.
2: Era obvio, qué pesada.
0: Qué pesada es eso, qué pesada.
3: Poder en el endometrio.
2: Ay, no, Rachel debe ser tipo, viste que ahora hay como una moda de chicas que no usan toallitas porque dicen concha free. Eso es Rachel.
1: ¿Cómo es eso?
2: Concha free dicen. No, si estamos sangrando hay que sangrar libremente, no sé qué. Sangrado libre.
0: Eso. No. Basta. Devuélvanme el programa, por favor.
2: Eso es lo que pasa. Sí, no, por favor.
0: ¿Vos podés qué? ¿Qué dijo?
2: Nos quisieron domesticar.
3: Yo entiendo que puede haber gente que llega a ese punto. Pero el tema es que está bien, bueno, pero te vas a manchar.
2: Es que sí, es como estar con la mancha ahí de sangre en el orto.
3: Claro, y es como, bueno, sí, a veces tenía laburo y vas a estar... Ni siquiera por una cuestión visual, por una cuestión de que debe ser incómodo tener todo chorreado.
0: Y visual con el mayor de los respetos también es como, yo entiendo que es natural, pero digo... Los humanos hacemos 20.000 cosas que no son naturales, como ponernos desodorante, cepillarnos los dientes, ponete un puto tampón o digo una puta toallita. No, ponete una puta toallita, no me rompa las pelotas.
2: ¿Te llegas a sentar en ese sillón que está ahí en el fondo, que es clarito? Todo el mundo se entera que te sentaste en ese sillón. Un asco. Concha free
0: durísimo. Ay, hablando de conchas.
3: Hashtag concha free.
0: Hablando de hashtag concha mágica en este caso.
2: Opa.
0: No pude parar de escuchar los audios de Javier Milei. Yo estoy completamente convencido de que son reales. También estoy completamente convencido con el resto de mis colegas de que no hay nada malo en esos audios. O sea, es un ser humano haciendo su intercambio, pero bueno, justo como es la figura de un presidente, uno no puede evitar reírse y querer arrancarse los oídos todo el día. Me vi la hora entera de Rebord reaccionando a los audios. Después a la noche vayan a ver eso, ¿ves? Muy gracioso, pero nos gustaría pedir, si del otro lado de la pantalla se encuentran presidentes escuchando el programa, tal vez hay unos Macris, ¿cómo? Hay unos Albertos, hay unas Cristinas, y nos quieren mandar un audio,
3: ¿no?
0: Y nos quieren mandar un audio, un saludo.
5: Yo quiero probar
0: presidencial
5: un poquito.
0: Al 1140419660 el día de hoy vamos a estar recibiendo audios de ex o actuales presidentes. Nos vendría muy bien, puede ser algún país de Latinoamérica también, como Raquel, ¿eh? ¿Ya mandaron un audio?
2: ¿Cómo ya?
0: Bueno, paren. Al 1140419660 manden audios presidenciales si hay algún presidente del otro lado escuchando.
3: Por favor.
0: No se hagan pasar por presidentes para mandar un audio. No lo hagan. Por favor, no podríamos pasarlo al aire. Ok, hay un audio de un expresidente del país. A ver, escuchamos.
6: Yo no tuve ningún rencor con Cristina. Más bien por el contrario. Cristina tiene rencores conmigo.
0: Ahí va.
2: Alberto.
0: Albertito.
3: Al 1140419660, mandá tu presidente. Incluso si tiene alguna declaración.
0: Tal vez es un buen momento para que los que estuvieron en el cargo puedan pronunciar algo.
3: Claro, media hot.
0: ¿Ah?
2: Opa.
3: ¿Estilo? Puede
0: hay
3: ser.
0: Que cuidado, pero hay que ver si lo podemos pasar.
7: Nosotros honramos esa deuda y las deudas se honran pagándolas, pero sin sacarle un peso a los argentinos.
3: Volvió el tuerto, che.
0: El tuerto.
3: Apareció nomás.
2: Espectacular.
3: Al 1140-419660, mandá tu audio hot presidencial.
2: Al 1140-419660, tu audio hot presidencial.
0: Ahí va.
2: Ahora vos.
0: Al 1140-419660, queremos hot. Queremos presidencial. Queremos que nos mandes un audio.
2: Sí.
0: Huasca en la cara. Lo gracioso.
2: Huasca en la cara.
0: Es graciosísimo. No, todo es gracioso. Para empezar, es gracioso la reacción cuasi infantil de estar medio en una situación hot y
2: huasca en la cara.
0: Empecé a decir que huasca en la cara.
2: Huasca en la cara.
0: Y también hay algo muy gracioso ese momento donde la gente del de así de perderío, la señorita, perdón. Le dice, ay, me caliento. Quiere salir de ese momento porque le incomoda claramente. Es como, estás complicando mucho mi laburo.
8: Huasca en la cara.
0: Durísimo. Y le dice, como, ay, me caliente imaginarte en esos canzones. Y él dice, guaje, ¿cómo? ¿Eh?
8: ¿Eh? Huasca en la cara.
0: Ah, sí, estamos en esta. Ah, ¿qué? ¿Es hot? ¿Es hot? La huasca en la cara es hot.
3: Me pareció, ayer a la noche como que se me quemaron los audios. ¿Cómo? Porque... salí pensando, oh, qué gracioso esto, le huasca en la cara. Huasca en la cara.
8: Huasca en la cara.
3: durante la noche fui a ver a unos amigos tocar, o sea, qué sé yo, llegué a mi casa tarde, ayer de la noche, y en todos los lugares donde iba, y todos los lugares donde estaba, y toda la gente con la que hablaba, todos coteaban algo del audio. Y al quinta persona distinta que escuché decir algo fue como...
2: Callate.
3: Se fue como que...
2: Perdí la gracia.
3: Ay, perdí la gracia.
2: ¿Sabes qué? A mí me pasó un poco parecido. Acá lo rehablamos, después me junté con unas amigas a cenar, lo rehablamos, que no sé qué. Lo vi a Manuel, Manuel me dice, no, ¿viste lo que pasó? Y lo vi. Sí, qué sé yo, lo hablamos. Después parodió a Milei, se puso una cámara y empezó, guasca en la cara. Y era como, bueno, sí, claro, toda la noche hablando de eso. Hoy en la mañana veo a mi hermana y le digo, boludo, ¿viste los videos de Milei? No, no escuché, me dice. No, olvídate, revivió. No lo escuché, te lo voy a parodiar.
3: Ni lo escuché, te lo voy a decir.
0: Dura poco todo. Las cosas hoy en día.
3: Sí, dura poco.
0: Dura poco y eso no está bueno. Han llegado audios, a ver.
5: No es necesario tirarle la huasca en la cara, así la concha es mágica.
2: Ay, no.
3: Ni se entendió.
0: No es necesario tirarle la huasca en la cara, así la concha es mágica, pero ¿quién es?
2: No, yo creo que debe ser Jabo.
3: ¿Jabo?
0: Javito. No, no era Jabo.
2: Yo creo que sí,
3: Pongámoslo de vuelta, es Maxi Bostero, claramente.
2: A ver.
5: No es necesario tirarle la huasca en la cara, así la concha es mágica.
2: No, es Messi. Es Messi, creo. No es necesario, dijo encima.
0: ¿Es Carlos Saúl?
3: Es un Menem. Puede ser.
5: No es necesario.
2: Puede ser,
3: Sí, sí. Claro, es el cantito de Carlos, pero el tema es que está seis tonos más arriba. Niño. Tipo.
0: Lo dijo, claro, un Carlos niño. Un claro, Carlos que iba al primario, sí. Turbio. A ver, otro.
9: Uy, Netanyahu. Uy, uy, ay sí, Netanyahu. Ay sí, tomame todo el territorio. Dale.
3: Raro, ¿por qué habla en chileno aparte?
0: Y ve, tal vez era Jao en Chile. Era Jao en Chile, está bien. Medio raro el cariño de tiempo del presidente de Israel. Sí, es, comparto. No sabía que se estaban disputando territorios.
3: A ver.
10: Pero es un lema, en lugar de pedirme tapado, pedime huasca en la cara, bebé.
3: Sí, este sí. Manejando aparte, en la Ferrari iba.
0: En la Ferrari, estaba en la Ferrari. Este es
10: Pero es un lema, en lugar de pedirme tapado, pedime huasca en la cara,
3: Yo
10: bebé.
3: Pedime huasca en la cara. Una vez lo vi a Menem pasar en auto.
0: ¿Miró?
2: ¿Cómo?
0: Con los ojos.
3: Claro, en la prácticamente en la esquina de mi casa pasó... El cajón en el auto fúnebre.
2: No, mentira. Cuando,
3: literal, lo vi, le tengo el video
2: no,
3: todo.
2: No, lo grabaste.
3: Pues estaba cortada toda la calle, estaban todas las viejas. Yo te puedo explicar la cantidad de gente aplaudiendo que había. O sea.
0: Bancándolo.
3: Yo llego a mi casa, me entero el día
2: que murió. Y sí, bancándolo porque están aplaudiendo.
3: Sí. Y sí, dice Guille, claro.
2: No, pero fue por
0: obvio, el mejor presidente del país, ¿no, Guille?
2: No, fue diciendo eso, solo fue, y sí, lo están bancando si están aplaudiendo.
3: Pero me acuerdo que yo estaba llegando a mi casa, y de golpe no me escuchó nada. Estaba llegando a mi casa.
2: Se te escucha, ¿eh?
3: Y veo que estaba la calle cortada y un montón de gente. ¿Será por...? Por Carlos, asumo, porque ya sabía que se había muerto.
0: Chao.
3: Y me quedé relativamente cerca ahí, el Congreso, toda esa zona. Y me quedo y estaban todas las viejas. Oh, ¿qué va a pasar, Carlos?
2: Ay, no.
3: Y
2: ¿por
3: pasó el coche?
2: Ay, nada, que me chuparía más huevo que ver a un presidente pasar muerto.
3: Y está, presidente hace, aparte. Y estaban todas las viejas aplaudiéndolo. Las viejas menemistas.
2: Ay, no.
3: Mira.
2: Ay, no.
3: Pero bueno, esa fue la vez que lo vi a Carlos. Lo vi pasar.
2: Ay, no.
0: Pero no lo viste, estaba tapado.
3: Bien honga.
2: Ay,
0: de repente se había abierto, ¿viste? Más audio, pero no puedo creer.
11: Hola, soy Alberto Fernández. Y quiero anunciar que ni Nachi ni Yape me dijeron algo lindo.
2: ¿Estaba borracho, no?
3: Sí, estaba borracho.
0: Y es verdad, le dijimos algo lindo.
3: Totalmente borracho.
0: Le dijimos algo lindo, que era que salte. Sí. Cuando sucedió todo, le dijimos saltá. Si tenés que saltar.
11: Hola, soy Alberto Fernández. Ay, no, y quiero anunciar Que ni Noxi ni Yape me dijeron algo lindo.
0: Ah, que no le dijimos.
3: No le dijimos nada.
2: Que Noxi ni Yape me dijeron algo lindo.
0: Ah,
2: yo bueno, no formo yo sí parte del programa, lamentablemente.
0: No, afuera. Creo que te dejó afuera por tu condición de ser una señorita y no quería pasarse de guaso.
2: Ah.
3: No quiso ser tan
2: de generoso. Que Alberto Fernández no quiera pasarse de guaso, ya es raro.
0: Era falso, entonces.
2: Es falso,
0: no era
2: creo que sí.
0: No era Alberto, no era Alberto, porque Alberto, de hecho, no nos hubiese nombrado a Yape y a mí, de hecho.
12: Sí, claro.
0: Hubiese dicho.
3: A vos te hubiera golpeado, nada.
0: Claro, eso. Decime algo lindo porque si no. Porque si no.
2: Ay, por favor. Ay, a ver, vamos con más.
13: Sí, sí, además. No sabes, me apoyaban todos el hombro.
2: ¿Qué?
13: Venían y me apoyaban el hombro, se ve que saben que me gustan los hombros.
14: Sí, sí, sí, lo vi, te grabé.
13: Sí, audio, ¿dónde saliste hoy? Tapé el baño, es que. Yo tengo el culo mágico.
14: Ay, qué culón.
2: ¿Eh? Muy parecido a usted, ¿o no?
3: Se pasó un audio de otra cosa. No, de la radio, parece raro. ¿Qué es eso?
2: A Manu, perdón, perdón.
3: Ah, se le filtró un audio a Manu.
2: ¿En serio? ¿Esos son ustedes? ¿Eran ustedes?
3: Yo no.
2: ¿Eran ustedes?
15: Hablamos después si quieren.
3: Yo no mandé ningún audio.
0: Yo no mandé ningún audio.
3: No mandé nada.
2: ¿Culón le
0: dijiste? No me dijo culón, Chapi.
3: Yo no mandé nada. Yo aparte estoy sin voz, no puedo.
0: Es verdad.
2: No, no, suena de hecho muy como vos cuando no tenés voz.
3: No, no, no.
13: Sí, sí, además.
2: A ver.
13: No sabes, me apoyaban todos el hombro. Venían y me apoyaban el hombro, se ve que.
2: El hombro.
13: Que saben que me gustan los hombros.
14: Sí, sí, sí, lo vi, te grabé.
2: Sí, te grabé.
13: Tapé el baño, es que. Yo tengo el culo mágico.
14: Ay, qué culón.
3: Yo no soy ese. Aparte, yo tengo. Mi voz es muy normal, como la de cualquiera.
2: No,
3: ser
2: cualquiera. Es normal tu voz.
3: O sea, normal tu voz. Es muy fácil confundir mi voz con la de cualquier otro. No sé por qué dicen
2: qué
3: eso.
2: ¡Qué culón! ¿Vos pensás que no existe culón?
3: No, ¿cómo es el culón?
2: ¿No?
3: Yo no mandé nada, aparte.
2: Te veo como muy a la defensiva.
3: Yo no tengo celular.
0: Yo no tengo celular, nunca mandé. No sé qué es mandar un audio.
2: Chicos, tienen los celulares.
3: Es un iPad. Es un iPad lo que tengo.
0: Nunca tuve celular.
3: Este es el iPad mini, ¿te acordás?
2: No.
3: ¿Es viejo?
2: No.
3: iOS 8.0 tiene.
0: No. No.
3: Yo lo mandé.
0: Además, el país anda mucho mejor.
2: ¿Qué?
0: La inflación.
2: No, no estamos.
0: Bajó la inflación.
13: Yo tengo el culo mágico.
14: ¡Ay, qué culón!
2: ¡Ay, ay!
14: ¡Qué culón!
3: Ay, ahora.
2: Ay, ven, no ya tiene la botonera así.
3: Va a quedar, Dios. El que culón va a quedar.
0: Ay, no, por
3: favor,
0: que no. No, no lo hagan. Lo tengo el culo mágico.
3: No sé si habla Yapi o Campa. Claro, debe ser Campa.
0: Campa.
2: No, no, Yapi.
3: Debe ser Campa la mañana.
0: Campa.
3: Campa. Es Campa y Damián Cook.
0: Eso.
13: El culo mágico.
3: Claro, ese es Damián Cook.
2: El culo mágico.
0: Y Damián Cook se sabe que tiene un culo bastante mágico.
3: Está el orto que tiene Damián Cook.
2: Lo que no tiene es lo de los hombros.
0: Yo tampoco.
2: ¿No?
0: No. Supongo que hace referencia a que el presidente decía que le gustaba que le apoyen las tetas.
3: Sí, puede ser.
0: Se ve que sí.
3: Y lo de la concha mágica, ¿no? No,
0: ya,
3: no dejarlo muy afuera.
0: Sí, no dejarlo muy afuera. Me gusta que
2: me
0: en el audio dice...
2: las tetas.
0: Se ve que se enteraron que me gustan las tetas. Literalmente hay una viva entrevista suya, tetas. Presidente, donde usted está...
3: ¡Viva, viva las tetas!
0: Sí, no, no, el hecho, la CDC estaba involucrada, pero no en esa investigación de que a usted le gustan las tetas.
3: Antes de que Milei llegue tan alto en fama previo a ser presidente, yo sí. Solamente lo conocía viva como el chabón de tetas. Viva las tetas.
0: Hay algo con cantar, ¿no? Hay algo que le gusta cantar.
3: Sí, tiene, hay
0: ¿tiene
3: algo
0: con
3: no,
0: cantar
3: claramente.
2: Y sí.
3: No,
0: hola,
3: en lo de Tinelli, lo de Tinelli no cantó como Jairo.
0: O Jairo
3: como quién
0: Jairo?
3: Era. Él cantó, no cantó en el programa de Tinelli hace un montón de tiempo. Había pasado a cantar con un pañuelo en la cabeza. ¿Nadie se acuerda?
15: Me acuerdo de Lilia Lemoyne en Guido Casca.
3: Previo. No, aparte eso era de cosplayer. Él cantaba en la tele, ¿ah, sí? Milei.
0: Mirá.
2: ¿Qué cantaba?
3: Yo me acuerdo.

0: preguntas, tetas, tetas. Tipo, no, no nombres otra parte del cuerpo que no sean las tetas.
1: Tetas o culo, ya te pregunté.
0: Tetas.
1: Tetas.
2: Guille, BLLC.
1: No, pero me gustan las tetas. No, no, yo no banco, pero me gustan las tetas.
3: Ah,
1: está bien. Las tetas.
0: ¿Cómo gustan las tetas?
1: Y ahí coincido con el jabo.
0: ¿A quién no le gustan las tetas?
2: Ahí
0: no,
2: está, mirá.
4: Insiste, preparado. Listo, Leo, Fabio.
0: Listo, presidente.
4: Mucha suerte. Música.
1: Mucha suerte.
0: Es nuestro presidente y le filtran los audios más tontos del planeta.
2: Milei, Miley. A ver, Miley.
5: Mucha suerte.
1: Opa.
4: Yo estaba en el bar.
1: No está mal, ¿eh?
4: Me miró al pasar.
1: Ah, es guía, dicen.
2: ¿Cómo hace guía?
4: Yo le sonreí.
2: Pero este es guía, dice una.
4: Y le quise hablar.
1: Es mentira esto. Es verdad.
0: A mí sí, pasó de causarme gracia a volverme a indignar y ponerme muy, muy, muy triste por todos nosotros. Yo sé que el otro lado. No, es que claro, sería el que da venir. Este chabón es el que realmente controla todo lo que pasa dentro de tu territorio nacional y que nos afecta directamente sus decisiones.
1: Sí, no canta mal igual, ¿eh? Posta.
2: Uno dice,
0: ¿cómo lo bancás a Milei? Es muy
2: tremendo lo que te gusta el gobierno de Javier Milei.
1: Chicos, pero por favor,
0: es obvio que
1: mierda no tiene que ver que diga que canta bien.
0: Amiga, ya fue, ahora que mi abuela murió, matemos a las abuelas, ¿no?
1: Pero
0: a la verga.
1: ¿Qué mierda, verdad?
0: Palazo todos los miércoles.
1: No, Roxy, por favor.
0: ¿Te dolió mucho cuando no te llamaron de carajo stream y te llamamos
1: no
0: nosotros
1: quiero,
0: dos
1: cucazos? No.
2: Uno dice, con razón lo de Fuerza y el Leoncito. Que
0: claro, también nosotros somos más boludos. Fuerza Leona, sí.
1: No me gusta, Javier Milei, por favor, no tiene nada que ver.
0: Ah, que sos re peroncha, bien ahí.
1: Sí.
0: Compañera, 6-7.
1: 6-7.
2: Mata, bueno, me pone, claramente es Alfa con IA.
1: Es Alfa.
2: Alfa, gran hermano, dice, bueno.
1: Bro,
0: igual, el look
1: raro.
0: Es medio Alfa,
1: es medio,
0: tipo,
1: sí.
0: La bandana.
1: Sí. No quiero ser diputada, chicos.
0: Hasta acá llegaste,
2: no,
0: Guille.
2: Hasta acá llegaste.
1: No, chicos, por favor.
0: Guille,
1: no.
0: Guille, por sí
1: no
0: o por
1: soy
0: no.
1: Liberal, chicos.
0: Guille, por
2: diputado.
0: Sí o por no.
2: Yo sería diputado.
0: Yo sería el diputeta.
1: Eso te iba a preguntar, ¿sabes? Yo siento que si no existiese diputado sería el chupateta.
0: No, pero ese, el diputeta
2: pero
0: no
2: esa...
0: es el chupateta, es muy fuerte.
1: El diputado chupateta.
2: Chupateta.
1: Para mí pero... el diputado chupateta.
2: El diputeta solamente funcionaba en...
0: Ese video es tremendo.
2: Solo funcionaba en pandemia, porque era por Zoom.
1: Claro.
2: Ah, no podés estar chupando una teta en el medio del Congreso.
1: O igual, sí.
0: Para. ¿Puedo decir algo? Un poco de respect hay en tener la capacidad para ejercer tu función pública
2: pero,
0: con una teta en la boca. La verdad, digo, yo estoy acá, estoy escuchando, pero ñam, ñam, ñam, ñam, ñam, ñam, ñam.
1: Lo peor fue que...
2: Estás en tu
1: no,
2: casa.
1: No, es que mi mujer se acaba de operar las tetas y las estamos probando, no me di cuenta. ¡Esa fue la justificación! No, flaco, sos desagradable.
0: Se operó las... ¿Qué decís?
1: Estamos probando.
0: ¿Qué decís, boludo? Pedí la renuncia y ya estaba.
2: Él no se equivocó haciendo eso. Él se equivocó,
1: boludo.
2: Poniendo la cámara. Él no tendría que haber prendido la cámara nunca y haber seguido tranquilo.
6: Las tetas.
2: En su casa, tranquilo.
0: Yo puedo decir
2: en
0: algo.
2: Pandemia.
0: Nah. Si no estuviese con mis compañeros acá y cada uno estuviese en su casa y no hubiese cámaras y yo de repente tengo unas tetas disponibles, ¿quién te dice? Estoy diciendo,
2: apago,
0: y enseguida volvemos con más.
1: Ñam, ñam, ñam, ñam, ñam.
0: Esto no sucedió. Y ustedes ni se enteran y yo soy mucho más feliz. No está tan mal.
2: Eso es lo que te tenía que haber dicho.
0: Imagínate vos en tu laburo. Ponele, no sé qué.
2: Uy, se me trabó la cámara.
0: ¡Pum! Trabá la cámara. Estás, llenaste el Excel o mandaste el reporte o arreglaste el auto o estás cubriendo la puerta en cualquiera de los laburos que puedas tener. Y de repente aparecen unas tetas que dan el consentimiento de ser chupadas. ¡Épico!
2: Se equivocó y pagó.
0: ¡Épico!
2: Pero
0: es como que te hagan una caricia, es como que tu mujer o tu esposo, quien sea tu significante afectivo, te haga una caricia en la cara mientras laburás, ay, qué lindo, tengo un poco de amor en mi vida, ay, y unas tetas, ñam, ñam, ñam, ñam, ñam, ñam. Así que el diputeta no hizo nada mal.
1: Diputado chupateta, me gusta.
2: Yo sería un diputado chupar. Porque yo siento que el cargo claramente es un cargo que hoy en día, en la situación de nuestro país, es un cargo que es fácil de sostener sin que nadie se dé cuenta que no estás haciendo nada. ¿Apareció Javo? Gracias, Guillermina, por seguir el camino de la libertad.
1: No,
2: dice
1: no sigo.
2: Ah, vos lo conocés a Javier.
1: Dios, yo no conozco.
0: ¿Tenés audios? ¡Qué asco!
1: No tengo. Chicos, tengo novia.
0: Bueno, voy a haberte lo mandado antes
2: Javo,
0: de que te pongas de novia.
1: No,
2: el mensaje
1: no
2: de Javo atrás de Illeta.
0: A verlo.
1: ¿Cómo atrás mío? No, chicos, no. No, chicos, no tengo nada que ver.
2: Le sacas graf.
1: No tengo nada. No lo vean, chicos. No tengo nada que ver.
2: Es verdad, no dijo Huasca, no es Javo. Pero yo sé, el diputado creo que es muy fácil.

0: pasar desapercibido. El diputado, sin hacer nada.
1: Si la mitad ni iba a laburar y no te enterás. Digo,
0: entonces yo me quedaría en un punto neutro en el que soy diputado y cobro mi sueldo. Trataría de plantear trataría de plantear cosas que son medio como que están bien, pero es medio una paja lo que estás planteando. Tenemos otras cosas. Entonces siempre quedaría bien. Siempre diría, che, pero tenemos un problema con el reciclaje que no estamos viendo. Sí, bueno, pero hay otras cosas.
2: ¿Está bien? Banco.
0: Yo lo digo.
1: ¿Sabes qué? Tener razón.
0: Como que siempre voy a buscar un problema que sea muy complicado o muy segunda línea. Entonces, cada vez que yo lo aporte, la gente va a decir.
1: Y ponele.
0: Sí, pero sigamos con otro tema. Bueno, yo lo dije.
1: Te tengo una pregunta. Yo lo dije. Sos el diputado que. Para mí, el problema de querer no laburar como diputado es cuando te llegue a votar por cosas. ¿Cómo haces ahí para salir ganando siempre? Y que sea al azar, tipo, ¿por qué este chon votó que sí esta ley anti-quemar esto, pero votó también que sí esta ley de matar ballenas?
0: Saquen sus conclusiones, muchachos.
1: Vos pensás, boludo.
0: Yo vine a laburar, yo estoy laburando.
1: El problema es que ustedes no piensan. Claro. Tiene todo el sentido del mundo.
0: Entonces iría, y aparte me llevaría medio bien con todo, porque nunca se sabe. Pero él, ¿qué es de la libertad?
1: Viene alguien que pensaba que era tu enemigo, tipo, che, gracias por bancar la ley. Ya, claro, yo, tipo, Ezequiel, muchas gracias.
0: Viene ahí, papá.
1: Y a la semana siguiente, che, ¿por qué no bancaste esta ley?
0: No, porque.
1: No me pareció.
0: Y así, y aparte nunca terminaré de definir, nadie va a entender de qué partido soy.
1: Épico.
0: No sé, ese tipo, hay gente que me va a bancar, tipo, no, claro, es el de la Libertad Avanza.
1: Hay que armar el partido. No es de la Libertad Avanza.
0: Y yo nunca lo digo nada, no lo pongo en ningún lado. Yo estoy viendo el tema de la separación de plástico en Tucumán.
3: Que no se está bien.
0: ¿En Tucumán?
3: ¿Por qué puse
1: en Tucumán?
0: Bueno, pero todo ese problema influye directamente en Buenos Aires.
1: Para mí también una muy buena es.
0: Puede ser.
1: Claro, por eso. Cada tanto tiene un. Claro, por eso.
0: Por eso mismo digo.
1: Hay que cuidarlo de Tucumán para que no sea un problema acá. Yo decía, diputado acá. No tengo que pensar en Tucumán, amigo. Claro.
0: Entonces siempre. ¿Por qué, Jabo, dice? ¿Querés una reunión conmigo el 2027 junto a Guillermina? Es muy claro.
3: No,
0: ¿vos sabés algo de eso?
3: No sé nada de lo que dice este hombre, por favor, está borracho, boludo.
0: ¿Vos sabés algo de eso?
3: Aparte puso Yapi Manuk todos juntos. ¿Querés en mayúscula una reunión conmigo en 2027?
0: Raro,
3: no,
0: ¿eh?
3: Javo, no te conozco, no sé quién sos.
1: ¿Cómo lo dice el presidente de la nación, maleducada?
3: No, desconozco, yo.
0: Esa frase diría yo. La frase que dice Paul. Fui electo para decir, no para pensar.
1: Ese es muy bueno.
0: Yo traje la idea. Y que ahora me la replanteé, no sé.
1: Amigos, somos un partido, hay gente que piensa. Sé. Yo toco el botón.
0: Yo vine a tocar el botón. Lo lamento.
1: Rojo, pito. Listo. Ahora no se puede abortar más. Perdón. ¿Qué quieren que haga? Verde.
0: Voy a ir a la
1: eutanasia, sí.
0: Voy a ir a la puerta del Congreso hasta que me dejen entrar.
1: Rojo.
3: ¿Cómo?
0: Voy a ir a la puerta del Congreso hasta que me dejen entrar.
1: Banco.
0: Y ahí me voy haciendo amigo y un día estoy sentado. ¿Y qué hace ahí?
1: ¿No crees que se consiguen laburo de diputado?
3: Sí, amigo. ¿Y cuándo te empiezan a pagar? No entiendo cómo saben tu cuenta bancaria.
0: Y en algún momento yo empiezo a.
1: Se la paso a mi amigo, a claro.
0: Todo mail que me llega le respondo con mi alias. Alguno le voy a pegar y alguno me va a empezar a pagar.
1: Sería increíble como.
3: Respondía con el alias.
1: Ahí está el que reside la Cámara de Diputados y está preside, perdón. La Cámara de Diputados y mira. Chequea y dice: acá hay un diputado que no figura en ningún partido y está ya pisando así. ¿Cómo consigo
3: con
1: usted?
3: Con la cara dice que pone. Y se quiere.
0: Yo vengo a plantear un problema muy importante en el tema de separación de celofán en la zona sur de Buenos Aires.
1: ¿Pero por qué partido viene usted?
0: Está bien, ustedes no se quieren preocupar por el asunto, no se preocupen.
3: Yo quiero poner cascadas en todas las casas de las personas.
1: ¿Qué pasa? En realidad sos ricuca.
0: Sos
1: una cuca empobrecedora. Ya fue a la mierda, ¿no? Que se embarace todo el mundo. Total, le compramos Ferrari a todo, ¿no? Ya fue, ¿sabes lo que laburo yo para que me den lo que le dan a esto solo por existir? ¿Y a mí cuándo me van a dar un poquitito al pobre Tomás Pergolini?
3: Yo no vengo a pensar, vengo acá a tomar decisiones.
0: No, yo quiero una casita en Indio Cuad.
1: Yo iba a ser el país grande otra vez, pero pasaron cosas, muchachos. Vamos a ir a una pequeña tanda, porque del otro lado está Hernán Panizzi y tiene muchas batallas épicas para contarnos. Así que no se vaya a ningún lado, enseguida volvemos con más.
3: Volvemos
1: esto
3: bailando,
1: no sucedió. Sí.
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2: Volvimos, sí. Y en el mejor día de la semana, que es el viernes, en el mejor momento de la semana, que es que cuando ya falta poco para irse a casa, viene la mejor persona del planeta. Un muchachito que nosotros queremos, adoramos. He has the magic shell. Es el gran, el divertido, el sabiondo. Hernán de Crazy Panessi.
3: ¡Sí! ¡Opa!
4: ¡Sí! ¡Al palo de mano! ¡Al palo de mano!

0: ¿Qué pasa con los gordos, vieja?
1: ¿Qué onda?
0: ¿Cómo andan, amiguitos?
2: ¿Todo bien? ¿Vos?
0: Che, los extrañé. Hace un montón que no venía.
3: No nos vemos bastante.
1: 3 años.
0: Sí, hace 3 años que no venía, pero bueno, acá estamos muy contentos de estar junto a ustedes.
1: Qué grande, felices de estar también con vos. Vos venís el mejor día de la semana, amigo.
0: El viernes, loco.
1: Increíble.
0: ¿Y ¿Le traes... gusta el viernes? No le gusta.
1: ¿El viernes?
0: Viernes, más o menos.
1: ¿Bancás o no bancás?
0: Sí, amigo.
1: Mejor día de la semana.
0: Pará, ¿es mejor el viernes que el sábado a la mañana, ponele?
4: Ah, ¿sachás? A la mañana es lo que muy te bueno, digo? Sí.
0: Pues sábado a la mañana es muy pulenta.
1: Pará, ¿qué es pulenta? La mañana del sábado.
0: Cuando bien, te bien, queda bien. La vida por delante y parece que todo es eterno.
1: Es que yo me levanto.
0: Después arranca la...
1: El sábado es esa, mi día para levantarme que... a la 1 de la tarde.
3: Claro.
1: 2.
4: No, okay. Es el domingo para mí.
0: Estás haciendo mal.
1: ¿Por qué?
0: Porque la vida se sintetiza en ese momento de la semana que es el sábado a la mañana.
3: El sábado entero, decís vos.
1: No, odio las mañanas.
0: Amigo, el sábado a la mañana son las 10:30 y vos pensás que es eterno.
1: Me mata. Decís,
0: tengo fin de semana, esto va a ser muy increíble todo lo que va a pasar. Tenés el hechizo de la mentira que te haces en la cabeza, que decís voy a hacer esto, lo otro, voy a ganar.
3: Mentira.
0: Este fin de semana se ganan todo. Pasa ahí, sábado a la mañana. ¿Qué dice Guillermina? ¿Sí o no?
4: Sí, 100%.
0: Ah, bien.
4: El sábado a la mañana me parece un grandísimo horario, la verdad. Pero si comparo el viernes con el sábado entero, prefiero el viernes.
0: El viernes.
4: Pero si es el sábado a la mañana, con cualquier momento del viernes, el sábado a la mañana es muy superior.
1: Yo,
3: el sábado me levanto temprano.
0: Hippies de miedo.
3: No pasa tanto, pero cuando me levanto temprano un sábado, instantáneamente me voy al Parque Centenario.
1: Bien, el gordo va a comprar mi vieja ya.
3: Instantáneo. O sea, yo me llevo a levantar. ¿Tengo tiempo? Al parque.
1: Unos mates y a charlar con las amigas.
3: No, me voy a comprar muñequitos, me voy a comprar.
4: Claro, gordo.
0: Voy a hacer ejercicio, no, a sudar la gota. No.
3: Estas cosas, voy a buscar estas cosas.
1: Es buena la feria del Cente.
3: Sí,
1: es buena,
3: sí.
1: Amigo, bueno. Está todo alrededor del parque y la vas caminando. Está bueno.
3: O me compro una gordeadita, o un tazo, o una remera, lo que sea. Pero algo.
1: Banco.
3: Yo cuando me levanto temprano un sábado es tipo, uy, el Cente que sale, por favor.
0: ¿Y no haces Rivadavia Cente? ¿Ya que quedan cerca?
1: Ah, gira de ferias.
0: Sí, están a 8 cuadras, no pasa nada.
3: Hago una o la otra.
0: Bien.
3: Hace poco metí Rivadavia y sorprendido, ¿eh? Para bien. Está muy a full. Esto de las figuritas le está dando...
0: Le está dando vida, ¿no?
3: Le está dando mucha vida. Mucha vida.
0: Pregunta cortita. ¿Tema álbum, estamos adentro o no?
1: Yo nunca estuve adentro.
0: Ok, perfecto.
1: Porque soy muy desprolijo y creo
0: como
1: que...
0: Como ese papo.
1: Claro,
0: sí.
1: No sucio, aunque bueno, ¿por qué no? Sí. Ya con el presidente tenemos, todo es válido.
0: Me abrís ese tema y quiero hablar de Huasca, boludo.
1: Viste, en la cara sobre Huasca, todo, por el amor de Dios, y la concha mágica. Pero creo que una vez mi mamá me habrá dicho, no, pero pegalas bien, Angelito. Yo ya no puedo figuritas en toda la concha de su puta madre.
0: O sea,
1: y nunca pegué figuritas.
0: La burocracia de la figurita te hizo bajarte.
1: No me gustaba. A mí de chiquito me tenía muy corto con que yo era hiper desprolijo y escribía como el orto. Y fue como, no voy a agregar otro valor a mi vida donde me van a romper las pelotas.
0: Criticable, digamos.
1: Claro.
3: Yo
1: claro.
3: Ayer a la noche tuve una breve conversación en un momento con Meva y con Hugus. Que nos encontramos al finalizar la noche.
1: Ajá.
3: Y salió el tema. Tema álbum, porque creo que Hugo está subido, me parece que Huguito está subido el tema.
1: Y
3: álbum,
1: es muy, ¿verdad? Cueva Pibes.
3: Y me puse a pensar cuándo fue el último, y yo creo que el último álbum al que me subí fue el 2006.
4: Upa,
1: yo creo que Pecker también, man. Amigo, ¿eh?
3: Hace 20 años.
1: Literal. Sí.
4: Este año va a ser mi primera vez completando el álbum.
0: Mirá, ¿ya completaste?
4: No, me lo propuse y lo voy a hacer.
0: Ah, ok.
3: Me gustaría igual.
0: 4 luquitas al paquete. Está como sangra.
4: Pua,
1: ¿cuánto están los puchos?
0: No sé, pero 4 luquitas es bastante.
3: Es, o sea, un animal.
1: Es una banda.
4: No, capaz no lo completo.
3: 5 figuritas de mierda vienen.
1: Mirá, 10 paquetes son 40 lucas, boludo.
0: Sí, alguien hacía el cálculo, no sé qué tanta certidumbre tendrá, sí, pero necesitas un palo y medio para llenar el álbum.
2: El paquete, el precio normal del paquete está a 2 lucas y vienen 7 figuritas.
0: Sí. ¿Y dónde conseguí 2 lucas, maestro? Pasá la data.
2: Acá en el kiosco de la esquina el otro día me fui a comprar una berrita de cereal y me llevé puesto un paquetito.
3: Es por acá la data.
2: La loquita.
3: Es por acá la data.
0: Bueno, 2 pesos está mejor
1: cagando,
0: que 4 pesos.
1: Amigo, te estaban cagando. Alguien te vio la cara y dijo, este adulto lo cago.
3: Pero igual lo del palo y medio es cierto. Lo de que más o menos termina siendo palo y medio.
1: Es una locura.
0: Quiero decir algo fanfarrón. Hoy Panini me mandó el álbum y figuritas.
4: ¡Qué bien! ¡Qué Panini!
1: ¡Qué hot! ¡Dios mío! ¡Qué hot!
0: Es más lindo. De pronto
1: se
0: más parecido al León.
1: ¿Qué haces hoy a la noche? Yo tengo el culo mágico.
3: Yo ya no tengo relación con Panini.
0: No. Ah, no. Porque antes teníamos
3: antes,
0: todos.
3: Antes de Armanita y nunca.
0: Sí.
1: ¿De qué venís a hablar, amigo?
0: Vengo a hablar de peleas. Pero me quedé, ya los escuchaba antes y quería hablar de Huasca y todo eso, pero ya, el tema mirá, ya dieron todo.
1: 20 minutos entrado la segunda todo. Hora. Podés utilizar todo este tiempo como quieras. Si quieres hablar de la concha mágica, podemos hablar horas.
0: 45 minutos de Jao.
1: Sí, obvio. De Jao. Y de la porque no sé mágica. Si vieron el audio de 20 minutos.
0: Ah, sí,
1: no.
0: Pero por supuesto.
4: ¿20 minutos? Sí, sí, no, no me sabía. Sí,
0: es anticlimático total. Bueno, pero a su vez es un peliculón.
3: Bueno, hoy lo escucho. Hoy lo escucho, hoy lo escucho.
0: Es un peliculón.
1: Es un peliculón.
0: Porque es androide. Y entonces, como que lo que dice no representa lo que dice, ¿me entendés?
1: Sí, sí, el tono en el que lo dice.
0: Hay algo en el lenguaje que está roto.
1: No, es el, todo se dice? Sintetiza en el canto de Huasca en la cara.
5: Huasca en la cara.
1: Claro, entonces es como. Porque una cosa es. Bueno, me iba a poner tal vez demasiado gráfico y en personaje.
0: Más que Huasca en la cara.
1: Lo podés decir de una manera tal vez un poco más erótica, utilizando otras palabras, siendo más imperativo, intentando ser hot. Este chon está cantando como si fuese un canto de salchicha con puré.
0: Pero claro que salchicha con puré. Al amigo del colegio. Se lo
1: literal, entonces es como un chiste entre los compañeros de quinto C.
0: Y era una minubi que se iba. ¿Qué? Iban a proceder, digamos. Esa era la vuelta.
1: Ya habían procedido.
0: Ah, ya habían procedido. Sí. Bueno, Milei off.
3: Mira, yo
0: vi la película de Mortal Kombat.
1: ¿Y?
3: Wow. Ay, todavía no la vi, la quiero ver.
0: Sí, gordo, está buena.
1: ¿Puedes hablar con sinceridad al respecto?
0: Por 100%, es una película muy divertida. ¿Sí? Que no tiene ningún tipo de guión, no esperes guión. De hecho, en la puerta te frenan si decís algo en reclamo al guión. Te dicen, bueno, no puedes.
1: No es para
0: entrar.
1: Vos, no puedes comer acá porque nada de lo que tengamos te va a gustar.
0: Solo es para los gordos que han jugado Mortal Kombat. No es para las gordas que no han jugado Mortal Kombat. No es para los gordos que no han jugado Mortal Kombat. Como Noxy está levantando la mano, no entiendo por qué.
1: Porque tengo una pregunta muy clave.
0: Sí, mi amor.
1: Igual te estaba dejando tiempo ahora solo para cuando me veas poder introducir esta hermosa pregunta en tu concha mágica. En los trailers le daban un tono muy memero a la peli. ¿Es memera o era más una tonalidad de los trailers?
0: La película es un fanservice de dos horas.
3: Ah, me vuelvo
1: para
3: loco.
1: Mí eso está muy bien.
0: Son dos horas de fanservice. Pensá que el protagonista es Johnny Cage.
1: Sí.
0: Pero un Johnny Cage más pop que antes, ¿me entendés? O sea, y obviamente es muy memera porque es como una película
1: es
0: bastante autoconciencia.
1: ¿No? ¿Cómo? Es Carl Urban.
0: Es el de The Boys. Claro, es el man de The Boys, que está muy bien el man, sí, obviamente.
1: Se lo banco, es compadre.
0: Es un canchero.
3: Es un
0: canchero.
3: Es un gra.
0: Así que sí, es muy divertida la película. La vi en el Atlas de Caballito, que es un lindo cine.
1: Okay,
0: hace mucho tiempo que no iba. Cine como los de antes, ¿viste?
3: Sí,
0: que ahora
3: sí.
0: Son todos mediodía.
3: Alfombra.
0: Con alfombra.
4: Uy, qué lindo con alfombra.
0: Las formas que son medias raras.
1: Sí, medio de hotel también. Sí, ¿viste? Tipo que no entendés por qué son tipo lunas, círculos y cuadrados en el piso.
0: Porque parece. Boludo, ¿sabes qué parece? Un escenario de Nickelodeon, ¿cachás? Que
3: sí. Como,
0: las formas eran.
3: Pero tiene un toquecito de nostalgia el Atlas de Caballito.
1: Está bárbaro eso.
3: No llega a ser. O sea, vos recordás. El Village, en aquella época,
4: ay,
3: y decís, es como que le faltan pedazos, como que acá había luces que no están más.
0: Bueno, amigo, ay, Big 2026. Bueno,
1: caminar por Cabildo, enfrente de los dos cines que han cerrado y
3: todo
1: que
3: tapiado,
1: tipo, todo tapiado, es el recuerdo de una mejor época. Yo ahí vi una película con sarampión. Yo tenía sarampión.
3: Tomá.
1: Y me llevaron a ver la película.
4: No lo puedo creer.
1: Y no me acuerdo qué película era, pero en la peli previa era un corto de las chicas superpoderosas que les agarraba sarampión.
0: Oh.
4: No,
0: y vos dijiste, soy yo.
4: No, claro.
0: Es mi momento.
1: Mamá, soy una chica.
3: Soy una chica superpoderosa.
0: soy esa, mamá.
1: Soy esa chica, ¿eh? Soy bellota, claramente.
0: Bueno, la cuestión es que la pasé muy muy bien y pensaba qué me puede evocar Mortal Kombat. Lo más evidente, por supuesto, son las batallas, las peleas.
1: Peleitas.
0: Y hoy vamos a hablar y rememorar algunas de las peleas más épicas en la historia toda de la humanidad. Traje unas imágenes de Mortal Kombat, pero más o menos todos sabemos de qué estamos hablando, de esta película, que es la Mortal Kombat 2 en realidad.
1: ¿Cuál es?
3: Claro, porque la primera es la anterior.
0: Que es peor, digamos.
1: Es la 1, la 1 ya.
3: La anterior, no, pero quería decir de la nueva generación.
0: De la nueva generación, porque claro, nosotros los más viejardos vimos la otra, que estaba bien, en los 90 hubo una película de Mortal Kombat que también estaba bien. Ahí tenemos imágenes de la nueva película de Mortal Kombat, de Johnny Cage. Cheronca, pero además autoconsciente está como en una Comic Con, ¿viste?
1: Sí, claro.
0: Como firmando autógrafos, medio
1: Mortal
0: decadente.
1: Mortal Kombat tiene que ser memera, si no, no tiene sentido, porque incluso el tono de los juegos originales, que eran muy violentos y la gente lo recuerda más por la primera vez que veía desmembramientos en pantalla, manejaba un tono de chiste clase B,
0: sí, señor.
1: Que es clave en todo lo clase B. Si lo clase B no tiene una buena cuota de jaja, mirá lo que estamos haciendo, se cae a pedazos.
0: ¡Tosti!
1: Aparece literalmente, amigo, pero acá de dar el ejemplo perfecto, es como si Tosti, boludo.
0: Aparece Ed Boon, de hecho, hay un cameo del creador de Mortal Kombat ahí, hace de mesero. Kitana, la otra protagonista. Son dos protagonistas bastante raros, la verdad, para Mortal Kombat. Johnny Cage y Kitana.
1: Sí.
0: Después están todos, ¿no? Están Liu Kang, Scorpion.
3: Sí, que salgo y me voy al cine directo.
0: Y sí, boludo. Sí, porque es bastante masturbatoria. Shao Kahn aparece mucho, además. Eso no sé si es virtud o error. Porque el malo tiene que estar, viste, ahí.
1: Al acecho, no presente pero no en cámara. Presente pero no en cámara.
0: Es un gordo mamón enorme, muy malo, por supuesto. Pero malo. Bueno, el guión es, no hay guión. Es claro. Gente que defiende.
3: Como la uno.
0: Es gente que defiende la tierra y se acabó. El que reclama más es un imbécil de mierda.
3: ¿Está el digamos. Mismo chino pelotudo de la 1?
0: ¿Haciendo de Liu Kang?
3: No, porque a mí lo único que no me gusta.
1: Yo me acuerdo
3: de esa. En la primera lo que no me gusta sí. Es que el protagonista es un chino pelotudo. Que no es nada de Mortal Kombat.
0: Ah, no, no,
3: es
0: acá.
3: Es un chino
0: no,
3: random.
0: Gordo, no, acá no.
3: Entonces, toda la película está buena, pero gira alrededor de un personaje que no es un personaje de Mortal
0: claro,
3: Kombat.
0: No,
3: eso
0: no,
3: me la bajaba.
0: Claro,
3: no. Este, el protagonista es
0: Johnny Cage. Sí, Johnny Cage. Y está el Negro Jax, está Jade, están todos los muñecos esenciales. Así que a partir de esta película, traje entradas para regalar.
3: ¡Oh! ¡Ah,
0: bueno! Después tenemos que ver cómo en los últimos 10 minutos lo resolvemos. Pero
1: dale.
0: Lo dejamos ahí, estén atentos. Noxis, ¿vos te acordás del teléfono de Vorteris para decirlo? Para que lo anote.
1: ¿El WhatsApp o el teléfono? El ¿cómo querés hacer? ¿Cómo ¿querés llame? Audios o alguien en vivo?
0: Ah, audio está buena y elegimos. ¿Cómo hacemos?
3: ¿Audio? ¿Es el audio o podemos atender gente?
1: Al 1140-419660 manden su mejor audio de Mortal Kombat.
0: Sí.
1: Así de simple. Quiero escuchar a alguien decir, come here.
3: Su mejor grito de Mortal Kombat.
1: Su mejor también, Mortal Kombat.
3: Sí. Para mí, uno que suma muchos puntos es si haces un buen grito de Liu Kang. Porque son muy agudos.
0: Sí.
3: Yo los puedo hacer.
4: A ver, inténtalo.
3: No llego, pero a ruido le sale muy bien. A ruido le sale muy bien. Cuando estamos jugando siempre los hace.
4: Se caga.
3: Pero yo no puedo, no, físicamente no puedo ser tan agudo.
0: Acá de hacer.
3: Así.
0: Mantenías patada baja hacia.
3: Eso.
1: 1140-419660. Mandan audios. Producción sí. Ya está borrando. Producción ya está borrando todos los mensajes presidenciales que nos dejaron. Agradecemos, fueron un montón.
0: Gracias,
1: a la mierda los mensajes presidenciales. Ahora.
3: Gritos de Mortal Kombat.
1: Gritos Mortal Kombat. Fatality. Lo que
3: los
1: sea.
3: De, los de Mortal Kombat 3 cuando corrían. Cuando corrías hacía como un.
0: Sí, señor. Sí,
1: audios. Ustedes lo mandan y se ganan entradas para ver Mortal Kombat o la peli que quieran.
0: No, Mortal Kombat.
1: Mortal Kombat.
0: No pueden ir a ver otra cosa.
4: No,
0: Mortal Kombat 2 a las cines. Traje peleas, amigos, pero se van a sorprender. Y voy a arrancar ya de una, porque vamos a hablar un poco de cultura popular.
1: A ver.
0: Y vamos a evocar probablemente uno de los mejores momentos de la historia. Y estoy hablando puntualmente de los primeros, de los últimos 2000 y los primeros 2010. Una batalla que ocurrió no en la República Argentina, sino en el territorio de Norteamérica, puntualmente en México, que es una batalla mítica entre dos facciones, ¿sí? En el video número 2, y así arrancamos este recorrido de batallas épicas.
1: Son batallas de la vida real.
0: Batallas de la vida real.
4: ¿Qué?
0: ¿Se acuerdan de esto?
3: Sí. ¿Hemos contra punks?
0: Hemos contra panquetos.
4: Que tampoco hay tanta diferencia, ¿no?
0: No faltes el respeto porque se
1: te dan la cara trompada, Guille, cuidado.
5: Agresión por parte de otros grupos.
0: Un político.
5: Recibiendo amenazas por correo electrónico de que iban a.
0: Se pudre,
5: A lincharnos.
6: La amenaza era por parte de grupos llamados punquetos. Y así fue. Llegaron con gritos.
0: No tienen idea cómo se resuelve esto, ¿no? No tienen idea.
6: Aventando botellas que golpearon a policías y parte de la otra banda. De inmediato empezó una corretiza por parte
3: son
6: de los
3: punquetos.
1: Los que
6: una
1: son pocos.
6: Una chica cae al suelo, el policía la brinca al fondo.
0: ¿Qué estás preguntando, gordo? No entiendo. ¿Cuáles son o quiénes son?
3: ¿Cuáles son? Veo que son.
0: Son todos lo mismo, ¿decís?
1: ¿Lo estás
0: diciendo?
1: Están comiendo madrazos, güey.
3: Medio que Quetzalcóatl
7: todo. Están ahí gente de otras creencias, de otro culto, que evitamos.
0: ¿Fueron ustedes de Flogger o algo de eso?
7: No vaya a haber ninguna agresión.
0: Se hacen los pelotudos.
6: No, para que llegara el segundo enfrentamiento.
0: Se viene,
4: Llegaron al segundo enfrentamiento.
3: Uy.
6: Las mujeres de ambos bandos se transformaban en fieras. Estaban listos con cinturón en mano. De pronto, este joven emo da el punto.
0: La pude.
8: Nosotros estamos en contra de los emos.
4: No.
8: Somos entre ponquetos, darquetos, emos.
6: ¿Y por qué están atacando?
8: Porque están copiando nuestros estilos.
0: El argumento por la pelea. La nada.
1: No. Así se han librado las guerras santas más grandes.
0: Me copiaste.
1: Me copiaste, ¿no? Porque además eso es ideológico. No pasó nada, ellos no pueden vivir si nosotros vivimos.
6: Como si fuera una broma, escuchen. Una película surrealista. Se escucharon cantos y música que salían del Metro Insurgentes.
0: Sí.
6: Era un grupo de Hare Krishna y aunque no lo crea, ellos dispersaron la atención.
0: Esto parece joda, pero es real.
1: Es real.
0: En algún momento... Ya estamos bien con el video número 2, porque esto es en México y está muy bien con nuestros amigos mexicanos. Ya hicimos el repaso. Las redes sociales, antes de Facebook, Twitter y demás, TikTok, perdón, que si no el nombre de TikTok se me
4: Yo soy
3: TikToker ahora también.
0: ¿Vos, gordo, sos TikToker?
3: Soy TikToker.
0: ¿En qué sentido lo decís?
3: Yo soy TikToker.
1: Ahora es TikToker.
3: Guille, ¿soy TikToker o no?
4: Es verdad, es verdad.
0: ¿Por qué sos TikToker?
3: ¿Por qué me imita? De golpe digo, soy TikToker.
0: ¿Por qué sos TikToker, gordo?
3: Porque me hice un TikTok nuevo y ahora estoy subiendo TikToks.
0: Pero subí recortes.
4: Sube que es Ready With Me. Okay. Vengan conmigo a... Acompáñenme conmigo un día yendo al super. Ok. El otro día. Un día conmigo trabajando en Vortrix.
0: Me gusta igual.
4: Bueno, sí. Me levanté y me hice mi avocado toast y mi latte flat white.
3: Soy un TikToker de carajo.
0: ¿Esto es verdad?
3: Hago mis desafíos. ¿Viste que hay juegos?
4: Mis desafíos.
3: Hago los juegos de TikTok.
0: Mira. ¿Y la soy gente te responde, digamos, al contenido?
3: Y debo tener ya unos 30 seguidores.
0: ¿30?
3: Mirá.
4: No, pero ¿por qué? Aparte que te hizo como una idiota.
0: Ahí está.
3: Este es un TikTok que subí ayer. Mirá.
0: Mirá. Está bueno, ¿eh?
4: Get ready with me.
0: Está entretenido.
3: Yo me di cuenta que Guille empieza a parpadear pensando que es parpadeando.
4: Ay, bueno, boludo.
3: Totalmente arruinada la cabeza.
4: Tengo...
0: ¿Este es el juego? Está bueno. Este tiembla el Resident Evil, boludo. Sí, está temblando León. Voy a hablar de redes sociales, pero sí. No de TikTok, porque antes, ¿sí? Había otras redes sociales como Fotolog, decíamos, y los huestes se juntaban en el abasto y demás. Y de vez en cuando se juntaban, y ahora vamos al video número 3, historia. Había alguna gresca.
1: Esto es increíble.
0: ¿Sí? Esto es en el año 2010. Y el protagonista bastante inesperado. Porque ahí están los Floggers.
1: Contra.
0: No, el que se pelea es Jack Sparrow.
1: Exactamente.
0: En el medio del abasto. Contra un muchacho que dice que le robó a no sé quién y demás. Pero la cultura popular se expresa de maneras impensadas. Es un villero, flow nazi. ¡Cumbio!
3: ¡Cumbio! Mirá cómo estaba.
0: Un ángel. Un ángel.
1: Uy, la patada que le metió.
0: Un ángel. Una pelea totalmente incomprensible.
4: Dale, Jack le dijo.
3: Pero Jack Sparrow está defendiendo a los Floggers.
0: Ah, defendiendo a los Floggers. Sí, de un macaco.
3: De un villero.
0: Meuteus. Esto es en un programa de televisión en el canal Telefe, conducido, o por lo menos este segmento, por Cumbio. El programa se llamaba Vértigo. Y la tenía a Cumbio como notera y fueron a ver como a su gente, ¿no? Y se encontraron con esto. Y ahora las chicas explican un poco la cuestión. Dice, en realidad los chicos se excitan porque está la televisión.
3: Sí.
0: ¿Qué es lo que te pasa? O vos estás la tele y vos te querés pelear, digamos. Claro. Esa es la dinámica. Vos ves una cámara. Uy, lindo nene. Mirá, Jack Sparrow logrado, ¿eh?
3: Joey Jordison de la puna ahí atrás.
0: Ahí está. Una piña. Escucha. Y ahora, Jack, el héroe.
4: No lo puedo creer.
0: Sí.
1: Hay que tener huevos si va a pedir a robarle a esta gente también, ¿no?
0: No, ni hablar. Además era bastante.
1: El chabón todo, el vampiro atento. No sé si usás celular o un pentagrama, pero a vos no te jodo, pa.
0: No.
3: Ahí está, que dice esto pasó porque vinieron con las cámaras.
0: Claro. Cumbio en realidad es la voz de la cordura, porque le dice, mirá, ¿no? Ahí está.
1: ¿Qué es Maggot? ¿Te acordás cuando la gente era Maggot?
0: ¿Qué mierda es Maggot?
1: Los fanáticos de Slipknot, pero que eran como más hardcore que
0: de Slipknot.
3: Los Maggot son los seguidores de Slipknot, como los... ¿Cómo se llaman los de My Chemical?
1: Los Invenas.
3: Ay, tienen un nombre.
4: Muy bien Cumbio, muy
0: no,
4: bien
0: la voz de la cordura.
1: Cumbio es lo más grande que hay.
3: Igual, 100%. Respeten los rangos, no le podés venir a explicar a Cumbio. Ah, esto porque vos venís con la cámara.
0: No, claro.
1: Yo te voy a explicar. Mamá no te haya volado la cara de un sopapo cuando te quisiste hacer eso en el pelo, gracias a mí, querida.
3: Sabés con quién estás hablando.
1: No, tu mamá, si yo no existía, te cagaba trompada porque me estás vestida. Así que respetá y de nada.
0: Hermoso PJ Cumbio, además que puso ahí los puntos. El rock argentino, los enormes caireles del rock argentino, tuvo batallas realmente muy extrañas, pero haciendo memoria creo que esta es la más extraña de todas. Estamos hablando del año 2008, visita de los New York Dolls a la República Argentina.
3: ¡Jamás!
0: Camarín, gordo sabe.
3: Acá.
0: ¿Fue acá?
3: Es acá.
0: ¿Vos
3: es
0: me
3: acá?
0: Estás jodiendo.
3: Esto es acá.
0: Esto es acá. No. Vamos con el video número 4, que es acá. Y van a notar, por lo menos la voz... de Carlos García, Charlie. Rarísimo todo. Y ahora viene el mejor momento del video. El enemigo, pongo un poco de contexto, el enemigo espiritual de García acá es Marcelo Pocovida, de los Baraja, bueno, de la leyenda, digamos, del punk argentino y demás. Esta batalla, que es, también es ideológica, vos me copiaste a mí, García dice, yo inventé a los New York Dolls.
3: Yo los inventé.
0: Y el otro le dice, hippie, anda con Mercedes Sosa. Y viene un momento muy lindo donde hay como 5 garzos que van y vienen acá en Vorten.
3: Se viene, ¿eh?
9: Se
3: viene, ¿eh?
0: Escucha. Le anuncia.
1: Y le mete una mano, Charlie, lo banco a muerte.
3: La mano de Charlie es buena.
1: Entra.
3: Es una buena, pues firme y como un. Es un cachetazo, es un pará.
0: Y es una mano huesuda de toca piano.
1: No, y además, mirá, esas son las escaleras del borde. No puedo creer que este video era acá.
0: Nunca supe que era acá tampoco.
3: Es justo cuando estás por entrar a la parte de atrás del escenario.
1: Decime si no es la mejor oficina de todo el mundo, amigo. Boludo. No
3: acá tocó la.
1: ¿Sabes por dónde me paso una esquina con vidrio, boludo? Claro. Por la dos pelota. Claro. Por la dos pelota. Por la dos pelota mientras con el fantasma de Charlie hacemos.
0: Ahí está. Le escupí la cara al que sea.
3: Cinco garzos en la jeta se llevaba.
1: No, pero es increíble. Un verdadero rockero. No sé cómo explicarlo. A mí.
0: Esto es de verdad, amigo. Esto es real.
1: 100% de verdad. Y Charlie, de nuevo, ser el tope de los rockeros no es la música que ejecutás. Es esto: es mirar a la cara a un coso. Y primero dejé de. Yo inventé todo. Y en el momento que se enrosca Charlie dice: no, no. Esto continuará hasta las consecuencias que tengan que ser. Y
0: hermosos garzos, boludo.
1: Se queda
0: y le anuncia además, te voy a escupir, le dice a Pocavía.
3: Pocavía dice, ¿ah, sí?
0: ¿Quién escupe a quién? Y bueno, vi una danza de garzos maravillosa en esta tarde que estamos hablando de fluidos.
3: Hace poco tuve una interacción cómica con Pocavía en la que en la puerta de Stramer sale y me dice, ¿me tenés la birra que voy al baño? Pero no tomes, ¿eh? Y me da una lata de birra. Y yo tipo,
0: un sorbito igual.
3: Y la dejo apoyada en una mesa, y listo. Y empezó a transcurrir la noche, y en un momento miro y digo,
0: ya fue todo, amigo.
1: Nunca la vino a buscar.
3: A buscar la birra.
0: Era la submisión que te dejó ahí.
3: Y fue como gracioso porque pasó la noche y fue, está la birra de Pocavida acá que nunca, llena estaba, o sea, como que la abrió, le dio un sorbo y dijo, pará, quiero ir a mear. Me dejó la birra y se olvidó.
0: ¿Se olvidó? ¿Me la agarraste o qué? ¿Cómo es la mano?
3: No, yo la dejé ahí tirada, pero como que estaba con Nacho, decía, con Mr. Nacho, y nos causaba gracia y cada tanto mirábamos y decíamos, sigue ahí.
0: Nunca
3: vino a buscar su birra Pocavida.
1: ¿Cuántas más quedan?
0: Yo tengo 200.000 videos.
1: Ok, a ver. Antes de seguir, sí. ¿Querés escuchar 3 audios?
0: Te lo pido,
1: y
0: por favor.
1: Y vemos pelea audio, peleas. Dale, audios. Perfecto. Así vamos haciendo.
0: Dale.
1: Sonido de Mortal Kombat.
10: Kurt Waska here.
0: Está bien, es contextual. Me gusta. Porque todo bien. Está bien.
1: A ver.
0: Está bien.
1: ¿Hay
0: más?
1: Hay que oler un par.
0: El gordo U me gustó, ¿eh? Gordo
1: Anotate
0: U,
1: gordo U.
0: Gordo U.
1: Este marcalo, Raquel, ¿eh? Tiene chances.
0: Gordo U me gustó. ¿Hay más? ¿Hay uno más?
1: Sí, hay como 11.
11: Sí, hay un montón. Vamos,
3: ¿Eh?
11: Ah, acá hay una aclaración que es la patada cuando sale sangre.
3: Ok, pero vamos de vuelta.
0: Bueno, específica. Está
3: es
0: bien.
3: Buena porque es muy específica.
11: Que se haya tomado el tiempo de escribir después, che, voy a explicar.
0: Che, mirá el audio que te mandé en realidad de la patada.
11: Cuando sale
1: conocés sangre. Arriba, abajo, arriba.
3: Lo banco.
11: Me gustó.
0: Noxy, hacemos así, entonces mostramos algunos videos.
1: Sí, sigamos viendo.
0: Perfecto.
1: Vale. Sigamos viendo videos.
0: Subcultura internet y un submundo que terminó en un formato a partir de dos alimañas peleando por un...
1: Sí, te amo.
3: Por un churro.
0: Sí, sí.
1: ¿Es acaso tal vez... Vamos a volver a ver probablemente el video por el cual se creó internet?
0: Probablemente.
1: Internet se crea para que todos podamos ver este video un par de... ¿Vos no lo conocés?
11: No, no lo conozco.
1: Bienvenida.
3: Para mí lo conoces igual, lo vas a ver.
0: Sí, lo conoces.
11: Necesito verlo.
0: Son dos alimañas peleando con un churro y un sonido muy particular.
1: Mejor video del planeta. Son dos ratas peleando por un churro en el sub de Nueva York.
3: Con Linkin Park de fondo.
1: Con Linkin Park de fondo. Vamos, escapa la...
3: No. Churro. Manso churro igual,
0: No, tremendo churro.
1: Uy, ahí vale otra.
11: Vuelve. Chicos, partan la mitad.
0: Yo quiero decirles que esto se convirtió en un subgénero en internet y hay muchos. Y encontré, por ejemplo, otro como el siguiente, donde podemos encontrar una pelea mítica del Chavo, que están Profesor Jirafales y Don Ramón combatiendo, obviamente.
1: Con Linkin Park de fondo. Linkin Park. Es increíble el con Linkin Park de fondo lo hayan empezado dos ratas random en Nueva York. Dios mío, la humanidad es grande en serio, boludo.
0: Me anoté, gordo, me anoté puntualmente el nombre de cómo se llama, porque el nombre es perfecto. Dice, dos ratas peleando por un churro con música de fondo de Linkin Park HD.
11: Ay, me
0: épico.
11: HD
0: es excelente.
11: Igual, el HD. HD.
0: Hay otro que no traje, que hay un enano peleando con una gallina, que es muy bueno también, pero no, este no lo puedo mostrar porque no me gusta lo que le hacen a la gallina.
1: ¿Y el de la pizza? Ah.
0: ¿Cuál era el de la pizza?
1: Es el que le sigue al de Linkin Park, otro que se vuelve conocido gracias al primero, el del churro. Son dos ratas en una escalera en el sur de Nueva York, pero peleando por una porción de pizza ahora.
0: Qué ratas bueno, pícaras, Me gusta. Pero además el formato de este Linkin Park lo vuelve todo mejor, ¿no es cierto?
1: Sí, boludo. Es más, Michael Bay tal vez termina su peli de Transformer con Linkin Park gracias a este video.
0: Seguimos en línea con la épica antes de escuchar otros audios. El archivo número 7. Hay un niño que salva al mundo contra el gran villano del universo Marvel. Y lo vemos ahora en el video número 7.
1: No, lo vi lo hermoso de la patada que le mete.
3: No, pará.
0: Tomá, Tano.
3: Estoy laburado.
0: No, no, chupame los dos huevos.
11: Flaco, tu mamá todavía no me pagó.
0: Y saltan otros guachos igual,
3: No, le sigue.
1: Tano, boludo. ¿Vos viste lo que hizo a la mitad del universo?
3: Un hombre vencido, disfrazado de Tano en un cumpleaños y te cagan a patada.
1: ¿Cómo se los compañeros? Otro chabón de 30 y pico de años diciendo, mamá, ¿cómo ligó Carlos, boludo?
3: Estuvo vencido.
1: Uy, hoy la primera vez. Hola, hey, hoy Spider-Man le dijo a Capitán América, hoy la birra le invito yo, que atenta. Hoy la birra después del laburo le invito yo, Carlos, que no pague.
0: Pero tenía razón el nene, digo, a fin de cuentas. O sea, el nene fue un cumpleaños. Lo bañaron. Lo bañaron, lo tuvieron con hambre todo el día, le dijeron el cumpleaños y te comes todo. Llega ahí, se come una papita, un.
1: Le está pasando bien, se come. Momento de felicidad.
0: Una Fanta y de pronto dice, yo traje la dos gamba. Esta mierda.
1: Boludo, es que de repente aparece Tano y el pendejo dijo.
0: No.
3: Oh, la piña, loco. ¿Qué onda?
11: ¿Qué onda,
3: Montano?
1: ¿Qué onda, loco? ¡Eh, viene Spider-Man! ¡Tenelo ahí! ¡Boom!
0: La resuelve mejor igual que el universo Marvel este niño.
1: Che, es buena esa. La de. Te tenés que comprar un traje de villano bastante esponjosín que resista patadas de hasta nene de 5 años y decirle, claro, al padre, tipo, el chiste es que me caen a trompadas. Es
0: claro, dar el liberado.
1: No sé lo cansados que van a volver a la casa. Y decís, loco, no sé qué, empujás un poco un nene. Te empiezan a pegar y te quedas ahí mientras te patean, nene.
0: O sea, es dinero bien ganado, digamos.
1: Claro.
0: En línea con nenes, el video número 8. Son niños jóvenes muy amenazantes.
3: A ver.
1: A ver. Ah, buenísimo.
0: Dale. Máxima expectativa, ¿eh?
11: Opa. Ay, miedo. ¿Te vas a pelear? ¿Querés que te pegue?
9: ¿Estás seguro de lo que decís?
0: Sí, se pudre.
1: Dale, dale, pega, pega, dale.
3: Es psicológica la pelea.
1: Es la guerra fría del mano a mano.
0: Todos estuvimos ahí igual,
1: Sí, obvio.
0: No a mandar mirando estos niños,
1: No, igual.
0: Estuvimos ahí, nosotros.
1: Yo lamentablemente, yendo a los colegios chetos y privados que fui en mi primario y secundario, siempre había uno más grande y le gustaba tirar la primera mano.
0: Ah, siempre alguno pegaba.
1: El más grande, siempre. El que te lleva 2 años.
0: Te castigaba, de bronca.
1: Sí, boludo. No, amigo, si me di metro y medio, yo tengo 2 años más que en esa época, 2 años más es.
0: Gordo, ¿hay más audios? ¿Cómo es la mano?
1: ¿No? Hay más audios, hay un montón. Histórica esa guerra psicológica es buenísima.
0: Máxima expectativa, no pasa nada. ¿Hay más gordos? ¿Qué dicen los gordos?
10: Mortal Kombat. Guasca en la cara.
0: Perfecto, versión libre.
3: Flojo.
1: Flau.
12: Negros, acá Agustín. Sonido infravalorado de Mortal Kombat. El que hacía Raiden. Que hacía. ¡A mí me mató!
0: Sí. Se anotó Gordo Raiden.
3: Gordo Raiden es bueno,
0: Gordo Raiden pasa a la final, ¿Hay más?
1: ¡Hola! Uno más.
0: ¿Uno más? ¡Ese me puede! ¡Sí, Gordo!
1: ¡Ese me puede! ¿Es todo el mismo?
0: ¿Todo el mismo ser? ¿El mismo humano?
1: Wow, me andó como.
3: Sí. Ese fue bueno, ¿eh?
0: Sí, igual el de Raiden. Versátil.
3: Destacalo. El de Raiden fue bueno porque el de Raiden fue el de cuando hace así. Sí. Rebota y da como una vueltita.
0: Me gusta.
1: Qué divertido el equipo de desarrolladores que laburó en eso y en un momento es tipo. Porque está ahí, ya lo de grabar los en 3D y después pasarlo es gracioso, pero bueno, hubiera que hacer los sonidos de juego. Bueno, dale, dame.
3: Hay un montón de gente tipo, bueno, a ver, mostrame la patada. Ok.
1: ¿Quién era también es el que el de Toasty? Que, Toasty. Por, ¿quién lo,
3: uno
1: que,
3: de los,
1: uno chiste, de la chiste. Oficina, ¿entendés? Sí, uno de los
3: desarrolladores.
1: Toasty. Muy bueno.
0: Un chiste. Último momento con niños.
3: A ver.
0: Es una batalla épica.
3: Contra Jeffrey Epstein.
0: No me dejes sacar.
1: Spoiler, no, spoiler, ¿cómo? Perdieron los niños.
3: Perdieron los niños.
1: Spoiler ganó y se los garchó a todos.
0: ¿Puedes decirlo de nuevo que la cámara te poncha a vos y no a mí cuando dijiste
3: nueva
0: eso?
3: Nueva pelea de niños contra Jeffrey Epstein.
0: Perfecto, ¡oh, sí! Volvamos. Es una batalla de la época del quinto escalón. Una batalla muy cruel también, un cumpleaños. De dos niñas haciendo lo siguiente.
1: A ver.
0: Video número 9.
1: No, este
13: el
1: es
13: el... año que viene.
1: La amo, la amo.
13: A mi cumpleaños, loser. Tú no me invitas, yo quiero ir
1: sabe.
13: Cuando yo
1: sabe,
13: quiera.
1: Memoria.
13: No me importa lo que me digas. Nunca me ha interesado. Fingo ser tu amiga para que me empieces a rapear. ¡Oh! ¿Sabes qué? Yo no voy a estar. Todo lo que te di es mi cumpleaños. ¿Sabes qué? A vos te cantó mi cumpleaños el año pasado. ¿No es verdad?
1: Solo cinco.
13: Se fingí muy bien. Así que no te metas conmigo. O si no, estás bien muerta.
0: La sorpresa es el MC igual, ¿eh? El host.
13: Te pongo un cero en la prueba matemática. Y la libreta vas a ver. Tendrás un cero todos los días.
0: Sabe la
13: vida. A mí no me importa la familia. No me importas tú. No me importa nadie. No me importa nadie. Solo me importa mi familia.
14: De la vida.
1: Y el host.
3: Hermosa batalla.
1: El John de 40 años de payasos épico.
3: El payaso que se aburrió de hacer boludez. Y dijo, a ver, rapen entre ustedes, rapen entre ustedes que lo grabamos.
0: Le dejo el momento, así se pasa la hora. Bueno, Bars.
1: Ay, no, yo siento que hay una que tiene que es más hiriente. Sí. Y la que dice, no te voy a invitar a mi cumpleaños, al final un poco le duele, ¿viste?
14: Sí, digo, sí.
1: Te re gustó mi cumpleaños. Solo no tienen que batallar los niños.
0: Solo finjo.
1: Durísimo, ¿no? Oh, la otra cruel, va a crecer y se va a convertir en muchas personas que he conocido.
0: Me gustó la virreina que se lo sabía, hizo el cover, se lo cantó entero.
14: No, me encanta, soy muy fanática.
0: Vamos un poco al plano internacional de la lucha profesional. En México, que siempre le encuentran la vuelta a las peleas, tienen un formato de peleas de pequeños hombres. Pequeños hombres disfrazados. Sí. Son los mini luchadores, ¿sí? En concreto estamos hablando de Qué Malito y Qué Monito.
1: Oh,
0: si no lo conocen, disfruten.
1: Uy. ¿Ese es Qué Malito?
3: Qué Malito.
0: ¿Qué duda te cabe?
1: Yo no lo conocía Qué Malito, lo conocía Qué Monito.
0: Pero mira lo que es.
3: Es bravo, Qué Malito, ¿eh?
0: Te hace pija.
3: Pues aparte, Qué Monito más grande, es un tipo grande, Qué Monito, es un enano.
1: ¿Será el mismo Qué Monito histórico?
3: Creo que sí.
0: Ah, lo fueron
1: renovando.
0: ¡Cambio, juez!
1: Es que, ¿cuántos años ese... tiene que tener ya Qué Monito? Igual mirá cómo se mueve, pobre.
3: No,
0: está todo bien,
3: tiene
0: igual,
3: como
0: ¿eh?
3: 40 años, Qué Monito está hecho mierda, bien? Por...
0: Todo perfecto, somos amigos. ¡Las pelotas!
1: ¡Qué Malito!
0: No, es que Malito es malo.
3: ¡Qué malo!
0: Es muy malo, Qué Malito.
1: ¡Uy, cómo no le pego a Qué Malito! ¡Dale, Qué Monito!
0: Esto de los micro luchadores. Los mexicanos
1: ¿por
0: son
1: qué clase, micro ¿no? luchadores?
3: Che, yo quiero esto acá.
1: Sí, sería claro.
0: No, da los huevos.
14: Lo tiene atrás, boludo. Acá en el fondo, y nosotros mientras vamos a hacer el programa normal.
1: Bueno, el escritorio.
0: No, da los huevos.
1: ¡Oh, Qué Monito!
0: ¡Toma!
1: Esa es la patada histórica de Qué Monito.
0: Mirá lo que es, boludo. Pero una gana de tener un Qué Monito en casa.
3: Sí, boludo, de cagarlo a trompadas.
1: Además, sí, todo chavechito parece.
0: Ay, salir con él. Salir con él y que nadie te guapee nada.
1: A la calle.
3: Con Qué Monito, ¿cómo haces?
0: Vas a Marcelo Pocavía, a Stramer, y lo apurás a Marcelo Pocavía con Qué Monito. ¿Te gusta?
3: ¡Jamás!
1: Anoche vi el docu.
0: Seguimos con el plano internacional.
1: A ver.
0: Hace poco en Bolivia me contaron de una celebración que tiene que ver con algo que deja al hombre para que la Pachamama florezca.
1: Sangre.
0: Puntualmente se llama Tinku y encontré un archivo muy bueno de uno de los mejores programas en la historia de la televisión de MDQ.
1: ¿Mirá?
0: Que fueron a vivir el Tinku y mostramos que es.
15: Ahora sí.
1: Es lo más.
14: Ay, Selini.
3: ¿Qué programa este, por Dios?
15: El Tinku ya está en marcha. Eugenio. Y las amenazas también.
0: Te voy a matar, ya le dicen por blanco, jodete.
3: Pará, no.
0: La cuestión es que ahí en Bolivia se agarran a trompadas una vez por año para que la sangre derramada quede en la Pachamama y que les dé prosperidad.
1: Es increíble.
3: Se agarran a
1: trompadas. No, pero sí.
0: Beben un poco, me parece. Hay gente que le da una copita de Jerez, algo.
1: Este es también. ¿Y cómo se llama el de las cholas?
3: Pelea de cholas.
0: Pelea de cholas.
15: Que habían perdido la autoridad. Y bueno, se está poniendo cada vez más pesado.
0: Ahora le dan un ñoqui. Mirá.
15: Las comunidades siguen llegando y nosotros lamentablemente cobrando. Sí.
0: Tomá, puto.
3: Pará, no.
0: Sí, señor.
1: Tomá. No quisiera pelearme con nadie de ese pueblo,
0: no,
1: amiguito. Una vez al año.
3: No, se le metí un revivir.
0: No, no, lindas quijadas. Esas quijadas no las doblás, vos que sos boxeadora.
1: Pero
0: las quijadas.
1: No sabés cómo se dan, Guille, ¿eh? Si nunca, nunca viste esto. No sabés cómo se dan. Se redan, pero con toda.
0: En mi caso, que tengo el algoritmo muy masculino, me aparecen en Facebook Reels, o como se llama, como se llame, me aparecen peleas ya profesionales de Tinku. Que es mano a mano en el Tinku para darle la sangre. Sí, claro, está muy bien. Lamento boliviano. Quiero estar tranquilo. Mirá cómo se dan. Es durísimo. Este día termina la nota y dice, bueno, y al final salió todo bien, hubo 7 muertos.
4: ¿7 muertos?
1: O sea, y bueno, es que mirá, es una gresca organizada sin ningún tipo de regla, o sea...
0: 7 muertos. 7 muertos.
3: Es una base.
4: Salió todo bien.
1: Sí, es verdad, entiendo 1 o 2, pero ya 7, joche.
0: 7 muertos. Se pasó. Brote de soja como loco vas a tener, ¿eh? Liquida la soja. Te vas para arriba, Jabo.
3: Mirá vos.
0: Jabo, tienen un problemita igual delicado ahora los hermanos bolivianos. Justo están en un quilombo pulenta.
1: Desconozco, lamentablemente.
0: Mejor no hablar de ciertas
3: así
0: cosas.
3: Así lo pueden resolver.
0: A las piñas. Vamos con una más y después tenemos...
1: audios.
0: ¿Hay más audios?
1: Sí, una banda.
0: Perfecto.
1: La gente quiere decir, amigo.
0: Volvemos a la República Argentina para evocar al más grande, al héroe chocolatero, al héroe de los niños y los grandes.
1: Uy, videazo.
0: Sí. Estamos hablando del año 2010, el programa, uno de los más exitosos de la televisión argentina, Showmatch. Lo evocamos al más grande, a Ricardo Ford, en una gresca con Flavio Mendoza. Escuchame,
3: qué pelea esta, ¿eh?
1: Increíble,
0: no, puse otro, me confundí.
1: Uy, este es el
0: 13. Es el 13, no, este.
16: Carracha, habla algo, dale una devolución.
17: Ay, Dios.
16: No diga que es linda, me gusta, no me gusta.
1: Dos gatas.
16: Una devolución.
1: Matándose.
3: Mira que es grande, Flavio, grandote, Flavio. Grandote, Flavio.
1: Sí, sí, sí, sí, sí.
0: Flavio está musculado también.
1: Sí, sí, sí, laburo un montón.
16: ¿Qué van a hacer? Pero se van a meter.
0: Marcelo Boat. Estaba con todas las musculocas.
17: ¿Pero por qué me para?
16: Para pegar.
17: Pero no le voy a pegar.
16: Le dar un beso.
17: ¿Pero para qué?
0: Todo lo que se dice acá es muy bueno.
16: Pero pará.
17: No me toques. Hagan un paneo del maquillaje de los dos. Mirá qué lindo que estamos los dos. Él con 10 años más que yo, ¿no? Vos sos más vieja.
18: Sí, por
17: pero
18: supuesto.
17: Pero ves que estamos... Pero ¿cuál es el
18: yo
17: problema?
18: Uso Mac. ¿Vos qué usás?
17: ¿Cuál es el problema?
0: Lo meo.
17: Yo uso Mac.
18: Yo no sé qué hacer. No te entiendo cuando hablas.
16: Bueno, vamos. Él puede...
17: Las operaciones. No, las operaciones que
18: las tuyas, ¿qué haces?
17: Las operaciones. ¿Por qué? Si sos tan hombre, ¿por qué no venís conmigo no y te enfrentás conmigo?
16: No me escupas cuando me hablas.
18: Bueno, ¿cómo hacer la devolución?
17: No sé, la devolución. Siento tan escupida vos en la cara.
0: Mucho garzo hoy, ¿eh?
16: Andás, pero entonces...
18: Flavio, vamos a hacer la devolución.
0: Tarde de garzo.
18: Vamos a hacer la devolución, dale, pon ahí.
16: Bueno, andás sentado.
3: Acá le hablas.
0: No, no, ey, ey, ey.
18: Pare.
0: Ahora las musculocas como que...
17: Tan hombre.
0: Agarrame que lo mato.
18: Ya está.
0: Fue lindo mientras duró lo de Ricky Ford. Duró poco, pero fue increíble. Nos regaló
1: muchos momentos.
0: ¿Eh? ¿Por qué duró tampoco?
3: Fueron pocos años los de
1: Pic. ¿Y qué pasó?
0: Lo conocimos grande y después se murió.
1: Ah, sí. Se murió, cierto, vale.
3: NT.
0: ¿Querías que lo diga o?
1: Sí.
0: Me estabas empujando al cadalso, maldito.
1: A que digas que pobre,
0: maldito
1: fallecido. Nos dejó grandes años.
0: Sí.
1: Duró poco, pero regó. Hasta el día de hoy hay memes de Ricardo Ford.
3: El primer streamer.
1: Sí, el primer meme online, el primero de muchas cosas,
4: sí. Ay, sí.
0: Porque tuvo un programa en YouTube, ¿o no?
4: Claro, sí, pero el programón encima.
3: El Ford TV.
0: Claro, que lo seguían.
3: Que te siga una cámara. Todo
4: lado.
3: Sí, un reality. El negro ese cae cenando y inventó nada.
1: No inventó nada.
3: Aguante Ricky Ford.
0: Aguante Ricky Ford. ¿Tenemos más audio de los gordos?
3: ¿Sí? A ver.
1: Seguro que sí, a ver.
19: Fatality. Finish him. Barbecue, te amo.
0: ¿Cómo? No escuché una mierda.
1: ¿A quién ama?
0: ¿A quién ama? No escuché de verdad,
19: Fatality. Finish him. Barbecue, te amo.
0: Bueno,
1: ojalá le llegue el mensaje.
0: Le llegue.
3: A ver otro.
0: Igual lo ganó.
19: Magician Pussy wins. Wascality.
1: Wascality es buena, ¿eh?
0: Bueno, hay otro.
19: Magician Pussy wins.
1: Magician Pussy wins.
0: Ah, ok, perfecto. Todo muy actual, ¿eh? ¿Hay más?
19: Finishing.
0: Bien.
19: Sub-Zero. Fatality.
0: Los gordos en la casa mandando estos audios igual.
1: Está bien, ¿no?
0: Me gusta, me gusta.
1: Duro,
0: Yo ya voy igual perfilando los míos, pero bueno.
1: ¿Hay más?
0: Me quedan algunos videitos más y ya cerramos, porque además ya termina el programa.
1: Sí.
0: Pero ahora sí, recién mostraste a Ricky Maravilla para seguir con la tele.
1: Oh.
0: Este es un lindo video, amigo, Video número 13.
1: A ver.
0: Le hacen en Pasión de Sábado, uno de mejores programas también de la historia de la televisión, le hacen una joda.
3: El mago sin dientes.
0: Y el mago sin dientes se come. Y el otro gordo que no sé quién es.
20: Ese para que se retracte. Yo no tengo ningún tres gatos. Son tres.
0: Le dicen gato a sus bailarinas.
20: Así que pedirle disculpas.
0: Debe ser bravo el enano.
1: Pedirle disculpas, pedirle disculpas, está yendo a pegarle. Qué molito.
3: Tendrá el petizo, ¿no?
0: Qué malito.
1: Vos, ya le bajan los dientes al mago. Sí.
0: Le pegan.
1: Le pegan. Sí.
0: Lindo. ¿Cómo se llama, mi reina? Este. ¿Es Cross? ¿Cómo es?
4: Cross.
0: Rico Cross le pega. Ricky. Le pega un boleo. Lindo boleo en la cola le pega. Bueno, muy enojado Ricky Maravilla porque lo habían verdugueado, pero lo que a él le molestó, y esto lo sé porque el día que lo entrevisté estaba con la que era su novia, incluso todavía es, que es una chica asiática, y él la ponderaba mucho y uno de estos muñecos le dijo gato, por supuesto si le dicen gato todavía.
1: Sí, le decís gato a mi compañera de laburo, también te rompo,
0: te rompo todo.
1: Le puedes decir gato a la bailarina, está mal.
0: Así que estamos a full con Ricky Maravilla y con Marcela también.
1: El primer feminista.
0: El primer feminista. Marcela Baño, estoy a full con el reclamo de esta semana. El próximo año, el oro es para Pasión de Sábado para Marcela Baño, que es una artista
1: y
0: una conductora fenomenal.
1: Banco.
0: Vamos cerrando con los últimos dos videos. Esta es una recomendación de corazón. Si les gusta el primer internet, si les gusta la nerdeada, les recomiendo este corto de Andrés Borghi que se llama Otakus, que fue uno de los primeros virales de Argentina,
21: sí,
0: además.
21: En la animación se nota que el celuloide que usan es el del 97.
0: Pelea mítica.
21: Dragon Ball GP del 98.
22: ¿Cómo va a ser del 98 sí. Dragon Ball GP?
21: Sí, es del 98.
22: Es del 97.
21: Es del 98.
22: Del 97.
21: El primer capítulo se televisó el 31 de diciembre del 97 a las 12 y media de la noche. Así que es del 98, ponele.
22: Pero te estás olvidando que ese fue el día en que todos los japoneses atrasaron los relojes Virgos. Una hora. Por ende, Dragon Ball GP es del 97.
0: Virgo siendo Virgo, hermoso.
22: Ah, ¿viste? Nunca vas a saber tanto de anime como yo.
0: Gran despliegue visual.
3: Contexto de que esto de subir a YouTube.
1: Era súper novedoso.
3: El primer año de YouTube. ¿Qué fue esto?
0: Sí, sí, primer año de YouTube. Primer año de YouTube y uno de los primeros virales de Argentina.
3: Sí, sí.
0: Con mucho efecto.
4: Sí, muy bueno esto grabado post igual.
0: Sí, sí, pensá que esto lo hicieron los pibes en una casa y demás. Esto llegó a la televisión japonesa, de hecho tengo el archivo con la televisión japonesa.
1: Mentira.
0: Sí, sí, claro. Conseguí el archivo de la televisión japonesa.
1: Oye, mira.
0: Flasheando.
3: El tema.
0: Y Santa Maradona tiraron, ¿no? ¿Qué ver? Oh, sí, no sé.
3: ¿No está?
0: Sí.
3: ¿No está Andrés en Japón ahora mismo?
0: Está Andrés en Japón. El director de este cortometraje está en Japón. Laburó con Peter Jackson.
1: Vino a este programa, animal,
3: Sí. Vino, ha venido el programa, ¿verdad?
1: Lo llevé a la casa.
3: ¿Ese día lo llevaste a la casa?
0: Mira. Un animal, un animal.
21: 98. Es del 97.
0: Bueno, esta es la televisión japonesa. Quería recomendarles este corto.
1: Muy bueno, boludo.
0: Y para cerrar, si hay más audios, ahí lo escuchamos. Y para cerrar, esto yo no sé si ustedes saben, pero en algún momento la cumbia argentina tuvo una rivalidad entre dos grandes.
1: Ay, oh,

0: lastimó un poco la Secon ahí.
1: Sí, claro, pues se podría picar de a de veras. Marcela Baño, lo más grande de Argentina.
0: Pablito Lescano riéndose.
2: Mirá.
1: Hernán Caire.
2: Hernán Caire con pelo largo.
3: Ahí estamos con Ariel.
1: La grieta.
3: Podemos seguir con el show. Yo por la gente sigo.
1: Antes de la 125 nos peleábamos por esto, boludo. Esta es la verdadera grieta.
3: Podemos seguir con el show. Siguen los pibes chorros.
0: Pero no se la aguanta.
4: Seguimos. Arriba, dale. Seguimos. Siguen entonces.
1: Me digo que se ríe incómodo. Chicos, yo sé que esto parece todo muy light. Máxima tensión mundial era.
2: No,
1: esto,
2: sí, o sea, no.
0: Esto era tipo Bush visitando Irak.
1: Claro, boludo.
2: Pero, bueno, después sigue y le empieza a cantar a, sí, al otro.
1: Le dice, tenés tres teclados al pedo y un negro que grita miau. Sí.
0: Tenés tres teclados al pedo y un negro que grita miau.
2: Bueno, increíble. Es increíble.
1: Espero que hayan disfrutado de estas batallas épicas. A propósito del estreno de, sí, Mortal Kombat 2. Y regalamos entradas de Atlas, sí, Cine. Gracias a los, sí, amigos de Atlas.
0: ¿A quién se las damos?
1: Para,
0: ¿querés escuchar más o repasamos los que tenemos?
1: ¿Hay dos más? ¿Dos más? ¿Hay cuatro más? Dale, más, gordo. Vamos, dale.
5: Súper rapidito.
6: Kitana Wayne. Bueno. Flower Victory.
2: Malo.
6: Fatality.
0: Está medio vivo. No, ¿qué te pasa, gordo?
1: No le digas mal.
6: Brutal.
0: Mal.
1: Bueno, me gusta.
7: Guañeñeñe. Guañeñeñe.
1: No sé qué es eso. Va a decir gordo Marcelo, carne. Pero
0: se escapó uno del zoológico, cuidado.
6: Round one, fight.
1: Y tira un beso al final.
0: Opa. Round one, fight.
2: Yo, opa, diría, para mí, los, a ver, mejores.
0: Flojos los últimos, ¿eh?
1: Tenemos tres, digamos. El gordo U.
0: ¿Los tenemos para ir escuchando? A ver, vamos a hacer
2: unos
0: picado.
2: Tres destacados, ¿no?
0: Tenemos primero el gordo Wu.
1: ¿Ese era el gordo
2: Wu? Esa fue la patada alta que joroba.
1: ¿Ese es el gordo Wu?
2: No, el gordo Wu era un... Este gordo Wu.
0: Gordo Wu. Después tenemos la patada específica que fue el que escuchamos recién.
2: Y tenemos...
0: Ese.
1: Tenemos... Raiden. ¿No? Estaba, sí, Raiden.
8: Negros, acá Agustín, sonido infravalorado de Mortal Kombat, el que hacía Raiden, que hacía ¡A mí me mandó!
2: Este es bueno, ¿eh?
5: Este es bueno.
2: Porque hay una búsqueda, dice este de Raiden. ¿Te acordás de este de Raiden?
0: ¿Qué opinas, Guille?
2: Sé cuál es.
5: Me va gustando la patada específica, ¿eh?
1: No, y había otro que era versátil que tiró como un great hit.
2: Y el último era bueno, a ver.
5: A ver.
1: ¿Está ese o no?
5: Ese tiene que ir.
1: Es el mismo todo que tiró todo.
2: Sí,
1: ese gordo ganó.
2: Este
1: un par de entradas se van para ese. ¿Y el otro a quién se lo damos?
2: A Raiden.
1: Raiden. Rachel, después pasame el teléfono de estos seres. Raiden y el versátil, digamos, ganaron el par de
7: entradas. ¡A mí
1: me mandó! En Atlas Cine, viejo.
2: Vamos. Tienen que gritar en el cine, ¿eh?
1: Sí,
2: cuando vea aparezca Liu Kang en el cine, tienen que gritar.
1: Gordo, si antes de irme, porque sí, sé que este programa lo mira mucha gente, quiero aprovechar para contarles que tengo un nuevo ciclo de anime.
2: Ajá.
1: Sí, puntualmente de Evangelion.
0: ¡Qué lindo!
1: Ahora el 17 de junio vamos a pasar The End of Evangelion en VHS, así que los invito cordialmente a todos.
0: ¡Qué bien!
1: Síganme ahí en las redes, @ Hernán Panesi, donde está toda la data y para ya agenciarse las entradas, que quedan muy pocas. Así
2: ¿el
1: que,
2: Club Lucero?
1: El Club Lucero, gracias, bien, mi amor.
5: Muy bien.
2: Bueno,
0: miren Evangelion, vamos. Si no vieron Evangelion, Nancy, un favor.
2: En puntazo nos vamos, vayan al Club Lucero a ver Evangelion.
0: Vayan
2: en
0: al Club Lucero a ver en VHS. Dientos Evangelion, que debe ser de las películas más retorcidas de todas las películas de Evangelion.
1: Mamá.
2: Señores, señores, nos vamos. Ahora sí se terminó la semana. Con tanta huasca en la cara, con conchas mágicas y con todo lo que ha pasado esta gran semana que ha pasado, que ha transcurrido. Nos vamos a la mierda.
5: Bailando nos vamos.
2: Que disfruten el fin de semana. Disfruten el fin de... Los dejamos con pan en la mano para cerrar la semana. Bien arriba, con toda acá, ¿eh? Acá. Toda en la jeta, gente. Pero acuérdense, antes de disfrutar el fin de que nos vemos el lunes que viene, acuérdense que esto...

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0: pendejo.
1: Señoras y señores, desde Buenos Aires, capital internacional de los comienzos de los fines de semana, va a empezar este programa que es espectacular y hacemos con quien tengo a mi izquierda. Hoy, a horas de su cumpleaños número 44. 43, es Germán B. A mi derecha, Rimera Vance. Está nervioso porque se viene una final. No, mirá, ni poquito, no tiene nada. Pero está acá con nosotros la panza loca, Joaquín
2: Cabal.
1: A su derecha lo están escuchando haciéndose el mate. Se levantó temprano, sin gorra. Así que aprovechenlo, aprovechen para ver la melena del león. Aprovechen.

Está acá mi Badía manejando absolutamente todo. Manu Harrison. Está Corujo. Está la cueva Vasca, mi Meva. Está de Benedetti, Maruyama, Hugo. Estoy yo, que soy Luqui

0: nuevo. ¿Qué?
1: No conozco este tema.
2: ¿No conoces este tema?
0: ¿Por qué mentís?
2: ¿No conoces el estribillo?
0: Es que dice.
2: ¿Nunca lo escuchaste?
3: Creo que no. Me vuelva viejo.
0: Creo que no. ¿Cómo lo vas a escuchar, Juan?
1: ¿Sí?
0: Es la primera vez en la vida que escuché esta canción.
3: Mira, es la primera vez en la vida que escuché.
0: ¿De
1: qué año es?
0: De nuevo. Y esto debe ser principio de los 2000, porque me acuerdo de cuando salió. Era un jovencito. Era un jovencito lleno de ilusiones.
3: ¿Sabes quién era el protagonista del videoclip?
0: Sí.
1: ¿Quién?
3: Calabró.
0: Sí.
3: Juan Carlos.
1: Ah, haciendo el viejo Calabró.
0: Buen video.
1: Mirá.

0: Che, ¿cómo andan, amigas?
1: Bien, pipis.
0: ¿Todo bien?
2: Bien, bien, bien.
3: Contentos.
0: ¿Contento?
3: Y sí,
0: y contentos, felices. Porque esta banda llenó el Gran Rex.
3: Agotó.
0: En momentos,
1: ¿eh? 24 hours.
0: Epa, 24. Se viene con todo.
4: En un par de horas.
0: Hoy.
4: No digo un par, no digo tres y no digo uno, digo dos.
0: No, el par en la mano, Circus, te lleva puesto.
4: De la bolio.
0: Tenemos un Gran Rex por delante el 19 de agosto. Va a estar bueno.
1: A tus 43 recién cumplidos.
3: No, estoy impactado. Y atemorizado. Atemorizado.
0: Pero si ya hiciste el show, chabón.
1: No, pero yo entiendo.
3: Es un lugar emblemático de la vida.
0: Pero hoy te pone nervioso que esté tu familia.
3: Exacto. Y encima eso.
0: ¿Pero por qué?
3: Hasta ahora no tuvo nunca mi familia.
0: ¿Cuál es tu temor?
3: Y errar.
4: Sí. No, va a cerrar.
3: Bueno, bueno, yo te digo, me están preguntando los temores.
0: No,
3: es raro ver con la... o sea, mi vieja no me vio nunca.
0: Ya lo que erraste, lo erraste. ¿Entendés? O sea, ya no va a cerrar.
3: Esperemos, esperemos.
1: Da mucha más vergüenza actuar con alguien que te conoce que con gente que no te conoce, para mí.
0: Yo te digo, yo en
1: por
0: mi
1: más que
0: experiencia
1: sea
0: personal,
1: que la gente que te conoce tenga no, todo asegurado que es un abrazo.
0: Capaz es por mi condición de desapegado, pero te olvidás que están, amigo.
3: Claro. ¿Sí?
0: No
3: sí,
0: es
3: sí.
0: Que vos estás trabajando pensando que abajo
1: que está
0: tu tío. Vos estás haciendo lo que estás haciendo y después al final aparece tu tío y decís... ¡Ay!
3: Pero vos no veías a Mariana entre la
0: sí,
3: gente.
0: Sí, pero hinchando las bolas. No es que me detenía y decís, uy, hoy es distinto porque... Igual no solo con familia, con lo que sea.
3: Sí, famosos, futbolistas.
0: Solamente recuerdo que Francella. Pero Francella estaba al lado nuestro. Era muy difícil no
3: actuar
0: ver
3: para
0: que,
3: él.
0: Claro, boludo. Realmente condicionaba a Guillermito, porque estaba delante nuestro y era Francella. Y queríamos
1: además,
0: ver si se reía o no se reía.
1: Me está cachando.
0: No, pero no pasa nada. No pasa nada. Mirá,
4: la
0: qué día. No se olvida él, ¿eh? Este que es la historia 5 de Omar Gento con la 7.
4: Qué lindo momento le hicimos pasar, ¿eh?
3: Pero, boludo, haber tenido este momento vale la pena.
1: Sí.
3: Igual, a la distancia es una anécdota para toda la vida.
0: Y, boludo, pensá que además nosotros ahí... No, eso no es Rodrigo Galati, no estaba Rodrigo Galati. Éramos realmente dos comediantes ignotos.
3: Ni siquiera era Rodrigo Galati.
1: Pensaba que ya iban como
0: no era Rodrigo Galati, no era Rodrigo Galati.
4: Éramos dos personas que
1: dos estandaperos.
4: Hacíamos nuestro manguito ahí en showcito.
0: Y es el día de hoy que él se acuerda. Cada vez que lo cruzo, cada vez que la veo a Yoshi de las 7 veces por mes que viene acá.
3: Yoshi habría estado.
0: No creo. ¿Decís que estaba?
4: No.
1: ¿Qué año?
4: No sé.
0: No sé.
3: Con la familia.
0: Era familiar, sí.
4: Él creo que estaba con la mujer suya.
0: Él era el primo.
4: Él era el primo del padre de la novia. Él era el primo del padre de la novia.
1: Bien. Pero capaz era un tío segundo de ella, de la novia.
3: Capaz que Yoshi vio a Rodríguez Galati
1: y por fuera
0: la... La cumpleañera era la prima de Yoshi.
1: Claro.
4: La
1: como
4: prima
1: una prima segunda, prima segunda.
4: Sí.
0: Capaz estaba.
4: Pregúntale.
3: Por supuesto, no perdemos nada.
0: Pregúntale, boludo. Pregúntale si todavía resuenan en las chapas todavía.
4: Y algo tienen que hacer ya, ¿eh? Hacer una unión o hacer un nuevo programa.
3: ¿Vos por qué lo decís?
1: Una fusión, decís vos,
4: una
1: Rodi.
4: Fusión del programa.
0: Yoshi.
3: Funciona bien
4: están
3: el...
4: todos los semanas y aparte hay química.
0: Hay grupos. Ah, es difícil mezclarlo. Nadie dice... ¿Cómo se llama el programa?
3: Antes que nadie.
4: Antes que
0: el respeto.
1: Antes que el respeto era, ¿no?
0: Desde antes. Desde antes es el más normal, pero no se nota que es un nombre de un programa.
1: No.
4: Antes que nadie, que va a Córdoba, al Quality.
1: Van al Quality.
3: No, están muy, muy unidos los dos grupos.
1: Sí.
3: Igual
1: sí.
3: El otro día a las 7:30 éramos dos cadáveres.
4: Y
3: terrible.
4: No me quiero ni imaginar.
1: ¿A vos te costó hoy también?
4: Sí, chocolatada.
0: ¿Chocolatada? No, ¿fuiste en Squeak? No me digas, Robert.
4: No, Nesquik no. Chocolatada no, pero 3 horas. Y me fui de tu casa.
0: Sí, pero
4: llegué.
3: Modo chocolate.
4: Fiorita se puso unos cuencos tibetano para dormir. Me dormí hasta las 4, 4 y media. Así estaba. Los cuencos seguían. Sí. Y no podía. Y me levanté. Puse kick. Dije, a ver quién está. Había uno jugando a rally.
3: Estoy.
4: Ayúdame.
0: De las 4 hasta las 7 le pegaste chocolate.
4: 8 hasta las 8. Chocolate.
1: Ah.
4: Y ahí ducha para levantar un poco. Y llegué chocolatada.
0: ¿Y siesta después?
4: Llegué recién batido.
0: haciendo espuma.
3: ¿Cómo puede ser que vos cuando a las 4 a.m. Que te despertás,
1: sí,
3: tengas el empuje para levantarte? Porque a mí me sucede, pero me quedo ahí.
4: Pero no te pasa, viste, cuando
1: te
4: despertás en un momento y te despertás y decís, no me voy, ya está.
1: Sí.
4: Ya es como, no puedo dormir más. te das cuenta cuando abrí los ojos.
0: Sí, sí, sí.
4: Por más que me puse a dar vueltas, sí, ya sí, está. Sí, sí.
1: No hay sueño, no hay manera. Además la cabeza te... No te
4: no hay manera, yo sé que no me voy a dormir. Sí, y entonces... los cuencos seguían, igual. Los cuencos siguen ahí, pero no...
3: No funciona.
4: No hay caso, boludo. Me levanté y me... Así estaba. A las 4:30 ya arranqué, mate, y le caí a...
1: Al gringuito.
4: Al gringo. Estaba el mitito, completamente enamorado del mito de... ¿Vieron? ¿Escucharon el nuevo tema de...
3: No lo revisamos.
4: ¿Angelita? No, él preguntando claramente. Mito, la chata.
3: Él enamoradísimo.
4: Enamoradísimo. Él perdidamente enamorado. Sí.
1: Él es un hombre enamorado.
4: Bien, bien. La verdad que es muy bien.
3: ¿Y cuál era el resto del grupo? Evita
4: Luna.
3: Mommy.
4: Mommy Jardina.
3: Y Santiago.
4: Sí. Misión Rey. No,
0: mira, bailando. ¿Y hiciste tu paso?
4: Y hoy vas a hacer el último. Y hoy lo despedí. Porque lo hice hace dos días acá.
3: Te vi cansado con el paso.
0: Acá lo hiciste. Ah, con las latas. Acá con él.
1: Encima, y el look, encima me gusta, no, la ropa, Roy.
4: Y el pelo
3: todo,
4: negro.
3: Todo en rodeo ajeno.
1: El pelo también, boludo. Lo mejor está bien.
4: Torazo en rodeo ajeno.
0: Mira,
4: pero mira. La barba, Horacio.
3: Que, hacen buena pareja, mira, lo único que te
4: para
3: quiero decir.
4: Germán.
3: En medios. Porque claro. Ella es alta, boludo.
1: Sí.
4: Muy gracioso. Mal
3: cargado. Mirá lo que es el desgaste cardíaco de este hombre.
0: Chegalito.
4: Y bueno, y se me... Mario, lo primero que me hizo ayer, me dijo, qué canoso está, qué desmejorado.
3: ¿Y él sabe el daño que te hace diciéndote eso?
4: Yo creo que no.
3: Yo creo que lo
4: no.
3: Mismo.
4: Y de ahí, el otro día estuvo jugando con los tres caviados, de ahí viene. Horacio Guaraní en una nota dice, ¡Caserito!
1: Ahí viene
3: el caserito. Y ahí está con ese, Roberto.
4: Y
3: ahí
4: ayer estuve todo el día, ¡Caserito!
1: De hecho, yo cuando vas a tirar el chiste del jardinero, esperé un caserito.
0: ¿Qué jardinero?
1: Cuando dijo lo disfrutemos mientras podamos.
0: ¿Qué comiendo?
4: Una cosita.
1: Es el único que como. Tuve un día fatal. Así
0: ¿Tuve un día fatal?
1: ¿Qué te pasó? Hoy no, boludo. Tuve un día fatal la otra vez que hubo picada. Y no paré de comer todo
4: el tiempo. Sí, y se lo había afectado al final. Yo no comí, boludo. Mucho. Bueno.
3: Lo que pasa es que él come a veces mientras sucede, mientras está el programa, entonces habla.
1: Es el problema. Tomo la palabra cuando estoy comiendo. Ese es el problema. Tengo que tragar y después tomar la palabra. Pero bueno.
4: Yo por eso no arranco.
1: Aprenden en la marcha.
3: Gago, y es verdad que ahora estás ganando un aspecto de folclorista.
1: ¿Eh?
4: Me mato.
0: El chacho,
1: aro,
0: el chacho.
1: Aro.
0: Medio el chacho Galantis.
3: Míralo.
0: Es verdad, boludo.
3: Medio el chaqueño Galati. El chaqueño Rubén Galati.
4: Nochero, sí que puedo estar.
3: Nochero.
0: Es verdad, boludo. Te invoco, terrible sombra de Facundo.
4: ¡Caserito!
0: Che, ayer me quedé con ganas de ver este video.
4: ¿Cuál?
0: Así que quiero empezar. Gracias, Ger. La reflexión polémica del ex DT de Huracán, Néstor Apuzzo.
3: Es espectacular. Espectacular.
0: Ahora, abro comillas. Ahora las mujeres, los gays y los normales somos técnicos.
1: Ahí va.
3: ¿La podemos ver?
0: Lo quiero ver al video, no lo vi.
3: Porque él se considera normal, que es lo más grave de todo.
2: Tan lindo que es el fútbol. Ahora vas a ver que va a haber 50 millones el mes que viene de técnicos, ¿eh? Porque viene el Mundial. Las mujeres son todas técnicas, los gays son técnicos, todos son técnicos, ¿eh? Los normales somos técnicos, porque es Argentina, porque nos conocen gracias a...
3: Él intenta incluir colectivos.
0: Claro. Sí. No, pero yo pensé que él hacía referencia a que ahora... Hay más personas que se dedican a ser directores técnicos. Pero no. Era como un somos todos técnicos.
1: Claro. Todos pueden hablar.
3: En el mundial,
4: todos técnicos.
3: Y ahí suma colectivos que.
0: Incluso los normales somos técnicos.
1: Sí. Igual tardan en decir normales porque no encuentra el término para referirse a ellos, ¿viste? Entonces, cuando busca, termina diciendo, bueno, los normales.
3: Increíble.
1: Es la verdad que termina convocando.
0: Ay, Dios mío.
3: Fuertísimo.
0: Otro tema, Néstor, que ayer tocamos realmente por arriba.
3: Ayer Mariotto se llevó puesto todo.
1: Sí.
0: Y aparte me parece que era muy reciente, pero los super audios.
1: Sí, lo que pasa es que no sabíamos con Mariotto cómo tocarlos, pero
3: claro.
1: Fueron impresionantes.
0: Fueron impresionantes.
1: Sí.
3: E impactantes.
1: Igual, No hubo respuesta todavía. Hoy no vi si hubo respuesta alguna de
4: No, creo que no salió.
1: Nadie respondió
0: no vi
1: nada.
0: La verdad, no estoy al tanto si hubo una noticia de, en el día.
4: No.
1: Porque pero son apasionantes. De hecho, ¿viste que salió la chica hoy a decir que también tiene de...
0: Con Bert.
1: Bert. De Alberto.
0: ¿Lo viste?
3: No.
1: Ella dice que también tiene de
0: Alberto. Ella está sacada.
1: Sí. Rosemary.
0: Rosemary.
3: Igual nada va a superar el contenido este.
4: Y el famoso cántico.
0: Rosemary dice que tiene vídeos.
4: Ah, no.
3: ¿De los dos?
0: No, de Bert.
1: Ah, de Alberto Vidi.
3: Pasa a ser una de las mujeres más poderosas de la Argentina de pronto.
1: Sí.
3: Al haber tenido relaciones con dos presidentes, no solo con uno, con dos presidentes.
0: De hecho,
1: hay pocos casos, debe haber.
3: No, debe haber más de los que creemos. Debe haber más de los que creemos, Juan.
0: Debe haber muchísimo.
1: ¿Sí?
0: Con dos presidentes.
1: Ahora que lo pienso, sí.
4: Ella estrena el tema del paquetón, ¿no?
0: El paquetón. Claro. Increíble.
1: De hecho, el tema lo estrena antes de la filtración.
0: Porque viste que hay audios largos, ¿no? O sea, los recortes son los que se viralizaron más porque son los más extremos. Sí. Pero hay diálogos de 5 minutos.
3: Ah, a mí me da cosa,
0: y
3: ahora.
0: Y no sabes lo que son. Le dice paquetón 75.000 veces, boludo. Escuchame una cosa, paquetón.
4: Ah, le dice paquetón.
0: Paquetón.
1: Ah, banco, ¿eh?
3: No, banco,
1: que se lo digan portugués está bien.
3: Ah,
1: boludo, que haga jueguito.
3: Hay una que le dice, ya me estás calentando, que en el medio de...
0: Te guasca la cara.
4: Parece que te corre la cara y te la endereza el paquetón.
3: Sí. Sí, sí,
5: sí. Paquetazo en la jeta.
3: Es gravísimo, ¿eh? Pasa que ya en el mundo pasa todo largo, pero es gravísimo.
4: Es...
0: Si bien teníamos charla medio así, nunca en ese tono. Paquetón.
3: Y esta mujer capaz que tuvo con un tercer presidente al paso en algún momento y son tres los presidentes.
0: Con Ramón Puerta, quizás.
1: Claro.
4: No sé.
1: No sé, ¿eh?
3: Y al final la Quinta de Olivo, un cogedero de aquellos, sí.
4: ¿Cómo no se da cuenta que lo están grabando el hombre también? Lo que pasa es que alzado estaba...
3: Él no repara para mí. Él no se preocupa por esas cosas directamente.
0: Menudos pómulos.
4: Sí.
3: Buenos pómulos, sí.
4: Tremendos pómulos.
6: Encima
0: sí.
4: Un retoque, ¿no?
0: No.
3: Estás loco.
4: Natura.
0: Echate la boca, algo.
1: Naturín.
0: A ver, ¿qué che, pasó poco o soy yo?
4: Pasó poquito.
0: ¿Hay algo?
3: No.
4: Pasó poquito, amigo.
1: Yo no vi nada. Yo vi...
0: Solo que Maravilla Martínez cerró un gol hecho.
3: Eso fue terrible.
1: Es impresionante.
0: Terrible.
3: Fue realmente terrible, boludo. Pobre hombre. Y quedó afuera Racing. Y ahí es todo caos.
4: Y el gol fue tremendo. El segundo Racing.
0: No
4: ¿Lo
0: vi.
4: Vieron?
1: Ah, no vi ningún gol yo.
4: ¿Lo
1: vi
4: vieron
0: solo vi el gol errado de Maravilla.
3: No.
4: O sea, que le hacen a Racing.
0: Sí, sí.
3: Ah, en error del arquero, ¿no? Grave.
4: Una cosa de loco.
3: Igual para las mí, dos cosas.
4: Hay una falta gigante del delantero, pero lo que hace...
1: El arquerito.
4: Tiene que verlo, tiene que
0: ¿Y
4: verlo.
0: ¿Y sigue Costas?
1: No.
4: Y dijo que lo va a pensar, que no es momento.
0: Ah,
4: que no es momento. Que va a ver... Porque yo a las 4:30 cuando me levanto pongo a Zaro para ver la reacción. Mirá.
3: Mirá el que era.
0: Ah, ¿esto fue gol? ¿Pero se va la pelota o no?
4: No se va.
3: Le mueven
4: como
3: el arco.
4: Pica dos veces en el travesaño.
3: ¿Seguro que no se
1: va? Es escandaloso. No se va. Pica todo el tiempo.
4: Pero mirá el delantero cuando va. Mirá.
1: Ahí no la pudo sacar.
4: Ahí lo empuja, boludo, claramente.
3: Sí. No, y le mueve el arco igual, además, boludo.
0: A ver.
4: Mirá.
0: No, no es falta.
3: Falta.
0: Creo que no. El arquero está. ¿Qué hace el arquero?
4: Mirá esto.
0: Lo agarra en el aire.
3: Falta.
0: Sí, pero
3: el arquero es un pelotudo. No está en discusión el arquero que no puede resolver esa situación.
0: El arquero
3: pero
0: está...
3: viene el chabón y lo empuja.
4: Mirá esto.
3: Ah,
0: sí, puede ser que sea, pero el arquero está en la pachanga, Robert.
4: Y bueno, el arquero está en la pachanga, sí.
1: ¿En serio?
3: Investiguen.
1: Investiguen, no, pero no puede ser que. Verlo de afuera debe ser fácil, pero no puedes pegarle a la pelota por arriba del travesaño.
3: Para,
1: que,
3: no, entonces
1: que te
3: se
1: pique
3: espera,
1: tres
3: igual.
1: Veces y no la puedes sacar del.
4: Igual fue media conchuda la pelota, ¿eh?
0: Oh. Sí, sí.
4: Media que.
0: Sí,
4: está ahí, la quiero sacar, boludo.
0: Pero,
4: no.
0: ¿Cuántas veces la toca antes de que vuelva a caer el arquero?
4: Creo
0: ¿Dos veces
4: tres.
0: O tres?
3: Tres.
0: En uno de los tres le tenés que meter el martazo para el otro lado.
4: Sí.
0: De manera que meter el paquetazo.
3: De manera
0: que meter el paquetazo.
3: Aunque te rompa.
4: La última después lo enderezó.
3: Pero la de Maravilla. ¿La viste la de Maravilla?
4: No, eso no lo vi.
3: No. ¿No la viste?
0: ¿No la viste?
4: No, el de
0: no
4: Maravilla
0: lo
4: no.
0: ¿Acaso
4: no
0: usted lo lee los diarios?
3: Es la jugada más clara que ha tenido como jugador de Racing.
4: Vale,
3: me animo
4: ¿tanto?
3: A decir.
4: Sí, sí. Y no. Algo le hicieron a Maravilla.
3: Sí, sí.
4: ¿Algún gualito?
3: Y lo mismo que le pasó a Benedetto.
4: Sí.
1: Es que le pasa algo parecido al arquero, le pisa la pelota en un momento.
3: Es terrible.
0: No, sí, esto lo vi. Es terrible.
4: No, Maravilla, no. ¿Por qué le quiere dar con la zurda, boludo?
1: Exactamente.
3: Porque está inseguro.
1: Está totalmente inseguro.
0: Ah. Qué increíble porque un delantero define de primera, pero...
4: Pero
0: no hay chance de que no le pegue.
4: Busca darle con la zurda.
1: Medio que se le viene encima igual. Ahí estoy viendo que no controló bien la primera vez, ¿viste? Juan, pero
3: llega despacio la pelota.
0: El pie pala, así, ¡pac!
4: El pie palita.
1: Se le va para adelante el primer control. Ah, no, no.
0: El pie no la tiene que controlar.
1: Tiene definido de derecha.
0: Tiene que definir de primera.
1: Con la diestra.
4: Qué la... No, no, está en un momento, pobre Maravella.
3: Pobre, pobre.
4: Pero...
1: Maravelous Martínez.
4: Mirá el tiempo que tiene. No, esta imagen es increíble.
3: Es peor que la de Cavani con Alianza Lima.
4: Es increíble.
0: Y está ahí.
4: No, terrible. Pobre Maravella.
0: Pero ahí Racing se quedó afuera en primera ronda.
4: En primera ronda de con Sudamericana. Oriente Petrolero y...
1: Este era... ¿Cómo
3: mal momento.
4: Carabobo estaba con ustedes.
3: De hecho, acá no hay silbidos y caos porque era puerta cerrada.
1: Se lo hubiera sido.
4: Qué locura.
3: Si no, se pudría todo.
0: ¿Por qué había puertas cerradas?
4: Es buena pregunta.
3: Petardo con Flamengo.
1: El año pasado.
4: Sí. Y pagó en la última
1: como lo
4: fecha.
1: De River. Lo mismo pasó con River, con Mineiro, ¿te acordás, Robin?
4: Sí.
1: Que le habían dado dos fechas de cancha vacía.
4: Pero que jugó toda la.
1: No, creo que River le habían dado dos fechas de. Como acá, los dos primeros partidos de local de a puertas vacías.
4: Qué
0: sí,
4: loco.
0: Y con respecto al fútbol.
1: Puertas vacías.
4: Sí.
0: Ahora es la final y lo próximo es el mundial.
1: Sí. A nivel argentino.
0: Argentino.
1: No sé si hay Copa Argentina.
4: Se para dos meses, claro. Pero... Después del de claro, domingo se para dos meses.
3: Ahora ya está.
0: Jugar, el último partido de interés es River Belgrano.
3: No, y el jueves Boca Católica.
0: Ah, claro. El jueves Boca.
3: Y ahí se termina
0: el
3: todo.
0: El jueves Boca Católica.
4: Se cierra primera ronda de Libertadores. Se define primera ronda de Libertadores y se termina.
1: O sea, Estudiante también juega, tiene que definir su clasificación en la misma semana y River también tiene que definir su clasificación.
0: ¿Y la semana que viene también da la lista a Scaloni?
3: Y tiene que darla.
0: ¿Viste que están dando la lista con videos medio raros?
1: El de Inglaterra estuvo bueno igual.
0: Está bueno. ¿Qué tiene que hacer Argentina?
1: No, para mí mantener...
0: El mismo. Con un teléfono todo huasqueado.
1: Sí. De hecho, estaría bien...
0: Capaz
1: de
3: repetir.
1: Que sea mediante audios. Scaloni tendría que decir...
0: El anterior lo filmaron con un video todo mal.
4: De verdad.
0: Con él leyendo.
1: Soviético fue.
0: Sí. Soviético, ¿verdad? Sí.
1: Comunista total.
0: Este está muy bueno.
3: ¿Esto es Inglaterra?
0: Sí. England.
1: Messi en la cara. Podría ser Scaloni así. De Paul en la cara. Un abuelazo.
3: No, pero este ya no...
0: Audio. Está bueno.
3: Sí, pero Argentina no va a ser esto.
1: Sigue siendo convocado. Es una cosa...
3: Sí, es una buena idea.
0: Está bueno todo. Me parece que no lo pueden poner por
1: cuestiones
0: el capi. Pero igual hay muchas selecciones que hicieron esto para presentar sus listas. ¿Pero esto quiere decir que lo tenían preparado para hacerlo así? ¿Todos? Sí. ¿O alguien subió el primero y se copiaron rápido?
3: Está creciendo el hype de hacer cosas para las listas.
1: Claro.
3: Cuando anuncias tu lista, hacer alguna movidita.
1: Exactamente.
3: Una movidica.
1: Desde el mundial pasado ya era así, me parece.
0: ¿Y con qué se viene Argentina?
4: Algo tiene que hacer Argentina.
3: Y hay que hablar con Nico, papá. Hay que hablar con Nico Novello. Algo debe tener entre
4: manos.
1: La Uso y Bachetti, decís vos, con la publicidad.
4: Y no está mal.
3: A ver. Y la lista te la da el cuerpo técnico, que ya prácticamente son actores.
4: Sí, sí. Tiene que hacer algo.
0: ¿Argentina?
4: Ah, y ahí va presentando los protagonistas.
0: Bellingham.
4: Belli.
3: Ojo con Inglaterra,
0: Siempre tengo miedo.
1: Todos, varios importantes afuera,
4: Está Tuchel. Bien igual, no está mal.
0: ¿A quién dejó afuera?
1: A Palmer, el coloradito del Chelsea.
3: Limpiaron el coloradito, sí.
1: A Alexander Arnold, el lateral.
0: ¿En serio?
1: Lo dejó afuera.
3: Injusto.
0: ¿Pero son grandes ya?
1: No, Alexander Arnold sí, pero Palmer no, Palmer es un pendejo.
3: El colito Palmer, boludo.
0: Boludo, hoy estuve viendo...
1: A Harry Maguire.
0: Hice un video, porque estoy juntando la figurita del Mundial.
1: Sí.
3: Ah, no me digas.
0: Y dije, voy a ver los mundiales, los álbumes viejos. Y antes de verlo dije, voy a hacer un video. Hace mucho no subo un video a mi canal. Voy a hacer un video viendo los álbumes viejos y cosas viejas. Y terminé haciendo algo solo del Mundial 98. Porque tengo muchas cosas del Mundial 98. Lo voy a subir después a mi canal. Pero es increíble cómo conoces todos los jugadores,
1: bro.
0: Sí. Hay una diferencia. Igual es solamente por la edad. Solo la edad. No, no estoy diciendo que los jugadores de ahora ni nada. Sino la... Lo que te significa un nombre cuando sos chico o cuando sos grande. Recién acabo de ver todos los nombres de la lista de Inglaterra y los leí, pero no leí a nadie. Tipo, no recuerdo nada de lo que acabo de leer. Claro. Sin embargo, cuando sos chico.
1: Sí, total.
3: 12 jugadores te sabés.
0: ¿Te los sabés? ¿Te sabés los nombres?
1: Yo intenté aprenderme todos los grupos. De hecho, le pedí a mis hijas que me vayan tomando prueba. Decía, decime un número. Una letra.
0: ¿Y lo sabés?
1: No llego a todos. D es Alemania, Costa de Marfil, Curazao, Ecuador.
4: Bien.
3: Bien, Joaquín, bien.
1: creo.
3: Pa, ojalá esté bien. Porque
0: sí, Curazao, Curazao, Costa de Marfil. Sí, ese. Porque también estuve pegando figuritas. El L.
1: Mi laguna está ahí. En
0: el L.
1: Él es el último.
0: Él es el último, ¿no?
1: Inglaterra, Ghana.
3: Yo no sé ni vos, Robby, ¿sabés alguno?
1: Croacia.
3: No sé ninguno, boludo.
1: Ay, el último.
0: Pasa
1: Inglaterra,
0: aquí
1: Ghana, Croacia, boludo, y Panamá.
0: En el mundial. ¿Panamá es? En el mundial hay banderas que no conozco. Curazao,
3: bueno, por supuesto.
0: Curazao, Congo. Sí. Mirá la de Congo. Si me dicen que es de Curazao, va. O sea, simplemente es una bandera que no conozco, ¿entendés?
1: Curazao y Congo además son banderas parecidas.
3: Y el hecho de recordar
0: Haití,
3: jugadores.
0: Mirá la bandera de Haití, la bandera de Congo intercambiaría los países y no me doy cuenta.
3: Totalmente. Totalmente. El hecho de recordar jugadores en el 98 y no ahora, ¿tiene que ver con que en ese momento había más espacio en la memoria?
0: No, para mí ahora es porque me significaba más importante.
3: No, pero al margen de lo individual.
0: Segura, pues, habría que hacer un estudio, debe haberlo hecho alguien, ¿no? Pero un estudio de, al tener todo al alcance de la mano, cuánto menos utilizás la memoria.
3: Debe ser.
0: Debe suceder.
1: Debe ser así realmente. ¿Eh?
0: Debe realmente suceder de esa manera. Como que.
1: Además de que tenés más tiempo, pero es principalmente eso para mí, que no ejercitás la cabeza para.
0: Mirá, boludo, conocí a todos los futbolistas. Y yo era chico, tenía 6 años. Ni siquiera es que. Es mi mundial. Es mi primer mundial, un nene. Y conozco a todos los futbolistas. Empecé a agarrar las tarjetas de Pepsi del momento.
3: Sí. Era
1: el álbum que. Perdón.
0: Sí.
1: Que el nombre del país estaba en cómo se pronunciaba en su propio país.
3: Brasil.
1: ¿No? Tipo, Austria era Osterreich.
0: Mirá, creo. No sabía.
1: Me parece que sí.
3: Mirá que
1: me parece que era ese álbum. El pececito pelotudo. Vean lo que está
3: buen
1: la
3: detalle,
1: memoria.
3: Buen detalle, buen detalle. ¿Vos guardás los álbumes de todo?
1: No, tengo algunos, pero no todos. Me hubiera encantado tenerlos. Me hubiera fascinado, pero no tengo algunos del fútbol argentino de los 90.
3: Claro, sí, me mostraste.
1: Me faltan páginas.
0: Hoy lo dije en el video, mucho de lo que tengo yo es porque me lo regaló gente que vino a Vortrix. Sabiendo que el Mundial 98 es como el primero, me han regalado el álbum completo, las tarjetas esas.
3: La noche con Elizondo.
0: No es cosas que tengo desde la infancia. Es cosas que trajo gente a Vortrix.
3: Claro, sí.
0: No, tremendo.
4: Igual volviendo a lo de la presentación de la lista, es una mierda. Me di cuenta que es una mierda lo que hizo Inglaterra. Hay que sentar un gordo ahí que diga, va Juan Carlos, una lista, está.
3: ¿Cómo hizo Brasil?
4: ¿Qué querés hacer, amigo?
0: Brasil hizo un evento también.
1: Vos decís
0: raro.
1: Tipo zona mixta, conferencia de prensa.
4: Escaloni, con ahí. Un coso, Bayer, Juaco, Germán.
3: Pero ahí, la vez pasada prepararon algo, ¿Te acuerdas que los ponían en un... Claro.
0: No, pero un video.
1: En una pizarra.
3: Está bien, pero había... No era un gordo diciendo los nombres, nada.
0: No, conferencia de prensa, yo me acuerdo... La de Maradona fue conferencia de prensa. Vos el otro día te acordabas en lo del Tano Fígaro, que la lista del Mundial 2002 la dio alguien en...
3: Lo cuenta Fígaro padre y me lo acordé que es que va uno a... Va a Cherkis a decir la lista de 2002 y lo único que importaba saber es si Caniggia iba o no iba. Y un periodista de atrás le grita... Grita en un móvil en vivo, está Caniggia, y le arruinó toda la lista.
0: No, yo no me acordaba.
1: Lo haber querido matar, Cherkis, en ese
3: debe haber sido un momento.
4: Está Caniggia.
0: Mirá este.
1: Búnker.
7: Nicolás.
0: Es una de las stories que nos hace filmar Alfredo acá para...
7: Guido Rodríguez. Leandro Paredes.
4: Porque ahora por lo menos viene...
3: Ahora tenemos filmmaker y editor, papá.
7: Ezequiel Palacios, Alejandro Gómez, Alexis McAllister. Los delanteros...
1: Además, no sé si
7: Messi,
1: la historia de esto fue que lo tuvo que grabar Pablo, a las Dybala, apuradas, porque Ángel, no sé si se ventilaba María, la lista, o algo raro.
7: Nicolás González, Joaquín Correa, Lautaro Martínez y Julián Álvarez. Ellos están orgullosos de ser convocados y vestir esta camiseta.
4: ¿Ah, sí?
0: Medio colimba. Sí. Como que los que se enteraban que iban decían, no, la puta madre.
4: Número bajo. Número... Esto hay que hacer. No hay nada especial en esto.
1: Eso está bien.
4: Ustedes me dijeron que era especial. No hay nada especial.
3: Repetir.
0: Lo que pasa es que, claro, acá saliste campeón, entonces capaz hacen lo mismo. Pero en su momento, yo me acuerdo que incluso con... Toda la gente estaba subida a la selección premundial.
4: Sí.
0: La selección llevaba como candidata. Pero me acuerdo cuando salió esto, había una queja de, che, el video es una gran
1: muy
0: pija.
1: Cutre.
4: Bueno, qué mal.
0: Sí. Muy cutre.
3: Cutre.
0: Bien de español.
1: Añadito, bien cutrecito.
0: Bien cutre.
3: Igual si lo empiezan a hacer todo, no te puede quedar atrás,
0: Y no sé.
3: Capaz alguna cosita tenés que hacer.
1: Lo que pasa es que cuando ganaste, puedes hacer lo que querés. Esa es la cagada.
0: Pero creo que si fuera a hacer un evento, ya estaría el anuncio, ¿no? Tipo, tal día, la conferencia. Y... Como lo de Brasil del otro vez.
3: Sí.
0: Brasil lo organizó con periodistas, gente.
3: Sí. Si voy a ver una conferencia, ya tenés que haberlo.
4: Pero Brasil, lo que anunció el otro día, ¿es la definitiva?
0: Sí.
4: Y nosotros estamos por anunciar esa.
0: Sí, la grande ya está. Pero en la grande está todo el mundo.
3: Creo que queda una semana, Rubí.
4: Ah. O creo sea que ya está el 30. La semana que viene sale esto. De alguna manera lo
0: anunciaron. La semana que viene es final del torneo.
4: Sí.
0: Final de grupo de Copa, a ver si Boca pasa o no va. Pasa. Y está lista.
4: Sí.
0: Y la otra, no hay nada. La otra
4: esta es una buena pregunta. ¿Ya lo sabrán los jugadores?
3: Obvio.
0: Dicen que no.
4: Puede decir que se enteran ahí como la Colima, directamente como la Colima.
0: No, ahí, para mí los brasileños mienten. Para mí ellos mienten. Pero
4: ya saben quién va. Sí, yo estoy más que saben.
3: Pero a veces se graban, ¿eh? A veces el otro día empezaron a salir reacciones de algunos que no habían entrado en la convocatoria y se estaban filmando esperando que sí.
1: Para mí eso depende de cada cuerpo técnico. No hay un patrón general. El grupo Scaloni no lo hace, no va a permitir que se enteren con el anuncio oficial para
3: claro.
1: Ni en pedo, con ninguno, ¿eh? Ni los que van ni los que no van. Para mí él llama antes a los que no van también. A los que estaban ahí
3: claro,
1: y no van.
3: Sí o sí.
1: Él los
3: sí
1: llama
3: sí.
1: Y le dice, mira, no vas a ir.
3: Para hasta mí, acá, seguro, hasta acá llegaste.
1: Por el estilo
3: depende
1: del chabón.
3: De quién sea.
4: Pero por ahí
1: pero
4: no.
1: Los que están en duda son tres. No
0: ¿quiénes están en duda? ¿Saben las dudas?
4: Yo no te digo el arquero de River.
0: Le tienen que avisar, si no.
1: Beltrán.
4: Claro. Beltrán claro, se va a enterar avisar, en la lista. Claro, pero claro. Al que está, más o menos.
0: Sí, que ponele que lo diga. Matantuono. ¿Le avisan o no a Matantuono?
3: Le avisan. Ya sabe. ¿Los Chelsea están en duda?
1: Yo creo que va, ¿no?
0: Va a ir los Chelsea. Es como. Le deben una.
3: No hay mérito en su presente, capaz, pero le deben una.
4: ¿Qué año tuvo?
0: Vos me dijiste que.
3: 2022, ¿te acordás que él se lesiona antes de.
4: Sí, lo sé, pero ¿qué año tuvo para ir a la selección?
3: Le fue bien al Betis, es todo lo que te puedo decir.
4: ¿Sí? Quizás sea por él, quizás no.
3: Va a ir.
0: A Utin Giai no le avisan, por ejemplo.
3: No. Nadie se comunica con él. Nadie se comunica con él.
4: A Cambese no le dicen. Le dicen, no.
3: Martínez miralo, cuarta. Nadie le dice a Martínez cuarta.
1: Estos son los 55, ¿no? Es la lista de 55 esta.
4: Sí.
3: Martínez cuarta. Con Lautaro no Di Lolo no, nadie se va a comunicar.
0: Ah, ni le avisaron que estaba en esta, Di Lolo.
3: Claro.
4: A Pesela, por respeto, sí. Le van a decir.
3: Sí, señor.
4: Germán, mira.
3: Sí, señor.
0: Me dicen, AFA, antes de ayer al mediodía, ya mandó los avisos de convocados. Dice claro. Jamín Badía lo firma esto.
1: Sí, a los sí. Que van. Según Javi
0: Clubes.
3: Según Hachu, ¿no?
0: Sí. Informa Jasbadía esto. Amigo.
1: Giovanni Lo Celso.
0: Por eso el run de Beltrán, que ya avisaron en River. Decí vos. Y decilo al aire si tenés información. Si no, estás, en los pasillos de River. Si tenés información, si te juntás a cenar con Jagroski.
1: Ahí Beltrán no va igual, ¿eh?
3: Mastantuono tiene que ir, ¿eh?
1: ¿Sí?
3: Sí. Sí. Tiene que ir.
0: Yo creo que era de los. Ni me acuerdo, pero creo que decía que tenía que ir. Pero últimamente ni juega.
3: No, es un desastre.
0: El Real Madrid
3: no,
0: es
3: igual,
0: un desastre.
3: Tenés que llevarlo porque por las dudas.
4: No tenés que llevar. Está bien, llevamos entonces por.
3: Si le va mal, no lo convocás nunca más. Es así, es plata de mierda. No, tiene que ir, boludo, chiquito.
1: Para además, primera experiencia mundialista, decís.
3: Claro.
4: Hay que ver igual cuántos tienen esa posición.
0: Me encantaría
3: no sé
0: que
3: con
0: haya
3: quién
0: una super sorpresa.
4: ¿Quién?
3: Aranda.
1: Un Garcés.
3: Aranda.
1: Un Garcés.
3: Sí.
4: Y por ahí hay un Garcés.
3: A mí vendría bien una sorpresa.
0: Beatriz. Que lo llamen desde la casa. ¿Cuántos años tiene?
1: Maravilla, para levantarle la maravilla.
0: Boludo, no.
1: Viste, venís no metiendo nada, veniste.
3: Vas al Mundial.
4: Vamos.
0: Che, lo de Villa. Dicen que Villa es prioridad en Boca.
3: Sí.
0: Es increíble.
3: Es gravísimo.
4: Pero ¿quién lo dice también? Jamín Matías.
0: No, lo vi en varios lugares.
3: Lo están diciendo, Robert, lo están diciendo. Es gravísimo. O sea, es gravísimo porque te choca de vuelta con la misma piedra.
4: Se va
3: el changuito y Delgado dicen que se va.
0: ¿Ves? Olé, Robert.
4: Ah, olé.
3: El negrito Villa.
0: ¿Y
3: ahí arranca los quilombos de vuelta, viste? Todos los días un quilombo. Metés otro colombiano de vuelta en el plantel con lo que había costado sacar los colombianos.
4: Pero pará.
0: Me extrañaron, parcero.
4: ¿Tiene cupo extranjero Boca?
3: Y debe tener.
4: Mirá que se trajo un montón.
1: Edinson.
0: Se va.
4: Hoy escuché que también lo querían al uruguayo de Racing.
3: No, al de que estaba en Independiente, a Loyola. ¿Quién?
4: No, sí.
1: El chileno. Claro,
4: y
1: chileno.
4: A Martirena escuché hoy.
3: Martirena también.
4: Y bueno, ¿cuánto que íbamos a hacer?
3: Falta un arquero también. Falta un arquero también.
4: De Latam.
1: Es verdad. Arquero van a traer, ¿eh?
0: ¿Quién?
1: No sé quién, pero van a traer
3: Benítez.
1: Uno.
4: A Musimés.
1: Es bueno, Benítez. Musimés.
3: Yo te digo todo lo que va a suceder en el mercado.
1: Dale,
3: a
1: ver. Dale.
3: ¿Dybala?
1: Bullets. Tira tres bullets.
4: Pará. ¿Por qué siempre saco la bomba atómica?
3: Porque ya la veo venir.
4: Esperala. Dame la última.
0: Tengo una bomba.
4: Están como locos.
3: ¿Tenés una bomba?
0: La super hoja tiene una bomba.
1: ¿La super bomba?
0: Igual no debe ser una bomba.
4: Pues.
0: confirmado por Fabrizio Romano, el Colo Barco al Chelsea.
1: Sí, vuelve.
3: Y a Enzo Fernández al Real Madrid, ¿eh?
0: ¿Confirmó también?
3: También, ya lo sabíamos.
1: ¿Eso también?
0: No, pero Colo Barco decís vuelve, pero no estuvo. O sea, no, llegó, pero
1: se
0: fue.
1: Claro, llegó y se fue.
0: Se dieron
1: y
0: de una.
1: No sé si son del mismo dueño.
3: Yo hace dos años, fui a cortarme el pelo una tarde.
0: Una tarde.
3: Con mi peluquero con confianza. Y él me dijo, Enzo Fernández algún día va a jugar en...
1: ¿En la Casa Blanca?
3: En la Casa Blanca. Y mira, hoy en día va a suceder.
1: Claramente es un puesto que necesita el Madrid. Con lo cual...
3: ¿A quién limpia?
1: Y ahí Tchouaméni... Guler está ahí.
3: Bellingham. Nosotros, lo que va a pasar con Dybala es lo siguiente: va a ser lo mismo que hizo Paredes. Va a tardar 6 meses más en venir.
1: O sea que viene para el inicio de la próxima Libertadores.
3: Y no nos sirve. No, es ahora que tiene.
0: Él puede estar especulando por si, ver si pasa o no pasa.
3: Seguramente, seguramente.
1: Es eso mismo.
0: Y Marcelo Gallardo, el ilustre DT, irá al mundial como columnista de ESPN Dine. Y Carlos Tevez.
3: Sí. Dream Team.
0: Terrible, boludo.
3: Y, y Agüero, y Agüero también.
0: Boludo, pero.
1: Es tipo el equipo de primera.
0: Muy bueno.
1: Y Pollo. Parece, ahí conduciendo.
0: Está para una invitación, ¿eh?
3: Y, pero no, nos cortamos ahí.
0: Sí, boludo, yo hice la casa del Kun.
3: Es verdad, conoces a todos los involucrados.
0: Estuve con todo.
4: O igual.
3: ¿Y con el muñeco te sacás una foto?
0: Sí.
3: A veces es más grande.
0: Hoy sí, si ya lo veo, le digo.
3: Hace, haciendo así, con los puñitos.
0: Lo de, miro y le digo, me huele a semen la cola.
4: Hoy es lo de Gringo la Calle con los amigos. ¿Qué? Del
1: ratón. Ah, sí, lo vi, vi el clip.
3: ¿Qué pasó?
0: Dije, viejo boludo.
4: Y yo cuento.
0: ¿Qué hace, viejo boludo?
4: Yo cuento la historia de,
1: del parque.
4: Del parque de diversiones. Ah. Que hay uno bueno y hay otro que no es tan bueno.
3: Por supuesto.
0: Lo de Los Ángeles.
4: Y yo le meto IVA, le meto IVA, le meto IVA. En un momento me miraban. Yo vi que me remaban todo el programa.
1: Pero en ese momento, silencio. Te dejaron solo, claro.
4: Y Mommy salta y dice: a mí me gustan los dos. Y me mira como. Y hasta que se dio cuenta que no entraba en mí y me dice el gringo, nosotros laburamos con Disney.
1: Claro.
4: Yo no, pero bueno, también hay que ir por un poquito de uno cuando va a un parque.
0: Yo reconozco lo
4: mismo. Yo reconozco que uno tiene que poner también de su parte.
3: No, yo te doy la razón, boludo. Y ustedes como fanáticos de Disney tienen que reconocer que el espectáculo de cierre de jornada que vimos en Los Ángeles era patético y vergonzoso.
0: Yo soy...
1: Fue lamentable.
0: Justo.
4: Vos sos justo, claro.
0: 100% justo. Ese parque era una pija. Bien. Sí. Era una plaza. Realmente era...
1: Castillo de cartón.
3: Era, pero realmente...
0: Eso no fue sujeto a la percepción del galgo fastidiado. Claro. Realmente...
4: Eso no fue...
0: Era una plaza, boludo.
1: Ahora es una pena...
4: Bueno, me siento un poco mejor.
1: Un parque olvidado, ese era el tema. Un parque olvidado.
0: Aparte, y yo cómo le explicaba al galgo...
4: Claro.
0: Acá no se ve lo que es igual, ¿eh?
3: No, la noche. Hay imágenes de la noche. Que aplaudimos con...
0: ¿Cómo le explicaba al galgo? Che, te juro, llévala, Emma, al de Orlando, porque el de Orlando...
3: El de Orlando vale la pena.
1: Sí.
0: No, vamos a ver el show final. Cuando nos acercamos a ver el show final.
3: Pero
1: no se escuchaba.
0: Guirnaldas.
1: La música baja. ¿Se acuerdan que si podíamos hablar normalmente?
3: Circense. Esto, mirá.
4: ¿Qué es el show final?
3: ¿Qué es este hombre? ¿Qué? A ver, ponle el audio, por favor.
8: Ayer Boca y hoy esto.
4: No, ya, nunca con su gorro de...
3: Qué vergüenza.
1: Que nos han encapuchado, además.
8: Debe estar diferente proyectado contra el castillo. Esto es un pelotero de Avellaneda. No,
0: de allá.
8: Esto es un perrota.
4: Ellos me querían convencer de que el de allá era mejor, boludo.
0: El que de allá
4: realmente... El de allá es magia, decía el viejo.
8: Es increíble.
4: Guardaron toda la magia.
0: No, aparte allá tiran cohetes como si fuesen gratis.
8: Ah, esto fue un insulto al cliente.
0: ¡Manchalo a Disney, viejo!
9: Esto...
3: ¿Pero cómo puede permitirse?
0: Pasa que ese es el primero.
3: Bueno, pero los cánones...
1: Este es el primer parque.
4: Claro,
1: este
4: es el original.
0: Y se nota.
3: Pero los cánones de exigencia de espectáculo de Disney, ¿cómo pueden permitir
0: esto? Y este no los pasa.
1: Olvidado.
0: ¿Viste que está eso de la vara Disney? En este caso.
3: Me gustó este hombre. Gonza Cardoso saliendo de la calle. Sí. A mí me robaron la plata.
1: Unos pibes que hicieron eso con un asado.
4: Lo juego.
1: Buena idea.
3: Lo vi.
0: ¿Cómo saliendo del asado?
1: En una casa, en un asado, hicieron un Gonza Cardoso y se quejaban.
0: Como quejándose de la carne.
1: Porque tardaban en darle la comida. 2 horas estuvimos esperando.
4: Ah, boludo. Lo hizo.
3: Pipe.
4: Pipa Barbato.
3: Pimpa.
0: Ah, crack, boludo. Lo rompió.
4: Aparece un Mati Acuña en el medio.
0: ¿En serio? ¿Y está Julián?
4: No, no, Julián no está. Pero bueno. No,
1: el euro,
4: ese Disney no vaya.
1: No va. El euro Disney está más cerca de Orlando.
3: Lando, que es malo también.
0: Es el único que no fui.
1: Claro.
4: Ahora, tiene evento la gente amiga de Disney como para pegarle un refresh a
3: por
4: ese
3: supuesto,
4: parque.
3: Por supuesto, sí, por supuesto.
4: Y levantarlo, si ya lo tiene ahí, boludo.
0: Pasa
4: es
0: que
4: el mítico, el primero.
3: Debe meten ser que una... no va nadie, debe ser eso.
0: De las atracciones de Los Ángeles, creo que Universal es la que se lleva a la gente.
4: Y claro. Pero ya lo tenés ahí. Incluso...
0: Hacele algo, ponele uno...
4: Hay como un sector... Estamos pasando a Disney. ¿Viste
0: sí.
4: que
0: hay uno más nuevo. Estaba el de Star Wars. ¿Sabés?
3: Claro,
0: el de Star Wars.
3: Ahí
0: Star Wars
3: entramos. Bueno, ese estaba bueno.
4: Pero
3: ahí tenés algo.
4: El Disney, boludo.
0: No, necesita plano, una... necesita la Plaza Central un refresh.
4: Sí, el acto castillo, final. El acto final.
0: El castillo, la ciudad de los niños.
4: No quiero hablar, después...
0: No quiero porque después me dice. Escuchame, ¿hacemos una pausa y venimos?
4: Sí, bueno.
0: ¿Vamos a hacer una pausita o no? Así...
4: ¿Resetiamos?
0: ¿Podemos seguir? Ah, bueno, seguimos, seguimos. Pensé que había que hacer una pausilla. Tengo...
4: A ver.
0: ¿Ovnis? ¿Roberto?
3: No, agotado. Tengo sí. Lo del asado, dice Jamín.
4: Si ¿pero hay algo? ¿Hay algo que se vio? ¿Hay algo? ¿El ovni?
0: Sí, amigo, simplemente...
4: Ok.
3: A ver qué es lo del asado está, nena.
9: No, estamos acá a la salida del asado. Vamos a preguntarle a la gente a ver cómo le
0: vivió. Muy bueno.
3: No, esto es un éxito.
9: ¿Qué te pareció del asado?
10: 8:30 Pichi, pichirilo. 8:30 vamos a comer a las 10, me dice. 2:00 a.m. ¿Vos te parece que todavía no comimos? En un momento levantó la parrilla. ¿Para qué levanta la parrilla? Yo mañana tengo que laburar, hermano. Se cagan en la gente.
11: Sushi, la concha tu madre.
9: ¿A vos qué te pareció?
11: No, loco, si traes el vino de 3,50 lucas, tomátelo. No te tomes el trampe de 9, loco. Va, va, basta. Va. Tomate el vino que trajiste, loco.
12: ¡Pongan fuego, viejo! ¡Pongan fuego! ¡Es una vergüenza, ustedes!
3: ¿Los conocen a todos?
4: Sí, no, sí.
12: Una falta de respeto. Una falta... A mí, por venezolano, creyeron que era repartidor. Sí, soy repartidor, pero me ofende que no pregunten.
1: Me matan los que caminan atrás.
9: ¿Comiste asado?
12: No.
13: Oso de la pata, pero te bancamos igual a vos.
12: Yo lo banco igual al parrillero. La gente le suelta la mano, pero él lo bancó un montón de veces, loco. ¿Vos?
11: Vengo de Venezuela.
12: Sushi, la concha de tu madre.
11: Me dijeron, no, $150 por la experiencia, la mejor parrilla en Argentina. A la mitad de la sal se quedaron sin pan. Es mi Venezuela, me devuelvo.
9: Sí, pasando la gente. Acá.
13: No, loco, un desastre. Esto es un desastre. No se comió, se comió
12: acá
13: mal.
12: Acá se viene a comer, pasado. Loco. Acá, se banca.
3: Excelente idea, ¿eh?
0: No, y ellos descubrieron esto puede ser un género.
3: Sí.
0: Ahora lo haces claro. Con cada cosa.
3: Claro. Sí, sí, sí.
0: Rodrigo Galati tenía.
4: Ah,
0: si encontraba uno así.
4: Hay, nace un nuevo personaje.
0: Sí, claro, sí. El Gonza Cardoselli sí, sí. Se llamaba en ese caso. Y Gonza Cardoselli decía: hace mucho frío. Y la gente empieza a pasar y dice: no puede ser que haga frío. Y a Gonza Cardoselli al otro día decía:
4: la campera está muy cara. Loco, baja la frente de la campera. Loco.
3: Qué barbaridad.
0: Mate. Roberto. Con mate, ¿sabes cómo entra? Mate. ¿Hacen uno de estos de mate?
4: Sí. Me revuelve la hierba, loco. ¿Qué onda?
0: Sí. El mate es el género. Sí, uno sí. Sabe lo que.
4: Mate
3: tenés. ¿Qué? ¿Polémica?
0: No. Hace video de observación sobre mate y entra siempre.
4: Dos gamas.
12: ¿En serio?
4: Ya tenés dos gamas.
12: Éxito asegurado. Tenés
4: colchón de dos gamas.
0: Si, y si el video es bueno, o sea, si tenés buenos chistes sobre eso, es el que más se ve.
3: No me hubiese imaginado. Culo.
0: El tópico mate.
1: Es fuerte al medio, sería un penal fuerte al medio.
0: Sí, sí. Haces un video no. Y tocas una fibra del mate, siempre entra.
3: ¿Qué cuál mirá, sería la montañita?
0: Poner claro. La montañita, si tenés una buena observación, incluso sí. Si tenés observaciones trilladas, mirá,
1: claro.
0: Fundamentalista del mate. Sí, ese amigo que no toma mate, ¿sabés la cantidad que eso? Dos nada más, tiene que haber 100.000.
3: ¿Viste ese amigo que no toma mate?
4: Sí.
1: Ese.
4: Qué el que toma mate en verano. ¿Qué pasa? Toma mate en verano, caliente. Sí, no, yo tomo no. Mate siempre. Qué verga, total.
3: Y bueno, pero así se construyó todo.
4: Y sí, el colegio a mi hija. Mirá, termo, termo, mate.
0: Termo,
4: sí.
3: Ah, este lo vi, este lo vi.
4: Mateada nocturna.
0: El del termo.
3: Sí, me gusta.
0: Estamos palo. Hablando de un banger, ¿eh? El termo es banger.
1: Che, boludo, un palo.
0: Un palito, ¿eh? El termo es banger.
4: ¿Te gusta? ¿Un palo?
3: ¿Te va gustando?
1: Imagínate.
4: Sí, y el otro día lo te dije a vos, se siguen viendo estos videos, porque las vistas siguen subiendo. El de mate no tenía 9 gambas, no. Ni en pedo.
0: Lo que pasa, yo también el otro día estuve chusmeando la cuenta de Rodrigo Galati. Dije, no tenía estas reproducciones.
4: Mirá.
0: Full mateada.
4: Full mateada.
0: Bro.
4: Ah, palo, palo uno.
0: Mirá, hasta el galpón.
3: El galpón,
0: hasta el galpón se sirvió,
3: Es un escándalo. El galpón tocó la puerta, ¿eh?
4: Incluso 24 ¡Tarán! Capas de galpón es un éxito total, ¿eh?
0: Y en 4K el galpón, ¿eh?
4: No estaba.
0: Mateada no conflictiva veo abajo. Mirá la cantidad con el mono
3: de Capanga. Con el mono de Capanga, boludo. Cuando no entienden que no querés más mate.
1: Hicieron bastante.
0: Boludo, te estoy diciendo, no sabés lo que es.
3: A ver, pará, poneme cuando no entienden que querés más mate.
0: Uf, eso de ser.
4: Pará, esto.
0: Primer video.
1: 9 años, boludo.
0: Tiziano Pérez lo subió incluso, no es que lo subimos.
3: Ni siquiera he subido por ustedes. Ponémelo, por favor. Un minuto, va.
4: Era el momento de. Videos de un minuto.
0: ¿En tu departamento?
4: Sí. Mira cómo se ve ahí. La lista de Caroni.
14: Y no juega nadie, parece, ¿viste? Ah. No juega.
1: Bien luminoso, no Robbie, ¿eh?
0: No quiero más.
14: Igual Bausa es un hijo de puta, boludo, que se vaya ya. Nada, terrible Bausa, boludo. No quiero más mate. Este fue el último. Yo no me retiro. Yo de la mateada no formo más parte. A partir de ahora, si querés seguir vos solo, yo mate no más.
0: Qué grande el mate.
14: No quiero más de lo que viene acá adentro. No quiero más mate.
15: Igual lo ganamos tranquilo, va a quedar tranquilo.
14: ¡Bueno, basta! ¡Me vas a ganar más!
4: Qué grande. Y siempre había
3: bocadillo.
4: No, la fórmula infalible es esa, ¿eh? La
3: y evidentemente sigue funcionando porque es lo fuerte de Par en la Mano Circo, el reencuentro.
0: Obviamente.
3: El reencuentro de la dupla.
4: En un momento sacamos de nuevo la fórmula infalible y.
3: Bueno. Tenemos, yo veo todo.
0: Nos ponemos
3: el
0: a hacer hamburguesa.
4: En la agonía del coso, en la agonía de nuestras carreras, estoy hablando ya del grupo. Si hay que sacar a la cancha la fórmula infalible, la sacaremos.
3: Lo estamos haciendo,
4: por
3: boludo.
4: Lo menos 2 años más, ¿eh?
3: Yo te digo, la fórmula abre para la mano Circus.
4: Bueno, sí, claro. Es verdad.
3: Y ahí es cuando la gente ríe.
0: A mí cuando me dicen grito.
4: Pero mirá, no es la fórmula infalible para la mano Circus.
3: Por no, es más que
4: como
3: eso.
4: Como abre, no es la fórmula infalible.
1: ¿No?
4: No.
0: La fórmula
4: ahí remato yo para en la mano Circus.
3: Claro.
1: Están y en él el remataba. En el medio, por ahí está la fórmula
4: sí.
1: Un poquito más.
0: Para en la mano Circus es lo que hacíamos en el teatro, más. No es tanto los videos. Los videos era una premisa.
3: Fórmula infalible, ¿cómo era? A ver, ya está, si ya pasó.
4: Yo diciendo algo normal, Lucas enojándose un poquito, yo diciéndole otra cosa normal, él enojándose un poquito más, yo diciéndole algo. Serio y él
3: explotando un pequeño
4: concha puta de tu madre y cuando terminaba de gritar yo decía bueno pero
0: y si no me tiene fe
3: qué bárbaro, boludo. La fórmula infalible
4: la maceta está no perdida
0: sí, o me van a decir que el paracaidista se cayó.
4: Y así, pero sacamos eso a la cancha.
0: La construcción de un imperio, boludo. Claro. Así como los romanos se dieron cuenta de que tenían que respetar a las civilizaciones que conquistaban.
4: Vos, reí, te lo pasa que...
3: Vos aprendés.
4: Está bien, le celebra después a... Arrada, soy chun y esas cosas a nosotros no nos matan siempre, bro.
3: ¿Cómo puedo decir que siempre me dieron mismo, bro?
4: La forma infalible es...
3: El FI.
4: El FI. Pero bueno...
0: Che, algunos inentendibles gestos de Cristiano Ronaldo tras ganar la Copa de Leche Árabe. ¿Son contra Messi? Pregunta la Super.
3: Ya te digo.
4: No sé, no estoy desconectado, loco. No vi los gestos.
0: Borré la aplicación, estoy desconectada.
1: ¿Está hartando Cristiano Ronaldo?
0: ¿Sí?
1: ¿Ya el personaje?
4: Él está tirando,
0: ¿no?
4: tirando.
0: ¿No la tenés? ¿Qué está diciendo este hombre? Que los demás no tienen la Copa
1: Acá, acá. Esa me gusta. Es medio Mauricio, ¿eh?
0: Medio Turco Mohamed.
4: ¿Qué significa?
0: No entiendo lo que dice.
4: Esta
3: no la tiene.
4: ¿Esta no vale?
1: Esta hasta ahora no la tenía. Tengo todo.
3: Todo lo que hablaban.
0: ¿Qué dice este tipo? ¿Qué hace festejando una copa con una camiseta ignota, boludo?
3: ¿Qué hace
0: una Premier League de cartón?

0: Perisic, una
1: KSA, claro.
0: Sí, sí, sí.
1: Al Hilal.
2: El Madrid, que jugaba en el Madrid, el francés, ¿cómo es?
0: Karim Benzema.
2: Karim Benzema.
0: Pero no fue lo convocado.
1: Creo que no está con el convocado.
2: No, no.
1: Ah, sí. El convocado más viejo del Mundial va a ser Messi.
0: Y
1: de las figuritas.
3: Modric. No, Modric.
0: Para, Cristiano no es más grande que Messi.
2: Sí, es más grande.
0: Es un año más grande.
1: Sí, pero ¿son ellos dos o no?
3: Sí. Modric.
0: ¿Y Modric está ahí también?
2: No sé si dos años más grande de Ronaldo.
1: Modric seguro va, ¿eh?
3: Pero no, bueno, tiene 40 años.
2: Pero... ¿Va? Claro.
1: ¿Y Messi?
2: 39.
0: Messi cumple 39 en el Mundial.
3: ¿Y Modric?
1: ¿Y Modric?
2: Pero Modric.
3: 40.
1: ¿Y Modric va a ir?
0: Suárez no está.
3: Se tiró...
0: ¡Ah,
3: muy viejo, muy bien, Hachu!
0: ¡Hachu, bien!
2: Y
0: Manolo Noia.
2: ¿Puede ir el pájaro Canigia para nosotros o no?
3: Qué bueno ese video, boludo. Tiene que estar, ¿eh?
0: ¿Cuál, Gen?
3: El que le quema toda la lista.
0: Ah, el de Cherkis.
1: Yo no recuerdo ese video.
3: Y era chico, boludo.
1: Sí, pero después fui muy de mirar, tipo, curiosidades del fútbol. Pero, ¿existe el video o es una historia?
2: Por ahí no.
0: ¿Rey Cherkis ya era el vocero de AFA? ¿En 2002?
3: No, tenés razón, no puede ser Cherkis.
1: Es que no dijo Cherkis el Tano. Dijo, se acercó a alguien a leer la lista, alguien le leyó de atrás y dice, no, está Canigia.
2: No. Che, finalmente, Lionel Andrés Messi Cuchitini.
1: Sí,
3: sí.
0: Cuchita.
2: ¿Declara que va a ir al Mundial?
3: No,
2: ¿confirma?
3: No,
2: ya está. ¿O sigue su,
0: curso, sigue
2: su misterio? ¿No qué?
1: No hay chance que se baje.
3: No, ya está. Ya
1: ahora,
3: está.
1: Ahora realmente, igual sería increíble.
2: ¿Cómo se va?
1: No, si él el lunes dice, quería avisar. No, pero ¿cómo no, Leo?
2: ¿Qué decís, Leo? Tenemos todo, compramos los confites, compramos los sanguchitos, todo, compramos los fosforitos.
0: China cerró por 60 millones, diría Alfredo.
2: Tenemos todo comprado ya, ¿cómo que
1: tenés? Exacto. Pedí los Locatelli.
2: Pedí los gaseosa, la que te gustan a vos.
3: Pero es verdad que nunca nadie le dijo, che, ¿confirmás o no vos confirmás? Como que se dio por sentado que ya está, iba.
1: ¿Pero te acuerdas que en un momento nosotros habíamos dicho que se especulaba que esta semana Messi confirmaba que iba al Mundial?
3: ¿Y decidía?
1: No pasó.
2: En un tribunero fue, ¿o no? Con la cobra. Que decía, ¿por qué está vendiendo tanto?
0: Pero eso, o sea, se daba por... Era para nosotros solamente. Yo creo que ya...
1: No,
0: ya
1: boludo,
0: se sabía que iba.
1: No, pará.
3: Y pero él declaraba, voy a ver qué hago.
1: Aparte, eso, ¿te acordás? Si llego al Mundial, decía. Ahora igual ya está. Está en el Mundial.
2: Pero eso vino también de una declaración, una pregunta que le hicieron a Scaloni, que dijo, y estamos viendo, vamos a hacer lo que él crea mejor.
1: Pero Scaloni lo decía por algo de Messi también. Y él decía, si llego al Mundial...
0: Sí.
1: ¿Qué pasa, Messi?
3: Si no va, bueno,
0: te juro que para mí en un punto ellos dos con Cristiano siguen compitiendo por cosas. Entonces, te lo juro. Ninguno iba a permitir que el otro sea el único con 6 mundiales en la historia del fútbol.
1: Seguro, igual.
2: ¿Messi terminó de jugar ya? ¿Su liga? Sí.
3: Terminó el otro día.
2: Bueno, ahí tenía que haber dicho, bueno, ahora que terminó...
3: Y Penay no da declaración ahí.
2: ¿Nos vemos en el Mundial?
1: Sí, yo. Che, el logo del Mundial...
2: ¿Es flojo? Flojerdi.
1: ¿Por qué usan de logo a la copa, pero de manera literal? No puede ser el
2: ¿Este
1: logo,
2: es?
1: Logo.
3: ¿Cuál es? Pedorrito.
0: ¿Ese?
3: Este,
0: logo. ¿De la copita?
1: Este es el logo oficial. Pará, es una foto, man.
3: Mano,
2: es un choreo esto.
1: Este es el logo, Roberto.
2: No, es el logo.
3: Esto es con IA, papá.
1: No.
2: No hay un arte, nada.
1: No hay logo. Pegate un punto PNG.
3: Pero vos estás diciendo.
0: Trajo práctico.
3: Este es el logo.
1: Es el logo oficial. De hecho, en el.
3: La figurita viene.
1: Claro, en una página de la figurita están todos los logos y llega ese y decís, che, pero esto.
3: Choreo.
0: Sí, vagancia, ¿eh?
2: Esto
3: es bueno.
1: Esto
3: acá
1: está,
3: es otra cosa.
1: Sí, pero.
2: Pero es la copa, boludo.
1: Es una foto de logo.
0: Poneme arte, claro.
2: Es una foto de la copa. No sé, te cae una idea, amigo.
1: Decían que como son tres países distintos. El logo no podía tener identidad de las tres cosas al mismo tiempo.
2: ¿Por qué?
1: Porque si te pegas un baño se te va la calentura, pelotudo. No, porque, no sé, qué sé yo, pero rarísimo, ¿no?
3: Pésimo logo.
1: Corea y Japón eran dos países y tenían logo.
2: Eso te iba a decir. Sí. Eran dos extraterrestres, no sé qué mierda eran
1: dos extraterrestres y el logo era una copita, mirá.
0: No, está bien.
3: Es otra cosa.
1: No solo tenía logo, de los mejores logos del último tiempo.
3: Acá hay laburo.
2: Es como un premio Olimpia. Vamos a honrar esta competencia con un logo.
1: Una persona se sentó y pensó.
2: Sí.
1: Rojo, verde.
2: ¿Y por qué? El mejor logo de la historia. Italia 90.

0: Por supuesto.
1: Sí, mejor lobo de la historia, ¿sí?
2: Por supuesto, sí, querido.
0: Sí. De hecho, encima se destaca por malo el lobo.
1: No, no me acuerdo cuál era.
0: El chaboncito.
1: La pelota.
2: Esa era la mascota. Eso era...
0: El cuadradito.
2: Ese no era la mascota.
0: Ah, a ver el del...
3: Chao. Arte.
0: Porque el del mundial no...
1: No, no, no, malo, malo. La mascota, yo me refiero. No, pará, el de Francia 98.
3: Ese estaba bueno.
0: Mi favorito es Francia 98, pero también como para ustedes Italia 90, creo. Mi lobo favorito
1: el
0: es...
1: de USA 94.
0: ¿Cuál? La, medio la bandera.
3: La bandera con la pelota en lugar
1: pésimo,
3: de las estrellas.
1: Pésimo, vergonzoso.
3: Malo, malo, malo.
0: Pero nada es peor que una
3: este
0: foto.
3: Este es lindo.
1: Este es el que gana. Este es el que gana.
0: Nada es peor que la foto de la Copa del Mundo.
1: Sí.
3: Sí.
2: Che, Qatar.
1: ¿Sabes que no me acuerdo?
0: Qatar era... No, como un no turbante, un turbante hecho copita.
2: Sí, pero vos estás hablando de cosas, con la mascota. De la mascota.
1: Ah, acá está.
2: No, ¿cuántas veces habrán pensado?
3: Che, me gusta este,
2: es verdad.
3: Este me gusta.
1: Gran logo.
0: Este mundial lo banco, Qatar, boludo. Por favor.
2: Este
1: ¿y
2: lo banco,
1: la mascota
2: pero...
1: que era? Un obrero explotado con 39 grados. ¿Te acordás de esa época que decían que...?
2: Che, este lo banco, pero es raro también este, ¿eh?
3: Y, por sí, pago también.
1: Una pulserita, boludo.
3: Una vincha, decís vos, que es como una vincha.
1: Mirá. Sí.
2: Qué sé yo, está bien, está bien, está bien, está bien. Pero hay gente que lo pensó.
0: El de. El malo del de Rusia. El de Rusia medio pelón.
1: Pésimo.
2: Pero el...
3: ¿Cuál era? Ay, no recuerdo.
0: Era como una.
2: El de este año es una vergüenza.
0: Sí, sí, es el peor. La mascota de Rusia es buena, el osito este.
2: Traje una para además. Tiene un. Ah, es buena, es Lucas.
0: Sí,
2: muy
0: es verdad,
2: buena.
0: Robert, tenés razón, amigo. Es verdad.
2: Incluso te di una
0: mejor
2: cosa
0: que Qatar.
2: Es mi preferido.
0: Sí.
2: Y boludo, buenísima. Es buenísima.
3: ¿Cuál es el de...
0: ¿Por qué ahora es una foto de la copa?
3: Sí, es una arma.
1: Y literalidad, bueno, nadie quiere laburar.
0: Espantosa, bro.
1: Es la era donde nadie más quiere trabajar.
0: Con un 26 de fondo, hediondo. Sí, quiero bueno, hablar sí, con la FIFA. Quiero
2: sí,
0: hablar,
2: no, no tiene sentido. No tiene.
0: Quiero hablar
3: de
0: con
3: hecho,
0: Infantil.
3: No tiene sentido. La literalidad se está haciendo... En, todo, en todos los ámbitos, ¿eh?
1: Peligrosa.
2: Así estamos.
0: Así
2: estamos.
0: Así está este país. Así está el país.
2: No dura nada.
0: En la cara de Ana
3: no hay ninguna otra interpretación.
0: Bueno, de, claro. De hecho, de la frase huasca en la cara puede derivar el logo claro, del 2026. Exacto. Porque es literal, tipo huasca en la cara. A Infantino vino alguien y le dijo: tengo una idea para el logo. Huasca en la cara. ¿Y cómo sería? ¿Es una foto de la copa?
3: Huasca,
0: sí,
3: huasca,
0: dijo.
3: Huasca, huasca, hey, hey. No sé qué, ya tenés tema, boludo.
1: Qué terrible, güey.
0: ¿Vieron lo de Darín? Dice la pantalla. ¿Qué pasó con Darín? Pidió empanadas. Me dijo Ricardito, sí, eso no me gustó.
3: Feliz cumpleaños.
4: Hicieron un video los actores pidiendo que...
0: ¿De la IA?
4: Eso.
0: Pero vi a Francella, no lo vi a Darín.
4: ¿No lo viste a Darín?
0: Ponelo, ponelo.
5: Hola. ¿Sabés quién soy yo, no?
0: Ricardo Darín.
5: ¿Pero estás seguro de que soy yo?
6: Con el avance de la inteligencia artificial, alguien podría haber usado mi imagen y vos estarías siendo engañado.
7: Pero mi imagen es mía. Nadie puede usarla sin mi permiso.
0: Medio supón.
8: Mi imagen, mis expresiones y mi voz son mis herramientas
0: crack,
8: como actriz. Solo yo puedo decidir cómo se usan.
6: Vos tenés derecho a saber si un actor es real o no. Si hizo esas acciones o si dijo esas palabras. El avance de la tecnología no puede justificar el robo o el engaño.
8: En todo el mundo se están creando leyes o convenios colectivos para proteger nuestro trabajo.
0: El spot es para...
6: Regulemos el uso de la inteligencia artificial.
0: Le ponen imagen, eso no está en el video.
3: Son los hijos de puta.
1: ¿Y si el actor lo avala?
3: Claro,
2: sí, eso
3: está
2: lo que
3: pasando.
2: Están pidiendo.
0: Y cuantito avala.
1: Bueno, pero acá se están quejando de esto.
0: No, lo que está diciendo el actor es, si yo lo avalo...
2: Páguenme.
3: Claro. Páguenme, claro.
1: Ah, ok,
0: que
1: ok.
0: Tiene lógica. Lo que está empezando a suceder es que realmente...
3: Va a pasar eso.
0: Usan las imágenes. ¿Viste la foto de Jacob Elordi?
2: No,
0: no, no te estoy metiendo en nada.
3: No, es, no, no, Ger.
0: No, ya no, no puedes hablar
3: es,
0: conmigo. No
3: ese,
0: hablar
3: hoy
0: conmigo.
3: Es el actor más lindo, el más fachero del mundo.
2: ¿Eh?
3: Sí, Jacob Elordi.
1: Guardia.
3: Actúa en Cumbres Borrascosas.
0: Esto.
3: Pero no es porno, ¿eh? Es un actor.
1: ¿Y esto qué pasa con la IA con este hombre?
0: ¿Te cuento o no te cuento?
1: Contame.
0: No, empezaron a circular esas imágenes y Sonia. Esto
2: nos
0: no
2: están
0: es, no
2: cagando
0: es
2: y no sé en qué, Germi Guarda.
0: No los estoy cagando en nada, boludo. Simplemente empezaron a circular fotos de Jacob Elordi.
2: Elordi.
0: Y Jacob Elordi dijo, no, Elordi, no soy yo.
3: Me encantaría.
2: ¡Epa!
3: Hacerlo.
2: Paquetón.
1: Tengo el mismo calzoncillo.
2: Está promocionando el paquetón.
0: Huasca en la cara. Huasca en la cara.
9: Paquetazo, la
0: entonces, Darín Darío no cualquier actor, dice, che, más allá de que no es que Calvin Klein utilizó la imagen de Jacob Elordi, pero están diciendo, boludo,
1: si van a usar mi imagen,
0: claro. no, sí, qué sé yo. Obviamente claro, tiene que haber una legislación sobre claro, el uso de imágenes sí, en la inteligencia sí, artificial. No puede ser que le puedas pedir a una máquina, haceme a Joaco Cabana montado en un...
1: Y bueno, sí, pero sí, evidentemente va camino a eso. A la,
0: sí, pero igual lo van a regular.
3: Rápidamente se va...
0: No sé si rápidamente, siempre en todas esas cuestiones hay una ventana donde pasa todo.
3: Pues iba a entrar un coso que es el porcentaje de parecido. Va a entrar un gris así que va a ser positivo. Sí.
0: Es que eso sí, ya
3: no
0: está.
3: Es exactamente mirá, él, pero... Lordi,
0: boludo, decía...
3: Sí, ponele, pero él es él.
2: Van a ser un
0: Darín.
2: Es una locura.
3: Es medio...
2: Van a ser un Darín con ojos marrones y va a decir, pero no es marrón, claro, no es Darín. No es tiene ojos marrones.
0: Sí, sí. Hoy estaban hablando en la cueva sobre... Hay una publicidad de paredes.
1: Paredes, IA, hecha con IA.
0: Leía paredes y se preguntaban, ¿paredes? Si vos sos paredes, ¿cobrás menos por el hecho de no ir a tu casa y que sí, haga la publicidad?
2: Sí, sí.
1: Unos manguitos menos cobras.
3: Está bien.
2: Por supuesto.
0: Es raro igual, ¿eh? Porque si sos paredes... Sí, sí, pero si, ponele que si sos paredes y te dicen, te voy a pagar 10, pero venís a grabar.
3: Sí.
0: Y paredes dice, bueno, está bien. Y después le dicen, paredes, al final no tenés que venir, pero te vamos a pagar 7.
3: Sí.
0: Y paredes puede decir... No.
1: Va, pero presentado de esa 10, manera.
2: Sí.
0: El producto final que te llevas vos es el que estás decidiendo vos llevarte. Y alguien te dice, pero Paredes, pero no venís a grabar. Bueno, porque vos no querés que yo vaya a grabar.
1: Bueno, pero si Paredes recibe la oferta y dice, mira, viniendo te lleva 10 palos. Si no venís, te lleva 7. Y Paredes dice, bueno, mejor no voy.
2: Por supuesto.
1: Me llevo 7.
0: Pero para mí hay algo en que Paredes diga, no, me llevo, si querés una publicidad, la publicidad conmigo,
2: vale 10.
0: Yendo o no
1: vale
0: yendo, 10. Vale 10.
1: Pero vos mirá que se ahorra una jornada de grabación entera.
0: ¿Qué?
3: Todo se ahorra.
0: Y bueno, se lo ahorren, claro. Pero no la imagen de Paredes, me parece. Si el producto final es el mismo, en realidad.
2: Eso está matando también.
0: O sea, si vos lo que estás comprando es una publicidad de Paredes.
1: Paredes.
0: Esa publicidad de Paredes, después vos la desarrollás.
1: Sí, sí,
0: ¿con
1: entiendo,
0: Paredes
1: entiendo,
0: físicamente o sin Paredes físicamente? Igual si sos Paredes y te dicen, no tenés que venir y te doy 7, podés decir, bueno, dale. Pero es raro, le digo a Paredes, no agarres.
1: No te dejes cagar, Paredes.
2: Y sí, porque hoy son 7 y mañana son 5.
0: Claro, y mañana son 5 cuando te hiciste dar cuenta. Claro.
1: Sí.
2: Estamos cogidos. El Coco Cocker hizo una también de
0: pero
2: una
0: no es,
2: burguesería ¿ya? Y no es.
1: ¿Pero no está él?
2: Es.
1: Ah, es.
2: Es, pero...
0: ¿Es IA?
2: Claro.
0: ¿En serio?
2: Hay una, creo que la primera.
1: El Coco Cocker.
4: ¿No había sido que parecía como que le habían choreado la imagen y después salió la real?
2: No sé.
1: No. Yo lo adoro, Coco.
2: Yo lo adoro también.
1: Pero su peinado actual es un error. Su peinado. Y se está haciendo la raya al medio. Está volviendo la raya al medio.
3: Ah, porque se lo está dejando crecer de nuevo.
2: Se está haciendo el canchero.
0: Mira, Taylor Swift presentó solicitudes de marca registrada ante la Oficina de Patentes y Marca de Estados Unidos para proteger legalmente su voz y su imagen.
1: Bueno, tarde, ¿no? Querida, tarde. Ya está.
3: Taylor, deja.
0: ¿Y ahora qué hago con esta imagen querés? Promocionando alfajores? Fantoche, Taylor.
1: Tengo los alfajores de Sprint acá. Está con tu cara. Aprobado los alfajores de Mago Sprint, ¿eh?
0: Ah, sí.
1: Por Paula Mato.
0: Avia. La Giga.
2: Cacerito, cacerito.
3: Están buenos.
0: Entonces, imagínate si al Galgo le proponen, te pago 10 si venís. Te pago 1.5 si no venís.
1: Será, ¿verdad?
2: Uno. Por uno lo hacemos. Toma, te firmo acá. Te firmo con eso.
3: Quiero que te modele también para que vean.
0: ¿Se puede eso?
2: Te entrego todos los derechos.
0: El galgo no me empieza él a hacer
1: no
0: ofertas.
1: Me toques.
2: Y después saldré, me enteraré en las redes.
1: ¿Cómo salió?
2: Y sí, de que jardinero.
0: Igual la de Paredes. Con todo respeto, pero.
2: ¿Qué?
0: Es muy distinto el producto final.
1: Sí, por supuesto.
2: Totalmente, amigo.
1: Supuesto.
2: Todavía no está del todo
3: afinado.
2: Desarrollado como que sea. Bueno, lo pasa que según.
0: Igual
2: cuál.
0: En fotos sí, ¿eh? Mirá si lo que viste de Jacob Elordi.
1: Sí.
0: Es Jacob Elordi contratado para modelar los calzones de Calvin Klein.
2: Sí, sí.
0: Es lo mismo si fue o no fue a sacarse la foto.
2: Totalmente que
0: mirá.
2: Sí.
0: Mirá.
3: ¿Qué habían hecho de los top totalmente globales?
0: Aparte de acá, tenés el POV, ¿eh?
3: Sí.
1: ¿Qué habían
0: el paquetazo.
2: Tenés el paquetazo.
3: Hace un
2: tiempo, sí. Esto es tremendo.
0: ¡Clank!
2: Y no estoy hablando del paquetazo.
3: hace poco ¿Para? Mostraron uno de top globales.
2: Ese.
0: Los Toplo.
3: Ese estaba igual algunos, ¿eh?
0: Sí, pero sí. Igual no. Pero por ejemplo, ese video está increíble. Pero si todos los top globales iban a grabar un lugar y lo filmaban modo Hollywood, queda mejor.
2: Pero escúchame.
3: Sí, sí, sí. ¿Vos? Pero había algunos que eran iguales.
0: Ahora, pero imagínatelo.
2: A eso le das 6 meses más.
0: Dice.
2: Yo creo que es un año.
1: Un año
2: y ya está.
0: Dice.
2: Y no vamos, no nos movemos de casa, amigo. Lo mejor que nos puede pasar. No llega, como hoy Max.
0: ¿Saben quién tiene la misma edad?
2: ¿Quién?
0: Nico Quiatto y Mauro Icardi.
2: Caruflo.
3: Opa. Nico Quiatto y Mauro Icardi. Yo decía que Mauro era más grande. Sí, tenía que apostar.
1: ¿Y cuál es la edad? ¿35?
0: No, nunca dice la superhoja.
2: Está bien igual, ¿eh? También.
3: 30 para mí. O 30 o 31.
0: Sí, están bien.
2: Che, está bien.
1: 33. Está mejor el gringo que Icardi.
3: Sí.
2: Está loco.
1: Pregúntame, Teo, quién está mejor y quién está peor de esta misma edad.
2: Y pasa
0: que no tiene la pareja. Y muchas veces el chiste de la misma edad es que hay mucha distancia. Claro, muchas veces te dicen, ¿sabes qué? Claro, Gustavo Costa.
3: Mauro fue con la China.
0: Gustavo Costa y Brad Pitt, misma edad.
3: Sí.
0: ¿Quién está mejor?
3: Gustavito.
2: Brasil. ¿Gustavo Conti?
0: Gustavo Costas.
1: Gustavo Costas.
3: Por lo menos Gustavo no tiene.
0: Misma edad,
3: No se pinchó la cara,
2: Yo, a mí me gusta más natural, la gente.
0: Claro. Ahí está eso que decía, no hay que pincharse, y que alguien venga y te diga, ¿sabes que tiene la misma edad? Claro.
1: Mira este hombre, boludo.
3: Mira, boludo.
1: Igual es capaz que hay un sector que prefiera a Gustavo.
2: Y sí.
1: Es más motivacional, pero
2: natural. Y más autóctono también. Sí.
3: Autóctono y auténtico, Robbie.
2: Es lo más grande que hay. Gustavo Costa es lo más grande que hay en la vida. Racing no debería echar nunca a Gustavo Costa.
0: Y bueno, Rafa, en algún momento.
2: No.
0: No. No.
1: Él no tiene la culpa que el arquero se haga el gol y que maravilla RD.
2: Ahí está.
0: Igual lo requieren, es verdad. O sea, capaz no. Capaz sí o no.
3: ¿Quién? ¿Gusti?
2: Sí. Gusti.
3: El que no sé más maravilla, no sé. Tampoco después de esto,
1: Y no.
3: ¿Seguirá?
2: Es un tipo que le duele cuando pierde, porque es Racing. Es Racing, Gustavo Costa.
1: Sí.
2: Pero bueno, está como lo están puteando. Sí. Pobre Guti. Que venga para acá. Que te damos
0: se filtró un chat que dice. No lo vamos a poner. Si es noticia.
1: La China le revisa el celular.
0: Wow.
3: Bueno.
1: Y bueno, vos pensás que es una pareja.
3: Me lo esperaba. No,
1: se veía venir. Pasa de todo el tiempo.
3: Fueron a Japón ahora. Estaban en Japón. En un restaurante con chanchos, ¿no? ¿Es real eso?
0: ¿Qué?
3: Capaz que es una IA, capaz que caí en un bait, pero aparentemente.
2: Claro, pero lo que pasa es que no se puede hablar de nada porque no se sabe.
3: Capaz
2: si
3: que
2: es
3: pañales.
2: No,
3: capaz que Mauro lleva a la China a un restaurante en Japón donde hay chanchos de verdad.
1: ¿Has? Uy, que por favor.
4: Acabo de ver la imagen, sí.
0: ¿Pañales?
3: Hay chanchos de verdad.
0: Esto es real.
3: Hay chanchos de verdad.
1: ¿Cómo detectas ahora que es real comparado con lo de Vinicius?
0: ¿Por cómo se mueve la cámara, boludo? No sé cómo explicártelo.
2: Sí.
0: Son los 10 años.
2: Te das cuenta. Todavía te das cuenta.
3: Ella con cara de asco, un poquito.
2: Todavía te das cuenta, Lucas. Te doy una razón.
1: Ella con cara de asco.
3: Mira cuando mira para atrás. Mira, sí, preocupada.
1: Claro, Mauro, yo no lo hago acá.
3: La fiebre porcina.
0: Ella.
1: ¿Pero qué hacen ahí por decisión?
0: Debe ser brava.
4: Micro Pig Café se llama.
3: Micro Pig.
2: Tomás un cafecito entre los chanchos.
0: ¿Qué es en Japón eso?
4: Sí.
0: Y todo en Japón, sí. En Japón hay de eso de todo. Uno de chancho, uno de liebre, uno de cobayo.
4: De gatos, búhos
0: de gatos.
4: Y capibaras también.
3: Uno hace poco.
0: De capibaras. Yo quería ir a uno de monos, no, es más difícil conseguir. Pero ahí igual.
4: Es para
3: es imposible.
4: Ofrecer momentos de desconexión en el medio de la vida urbana.
0: Ah, sí. Claro. Sí, sí. Es increíble, en Japón hay lugares donde vos entrás y es como que tenés un momento, no es una cita, pero tenés un momento de sociabilización con la moza, ¿entendés? O sea, la experiencia de vos entras, tomas un café y la otra persona te hace de amigo.
1: ¿De claro. qué? ¿Pero qué te pregunta
0: cosas? O sea, vos podés entrar en esto, te dan un chancho.
3: Sí, verdad.
0: Y te acaricias un chancho y mientras tomas un café te dan un chancho.
2: Amigo.
0: Hay en alguno donde te dan un amigo.
1: Pero ¿no será más bien un prostíbulo?
3: No. Sí, sí. Dama de compañía.
0: Yo entré en uno y sin querer dije, entré en un prostíbulo.
1: Me metí.
0: Pero a la vez estaba lleno de gente grande, jóvenes. Y dije, no, esto no es un prostíbulo.
3: De hecho, tiene.
0: Pero sin embargo, la moza. Era como una situación de. Primero que hablaba en japonés y yo le decía.
1: No te entiendo, hermana.
3: No quiero mate. Vos le decías, no quiero mate.
0: Sí, le decía, no quiero
3: mate. No quiero mate.
0: Y después me explicó en inglés. Lo que pasa es que acá el servicio es de diálogo. Entras a sociabilizar.
3: Sí.
0: ¿No? Y una persona.
1: Si entras,
0: que te
1: no
0: dice,
1: te queda otra.
0: ¿Cómo andas, amigo? ¿Todo bien? Imagínate un bar donde entras y el mozo te dice, ¿cómo andas, amigo? ¿Todo bien? Bien, bien. ¿Y hace mucho paraste mucho a trabajar?
2: Pará.
0: Y la gente establece un vínculo en eso. O sea, hay gente que dice, bueno, voy a charlar un rato. Como no tengo nadie con quien charlar, voy a
1: charlar con un rato.
0: Al bar donde mi amigo.
3: Sí, sí, sí, sí.
0: Donde una nadie persona puede... hace de mi amigo. No.
3: Es riesgoso.
2: Nadie puede necesitar tener una persona.
0: Es
2: para
0: que
2: hablar.
0: Son sociedades muy solas, boludo.
2: Sí, sí.
0: Imagínate a alguien que te
2: dice. Tampoco.
0: Es como una IA humana. El servicio de IA del ser humano.
3: Yo solo espero que me saque tema de conversación a esa persona.
1: Y lo hace,
3: yo no puedo,
1: lo hace, para
3: yo
1: eso,
3: no puedo esperar que haga un silencio pero, encima no, que viene. No vos, se me va que yo tenga que sacar tema.
0: Vos podrías estar en ese lugar 2 horas porque la persona no para de hablarte.
1: Claro.
0: ¿Entendés? Está hay un momento donde le decís, no, no quiero hablar más, no quiero, no.
1: Y sigue.
0: Sigue. No,
1: ¿y cómo lo echaste,
3: boludo? No, boludo, yo no podría, no podría.
0: No le contesté más, miré para abajo.
1: Ah, celular.
0: O sea,
2: me estás cargando.
3: Es que son las
1: es que no te queda
3: claro,
1: otro.
0: No, no
1: te queda
0: otro. Le dije, no quiero. No.
2: Y no se fue cuando te me
0: lo no, boludo.
2: Sí,
0: te trae un muñeco, te trae un muñeco y te dice. Así, no quiero.
1: Así, ¿vos le podés hacer?
2: Sí. Terminala.
0: No, así no le dije, así es raro. Cerró el orto, la concha. Yo le decía, it's okay. Thanks. Thanks.
3: Wow. Tiene un Thanks. Nombre eso, sí, Has, los que trabajan de eso. Es un nombre.
0: Son como. Y se llama Rosemary. No. Rosemary.
3: Rosemary.
2: Qué locura, boludo.
3: Rosemary.
1: ¿Acá?
3: No, allá.
0: ¿Cómo acá, boludo? Y acá bueno. Hay que hacer una así, pero con viejos porteños.
9: Tengo una amiga que trabaja de eso. Mira. En Japón, sí.
0: ¿Argentina? Pero no tienen nada que
9: Argentina,
0: ver.
9: Sí.
0: Realmente no tienen nada que ver con la prostitución, ¿eh?
3: No.
0: ¿O no?
9: Ahí como no, o sea, ese trabajo no, eso pero hay cosas sobre
0: no, todo. Prostitución hay, pero...
1: Claro, arranca la charla, es va todo
3: la,
1: bien.
3: Es como decían la marihuana que te, es la entrada a otras drogas, decía.
9: Y los límites están bastante...
0: sí. Aparte, yo había al lado tipo gente grande, sola, viejos. Sí. Viejos diciendo, what's kind of like no, viejo, que te notaba, viejo, acá vine.
1: Sí, acá venís en busca de alguien.
2: Acá. Estás tirando un tiro.
0: Bueno, viniste a comer muffin. Bueno, viniste a comer muffin. Se llaman chat café, ¿no? Chat, algo así.
1: Y vos decís que hay que replicarlo en Buenos Aires, pero vos con tangueros.
0: Hay que replicarlo ¿entrás? Tipo con Paganis, que te dice. Claro. Oh, ¿viste, claro. Viste de Racing ayer?
3: Está bueno, un bar de fútbol. El bar de fútbol, sí.
0: Mirá.
3: Ahí está.
0: ¿Esto es? No, más raro el mío. Con una estética rosa, medio...
9: Tenés Made Café también.
0: Made Café, sí. Que son disfrazados.
9: Sí, no están fuiste? Como más mozas como... No sé
1: karaoke.
9: Cómo explicarlo. No, eso es otra cosa. Eso es más pop, si se quiere. El Made Café tienen todos unos uniformes y rosa lo ilegal, ponele ahí. Pero sí, es todo un poco más sugerente, pero también hay un...
0: Yo estaba en un shopping, delicado. En un shopping, y dije, voy a tomar un café, me quiero sentar un rato. Y no me paraban
1: dame,
0: de hablar.
1: Dame un croissant.
0: ¿Qué pasa, nena? ¿Qué pasa, nena?
1: ¿Qué pasa? ¿Te gustó? ¿Te gustó, ¿eh? Nena?
0: ¿Te gustó?
3: ¿Sí?
2: ¿Qué pasa, che? ¿Tenés que hablar?
0: ¿Me está buscando?
2: Pará, ¿eh?
3: ¿Qué pasa?
2: Pará, ponja, ¿eh?
1: Hasta acá, ponjita, ¿eh?
0: Bueno, vamos a hacer una pausa, ahora sí, Jamín. Se terminó.
2: Pará, ponja.
0: Se terminó. Vamos a hacer una pausa y enseguida venimos a comprar nada más.
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11: Los guachiturros quieren dos pasos. Tírate que...
12: Tírate un paso.
11: Lírico. ¿Cómo me hubiera gustado cantar? Bueno, estás a tiempo, papá.
12: Cantá, no, querido.
11: ¿Te hubieses imaginado escribiendo un libro hace 5 años?
12: No.
11: ¿Y entonces?
12: Le gusta que
11: lo cantar.
12: Envidia,
11: igual yo ya canto y me doy cuenta que no soy bueno. No igual soy, podría
12: ser bueno para cantar, ¿eh?
11: Yo canto. Yo me grabé cantando.
12: Lo vi, lo vi.
11: Ah, te conté.
12: Lo vi, no.
11: Y estaba mal, ¿viste? Pero...
13: Hay una persona arengándote y bastante contento en la publicidad, y uno que dice, vos estás cantando.
11: Sí. Sí.
13: Y el decía, bien, sí.
11: Estaba con ganas, Rob.
13: ¿Qué va a decir también el otro?
11: No, boludo, pero para mí hay por ejemplo, tocas un buen tópico antes de ir a los 200. Yo cuando me grabé cantando en mi casa,
12: sí,
11: no tenía tan buen retorno como el tengo ahora.
12: Sí.
13: Y obvio.
11: No sé, decía, loco, pero ¿por qué canto tan mal? Puede ser que hace algo también de que te acomodan un poco.
13: Por
11: y en el estudio
13: supuesto,
11: ese,
12: el autotune,
11: en el estudio
12: digo,
11: donde yo canto, vamos a Argentina, sí, esto no tiene cura.
12: No se escuchaba así.
11: No, se escuchaba bien. Ahí me escucho y digo, che.
12: Y
11: no,
12: autotune, papá.
13: Supuesto,
11: pero me pusieron autotune.
12: Y posiblemente...
13: No sé si autotune, pero te ponen...
11: Pero no digo la versión final, le digo ahí en el estudio.
13: Te ponen una camarita, te ponen una cosita que suena mejor.
12: Claro.
13: La
12: sí.
11: Lo bueno, eso es
13: ayuda.
11: ¿Qué querés pasar? Pásalo.
12: Pasa que te pone autotune.
13: Es vamos como, hay lugares que suena mejor en el baño, sí, justamente, que es como, que vos te escuchás mejor en el baño, porque
11: sí,
13: hay una cuestión de sonido.
12: Por la acústica.
13: Claro.
11: Sí, sí, hay momentos donde uno, donde me siento más apto y hay momentos digo, che,
13: sí, claro, ahí te habrán
11: malísimo
13: toqueteado
12: es
13: igual.
12: Terrible.
13: Los valores te habrán toqueteado, sí, te habrán subido,
12: te suben
13: bajado,
12: el grave, te
13: claro
12: bajan el audito.
11: Igual, de hecho, el día donde voy a, sí, cuando voy a cantar eso, me quedo con ganas de decir, che, estaría buenísimo.
12: Grabamos un disco,
11: poner,
12: acá,
11: poner karaoke y cantar ahí.
12: Cantar ahí, es impresionante.
13: Porque estoy llegando a notas que uno pensé que
11: y
13: llegaba.
11: Me siento poderoso.
12: Llego al cibermol.
11: Porque cuando yo digo, quiero
13: no
11: vivir
13: cura,
11: cuatro
13: sí
11: años más
13: arriba
11: de esta locura. Digo...
12: Llego.
11: Bien ahí,
12: A los
11: bueno
12: Bocelli, a los Bocelli.
11: El Rivero. Se van todos a la mierda.
13: ¿Y si mi camino es este? ¿Y si mi camino finalmente
12: que no nunca es tarde, nunca es
11: tarde?
12: No tengo
11: nada para cantar. ¿Quién dijo que todo está perdido?
12: Claro.
13: Jimmy Jimmy tiene que cantar.
11: ¿Qué pasa, Roberto?
13: ¿Qué pasa con vos? ¿Escuchaste el tema de Jimmy Jimmy?
12: No lo escuché.
11: Escuchá, boludo.
12: ¿Es más fácil pasar de la actuación a cantar o de cantar a actuar?
11: Es más como de cantar, actuar debe ser más fácil, ¿no?
12: ¿Más fácil? Y los videoclips, por los videoclips.
11: No, sí, no, por los videoclips. Para mí, porque hay algo que... En... Todos actuamos en la vida. Más que cantar, creo. No sé. Suena que es más... No sé, igual. Se nota mucho.
12: Cantar,
11: cuando alguien actúa mal, decís, este chabón es...
12: Y el que canta mal...
11: Sí, obvio.
12: Queda brutalmente puesto.
11: Creo que debe ser más fácil pasar de cantar a actuar que de actuar a cantar, che.
12: Sí. Coincido. La desafinación es algo que no sé si se puede corregir del todo. O sea, alguien muy desafinado, no sé si en algún momento puede cantar afinado.
11: Sí.
12: Mínimamente afinado, ¿entendés?
11: Pasa que la actuación
12: no
11: tiene un timing también.
12: Puede ser, sí, sí.
11: Mira, no,
12: esto es buenísimo, lo vi en... es espectacular.
11: Mira, Robert. No tengo...
12: Ahí estás bien, ¿eh?
13: Es que la actitud la tenés también, ¿eh?
12: Un poquito al paso.
13: Aparte, se nota que te gusta, boludo.
11: Sí, boludo, mi tema favorito.
13: Y grabemos un CD de Para en la Mano.
12: Estoy.
13: Antes, por ejemplo, Montaña Rusa tenía su...
12: Obvio.
13: Su...
12: Sí.
13: Nico, obvio.
11: Boludo, Estaba el disco de Darín,
13: la banda. Claro, a eso voy. No tenías que ser cantante. Antes los programas o las tiras tenían el Rey Sol Marquesi.
11: Por supuesto. Si hay algo que no perdona el público es...
0: ¿Qué?
11: Ah, ¿querés cantar?
13: Bueno,
11: es difícil, ¿eh? Es realmente difícil.
13: Boxy en el Luna
12: Plaza. Pero después volvemos.
11: Sí, sí, oh.
0: Estoy haciendo de mago.
11: Aparte en la mitad. Hay algo también. Hay algo de ametralladora. De libro, película, canto. Fíjate.
0: Alguna la voy a tener.
12: Algo te tiene.
11: Fíjate.
13: Circo, todo, boludo.
11: Circo.
13: La gente perdona. La gente
0: viene
13: molesta.
0: La gente valora el esfuerzo de
11: intentar. Agarra uno y fíjate. Uno te llevas.
13: Incluso la gente dice, bueno, es tu momento. Hacelo, qué sé yo.
0: Mira, un disco, una película. Seis libros.
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11: Vilas.
12: El mismísimo Guillermo Vilas.
11: Vilas, el Pato Fidiol.
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11: vida. Igual esto acá. Acá pasaba algo.
0: Él buscaba.
11: No, pero que todos tengan un disco quiere decir que había un curro en los discos, boludo.
0: ¿De qué tipo? Y lavado de dinero.
11: Sí, y ganaba plata. Todos tienen un disco.
13: Querían vender discos y ganaba plata con eso.
12: Ganaba plata en ese
13: momento. Y sí, ¿por qué lo iban a hacer, boludo? Quería sacar.
11: Es rarísimo. Hay disco del Vilas, Roberto, bueno, Guillermo Vilas.
13: Si quieres amarla, y si está el disco de por qué.
12: Tiempo de palabras.
13: ¿Cuánto habrá vendido?
11: El de Neumann es un discazo.
13: Bueno, ¿cuánto vendió Guillermo Vilas? Fíjate, no sé. Seguramente debe estar eso.
11: 1990.
13: ¿Cuánto es una buena tirada de disco?
0: No sabría decir.
13: ¿200.000?
0: Sí.
13: ¿300.000?
0: 600.000.
13: ¿400.000? 2 millones.
0: Pero Vilas tocaba la guitarra, había un vínculo de él con la música.
11: ¿Es como,
0: boludo,
11: que saques vos un disco?
12: Sí, algo así.
13: Sí, bueno, vos volvés a tener una noción.
12: Pasa que Germana Fina, por lo menos. Este era... No había autotune nada más acá. Era lo que se podía con
11: Vilas. Esto es el...
0: ¿Esto es Vilas o Darín?
11: Vilas.
0: Miguel Mateos.
13: Chespirito.
12: Sí.
13: Bueno, Chespirito tenía todo.
11: ¿Cómo Maradona no sacó un disco?
13: Qué bonita vecindad.
12: Los 90 era todo. De hecho, mi viejo con.
11: ¿Cómo Maradona no sacó un disco?
13: Bueno, y cantaba grabó, también, grabó. Digo.
11: Sí, pero no, un disco. La cara de él así. Sí. Con 10 temas que se llame. Nací en Fiorito.
13: Y él es el que más coqueteó con la canción. Sí,
11: y cantaba bien.
13: Por eso
11: bien.
13: Mismo. Él donde podía meterse a cantar, cantaba.
11: Mamita.
13: Con los Pimpinela.
12: Sí.
11: Y sí, amigo.
0: De las Dance.
13: Bueno, ¿quiere que encare?
0: Dale, sí, amigo. Encara,
13: bueno,
0: amigo,
13: un cara, momento cara, que la tengo pelota, que dar. Ahí está.
11: No.
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13: Vos tenés que cantar este tema en el tribunero. Así vestido.
11: Me gusta, Rodri.
13: Sí.
11: Me gusta, amigo.
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13: con un bandoneón atrás.
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0: Cantaba bien este hombre.
12: A mí me mata que se lo tomaba muy en serio. Eso es lo que más admiro de él. Que no se lo sacaba encima.
11: Es que es clave eso. Para cualquier cosa.
12: Pero con todo, boludo.

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1: Muy bien.
0: Jugar en la quinta y después en primera. Yo sé que me espera la consagración.
1: Muy bueno.
2: Tiene que hacerlo. Bueno, me meto en el tema que nos convoca, amigos. Quería comunicarlo. Estuve hablando con mis amigos últimamente. Ellos ya saben que no estoy pasando bien los viajes. Me están pegando. Me están costando mucho viajar a cada vez que hacemos algún viaje con el grupo. Por unas cuestiones personales, que, bueno, evidentemente hay algo que me está pasando, que seguramente voy a tratar de arreglar en este tiempo, pero quería comunicarle que tomé la decisión y hablé con los chicos de que no voy a viajar al Mundial con los chicos. Yo sé que algunos dirán, ¿cómo no vas a ir? Le pido perdón a la gente que sigue el programa, pero bueno.
1: En este momento
2: me
1: la
2: está costando mucho, piensa que es un chiste, y no es un chiste. Me está costando mucho viajar. El que sigue el programa sabe que hay un chiste en el grupo, que es que yo
1: lo hicimos el primer bloque.
2: Cierro, claro, y pero bueno, es algo que me está pasando, que me está costando mucho, mucho viajar. Últimamente me está costando mucho, lo hablé con los chicos seriamente, porque evidentemente hay algo que me está pasando y me está costando mucho, y encarar un viaje de un mes y medio
1: era mucho.
2: Bueno, incluso ustedes también, cuando les conté, también interpretaron que era ese también mi miedo no ir, de que se venía el viaje y si me va a ser muy difícil, así que prefiero quedarme, arreglar algunas cositas y ya, si hay algún, seguramente haya más viaje, ir con más energía, estar más presente y bueno, nada, así que a la gente le pido disculpas que no voy a poder ir, pero bueno,
1: pero está bien,
2: prefiero priorizar ese momento, y le agradezco a ustedes que estuvieron bancándome.
1: Está
2: así
1: perfecto,
2: que nada,
1: amigo, está perfecto, eso. Porque es un viaje muy largo, porque nada, boludo, te costó.
3: El grupo te va a extrañar.
1: Te costó Uruguay, que era un día, imagínate irte un mes. Así que nada, se sigue adelante. Y yo lo que creo que hay que hacer, estaba pensando, hay que hacer un rover tamaño real de cartón.
2: Y llevarlo.
1: Sí.
2: Por lo menos allá.
3: Y tenerlo
2: allá.
3: Ahí.
2: Y tenerlo ahí.
3: Como un talismán.
1: Hay que llevar un rover tamaño cartón.
4: O empezar a
1: tener. No, pero ¿viste el cartón de Jaula?
2: Sí.
1: Eso, pero rover.
2: Doblar.
1: Un galgo llévenlo, cartonado.
2: Y llévenlo a la cancha también.
3: Un galgo holograma, es una locura, un galgo holograma.
1: Hay que llevar, tiene que estar presente, va a estar.
4: Siempre está.
2: Sí, lo voy a extrañar y bueno, eso. No que le quiero dar un coso. Pero bueno.
1: Aparte, imagínate si ibas.
2: Vamos a arreglar un par de caramelos para que después podamos. Si no te mato, si hoy este viaje te mato, este viaje te mataba. Entonces yo le dije a Luca, yo si viene con este año, a Germi lo mato. Así que.
3: Mejor que no suceda.
2: Mejor que no suceda.
1: Al tercer día lo tienen que tapar con arena en.
2: Así que bueno.
3: No, te vamos a extrañar mucho, amigo. Realmente va a ser durísimo, pero bueno, entendemos y acompañamos.
2: Gracias, amigo. Sí,
4: y lo más importante
2: es
4: lo tuyo, Robbie.
2: Gracias.
4: Más el viaje, en unas cosas pasa a ser más secundario.
2: Estuvieron muy.
1: Pero bueno, acá vas a hacer patear al negro en el
2: obelisco.
1: En el planetario.
3: En el planetario.
2: En el planetario lo vamos a hacer con cumbio y vamos a patearle al negro.
1: Patearle al negro en caminito. Va a ser itinerante igual. Durante todo el mundial va a estar una vez en caminito. En
3: distintos bares, comunas, por comunas.
1: Claro, algo así. Algo así.
2: Lo voy a extrañar.
1: Hay que llevar un galgo Galati así, acartonado.
4: Tamaño real.
1: Tiene que estar. Tiene que estar, va a estar. Va a estar con nosotros.
3: Y el cuarteto, nada, mantiene todo. Mantiene la casa, mantiene la idea de trasladarnos.
1: No, el cuarteto va a estar con todo. Vamos a extrañar a Robert, pero vamos a dejar
3: luchar,
1: todo, papá.
3: A luchar, papá.
1: Vamos a dejar todo y disfrutar del viaje también. Vamos a disfrutar del Mundial. Sí. Y después veremos también qué hace Robert, qué se suma desde acá para hacer.
3: Y algo
4: que vamos a hacer.
2: Una cosita
4: vas a
2: tener que hacer.
3: El análisis de partido, las reacciones.
1: Incluso hay que pensar algo tipo que en los blogs haya declaraciones de Robert, todos los blogs.
2: Yo
1: tienes que tener un
4: tu momento.
1: Un rinconcito en tu casa.
2: No puedo cambiar, pero. Bueno, viste que nosotros mucho el termómetro de acá no lo teníamos cuando iba pasando.
3: Sí.
2: No tuvo primera ronda, porque primera ronda es. Bueno. Es lo lógico. Pero viste que nos llamaba la atención cuando iba pasando cuarto, semi, sí. Acá era una locura.
1: Claro.
2: Y nosotros ya no teníamos mucho. No se veía
3: cero.
2: Cosas de acá, salvo redes sociales.
3: Redes.
1: Tipo lo de, abuela.
2: Claro. Esas cosas. Bueno, algo vamos a hacer, así que gracias por bancar.
1: Sí, amigo, va a estar todo bien. Va a estar todo bien. Vas a gozar.
2: Gracias a la gente del chat que está
4: bancando.
2: Está bancando y bien, les mando un abrazo.
1: Grande, Galito. Un
2: abrazo. Gracias, querido.
1: Gracias,
2: querido.
1: Porque además ya se viene.
3: Y estamos a nada. Ya estamos a nada.
1: Mañana Rosario. Y después son 2 semanas, ¿no?
3: Sí.
1: Terrible.
3: Tres semanas.
1: Yo voy a ir a Rosario de vuelta la semana que viene.
4: Claro.
1: Para grabar.
4: Tienes otro viaje también, ¿no?
1: Y después voy a... No sé si se puede decir todavía.
4: Ah, por eso,
1: no,
4: por
3: la duda.
4: Por eso pregunté.
3: Por la duda, que hay que callarse, boludo. Si no, se les escapan cosas, ¿viste? Yo el otro día me acordé, sumé una más a mi prontuario, que es el día que me haga la ventana del chat. No, la ventana del chat, ¿te acordás?
4: Esa fue
3: En Kik.
1: Esa fue la peor.
3: Ahí tenés varias, boludo. Tenés esa, Vélez.
4: Gran Rex.
3: No, pero tengo una más, ¿eh?
4: ¿Sí?
3: Hay una más.
1: ¿Emilio González Moreira a pelear con Robert? No, eso lo dijiste en un video que grabamos a propósito.
3: Ah, eso lo sé. No, pero tenía una más también que había tirado una quemada, pero...
1: No,
3: la de Vélez fue la que más me...
4: ¿La que más te dolió? ¿Más que el chat?
1: No, lo del
3: no,
1: chat.
3: No, es que no estabas. No, el chat fue...
2: Lo que pasa es que el chat fue muy
1: peligroso. El
2: chat
1: casi me asesinaba,
2: boludo. Sí, el chat fue peligroso.
1: El chat fue terrible.
2: Fue tremendo,
1: cuando
2: boludo.
1: Yo vi que alguien había subido una captura del grupo
2: interno. Fue tremendo, fue tremendo.
4: Primero fue cine.
3: Una pelea, dice.
1: Que no, boludo.
3: No, la del chat de... Pero bueno, el chat no, se había sucedido.
2: El chat podría haber pasado cualquier cosa.
1: Y lo único que decía el chat es, este año está Pergolini para venir los jueves. Sí. Menos mal, porque podía decir, pero...
4: Cualquier
2: yo me enojé con el que lo subió, porque digo... Sí. ¿Cómo sabe este chabón?
4: Claro.
2: ¿Cómo sabe este
4: chabón? ¿Servilleta? ¿Este servilleta, dijiste?
2: Lo tenemos adentro.
1: Romarí.
4: Claro, era Romarí.
2: Pero bueno, incluso era que se iba a sumar a Mario. Y borró el nombre de Mario.
3: A mí se me paró el corazón cuando veo el grupo y había 100 mensajes todos sobre el tema. Y ahí dije, bueno, listo.
1: Yo pensé...
2: La barbaridad de que dice este grupo.
3: No, por eso.
1: Yo estaba en una situación de We Are Under Attack. Yo dije, hay alguien scrolleando toda la historia del grupo. Y dije, acá se terminó todo.
4: Se terminó todo.
1: Hasta acá se terminó todo.
4: Es increíble.
2: Se terminó todo este mundo porque realmente se terminó todo.
1: Sí, olvídate.
3: Era el final.
1: Te juro que ¿viste cómo sentís el pecho?
2: Huasca en la cara era, ¿sabes qué?
4: Es nada. El calor.
1: Huasca en la cara no era nada, pero... Porque era...
4: No.
3: Pero a mí la
4: el único momento de amnistía del grupo.
1: Explicaciones por doquier, Roberto. Al otro día, chat por chat.
3: Sí.
1: Era un chiste.
4: Perdón, que se sintió ofendido.
3: La de Vélez... La de Vélez estando acá, esa fue la que a mí más me dolió. Porque no estabas. Encima, Roberto, no hubo contención, Roberto. La tercera vez que dije, che, la cagué. Te dije que no la cagué. Y hasta ahí llegó, ¿entendés?
2: Pasa que, primero, me agarraste con poca paciencia. Y segundo, lo dijiste 3 veces y dije, ya está. Incluso ya sé, creo que se había
1: Coco había deslizado.
2: Vos como que confirmás algo que ya se sabía.
4: Confirmó el rumor.
2: Sí.
1: Con total respeto nos ponemos de pie por un momento para saludar a la diosa del Ébano. 56 años. Cumple Naomi Elaine Campbell.
2: ¡Apa!
1: Que siga brillando en las pasarelas hasta el final de tu día, amor.
4: Muy bien, la reina del Ébano.
1: Ay, boludo, hay buenos, ¿eh? Nada relevante. ¿Qué cosa, no? No hay mucho... No hay muertos.
3: Mira, ¿no? Bueno, habla bien.
1: Y sí, una vez. ¡Chi, boludo! Gran Hermano sigue al aire.
4: No,
2: No, solo eso. No. Dale.
4: Yo vi que decía ayer, quedan 25 participantes. Vos decís, ¿qué? Te lo juro por vida, la frase era, quedan 25 participantes. ¿Cómo quedan 25 participantes?
2: No solo eso.
1: Yo sigo en el grupo de Gran Hermano Reacciones todos los días. Hoy 21:16 arranca Gran Hermano. Ahora voy a que arranca.
3: ¿Quién sigue prendiendo?
1: No sé, amigo.
2: Es buena
4: ¿Andrea
2: la
4: sigue?
2: ¿Andrea?
4: Andrea del Boca sigue.
3: No, ¿quién sigue prendiendo las reacciones?
4: Los streamers. Pensé que...
2: el tema
1: ¿Ustedes me
2: que...
1: preguntan por el lunes feriado?
2: Sí.
1: El horario 22:33.
2: Después de algo.
1: No, sí.
2: No, el otro día entraron 12 participantes más, 10 participantes más.
3: Ah, pero es una locura.
2: Es una locura.
4: Ya estamos hablando de que hay gente detenida. O sea, es gente detenida en una casa.
3: Que se entra y se sale. Es un banco, boludo.
1: Entró, yo vi, leí algo de detenida. Que iba a entrar la esposa del Turco García. ¿Entró, ¿Entró
2: sí,
1: Mariela?
2: Entró Mariela.
1: No, no, pero es...
2: Entró Charlotte Canigia.
1: Tenés olor a menta.
3: Sí. Uy,
2: ya entró Charlotte.
3: Ay, oh, está claro.
4: Mariela, ahí la conocemos, dale.
1: Tenés olor a menta.
5: Hola, soy Mariela Prieto. Soy la señora del Turco García. Hace 28 años que estamos juntos.
2: ¿Qué te pasa, Mariela?
1: Crack.
2: Es muy buena onda.
5: Es un loco ser la mujer del Turco García. Me pero gusta ella mucho la competencia,
1: puede
5: me gusta mucho el programa.
3: Pudrir todo.
1: No, no.
3: Romper el...
1: Avasallante. Ella es una máquina del diálogo, Roberto.
2: Sí, sí, sí. Ella no, no se queda callada nunca. Busca, busca diálogo.
5: Increíble. Vengo a jugar, vengo a pasarla lindo y a competir.
6: Your husband is coming.
3: Pero el programa...
4: Sí.
3: Ya no, no respeta su patrón original, que era el encierro, boludo.
4: Claro.
3: La gente entra y sale
2: totalmente,
3: permanentemente.
2: Ger.
1: Sin nada respeta. Sin nadie, ya no hay respeto por nada. El logo del mundial es la foto de la Copa del Mundo.
3: Sí,
1: sí, sí. Gran Hermano dijo, ¿sabes lo que va a hacer esto?
3: Esto
1: preparate.
3: Va a ser, pero...
4: Y hay gente que está hace 4 meses, ya o 5
1: falta,
4: meses, boludo.
1: Son 25.
4: Sin salir, hay gente que sí que no salió. Detenciones.
3: Arruinado, ¿eh? Arruinado el...
4: privada de su libertad. Hay gente privada de su libertad, con todo el amor del mundo, ¿eh? Porque está por lo decidido.
3: Rompieron el juguete.
2: Y sí, Charlotte Canigia. ¿Te gusta el nombre?
1: ¿Charlotte está dentro? Pero Charlotte ya es una profesional del género.
2: No sé si estuvo mucho... Sí, claro, estuvo con
1: los
2: sus
1: canis.
2: Hermanos, los canis.
3: Ahora,
2: sí.
3: Si le estaba yendo no tan mal, ¿por qué hacen la continuidad? Meten más, más... Ya está, boludo, matalo.
2: Sí. Ah, hubo algo muy polémico.
4: ¿Qué pasó?
2: Muy, muy polémico. Se me pasaba por alto. ¿Qué es eso? Sí.
3: ¿Qué es?
4: Solo te...
2: Bueno, hubo muy, algo muy polémico, que es que viste que echaron a una piba de Gran Hermano por discriminación. Carmiña.
1: Sí. Carmiña por Mavinga.
4: Ah,
1: o sea, discriminó Mavinga,
2: le digo,
1: a
4: Mavinga.
1: ¿Y volvió?
2: Pará,
1: ojo, Juá.
2: Ojo. Entonces, en el repechaje, Mavinga, no, Mavinga no, Carmiña, la discriminadora, vamos a llamarla, queda tercera y entraban dos. Ella se queda ahí afuera en la puerta.
1: Ahí, en la puerta.
2: Entonces Gran Hermano, la voz de Gran Hermano aparece en el estudio.
1: ¿Aprendiste la lección?
2: Irrumpe en el estudio.
4: Sí.
2: Dice, Santi, por favor, déjame decir.
3: Medio arjona la voz.
4: ¡Señora!
2: Le dice, Santi, por favor, déjame decirte algo. Tengo un golden ticket a mi disposición para que entre Mavinga, porque Mavinga salió tercera. Pero solo... puede otorgar este golden ticket Mavinga.
1: Claro, era Carmiña.
2: Carmiña,
1: o sea,
2: claro.
1: Mavinga decide si entra o no.
3: Sí, la discriminadora decide si entra la discriminadora.
1: No,
4: al revés.
3: Listo.
2: Entonces,
1: ¿y Mavinga qué dijo?
2: Mavinga
1: con el toro por las astas.
2: En un momento hace así, cuando está escuchando, que le dice, solamente ella puede, te dice, como diciendo así.
4: Bien.
2: Le dice, yo ya la perdoné, pero no.
4: ¡No!
3: Excelente.
1: Entonces no la perdonaste, Mavinga.
2: Perdonaste, Mavinga. ¿Qué carajo te costaba decirle que sí?
1: Suena bastante rencoroso.
3: Mavinga.
2: Sí.
1: ¿No?
2: Y la dejaron afuera y claro. Y después salió a hablar Mavinga recaliente.
1: ¿Carmiña o
2: pipa.
1: Mavinga, Robert?
4: Carmiña.
2: Es que sí. ¿Por qué se llama María y Carmiña? Y ahí
3: encima
2: se...
3: ataca Mavinga siempre.
1: ¿Y qué dijo?
4: Ataca Mavinga, bueno,
1: ¿y qué dijo Mavinga?
2: Caliente como una pava, Luca. Salió diciendo que no.
1: ¿No
2: que cómo mierda puede ser que Gran Hermano decide que una participante... le da el poder que meta a otra participante. Esto es una cosa
1: está
2: que...
1: mal la regla.
2: Visto, está querida mía.
3: Cama virga.
1: Y igual madre, buena venganza, sí, de Mavinga.
4: Sí, además lo que se esperaba era que le dijera que sí y que quede como que mirá, la discriminada.
3: Sí, sí.
4: Da nuevas oportunidades.
3: Sí, pero está bien.
1: El video de Carmiña era para un poco.
4: No,
1: o sea,
4: no sé qué,
1: era realmente fuerte. Yo creo que si sos Mavinga...
3: no la perdonás.
1: Podés devolvérsela diciendo... era realmente muy fuerte, boludo.
4: Claro,
3: pero sí. ¿Que era un insulto?
2: No.
1: Era una imagen, una imagen.
2: Y era...
3: a los chicas Tucumán en...
4: A lo de Santaenia.
1: No, a lo de Alberto Fernández.
3: Ah.
1: ¿Te acordás cuando Alberto describe las distintas identidades de Latinoamérica?
2: Sí. Ah, mucho peor.
1: Ya sé, pero...
2: Mucho peor.
1: Y aparte con ella lejos. Era realmente medio
3: y
1: mal.
3: Gran Hermano
1: medio
3: ahí mal. Hecha. ¿La hecha entonces?
1: Sí, le hice salida.
2: Automáticamente.
1: Como Roberto en el...
2: Claro, en el tribunero.
1: Claro.
2: No le da posibilidad de nada. Le dice, en este momento abandonás mi casa. Andate a mi casa. No, pero después te vas a llevar las cosas. Andate ya mismo. Y hay una puerta giratoria y se mete así.
1: Anda a verlo al bar.
3: Chao, fuera.
4: Chao.
3: Te fuiste.
2: Al carajo.
4: Chao, Carmiña.
2: Al carajo.
1: Y Mavinga le dijo no.
2: No.
4: La perdono.
2: A mí no.
4: Pero
2: yo
4: no.
2: La perdono, pero no.
3: Medio de comunidad.
2: Y bueno, que se vaya acá.
3: La perdono.
2: Era Arjona también.
7: Señores.
2: Era Arjona también. Yo
4: la perdono, pero
2: la
4: no.
2: La perdono, pero no.
3: Es un tono caribeño, boludo.
2: Sí, boludo. ¿Qué más tenemos?
3: Yo la perdono, pero no. Yo la perdono, pero no.
1: Ecuador.
4: Ay, Ecuador. Ay.
1: Al América.
4: Chile.
1: A Trump le preguntaron si iba a asistir al casamiento de su hijo y dijo que no, es buen timing para ir. Añadió que es una persona que conozco hace mucho. Dónale tu hijo, dice la super hoja. Tras 26 años de pelea, Moria Kazan y Georgina Barbarossa, conductora del ciclo A la Barbarossa, hicieron un duplex y se amigaron.
3: Oh.
1: ¿Lo viste?
3: No lo vi, vamos a ver.
1: Sí, sí. A ver.
3: ¿Sabes la cantidad de veces que yo le dije a Olivia en estas 48 horas?
2: ¿Pero quiénes son Germi estos chicos?
3: Georgina Barbarossa del programa A la Barbarossa.
1: ¿Y el programa de Moria cómo se llama?
3: No sé cómo se llama.
2: A la Barbarossa.
8: Bienvenida a mi vida. Bienvenida. Nos separa una pantalla y nos une nuestra historia.
3: Bienvenida.
8: Separada por unos cuantos años. Y quiero decirte.
1: La está midiendo Georgina Barbarossa.
2: Que la gente más falsa se dijeron de todo.
1: Sí,
2: se tiraron con de todo, boludo.
1: ¿En serio?
2: Sí.
8: Dentro de un estudio televisivo. Por suerte, porque nos da trabajo.
3: La mañana con Mori, se llama el otro programa.
2: Ay, lo vas a hacer 100 veces y me voy a arreglar 100 veces.
3: Se me repegó encima, boludo.
2: La Barbarossa.
1: Moria. La mañana con Moria.
8: Que este duplex haya salido de. Ese fue impensado para mí, me pareció maravilloso y que haya.
1: Georgina la odia parte, todavía por su mirada.
2: Sí, es que fue
3: no
2: fuerte.
3: Hay la reconciliación acá. No sabe,
1: parece si más bien obligada, Barbarossa.
4: No pudo hablar todavía, Barbarossa.
3: No, no me estoy abocado. Georgina Barbarossa.
9: Yo te explico, para mí fue muy lindo encontrarnos. Yo no tenía ningún problema si compartíamos el Martín Fierro, nunca iba a dejar. En una época estaba muy enojada que ni te saludaba, ¿te acordás?
1: Do you remember?
9: Claro. No, pero ni, no te
1: quiero decir, de parte de todo el equipo de A la Barbarossa, estamos bien con vos.
3: Te perdonamos.
4: Hoy a las 10:45, Georgina Barbarossa. ¿Qué pasó? A la Barbarossa.
3: Conductora del ciclo A la Barbarossa.
2: Ay, qué chistazo de chiste. Este no hay que soltarlo rápido. Es que este no, es buen chiste.
3: Bueno, pero bueno.
2: A la Barbarossa.
4: Hay que conseguir el saludo de Georgina hablando así, ¿eh?
1: Sí.
4: Como sea.
1: Es verdad.
2: Te mando un saludo, Georgina Barbarossa.
1: A ver qué más tengo.
3: A ver qué tengo.
1: Sigue el descontrol por la película de Michael Jackson. Ahora la gente canta, baila y prende el flash del celular en una función mega cara de IMAX.
3: ¿Verdad?
1: ¿Qué es esto, che? A ver.
3: ¿Perdón?
2: El otro día vi que bailaba un perro con Michael Jackson.
1: ¿Sí? ¿Y ya o no?
2: No.
1: Es lo que es el IMAX, boludo.
4: ¿Qué le pasa a la
1: ¿Qué
4: gente?
1: ¿Qué hace la gente de abajo?
3: ¿Pero esto es en Buenos Aires?
2: No.
1: No, debe ser afuera. Igual es parecido a la sala de IMAX de acá.
4: Ah. ¿What? Pero es la moda ir al escenario, ir hacia ahí, me parece.
3: Sí,
4: ¿eh?
3: Sí, sí.
1: ¿Qué es esto, Juan?
4: Es la casita de Michael. La casita de Bad.
1: Supimos ser una civilización, boludo.
4: Why?
3: Y te hace el gusto de cantar. Te hace el gusto de cantar.
1: Es un temazo.
3: En un cine gigantesco te hace gusto de cantar.
1: ¿Pero el gusto de cantar qué?
3: Y cuando termina la película esta.
1: Pero esto debe ser en el medio de la película.
4: Para mí es el final, ¿eh?
1: Ah, capaz termina así la película.
3: Claro.
4: Sí,
1: ¿alguien la vio?
3: Como la de Freddie Mercury.
4: Claro, para mí es la canción final. Claro. Y la
1: esos son los
4: ese
1: títulos.
4: Momento, va, la gente va a. Es un momento.
1: Imagínate si es la mitad de la película y terminan y vuelven a sus asientos.
4: No, es una vergüenza.
3: Y
4: es.
3: ¿Qué es papá, papá,
2: papá? Afa, fa, fuerte.
1: No, no era fuerte.
2: ¿Ah, no?
1: Se usa para. ¿Viste el af de Ernesto? No, por cuando alguien dice, no sé, sucede un caño de Neymar y hace af.
2: Ah.
1: Lo hacen afa, fa, fa, fa, fa, fa. Es verdad que parece afa, fa, fa, fa.
2: Pensé que era afa, fa, fa.
1: Pero es un af de. No sé.
3: Y ahí ves, arranca esto y la gente empieza a bajar ahí claro. Y así baja y sube claro. 5 veces en la película.
1: Cada tema bajan.
4: Y después en la escena es Michael poniendo su mambijo en el avión, viste, y la gente está subiendo.
1: Está Michael diciendo, no puedo con mi vida. Y la gente dice, tengo cesión. Está bien, está bien.
10: Hi, this is Michael Jackson.
4: Señora, yo le digo que tengo C8 y tengo C8.
1: Le estoy explicando la película a mi chica. A ver qué más tengo. Un peruano proveniente de Chile manejaba en pedo en Ruta 7 en Mendoza. La gendarmería lo frenó y descubrió que el baúl estaba repleto de figuritas y álbumes del Mundial de contrabando.
11: Ah,
1: el valor estimado de la mercadería de 17 millones de pesos.
4: Ahí viene el álbum de tapas duras de Alfredo. ¿Qué está esperando?
1: Mirá.
11: Che, ¡no!
3: Te hago una pregunta. ¿No hay un mercado trucho de figuritas? O sea, de cosas, de figuritas truchas.
1: No creo, amigo.
4: Antes del lanzamiento este había salido un álbum trucho.
1: Pero con otras figuritas. Una vivada, una
4: claro,
1: vivada.
4: No eran estas. Mirá lo que es no era un panini eso, trucho.
3: ¿Y esto cómo es? ¿Cómo este hombre consigue todo esto?
4: Sí.
3: ¿De qué manera?
4: Preguntar a Panini.
11: Por izquierda, Panini. Amigo, por izquierda.
1: Don Panini.
3: Imprenta, claro. Esto es lo que yo digo. Es una distribución.
1: No, es que no debe haber mucho rango para venderlo más barato, ¿o no?
4: Claro.
1: Los paquetes valen 2.000 pesos. Ponle que vos haces las figuritas truchas.
11: No, la bola, boludo. Cuando hay faltante te la cobran cualquier peguita, boludo. ¿Sí? Los paquetes.
1: Yo lo que vi es lo que dice Joaquín, que antes de que salga el oficial, alguien
3: se avivó,
1: sacó un álbum del Mundial que no era del Mundial.
4: Bien. Claro, que no era del oficial.
1: Sí, seguramente.
11: No se vendía igual mucho ese.
4: No.
1: Lo que sí te puedo decir también del tópico figuritas es que vienen cortadas con los dientes.
3: ¿En qué sentido?
1: Nah, cada vez menos gana todo, le pone la cara.
4: Muy chiquitas. Y muy chiquitas de tamaño para mí.
1: No, y aparte todos los bordes vienen mal cortada como si...
3: Qué vergüenza, boludo.
11: Hay
1: pero también quejarse de eso te deja un lugar. No tenés ningún quilombo. El quilombo más grande es el corte de la figurita.
11: No
1: tenés
11: el cuerito de la canilla, ¿no? No te gotea la canilla, amigo.
1: Pero son cositas que te van llenando.
11: Pero también vi que hay... Te vuelve loco eso, ¿eh? Te termino, si no...
1: ¿Cómo sé que son 100 gramos? Como dice David.
11: Vi que está el álbum digital. Sí. De Panini.
4: Sí.
3: Ah.
11: Que puedes abrir tantas figuritas por día.
4: Sí.
1: Ah, y son gratis.
4: Pasado lo junté.
11: Son gratis. Sí. Pero juntar eso es.
1: Oye, agarré mis álbumes de viejo.
4: He matado. Es en ese Roy, yo junté y terminé entrando a grupos de Telegram para conseguir las figuritas jodiendo virtuales que me faltaban.
1: ¿En serio?
4: Era lamentable mi
11: ya te con una...
4: mi rol en eso. De hecho, le pido cambiar a una y una respuesta es: pedime algo coherente. Me dice el
1: pibe. ¿En serio?
4: Que debía tener 12 años. Debía que me estaba
1: respondiendo. Pedime algo.
4: De hecho, está el sticker de pedime algo coherente.
1: ¿Y vos? Pedime algo coherente.
4: No, bueno, algo.
1: Un jovencito diciendo:
4: un jovencito
1: no me vas a tapar,
4: ¿eh? Yo le quería cambiar a Messi por
3: Upamecano.
1: Pedime
4: algo coherente.
1: ¿Qué palabra cromos, por favor? A ver, recién me acabo de acordar que el mundial pasado redescubrí la palabra cromos.
3: Mira,
1: es buenísima, boludo. Mejor, no sé si es mejor que figurita, pero es muy buena.
11: ¿Habrá alguna manganeta acá que si pones un dinero tenés más paquete para abrir?
1: Te cambio cromos. Seguro.
3: Seguramente, Roy.
11: Seguro.
1: Échala atrás.
4: Antes la marca era Cromi. La marca famosa de las figuritas de Argentina, claro, era Cromi.
3: Ahí en el
1: Argentina. De hecho, debe haber ya un tutorial que te dice cómo hackear la app, ¿viste? Porque todo, claro, todo

0: un pasillo y sale un chabón y me dice, ¿cuánto querés? Esperame acá.
1: Truchita, boludo. No. Es el... Imprentas en otro lado. Y... Impresas en otro
2: tiene
1: lado.
2: Tiene un contacto con un kiosquero.
1: Con distribuidores.
2: Usted me entiende, ¿no?
0: Ah, el kiosquero no. Le dice, vale dos. Bueno, bancámela, yo te doy 2.5.
2: El precio te lo pone el mercado. Si me compras 2.000, te doy más.
1: ¿Y vos llenaste el álbum ese, Roberto?
0: No junté yo figuritas.
1: Pero
0: vos
1: te habías comprado. Pero qué
0: foto, regalé, pero qué foto. A vos te regalé un montón.
2: Sí, boludo. Yo vi mis álbumes y estaban casi llenos, ¿eh? Casi llenos. Lo del Mundial 2018.
0: A mí nunca me pegó. La figurita nunca.
2: Y me di cuenta de algo que es un tanto vergonzoso. Junté todas las figuritas. O sea, yo en 98 era un niño, junté figuritas. 2002 era un niño, junté figuritas. 2006 era un adolescente que ya no estaba para juntar figuritas, sí, pero junté figuritas. 2010 junté figuritas y después ya entra en la etapa adulta donde lo haces a modo adulto. Claro, pero 14
3: no lo llenás, pero lo
2: 14 juntás. Junté figuritas casi lleno, 18 junté figuritas, 22 y ahora.
1: ¿Cómo es a llenaste? Modo adulto?
2: Y sin ahora, cambiar. Por ejemplo, cambiar. Hoy vino acá, estaba Corujo, Nico Corujo. Sí. Y no cambiamos figuritas. Le dije, late. Tengo 15, dame 15 las tuyas, después me fijo si las tengo o no las tengo.
1: Ah.
2: Y me da un poco de vergüenza decirle, ponerle que le falta el escudo de Qatar. No, te lo cambio por 5. No.
1: Y bueno, boludo,
2: si es una figurita.
3: Pero sí las que te faltan.
2: Sí que me faltan. Sí. Claro. Él se fijó
3: las que faltan. Uno por uno, pero sí las que faltan.
2: Es como ya una cosa medio.
1: Pero
2: no
1: si
2: sé,
1: vos tenés
2: nunca.
1: Es algo que él le sirve mucho. Vos no, te tiene que dar más de una figurita, boludo.
2: Sí.
1: Esto es la ley del, la,
2: de hecho,
1: de
2: es, la gracia, la es la gracia de cambiar figuritas. Pero sí. no pude hacerlo. No. De hecho, Mbappé le dije, quiero Mbappé. Dámelo por una figurita.
1: ¿Una
2: no.
1: sola?
2: ¿Y cuánto me querés cobrar?
1: ¿Lo tapás?
2: ¿Cuánto me querés cobrar?
1: Y llevate un toquito.
0: Es una figurita.
1: Boludo.
0: Una figurita es una figurita. Si vos me das una figurita, pues yo te voy a dar tres figuritas.
2: El Cabeza López, mi mejor amigo, sí. Se presenta en Parque Rivadavia a cambiar figurita con niño, sí, boludo. Yo, es un
3: él,
2: cara dura.
3: Él con niño. Sí, bueno, a mí me pasó
0: con... el cariño
3: con...
0: que lo quiera...
3: ¡Cara dura! Yo fui con Pedro en el 2018 a cambiar para su álbum, acompañarlo a él.
0: Es un hijo.
3: No, por eso, pero él tenía que cambiar con adulto. Había momentos que eran los dos con un adulto solo.
1: Terrible.
3: Y no sé si la
1: ¿Y vos con un niño? ¿Vos con un niño?
3: No, es Pedro. Yo lo acompañaba a Pedro.
0: ¿Y
3: Pedro
0: vos negociabas por Pedro?
3: No, lo dejaba él porque
0: ¿me estás jodiendo?
3: Pero él negociaba bien igual.
0: Ah, ¿sí?
2: Eso no existía, ¿no? Cuando yo era chico. En el Mundial 98 no había adultos coleccionando la...
3: Claro,
2: no,
3: eso no había.
0: Pero la negociación siempre existió.
3: Sí. Sí, la negociación.
2: Sí, negociación
3: siempre
2: sí, en el
0: la
2: patio.
0: La negociación siempre.
2: Era... Sí.
1: Permanente.
0: Dame dos, tres por esta. Está bien.
1: Bueno,
3: lo que pasa es que cuando vas ya te quedan realmente pocas y que te digan dame esta por 10, las cambiás, tomá, ¿viste? Claro. Es como la
2: hoy le dije.
3: Sí, cuando te quedan pocas.
2: A Quijano le dije, te doy todo el. ¿Qué voy a hacer con un coso de
0: claro, si ya las tengo. Uy,
3: todo el masito.
0: Che, ¿y llenaste alguno de todos esos que decís?
2: Todavía no. Sí, no, de los anteriores. Pero muy poco. En el Mundial 2018 éramos grandes, hermano. Yo estaba. Fuimos al Mundial juntos. Tengo casi lleno el álbum.
0: Qué dureza.
1: Y bueno. Una vida excelente. Una vida
2: es
1: excelente.
2: Que los mundiales eran increíbles. Este todo. Era el que yo no tenía que juntar. Y encima, si empalmo con hijo, capaz, meto
3: sí.
2: todos los álbumes
3: de tu vida.
1: No, que ahora lo tenés que hacer. Ahora tenés que llegar.
3: Sí, para mí sí,
1: Ahora tenés que llegar.
2: Meto todo, boludo.
0: Sí, sí.
3: De hecho, no sé en cuál fue que se hizo el cambio que pasó a ser algo de adulto.
2: Yo me acuerdo. Yo cuando junté la figurita del álbum 2000, del Mundial 2006, chicos en el secundario no juntaban las figuritas.
3: Claro.
2: Nadie juntaba figuritas porque era tipo, estamos pasando a ser grandes, no quiero hacer cosas de chicos.
3: De hecho, nosotros
2: pero
3: en
2: yo
3: 98,
2: dije, es el Mundial,
3: claro, nosotros en 98 no juntamos, que ya era nuestra secundaria. ¿O no?
1: Claro, yo en secundaria ya no juntaba. No. Es verdad.
3: Claro,
1: yo
3: fue el 94.
0: No, secundaria no juntaba figuritas. No,
2: pero
0: no,
2: en 2014...
0: 100% de primaria.
2: En 2014 ya juntaba a mis amigos de secundaria.
1: Cambió.
2: Yo terminé el colegio en 2009. Ah, 2010 no lo juntó nadie tampoco. Pero en 2014 sí, ya grandes.
1: Nos vemos mañana en Rosario.
2: ¿Nos encuentran mañana en Rosario? Te paren la mano.
1: A brillar,
2: A vos.